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0: Bienvenida, Andrea. ¿Cómo estás? Te extrañábamos que no podíamos conversar un poco contigo de cine estos días.
1: ¿Cómo
0: ¿Andás
1: está,
0: bien?
1: Gustavo?
0: Muy
1: Buenas
0: bien, ¿y
1: noches.
0: tú?
1: Bien, bien, todo
0: Bien.
1: muy bien. Por suerte estaba escuchando el soundtrack ahí de La Invitación de fondo.
0: Ya con esto, sí.
1: Bueno, hoy vengo a hablar un poco de dos películas que desde diferentes ángulos o de diferentes aristas tocan la cuestión de las relaciones humanas, de las relaciones de pareja.
0: Sí.
1: Bien distintas. Una es La Invitación, una película que hasta hace poco estaba en cine, ya está en plataformas. Y la otra es la recientemente estrenada Barreda, estrenada el 28 de agosto, está en Amazon Prime. La Invitación está en Amazon también, la pueden ver ahí. Voy a empezar por La Invitación,
0: Sí.
1: que es la segunda película que dirige Olivia Wilde. Esta ex actriz, ahora devenida una muy prometedora directora, una mujer joven, una comedia dramática que está basada en una película española que se llama Sentimental, del director catalán Cesc Gay. Narra un poco, es una, yo cuando la vi en el cine me pareció que era una película muy teatral, ¿no? O sea, es una película ambientada en una casa, sobre todo en el comedor de una casa, de un apartamento. Narra la historia de Joe, que es el personaje de Seth Rogen, que para quien no lo tenga, es un comediante. Él empezó siendo un comediante de stand-up muy, muy conocido en los años 90 y 2000. Es un muy buen actor de comedia y ahora incursiona un poco en la cuestión del drama. En general, los comediantes cuando pasan al drama les sienta muy bien, no así al revés. El show es un profesor de música y es un ex músico frustrado, una persona que tuvo una banda en su juventud y bueno, después diferentes cuestiones de la vida, dejó de tocar, se dedicó a la docencia. Y Ángela, que es el personaje de Olivia Wilde es doble rol, directora y protagonista, llevan más de 10 años juntos y tienen un matrimonio bastante desgastado, ¿bien? Por la rutina, tienen constantes roces, o sea, están como en una dinámica familiar y doméstica, tienen una niña chica, muy pasivo-agresiva, ¿no? Una cosa como de mucha ironía y de muchos ataques, pero quien lo ve no es como, no es una familia violenta, ¿no? Es una cosa como muy solapada, muy en la cotidiana. Ella es muy controladora del orden, lo mandonea bastante. Él es bastante abandonado en un punto, está como medio lánguido su personaje. Y una noche deciden invitar a unos vecinos del piso de abajo, los cuales hace meses que ellos vienen escuchando sus ruidos o sus sonidos al momento de tener relaciones, y los tiene como medio obsesivos la cuestión de los sonidos de esta pareja, ¿no? Él es Hawk, que es el personaje del enorme actor Edward Norton, y Piña, que es para mí la gran protagonista de esta película, que es Penélope Cruz.
0: Claro.
1: Son una pareja nueva, hace un año y medio que están, son súper carismáticos, súper libres, muy, muy sexuales, muy, muy desprejuiciados. Y bueno,
0: ¿Y, pero
1: nada.
0: qué pasa con los no los dejan dormir, les
1: Exacto,
0: molesta?
1: ellos tienen una obsesión porque son una pareja. Joe y Ángela son una pareja que tiene muy poco, muy poco, muy poca intimidad.
0: Claro.
1: Entonces tienen como una cuestión de lo que empieza siendo como una molestia, sobre todo de parte de él, de bueno, estos que no me dejan dormir y les toca el timbre y los increpa. Ellos nunca abren la puerta ni nunca le dan bola, pero después termina generando como una curiosidad. Y bueno, pero ¿qué hace esta gente para tener esa vida sexual, no?
0: Claro.
1: Y una noche los invitan a cenar. A la pareja, dejan a su hija durmiendo en la casa de una amiga, una pijamada, invitan a la pareja. Y ahí es donde se desencadena toda la película. Adentro del comedor de una casa, por eso repito que perfectamente podría ser una obra de teatro,
0: Claro.
1: ¿bien? Eso es una única, prácticamente una única locación. Y lo que empieza como un intento de, bueno, de socializar o de aliviar ciertas tensiones como vecinales, ¿no? Porque además la pareja de Penélope Cruz y de Edward Norton reconocen ese lugar de que son ruidosos, o sea, no le es extraño. Y lo que empieza siendo como eso, como una cuestión de, bueno, vamos a conocernos y hagámonos amigos de los vecinos, da un giro cuando en definitiva los invitados, o sea, los personajes de Hawk y de Piña, les empiezan a contar sus dinámicas de pareja abierta, de orgías, son cuestiones sexuales completamente abiertas, y les hacen una propuesta bastante inesperada para ellos, y la realidad es que ahí se desatan muchas verdades o muchas cuestiones ocultas de ambas parejas, ¿no? El matrimonio prácticamente roto de los anfitriones de claro. Joe y de Ángela, y la pareja de estos nuevos, que los interpelan desde un montón de lugares, o sea, desde la cuestión que tiene que ver con el estancamiento matrimonial, o sea, con la falta de comunicación, la invasión, los celos, el cuestionamiento de la monogamia en un punto, la cuestión de la pareja claro. abierta.
0: ¿Son parejas generacionales, Andrea?
1: Son parejas generacionales, sí, están en los 40 largos, casi 50, pero son contemporáneos. Sí, sí. Entonces el personaje de Hope, que es el de Edward Norton, es un poco más grande, pero debe tener 5 o 6 años más. Y en un punto es como toda la película transcurre como que fuera una gran catarsis. ¿Sabes? Es una catarsis de honestidad brutal de parte de las dos parejas. Porque después la pareja invitada, que son estos liberales y estos copaditos, en un punto también terminan mostrando grietas, porque todas las parejas en un punto tienen grietas. Por más nuevas que sean, o por más libres y poligámicos que sean, en un punto empiezan a mostrar algunas cuestiones molestias o cosas que no le gustan del otro. Entonces, tiene un final abierto, no lo voy a decir, porque la realidad es que todo el transcurrir de la película parecería que la pareja, el matrimonio, está a punto, al borde de la separación. Tiene un final abierto que nos da a entender que por ahí hay algo que puede ahí como recuperarse, entonces nos queda la duda. Es una película fabulosa, está brillantemente dirigida, narrada, actuada. Dura más de 2 horas en un ambiente súper claustrofóbico, que es el comedor de una casa, con un diálogo que no para, son 4 personas hablando y dialogando continuamente durante 2 horas. Es muy ágil y yo creo que en un punto nos interpela a todos, claro. Todos los que estamos en pareja o tuvimos una pareja, nada, desmitifica también la idea de que te tiene que gustar todo de tu pareja y que siempre están... Sí. No, es como... Bueno, por momentos no lo querés, no lo podés soportar y lo amás igual. Creo que en un punto va por ahí.
0: Claro. Y Andrea, esta película, La Invitación, ahora dijiste que está en ¿qué plataforma?
1: La Invitación es una película que estuvo hace mucho, hasta hace 2 o 3 semanas. Sí. Estaba en el cine. Es más, en Light Cinema sigue estando y ahora la subieron a Amazon Prime. Prendido, ya está disponible desde hace un par de semanas.
0: Bien.
1: Y la otra que le traje para hablar, que interpela las relaciones, pero desde otro lugar, es un caso real, el caso de la película se llama Barreda, es el caso de Ricardo Barreda, el odontólogo que en el año 1992 mató a toda su familia, mató a su esposa, mató a sus hijas y mató a su suegra.
0: Sí, sí, terrible.
1: Es una película que se estrenó el 28 de agosto en Amazon. Está protagonizada por un enorme actor argentino que es Luis Machín, en el personaje de Barreda, y con una dupla de actrices de lo mejor de Argentina, que es Mercedes Morán en el personaje de la suegra de Barreda y de Carla Peterson en el personaje de la esposa de Barreda. Está dirigida por Daniela Goyi, que es una directora mujer muy joven argentina, que ya tiene un par de hitos bastante importantes, entre ellos dirigió El Hilo Rojo y Absurda, que son dos películas protagonizadas por la China Suárez y Vicuña, que fueron muy exitosas en su momento. Y bueno, esta película expone un poco este caso, como contaba, que en noviembre del año 92 este señor en La Plata mata a toda su familia, y es la verdad uno de los fenómenos policiales más oscuros y llamativos. Sí. De la cultura o de la historia popular argentina, porque es un tipo que pasó de ser un ídolo a gracias a la perspectiva de género del periodismo, catalogarlo como se decía, que finalmente es lo que es. Es un tipo que durante más de 2 décadas se construyó una imagen de él como del pobre tipo violentado y atormentado por las mujeres de su casa, y que bueno, como que un día explotó y agarró una escopeta y las mató a todas.
0: Sí, esa fue la historia que siempre se contó de él, ¿te acordás?
1: Ahí va. Esa fue la historia que se narró, que se construyó, y que él mismo, junto con su defensa, los abogados, se encargaron de construir.
0: Exacto.
1: Muy exitosamente.
0: Claro, ¿no? Sí, sí.
1: Una estrategia judicial que después la prensa la toma como una narrativa casi que justifica la explosión del tipo, de que bueno, él era un maltratado. De hecho, hay un apodo muy famoso que le decían Conchita, porque lo, como que lo denostaban, o como que continuamente lo estaban denigrando, como que fuera casi que la mucama de la casa. Y esa fue una narrativa que se tradujo en que Barrera tuviera canciones de cancha, películas, canciones de bandas de rock como Ataque 77, como de La Bersuit, dedicadas a él. Un ídolo popular, donde los hombres se le acercaban y le decían: vos sos la voz de todo un pueblo de varones que quiere matar a su suegra.
0: Terrible, ¿no? Sí,
1: a ese
0: terrible
1: nivel, cuando estamos hablando de un cuadro feminicida, ¿no? Entonces, lo que me parece que la película está muy bien narrada desde ese lugar, lo que expone, más allá del caso policial súper conocido, de los más emblemáticos de la historia policial, de la rica historia policial argentina. Narra un poco la transformación de los medios de comunicación y de la prensa en cómo narran este tipo de atrocidades, ¿no? Claro. La realidad es que es digno de estudio el contraste, en definitiva, que hubo entre la atrocidad de lo que pasó y la respuesta mediática que este hombre tuvo, porque digo, es digno de estudio social y criminológico, un tipo que mata a toda su familia de forma absolutamente craneada y deliberada. Hasta el orden en que iba matando a esas mujeres, y que durante 25 años terminó siendo San Barreda, ¿no? Él tiene estampitas, carteles, banderas, fue mitificado como hasta como un objeto de humor en el inconsciente colectivo cultural, ¿no? Esa cuestión de un día me agarrás cruzado y voy a terminar como Barreda, ¿no? Como diciendo, voy a matar a toda mi familia, me tienen podrida, la mi suegra, mi mujer.
0: Sí.
1: Y la película se centra mucho más en el progreso de la evolución de la comunicación mediática del caso, y cómo, gracias en un punto al movimiento feminista y a lo largo de los años, cómo fue mutando la imagen de este hombre a llegar al punto de centrar la película y la noticia en las mujeres, que en definitiva fueron las víctimas de este caso.
0: Claro.
1: Entonces, lo que empezó siendo como una, casi les diría, como una humorada, ¿no? Del pobre hombre agotado, devastado y saturado, que bueno, le vino un arrebato de ira y agarró una escopeta y las mató a todas, se termina derrumbando esa imagen que él construye, y se termina exponiendo un crimen atroz, pocas veces visto en Argentina, y bueno, nada, creo que ese es como el mayor mérito de la película. Está muy bien narrada, es muy pormenorizado el relato del que los que conocíamos el caso, es muy riguroso históricamente, la recreación de época, está toda filmada en Uruguay esta película. Se filmó, la locación fue toda en la zona acá de Parque Rodó, en ese mini barrio privado que hay cerca del Parque Rodó de los Niños, 21 de Septiembre y Boulevard.
0: Ah, sí.
1: Se filmó toda ahí, está la locación, y en Pocitos. Está recreada brillantemente toda la estética de la década de inicio de los 90. Y en definitiva lo que hace es sacar a la luz la crueldad metódica, en definitiva, que tuvo este hombre, porque es una cosa premeditada, las ejecutó sangre fría, armó coartadas falsas, ocultamiento de pruebas, intentó desviar la investigación. Y todo eso destruyó en un punto la fachada de hombre común, agotable.
0: Y Andrea, ¿hay nueva evidencia o información luego de esta película de el porqué o no?
1: A ver, la realidad es que lo que la película muestra, que eso también está muy bien, muy explícitamente y muy claro, es que él era un tipo extremadamente
0: violento,
1: con una violencia intrafamiliar pasivo-agresiva, o sea, un tipo que no levantaba el tono de voz, un tipo que instalaba el miedo, sobre todo en sus hijas y en su esposa. La suegra quizás era la que más frente le hacía, la que más le molestaba en un punto. Y lo que se sabe ahora, además, es que hay indicios por la tecnología del ADN, de los cuerpos, que hay indicios de que este hombre, claro, lo que pasa es que este hombre se murió,
0: Claro.
1: Bien, o sea, Barreda fue encarcelado a cadena perpetua, estuvo 17 años preso,
0: preso,
1: lo largaron,
0: sí.
1: Él se volvió a casar, volvió a formar una familia, era venerado en la vía pública, lo saludaban, lo idolatraban.
0: Sí, sí, sí.
1: Se mueren en pandemia, en el año 2020, de COVID, y entonces no hay nadie que haga un relato de lo que pasó, claro. Están todos muertos. Lo que hay indicios científicos de que abusó de sus hijas post-mortem. ¿No? Entonces ya estamos hablando de un grado de atrocidad y monstruosidad que es realmente pocas veces visto. ¿Bien? Las chicas que hacen de las hijas son Maite Lanata, que es una actriz bastante conocida, y incursiona en la actuación Margarita Páez, que es la hija de Fito Páez. Hace de la hija más grande, actúa realmente muy bien, y hay muchos uruguayos. En la película aparece Ornella Cataño, que es una actriz joven uruguaya, que es la que hace el ayudante del abogado defensor de Barreda. Ahí tiene cameos el gran Gustav, tiene Ernesto Liotti, Cecilia Sánchez. Hay muchos uruguayos porque fue filmada acá. Y yo creo que un poco la conclusión o a
0: ¿Y,
1: donde
0: y solo es en plataforma la película?
1: Solo son plataformas. Es una película, es un producto de Amazon Prime Video, es una película que nunca pasó por el cine. Es una película hecha por y para plataforma. Y yo creo que, a ver, es una película que si vos te la sentás a ver, es una película lenta, no de ritmo, sino que es una película como que se va cocinando a fuego lento. Quiero decir, le tenés que dar tu tiempo, porque a pesar de ser un true crime y basada en un hecho real, no es una película morbosa. No es una película explosiva,
0: bien.
1: No es una película sangrienta, más allá del momento del asesinato, que ya sabemos lo que pasó. Es una película que le tenés que dar tu tiempo, ¿no? Y lo que, en definitiva, la conclusión un poco a la que se llega, más allá de la violencia de género y del femicidio, a mí lo que me dejó es como ese mensaje de que qué peligrosa, en un punto en la época que vivimos ahora, pero en los 90 también pasaba, esa facilidad con la que una sociedad o las personas romantizamos y construimos personajes como un poco suavizados o endulzados de monstruos y de personas que son asesinos, ¿no? Entonces, es que es una cosa que se ve mucho, por ejemplo, en Estados Unidos con los true crime. Son personas que parecen casi como justicieros anónimos, ¿no? Como justicieros sociales, casi como de la película Taxi Driver, ¿no? Una cosa de, bueno, un tipo que es un trastornado que va haciendo justicia por mano propia en una sociedad que está rota. Entonces también se va construyendo un poco esa imagen en el inconsciente colectivo. Esta película yo creo que derrumba absolutamente ese rol, porque lo que termina exponiendo y desnudando es que es un cuádruple femicida y que es un tipo que durante toda su vida violentó a toda su familia de una forma muy sutil. En la década de los 90 ni siquiera existía la figura de femicidio en la legalidad.
0: Claro.
1: Estamos de acuerdo que eso es algo nuevo. En los 90 era crimen pasional, era, bueno, era violencia familiar, pero no existía la figura de femicidio ni de violencia de género, ni socialmente ni legalmente. Entonces también eso en un punto como que, bueno, lo escudaba un poco al femicida. Era como, bueno, el pobre tipo se hartó y bueno, las tuvo que matar a todas, porque esa era la construcción de ese paso. Entonces, el mayor mérito de esta película, más allá de ser muy rigurosa históricamente, estar muy bien hecha, creo que es derrumbar algo que tiene una construcción social de más de 30 años.
0: Claro. Bien.
1: Está brillantemente actuada por Luis Machín, que para mí es un actor que no falla.
0: Sí, sí.
1: No hay un personaje que le encuentre fallas a Luis Machín. Para mí, de los mejores actores argentinos.
0: Y Andrea, en estos personajes así un poco complejos, sádicos, tiene una maestría también, ¿no?
1: Bueno, Luis Machín es el histórico villano
0: del
1: cine argentino, es muy bueno haciendo de malo. Le crees
0: la
1: todo.
0: Mirada, la fuerza
1: la
0: de
1: mirada,
0: sus ojos, ¿no?
1: Exacto. El personaje de Mercedes Morán es un personaje muy avejentado, porque hace de una señora de casi 80 años.
0: Claro.
1: Mercedes Morán es de las mejores actrices argentinas, lo hace muy bien. Para mí, el personaje de Carla Peterson, que es su esposa, es el que se roba un poco, porque es la que más sufre en un punto la violencia. Y las hijas, sobre todo el personaje de Margarita Páez, creo que para hacer su debut lo hace muy bien. Es una película redonda por donde la mires, está muy bien guionada, dirigida, ambientada. La fotografía de los 90 es bellísima. Así que véanla, está en Amazon. una película de casi 2 horas.
0: Buenísimo. Bueno, un gusto escucharte y hasta bueno, la próxima, porque sé que va a haber estreno de película de terror uruguaya, va a haber de todo, ¿no?
1: El 17 de septiembre, ya lo adelanto porque la próxima columna voy a hablar de esa, el 17 de septiembre se estrena en Sala B, ¿Qué pasó con Nat 666? Que es una de las primeras películas de este terror uruguayo, de lo que se llama el Fun Footage, que es como que simulan ser una cinta real, del estilo de Blair Witch. Así que estén atentos porque la verdad que me parece una película interesantísima de ver y de tratar.
0: Buenísimo. Que pases muy bien, Andrea. Muchas gracias.
1: Un beso. Nos vemos.
0: Chao.
1: Chao, chao.
0: Bueno, nos vamos. Escuchamos a Andrea Bertino con muy buenas recomendaciones. Y nos acompañó Mariana Alanís, bailadora, impulsora del flamenco también en Uruguay, y que va a estar este sábado con Hilos del Alma en el Teatro Antonio Larreta, allá en el Carrasco Lawn Tennis. Nos vamos, Bruno y Javier. Espíritu Libre vuelve mañana a las 20:30 y ahora se quedan con La Máquina de Pensar.

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0: estamos en una edición muy, pero muy especial de La Máquina de Pensar. Estamos aquí en un café de Positos con Martín Coan. ¿Cómo andás, Martín? ¿Andás bien?
1: Bien, bien, bien, muy bien.
0: Martín Coan, que vino por las constelaciones eternas, que es un festival literario que ocurrió aquí en la ciudad de Montevideo, en el Centro Cultural Alfabeta. Y bueno, queremos conversar con Martín porque me habían llegado, yo te conté, dos libros. Uno es Argentinos a las Cosas, que es reciente, del año pasado. Uh-huh. Y el otro es La Vanguardia Permanente, que tiene un par de años, ¿no?
1: Y quizás algún un poquito más que un par también.
0: ¿En serio?
1: Tendríamos que abrirlo y mirarlo.
0: Bueno, no importa. Bueno, hablemos primero.
1: Igual, como los tiempos son los de la lectura y no solamente los de la publicación, y quizás los de la lectura más aún que los de la publicación, si la lectura es reciente, el libro es reciente.
0: Eso está muy bien. Decís una cosa muy importante en La Vanguardia Permanente, de que el ser escritor no es solo escribir. Me parece una butad, ¿no? Sino que es leer, básicamente.
1: Bueno, no hago más que retomar el tipo de perspectiva y el tipo de posición que Borges adoptó, por poner una referencia a un caso. Digamos, toda una vertiente consabida de apostar a poner al lector más en primer plano que al autor. Uh-huh. Barthes, para el caso, Roland Barthes es otra referencia central para este movimiento, que le quita centralidad al autor, le quita incluso, como la propia palabra, la propia raíz lo indica, le quita autoridad al autor para poner en primer plano la lectura y el lector. Como creador de eso que lee, Borges es una referencia también esperablemente fuerte al respecto. Con un aspecto que siempre me interesó subrayar, porque por lo pronto la literatura argentina, si alguien habrá estado en condiciones de señalarse a sí mismo ante todo como escritor, era Borges.
0: Pero dijo que estábamos orgullosos, ¿no?
1: De lo que había leído que de lo que había escrito. Y esa preponderancia, más allá de el señalamiento personal de Borges o de lo que puede tener que ver estrictamente con él, me parece que, y con su hábito de modestias, me parece que es como una pista sobre una manera de pensar y de entender la literatura que va más allá de la declaración estrictamente personal. Hacer prevalecer al lector. Incluso si seguimos por la línea de Borges, más allá de sus orgullos, un texto como Pierre Menard, autor del Quijote, un texto premeditadamente desconcertante, ¿cómo alguien puede o podría ser autor de un texto ya creado? Sobre todo cuando, como Borges subraya en ese cuento, no lo transforma, altera.
0: Digamos, lo copia íntegramente.
1: Lo copia partes.
0: Sí, sí, sí.
1: Pero lo copia exactamente sin alterarlo en absoluto, y sin embargo es su creador. Y una de las alternativas, una de las hipótesis de lectura posible para un cuento como Pierre Menard, autor del Quijote, en cuanto a qué es lo que hace Pierre Menard con ese texto para dejarlo intacto y a la vez crearlo por primera vez. Una hipótesis posible es decir que Pierre Menard lo que hace es ni más ni menos que leer el Quijote. Que sería Pierre Menard lector del Quijote.
0: Pero lector del Quijote a posteriori, muchos años después de que fuera publicado el Quijote, ¿no?
1: Exacto, y al ser otro el contexto de lectura, el texto es otro.
0: Le preguntaron una vez a Borges cómo debió haber sido estar cuando se salió la primera edición del Quijote en España, ¿no? ¿Qué deben haber leído esas personas? Le preguntaron esa pregunta, que es media boluda, ¿no? Porque en realidad, es imposible saberlo, ¿no? Y él dijo, así sin vacilar, dijo: estoy seguro que leyeron un libro más pobre que el que nosotros leemos nosotros.
1: Exacto.
0: Nosotros leemos el Quijote después de 500 años de lecturas y lo vemos mucho más rico.
1: Es que está enriquecido por esas lecturas. Y al mismo tiempo, el juego que él hace, que es potenciar al lector, potenciarlo a la condición de autor, es decir, no es menos autor del Quijote Pierre Menard que Miguel de Cervantes, pero en el sentido que no lo es menos cualquier lector que hace de ese mismo texto, del texto que es, sin alterarlo y modificarlo, y a la vez ese texto es otro cada vez que se lo lee, desde otro mundo, desde otra perspectiva, desde otro contexto. agregamos además la sedimentación de las lecturas previas que forman parte de la escena de lectura del que lee en cada momento. Uno lee también las lecturas que se han hecho, o lee con las lecturas que se han hecho.
0: O lee con el aura del libro, ¿no? Porque los libros tienen aura, van generando.
1: Sin duda, y eso muy en gran medida viene dado por las lecturas, por la acumulación o la sedimentación de lectura, la misma condición de clásico. Eso que, una vez más, Borges, con tanta lucidez, señaló en un momento como el previo fervor. Ese previo fervor que es propio de los clásicos tiene que ver con que llegamos a ellos con una mediación especial de las lecturas previas, y son textos incluso que es difícil leer por primera vez, en el sentido de cuando uno va a leer un clásico, de alguna manera ya sabe.
0: No hay spoiler ahí.
1: Es que lees con una siempre leemos con expectativas previas, pero si esas expectativas previas o si ese horizonte de lectura que es anterior a la lectura misma viene tan marcado, viene tan signado por la acumulación de sentidos que es propia de un clásico, cuando alguien que hoy lee el Quijote por primera vez, en cierto modo lo reencuentra. Cuando llega al menos a ciertos episodios muy consabidos, muy referidos, muy mencionados, es más un reencuentro que un por primera vez. Entonces esa asignación de un carácter creativo al lector y a la lectura, la idea de que incluso más, me parece, más intensamente aún que en algunas intervenciones como las de Humberto Eco, lector en fábula, porque también en Eco me parece que está más la idea de el lector completando el texto. Uh-huh. Y no es tanto completarlo, porque si no daría la impresión que es como esos viejos juegos que venían en los diarios de unir los puntos, sí, y cuando sí. Uno los unía correctamente aparecía la figura. Porque si se piensa que el lector lo que hace es completar, en realidad el todo ya está previsto. Lo que hace el lector es completar algo que ya está de alguna manera previsto. Bajo una mirada como la de Borges, es más que eso. Y es más incluso, entiendo yo, que la figura del hermeneuta que escruta el texto y encuentra sentidos, interpretar los sentidos que están en el texto, en la versión de Borges es incluso más que eso, incluso en Barthes, lo vuelvo a conectar. Porque bajo este criterio, el lector no es alguien que interpreta, y leer no es interpretar para encontrar los sentidos del texto, es producir esos sentidos. Uh-huh. Es producirlos, y esos sentidos van a estar en el texto. De algún modo ya estaban en el texto, pero no lo estaban hasta tanto no fueron leídos.
0: Se dice mucho, y yo creo que la gente, digamos, lo hemos oído mucho, y no es tan fácil de entender, me parece a mí, que el lector es un co-creador.
1: Me parece que la idea de Borges, si volvemos a pensar en Pierre Menard, autor del Quijote, me parece que la idea es esa, es que alguien que lee, y lee, como dice en el caso de Pierre Menard, con los parámetros del siglo XIX,
0: sí, donde con dice la cultura historia, francesa. Hablaba, claro, de la diosa historia, pero en el siglo XIX...
1: Ya significa otra cosa, ya significa otra cosa. La elección es uno de los ejemplos que destaca Borges. La elección de las armas por sobre las letras puede ser esperable en un Cervantes, quiero militar, claro. Y en cambio es desconcertante en Pierre Menard. Claro. Entonces esa variación, atribuirle en lugar de supeditar al lector a la autoridad del autor, uh-huh, y suponer que cada lector tiene que ir a buscar aquello que prefiguró el autor, a lo sumo dejando un espacio libre pero preasignado para que el lector lo ocupe. Ese espacio no está preasignado, lo crea cada lectura.
0: Lo crea cada lectura, y bueno, ahí está también la posible voluntad o de cada lector de intervenir, ¿no? De la intervención, digamos, ¿no? O sea, puede haber un lector, no sé, que sea muy tímido o muy inseguro y que, ¿no? Y que vaya arrodillándose frente al texto, claro, o puede haber un lector, claro, agresivo que lo que quiera es ir, digamos, reprochándole al texto todo lo que encuentra, por ejemplo.
1: Es que, siguiendo esa línea, y variantes, y uno no es el mismo frente a todos los textos. Hay un acontecimiento también en cada una de las lecturas. Uno frente a distintos textos puede no ser el mismo tipo de lector, porque el texto no suscita lo mismo en nosotros.
0: Sí, pero por ejemplo, leemos la Odisea, no es lo mismo que leer, digamos, lo que escribió el amigo de la cuadra. Uh-huh. ¿No? Acaba de sacar su primer libro.
1: Claro, Claro.
0: No, no estamos igual, digamos.
1: Y claro que no estamos igual. Y Homero en algún momento habrá tenido sus amigos de la cuadra también. Que hay que ver, pero tiene que ver con lo que vos decías de cómo habrán leído 1612 el Quijote. Bueno, ¿qué pensarían esos amigos de una cuadra que no era exactamente una cuadra? Porque yo creo que sí que hay algo en relación a lo que planteabas, que puede haber también algo que sea una timidez inducida, por decirlo así, sí, o sí, una inhibición en un imaginario, una concepción de la literatura que tiende a
0: lo canónico, digamos.
1: Pero a canonizar sobre todo al autor.
0: Sí, sí, a santificarlo.
1: A santificar y enaltecer autores, eso ya predispone la subordinación, la supeditación del lector, que va a estar inhibido frente frente al texto y frente al autor. Por eso una figura como Borges para la literatura argentina, porque si fuera un escritor de medianía, un escritor lateral, bueno, esa disminución estaría de alguna manera anticipada por su propio carácter de escritor. Pero alguien como Borges, que ocupa el lugar central que ocupa indiscutiblemente, que sea Borges el que plantea que el autor quede...
0: más orgulloso de su lectura que su escritor.
1: Claro, relegarse como autor frente a su propia condición de lector, entonces esa intervención es decisiva. Y creo que es decisiva también en cuanto a la manera de pensar la propia escritura.
0: ¿Y no será también que Borges ahí estaba señalando quizás el nudo central de toda la literatura? ¿El hecho de ser lector?
1: Yo creo que sí, de la literatura tal como él la entiende. Pero a mí me resulta tan convincente que debo decir, yo también la entiendo así, pero la entiendo así porque soy lector de Borges. Borges entre otros, ¿no? Mencioné Barthes también, pero
0: y
1: Borges...
0: Perdón, y cuando leíste por primera vez a Borges, o sea, porque digo, me parece a mí que uno se enfrentaba ya a Borges con un aura, incluso se dijo en los años 70 que Borges era más visto, no más mediático que leído, sí, sí. Pero aún así, el meterse en un texto de Borges venía toda esa aura o esa aureola, digamos.
1: Sí.
0: Sobre todo de la inteligencia y de la erudición infinita. O sea, que el lector se sentía...
1: intimidado.
0: No existía internet, no existía Wikipedia, solamente Borges sabía todo lo que sabía.
1: Sí, que al mismo tiempo, en el libro que mencionábamos, escribí sobre eso. Uno de los capítulos del libro, Lo que entiendo por Borges, creo incluso el capítulo que se llama Lo que entiendo por Borges, tiene en parte este planteo, esta revisión de lo que pasó con su figura, pero... lo que pasó con su figura en relación con sus textos. Porque se da en el caso de Borges en la literatura argentina, me parece que una circunstancia singular de una admiración, totalmente merecida, por supuesto, pero que tiene que ver con lo que vos decías, que es una admiración dirigida a lo aurático de su figura.
0: Un endioseamiento.
1: Sí, con todo lo que eso tiene, una vez más, de inhibición. Y en su aspecto admirativo me parece inobjetable, pero en su aspecto inhibitorio...
0: Claro, consecuencias muy complicadas.
1: La situación no paradójica, y no solo no cuestiona, porque no solamente no lo vas a cuestionar, si llegó un poco a este punto, no los vas a leer si el efecto es de intimidación.
0: Claro.
1: Con lo cual se da, o se dio, largamente, si es que no se sigue dando, al menos en parte, la peculiar circunstancia de un tipo de admiración por un escritor que en lugar de invitar a leerlo, disuadía.
0: Claro.
1: Pero por admiración. Una rara, paradójica admiración disuasiva o inhibitoria.
0: Es que si te vas a enfrentar a un texto que no lo puedes cuestionar y tenés que someterte a él ya directamente, y puede ser que no te guste tanto.
1: Y también está
0: todo es la previa, ¿no?
1: ¿Mm?
0: Todo es la previa a la lectura. Todo es previo a la lectura.
1: Exactamente.
0: Nunca, claro.
1: Cuando vas a los textos, cuando se comienza a ir a los textos, algo se hace con esa intimidación. La erudición, claro que está, pero no es solo erudición. La figura del letrado, de la alta cultura, atento a la literatura inglesa, todo esto que estoy diciendo es efectivamente así, esto forma parte, sin dudas, de la obra de Borges, pero en el efecto intimidatorio obturaba otras entradas posibles a sus textos, como por ejemplo la dimensión de lo popular en la literatura de Borges. No es que Borges sea un escritor popular. No estoy diciendo eso, tampoco estoy diciendo que su propia condición fuera de extracción popular. No estoy diciendo eso. Sí quiero decir, en la literatura de Borges hay una construcción muy poderosa, muy eficaz, de una mitología de lo popular. Y de una mitología popular de las orillas de Buenos Aires, que no entra en la formulación del enciclopedista erudito, sí, de la
0: europeísta. Y también era fanático, le gustaban mucho las novelas de aventuras o la policial, digamos. Entonces, Jardín de Senderos que se bifurca es una película de espías también, ¿sí?, entre otras cosas.
1: Sí, entonces, exactamente, el tiene esa complejidad, efectivamente, que agotarlo en el anglófilo erudito, obtura,
0: o latinista,
1: obturó
0: también, ¿no? Latinista, también,
1: todo lo que pusiera.
0: Plinio, Flavio José,
1: sí, sí, en parte es cierto, digo, no se trata de pretender que eso no está presente en su obra, claro que lo está, ni que no es relevante en su obra, claro que lo es, pero con al menos dos salvedades. A menudo eso entra de manera incluso paródica.
0: Claro.
1: Festiva, sí, en el caso de Pierre Menard puede ser otra vez un buen ejemplo de algunas referencias de tinte erudito que en realidad funcionan como chistes.
0: Sí, sí.
1: Chistes, entonces también ahí el efecto de la solemnidad venerativa obturó la risa, claro, de un escritor que pone en juego mucho de risa también, claro, y a veces referencias eruditas que no están exactamente pensadas para la reposición desde un saber también erudito de cuál es la referencia de cada una de las menciones.
0: ¿Qué quiere decir eso que estás diciendo? No te entendí.
1: Que probablemente alguna de esas referencias eruditas pueden ser consideradas más como un significante de erudición que como una exigencia de que el lector sepa exactamente quién era Plinio.
0: Claro.
1: Entonces, el que no sabe quién es Plinio, y que puede ser uno, ¿eh?
0: Sí,
1: que puede,
0: sí,
1: ser uno,
0: sí,
1: no estoy diciendo los que no saben.
0: No,
1: puede ser uno.
0: Josefo, lo que sea,
1: sí, digamos, que era exactamente Berkeley y la filosofía idealista, la idea de que no podías acceder a esos textos sin esa formación, me parece que también llevó algún tropiezo al respecto, porque también es suponer.
0: Pero Borges tenía claro que lo que quería hacer es accesible, comunicante, eso es lo increíble.

0: Digamos, ¿no? O
1: sea, es que me parece, o sea, que tiene
0: no
1: que
0: exigía,
1: ver,
0: digamos, que haber leído a Plinio, saber,
1: no, exacto,
0: lo que pasó.
1: Eso es. Entonces, en algún momento se instaló, pero no por Borges, ni por sus textos, porque como bien decía Pablo, estamos hablando de instancias previas a la llegada a los textos.
0: Sí.
1: Instancias que, en nombre de la admiración, esto es lo extraño, y en nombre de este régimen venerativo, disuadía de leer. Entonces...
0: Sí, como un lector difícil, elitista, difícilmente de comprender.
1: Es una literatura exigente, sin dudas, es una literatura sofisticada, sin dudas, pero la idea de que...
0: También, ¿eh? No hay un hermetismo en él, digamos,
1: porque hay que ver por dónde vas a acceder, sino suponer que los textos tienen un... Otra vez, que hay una determinación autoral de una línea de sentido que el lector tiene que seguir. Obviamente hay elementos en un texto, pero no en el autor, en un texto... Hay elementos que por los que vas a tener que pasar si no estás en el texto. Pero no hay una determinación unívoca de que en esos textos la clave de lectura tiene que ser reponer las referencias de las menciones eruditas. Porque pueden ser otras las entradas. Quiero decir, los textos pueden ser exigentes, lo son, sofisticados, lo son. No es que sean fáciles de leer en un sentido plano. Pero justamente en su misma riqueza literaria habilitan... entradas y recorridos de lectura distintos.
0: Humberto Eco decía que Borges generaba un efecto snob en este sentido. Después de que uno lograba entrar a los textos, que creo que son comunicativos, son comunicantes, Eco decía, uno termina creyendo que es tan inteligente como él.
1: Sí,
0: es un efecto de,
1: sí,
0: snob, ¿no?
1: Bueno, ¿qué es lo que...? Pues a la derrota de una gran literatura.
0: Oh, perdón, y después que se pega mucho esa cuestión, ¿no? La parte superficial de Borges se puede pegar mucho, ¿no? La de hacer, tirar frases aforísticas, contradictorias, intelectuales, muy inteligentes, todo con el
1: signo, eso sin duda. Eso sin duda, pero no hay manera, o una de las maneras más eficaces para estropear la inteligencia es reducirla a esnobismo.
0: Claro.
1: A ese juego superficial de demostración, sí, y de entendimiento o de cofradía de una sofisticación que en definitiva no es tal,
0: sí.
1: Y sobre todo que
0: es
1: eso,
0: como un
1: que...
0: sello, digamos, ¿no? O algo así, digamos,
1: es como un sello de habilitación para el que...
0: exacto, un sello de esos
1: de pertenecer a un club,
0: sí, garantizado, tal, garantía por,
1: sí,
0: digamos,
1: sí,
0: o sea, yo,
1: exacto,
0: lo entiendo y entonces soy inteligente, lo cual no es así.
1: No solamente no es así, sino que si en algún caso yo pudiese estar dispuesto a pensar que no hay una comprensión de la obra de Borges, es el que cree que, porque identificó el idealismo berkeleyano a Plinio y a tal referencia, cree que entonces ya está en el mundo Borges.
0: Sí.
1: Por lo pronto, y por muchas razones, pero por lo pronto diría, porque en el mundo de Borges, de la literatura de Borges, insisto, hay también una mitología de lo popular. Hay también un mundo que está ligado a intensidades de pasiones. No solamente el brillo intelectual del escritor sofisticado, que lo era, porque ese aura de sofisticación intelectual y de erudición, sí, sí, enciclopédica, también obturó la consideración de una dimensión de cuerpos y de pasiones en la literatura de Borges. Por eso derivó también en una idea, siempre a priori,
0: sí.
1: del escritor
0: tipo cerebral. Sí,
1: sí.
0: Y por ejemplo, nadie lo asocia con violencia.
1: Y sin embargo, uno diría, estamos revisando...
0: Un escritor violento, y es un escritor...
1: Hay mucha violencia en su literatura, y hay no solo hay mucha violencia en su literatura, pero digo, uno pone sobre la mesa, Hombre de la Esquina Rosada, La Intrusa, Emma Suns, El Sur, ¿cómo no hay violencia? ¿Cómo no...?
0: Sí.
1: Yo te diría, ahí más bien uno puede, una vez que uno recorre esos textos, decir, ¿cómo pudo pensarse? ¿Cómo pudo no advertirse que en la literatura de Borges estaba también esto?
0: Claro.
1: Cuerpos puestos en juego para matar o morir.
0: Sí, violencia.
1: Pero mira, un ejemplo
0: de la mismo. Forma de la espada, cualquiera que se te vaya ocurriendo.
1: Sí.
0: O sea, ¿no? O sea,
1: al revés, pues, sí, pero ¿cómo alguna vez se dijo el escritor?
0: Sin violencia.
1: El escritor puramente intelectual, cerebral e incorpóreo, donde faltan intensidades y pasiones. Y vos decís, pero ¿y La Intrusa? Pero ¿y Emma Suns? Más bien pasa lo que vos decís, pero está eso por todos lados. Una vez que premeditadamente hacemos retroceder un poco el halo intimidatorio del escritor venerado y rendimos un genuino homenaje a un escritor, el más genuino que pueda haber, que es leerlo, ¿no? En vez de adorarlo.
0: Claro.

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0: Amigos, continuamos compartiendo con ustedes la entrevista que le hiciéramos a Martín Coan en un café de Positos, en la previa a que diera una conferencia en el Centro Cultural Alfabeta sobre Walter Benjamin. Bueno, continuamos con la charla con Martín Coan. Una vez un crítico me dijo que cuando venía un gran escritor se generaba un, ¿cómo es que dijo?, un limbo de unos 10 años, que algunos regresaban y eran leídos y otros se quedaban en el canon siendo venerados, admirados,
1: pero no leídos. Como Borges entró al canon más admirado que leído, paradójicamente. Claro que tuvo grandes lectores y grandes lecturas, pero
0: era escritor de escritores también. Entonces, bueno, exactamente, más bien leído por escritores.
1: Y esa falla no es una falla de Borges, es una falla de todos nosotros.
0: Claro.
1: Algo falló en todos nosotros para que eso haya pasado. Y yo creo que tiene que ver con esta manera de conectarse y a la vez desconectarse, figuración autoral y textos.
0: Bueno, pero también por el fenómeno mediático que tuvo durante muchos, digamos, 20, sus 25 años últimos, era una máquina de entrevistas, es imposible compilarlas todas, digamos.
1: Pero eso hay que ponerlo a cuentas del público de esos medios o del público lector, porque suponen que saben algo de un escritor al que no han leído porque lo han visto en un programa de televisión.
0: Claro, sí.
1: Yo creo también que en Borges eso tenía mucho que ver, creo, y un poco aparecen en sus propias consideraciones al respecto. No era en él un afán de figuración mediática, era una gran disposición a conversar con quien quisiera conversar con él. Y digo conversar, ni siquiera la entrevista como la que estamos haciendo ahora. Una entrevista es un subgénero del género conversación. Yo entiendo que lo que a Borges lo atraía era el género conversación. Le gustaba conversar, porque hay mil escenas que no son de entrevistas periodísticas donde Borges muestra una disposición de conversar con quien fuera.
0: También hay, él dice, Borges, en un momento, que toda conversación se basa en una ficción de que estamos de acuerdo, ¿no? Y que eso es ser amable, ¿no? O sea, parecer que siempre estamos de acuerdo para generar y por propiciar la conversación. Pero por otro lado, Piglia decía lo contrario. Decía que Borges, en todas estas entrevistas durante 25 años,

0: periodista, lo que hacía era un gran monólogo. O sea, sí, lo entrevistaba, o sea, aparecían grandes valores del tango.
1: Lo he visto.
0: Y bueno, y él se ponía a hablar de Chesterton, ¿no? Casi como decíamos así, como decía Chesterton, o Swedenborg, sí, o como decía. Bueno,
1: sí, hablaba un poco solo y con otros. O sea, hablaba con otros y a la vez un poco solo. En el sentido de un poco de lo suyo. Sí, yo no recuerdo de quién se trataba, porque reparé lo que estás diciendo a partir de esta historia de la vida de Borges. Había enviudado uno de los escritores del grupo más cercano, y ese mismo grupo de amigos decide armar una cena para acompañarlo en un momento, bueno, que estaba sufriendo, y en la crónica de esa cena, el que lo refiere, alguien que estuvo ahí, dice que Borges se pasó toda la cena destinada estrictamente a un acompañamiento afectivo por quien había perdido a su mujer, hablando con el de al lado, el que fuera, de cualquier otra cosa.
0: Bueno, Biel Casares dice también los diarios, y digo, estamos hablando con el gran conversador de Borges, ¿no? O sea, Biel Casares, y ya cuando llega a los 70 dice, cada vez habla más de él mismo, no escucha a nadie, está medio sordo.
1: Y habla de su mundo, no tanto, ya no de él individualmente, no, como de mundo, su mundo. Mirá, y un caso más espeluznante en un sentido, y terrible también a la vez, que es el encuentro con Videla. Hay un almuerzo con el dictador,
0: y al sábado, ¿no?
1: Acude el padre Castellani, autor de Policiales, Ernesto Sábato, Borges. Y en algún momento uno siempre se preguntó por la visión que han tenido Sábato, Castellani, Borges al haber estado
0: al lado del dictador,
1: pero en algún momento le preguntaron a Videla. Y Videla,
0: la impresión de Videla,
1: su impresión de esa cena, de esa comida con estos escritores, y Videla dice que lo había sorprendido al leer que Borges después declaró elogiosamente hacia Videla, que era un caballero y que le había parecido un hombre muy preparado o algo así. Y Videla dice, me sorprendió que dijera eso, porque no habló conmigo en ningún momento, habló todo el tiempo con Sábato de otras cosas. Yo cuando leí eso dije, lo hizo otra vez.
0: Claro,
1: misma escena que la del amigo enviudado.
0: Sí,
1: algo así, claro. A que montara efectivamente su mundo y hablara de lo suyo en situaciones inesperadas para eso. Pero eso no dejaba de significar, como el ejemplo que vos ponías de grandes valores, que me acuerdo de haberlo visto de chico, que iba él con lo suyo ahí. Iba también una provocación, corrigió una letra de un tango que acababan de cantar, diciendo que estaba mal rimado, con lo cual también intervenía provocativamente las escenas de las que participaba, pero lo cierto es que participaba, quiero decir, iba, y no es que fuera dando entrevistas solo al suplemento cultural, quien se lo pidiera.
0: A una escuela, hay entrevistas escolares de los últimos años, ¿no?
1: O sea, revistas de temas generales.
0: O de barriales.
1: Sí. A eso me refiero con su estilo conversacional, que tenía efectivamente algo de, yo no diría de monólogo, de mundo propio, vos podías conversar al interior de ese mundo.
0: Claro.
1: Y si vos conversabas desde otro mundo que no era ese, ya no tenías a Borges en tu frecuencia.
0: No te registraba, era como Videla.
1: Sí. Pero yo cuando leí eso, más allá del escalofrío de leer a Videla testimoniando eso, dije, aún ese día hizo eso mismo. No descartaría un componente de timidez en el asunto, ¿eh? No descartaría ese componente.
0: O desconfianza frente al poder, ¿no? Él siempre tuvo una desconfianza.
1: Y pero Pablo, ¿no? Pero al amigo enviudado le hizo lo mismo.
0: Sí.
1: No es que le hizo. Sí. Ante eso hizo lo mismo.
0: Sí.
1: Ahora,
0: Biel Casares dice en un momento de Borges, ya grande, dice que lo ve como muy metido en su mundo. Y que lo ve muy valiente, no usa esa palabra, pero digamos, chocando, digamos, diciendo, provocando, ¿no?
1: Sí.
0: Y dice, es el Borges que yo he conocido que en todas las épocas ha estado por fuera de las supersticiones de su época.
1: Sí, en eso Borges...
0: Y ahí sí. Te das cuenta que nosotros tenemos supersticiones también, siempre tenemos épocas que tenemos, ¿no?
1: Sí.
0: Y, o sea, políticamente incorrecto en ese sentido.
1: Eso, sin dudas. Ahora... Insisto en asignar ciertos señalamientos a todos nosotros, digamos, más que al propio Borges. ¿Por qué sacar conclusiones sobre la obra de un autor si no hemos leído los textos, bueno, sino que lo hemos visto por televisión.
0: Exactamente. Bueno, eso me lleva a algo que escribiste en La Vanguardia Permanente, y es en un momento decís que estamos en una época donde mucha gente quiere ser escritor, pero no quiere escribir. O que si quiere ser escritor, más bien tiene que autopromocionarse. Bueno, como estamos todos, ¿no? En este momento de autoexplotación, del capitalismo muy intensivo. Y y donde directamente esto, me gustaría que, esta idea, digamos, sí, gente que quiere ser escritor, pues, o haber escrito un libro, pero no necesariamente escribir y bueno, y leer, ¿no? Las dos cosas.
1: Una puntualización: autoexplotación no es lo mismo que autopromoción. La autoexplotación tiene que ver con que efectivamente si no lo hacemos, no, nuestros ingresos se debilitan. La autoexplotación es del orden de una necesidad impuesta en algún punto, y que tiene que ver con no solo con la literatura. Es la misma razón por la que a veces estamos en nuestras casas haciendo trámites bancarios, que los bancos, por poner un ejemplo, nos han transferido sabiendo que tenemos computadora y acceso a internet, y nos hacen hacer trámites que antes no teníamos que hacer nosotros. Digamos, hay condiciones de autoexplotación que son generales en distintos ámbitos de nuestras vidas.
0: Perdón, donde uno interioriza al patrón o interioriza a los empleados, sí, interioriza y lo hace en su interior.
1: Estamos haciendo trabajo administrativo para distintas entidades y empresas que no nos pagan por hacer ese trabajo administrativo. Eso es autoexplotación. En la autopromoción yo creo que puede haber un afán de figuración, entonces ya no es el modo en que de alguna manera introyectamos dispositivos de dominación. Tiene que ver con un afán de figuración que me parece de... Bueno, cada uno sabe lo que hace con su vanidad y con sus deseos y con su amor propio, pero en términos de literatura, porque estamos hablando de literatura y no de cómo la gente es... me parece que debilita la dinámica literaria.
0: Perdón, yo te lo enganché con lo que estabas diciendo de Borges. Y de que cómo nosotros valorábamos la figura pública de Borges, después no leíamos las obras, porque hay como una especie de fascinación por ese ser escritor, aunque no haya escrito mucho o no me guste tanto escribir.
1: No importa la cantidad.
0: Por la imagen, digamos.
1: Exacto, no es una cuestión cuantitativa, porque hay escritores que escriben muchísimo y no les pasa, y hay un Juan Rulfo que con dos textos cambia la literatura. Yo creo que es algo ligado a... Pero Borges vuelve a hacer la referencia, que es la práctica literaria, o sea, es decir, leer y escribir, y más leer que escribir, con la premisa borgiana de que se escribe en cierto modo a partir de lo que se lee. Si de eso se desprende, si la condición de un escritor, su visibilidad en el ámbito social, sus espacios de circulación, tienen que ver con algo que sus textos han generado, ayer en un momento, en estos encuentros que estamos teniendo acá en Montevideo, apareció esa cuestión, porque de un modo muy feliz, y quizás casual, pero feliz, estábamos sentados Luis Agasti y yo en una charla que dimos anoche, y estábamos sentados en modo tal que los libros que habían puesto sobre la mesa un poco nos tapaban. Porque yo me di cuenta que para ver al público estaba un poco asomándome por detrás, por encima del propio libro. Sí. Me pareció perfecta esa disposición. No el escritor delante de sus libros, sino los libros por delante. Entonces, ahí hay una diferencia clave, que es, si los escritores están aquí o allá, o figuran en este lugar, o aparecen en este lugar, porque eso hace a la circulación de sus textos, o sea, eso se integra a una dinámica de escritura y de lectura, me resulta valiosísimo y lo disfruto en lo personal enormemente. Si el escritor va en procura, en un afán de figuración personal, ya estamos hablando de vanidades personales, no tiene mucho que ver con la literatura para mí.
0: Y te pregunto, ¿no? A lo mejor tiene que ver en este sentido, el libro como soporte tiene... Es una cosa increíble porque debe tener como 500 años, que más o menos todos los libros son es más o menos lo mismo, digamos, ¿no? Una caja, un texto y hay alrededor un espacio, ¿no?
1: Sí.
0: Entonces, y estamos en una civilización judeocristiana de libro, ¿no? Entonces, como dentro de las artes, ¿no? Da la impresión que el libro da más trascendencia. O una vez me dijo Felipe Porelli, siempre lo estoy citando, porque yo le decía, ¿cómo uno escribe cosas que son graciosas y después cuando salen publicadas no son tan graciosas? Y me dijo, el libro es un aparato solemnizador.
1: Bien. En La Vanguardia Permanente, toda la búsqueda y todo el recorrido va a contrapelo de todos esos dispositivos. Van a contrapelo. Y mi propia convicción, más allá de las vanguardias o de las vanguardias, mi propia relación con la literatura, sobre todo, y sobre todo a partir de mi condición de lector, es lo más lejos posible de todos esos rituales de solemnidad o de vanidad que al que le quepa, que los ejerza, no es cuestión mía.
0: Pero son un imán, digamos, como trascendencia, digamos, una falsa posteridad, una falsa trascendencia, ¿no? O sea, es como un aparatito.
1: ¿Y por qué? No hay ninguna trascendencia ahí. Hay lecturas.
0: Ficción.
1: Hay lecturas. Lo que es prodigioso para mí es la literatura. Las lecturas y venir a encuentros como el que nos trajo ahora Montevideo, festivales, ferias del libro, entrevistas. Yo las considero muy valiosas porque forman parte de una dinámica de escritura y de lectura. Pero si no forman parte de una dinámica de escritura y de lectura, si la dinámica de escritura y lectura es lateral o es apenas un insumo necesario para la figuración,
0: claro.
1: La cuestión se invierte.
0: Exacto.
1: Y para mí se vuelve un poco penoso porque la literatura, más allá de este halo de solemnidad que tiene, desde el punto de vista de su figuración o resonancia social, es un ámbito más bien modesto.
0: Sí, modesto. Pero vos decís ahí en Vanguardia Permanente que actualmente los libros o mucha publicidad en torno a los libros se habla mucho de acontecimiento o de, ¿no?
1: Pero si hay cuatro por mes.
0: La obra maestra, ¿no?
1: Sí.
0: La masterpiece, todo eso, o sensacional, ¿no?
1: Esas tretas publicitarias de las editoriales, que no sé cuánto pueden, qué eficacia pueden tener, porque si haya ocho acontecimientos. Sí,
0: es que
1: eso mismo la debilita, ocho acontecimientos por mes, indica que no hay ningún acontecimiento, es 12 obras maestras por año, indica que no hay obras maestras. Porque al mismo tiempo no se puede saber, cómo vas a lanzar algo diciendo el acontecimiento. Justamente la idea misma de acontecimiento, no. Creo que no hace falta invocar a Badiou para decir el acontecimiento es justamente lo que no se puede anticipar. Y si algo va a quedar, va a perdurar, si algo es una obra maestra o no, ¿cómo podés decirlo al lanzarlo? Todavía no ocurrió la lectura. Todavía no ocurrió la lectura, que es lo que verdaderamente va a ir definiendo lugares, relevancias, centralidades, esperas,
0: guerra,
1: eventualmente
0: por ejemplo, ¿no?
1: Guerras,
0: o sea,
1: disputas.
0: Combates.
1: Luchas por ese espacio, efectivamente. Ahora, si esas disputas son luchas de poéticas, son luchas de concepciones de la literatura, son luchas de posiciones de sentido respecto a la literatura, es una cuestión. Si es lucha de egos, de las vanidades de los escritores, es tan banal como cualquier disputa de vanidades.
0: Sí,
1: lo
0: sí.
1: Hacen mejor las actrices, lo hacen mejor los actores. Me resulta mucho más interesante, para el caso, una disputa de farándula,
0: claro.
1: Del tamaño de las letras, del cartel de una obra de teatro comercial, uh-huh. Que lo que nos puede proporcionar este ámbito reducido, modesto o muy discreto de la literatura. Me parece que poner esa carga de vanidad en este mundo, bueno, yo no le veo mucho sentido. Y tiene que ver con la cuestión que vos mencionabas, sí. Del escribir y del escritor. Si el afán de ser escritor, por el halo que tiene, uh-huh. Hace de la escritura una especie de resignado recurso al que hay que apelar,
0: un medio para...
1: Yo no sé qué satisfacción se puede obtener de eso. Habría que preguntarle para alguien que viva las cosas de esa manera. A mí eso no me ha pasado, nunca. Quiero decir, el impulso, en mi caso, una y otra vez, en cada página y en cada texto, es impulso de escritura. La condición de escritor se deriva de la pasión de la escritura. Si el asunto se invierte y el objeto de pasión es ser escritor, por lo que significa socialmente, por un tipo de figuración atractiva, y la pasión de escritura no está en juego y es apenas algo por lo que hay que pasar para obtener lo que verdaderamente se desea, bueno, yo sé que eso existe, pero no deja de parecerme desconcertante que algo tan placentero como escribir alguien lo haga padeciéndolo.
0: Una cosa que no entendía y digo así, o no sé si creerles, es que Onetti como el Hebrero llegaron a decir en entrevistas al final, sobre todo ya eran grandes, ¿no? De que ellos lo que querían era escribir. que ya no se preocupaban por publicar porque había tanto problema con los editores, no sé qué. Entonces parecía algo medio contradictorio. De hecho, Galeano una vez también dijo, nadie escribe para guardarlo en un cajón, porque es un acto de comunicación.
1: Sí.
0: Entonces, como había una contradicción, estos dos escritores diciendo que no querían, casi no se preocupaban por publicar.
1: Mira, la hay y no. El deseo de escritura es deseo de escritura. Y el deseo de ser leído emana de la escritura. Es raro que alguien escriba algo y no... Me parece que son tres instancias, o sea,
0: después,
1: distintas.
0: Vos decís que después de estar, ser escrito...
1: Yo diferenciaría deseo de escritura, deseo de ser leído y el deseo de figuración personal. Son tres instancias diferentes. Y entiendo muy razonablemente el impulso del deseo de escritura. Y el deseo de ser leído tiene que ver con un impulso del deseo de escritura. Y lo distinguiría esos dos planos articulados del deseo de figuración. Si el deseo de figuración se antepone al deseo de escritura y al deseo de ser leído, volvemos a lo de Borges, alguien que tenía más, digamos, ser más considerado por cómo figuraba mediáticamente que por leer sus textos, para uno lo piensa como una devaluación de la condición literaria de Borges. Para alguien que creyera que el sentido de escribir literatura es figurar socialmente, lo de Borges en esas circunstancias que aquejaron a Borges, que perjudicaron la obra de Borges, sería un mérito, podía parecer un éxito.
0: Bueno, pero estamos en
1: y es lo contrario.
0: Sí, pero estamos en una época, digo, no sé vos, Martín, pero estamos en una época en que las editoriales valoran si un escritor tiene una comunidad, si tiene seguidores, si ha generado comunidad de seguidores, o sea, si tiene previo ha llegado hasta la poesía, que es algo increíble, ¿no?
1: O sea que toman en cuenta eso
0: gente
1: para...
0: Gente que ha ganado un premio porque tiene 10 millones de seguidores y que no es tan buen poeta, pero se llevó a los premios.
1: Mira, lo asignaré al mundo de los negocios, que es un mundo que desconozco completamente, que no me despierta mayor interés, el mundo de los negocios y cómo manejan sus negocios esta persona, no tengo la menor idea. Para la literatura no significa nada, eso está claro. A título personal, no más allá de mi situación personal, que por suerte he quedado, de la caracterización que estás haciendo, por suerte para mí parezco haber quedado exento.
0: Pero vos tenés redes sociales, por ejemplo, ¿no tenés?
1: No.
0: Bueno, eso es importante.
1: Es que ni importante ni no las tengo porque no me atraen, no tengo nada que decir ahí. No me parece de buen gusto hablar de uno mismo, o a mí no me gusta.
0: Claro, pero es que se basa en eso. O sea, yo el año pasado entrevisté hace un tiempo, a Jordi Doce, un poeta, editor, traductor, y precisamente comentaba esto de los premios, que ya había llegado a los premios, gente que tenía esos 10 millones de seguidores, y entonces decía que con eso se estaba salteando todo el sistema literario y que él veía una afinidad, un paralelismo con los populismos, ¿no? Que se saltaban todo el sistema político, ¿no? Iban directo a hablarle a la gente y la gente
1: seguía. Sí.
0: Y entonces estos también tenían 10 millones de seguidores, pero críticamente todos decían que era malísimo, pero empezaron a ganar premios.
1: No, me parece que hay buenas razones para no considerar los premios literarios. Porque uno puede estar de acuerdo o en desacuerdo con los criterios de valoración literaria con los que se da o no se da un premio. Y uno puede estar en desacuerdo. Decir, no comparto los criterios de valor literario por los que se ha asignado este premio. Pero si la asignación del premio no responde a ningún criterio literario, no es un asunto que nos interese ni a vos ni a mí.
0: Sí, cuantitativo.
1: Es una cuestión de un mundo de negocios ligado a la repercusión de las redes. No hay ninguna diferencia entre un libro de poesía y lanzar un par de zapatillas. Pero eso digo, más allá de aquello que la industria cultural ya había, a Teodor Adorno sabemos que quedaba subsumido en una lógica industrial, lo que preferentemente debería ser una dinámica cultural o una dinámica artística, sin que esto suponga ningún sentido figurarla o asignarla por fuera de una dinámica de mercado. Sabemos que todo eso tiene que ver con cuestiones de mercado también. Pero si la valoración de un escritor o la apuesta por un escritor va a responder al número de seguidores que tiene, a mí no es un asunto del que tenga nada para decir, porque es un asunto que está por fuera del asunto al que yo me dedico, que es la literatura. A mí no me ha pasado, por suerte. Tengo cero seguidor.
0: Bueno, bueno, vamos a ir cerrando.
1: Y no me quejo de cómo me va.
0: No, te va muy bien, digamos. Acabas de sacar
1: salió la novela de separación. Yo estoy muy feliz, estoy muy, muy agradecido. Pero muy feliz, ¿qué significa? Disfruto escribiendo. Uh-huh. Hay lectores. Disfruto de lo que está pasando aquí en Montevideo. Encontrarme con lectores, intercambiar miradas. Eso se disfruta muchísimo. Y si hay un premio que va a ser otorgado para que el que tenga un gran número de seguidores, ese no resulta un premio deseable para mí. No es un premio que pueda significarme nada.
0: Sí, no, más que allá del premio, digamos, el tema es el efecto que pueda tener sobre la creación literaria, sobre la producción y la circulación.
1: Mira,
0: es eso, digamos.
1: Mira,
0: digo, básicamente, sí. Porque estamos hablando de eso, así como hay 12 o 20 obras maestras por mes, sí, más o menos, sí. Digamos, es base a ese lado, digamos.
1: Mira, va para ese lado y hay que ver, ¿eh? Hay que hablarlo hoy, hay que actualizar ese diagnóstico, me parece, uh-huh. A ver qué aparece. Porque creo también, por lo que escucho y hablo e intercambio, los editores empiezan a advertir también que los seguidores de Instagram no necesariamente leen los libros que siguen en Instagram. Le favean el videíto, se declaran sus amigos en Facebook o todas las manifestaciones de adhesión de redes, y entre eso y comprar un libro, no estoy diciendo ya leer, estoy siguiendo la lógica comercial que a la que apunta estas mediciones. Te siguen, te favean, no te compran. Te siguen, te favean, no te leen. Los editores se están empezando a dar cuenta de eso y eso corre a favor de la literatura.
0: Bueno, esperemos que sí. Digamos, esto da para muchos otros temas. Me acuerdo que un francés hace muchos años me dijo, mirá que en Francia se están comprando cada vez más libros y da la sensación de que se lee menos. O sea, la gente puede comprar libros para no leerlos también, hasta eso, digamos.
1: No, lo cual nos devuelve a Borges. Las obras completas de Borges eran tan icónicas, el lomo verde... Claro. Que mucha gente los compraba porque a golpe vos entrabas a una casa y enseguida detectabas que tenían las obras completas de Borges. Si hablamos de decoración del hogar es un asunto, si hablamos de esnobismo para darse a ver como lector es otra cosa, si hablamos de literatura es otra cosa. Que no responde a ninguna de estas variables pasa por qué se lee cuando se lee. Entonces queda por fuera de...
0: Lo que pasa es que todas estas variables, y ya terminamos, no, vamos a terminar ya.
1: Sí,
0: las variables simplemente es que es siempre una lectura individual. Gracias por estar en La Máquina de Pensar.
1: Pero muchas gracias.

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2: Bienvenidos y bienvenidas a Mirada País, el programa con el que recorrimos juntos el Uruguay a través de la mirada de nuestros corresponsales, que nos traen las voces, los hechos, los protagonistas y las historias de cada rinconcito de nuestro territorio nacional. El proyecto de creación de la Universidad Nacional de la Educación fue presentado en San José de Mayo en una instancia encabezada por el ministro de Educación y Cultura, José Carlos Maía, la intendente Ana Bentaberri y el director nacional de Educación. La iniciativa, actualmente a estudio del Parlamento, apunta a fortalecer la formación y el desarrollo profesional de los docentes. Por allí estuvo nuestro corresponsal, Bruno Danzov, quien preparó el siguiente informe.
3: Muchas gracias, el gusto de reencontrarnos como cada semana en nuestra Mirada País desde el departamento de San José. En esta oportunidad procuramos profundizar al menos lo que fue la presentación realizada días atrás, de la que diéramos cuenta también en los informativos. La presentación, decía, de la Universidad de la Educación. El proyecto para la creación de la Universidad Nacional de la Educación, UNED, fue presentado días atrás en San José de Mayo, institución que buscará fortalecer el desarrollo profesional y la carrera docente, desempeñando un rol clave para el Sistema Nacional de Educación y el Sistema Nacional de Educación Terciaria. El proyecto de ley, como es sabido, a estudio del Parlamento, establece que la UNED tendrá por objetivo la formación de nivel universitario de profesionales de la educación a través del desarrollo de las funciones de enseñanza, investigación y extensión. La presentación de la UNED tuvo lugar en el Espacio Cultural de San José de Mayo, contando con la presencia del ministro de Educación y Cultura, José Carlos Maía, de la intendente Ana Bentaberri y del director nacional de Educación, Gabriel Quirici. La jefe comunal dio la bienvenida a las autoridades del MEC y valoró la posibilidad de intercambiar opiniones y conocer el contenido del proyecto. La educación nos tiene que convocar a todos. No podemos pensar en un país libre sin educación, aseguró Bentaberri, agregando que los educadores merecen el reconocimiento que puede darles la nueva universidad.
4: Agradecerles la presencia, agradecerle al señor ministro, al director de Educación y a todos ustedes. Sin lugar a dudas, hace unos días el edil Pablo Urreta nos llamaba y nos planteaba la posibilidad de que el ministro y parte de su equipo hoy estuviesen aquí en San José para poder comunicarnos de primera mano e intercambiar con todos nosotros las opiniones y sobre todo el contenido real de ese proyecto que está ya en el Parlamento y que entendemos, y así lo quiero dejar bien en claro, que es un proyecto muy importante para nuestro país. Qué mejor, como les decía, que tener al propio ministro aquí esta noche y poder escuchar de él los argumentos con los cuales redactó el proyecto y también que sacarnos algunas dudas que podemos tener en cuanto al contenido. Nadie puede negar que el centro de ese proyecto, la educación en sí misma, nos tiene que convocar a todos. No podemos pensar en un país libre sin educación. Y también aquellos educadores merecen el reconocimiento de este país situándolos en un nivel que realmente merecen. Así que, de mi parte, darle la bienvenida al ministro, realmente una alegría tenerlos acá y poder cederles la palabra para que podamos conversar al respecto.
3: Por su parte, compartimos también un fragmento de lo señalado por el director nacional de Educación, Gabriel Quirici, quien valoró la articulación con los gobiernos locales y los sectores sociales de cada comunidad. Afirmó que la UNED será verdaderamente descentralizada porque tendrá un alcance territorial inédito. En este sentido, el director señaló que actualmente la formación docente tiene 33 sedes en todos los departamentos y el 60% son estudiantes del interior.
5: También la educación uruguaya muchas veces ha sido de vanguardia. Y ha sido de vanguardia desde ahora que estamos con fechas patrias, ustedes creo que saben, yo soy profesor de historia, me sale sin querer, pero las primeras escuelas orientales fueron a partir de la asamblea legislativa instalada en Florida. Las primeras escuelas de la patria fueron de Artigas. Nuestros libertadores fueron todos promotores de la educación, ni que hablar Varela, bueno, o en otras épocas. Acá tenemos la posibilidad de estar creando una tercer universidad pública, ¿no? Verdaderamente descentralizada. Si contamos todas las sedes, incluyendo al IPA y a Magisterio, hay 33 sedes en todo el país que pasarían a ser universitarias, ¿no? La idea del proyecto es que el CERNO, la columna vertebral de lo que hoy es el Consejo de Formación en Educación, se constituya en universidad, ¿no? Y todos esos centros pasen a tener el carácter autónomo y que la formación docente tenga además los componentes universitarios en la posibilidad de generar posgrados, validar muchas de las cosas que maestras, profesores, educadores sociales hacen ya de investigación en la práctica y extensión real, porque quienes están en los territorios, en los barrios, en los pueblos, son las maestras, los profesores, los educadores sociales. Bueno, que eso también tenga una validación en términos de su carrera, de su profesión. Incluso para un Uruguay del desarrollo del siglo XXI y democrático, que la formación docente tenga ese carácter, viene a complementar un derecho que para nosotros es muy importante, y es que toda persona en cualquier lugar del país tenga derecho a ser profesional en su tierra, ¿no? Nosotros venimos avanzando, hay cambios, es verdad, de lo que era una universidad centralista y solo en Montevideo, allá tener instalaciones universitarias por todo el país y tener la UTEC, pero la verdadera construcción de una universidad nacional y que sea para el pueblo va a ser la UNED, ¿no? Porque ahí hay algo que los datos son muy significativos, ¿no? Hoy en día el 60% de los estudiantes de formación en educación son del interior. Entonces, tenemos ahí un espacio, un lugar para proyectos de vida, para carreras, sea en el magisterio, sea en el profesorado, sea en la educación social, donde muchas chiquilinas y chiquilines, y de edades diversas también, familias, padres y madres jóvenes, gente que empezó a trabajar y puede seguir estudiando, que encuentra en la carrera docente una profesión a la que dedicarse. Y si le damos rango universitario, vamos a estar ayudando a que eso además tenga la construcción académica, profesional, de vanguardia, que es lo que precisamos también para mejorar nuestra educación del futuro, ¿no? Y acá agrego un elemento que creo que es muy importante y que, bueno, todos lo imaginamos, ¿no? Pero hay muchos desafíos en la educación, muchos desafíos. Siempre es desafiante trabajar con las nuevas generaciones o quienes quieren venir a formarse. Pero ni que hablar que hoy con no solo la inteligencia artificial, las redes sociales, otras formas de acercarse al conocimiento, los desafíos para el mundo laboral, los desafíos productivos, ¿no? La inclusión y la posibilidad de ser mejores docentes, mejores maestras, mejores profesores, en un marco de tantos desafíos sociales y culturales, van a tener en una universidad de la educación un lugar de formación, discusión y perfeccionamiento. ¿Para qué? Para poder incorporar crítica y pedagógicamente las herramientas tecnológicas más actualizadas, para poder tener espacios de formación, debate, de generar diferentes formatos de intercambio académico para atender a los chiquilines que tengan dificultades de aprendizaje o problemas vinculados a la integración y la salud mental, porque la docencia tiene grandes desafíos, pero a veces se le exigen cosas sin que tengamos las herramientas de formación adecuada, y en un espacio universitario del siglo XXI necesariamente van a existir otras contenciones y preparaciones para que quienes estamos en la tarea docente también tengamos mejores herramientas para la práctica educativa. Por lo tanto, no solo se trata de un reconocimiento social, de una valoración en cuanto a la carrera y lo funcional, sino de un efecto que apunta a consecuencias de mejora cultural y democrática en todo el país y de dinamizar una cosa que creo que venimos superando afortunadamente en Uruguay, y es que se pueda articular esta tercera universidad de la educación con las otras universidades públicas, ¿no? Hace poco estábamos en Melo, en Cerro Largo estaba el rector de la UDELAR, Cancela, y él decía, nosotros de la UDELAR también queremos que se haga la UNED, porque así los, hoy le llaman créditos, antes eran las materias, bueno, las materias, los créditos, eran las notas, ¿no? Ahora dicen créditos, pero bueno, son cambios generacionales. Pero los créditos que un estudiante pueda tomar a principios en la UDELAR o en la UTEC o en la UNED deben poder ser transversales, y que una carrera que comienza explorando determinados asuntos y quizá no termine en la docencia, pueda después hacer otras materias y dar más chances, más libertad para buscar proyectos de vida en los jóvenes y en los no tan jóvenes, ¿no? Pensemos que en Uruguay estamos apostando a que la mayoría de las chiquilinas y los chiquilines puedan terminar la educación media, y a que muchas personas que no pudieron hacerlo en su tiempo por la vida, por el trabajo, porque no había un liceo o un auto cerca, hoy se puedan presentar a la prueba acredita bachillerato. No sé si han visto eso, pero tenemos 21.000 uruguayas y uruguayos anotados para tratar de aprobar el bachillerato. Ojalá que primero que todos la aprueben, ¿no? Pero además que tengan la oportunidad de hacer más estudios universitarios. Entonces, nosotros creemos que este proyecto, con las correcciones que haya que hacerle, con los agregados, siempre lo digo también con mucho cuidado, ¿no? Con la creatividad legislativa, y acá hay un mensaje para los diputados, de crear buenas formas de cogobierno, ¿no? Porque no tenemos ni que atarnos a viejas recetas, ni que hacer las que no funcionaron bien. Hoy en día hay un cogobierno mixto en el CFE, hay delegado estudiantil, delegado de los docentes, y hay consejeros electos con veña parlamentaria. Bueno, pensemos si hasta la UNED no debería tener alguna representación también a nivel local en cada sede, ¿no? Y seamos constructivos para tener una universidad pública que sea, junto con las ya existentes, formadora de mejor calidad en la educación. En ese sentido, y para cerrar, quisiera comentarles un detalle que me parece muy importante en estos tiempos. Creo que muchos lo saben, existieron dos antecedentes muy importantes de proyectos que naufragaron en el Parlamento. Entonces, con los equipos del Ministerio, se hizo una fundamentación muy detallada de motivos de la ley, pero generamos 9 instancias de consulta con actores relevantes vinculados a esto. La UDELAR, la UTEC, Ceibal, porque si hablamos de esto de la tecnología tenemos que tener, el CENFORES, que forma a las educadoras de primera infancia, el CEFOPEM, que forma el personal penitenciario, la CESEU, los sindicatos de la educación tienen que participar de esto porque afecta a la concepción global de la educación, la ATD de formación docente, los estudiantes de formación docente, los representantes electos para la formación docente, y luego de todas esas consultas elaboramos un proyecto de base para que, bueno, hoy podamos compartirlo, discutirlo y creer en la perspectiva de que un mejor Uruguay es posible con una tercera universidad pública. Así que, bueno, ojalá les motive a proponer cosas y a seguir por el camino de la UNED. Muchas gracias.
6: Finalmente, el ministro Maia remarcó que la UNED permitirá que los docentes sean mejores profesionales, destacando la dimensión de la formación académica de rango universitario en el territorio. Es el cambio, es una oportunidad de llegar a nuestras generaciones, posibilidad de tener una universidad con la mayor extensión territorial del país y su mayor base social será con estudiantes del interior.
7: Nosotros, en este caso, presentamos el proyecto de ley, tal cual lo fijó el programa de gobierno del partido al que, en este caso, Gabriel y yo pertenecemos, que es el Frente Amplio. Esto es, en su gobernanza, con autonomía y cogobierno. Así está presentado. Es claro que en la presentación que hicimos, valga la redundancia de palabras, cuando fuimos al Senado, representantes de partidos de la oposición estuvieron a favor de la idea de tener una universidad de la educación, con una línea de diferencia en cuanto a la gobernanza, donde está planteado uno de los ejes sobre los que hay que conversar. ¿Por qué? Porque, bueno, los partidos, en este caso tradicionales, se inclinan por ir hacia la designación política del Poder Ejecutivo con venia del Senado como alternativa. Y hay antecedentes de algunos senadores que cuando fueron senadores también presentaron proyectos de Universidad de la Educación, donde también difieren en este punto. Y ahí va a estar un poco el quid de la cuestión. ¿Hasta dónde tenemos capacidad de acuerdos en los partidos para mirar más allá de los partidos que lo integramos o del gobierno y de la oposición? Porque en nuestro caso yo estoy recorriendo el interior del país, me recibió la Junta Departamental de Maldonado y su intendente, me recibió y nos recibió a nosotros y nos recibió también en Artigas la Junta Departamental en pleno, nos recibió el intendente también, estuve en contacto con colegas intendentes de la intendenta de San José, y en todos lugares la dimensión de poder tener en el territorio la formación académica relacionada con la, digamos, el rango universitario, la investigación y la extensión, es el cambio. Porque, bueno, quienes vivimos en el área metropolitana estamos más cerca de todas las facultades, estamos más cerca de la Universidad de la República, estamos más cerca de distintas opciones también privadas. Quienes están más lejos se tienen que pagar boleto o tienen que tener un familiar o acordar entre varios una pensión y alimentarse. Y eso en un país en que queremos nosotros que haya igualdad de oportunidades, sabemos que las bases de donde vive cada quien no nos pone ni geográfica ni económicamente en las mismas posibilidades. Y ahí es donde nosotros tenemos, entiendo, herramientas para ayudar a transformar esta realidad y a intentar tener esa posibilidad. Y por eso, cuando tú tenés un estudiante, quiero poner el ejemplo de Bella Unión o de Artigas, y sí, si después quiere, por un lado, tener una formación con investigación extensión o tener la oportunidad de hacer maestrías o doctorados que decía Gabriel recién, los puede hacer en otras instituciones, pero no en la propia formación. O si la vida lo lleva, porque a veces pasa que por un tiempo están fuera del país y quieren seguir con su profesión en otro lado, el tener el ser egresado con un título universitario te da otra posibilidad de equivalencias y de poder continuar y profundizar tus estudios en otros destinos y después volver al país o desarrollarte donde vos quieras, pero hacerlo. Y ese es el norte del proyecto. Hoy tuve conversaciones con distintos actores de educación. A la pasada me crucé acá con los jóvenes del IFEDE. Fue una confusión seguramente de mi parte que no lo haya hablado antes, y las mismas disculpas privadas que le hice recién se las vuelvo a decir ahora. No hay problema alguno en conversar y pronto sepan que es así. Quienes me conocen de hace muchos años saben que siempre he tenido la voluntad de diálogo y de conversar con todo el mundo. A veces podés solucionar, a veces no, a veces podés acordar y a veces discrepás. Pero el conversar y el dialogar ha sido parte siempre de nuestra forma de hacer las cosas.
6: En esta instancia, así como se ha desarrollado en otros puntos del territorio nacional, se realizó un espacio de intercambio con asistentes a esta presentación. Con el gusto de siempre y esperando nuestro reencuentro la próxima semana en La Mirada País, desde San José fue Bruno Danzuel.
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0: Gabriel Monteagudo nos informa sobre la participación de la concejal Celia Bence en una instancia de intercambio sobre un proyecto piloto de accesibilidad universal, movilidad sostenible y transporte eléctrico. Además, nuestro corresponsal nos cuenta sobre el trabajo de Fernando Giordano para trasladar a Carmelo la experiencia del Centro Braille de Florida, que lleva ya 3 décadas trabajando con personas ciegas o con baja visión.
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2: La movilidad y la accesibilidad también forman parte de los desafíos que tiene la ciudad de Carmelo hacia el futuro. La concejal Celia Bence participó recientemente en Trinidad, al departamento de Flores, de una instancia vinculada a un proyecto piloto de accesibilidad universal, movilidad sostenible y transporte eléctrico con participación de distintos organismos nacionales. A partir de esta experiencia, Bence plantea la necesidad de pensar soluciones para la ciudad y su zona de influencia, especialmente para quienes viven en lugares como Colonia Estrella, Cerro Carmelo, Lomas de Carmelo o el Barrio Centenario y deben trasladarse diariamente para trabajar, estudiar, atenderse los servicios de salud o realizar trámites al centro de la ciudad. La concejal habló además de las propuestas de transporte eléctrico y bicisendas, de las dificultades técnicas que aparecen al llevarlas a la práctica y, fundamentalmente, de la necesidad de que el municipio, la intendencia y el gobierno nacional trabajen coordinadamente y con planificación. Escuchamos lo que decía la concejal Celia Bence.
3: Estuvimos en Trinidad, en Flores, porque allí se reunían varios ministerios, porque había un proyecto piloto, hay un proyecto piloto de accesibilidad universal, de movilidad consciente y de movilidad sostenible. Ya movilidad es todo, ¿no? Sí. Es la movilidad a pie, la movilidad en el transporte, y esas cosas, fue el Ministerio de Energía, porque allí se está haciendo un proyecto con transporte eléctrico. Uh-huh. El mismo que hemos presentado acá y que está esbozado solamente, pero hay una necesidad muy grande acá también de eso. Ustedes fíjense en Colonia Estrella, El Cerro, Loma, Centenario, para venir a los centros de estudio, para venir a los centros de salud, ¿no? Para venir a los bancos, la gente no tiene un transporte asiduo constante, ¿no? Toda esa movilidad, yo he visto caminar gente 10 kilómetros que viene a trabajar a Carmelo desde el cerro caminando.
4: Sí.
3: Entonces, es un esfuerzo muy grande y a veces trayendo chicos para ponerlos. Entonces, no está buena la movilidad. Bueno, se ha extendido mucho y tenemos que ayornarnos, ¿no? En todas las cosas, ¿no? Y fuimos un poco a ver cuál es esa experiencia. Además, el Ministerio de Transporte y Obras Públicas, el Ministerio de Medio Ambiente, porque eso parece muy ahí, porque parece que el Ministerio de Ambiente es como de segunda, ¿no? Como que no hay problema. Yo me acuerdo cómo era antes el Ministerio de Trabajo y Seguridad Social, sí, ¿no? Que era como de segunda
4: como
3: categoría.
4: Residual, de segunda categoría.
3: Y ahí no había recursos, no había esto, no había, pero tiene una cuestión muy importante, porque nosotros en tanto

0: que hay una red de comunicaciones entre los gobiernos, entre los tres niveles de gobierno, local, departamental y nacional, y eso es lo que debe haber. La Agencia de Cooperación Internacional también estuvo ahí presente, y parece mentira, pero yo creo que nos estamos concientizando eso que vos decías, de no hacer las cosas, decir, hago un puchito acá, después hago otro, y después me encuentro que el puente no coincide con la carretera, ¿qué pasa? Entonces, creo que eso de planificar, podemos tener buenas voluntades, podemos tener sueños, medios que en otros lugares son posibles, pero que acá no, y tenemos que adaptarnos acá, y sobre todo lo que tenemos que ver los que vivimos en cada lugar, ir y decir, bueno, no, por acá no. Yo, por ejemplo, mira, un ejemplo, porque está dentro de este proyecto también, las bicisendas, ¿no? Allá también hay una proyección. Y ustedes fíjense, nosotros hicimos una propuesta de que hasta la L hubiera una bicisenda, porque veíamos que la gente camina por la calle, entre los árboles y por la calle, porque hay lugares que no tienen ni siquiera por atrás de los árboles caminar. Entonces dijimos, bueno, de la UTU, ¿no?, sale para afuera. Y nos encontramos que se hizo un estudio técnico, y es imposible hacer la bicisenda ahí, porque ahí habría que cortar árboles, cortar raíces, esas raíces son muy profundas y muy muy largas, muy grandes, que sostienen un terraplén ahí. Claro. Entonces, si sacamos eso, se nos viene abajo la carretera. Entonces, ¿qué tenemos? Hacemos, como decían en mi casa, vestís un santo para desvestir otro. Entonces, se nos dio técnicamente de decir que eres más conveniente, digamos, saliendo del pueblo, saliendo del puente, hacia la parte de hidrografía, ¿verdad? Esas zanjas, bueno, habrá que hacer todo ese trabajo, que no es menor, que hay que hacer preparaciones, que hay que hacer mantenimientos. Ustedes habrán visto ahí que, bueno, se cortaron, el municipio cortó los árboles para que haya una mejor visibilidad y demás, porque es necesario eso insumió un montón de tiempo, insumió que también estuvieran disponibles las cortadoras y todo lo que es significan esos semejantes árboles, cortarlos, no es menor, no es como los de mi casa, ¿no? Entonces, todo eso, y verán que se están limpiando lo que son, donde hay caminos para hacer, y bueno, hay que preparar todo eso y lleva tiempo. Esa instancia que tuvimos es muy importante, porque lo que decíamos al principio, ANDE, la Agencia de Desarrollo, Nacional de Desarrollo, nos va a dar ese sustento técnico. Está en condiciones de darnos ese sustento técnico. Algunos ministerios también ofrecieron, por preguntar cómo era el ordenamiento territorial, me dieron un ordenamiento territorial nacional y no entiendo nada, pero tienen internamente en determinadas cosas la explicación o cómo son aplicables los distintos temas.
1: Por otra parte, Carmelo podría contar con un centro braille destinado a personas ciegas y con baja visión, tomando como referencia la experiencia que desde hace 30 años funciona en el departamento de Florida. La iniciativa es impulsada por Fernando Giordano, quien viene manteniendo contactos con el municipio de Carmelo y con docentes y personas vinculadas al trabajo con discapacidad. La idea ya comenzó a dar sus primeros pasos. La escuela 117 recibió material tiflotécnico proveniente del Centro Braille de Florida para trabajar especialmente con un niño ciego que concurre a este centro educativo. Giordano explicó que todavía quedan por delante los trámites correspondientes ante la Intendencia de Colonia para concretar el espacio, pero aseguró que existe voluntad para avanzar. Además, se comprometió a trasladar a Carmelo en forma totalmente honoraria la experiencia acumulada durante 3 décadas de trabajo en Florida. Durante la charla, también adelantó otro proyecto que llegará a esta zona. Se trata del proyecto Saca el Mar, una iniciativa que ya permitió que unas 3.000 personas, muchas de ellas niños y personas con discapacidad, pudieran conocer y disfrutar del mar. Este año, el programa tendrá como protagonista al Cádiz de Nueva Palmira, que será el encargado de abrir una nueva temporada. Sobre estos proyectos y el trabajo para la inclusión,

0: conversamos con Fernando Giordano.
1: En la escuela 117 se les traje del centro Braille allá de Florida, que se consiguió material tiflotécnico para que trabaje especialmente un niño ciego que va a esa escuela en la parte inicial. Y bueno, vamos a ir a visitarlos. Estamos muy contentos porque, digo, viene caminando lindo lo del centro Braille a nivel del municipio.
0: Bien, ¿que eso se va a instalar o ya se instaló?
1: No.
0: ¿No?
1: Se está conversando porque hay que hacer los trámites correspondientes. O sea, el alcalde tiene que hacer el trámite ante la intendencia de Colonia, pero sí está la semillita plantada. Bien. Y hay mucha gente, maestras de contexto crítico y a la vez maestras que trabajan en escuelas especiales, gente privada del Ministerio de Salud Pública. Bueno, el otro día fue una linda reunión. Éramos pocos, éramos 15 o 16 personas, pero fue de todas formas fue un aperitivo de lo que va a ser futuras reuniones para consolidar ese centro Braille acá en Carmelo, que sería el segundo a nivel nacional. Sabemos que hay muchísima gente ciega y baja visión y nosotros vamos a volcar nuestro expertise, nuestra experiencia en apoyar a la gente que vaya en el espacio ese que genere el municipio. Vamos a apoyarlo totalmente. Yo me voy a venir los viernes y el viernes me lo voy a dedicar a darle una mano a la gente, sea donde sea que se instale. Bien. La Casa de la Cultura, o bueno, donde sea que el intendente, que el alcalde disponga. Y bueno, también agradecer muchísimo a todo el equipo de la alcaldía que han estado presentes, comunicándome, intercambiando mensajes esta semana. Hoy va a haber otra reunión, pero por razones de agenda del municipio no se va a hacer. Uh-huh. Seguramente se va a hacer más adelante. Pero lo importante es que está eso presente y que está latente la idea de, bueno, pesquisar gente con baja visión y ceguera.
0: Que vos me decías que en Florida lo vienen haciendo hace 30 años.
1: 30 años, sí, es el primer centro Braille a nivel de intendencias departamentales. Uh-huh. Entonces nosotros ya tenemos consolidadas muchísimas actividades, y bueno, vamos a volcar esa experiencia acá. No, esto es totalmente honorario. Yo me saco un día de licencia los viernes, de mi licencia reglamentaria. No lo trabajo, no es un trabajo, una cosa extra, lo hago porque elegí Carmelo, porque es una ciudad que me atrapó el primer fin de semana que vine, no la conocía. Y bueno, había gente con mucha ganas de hacer cosas, hay gente con muchas ganas de hacer cosas. Y bueno, a todos los que estuvieron en la reunión del viernes pasado, muchísimas gracias por estar. Seguramente van a haber otras, pero estos mecanismos
0: funcionan,
1: nos permiten.
0: Sí, además me decías que como van a estar hoy en la escuela, por ahí hay alguien que se entera que tiene un familiar ciego con baja visión, que va y se contacta hoy.
1: Puede
0: con usted
1: ir a hablar conmigo o mi celular, como lo dejo siempre, mi celular personal. Esto, como yo digo, Gabriel, se hace una mano, lava la otra y las dos lavan la cara. Pero las cosas a veces, los tiempos públicos y los tiempos privados también a veces hay que generan pasos lentos, pero está bien que sea así, porque los trabajos con las personas con discapacidad visual se hacen lentos, a paso de personas ciegas. Entonces digo, está bien que haya tiempos para que el intendente de Colonia le autorice al alcalde armar un centro Braille. Reitero, yo vengo totalmente honorario y voy a darle al municipio la experiencia que tengo en estos 30 años del Centro Braille de Florida. Y bueno, pero lo otro que te quería comentar, de Nueva Palmira, y vamos a ir al CADI de Nueva Palmira, que es un centro de discapacidad de muchísima trayectoria en Nueva Palmira.
0: Sí, muy renombrado a nivel nacional.
1: Y que, bueno, ahí vamos a hacer el lanzamiento de Saque al Mar. Saque al Mar es ese programa que a hoy lleva 3.000 personas conociendo el mar. Y bueno, si está Marciano Durán escuchándonos allá en Maldonado,
0: un saludo, Marciano.
1: El profesor Plada, el Yuyo Arturo en las lanchas de prefectura, la gente del Yacht Club, la gente de la intendencia de Maldonado, porque colabora prestándonos el Jawel, que es un parque maravilloso que hay para almorzar. Y bueno, el cuerpo de guardavidas de la intendencia de Maldonado, que a las 4 de la tarde generalmente están con el profesor Plada a la cabeza. todos los gurizajes, profesores de salvavidas, que son los que conducen a los niños al agua, y sobre todo aquellas personas que tienen alguna discapacidad motriz, los suben en los carritos y los llevan en el agua, son fantásticos. Increíblemente, Gabriel, increíblemente, los carritos esos los fabricó un floridiense.
0: ¿De edad?
1: Sí, hace muchos años. Y te pongo un ejemplo, había un señor ciego, en una vez que llevamos al centro Braille, de los tantas veces que lo llevamos, que hacía 19 años que no entraba al mar, y era así, es ciego, y tenía una dificultad motriz, y
0: con el carrito
1: Plada y todo el cuerpo de guardavidas de la Intendencia Maldonado, Marciano, incluso que dos por tres se mete a agarrar un carrito y lo metemos en el agua, Marciano, yo y todos los que colaboran en Saca al Mar. Saca al Mar es una experiencia que nació con la excusa de ir a jugar un partido de tenis de mesa al campo de Maldonado, y allá Marciano hizo el primer saque al mar, que después se le puso saque al mar el hijo, Marciano Chico, que hoy están editando padre e hijo, un libro que se llama La Anunciación.
0: Exacto.
1: Marciano ya desde la década del 70, ya estaba llevando gurises al mar, no se llamaba saque al mar, pero sí era una cosa que él hacía con mucha gracia, con mucho afecto, porque era devolverle a los gurises de su pueblo y del país que conocieran el mar por primera vez. Increíble. Porque mucha gente decía, no, esto es, se hizo siempre. No, el primero que llevó gurises al mar fue Florida y vuelta en el Club Ituzaingó con Marciano a la cabeza. Lo llevaban a comer a restaurantes. Cuando a mí me tocó agarrar esta bandera de coordinar las actividades, Marciano estaba con sus ocupaciones.
0: Sí, claro.
1: Y él iba a ir un rato en determinado momento. A pesar de que los dos últimos a calmar los hizo él, porque yo no pude ir, estaba con un esguince. Y esto es fabuloso. Y como dice Marciano, a pesar de que la carroza se convierta en calabaza a las 24 horas,
0: sí, claro,
1: que los chicos vuelvan a su realidad.
0: Bueno, son, pero
1: muy críticos.
0: Tienen una vivencia que no se la van a olvidar, ¿no?
1: Exactamente. Así que bueno, esta tarde hacemos el lanzamiento desde el Cádiz, tres y nos juntamos ahí, y bueno, y vamos a hacer el lanzamiento de esto que es la temporada, ¿no?, que arranca en noviembre, diciembre ya arrancamos, y siempre con los primeros que vamos son con grupos de personas con discapacidad, y este año le toca abrir el Saque al Mar al Cádiz de Nueva Palmira.
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0: De esta forma, amigos, terminamos una nueva edición de Mirada País y nos volveremos a encontrar la próxima semana con más informes y más noticias desde el oeste del departamento de Colón.
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7: De Durazno y UTE llegaron a un acuerdo para que se pueda llevar adelante la construcción del parque solar fotovoltaico que la empresa eléctrica tenía pensado realizar en la localidad de Baigorria, a las orillas del Río Negro. Freddy Rush preparó el siguiente informe sobre este importante acuerdo.
8: Bienvenidos a una nueva edición de Mirada País, en este caso desde el departamento de Durazno, desde el centro del territorio nacional, con un tema que esperemos que sea de vuestro agrado. Vamos a dedicar íntegramente esta edición desde Durazno a un tema que hemos venido conversando y que implica, en virtud de que se van a desarrollar varias operaciones, un desarrollo importante para la zona centro del territorio. Recordarán ustedes que hace un tiempo se generó un diferendo importante entre la UTE, nuestra empresa eléctrica nacional pública, y el gobierno de Durazno, porque UTE pensaba instalar en la localidad de Baigorria un parque solar fotovoltaico en un predio que la intendencia quería reservar para el desarrollo turístico de esa localidad. Inicialmente, la UTE tenía ya pensado incluso el lanzamiento de la licitación, pero tras la oposición de la intendencia e incluso algún decreto departamental que impedía innovar en ese lugar, se frenó esa licitación que, recordarán ustedes, se llevó al departamento de Río Negro para generar este parque solar fotovoltaico en la ciudad de Fray Bentos. En las últimas horas surgió humo blanco y hubo un acuerdo entre la intendencia y UTE para que finalmente este parque solar se desarrolle en la localidad de Baigorria, que no implica que no se haga el de Fray Bentos, que ya está muy avanzado, pero será otro parque solar fotovoltaico que permitirá conectar energía renovable al flujo eléctrico de UTE, que tiene el nodo que tiene en la localidad de Baigorria. El intendente departamental, doctor Felipe Algorta, se refirió a este tema y señaló que tras el acuerdo con UTE se va a construir este parque solar en uno o dos predios que UTE tiene en la zona y que están cercanos al lugar original que la empresa eléctrica había designado, pero que este acuerdo implica también que el lugar original en el que UTE iba a instalar el parque fotovoltaico quedará librado para que la intendencia pueda utilizarlo para el desarrollo turístico de la zona. Esto implica, dijo Algorta, la convivencia de los dos proyectos, el energético que impulsa UTE y el turístico que impulsa la intendencia.
9: El vicepresidente nos confirmó la intención de construir el parque solar en Baigorria. Para eso nos entregó una carpeta para nosotros analizar las distintas variables que se manejan, en la cual a priori, igual lo definitivo lo veremos en estos días, pero parece conveniente avanzar en dos predios que en algún momento UTE manejó como posibilidad y que nosotros desde la intendencia colaboraríamos para limpiarlos y ponerlos en condiciones para que efectivamente el parque se haga allí. Queda muy cerca del punto de conexión, que es un poco lo importante y el porqué de que sea en Baigorria. Y de esa manera podemos combinar el proyecto de desarrollo que por tanto tiempo hemos bregado y que el propio Roberto Bentancur, estando en la UTE, fue impulsor del acuerdo que se hizo con mucho éxito entre Soriano y la UTE hace 30 años atrás, 20 años atrás. Entonces, en ese sentido, y ya pasando a la parte también del proyecto de desarrollo de Baigorria, ya hemos tenido el contacto del gerente de planificación de la UTE, al cual Roberto llamó mientras estábamos reunidos, para avanzar en los detalles que básicamente coinciden con lo que nosotros queríamos, ¿verdad? Que la intendencia pueda hacerse cargo del futuro de ese pueblo, como cualquier otro pueblo del departamento de Durazno, un pueblo que además fue declarado pueblo por ley hace unos años, y nos ha manifestado el vicepresidente UTE la intención de avanzar, y no avanzar a futuro, avanzar en los próximos días con un acuerdo muy similar al que ha hecho Palmar con la UTE. Por lo tanto, eso también es una noticia que a nosotros nos congratula. Y por otro lado, también en la cuenca del río Yi vamos a tener un apoyo extra de UTE, vamos a instalar más sensores y eso nos va a permitir tener una medición más importante de todo lo que implica la gestión en esta cuenca, que la maneja Dinagua, pero que se basa en datos de UTE, y nosotros ofrecimos a nuestro cargo colocar más sensores en algunas vertientes del Yi para poder tener un manejo más acabado del tema. Y eso también tengo que destacarlo porque lo llamé hace unos días y en el mismo día ya tenía el ok para avanzar.
8: Por su parte, Roberto Bentancor, vicepresidente de UTE, presente en la oportunidad, señaló que además UTE le va a trasladar el 90% de las viviendas que hay en Baigorria y que son propiedad del ente a la Intendencia para el desarrollo de este proyecto turístico. El acuerdo es tal que incluso ya se comienza a tramitar los permisos ambientales para el desarrollo del parque fotovoltaico y la Intendencia en pocos meses o en pocas semanas, tras la firma del acuerdo, podrá disponer no solamente de las viviendas que se transfieren, sino de los predios que UTE le transfiere a la Intendencia para que pueda desarrollar o hacer un llamado público para el desarrollo del proyecto turístico.
10: La propuesta del turismo es la que él acaba de transmitir. Nosotros le vamos a trasladar casi el 90% de las casas, un poco más, para que las administre Durazno, parecido al que él después de correr, me supongo que le irá comunicando cómo es el convenio, porque es un calco de lo que ya hemos hecho con Guillermo Bessosi en Soriano. Lo que no vamos a hablar de la demora, porque la demora ya fue, ya pasó, no hay nada perdido, no hay un tiempo perdido, porque también tenemos más parque para hacer. Por supuesto que no vamos a hacer todos en un mismo lado, porque la idea es usar bien los nodos nuestros de conexión, eso desde la parte técnica, pero también la idea es que cada intendencia tenga su foquito de inversión. Ese es el espíritu del gobierno, ese es el espíritu de UTE, y estamos teniendo el mejor de los recibimientos por parte de los intendentes, porque nunca perdimos el diálogo, siempre intentamos solucionar, solucionado está. El convenio en sí, en el más corto plazo. Ahora está en nuestra cancha elaborar el convenio, juntarnos con Felipe y firmarlo. Después firmado el convenio, y nosotros ya empezamos, hoy he hablado con el gerente, ya hoy nosotros iniciamos, porque no es necesario tener nada firmado con Felipe. O sea, ya hoy empezamos a pedir los permisos ambientales. Hoy se empiezan los trámites. O sea que hasta podríamos decir que hoy es el comienzo, ¿tá? Porque nuestro gerente se comprometió en el día de hoy a iniciar el trámite de los permisos ambientales. Después queda, un día vendremos a firmar el convenio de las casas, que lo vamos a separar con el tema de... Pero ya está comenzado, solo queda firmar la parte protocolar.
8: ¿Y cuándo se prevé que sería el llamado a licitación para el parque fotovoltaico de Baigorria?
10: Bueno, no, a mí no me gusta mucho dar fechas, porque viste que a veces es difícil después picarle a la ciudadanía lo que es una licitación pública. Nos está pasando ahora con el de Río Negro. Ya lo tenemos terminado, ya se abrieron las ofertas. Y la gente dice, uy, demoran tanto. Sí, son las garantías que vos le tenés que dar a las empresas que se presentan, después tenés que ver si alguna empresa o no impugna. O sea, hay un tramiterío que no es tan mal que pase, porque es mucho, mucho dinero. Insisto en esto, la UTE va a invertir 2.300 millones de dólares en el quinquenio. Es histórico, es histórico. Va a haber trabajo ahí en la parte de la construcción. Vamos a invertir 8 millones de dólares en el tema de la mejora de la calidad del servicio. Por supuesto que por el día que se apague la luz, se van a acordar de lo que yo dije hoy. Pero bueno, lo estamos haciendo. O sea, no te puedo adelantar una fecha, porque incluso Felipe hoy se adelantó y ofreció también participar junto con nosotros con el tema de los permisos. Porque hay temas que no nos trascienden, tanto la UTE como la Intendencia.
8: A su vez, el intendente Algorta dijo que hay dos padrones de UTE que no tienen restricción legal por parte de la Intendencia donde se podría hacer el parque solar fotovoltaico. Incluso UTE está dispuesta a comprar tierras si fuera necesario, pero no creo que sea necesario, dijo el intendente de Durazno. Además, la Intendencia, en el marco de este acuerdo, se ofrece a ayudar en la limpieza de estos predios donde se instalaría el parque solar y también en lo que se considere necesario para llevar adelante la iniciativa.
9: Hay varias opciones que las tenemos aquí, pero a priori, repasándolas, lo que sería más rápido, económico y de sentido común, sería avanzar en dos padrones que son de UTE, que no tiene ninguna restricción por nuestra parte y que además nosotros nos hemos ofrecido a ponerlos en condiciones para que se pueda avanzar en eso. Y además son dos padrones que la UTE preliminariamente ya había hecho algún estudio y que eventualmente entendemos que ese va a ser el camino más corto, más efectivo y más económico, más rápido. Los padrones que estaban sobre el lago lo veíamos y lo vemos con el potencial que entendemos, y la UTE hoy nos confirmó que esos padrones también pasarían a, en comodato, por veremos los años, si son 30, si son 50, a la intendencia. O sea que nos va a permitir este acuerdo avanzar con estos padrones que en su momento estuvieron en disputa. Una vez que tengamos el acuerdo firmado, nos permite avanzar en interesados, en el proyecto, en un montón de cosas que empiezan a aparecer, como aquel estudio técnico de Udelar y UTEC, donde habla de potencial termal. Es decir, ahora realmente empezamos con paso firme a concretar un anhelo de décadas. Estamos hoy confirmando la etapa final para poder ver plasmado algunos de los anhelos que siempre hemos querido y que va a llevar su tiempo, ¿verdad? Su etapa, pero la iniciamos hoy. Era en esta zona. Coincide con el muelle de paso de los elementos pesados durante la construcción de la planta. Esta zona quedaría reservada en la falda del lago para eventualmente pensar en emprendimientos turísticos. Y esta zona, que nosotros nunca afectamos en la medida cautelar presentada en su momento, es la que queda liberada para eventualmente construir el parque solar, que entendemos es la mejor. UTE también analiza dentro de las opciones comprar más tierra, pero creo que en esta instancia no sería necesario, pero eso también lo analizará la empresa a su entender, pero yo creo que de esta manera se logra lo que creo que todo el mundo quiso desde siempre, es poder combinar los dos proyectos, que insisto, en nuestro caso era mucho más que un proyecto turístico, que lo es, un proyecto de desarrollo, es incluso darle más opciones y más certezas a la gente que hoy está viviendo en Maibones. Y en algún momento seguramente se entendió que podía haber ahí alguna afectación por algún monte nativo que no es tal. Por eso, de todas maneras, eso es lo que nosotros, conjuntamente UTE e Intendencia, empezaremos a trabajar en Dinasea para que se le entreguen rápidamente los permisos correspondientes y pueda empezar a trabajar.
8: Por su parte, el vicepresidente de UTE, Roberto Bentancor, dijo que en Baigorria hay unas 120 viviendas que son propiedad de UTE, muchas de las cuales están deshabitadas. UTE conserva solamente en ese pueblo 3 trabajadores que habitan en el lugar. Dijo que UTE se va a quedar con 3 o 4 casas, no más que esas, más los predios industriales, por supuesto, y también pretende mantener en su poder la policlínica de la localidad. Todo lo demás, que hoy en Baigorria es propiedad de UTE, va a ser transferido al dominio municipal, dijo el vicepresidente del ente energético.
10: Son 120 casas, trabajadores de la empresa, trabajadores de UTE, quedan 3. El resto de la población es gente que, bueno, que ha quedado porque se murieron sus familiares y fueron quedando ahí. Y bueno, hay algún jubilado de otro que ya tienen comodato. UTE igual se va a quedar con algunas propiedades que son pocas. Nos quedaremos con 3-4 casas más con los predios industriales. Nos quedaremos con la policlínica que estará a nuestro cargo y nos quedaremos con la parte de salud. Así tengamos un funcionario, tenemos que hacerlo. Porque aparte de ahí tenemos trabajadores también. No tanto como antes, hoy está casi todo telecomandado, ha cambiado mucho, lo que tenemos suerte de ser viejos en esta empresa y viejos en la vida, que eso también es suerte, haber llegado a esta altura. Ahí sabemos que lo que eran estas represas que tenían 150, 200 funcionarios, hoy tenemos 2. Y muchos se trasladan desde Durazno o de Paso del Hotel. Entonces, la intendencia, le entregaremos las casas, como bien decía Felipe. El acuerdo que hicimos en el tema de Palmares, en Soriano, con Guillermo, fue un ejemplo. Después podríamos seguir más adelante con Tacuarembó, que tuvimos también un tiempo trancado, porque había un tiempo de litigios, de deuda, que hoy ya todo eso está subsanado. Que ahí lo que tenemos en Tacuarembó es convenio con el Ministerio de Turismo, en el cual hay 2 empresarios que tienen un lote de casas y las alquilan. Entonces, son cosas que la UTE no se tiene. Seamos sinceros. La UTE tiene que generar, transmitir, distribuir y comercializar la energía. Turismo, ya tenemos el parque de vacaciones de la UTE, pero no es muy común que la empresa eléctrica trabaje en turismo. Entonces, está bien que se dediquen las intendencias, está bien que se hagan este tipo de acuerdos, no tengamos dudas. Siempre va a haber alguno que algo no le va a gustar. En los procesos de transición, yo le explicaba a él una anécdota de cómo solucionamos hace poco tiempo un problema en Palmat, justo usando la articulación con la intendencia para una persona. No quiero dar más detalles, porque no está bien que la UTE venga y te dé a vos una casa en comodato, porque ¿por qué te la da a vos? No se la da a ella. La intendencia es otro métier que tiene. Nosotros creemos que es muy acertado, y que nos hace bien también a nosotros, no solo por los recursos, que son importantes, ¿no? Tener un pueblo son importantes, pero sino porque no nos distrae el personal en ese tema.
8: Consultado el intendente Alcorta a propósito de qué camino utilizará la intendencia para desarrollar el proyecto turístico, dijo que quizás se recorra un camino similar al que recorrió la intendencia de Soriano cuando en la zona de Palmar UTE le transfirió también las viviendas de ese centro poblado para el desarrollo de un proyecto turístico. La intendencia saldrá ahora en búsqueda de inversores que estén dispuestos a apostar a esa localidad y particularmente a ese proyecto. Recordemos que también que tiempo atrás se dio a conocer un estudio de la UDELAR y la UTEC que descubrió en la zona el potencial de aguas termales, que también se van a sumar a la iniciativa, y de esta forma la intención es desarrollar un nodo turístico en esa zona del departamento.
9: Si nosotros nos guiamos por lo que hizo Palmar, que fue adjudicar con el compromiso de que quien es adjudicatario invierta para mejorar las distintas casas, estamos hablando de que es un mecanismo que en su momento encontró Roberto y el equipo junto con la intendencia de Soriano, que fue exitoso y que no le costó un peso ni al gobierno departamental, ni a la UTE, ni al Estado. Entonces nosotros lo que queríamos es que nos dejaran hacer. Aquí tenemos posibilidades de generar más ocupación en las casas que hoy están abandonadas, que hay mucha gente en la zona que tiene expectativa de vivienda, más la gente que tiene arraigo en el pueblo Baigorria de años, que también le gustaría tener alguna pata allí. En su momento Soriano lo que hizo fue un llamado genérico y se presentó gente interesada. Y después tenemos esa tierra en la cual tenemos expectativa de que podamos delinear una estrategia donde el día de mañana se presenten interesados, ya sea para construir cabañas, hotelería o lo que sea. Eso lo empezamos a trabajar con mayor fuerza a partir de hoy. Pero no es que no hay nada.
8: Cerramos así esta edición de Mirada País desde el centro del territorio nacional, esperando que el tema que hemos abordado hoy haya sido de vuestro agrado. Nos vamos a encontrar seguramente la semana que viene con más información. Que tengan un buen transcurso de semana.

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0: Buenas tardes para todo el mundo, ¿cómo les va?
1: Buenas tardes, feliz lunes.
0: Feliz lunes.
1: Para algunos, para otras fue un lunes agitado.
0: Sí. O sea, para mí ha sido un lunes frío, es lo único que te puedo decir. Muy frío, estoy cansada, estoy harta del invierno.
1: Sí, hoy escuchaba, no, mentira, ayer escuchaba un streaming argentino que hablaban de eso. Decían, por favor, este invierno, o sea, claro, el de ellos es igual al nuestro, prácticamente sí. No hay diferencia. Y nada, decían eso, que había sido un invierno que nos castigó, fue
0: mucho.
1: Largo, fue un invierno con muy poco sol, y eso creo que me parece que es lo que más nos afecta.
0: Sí.
1: Y bueno, nada, todo el mundo deseando, por lo menos por este lado del Río de la Plata, que se termine esto, ¿no? Por favor, ya está. Estamos a 7 de septiembre. Se supone que septiembre ya cambia la pisada, ¿no?
0: La verdad es que sí.
1: Por favor.
0: Bueno, una buena noticia del fin de semana. A mí, por lo menos, me sorprendió. Yo no sabía que volvía Daniel Day-Lewis al cine, a la pantalla.
1: ¿No se había retirado?
0: Se había retirado cuando el Hilo
1: ¿No
0: Fantasma...
1: ¿No teníamos una cena?
0: Sí. Cuando el Hilo Fantasma dijo, yo no puedo más con esto, la sensación que le quedó a él y a Paul Thomas Anderson fue una gran tristeza cuando terminaron eso. Sabemos que Daniel Day-Lewis se involucra con el personaje y le cuesta sacárselo encima después.
1: Sí, es un enfermo.
0: Es un tipo muy obsesivo.
1: Muy obsesivo, sí.
0: Y había quedado como destrozado, ya no tenía fuerza, había quedado vacío, ya no tenía fuerza, no sé qué. Pero resulta que este es un proyecto que dirige su hijo Ronan y que le llevó 8 años para coescribir.
1: Yo vi que el hijo estaba en el mundo del cine, pero no sabía que estaban en eso.
0: Bueno, la película está en HBO Max, prácticamente
1: ¿Ya
0: no estuvo en cines.
1: ¿Ya está la película?
0: Sí, yo la descubrí este fin de semana.
1: ¿Cuál es?
0: Se llama Anémona.
1: Anémona.
0: Y es un tour de force entre él y Sean Penn, nuestro querido Ned Stark.
1: Sí.
0: Y Samantha Morton trabaja también, que siempre es una garantía. La verdad es que vale la pena ver a Daniel Day-Lewis haga lo que haga, porque nadie hace las cosas como él. Yo no conozco otro actor con esa capacidad.
1: ¿Pero está buena la peli?
0: La peli no es lo que uno podría esperar.
1: Ah, okay.
0: Me da la impresión, es más que una impresión, creo que la comparte. Después vi algunas críticas y estuve conversando y me da la impresión de que tiene... se crió en una casa donde Paul Thomas Anderson era una figura... permanente. Y trabajó mucho Paul Thomas Anderson con su padre. Entiendo. Y me da la impresión de que le pasan dos cosas. Quiere poner a su padre en el primer lugar de la actuación.
1: Sí.
0: Y además le resuena Paul Thomas Anderson por todos lados.
1: Bien.
0: Entonces está muy influenciado. Y eso no es para cualquiera. No digo que sea mala la película, pero... Ah, yo me tiré, ¿sabes cómo? Palomita.
1: Sí,
0: me
1: claro,
0: tiré.
1: Sí, siempre vale la pena.
0: Él está descomunal, la verdad.
1: Muy bien.
0: Se llama Anémona y está en HBO Max.
1: Anémona y está en HBO Max.
0: La descubrí anoche. Antes de anoche.
1: Muy bien.
0: Opa, volvió Daniel. Yo no sabía nada, la verdad. Genial. Que no tenía idea.
1: Bueno, yo estuve en el teatro.
0: Ojalá se quede.
1: Estuve en el teatro el domingo, o sea, ayer. Con mi adolescente.
0: ¿Qué vieron?
1: Vimos una obra, pero espectacular.
0: Mira qué bueno.
1: Se llama Mala Persona.
0: Mirá.
1: En el Teatro Alianza. Nos reímos de principio a fin. 3 actuaciones.
0: A vos no te cuesta mucho reír.
1: Tuvimos un problema que había una señora a unas filas para atrás que tenía una risa que nunca había algo igual en mi vida y hasta hizo tentar a los actores que no podían seguir.
0: Mira vos.
1: Mira lo que fue. Sabés lo que fue.
0: Mi mamá se reía cuando yo era chica. Íbamos a ver La Vaquita Cuadrada.
1: ¿Qué es La Vaquita Cuadrada?
0: Una obra que los que peinan canas como yo conocen.
1: La Vaquita Cuadrada.
0: La Vaquita Cuadrada. Y mi mamá se reía a las carcajadas en el teatro y ya a mí me daba una vergüenza espantosa.
1: Bueno, esto
0: horrible.
1: Fue, en algún momento terminó siendo muy molesto. Pero muy molesto, de verdad. O sea, pero bueno, no iba a eso.
0: Ah.
1: Iba a que la diferencia, digo, mi hijo es adolescente, yo soy una veterana, y nos reímos a carcajadas, nos divertimos. Un lenguaje increíble. Son 3 actores que hacen muchos personajes.
0: Uh-huh.
1: Eh, con pocos elementos, muy inteligente. A mí la obra me...
0: O sea, un guión que soporta
1: todo. Un guión impresionante.
0: Un texto teatral que soporta todo.
1: Pero realmente vale la pena. Fue Florencio 2025 de comedia. Yo no conocía la obra, ahora se repuso, y el que me la recomendó, porque sabe que yo una vez por mes voy con mi hijo al teatro, fue Pablo Silva.
0: Ajá.
1: Me dijo, vi una obra la semana pasada que tenés que ir a verla con Manuel.
0: Bárbaro.
1: Y bueno, y fui, y la verdad que ahora estoy viendo a ver si va a seguir, porque supuestamente era hasta agosto, ahora sumaron este domingo primero de septiembre, que fue ayer, el 6 de septiembre, y no sé si van a seguir sumando. La verdad que si siguen sumando, vale la pena invitarlos al programa, porque realmente es difícil encontrar una obra tan redondita.
0: ¿Dónde la están...?
1: Teatro Alianza.
0: En el Teatro Alianza.
1: Los domingos a las 7 de la tarde.
0: Mala persona.
1: Mala persona.
0: Muy bien, va recomendada entonces por Efecto Mariposa.
1: Súper recomendada.
0: Muy bien, y otra cosa que recomiendo con salvedades, porque no es para todos los públicos, es Linternas, que no empecé a ver.
1: Ah, sí, que nos dijo...
0: Alcuri.
1: Alcuri,
0: no,
1: sí.
0: No solo dijo, insistió.
1: Insistió, sí,
0: Linternas,
1: sí.
0: En HBO, Linternas en HBO, los domingos de noche.
1: Es un Linterna Verde ayornado.
0: Exactamente.
1: Ahí
0: y
1: está.
0: Tiene una onda True Detective. A mí me gustó. Hasta ahora, son tres episodios.
1: Bueno, muy
0: creo que
1: bien.
0: Anoche daban el cuarto, no lo vi todavía. Pero
1: bueno,
0: me gustó mucho.
1: Tenemos, un mensaje de Rosina que dice, gracias bellas por los contenidos que les mandamos hoy. Y gracias por haber hecho y recomendado La Fiera. Me devoré la peli y me emociona fascinantemente sus relatos y sus sentimientos ante la fascinación de la adrenalina. Saludos, Rosina. Estoy igual,
0: ¿verdad?
1: Me pasó lo mismo.
0: ¿Verdad,
1: Rosina?
0: Que sí.
1: Sí.
0: Y verdad que no es lo que uno espera.
1: No
0: es una película de drama, de dolor, de, ¿no?
1: Sí,
0: es una película de experiencias y de vivir la vida.
1: Bueno, Gustavo está en el solcito leyendo un libro.
0: Qué suerte,
1: que se
0: hoy
1: llama
0: me tranquiliza.
1: Allá cerca y no hace tanto, de Irene María Sierra Camacho. Historias del Uruguay adentro. Muy
0: mira
1: bien.
0: Qué bien.
1: Perfecto. Y acá hay una Team Invierno Forever que dice, hola mariposas, amo el frío. Luana.
0: A ver,
1: no,
0: Luana.
1: Liana.
0: Liana, ¿qué haces de tu vida? ¿Cómo transcurre tus 24 horas? Liana, contanos.
1: Dice que a veces hay gente que igual tiene que estar al aire libre todo el día trabajando e igual le gusta el frío.
0: Bueno, pero yo por las dudas pregunto.
1: Está muy bien, está muy bien.
0: Porque a mí si me das una casita con una estufa leña y una linda ventana con sol y todo lo demás, yo capaz que en invierno no tengo problema.
1: A mí aunque me des eso, yo nunca voy a hacerte invierno. Yo siempre prefiero estar afuera.
0: Yo también.
1: Pero bueno,
0: yo también.
1: Cuando hace frío, si tenés la casita con la estufa de leña, buenísimo.
0: Es lo mejor.
1: Lo pasás mejor que si no la tuviera.
0: Lo mejor.
1: Pero no es mi elección.
0: Y realmente. Un sofá para estar con medias gruesitas.
1: Y la tele y el control remoto.
0: Por ejemplo, sí,
1: libros,
0: o un tejido, si querés,
1: y
0: o libros.
1: Libros y bueno, lo que sea. De todo alrededor.
0: Bueno, estamos con Mauro Imbriaco en controles y arrancamos con los contenidos de la tarde de hoy.
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0: Título para hoy, mira cómo corren. No entiendo por qué le pusieron ese título a la película, pero bueno.
1: Pero ¿por qué? Si en el original es
0: Sí,
1: mira cómo corren.
0: no entiendo. Sí, How They Run.
1: Ah,
0: No,
1: no,
0: no,
1: no entendés cómo le
0: no
1: pusieron el
0: entiendo.
1: título en inglés.
0: Sí.
1: Ah, entendí que no entendías la
0: No, la
1: traducción.
0: traducción es exacta, pero no
1: No, no,
0: entiendo.
1: no, no, no
0: Sí, es
1: corresponde.
0: medio como agitadito, pero no sé. Es
1: Bueno.
0: una película del año 2022, dirigida por Tom George y protagonizada por Sam Rockwell, que hace un papel fantástico,
1: Como siempre.
0: y Saoirse Ronan, Saoirse,
1: No.
0: Saoirse,
1: Char, no, dice.
0: Saoirse
1: Yo,
0: Ronan.
1: pará. No se dice así. La
0: ¿Cómo se dice?
1: escuché hoy, hoy
0: Yo quiero que me
1: justamente.
0: digan cómo se dice,
1: Sí, la
0: porque
1: escuché hoy
0: ¿por qué le
1: justamente.
0: ponen ese nombre tan complicado?
1: No, porque sabes que hizo una como un stand-up en Saturday Night Live sobre
0: Sí.
1: su nombre, ¿no? Y se dice Saoirse.
0: Saoirse Ronan.
1: Saoirse. Y ella
0: Ahora yo digo
1: dice,
0: Saoirse Ronan y la gente no tiene ni idea de quién estoy
1: claro,
0: hablando.
1: ella dice que los irlandeses dicen, tienen que decir así, Saoirse, y que los norteamericanos le dicen Saoirse, con la E más abierta. Pero en realidad es Saoirse.
0: Qué complicado
1: Sí.
0: es. Tiene
1: Se
0: una A,
1: escribe
0: una O.
1: Saoirse.
0: Sí, tiene una A, una O y una I. ¿Y de dónde sale una E? Ahí no entiendo,
1: No
0: pero
1: sé.
0: bueno. Y también trabaja Adrian Brody,
1: Bien
0: que mu
1: fácil,
0: muere al
1: bien
0: comienzo,
1: facilito.
0: pero sigue vivo toda la película
1: No, porque es
0: porque
1: el que relata, ¿no?
0: es el relator y
1: Claro.
0: hace un flashback fantástico. Bueno, a comienzos de la década de 1950, la obra teatral La Ratonera de Agatha Christie triunfa en el West End londinense. Están en realidad, cuando arranca la película, celebrando las 100 funciones
1: De la ratonera.
0: de La Ratonera, con una fiesta especial en el teatro, en fin. Los planes para una versión cinematográfica de la obra, que va a dirigir teóricamente Adrian Brody,
1: Sí.
0: se interrumpen repentinamente después de que el director de Hollywood resulta asesinado en el propio teatro. En esa noche muere asesinado. El desencantado inspector Stoppard, que es Sam Rockwell, y la entusiasta novata, la agente Stalker, que es Saoirse Ronan, se hacen cargo del caso y se ven envueltos en una desconcertante historia policíaca. Es una comedia, tiene ritmo de comedia rápida, es entretenida, dura una hora y media.
1: Bien,
0: Tiene una.
1: concretita.
0: Tiene un arte y una reconstrucción del West End en los años 50 que es fantástica. Tiene una cantidad de chistes y de referencias que es un placer encontrar. Las actuaciones son muy buenas. Y tiene un misterio para resolver que se va desencadenando y termina. Dice
1: El
0: el.
1: Houdini dentro del Houdini,
0: Claro, el
1: ¿no?
0: propio director dice todo. Si viste un Houdini, lo viste todos. Terminan todos en el. Encerrados en un salón y el
1: Claro,
0: detective
1: está.
0: les va diciendo, bueno, eso empieza con ese escepticismo, el director quiere cambiar por una cosa de acción, con disparos, balas, persecuciones, bueno, en fin,
1: Claro, está.
0: hay una discusión ahí. La película está disponible en Disney y hay que decir que la
1: En
0: obra La Ratonera, Carolina,
1: sí.
0: se considera la obra teatral de mayor permanencia mundial en cartel. Sigue hoy exhibiéndose en el teatro, creo que es en el St. Martin's, de forma ininterrumpida desde su estreno en 1952, salvo por representaciones que tuvieron que suspenderse debido a la pandemia de
1: Claro.
0: COVID-19, que ahí se suspendió todo, no
1: Obvio,
0: solo La
1: obvio.
0: Ratonera, ¿no?
1: Y además ha sido estrenada en 92 países y ha sido vista, se calcula, por más de 60 millones de espectadores.
0: Sí, en este
1: En La
0: momento.
1: Ratonera hay un Houdini y hay un círculo de encierro, digamos,
0: Sí, es
1: desde.
0: una especie de posada en
1: Ahí
0: el medio
1: está.
0: de una tormenta de nieve.
1: Y acá, bueno, es el Houdini dentro del Houdini, la matrioska del
0: Exactamente, exactamente, que
1: Houdini.
0: se mira a sí mismo.
1: Ahí está.
0: Bueno, vamos a contarles un poco esta película, pero después vamos a hablar algo de la figura de Agatha Christie.
1: Sí, que es que también
0: Sí,
1: actúa Agatha
0: actúa, o
1: Christie.
0: sea, hay un personaje de Agatha Christie, está el arqueólogo, el marido arqueólogo,
1: Ahí está.
0: y es muy gracioso verla.
1: Y vamos a hablar de la figura de Agatha Christie con Eduardo Camaño, autor del libro Agatha Christie, la biografía definitiva de la reina del crimen. Camaño es economista, especialista en creación literaria por la Universidad Camilo José Cela, en España, y autor también de las biografías de Manfred von Richthofen, del Barón Rojo, de Harry Houdini y de Arthur Conan Doyle.
0: Bueno, después mira cómo corre en singular, porque vamos a hablar con Fernando Martínez, que es ultramaratonista uruguayo, múltiple récord nacional y sudamericano en ultradistancia.
1: Ultramaratonista, defina ultramaratonista.
0: Ultramaratonista, es los que, el maratón es 42, de 50 en adelante es ultramaratón, pero él hace 560 kilómetros en la Espartatlón, por ejemplo.
1: Dios mío.
0: Y corre 24 horas en...
1: Y gana. Además, encima. Uruguayo.
0: Es uruguayo. Y empezó a correr a los 42 después de haber sufrido un infarto. Fumador, sobrepeso, sedentario. A los 42 años tuvo un infarto, le cambió la vida y empezó a correr. Y está ganando todo.
1: Bueno, ganó.
0: Ahora se va en septiembre a la próxima Espartatlón.
1: Ya ganó la Espartatlón de Grecia.
0: Dos veces podio.
1: 246 kilómetros. Recrea la hazaña de las Filípides corriendo desde la Acrópolis. Y el señor corre... tienen que correr hasta 24 horas, ¿no? Tienen que llegar... tienen que correr la mayor cantidad de kilómetros posibles en determinado tiempo.
0: No, esa no es la Espartatlón.
1: Ah, esa no es la Espartatlón.
0: Esas son las 24 horas.
1: Ah, esa se llama las 24 horas.
0: Hay de 12 y de 24. Se corre, por ejemplo, acá en la pista Darwin Piñeirúa.
1: Ah, perfecto.
0: Tienen que correr la mayor cantidad de kilómetros en 24 horas o en 12 horas.
1: Ah, acá no me acuerdo. La Espartatlón son 246
0: kilómetros. 246 kilómetros.
1: Y es por tiempo, entonces.
0: Ahí le
1: llega primero.
0: Él tiene dos podios. Y es el primer hispanoamericano en subirse a ese podio. Y su principal competidor es un nativo griego, así que imagínate.
1: ¿Viste que cuando siempre dicen que con el tema cardíaco y después de haber hecho un infarto del tema de correr y que tengan cuidado? Sí. Bueno, viste que es tan relativo, sí, eso, ¿no?
0: Bueno, él dice, yo de ningún momento soñé con esto. Hoy cambié el vicio del cigarrillo por el vicio de la carrera. Corro por vicio y yo no quería ganarle a nadie, no quería ganar nada, no quería ser campeón de nada, yo solo quería vivir.
1: Muy
0: y
1: bien.
0: Terminamos de grabar hace un ratito porque no podía hasta ahora. ¿Por qué no podía? Porque el hombre es carnicero.
1: Ah, además de todo.
0: Exacto. Y cuando
1: no
0: llegó
1: debe comer mucha carne roja.
0: Y cuando llegó de la Espartatlón, llegó un domingo de Grecia. Y el martes estaba frente a su carnicería cortando el medio kilo de pulpón para la gente.
1: Muy bien.
0: Entonces ahora cuando cortamos la llamada me dijo, ahora me voy corriendo, tengo que estar a las 4.
1: Literal.
0: Sí, porque corre de ida y
1: vuelta
0: de su casa a la carnicería todos los días, ida y vuelta dos veces.
1: Genial.
0: En fin, bueno.
1: Bueno, y en la música...
0: una cosa típicamente uruguaya.
1: Muy bien, y en la música vamos a repasar obras de teatro con mayor permanencia en cartel.
0: Muy bien.
1: Bueno, de Hollywood hay un montón, ¿no? Por ejemplo.
0: Hay un montón, y acá hay algunas que no le llegan a Hollywood, pero tienen su historia en Uruguay, ¿no?
1: Sí, sí.
0: Bueno, mira cómo corre en título de hoy de Efecto Mariposa. Dije que se puede ver en Disney, sí, en Disney Plus.
1: Disney Plus.

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5: Bueno, no tenemos prácticamente tiempo de decir mucho más sobre la película.
6: Yo tengo dos preguntas.
5: Yo la recomiendo, pregúntame.
6: Porque yo no la vi, vos sí la viste.
5: Pregúntame. Si puedo responder.
6: La primera es: ¿es un homenaje o una parodia al Houdunit? Esa es la primera pregunta.
5: Yo creo que es una parodia muy respetuosa, divertida, pero un bien parodia.
6: Y la otra pregunta es: si la comedia, que es muy representada por esta pareja de investigadores, el investigador, sí, y la novata, digamos,
5: sí,
6: si supera al suspense, al misterio, o sea, si queda una supeditada a la otra.
5: No sé qué decirte, me parece que el misterio te tiene atrapado, uh-huh. Hay confusiones en el medio, como siempre, sospechosos que van cambiando, porque mal o bien muchos tienen motivo para hacer desaparecer, como dice la propia voz en off del narrador, primero que nada, el que muere es el personaje más antipático, que es el mismo. Insufrible, insoportable.
6: Adrian Brody.
5: Insoportable.
6: Le sale bien lo insoportable.
5: Insoportable, realmente. Además, hay referencias a la época. Él es un yankee en Londres, uh-huh, que claro, viene perseguido por el macartismo en un momento, además de cambio de vuelta de rosca del cine. Está la empresaria dueña del teatro, que es la que está negociando los derechos con Agatha Christie. Bueno, todos los actores. Está, bueno, Richard Attenborough aparece con su propio nombre, el protagonista de La Ratonera. En aquel momento aparece así. Ahí es una mezcla de personajes reales con ficticios. La pareja de los dos detectives, ella es encantadora porque ella toma nota de todo, quiere aprender y va uniendo.
6: Yo solo tomo nota de lo importante. Sí. Y el inspector le dice, ¿y vos cómo sabes qué es lo importante? ¿No?
5: Sí, ella nota todo y después ve qué es lo importante. La verdad es que es divertida, es para pasar el rato, no es la gran película, pero se ve muy bien, luce muy bien. Y
6: buena
5: tiene
6: producción.
5: Sí. Recursos de pantalla partida, que a veces decís, bien, está, pero... Estaba mirando que en el artículo que escribe Paula Vázquez Prieto, ella, bueno, habla como el auge que está teniendo Agatha Christie en este momento, y la pone en el medio, o sea, la diferencia en el boom Christie de las versiones solemnes de Kenneth Branagh, como Asesinato en el Oriente Express o Muerte en el Nilo,
6: y la de Navajas y Secretos.
5: Exactamente, ¿no? La de Puñales por la Espalda, esas cosas.
6: Sí.
5: Y dice que está más cerca de Only Murders in the Building.
6: Sí.
5: Pero yo no sé.
6: Only Murders in the Building tiene varios episodios. Sobre todo la temporada que entra Meryl Streep y es ahí donde se conoce con su novio en la vida real.
5: Sí.
6: Que es uno de los protagonistas de Only Murders. Es un asesinato en el teatro, ensayando la obra.
5: Sí, bueno.
6: O sea, es muy parecido.
5: Acá es así, aparece
6: medida, ¿no?
5: El director de cine aparece en el sofá del living de la obra en el pleno teatro. En fin, mucho chiste todo el tiempo y es ágil, así que la verdad es que es recomendable. Después de la pausa, una pausa chiquitita, vamos a conocer un poco más sobre la verdadera reina del crimen que tanto placer nos dio la señora Agatha Christie, que en la película... Cuando aparece Agatha Christie, aparece primero el marido, el arqueólogo, y les dice, está buscando el final de su novela y está lavando los platos porque es ahí como se inspira, cosa que Agatha Christie dijo más de una vez.
6: Sí, exacto.
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0: Agatha Christie, la biografía definitiva de la reina del crimen. Así se llama el libro de Eduardo Camaño, que es economista, especialista en creación literaria por la Universidad Camilo José Cela y autor también de las biografías, como decía Carolina, del Barón Rojo, de Harry Houdini y de Arthur Conan Doyle, y que hace un tiempo estaba pensando en seguir. Vamos a ver si ya está avanzada la otra producción que parece que iba a seguir por este lado de los escritores de misterio y de novela negra también. Bueno, no sé, mi adorada Agatha Christie, sí, me evoca muchísimas cosas, en particular las horas de inmenso placer que me dio al final de la infancia, principios de la adolescencia. Me acuerdo que íbamos con mi mamá a la librería Rubén a cambiar libros, claro, llevábamos, sí, una cantidad de libros y nos traíamos otro tanto, y si había algo de Agatha, para mí era la fiesta. Volver a mi casa sabiendo que tenía un libro de Agatha Christie para leer era una fiesta. Y la verdad es que leyendo algunas páginas de esta biografía definitiva que escribe Camaño, me volví a sumergir en ese mundo, porque él cuenta con lujo de detalles, con infinidad de anécdotas, con muchísima información, por lo menos hasta donde yo llegué, la primera parte de la vida de Agatha, uh-huh, en su casa familiar, rodeada de ese mundo que la mantuvo como en una burbuja, una niña
1: muy
0: rodeada
1: feliz.
0: Sí, totalmente feliz, rodeada de sirvientes, ávida por la lectura, rodeada de sirvientes que, si uno lee lo que ella dice en su autobiografía y lo que dice Camaño, todas esas personas de servicio después forman parte de sus novelas. Uh-huh. Es facilísimo reconocer, sobre todo las mujeres que aparecen en esas historias, las puede reconocer ahí. Hay miles de anécdotas, pero hay una que me encantó, porque ella era, desde muy niña tenía mucha curiosidad, y su madre leía cuentos todas las noches, y entonces llegó un momento que estaba muy impaciente porque no llegaba nunca a esa hora, que empezó a tratar de leerlos por sí misma, y era muy chiquita. Y hay un momento donde la institutriz le dice a la madre de Agatha: señora, tengo una mala noticia, lamento mucho, pero la niña Agatha ya sabe leer.
1: O sea, ya
0: la
1: se
0: madre
1: le abrió.
0: No quería.
1: Se abrió un mundo en el que obviamente, sí, Agatha Christie estaba a su gusto y, sí, evidentemente fue pionera en muchísimas cosas.
0: Sí, sí.
1: En,
0: sí,
1: eso y en otras muchas,
0: sí,
1: más.
0: Sí, a pesar de que fue muy tímida porque estaba, uh-huh, vivió entre adultos. Y sin embargo hizo algunas cosas que las mujeres de su época no se atrevían a hacer.
1: Exactamente.
0: Vamos a conversar con Eduardo Camaño sobre este libro que le debe haber llevado muchísimo tiempo de investigación. Hola, Eduardo, ¿cómo estás?
2: Hola, buenas tardes, muy bien. Gracias por la invitación.
1: Un placer.
0: 600 páginas tiene este libro, ¿eh? Casi nada.
2: Bueno, y quedaron muchas cosas fuera. Si hablamos de Agatha Christie, podíamos perfectamente hacer 3 volúmenes como este.
0: ¿Por qué la elegiste, Eduardo?
2: Bueno, primero porque, bueno, antes había hecho la de Conan Doyle, que es un autor que Agatha Christie estuvo muy influenciado. Y también porque era una mujer que, como habéis dicho, es muy, muy aventurera y estuvo muy, muy a frente de su tiempo.
1: ¿En qué?
2: Entonces,
1: sí. Dime.
2: Nada, que me pareció muy interesante la forma como ella tuvo sus aventuras y vivió la vida. Es decir, que era una mujer que encajaba perfectamente en el siglo XXI.
0: Sí. Sí, claramente.
1: Es así. Cuando se encara una figura como Agatha Christie, que, bueno, no solamente es una figura célebre, sino que además, y por ser célebre, bueno, obviamente ya otros han intentado y han logrado obtener información sobre ella, sino que además ella se ha dedicado en vida a escribir sus autobiografías. ¿Cómo se encara un trabajo como este, que termina siendo de 600 páginas y dejando fuera información? ¿Cómo lo encarás? ¿Qué estabas buscando reflejar en esta biografía que quizás no están en otras?
2: Bueno, yo os comento un poquito algo que ya me he dado cuenta hace mucho tiempo, ¿no? Y las biografías, sobre todo en España, pero yo ya lo he visto en otros países, las biografías son un género que a mucha gente no le gusta porque les parece un tipo de libro difícil, ¿no?, de asimilar y a veces aburrido, ¿no? Y esto lo tiene un poco la culpa, las biografías de los años 70, 60, un poco más atrás, quizá 80, que yo las he leído muchas, cuyos autores enfocaban su atención y sus esfuerzos a intentar ser muy exactos en términos de fechas, lugares, nombre, apellidos. Es decir, era una biografía técnicamente muy completa, allí te encontrabas con un montón de información, pero era solo eso, un montón de información. Y hay una generación nueva de escritores en la cual yo intento seguir, ¿no?, en la que intentamos novelizar las biografías, es decir, contar la misma historia siendo exactos como nuestros autores de generaciones anteriores, siempre teniendo el cuidado de proporcionar la información correcta, pero adornando ciertos tramos para que la lectura sea lo más amena posible. Uh-huh. Y esa es la razón por la cual que este libro está poblado de anécdotas, porque es lo que le da musculatura a la lectura, ¿no?, la que hace con que el lector siga adelante porque tiene curiosidad de conocer más detalles. Es decir, la gente ya sabe que él escribió 80 novelas, que nació pues a finales del siglo XIX, que ha sido pues la mayor escritora de la historia, etcétera, etcétera. La gente quiere saber lo que pasaba pues detrás de la cortina, ¿no? Es decir, no llego al nivel del cotileo, pero bueno, es decir, que la gente quiere ser amiga. Yo quiero ser amigo de Agatha Christie, quiero ser su amigo íntimo, quiero conocer de su vida. Claro. Entonces van por ahí los tiros.
1: ¿Y esas anécdotas de qué fuentes se extraen?
2: Esto tienes que investigar mucho. La propia Agatha Christie en este caso ha escrito sus memorias y en esta obra encuentras anécdotas de su vida. También es verdad que ella, bueno, él escribió unas novelas románticas bajo otro nombre, ¿no?, de Mary West y Mascot. Lo hizo porque ella quería separar lo que era su obra de novela negra con su obra romántica, ¿no? Y esta obra romántica son 6 libros, si no me equivoco, muchos de ellos son autobiográficos, aunque son novelas. Ella allí expresa mucho de su vida, sobre todo su primer matrimonio está muy bien reflejado en una de esas obras. Entonces, para encontrar anécdotas, mira, os comento, una biografía puede tomar 3 años, ¿vale?, más o menos. El primer año es como arqueólogo, excavar, buscar piezas, buscar objetos interesantes, entrar en un montón de papeles, de archivos, eso. Entonces, las anécdotas las encuentras ahí, haciendo un trabajo de arqueología, que de vez en cuando pues te toca ahí una vasija interesante, ¿no?, un vaso, un plato, haciendo una analogía, ¿no?, a este oficio.
1: Bien.
0: Está bien, buscaste tú en tu prólogo, además agradecés mucho, bibliotecas, ¿y qué tipo de documentos o de archivos revisaste?
2: Mira, de Agatha Christie, como era inglesa, la prensa rosa, ¿no?, que al menos en España se llama así, la prensa del corazón, estaba siempre muy encima de ella, sobre todo de los años 60 hacia adelante, porque antes Agatha Christie pues ya empezó a ser famosa a mediados de los 20, y desde su desaparición ya empezó a despertar la curiosidad de la prensa, y entonces hay un montón de artículos de prensa, de periódicos y revistas de los años 60, 70 sobre todo, que habla un montón de cosas de Agatha Christie. Uh-huh. Entonces ahí es donde encuentras estas cerezas, ¿no?, por así decirlo.
0: Uh-huh. En este libro tú empezás incluso antes de Agatha por la historia de amor de sus padres, y la vida, quiénes eran sus padres cuando se conocieron, ese matrimonio y esa familia. Me gustaría que hablaras un poco de esa casa, de ese ambiente donde se crió esta mujer, porque yo lo que veo de tu libro es que de allí aparece mucho de ese costumbrismo que ella relata en sus novelas, y que aparte del misterio es la otra punta atractiva, que es la descripción de personajes, la atmósfera. Me gustaría que contaras un poco esta niña con pensamiento lateral, con una inteligencia especial, que nació mucho después que sus hermanos anteriores. Hablamos un poco de esa niña.
2: Bueno, Agatha Christie nació justo en el final de la época victoriana. Y aunque la reina Victoria haya muerto, su legado ha dejado huella durante décadas, porque la reina victoriana, a la época victoriana más bien, ha sido una época de transición de la Inglaterra medieval a una Inglaterra decimónica, no digo moderna, porque la época victoriana era muy conservadora, pero hubo ahí una revolución industrial, hubo una serie de saltos hacia el futuro que tanto Inglaterra como Europa no habían visto antes, ¿no? Y Agatha Christie pues nació en este ambiente tradicional de familias que intentaban transmitir a la sociedad que les rodeaba pues un aspecto de eso, de familia tradicional, con sus hijos, su marido, su mujer. Y Agatha Christie tuvo la peculiaridad de que ella ha sido la más pequeña de tres hermanos, pero con mucha diferencia. Ella era 10 años más pequeña que su hermano intermediario, ¿no? Entonces, sí. Claro, ella cuando tenía 5 años, su hermano ya tenía casi 18 y el otro hermano pues ya tenía 20 y tantos, ¿no? Así que ella inevitablemente ha sido una niña muy solitaria. Y los niños solitarios tienen la tendencia a ser muy creativos, curiosos y imaginativos. Entonces ella se creó un montón de personajes para poblar sus aventuras, sus juegos, ¿no?
0: Personajes que tenían, eran, por ejemplo, una familia y cada uno de esos integrantes tenía su historia, era como un árbol genealógico y los cuidaba celosamente de la mirada de los adultos, ¿no?
2: Correcto, correcto. Ella, sus personajes estaban influenciados en su madre, sobre todo, en los sirvientes que le rodeaban, en las amigas de su madre. Entonces, mucho de lo que Agatha Christie ha escrito en sus novelas sale del ambiente que lo rodeaba, sobre todo de estos años de infancia y juventud.
0: Sí, claro.
1: Ella es una mujer, digamos, notable desde el primer momento, cuando uno ve que vivió 86 años en una época en que no se vivía tanto, ¿no? Y esas décadas vividas, se puede recorrer su historia a nivel profesional con el éxito que ha tenido además con sus libros, pero a la vez en su vida, cotidiana, con un interés por los idiomas, por instrumentos musicales, por la aviación, la primera que subió una tabla de surf, una mujer realmente que estaba fuera de época, en todo sentido.
2: Sí, ella lo heredó de sus padres, porque ella vivió en una casa donde la gente, pues, es decir, era una casa que tenía un montón de libros. Su padre tenía una biblioteca con cientos de títulos. Entonces, ella tuvo la suerte de haber nacido en una familia donde se respiraba cultura. Y aparte lo que os he comentado antes, de que era una niña curiosa, de que era una niña que tenía una imaginación por encima del promedio general, y todo esto te va llevando a buscar más información, a intentar nuevas experiencias, porque ella lo que más hizo en su vida, aparte de escribir, fue probar cosas, y las hizo muy bien, y las hizo por primera vez. En este sentido, de que ella pues vivió en una época en la que apenas habían coches, y todos los coches, los pocos coches que habían, los llevaban hombres, y ella fue la primera o la única de su pueblo durante años que lo conducía a ella, y lo conducía de forma temeraria, que le gustaba pisar el acelerador además.
0: Incluso escribir también es como una cosa, no digo fortuita, pero que surge casi sin proponérselo, ¿no? ¿Cómo es que empieza a escribir este tipo de novelas Agatha Christie?
2: Sí, esto nació de un reto de su hermana le retó a escribir un cuento así, bueno, que tuviera algo de misterio, etcétera, y ella pues lo hizo, le gustó la experiencia y desde ahí pues empezó a escribir este tipo de novelas, ¿no? Ella se dio cuenta de que era divertido intentar montar una trama en la que pues, por ejemplo, había un asesinato, y a ella le parecía que sería divertido que los lectores estuvieran todo el tiempo leyendo sus obras, intentando buscar alguna huella, alguna pista, alguna forma de llegar al asesino antes de que terminara el libro, que al final ha sido su fórmula mágica, ¿no? Yo me atrevería a decir que el gran éxito de Agatha Christie es que quizás ella ha sido una de las primeras, o quizá la primera de su época, a escribir para jóvenes, porque en los albores del siglo XX básicamente solo había dos tipos de lectura: o era literatura infantil o era literatura para adultos, pero hay un tramo de edad entre 14 y 18 años que no había casi nada. Y ella ha sabido, no sé si de forma consciente o no, pero ella ha entrado en este nicho de lleno, y esa es la razón por la cual sus libros, que ya el primero ya tiene casi 100 años que ha sido escrito, y los jóvenes de hoy pues tienen mucho interés, porque es una lectura que sigue muy muy moderna, ¿no? Muy al día.
0: ¿Cuántos años tenía, perdón, en ese momento cuando escribe su primera novela de misterio?
2: Ella debería tener sobre 25 años más o menos, porque ella nació en 1890. Su primera novela publicada, que es El misterioso caso de Stiles, es de 1920,
1: ¿no?
2: Con lo cual sí tendría 30 años.
1: 30 años. Estoy escuchándote y pensando en lo que ha atravesado la literatura de Agatha Christie, lo que ha atravesado desde los 20 hasta ahora, hasta las décadas y las generaciones que ha atravesado. Y no dejo de pensar si la crítica ha sido justa con ella, si ha sido justa con su producción literaria. El éxito del público, no hay ninguna duda que lo tiene y lo tuvo siempre. Pero la crítica le ha sido más evasiva, ¿no? La buena crítica.
2: Bueno, a ver, los críticos son personas, ¿no? Y a veces solo valoramos ciertas obras después de mucho tiempo. Es muy probable que ella no ha tenido el reconocimiento que le gustaría en su momento, aunque yo discrepo un poco, porque ella siempre ha vendido mucho, tenido mucho reconocimiento al menos de sus lectores, y las críticas siempre las va a ver buenas o malas. Yo no tengo mucha información de que si las críticas han sido de forma mayoritaria buenas o malas, ¿sabes?
1: No, me refiero a no considerarla un exponente rutilante de la literatura inglesa, ponele.
2: No, en este caso no. Y yo

0: en ese sentido estoy de acuerdo. La literatura de Agatha Christie, vale, es muy atractiva, es muy amena, es muy divertida, pero claro, no es una Jane Austen. No llega Conan Doyle, por ejemplo, que también escribe de detectives. Sherlock Holmes, para mí, yo que he escrito la biografía de Conan Doyle, Sherlock Holmes es mucho más complejo que Poirot, y sus aventuras también, y sus obras también, pero esos son estilos, eso no la hace mejor o peor, son estilos distintos. Ella pues intentó buscar un nicho que estaba muy poco explorado, que era lo que hablábamos, ¿no?, de literatura juvenil. Y Conan Doyle ya tenía otras aspiraciones. Conan Doyle quería ser quería ser un literato de alta gama, de gran nivel de la literatura inglesa, y Agatha Christie nunca pensó en ello.
1: Claro. ¿Y qué podemos decir? Hablaste de Poirot recién. ¿Qué podemos decir de Miss Marple? Porque en lo personal yo la prefiero. Debo decir, la prefiero. Porque me gustan las historias de Miss Marple, porque transcurren en esos pueblitos, en esos
2: apacibles
1: lugares. Con el chisme, con las mujeres mirando por los visillos, con los jardincitos llenos de flores, con las mujeres tejiendo, como Miss Marple que teje. ¿Qué podemos decir de este personaje? A mí, yo lo prefiero realmente a Poirot, lo digo sin ningún problema. Porque también es un personaje muy relevante de las novelas.
0: Claro, yo estoy de acuerdo también, sobre todo por lo que has dicho. Nadie conoce a un Poirot, o poquísima gente puede conocer a alguien como Poirot, pero Miss Marple es la abuelita del pueblo.
1: Sí,
0: todos conocemos una Miss Marple, ¿no?, que anda por ahí mirando lo que hace el vecino, lo que hace pues la gente que pasa por la calle. Si pasa alguien que no es del pueblo, pues ya lo mira de otra manera, ya intenta saber quién es. Entonces yo creo que ahí es donde Agatha Christie también ha conseguido detectar un perfil de personaje que iba a atraer la atención de mucha gente.
1: Estamos ante una mujer que conocemos por un apellido que ella no quiso tener en un momento de la vida, ¿verdad? Esto tiene que ver con sus dos matrimonios y con una experiencia muy dura con su primer matrimonio.
0: Sí, efectivamente. Christie no es su nombre de bautizo, ¿no? Su nombre era Agatha Mary Clarissa Miller. Era de la familia Miller, ¿no? Se conocían como los Miller en su pueblo. Y Christie es de su primer marido, que era Archibald Christie. Y ellos, pues, fueron un matrimonio que duró muy poco tiempo, terminó de mala manera, de mala forma. Y ella, pues, cuando sacó la primera novela como Agatha Christie, luego cuando llegó a la cuarta novela, o cuarta o quinta, ya coincidió con su divorcio. Ella preguntó a su editor si podía cambiar de nombre profesional, porque él no quería cargar con, no quería llevarse el Christie, ¿no? Y su editor me dijo: mira, lo siento, pero ya llevas 4 o 5 novelas escritas, la gente le está gustando mucho y ya te conocen como Agatha Christie, con lo cual ya no hay manera de
1: cambiar el nombre. Estamos siendo un éxito de ventas, ni se te ocurra cambiar el nombre.
0: Claro, imaginemos que J.K. Rowling cambia de nombre para J.K. Sheldon o lo que sea, pues no, la gente no va a saber quién es.
1: No era.
2: Y ella sabía muy bien los entresijos del mundo editorial, los conocía perfectamente, ¿no? Sabía.
0: Sí, claro, porque sufrió como todos los autores noveles, ¿no? Que le dan contratos súper malos, les pagan mal. Y entonces, claro, ella, como todos, ha tenido unos comienzos muy duros.
1: Eduardo, ¿pudiste averiguar algo más de ese misterioso episodio vinculado con el fin de ese matrimonio, la desaparición de Agatha, que, bueno, que ha dado hasta películas, ¿no? Que, bueno, se ha especulado mucho. Ella aparece unos días después registrada en un hotel con el nombre, con el apellido del amante de su marido. Todo muy misterioso. ¿Pudiste averiguar algo más? ¿Sacaste alguna conclusión especial sobre este episodio en la vida de Agatha Christie?
0: Sí, a ver, como os comentaba, ¿no?, que el matrimonio de Agatha Christie, como muchos matrimonios, ¿no?, comenzaron muy bien, podían haber seguido de esta manera, pero bueno, han terminado de una forma bastante triste, ¿no? Su marido tenía un amante. Agatha Christie tuvo la mala suerte de haberse enterado de esta amante en la semana en la que se murió su madre, que era una persona con la que tenía mucho cariño, estaba muy, muy unida. Y entonces ahí ella pues entró en un remolino de sentimientos. Y llegó ese día que tanto hablamos, ¿no?, de que ella pues decidió coger el coche y salir de casa sin avisar a nadie y desapareció durante 11 días.

0: el camarero de una de un hotel de una de un resort, ¿no? La reconoció, la delató, vino la policía y efectivamente era ella, ¿no? De ahí podemos sacar tres conclusiones, porque no hay una respuesta que podemos decir que es la exacta, sobre todo porque las memorias que escribió Agatha Christie son muy completas, pero tienen dos limitaciones. Ella termina las memorias cuando cumple 65 años, con lo cual hay 20 años de vida mayores que ella no ha relatado en estas memorias, y en estas memorias ella omite totalmente este episodio, con lo cual de ella no tenemos testimonio en primera persona. Tenemos que quedarnos con las especulaciones de la prensa de la época, ¿no? Entonces, yo os puedo contar las tres suposiciones que podemos tener en cuenta en este sentido. Una de ellas es que Agatha Christie sabía perfectamente, como muy buena autora de novela negra, sabía que si desaparecía, que la policía iba a ir a por ella, y sabiendo de que el marido tenía un amante, de que era una historia que el pueblo ya conocía, las miradas de la policía se volcarían todas hacia el marido. Uh-huh. Entonces era como si fuera un plan de venganza, ¿no? Me dejas, no pasa nada, pero yo te voy a devolver.
1: Te pongo el foco de atención.
0: Claro, aunque verán que tú no has hecho nada, pero vas a sufrir unos días, ¿no? Entonces uh-huh. podría haber sido un pequeño plan de venganza, ¿no? La segunda hipótesis, que también ha sido levantada en la época, es que ella desapareció en la semana en la que la editorial estaba terminando de preparar la publicación de El asesinato de Roger Ackroyd, que es su quinta novela y una de las más famosas de todas. Entonces puede que haya sido pues una campaña publicitaria para llamar la atención de la gente, de la prensa, para que su nombre sonara más por los periódicos, que de hecho ha sonado muchísimo. Han llegado noticias de su desaparición en Europa y en Sudamérica también.
2: En cualquiera de los dos casos se habla de un conocimiento de esta mujer acerca del poder de los medios y de cómo manejarse en esas circunstancias.
0: Totalmente, totalmente. Uh-huh. Y sobre todo porque ella, hay testigos en el hotel donde ella estaba, que era un balneario, ¿no? Hay testigos de que ella leía los periódicos todos los días. Ella bajaba a desayunar y allí habían periódicos, y los periódicos tenían su foto en las portadas, con lo cual ella no podía ignorar que
1: la estaban buscando, claro.
0: Efectivamente, claro. Cierto. Y la tercera hipótesis que se maneja y se entiende que podría ser la más correcta es que ella pues tuvo una amnesia, un estrés postraumático, una crisis de nervios que la hizo perder un poco los sentidos. Puede que eso sea verdad, que ella haya huido en un momento de estrés elevado, que ella haya llegado a este balneario sin saber cómo, pero yo creo que es razonable pensar que ella, con el paso de los días, está recuperando la normalidad. Yes. Y quizá dijera, bueno, yo no sé cómo llegué aquí, pero ahora que estoy, vamos a ver cómo va eso, ¿no?
2: Bien. Eduardo, nos queda nada de tiempo para hablar de la segunda parte de su historia matrimonial, su segundo matrimonio y la vida de exploradora que le hizo escribir esas novelas como Muerte en el Nilo, Asesinato en el Expreso de Oriente, que no sé por qué son las más llevadas al cine. Yo me quedo con otras historias de su producción, pero estas son quizás las más conocidas. Ahí hay una segunda parte de la vida de Agatha, ¿no?
0: Sí, ella pues ha divorciado de su primer marido, su intención era seguir soltera, tenía una hija, quería cuidar de la niña y cuidar de sus obras, entonces ella no tenía la más mínima intención de volver a casarse cuando pues conoce a este arqueólogo, Max Maloman, que era 16 años más joven que ella, que también ha sido uno de los factores que la hizo frenar un poco, ¿no? Uh-huh. Entonces, él se enamoró de ella a la primera vista, ella no. Ella estuvo bastante más recogida porque, claro, venía de un divorcio traumático. Él era soltero, estaba enamorado de ella. Entonces, bueno, le costó un poco convencerla hasta que llegó un día que Agatha Christie dijo, mira, yo soy 14 años mayor que tú. Y él le dijo, tú te olvides que yo soy arqueólogo.
2: Muy gracioso.
1: Bueno, nos gustaría seguir, viene otro programa enseguida que nosotros, si no, seguiríamos hablando contigo. Yo quiero decirle a los lectores que además de la historia en

0: profundidad de Agatha Christie. Tu libro tiene algunas páginas dedicadas a cuestiones de la época, a lo que es el avance del turismo intercontinental en la primera década del siglo, a una historia de los seudónimos literarios a través del tiempo, las experiencias de navegación de un coterráneo tuyo, el pionero brasilero Alberto Santos Dumont, y bueno, el trazado del Orient Express y el apéndice de venenos, que me muero por verlo realmente.
1: Y el decálogo de la novela también.
0: Es realmente, bueno, son esos insumos que hacen, digamos, más rica e interesante la experiencia de leer sobre Christie, ¿no?
2: Sí, fue lo que hemos dicho anteriormente, ¿no? Que las biografías más antiguas estaban muy enfocadas en ser biografías técnicas, muy enfocadas en fechas, en nombres, apellidos, no podíamos equivocarnos en nada. Era un montón de datos que estaban muy bien puestos, había una línea cronológica muy bien trabajada, pero faltaba un poquito de eso, de salsa, ¿no? Entonces, claro. Veréis que las biografías actuales, que son escritas por mi generación, no quiero decir con eso que somos mejores o peores, somos diferentes, es otra forma de escribir, intentamos hacerlas noveladas. Y en mi biografía no hay nada que sea mentira, todo es verdad. ¿Que hay algo así un poquito adornado? Seguro que sí, ¿vale? Pero que todo lo que está ahí es cierto.
1: Está bien, ese LED divino, me encantó leerlo, me gustaría tenerlo para leer las 600 páginas. Tengo una oyente acá, Rosina, que manda una foto, dice, miren lo que tengo, un libro que se llama Cremas y Castigos, Recetas Deliciosas y Criminales de Agatha Christie.
0: Ajá, muy bien.
2: Ah, qué bueno.
1: Me encanta. Con un apartado para las recetas, la repostería de Hercule Poirot. Tiene, me encanta, gracias Rosina. Bueno, nos vamos. Eduardo, ha sido un gusto conversar contigo hoy, ¿eh?
2: Igualmente, muchísimas gracias.
0: Un placer, gracias.
1: Eduardo Camaño, gracias. Agatha Christie, la biografía definitiva de la reina del crimen.
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0: Bueno, seguimos en Efecto Mariposa y dice Liana, la Team Invierno, que el invierno está para moverse, que si te quedas quieto es obvio que te da frío. Y ella no para, jardín, leña. Mi vida transcurre siempre con chinelas, pero no usa medias.
1: No, me muero.
0: Así que imagínate. Y me ahora muero. Está seleccionando, mientras nos escucha, seleccionando libros para donar. Y después nos escribe Virginia desde Galicia.
1: ¡Opa!
0: Claro, que tiene 24 grados, 27 grados. ¡Qué odio! Bueno, Virginia, gracias por escucharnos. Dice, agarré empezado el programa. ¿Dónde se puede ver la peli? Si estás en Galicia, no tengo idea. Desde Montevideo se puede ver en Disney Plus.
1: No sé qué tendrá Disney Plus de restricciones.
0: No, no sé, no tengo, ahí. No tengo idea, pero en el Cono Sur está por Disney Plus.
1: Creo que hay una versión en YouTube, en pedazos.
0: ¿En serio?
1: Me parece.
0: Yo no la encontré.
1: Me parece.
0: Bueno.
1: Pero bueno, está.
0: ¿Pero vos estás hablando de La Ratonera o estás hablando de...?
1: De Mira Cómo Corren. Cómo la película corren. Es Mira Cómo Corren.
0: Pero vos decís que hay una en YouTube. Yo no, sí. A mí no me saltó, pero bueno, puede ser.
1: Me parece que vi una que decía La Ratonera, película completa, no sé, 27 videos.
0: ¿Pero por eso La Ratonera?
1: No, o Mira Cómo Corren.
0: Ah, está. Bueno.
1: Mira Cómo Corren.
0: Bueno, empecemos a recorrer algunas obras de teatro con mayor permanencia en cartel, como por ejemplo la que inspira la película de hoy, que es La Ratonera, la obra de Agatha Christie, el espectáculo de mayor duración del mundo, de cualquier género. Se estrenó en noviembre de 1952 en el Ambassador's Theatre de Londres y se trasladó al St. Martin Theatre en marzo de 1974, donde se sigue representando hasta el día de hoy. La Ratonera comenzó como una obra de radio titulada, bueno, es un radioteatro, digamos, titulado Tres ratones ciegos, escrita a petición de la BBC para la Reina María. Posteriormente, Agatha Christie amplió Tres ratones ciegos, transformándola de una obra de radio de 20 minutos a una obra de teatro completa, sumando personajes adicionales y una trama más elaborada. El título se cambió y así nació La Ratonera. Antes de su estreno, Agatha Christie cedió los derechos de la obra a su nieto de 9 años, Matthew Pritchard, sin imaginar que se convertiría
1: Mirá
0: en
1: vos
0: un
1: el
0: fenómeno
1: nieto.
0: De taquilla sin precedentes.
1: Mirá vos el nieto. Bueno, Tres ratones ciegos es el título del libro, o sea, del cuento, claro, del relato además.
0: Exacto.
1: Y creo que sí se hizo película con ese título. No con el título de La Ratonera, pero sí Los Tres Ratones Ciegos.
0: Bien.

0: El Fantasma de la Ópera, uno de los musicales más exitosos y longevos de la historia del teatro mundial, se presentó en los escenarios más importantes de Broadway, el West End de Londres, y ha sido adaptado en diversos países. Con 35 años sobre ese escenario, se estrenó en Broadway el 26 de enero de 1988 en el Teatro Majestic de Nueva York.
1: No llegué por poquito al Fantasma de la Ópera, qué bronca.
0: Basada en la novela de terror de Gastón Leroux, narra la fascinante historia de un fantasma desfigurado que acecha en las profundidades de la ópera de París. Cautivado por el talento y la belleza de la joven soprano Christine, el fantasma la convierte en su protegida y se enamora perdidamente de ella. La obsesión del fantasma prepara el escenario para un giro dramático de los acontecimientos donde chocan los celos, la locura y las pasiones. Hay que decir que no está desfigurado porque sí. Él le robaron los derechos de la obra que se representa.
1: Claro.
0: O sea, le robaron la obra.
1: Sí.
0: La fue a registrar, alguien la robó, y en una pelea le tiran ácido y entonces queda ahí adentro del teatro donde se representa su obra, viviendo como un fantasma.

0: Chicago, ambientada en medio de la extravagante decadencia de los años 20, esta obra, Chicago, cuenta la historia de Roxy Hart, ama de casa y bailarina de un club nocturno que asesina con malicia a su amante cuando él amenaza con abandonarla. Desesperada por evitar la condena, Roxy engaña al público, a los medios de comunicación y a su compañera de celda y rival, Velma Kelly, y contrata al abogado más habilidoso de la ciudad de Chicago, que es Bill Flynn. Este famoso abogado convertirá su premeditado crimen en una cortina de humo de titulares sensacionalistas del estilo de los que se pueden leer hoy en las revistas de escándalos, ¿no? Representado en 36 países y vista por 33 millones de espectadores, Chicago se ha convertido en un fenómeno teatral en el mundo. La producción original de Broadway se estrenó en 1975 en la 46th Street Theater, con dirección y coreografía nada menos que de Bob Fosse, y se ha representado en varios países, incluyendo Uruguay.
1: Bueno, la música nos remite a la película, pero la obra, hay que un capítulo Uruguay acá, Esperando la carroza, fue estrenada en el 62, el 12 de octubre. En esa oportunidad alcanzó solo 27 funciones, pero después fue en el 74 con todo éxito, fue récord en Uruguay, junto con Barro Negro, que se estrenó en el 91, 35 temporadas después sigue recorriendo las calles de Montevideo, y ¿Quién le teme a Italia Fausta?, la obra emblemática de la compañía Italia Fausta, que estuvo en cartel durante 30 años.
0: Y volvió.
1: Esto
0: ahora
1: para...
0: está de vuelta. Increíble lo de Italia Fausta.
1: Increíble. Esto para hacer un capitulito Uruguay. Obras de teatro con mayor permanencia en cartel.
0: Bueno, vamos a la pausa y luego de la pausa...
1: A correr.
0: Ultramaratonista.
1: Sí, señor.
0: Dios mío.
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0: Mira cómo corre el título de hoy de Efecto Mariposa. Hemos hablado de esta película, hemos hablado de Agatha Christie. Bueno, nos basamos en el título para asociar ideas, como siempre aquí en Efecto Mariposa. Y vamos a hablar, a ver correr a alguien, a ver si podemos ver correr a alguien, que es nada más y nada menos que Fernando Martínez, que es carnicero y ultramaratonista, oriundo de Durazno y radicado en Montevideo. En 2017, cuando ya tenía 42 años, sufrió un infarto y por indicación médica empezó a correr. Y hoy es uno de los referentes sudamericanos del ultramaratón, con podio en la Espartatlón de Grecia en 2023 y 2024. Sigue trabajando en su carnicería, en Maroñas, la carnicería Facundo se llama, mientras entrena y compite representando a Peñarol. Esta parte la podíamos haber salteado, pero bueno, no importa, representa a Peñarol. Nos encontramos a Fernando ahora en su casa y viene de correr, de entrenar. ¿Cómo estás, Fernando?
1: Bien, todo bien. Bueno, nada, gracias por la invitación.
0: ¿Dónde estabas? Estabas corriendo en la Rambla, me decías.
1: Sí, que el tema, yo salgo de mi trabajo, yo corto a la 1 porque hago horario cortado, trabajo en la mañana y en la tarde, y bueno, el tiempo que me da para correr son antes de entrar a trabajar, que voy corriendo a la carnicería, luego salgo, corro 2 o 3 horas, y bueno, después regreso a las 4 y hasta las 8 trabajo, y bueno, y vengo corriendo a mi casa, y de esa manera puedo cumplir con el entrenamiento que toca.
0: El entrenamiento que lo haces por tu cuenta.
1: Sí, por mi cuenta.
0: Contanos este evento de 2017, 42 años. Fumabas mucho, ¿no?
1: Sí, no sé si mucho, pero fumaba.
0: Sí.
1: Era una persona sedentaria. Y bueno, tuve, desde un punto de vista de ese momento, la mala suerte de sufrir un infarto. Yo sentía que algo raro me estaba pasando, me parecía que era como una acidez que tenía. Así estuve casi 15, 20 días sin saber que me estaba dando un infarto, hasta que, bueno, un día sí se me empezó a dormir el lado derecho del hombro, y bueno, ahí sí decidí ir al CASMU, que es mi sociedad médica, y enseguida se dieron cuenta al hacerme los análisis que, bueno, que estaba padeciendo un infarto al corazón. Me llevaron a lo que es la ex Casa de Galicia, y bueno, ahí me hicieron un cateterismo donde contactaron que era el infarto, y bueno, al final habían varias partes de las arterias coronarias tapadas, y bueno, en definitiva me pusieron 4 stents, no fue en ese mismo momento, pero a los 2 meses me colocaron los que tocaban. Y bueno, y así fue como bueno, ese punto de inflexión en mi vida, que al final obviamente pude hacer un cambio que fue para bien, ¿no?
0: Pero es un cambio muy importante, porque uno puede dejar de fumar, puede dejar de ser sedentario, digamos que ese tipo de eventos son llamados de atención y uno puede cambiar la vida. Ahora, pasaste a los 42 años de ser una persona sedentaria, con sobrepeso, fumador, a ser uno de los mejores ultramaratonistas de Sudamérica. ¿Cómo se dio ese cambio? ¿Cómo empezó y cuánto tiempo te llevó?
1: Sin duda que fue algo paulatino, ni lo soñaba.
0: ¿No pensabas dedicarte a eso?
1: No, para nada. A ver, el principal objetivo en el 2017, esto fue en febrero del 2017, era cuidar mi salud, salvar mi vida, ese era el objetivo. Tuve la suerte de conocer a un cardiólogo de cabecera, que es un crack, que es Alejandro Crocker, lo nombro porque creo que es el quien dio el puntapié inicial de todo esto.
0: Sí, te dijo y que bueno, no la contabas.
1: Me habló clarísimo. Mirá, donde te dio el infarto es una parte bastante embromada, pero bueno, si te salvás de ahí también, es lo bueno que no te deja mucha secuela. Y bueno, y ahora Fernando dice, depende de la conducta que tengas para seguir viviendo. Dice, festeja otro cumpleaños. Y bueno, yo creo que cuando te hablan así y te ponen en opción de vivir o no vivir, porque era esa, opté obviamente por la opción de vivir mejor, y bueno, para eso había que hacer cambios muy profundos en mi vida, que implicaban obviamente dejar de fumar, alimentarme mejor, y bueno, y hacer, en ese momento era algo de ejercicio, bueno, que ayudara con la recuperación, además salía de un infarto, había que empezar suave.
0: ¿Qué empezaste, corriendo ya?
1: Sí,
0: trotando.
1: Sí, pero claro, yo en ese momento vivía en el centro, bajaba la Rambla ahí en la calle Gido, y nada, corría, pero muy poquito, 1 kilómetro, 2, además tenía sobrepeso, en ese momento pesaba 86 kilos, y nada, me fue gustando mucho el cambio. Lo que sentía, o si veía que iba mejorando, que podía respirar mejor, no había día que no agradeciera estar vivo, y bueno, así empezó este amor por el running. Yo seguí entrenando, veía que mejoraba, hasta que en noviembre se corría la San Felipe y Santiago en el 2017. Yo ya llevaba un 6-7 meses entrenando, pero obviamente entrenando muy amateur. Ese día son 10 kilómetros la San Felipe Santiago, sí. La corrí, me encantó ser parte de la comunidad del running. Dije, esto es lo mío, esto me encanta. Y
0: ¿qué fue lo que te gustó? ¿Qué fue lo que te enamoró en ese momento?
1: El ambiente, porque es como un círculo virtuoso, ¿no? Yo sabía que el nuevo vicio que yo tenía era el de correr, que era un vicio bueno, dejar el vicio del cigarro por el de correr. Y aparte, todo lo que implicaba, la gente, también me motiva mucho el tema de la competencia. Pero a veces la competencia sana, esa competencia con uno mismo, que, por ejemplo, en esa primera 10K metí un cierto determinado tiempo y después quería mejorar, y la próxima fue la de San Fernando en Maldonado, y ya me había mejorado como 5 minutos, y eso a mí me motivaba. Yo sabía que de joven en Durazno, yo había estado preseleccionado para una selección de atletismo Durazno, tenía condiciones, aparte jugaba al fútbol, pero bueno, como todo, cuando me vine a los 18, sí, a los 18 años, bien digo, nada, con el tema del trabajo, la familia y todo, uno se vuelve sedentario, pero tenía eso, esas, ya había hecho
0: deporte. Lo traías, tenías algo, sí. Ahí en la memoria, tenía algo, física, sí. Tenías,
1: exacto.
0: En la memoria del cuerpo.
1: Sí, mi cuerpo respondía, y yo creo que eso me fue motivando. Después también todo el tema de, yo empecé a competir con la gente de mi categoría, que uno se tiene que mirar en eso, no en la categoría de uno, a ver cómo va. Y ya salía como quinto, sexto de mi categoría, y estaba emocionado, me encantaba. Y bueno, veía que también que mi familia estaba feliz por todo lo nuevo, por todo el cambio que estaba haciendo, y también eso es parte de la motivación. Y nada, para hacerla lo más corto posible, fui avanzando, obviamente ya había empezado a ir al gimnasio, ya había bajado mucho de peso, el rendimiento era muy bueno, hasta que se vino la pandemia en el 2020. Antes de eso, bueno, había corrido varias 10K, 21K, como corresponde las distancias que uno están primero, ¿no? Sí. Para hacerte. Cuando viene la pandemia, yo sigo entrenando porque era lo que me gustaba hacer.
0: ¿También corriendo por tu cuenta en la Rambla?
1: Solo en la Rambla, exacto, porque ni siquiera había participado en ningún grupo de entrenamiento, ni tampoco de algún campeonato, nada, simplemente eran carreras como esta de San Felipe, que uno se anota y bueno, sí. Y corre, hasta, bueno, se viene la pandemia, yo sigo entrenando, mi estado de vamos a decir, físico era muy, muy bueno, y me iba a notar en en el campeonato de la agrupación de atletas del Uruguay, me iba a notar en la 5K, en el campeonato de la 5K, es decir, son diferentes fechas que uno corre 5 kilómetros, y no, increíble, viene la pandemia, bueno, sigo, y después, en la pandemia se había cortado todo.
0: Pero pará, vos sí. En la pandemia, ¿qué ventajas y desventajas? Porque ¿Qué pasó con la carnicería en la pandemia?
1: No, no, eso sí. A ver, la carnicería siempre, hay cosas que son intocables, que es el trabajo.
0: Claro.
1: El trabajo siempre estuvo, siempre hago el mismo horario. Como te digo, es cortado, trabajo 9-10 horas por día. Y
0: la pandemia lo que provocó fue que se cancelara una carrera corta en la que estabas anotado.
1: Exacto, se cancelaran en realidad, claro, todas las carreras, ¿tá? Pero yo seguía con mi vida habitual, que era trabajar y hacer deporte. Hacer deporte, lo que no tenía es la competencia. ¿Qué es lo que pasa? Cuando empiezan de nuevo en el 2021 a abrirse alguna competencia, y acá creo que paso de cómo llegué a ser ultramaratonista, porque pues, no es normal, ¿no?, que alguien que esté anotado a una 5K o 10K pase a correr ultramaratones, que son distancias mayores de 50 kilómetros.
0: Esa es la diferencia entre maratonista y ultramaratonista.
1: Exacto. El maratonista, la maratón, es una
0: 42.
1: Distancia de 42 kilómetros, 200 metros, exacto. Y cuando uno corre más de esa distancia, ya pasa a ser ultramaratonista, es decir, va más allá de lo que es el maratón. O corredor de larga distancia, se dice.
0: En un momento terminaste corriendo 12 horas en la pista Darwin Piñeirúa.
1: Exacto, exacto, justamente no lo que iba a pensar. Y la primera competencia que hay en Uruguay era una ultra. Lo vi por las redes sociales y yo quería competir, me encantaba la competencia. Era algo, yo tengo que probarme. Mamá, quería probarme con todos, es decir, porque a mí nadie me conocía, no era... Y bueno, yo tampoco conocía el mundo, vamos a decir, de la competencia del running. A esto que, bueno, hablé con los organizadores, me dijeron que era en la pista Piñeirúa, en la pista principal, y bueno, que era habían diferentes modalidades en ese momento, y yo opté por las 12 horas. ¿Qué es esto? Estas 12 horas dando vuelta a la pista, una pista de 400 metros, y bueno, el que haga más distancia gana, es tan sencillo como eso. Y
0: facilísimo.
1: Sí, pero se puede parar, se puede caminar. Vamos a decir, hay personas de 60, 70 años que la corren. Claro, no están corriendo todo el momento porque muchas veces caminan, pero bueno, me pareció más que curioso y divertido. Digo, y además podía estar mi familia ahí. Me gusta esto.
0: Claro.
1: Era una carrera muy en un ambiente controlado y todo. Y bueno, a ver, para hacerla corta, ese día corrí en esas 12 horas 122 kilómetros, una locura.
0: Disparate.
1: Y claro, porque yo no sabía el potencial que tenía. Bueno, en esa competencia salgo segundo de ese ultramaratón y me abre una marca para estar en la selección uruguaya, donde me llama el que era entrenador de la selección, el seleccionador, y me dice, bueno, Fernando, mucho gusto, no te conozco, pero hiciste marca para estar en la selección.
0: Así bueno, que ahí por primera vez entraste en un circuito, digamos, más profesionalizado, en el sentido de que entrenamientos dirigidos, supongo yo, apoyo de otro tipo, en la selección, ¿cómo fue esa experiencia?
1: Sí, en realidad no hay muchos cambios, porque, a ver, claro, porque, ¿qué pasa? No tenemos apoyo, no tenemos simplemente, ellos te dicen, van a estar en la selección, en ese momento... Era en el 2021, en octubre de 2021 corrí esa ultra que digo de 12 horas, y para agosto del 2022 teníamos la competencia de 100 kilómetros, obviamente se corre más rápido, ¿no?, que una modalidad de 12 horas, en Berlín, en Alemania. Pero no tenemos que pagar todo.
0: Sí, tienes que pagarte todo para ir a Berlín.
1: Todo, inclusive... los championes, las zapatillas, vos decís, todo, uno, vos decís, simplemente te dicen, bueno, tenés, y te dicen la vamos a decir, las reglas de, mirá, acá no hay dinero, no hay respaldo de nadie, de nada, te vamos a dar una camiseta que diga que sos uruguayo, vos decís, porque nosotros estamos englobados en la Confederación Atlética del Uruguay, lo que sí, no se destina dinero a la selección de ultramaratón. Y uno acepta o no ir, obviamente que para mí era una locura.
0: ¿Cómo hiciste? ¿Cómo fue el esfuerzo para hacer eso?
1: Y tanto como yo y muchos compañeros empezamos a vender rifa, organizamos eventos donde los que más te apoyan son tus propios compañeros o los propios atletas. Por ejemplo, no sé, hacemos correcaminata y allá van, como saben que es a beneficio, toda la gente se copa y bueno, en ese momento éramos 8 los que íbamos a
0: Sí.
1: Berlín,
0: Pero además
1: cuatro.
0: la gente que corre está, según entiendo, esperando la oportunidad para competir, ¿no? Para correr.
1: Sí,
0: Todas las
1: claro.
0: oportunidades las aprovecha.
1: Exacto, sí. Sí, pero
0: Bien.
1: ya te digo, es hecho a pulmón y bueno, nada, queda después en cada uno. Estar en la selección te implican ciertos criterios que tenés que cumplir, como no agarrar competencia antes de un mundial. Hay todo un reglamento, ¿no? Vas a representar a Uruguay, hay que hacerlo lo mejor posible. Obviamente nos unimos como equipo, hacemos entrenamiento juntos. Y bueno, pero después lo que es el apoyo, la parte económica en sí, nada,
0: Nada.
1: es todo sacrificio, claro, es todo.
0: Aún así tenés tu maracanazo. Ganar
1: Sí.
0: a Brasil en Brasil. Contame cómo fue esa experiencia. ¿Qué fue 24 horas en San Pablo?
1: Sí, fue re loco también,
0: ¿Cómo te
1: porque bueno,
0: anotaste?
1: no, también fue por la selección. La selección después de Berlín, que nos fue muy bien como selección. Esto era una modalidad de 100 kilómetros de Berlín. Y bueno, después estaba un continental organizado por la IAU, que es el organismo de ultramaratón mundial, y donde estaban invitados parte de selecciones de Centroamérica, bueno, de Norteamérica también, y de Sudamérica. Era la modalidad 24 horas con el mismo régimen, como les dije, era una pista. Eso fue en San Bernardo do Campo, en Brasil, en San Pablo. Yo nunca había corrido 24 horas, había corrido, como les dije, modalidad 12 horas, 100 kilómetros, pero nunca había corrido en 24 horas, no sabía lo que era, lo que se iba a sentir. Y bueno, nada.
0: ¿Cómo se hace ya, perdón, en 24
1: Sí.
0: horas para, tú decís, bueno, no se corre todo el tiempo, pero vos tenés que ir midiendo tus fuerzas y tratar de hacer más kilómetros que el resto? O sea, que tenés que correr todo lo que puedas. En el medio hay que comer, no sé, hay que ir al baño, esas cosas que uno hace en 24 horas que parecen pavadas. Ahí que tenés una asistencia, ¿cómo se hace eso? ¿Se
1: Sí,
0: organiza el grupo?
1: claro, en realidad, primero cada corredor tiene sus particularidades. Yo soy un corredor que no para, que yo te arranco, no te paro, salvo a hacer las necesidades. Hay gente, y es muy válido, que cada cuatro vueltas, un ejemplo en la pista, se camina una, o no sé, o cada 5 kilómetros camina dos
0: ¿Pero
1: vueltas,
0: podés correr
1: donde
0: 24 horas sin parar?
1: ya lo he hecho. En el Spartathlon, que ahora seguramente vamos a
0: Sí,
1: hablar,
0: claro.
1: lo he hecho. En esa en particular, ahí en San Pablo, corrí 20 horas sin parar hasta que batí el récord nacional uruguayo de 24 horas y sabía que al brasilero que me seguía, o decir, el brasilero que me seguía más cerca, le había sacado yo como 20 kilómetros. Y ahí decidí, porque es un sufrimiento lo que se pasa, como tú dices, no solamente es correr todo el día, sino que uno se tiene que alimentar. Si uno no se alimenta, no puede correr.
0: Claro.
1: Y bueno, uno se alimenta de geles, cosas dulces, pero bueno, además también tiene que pasar, son 24 horas, toda la noche, y ahí empezó a llover, fue todo y lo que es San Pablo, el calor que hay ahí, bueno. Pero nada, era.
0: Dolor de
1: A ellos.
0: piernas.
1: No, todo, te duele, las pestañas te duele.
0: Claro.
1: Es algo inimaginable lo que se siente cuando uno está ahí, es una locura. Por más entrenado que uno esté, siempre vas a terminar, o sea, que bueno, a lo último me desmayé. Además hay una foto tan tan
0: Sí.
1: curiosa que nos sacamos todo porque ganamos por equipo y yo gané, fui campeón individual, y hay una foto que yo estoy con la cabeza agacha, es porque estoy desmayado, le
0: Te
1: digo a los.
0: tienen, te sostienen entre los demás.
1: Ah, lo viste, la foto,
0: Sí.
1: eso es increíble, es increíble. Yo estoy con la cabeza agacha y es que estoy desmayado. Bueno, pero es lo que hago, lo que me gusta, y
0: Pero entonces,
1: obviamente.
0: antes de terminar esas 24 horas, ya
1: Sí.
0: sabías que no te ganaban, ya tenías la cuenta más o menos.
1: Faltando, sí, faltando. Además, faltando 4 horas, uno lo que te pide el cuerpo es, obviamente, es caminar, es tratar de parar, Y yo también quería ayudar a mis compañeros en el tema del campeonato por equipo, porque todos
0: Claro.
1: corríamos y nada, y por suerte le pudimos ganar a los brasileros en Brasil, que fue realmente un maracanazo. Además, Brasil tiene muy buenos corredores, son excelentes, pero nada, nosotros también teníamos los nuestros y fue histórico, fue histórico.
0: ¿Cómo celebraron?
1: Y lo triste del ultra es que cuando terminás no tenés ni
0: No
1: que
0: tenés ganas de
1: celebrar.
0: nada,
1: No tenés,
0: dormir.
1: no, ya te digo, a mí me llevaron a la enfermería porque te hacen control antidoping y todo, y nada. Y nada, al otro día, muy lindo, no, bueno, nos juntamos todos en un restaurante y ahí celebramos. Y bueno, la verdad que fue una convivencia hermosa con los compañeros que tocaron esa vez. Y nada, un recuerdo totalmente inolvidable. Y bueno, en ese momento batió récord nacional y ta, no lo puedo creer, ya te digo, era una cosa, yo digo, palo, estaba destinado para esto, ¿no?
0: Y sí, claro. Escúchame, Fernando, ¿qué es la Espartatlón?
1: Bueno, el Espartatlón revive o rememora la corrida que hizo un mensajero allá por la primera guerra médica, hablo
0: Sí.
1: del año 490 antes de Cristo, cuando los griegos, las ciudades griegas, tanto Atenas como Esparta, estaban en guerra con los persas. Los atenienses, cuando ven que los persas lo van a atacar por lo que es la ciudad de Maratón, mandan a este corredor, a este mensajero, era como los chasques nuestros acá,
0: Sí.
1: a pedirle ayuda a los espartanos, porque venían los persas, y ateniense llamado Filípides, según Heródoto, que es el historiador que cuenta esta épica historia, corre hasta el pueblo de Esparta, 246 kilómetros, para pedirle ayuda al rey de Esparta, que era nada más ni nada menos que Leónidas.
0: Sí.
1: Y dice que lo hace en un día y medio, ¿sabes? Que demora un día y medio en llegar. Esa
0: Ahí
1: es la historia.
0: marcó la distancia y el tiempo.
1: Ahí va. Esa es la historia que cuenta Heródoto.
0: Sí.
1: Y como muchas cosas griegas o en la historia, hay muchas leyendas que a veces son muy más
0: Claro.
1: míticas que otra cosa. Bueno, para esto, unos británicos, la de la Fuerza Aérea Británica, unos soldados, en el año 1982, decide ver si esto se podría hacer, si realmente alguien puede en 36 horas irse de Atenas a Esparta, y bueno, lo tratan de hacerlo, más o menos miran el camino que podía haber hecho Filípides, y nada, el cuento es que sí se puede, lo lograron. En ese primer momento eran 10 personas, más o menos, lograron 3 llegar, y se dieron cuenta que sí, que no era, que era posible hacerlo, y de ahí se crea al otro año algo llamado la Espartatrón,
0: Sí,
1: que es
0: porque la
1: justamente
0: mayoría conoce maratón, que son 42 kilómetros, como decías, pero estos son muchos más,
1: 240, 246 kilómetros, sí.
0: 246 kilómetros,
1: Son 6
0: y
1: maratones.
0: son menos de 500 corredores que la practican al año en ese lugar. Son todos
1: Sí,
0: los meses de septiembre, ¿no?
1: claro, ¿qué pasa? Bueno, desde ese momento se empezó a correr esta carrera y bueno, se empiezan a anotar los mejores ultrafondistas o ultramaratonistas del mundo, pero claro, no es solamente anotarse, sino que hay ciertas, te piden ciertas marcas para participar, tenés que ser realmente un ultramaratonista y no solamente eso, que por año se anota muchísima gente de todas partes del mundo. Es decir que, y el cupo, que no lo dije, es de 400 corredores, solo 400. Y bueno, nada, hay otra cosa que tenga, ellos piden un ejemplo, pongo, en 24 horas tenías que haberlo corrido, tenías que haber hecho 180 kilómetros para anotarte. Pero si llevas un 30% más, ¿tá?, de eso, es decir, sería unos 226 kilómetros, ya entras directo. Te anotás ¿tá? Es una carrera cara,
0: sí.
1: Pero ya no entras en un sorteo. Y lo demás entra todo en un sorteo, donde hay una lista de espera, después de el que no paga, bueno, queda fuera y empiezan a llamar la lista de espera. Pero son 400 de los mejores corredores del mundo los que corren esa carrera y, bueno, se ha hecho de manera interrumpida, salvo por la pandemia.
0: Y ahí subiste al podio dos veces.
1: Sí, fue increíble porque, como les dije, yo en el 2021 empiezo con el Ultra. En el 2023 tengo gracias a la marca que hice justamente, que hablamos en San Pablo, tengo la marca directa y en la primera vez que corro esta mítica carrera, entró quinto en la general y tercero entre los varones. Era increíble porque llevaba solo dos años de ultra y bueno,
0: increíble.
1: Me tocó así. Y sí, y después en el 2024 vuelvo a la misma carrera y ahí ya salí segundo de la general.
0: El primer hispano en el podio.
1: Exacto, porque y sudamericano el segundo, porque creo que en el 2001, por ahí en el año 2000, hubo un brasilero que pudo hacer podio.
0: Sí.
1: Pero después nunca un hispano, un habla hispana, ni siquiera español, ha subido a un podio del Spartathlon. Es una carrera muy, muy, muy dura. Pues no son solamente los 246 kilómetros, sino también hay condiciones climáticas donde empezás con mucha calor, de noche cuando bajás por el Peloponeso hace mucho frío, y aparte tenés una montaña ahí para subir que son, que son impresionantes. Nosotros no tenemos nada igual acá como para que puedas escribirte lo que
0: es. Qué increíble recorrido además, ¿no? Aunque vos supongo que no vas concentrado en la belleza del paisaje.
1: Sí, porque me encanta la historia, me apasiona la historia, y pasar por pueblos como Corinto, Nemea, la propia Esparta, me encanta. No es solo correr, sino que creo que esa carrera a mí me queda como al pelo porque tiene esa mítica que trato de meter la garra charrúa allá y adoro esa carrera.
0: ¿Vas a volver?
1: Exacto, ahora vuelvo el 26 de septiembre. Voy a tratar de ir por el lugar del podio que me queda, que es el primero, obviamente, el primer lugar. Es difícil porque hay competidores muy, muy buenos que viven de esto, que se dedican a esto. Yo, como siempre digo, yo no soy corredor, yo soy un carnicero que corre, pero está igual, no es excusa. He entrenado muy bien y nada, ahora ya te digo, bueno, como lo dijiste en la presentación, gracias a Club Atlético Peñarol, que me ayudó económicamente, y también a Durazno, al municipio de Durazno, puedo estar este año ahí. Bueno, vamos.
0: Fantástico.
1: A tratar de...
0: Ahora, ¿seguís haciéndolo solo, Fernando, sin entrenador, sin un fisiatra, sin, digamos, hay fisiología, hay cosas que rodean? Supongo que habrás visto otros corredores, otros colegas tuyos de otras partes del mundo, con equipos que los asisten y los ayudan.
1: Sí, sin duda. El primero lleva cuatro días. Yo voy con mi señora, pobre, que le doy en un papelito las cosas, que me tiene que alcanzar. Pero, por ejemplo, a mí, yo he pedido masajes y se te rehúsan medio a hacerte, porque, claro, mi competidor más importante es un griego. Y tiene todo el servicio ahí. Pero bueno, como yo siempre digo, lo que no te mata te fortalece, y eso a mí me da fuerza, me dan ganas de entrenar más.
0: Porque tener un profesional al lado es caro, es una cosa cara.
1: Es caro, sí. Yo igual soy una persona muy autodidacta. Yo, porque a veces la gente me dice, ¿qué haces cuando corres que te aburrís? Porque claro, yo por día entreno 4 horas y media. Cuatro horas y media por día. Escucho muchos podcasts y la mayoría de ellos, aparte de historias y todas esas cosas que me copan, y de escuchar música, son de fisiología. Empecé aprendiendo así, empecé mirando YouTube, bueno, cómo venía todo esto de correr. Y hoy me interesa hasta cómo funciona una mitocondria, cómo funciona todo lo que te puedas imaginar. Me podés hacer cualquier pregunta de fisiología, del ejercicio, que sé cómo funcionan. Obviamente lo pruebo en mí, y bueno, resultados buenos he tenido, así que no lo estoy haciendo tan mal.
0: Pero no, para nada.
1: Sí, y además ahora lo que agregué, por ejemplo, yo iba a esas carreras y no tenía masajista, no tenía masajista previo, ¿no? Yo iba con toda la sobrecarga ya porque ahora este año empecé con un masajista, y te juro que me cambió totalmente, he cambiado muchísimo, claro, era algo necesario, pero bueno, uno es totalmente amateur acá, la uruguaya, y bueno, he previsto esto, si quiero competir con estas personas, tengo que hacer ciertas cosas que, bueno, tampoco es tan cara y son necesarias, ¿no?
0: Está bien. Tu mayor competidor es un griego, entonces, para la próxima Espartatlón suponemos que va a estar.
1: Sí,
0: Y no te va a
1: está
0: prestar
1: todo.
0: el masajista.
1: No, no, pero igual le vamos a dar, ¿no? Vamos a decir, vamos a tratar de, a veces, a ver, ¿qué pasa? Uno allá, en realidad, compite con uno mismo. Uno lo que tiene que, cuando digo con uno mismo, es con las marcas que uno ha hecho en el pasado y lo que uno tiene que tratar a veces, tratar de mejorar esas marcas que hizo uno. Yo siempre digo que lo difícil no es la carrera, como hoy te decía, esos 246 kilómetros, un detalle que no comenté, que hay 36 horas para hacerlo, porque después de las 36 horas te viene como un ómnibus de los rezagados. Y te
0: Sí.
1: levanta, yo lo hice en 23 horas y media. Las 2 años lo hice casi en el mismo tiempo. Es decir, yo tengo que ir a mejorar bueno, esos tiempos que hice. El griego a mí, para que se hagan una idea, me sacó como 2 o 3 horas en ambas competencias.
0: Sí.
1: Además, estoy con justamente la persona que en 40 y pico de años ha hecho los mejores tiempos de la historia de esa competencia. Pero bueno, nada.
0: Vas a mejorar tus números, está bien.
1: Sí, es porque esa es la idea. Yo digo que lo difícil no es la competencia en sí, los 246 kilómetros, sino que es entrenar para esa carrera. Eso es lo
0: Claro,
1: más difícil. Y ya lo
0: claro.
1: he hecho. Yo ahora ya estoy bajando un poco el volumen. Como te digo, quedan 20 días para la competencia y ya hice una excelente preparación y nada, la verdad que estoy muy ilusionado.
0: ¿Cómo te seguimos, Fernando, una vez que vayas a correr la Espartatlón?
1: ¿Saben que hay una aplicación que se la pueden bajar por Google Play o que se llama Spartatron?
0: Ah, bien.
1: Sí, ahí están, ahí me pueden seguir desde el celular, está muy bueno, en una transmisión en vivo, además nosotros llevamos como un GPS, ¿tá? Que pueden decirle dónde estoy, y obviamente como me puede, mi número va a ser el 395. Bueno, yo estoy en redes sociales, creo que en Instagram estoy como Ultra Runner Fernando. Si no,
0: Perfecto.
1: está, mi nombre es Fernando Martínez.
0: Y te buscamos en las redes.
1: Claro, ahí va, o que sigan el programa, que ya vi que el programa me sigue, yo lo sigo, así que me van a encontrar ahí. Y
0: Bárbaro.
1: bueno, yo en las redes sociales, unos días antes, voy a poner todos los enlaces donde puedan seguir la carrera. Y bueno,
0: Ah,
1: va a
0: sí,
1: ser
0: queremos
1: gratificante saber
0: saber.
1: que van a ver, bueno, que va a estar la gente acá en Uruguay siguiendo la carrera, obviamente, que eso siempre, siempre motiva.
0: Queremos saber, volviste de correr en Grecia un domingo y el martes estabas cortando carne en la
1: Sí,
0: carnicería.
1: y es así, el trabajo es lo que me da de comer,
0: Sí.
1: y sí, y es así. Yo vengo de cuando compito en Europa y eso al otro, cuando llego acá, al otro día ya estoy trabajando y bueno. Y la vida continúa. Sí, lamentablemente para el deportista uruguayo, y más de un deporte que no es muy conocido, ¿no?
0: No.
1: Y es así, y me imagino que debe suceder con casi, con muchas disciplinas deportivas en Uruguay.
0: Sí, pero además, digo, demuestra que 40 y pico de años todavía es posible hacer cambios grandes, importantes en la vida, porque uno piensa, una persona que está ganando este deporte debe estar ejercitando desde gurí, y sin embargo no. Y eso
1: Sí, yo
0: también
1: creo
0: es importante.
1: que el mensaje principal o mi logro principal no son todos estos récords que tengo ni las carreras ganadas, sino que creo que es la historia de vida, ¿no? Que uno se puede salir adelante, se puede recuperar, puede ganar felicidad. Yo soy feliz corriendo, es una felicidad que tengo. Se puede hacer, lleva tiempo. Nadie te va a dar una mano, es difícil, y depende de uno, pero ahí está la clave, que depende de uno, que no hay excusa. uno, y como les digo,
0: claro.
1: Yo no nunca imaginé ser un campeón, de jamás. Yo lo único que quería era vivir, nada más. Yo empecé así, y a veces me preguntan, pa, qué difícil todo lo que entrenás, porque algo que no dije, por ejemplo, hace una semana entrené 350 kilómetros en la semana,

0: de lunes al sábado, porque los domingos yo lo dedico a la familia. Y yo le digo, no, no es tan difícil, porque ser el Fernando de ahora, que ha logrado todo, que tiene estas oportunidades únicas de ir a representar no solo a Uruguay, sino que a Sudamérica, a esta carrera, es fácil, porque está muy motivado. Es agradecer al Fernando con sobrepeso, que empezó después de un infarto, a ese Fernando que corrió 2 o 3 kilómetros en la Rambla. Eso es lo difícil, hacer ese paso. Ese es el Fernando que realmente hizo el esfuerzo y el sacrificio, y siempre voy a estar agradecido. Y bueno, lo que quería dejar de un mensaje es eso.
1: Muy bien.
0: Que siempre se puede, cada vez que, más cuando depende de uno, y bueno, la clave creo que es tratar de superarse día a día, no solo en el ejercicio, sino como persona, ¿no?
1: Bueno, te vamos a seguir en la Espartatlón, pero también Mundial de Ultramaratón en algún momento.
0: Sí, sí, he corrido, como te digo, dos mundiales. Bueno, el mundial pasado, voy a decir, el mundial en el 2025, el año pasado.
1: Fue en Francia.
0: No me fue muy bien. No me fue muy bien, corrí casi 200 kilómetros. No me fue muy bien en lo personal, en lo que... pero sí he tenido la suerte de estar no solamente en Sudamericano, bueno, he estado en Argentina también, algo que no comenté, salí campeón de 12 horas y récord sudamericano en Mar del Plata. Bueno, así que una felicidad enorme todo lo que me ha dado.
1: Se nota, Fernando. Bueno, nuestras felicitaciones, el abrazo, el éxito, y te vamos a seguir.
0: Bueno,
1: gracias por atendernos hoy. ¿Ahora vas a correr hasta la carnicería?
0: Ahora, sí, ahora voy a entrenar un poquito más. Yo abro a las 4, tengo que llegar un ratito antes para ducharme, pero sí, ahora mismo ya salgo y sigo mi entrenamiento, y nada, así es mi vida en esto, o sea, si quiero lograr algo, pero me encanta tener la posibilidad de hacerlo ya es la verdad que es un gran logro, ¿no?
1: Muchísimas gracias, Fernando. Hasta pronto.
0: Bueno, a las órdenes, y a las órdenes de la audiencia también, si se quieren contactar, con mucho gusto siempre respondo las preguntas y eso, y si quieren un poco de motivación, porque a veces son los más lindos cuando la gente me dice, ah, Fernando, me motivaste, que yo no corría, y eso es divino. La
1: bueno,
0: verdad
1: hay que empezar,
0: ahí es donde uno se considera así, y hay que empezar.
1: Muchísimas gracias. Fernando Martínez, amigos, carnicero y ultramaratonista en Efecto Mariposa.

0: Bueno, nos tenemos que ir. Se terminó
1: justito,
0: el tiempo.
1: Justito.
0: Corriendo, con la lengua afuera, como Fernando Martínez.
1: Contenidos así como apretaditos.
0: Sí, mucho contenido. Más, bueno, nos encontramos mañana.
1: Nos encontramos mañana y leemos los otros mensajes mañana.
0: Sí, porque no nos da el tiempo hoy.
1: Hasta mañana.
0: Ya estamos pasados. Chao.
1: Chao.

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5: Pita, señores, Matías de Armas. Se baja el telón aquí en Maroñas. Triunfo de Peñarol, 4-0 frente a Danubio.
6: Sí, necesitábamos ganar. Veníamos una semana difícil y bueno, hoy encontramos espacios y los goles. Estuvo bueno.
5: Suena el silbato de Andrés Matonte. Se ha terminado el juego. La desazón del hincha de Nacional, también de los jugadores, lo tenían ganado y en la última pelota Mimbacas la aguantó, Alanis la mandó a guardar, se terminó el juego, empate entre Nacional y Juventud de las Piedras, 2-2.
7: Eso es un detalle, sí, estamos en la búsqueda, no es fácil, pero bueno, lo vamos a intentar, todos los partidos van a ser de este tenor, jugar con una tensión grande, con poco error para fallar, y bueno.
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0: Bueno, una fecha que va modificando un poco los humores, ¿no? Nacional venía con las fortalezas que dejó el clásico, Peñarol cargándose de dudas, y este fin de semana vuelve todo a como estaba. Peñarol recuperando buenas sensaciones y recuperando un lugar de privilegio en la tabla de puntaje acumulado, y Nacional volviendo a las dudas que tanta incertidumbre le han generado a lo largo del año.
1: Es cierto, ¿no? Y vos sabés que a mí no me pareció que Nacional jugó mal. Lo que pasa es que jugó muy bien Juventud.
0: Ah, pero, sí, es de oposición. El primer tiempo de Nacional no fue bueno, ¿no?
1: Sí, pero fue un buen partido de fútbol, ¿eh? Me parece que fue un buen partido de fútbol. Lo que pasa es que lo obligó demasiado Juventud por su forma de presentarse en juego. Y porque vos fíjate que hasta dejó a Mimbacas para después, ¿no? Que debe ser de los mejores delanteros de este país en este momento.
0: Sí, hace un manejo oportuno de plantel, pero sobre todo los procedimientos fueron mejores, claramente, los de Juventud, sobre todo en esa primera parte donde Mejía por momentos logró sostener a un Nacional que no hacía pie, a un Nacional. Carreño lo definió, y ahora lo escucharemos ampliado, argumentando. Definió el momento, más allá del significado que tuvo la victoria en el Clásico, como de tensión, que Nacional está tenso, que Nacional no maneja criteriosamente los trámites de los partidos. Él pone un ejemplo ahí: no circulamos, no nos tomamos un tiempo más, no pensamos, y ahí el equipo se vuelve demasiado vertiginoso, pero no criterioso, y por momentos juega largo y no pausa el trámite. Y se vuelve un equipo predecible que cuando enfrenta a un rival que tiene trabajo, lo complica y lo puede lastimar. Era injusto que Nacional ganara el partido, analizando la globalidad del juego. Lo que le duele a Nacional es que se lo empaten al final, en la última pelota.
1: Y lo que pasa es que, claro, no sé hasta dónde lo injusto, porque Nacional lo da vuelta al partido, y sí, lo da vuelta sobre el final, y lo da vuelta bien.
0: Pero un partido dura un juego entero, y en el juego entero Juventud fue más que Nacional. Fue más que Nacional. Me parece que,
1: o sea, que a mí me gustó el partido, pero no me disgustó Nacional, ¿eh?
0: Sí, pero yo creo que Juventud hizo más por la victoria que Nacional. En definitiva, es un resultado que a Nacional no le sirve, que lo sigue manteniendo en ese plano de incertidumbre donde está lejos de todo, ¿no?
1: Y lo que pasa es que, claro, esto lo mismo que el Clásico, ¿no? Que lo dejaba fuera, gana el Clásico, pero viene con ese aire hacia adelante y se olvida de lo que tiene enfrente, que es Juventud. Carreño, ¿qué va a poder hacer, ¿no? Si no, va a ser la primera semana que la trabaje entera. Pero estos dos puntos son muy significativos, porque los partidos van avanzando y porque son muchos los que están peleando por algo, ¿no? Quiero decir, otra vez el Deportivo que te gana, otra vez aparece este Juventud pretencioso. Y todos te salen a jugar de alguna manera que te complican.
0: Ah, lo que pasa es que 8 puntos. Parece mucho, ¿no? La diferencia que en la anual hay entre Peñarol primero y Nacional en un lugar más postergado, fuera incluso de clasificación directa a Copa Libertadores de América, ¿no? 8 puntos, es bastante, son más de 2 partidos y pico de diferencia, casi 3, es mucho, es bastante. Y después se ha perdido pie en el campeonato de clausura también. El panorama de Nacional es complicado.
1: No tiene margen de error, y eso lo lleva a tensionar, y eso lo hace jugar crispado, y esa crispación es la que determina a veces errores muy significativos para que los rivales se aprovechen.
0: Bueno, habló Carreño, después del juego en conferencia ante los medios. El técnico de Nacional hizo un análisis de lo que fue este empate ayer en el Gran Parque Central.
2: La verdad que de preocupación, frustración, pero bueno, se nos escapó los detalles y lo tenso que estamos jugando. Eso es lo que nos está perjudicando y mucho.
3: Le está costando.
2: No tenemos margen de error y eso es lo que nos tiene tenso, ¿no? Estamos lejos en las tablas, en clausura no tenemos mucho margen de error, y con esa tensión se nota que el equipo juega. Uno trata de descontracturar, de darles herramientas para que el equipo juegue mejor, más suelto, pero bueno, la tensión es, yo creo que es lo que le vamos a tener que buscar esa vuelta, ¿no? Y de todas maneras, todos los partidos van a ser con esta tensión, porque no tenemos mucho margen de error y el equipo no está encontrando una respuesta rápida. No es fácil encontrarla rápidamente. Tampoco estamos encontrando un equipo estamos, no digo probando, pero sí tratando de buscar la vuelta con los jugadores y con el rendimiento, sobre todo.
3: Daniel, pero sí te está respondiendo desde lo anímico el equipo, ¿no? Por lo menos hay un cambio de actitud elocuente.
2: No tengo nada que decir sobre ese tema, pero a veces lo anímico cuando uno mejora y pero no podemos sacarnos la atención y ese puñal que tenemos por detrás que no está molestando, porque no, el margen de error es muy corto y bueno, a medida que vayan pasando los partidos y no encontremos la solución o no encontremos los resultados, por supuesto que esto es preocupante, pero yo creo que el equipo ha encontrado una respuesta en algunos aspectos y bueno, confianza tenemos que las cosas van a mejorar y ahora por primera vez vamos a tener una semana de trabajo donde vamos a trabajar un poco más en lo táctico y darle más solución a este equipo. Fue muy bien, Juventud, fue muy bien, sobre todo con pelota. Nosotros al primer tiempo, sin pelota no jugamos bien y con pelota tampoco. Empezamos a corregir eso, tratar de tapar un poco más los espacios, presionar un poquito más a Juventud, no dejar los jugar tan sueltos. Nuestra defensa adelantarla 5 o 6 metros para que estén un poco más, que no dejaran que los jugadores recibieran, sobre todo los volantes que estaban recibiendo atrás de la espalda de los nuestros. Eso lo corregimos rápidamente y ya Juventud no tuvo el mismo juego en el... Pero bueno, nos faltaba la otra parte, que mejorar con balón, de tratar de tenerlo más, de hacer jugadas combinadas, triangular, tener un poco más de paciencia. Cada vez que agarramos el balón, nosotros vamos vertical. Nos cuesta dar una vuelta más, tener un poco más posesiones más largas, que es lo que está necesitando el equipo.
4: ¿Se va a jugar? ¿Cómo está, Daniel?
2: Bueno, anda ahí con un problema ahí de su rodilla, pero todavía no he hablado con los médicos, pero al pedir el cambio de primer tiempo, quizás de... tenga una semana un poco de recuperación. Vamos a ver si lo podemos recuperar rápidamente.
0: Bueno, Carreño ahí al final hablaba del tema Cuates, que no es un tema nuevo, hace tiempo que él viene ahí con la rodilla que le complica, ¿no?
1: Lo que tiene Cuates es que te levanta en los partidos clásicos, que tienen una importancia superior, pero...
0: Bueno, jugó un clásico bárbaro.
1: Pero después ha sufrido. Lo que pasa es que también va la forma de cómo se da un clásico, ¿no? Hay veces que jugás... no tan expuesto o un poco más en la cueva, qué sé yo. Pero lo cierto es que sí, jugó un clásico bárbaro y ayer jugó un partido espantoso porque tuvo que ver también mucha inteligencia de parte de Sergio Blanco, ¿no? Del Chapa como entrenador de Juventud, de soltarle en este caso a Larregui, que fue el jugador de la cancha, ¿no? Y que le utilizó la velocidad pertinente.
0: Es un muy buen jugador, ha hecho una buena temporada, sobre todo en la primera parte de año, cuando Juventud en la Copa marcó algunas condiciones y jugó igual tanto afuera como adentro.
1: Después se lesionó, ¿no?
0: Sí, y ahí perdió pie, pero un jugador muy bueno, incisivo, picante. Lo habían comparado comparado en cuanto a características con Suárez en algún momento. Eso de ir, de pelear, de incomodar, un jugador difícil de marcar, de sostener en ese esfuerzo constante que pone de manifiesto en cada una de sus acciones. Bueno, los goles de Juventud llegaron en el principio y en el final, abrieron y cerraron el juego, porque en los descuentos llegó el tanto de Alanís, con quien hablaremos en algunos minutos, que rubricó el 2-2, pero a los 3 minutos ya Larregui había abierto la cuenta.
5: Corre Larregui, habilitado el 10 en principio, va Larregui, el enganche, va Larregui.
6: Que yo recuerde en este último tiempo tan rápido, creo que no, pero por suerte se pudo dar ahí. Yo creo que merecimos un poco más en el trayecto del partido, pero hay veces contra estos cuadros si no mantener la firmeza ahí en el juego, lo que sea, por detalle, se te puede escapar. Por suerte a lo último ahí pudimos hacer un gol y nos llevamos un lindo puntito entre todos. Sin duda que sí, tuvimos chances, también creo que dominamos en el juego, nos sentimos cómodos. Bueno, el Chapa nos dijo ahí en el entretiempo, una lástima a veces por mínimo detalle ahí, pero está, por suerte el equipo nos entregó y fuimos hasta lo último. Para mi novia y para mi familia ahí. Vamos arriba.
5: Mimbaca va, quiere Mimbacas al medio, Lani.
6: Con la banda, que no nos merecíamos perder, supimos mantener la pelota y nada, ahí me aparecí por el medio y por suerte me tocó hacer el gol. No, que entremos con ganas a encarar para adelante, que alguna no iba a quedar y bueno, se vio ahí. Para la familia que siempre estaba, como siempre, y para la banda que se lo merece.
0: Bueno, ahí estaban los autores de los goles de Juventud, esa peculiaridad que tuvo para Juventud de partido en Capicúa, abriendo y cerrando el desarrollo con esos goles que marcaron momentos clave en la disputa de este partido, que bueno, deja un sabor de boca para Nacional bastante complicado.
7: Había muchos que criticaban a Mejía por la poca reacción en el segundo gol, pero
4: él ya se topa con la pelota cuando la tiene medio enfrente porque tiene un jugador tapado. Y enseguida, si se tira para la foto, porque la verdad no llegaba, por más que menos o más reacción, no llegaba. Fue un tiro bien esquinado, por lo menos.
1: Igual demoró, ¿eh?
4: Sí, dio esa sensación, pero es como que él, para mí, se sorprende ya con la pelota pasando al jugador tricolor. Pero una buena jugada ahí, el pase al medio de Mimbaca, que se demoró un minutito y igualmente la pudo meter. Fue un lindo gol.
0: Bueno, recordemos que Nacional llegó al gol por intermedio de Lucas Rodríguez en una presión alta y una buena maniobra de Lucas, que después encuentra un rebote en el momento de meterse en el arco de Juventud. Y de Calvo, que vuelve a anotar, ¿no? Curiosamente, el Tico vuelve a anotar de manera consecutiva goles importantes.
4: Yo creo que para Nacional queda medio en el debe el tema solamente de haber ganado el partido. Los puntos que ganó en el Clásico, como que ya no le sirven mucho, porque ya Peñarol ganó y le vuelve a sacar diferencia. Ese es el gran malestar de Nacional. Después, yo creo que opino como José Carlos, ha jugado bien, pero no merecía ganar, me parece. Si hablamos de merecimiento, que en el fútbol no hay. Yo creo que Juventud, la verdad que muestra una buena cara futbolística.
0: El primer tiempo le llegó por todos lados, sí. Le llegaba en velocidad, le descubría los espacios, lo filtraba. Algunas pelotas interiores, llamativamente, mostraban fragilidades en ese sector central de la defensa que Juventud aprovechaba con un juego muy incisivo, profundo, y con un arquero de Nacional que jugó adelantado, porque tenía que estar en una acción de juego constante ante la remisa respuesta de sus compañeros, la verdad. Mejía atajó bien en el primer tiempo.
4: Bueno, hay un choque, que hay un pase en profundidad con Larregui que no llega por centímetro y se choca contra el arquero de Nacional, lo que hablaban de descubrir esos espacios, esas diagonales que mucho, por lo menos en la defensa, lo complicó a Nacional.
1: Bueno, pero el aplauso también para Juventud, no solo por la forma de pararse, ¿no? Por cómo salir a buscar, sino por no dar nada por perdido hasta el final, ¿no? En el minuto 94 es que Alanis convierte el 2-2.
0: Ha sido un equipo de cierta irregularidad. Recordemos, había empezado con Méndez, ahora tiene el Chapa Blanco, pero de muy buena copa. En un momento dado, Juventud era un equipo que imponía condiciones, ganó muchos puntos afuera, y ahora que tenemos la referencia de Torque, es verdad, capaz que otro momento de Cienciano y las dificultades de ir a jugar a más de 3.000 metros de altitud, Juventud fue a jugar al Cusco y hizo un partido fenomenal. Se lo empató, lo desafió, le llegó, le hizo goles. Jugó bárbaro el equipo de Blanco cuando le tocó jugar en Cusco. Está, de local también no pudo ganar. Pero aquel partido fue una cosa bárbara lo que jugó Juventud.
4: Y es verdad lo que decía Mario de la irregularidad. De los 13 partidos entre el torneo intermedio y el arranque de clausura, son 13 partidos. Y solamente ha ganado 2. Porque está bien la empata ayer a Nacional, pero venía de perder frente a Central, termina ganándole bien a Deportivo Maldonado. Fue un vaivén, pero de los últimos 13 solamente ganó 2 Juventud. Y ayer, bueno, sacó un punto para mí importante.
0: Bueno, reiteramos 2-2 el resultado, al tiempo que Peñarol, jugando en Jardines frente a Danubio, logró una victoria clara, categórica, que pudo perfectamente haber sido mayor y que, por un lado, le viene muy bien a Peñarol. ¿Para qué? Para recomponer, para acomodarse, para cambiar, después de lo que fue el golpe del Clásico y la pobre imagen que dejó Peñarol hace una semana, y que expone el momento crítico de un Danubio que no ve la luz por ningún lado.
1: No, es muy difícil que se salve.
0: No, y ya está. Ahora quedan 30 puntos, lo de siempre, pero partido a partido no hay ni la mínima señal. O sea, está el grado de fragilidad, lo de la mandíbula débil del boxeador, ¿no? Que se puede plantar bien, que puede ponerse en actitud de combate, pero le pegan una, lo tira a la lona y se queda sin respuesta. Ayer se pone 0-1, lo pelea, lo pudo empatar en alguna llegada, pero en 5 minutos le hicieron 3 goles, se cayó todo.
1: Sí, aparte Peñarol no estaba jugando tan bien tampoco.
0: ¿No? Después que llegó el segundo gol, ya veía que se resquebrajó y quedó. Después, desajustes, absoluta falta de coordinación defensiva, algunas respuestas físicas alarmantes, les ganaban en velocidad algunos jugadores y no tenían respuesta. No se ve por ningún lado.
1: No, llama la atención también determinados rendimientos individuales. El caso de Velázquez, la no presencia de, no sé, tiene que estar muy mal el Cabecita Rodríguez para no jugar en ese equipo.
0: Me parece que va un gusto de entrenador ahí, más que otra cosa, ¿no? El otro día lo pusieron en el Copa Uruguay y esta vez lo no fue incluido, pero me parece que va más, más por ahí que por otro lado.
4: Aparte de eso, Peñarol había tenido como 4 o 5 con Arezzo, La Serra, 1-0, pero después Danubio tuvo varias.
0: Sí, hay una que saca guerra en la boca del arco, hay, estuvo rondando al menos la sensación de un posible empate, pero tiene una ineficacia absoluta, y después del otro lado tiene una fragilidad defensiva que le llega, le entra una y ahí se cae como un castillo de naipes, se cae todo. Se cae toda la estructura, se queda sin respuesta efectiva de ningún tipo.
4: Pierde Wander, pero gana Cerro y está a 7, digamos, de esa salvación. Ya se le va estirando mal la brecha, ya son 3 partidos ahora, no 2.
0: Bueno, a ver qué dijo el técnico de Peñarol después del 4-0 del sábado en Jardines.
7: Estábamos esperando este partido para dejar atrás una semana complicada y ir por el objetivo máximo era absolutamente necesario ganar.
8: ¿Qué hablaste con Matías Arezzo?
7: Claro, yo sé que son rachas. Y bueno, en el vestuario le dije, a veces decís cosas que no se dan, pero le dije, Mati, tranquilo que antes de los 10 minutos vas a hacer un gol. Y lo hizo a las 9, y entonces por eso lo saludé y nos reímos un rato, como para descomprimir también y que él vuelva a lo normal, que tiene que ser muchos goles acá. Tuvo entrega, el partido se presentó bastante favorable, con espacios, y eso jugó a nuestro favor, encontramos los goles. Yo creo que, lo más importante era conseguir el resultado y hacerlo, digamos así, merecidamente, me deja contento.
9: Imagino, Diego, lo que ha sido sumado a Pesela, ¿no? Campeón de América del Mundo.
7: Impresionante. La verdad, tremenda incorporación, tipo, que cayó muy bien en el grupo, pone un respeto bárbaro y va a sumar mucho adentro y afuera de la cancha.
8: ¿Te preocupa una posible sanción sobre el campeón del siglo?
7: Bueno, son cosas que escapan un poco a mí y hay que acatarlas. Lo que se resuelva, nosotros estamos preparados para jugar donde sea o lo que determinen los tribunales.
9: ¿Qué pasó a Cabrera?
7: Cabrera lo cuidamos, estaba con una fatiga y bueno, estuvimos ahí dudando y dije no, mejor que sacarlo porque vienen cosas muy importantes. Él es un jugador muy importante y bueno, ya mañana entrena, mañana no, pero el lunes entrena normal con el grupo.
8: Viendo el funcionamiento que tuvo el equipo en el Clásico, ¿nunca pensaste en la semana en cambiar el sistema táctico?
7: Bueno, sí, pero el plantel está conformado más para jugar de esta forma. Entonces, no por un partido o por dos podemos andar cambiando mucho. Vamos a intentar darle continuidad a esta forma.
0: Bueno, darle continuidad a la forma es lo que no ha logrado nadie a lo largo de la temporada, ¿no? Una continuidad sostenida dentro de un marco de nivel óptimo. Es muy meritorio, más allá de los vaivenes que han tenido, lo de Deportivo, lo de Racing, que siguen peleando ahí, con mucho orden institucional, no con tantas armas en cuanto a riqueza de plantel como tienen los grandes. Y son dos equipos que han mantenido
1: igual,
0: una línea.
1: Igual Racing, mira que perdió y...
0: Bueno, perdió, pero está segundo punto de Peñarol.
1: Pero no le encontró la vuelta nunca, con uno más, todo el
0: segundo. No, clarísimo. Ahora, tanto Deportivo como Racing están a un punto de Peñarol. Y después lo de Torque, que sigue haciendo una gran campaña.
1: Con la ventaja de estar en definición por campeón de la apertura.
0: Claro, pero después Torque con una gran campaña y con la triple competencia en este momento. Está a 3 frentes Torque y está con 47 puntos, que si le gana a Peñarol, queda primero en el clausura y primero en el anual.
4: Exacto.
0: Hoy está a 3 puntos de Peñarol en el anual y está a 1 punto de Liverpool, que es el líder de clausura. O sea,
4: ese es un partido, bueno, más allá de que tienen que seguir ganando todos, ¿no? Pero ese es un partido clave, el pendiente de los dos, para Torque y para Peñarol. Claro. Le va a modificar mucho el final del clausura y
1: que
4: anual.
1: Se va a jugar a fin de este mes, ¿no?
0: Hay que ver cómo, me parece que la próxima de Torque es con Liverpool. Me parece que sí. Porque Torque ahora tiene dificultad añadida. Un doble viaje, que no es viaje corto, que es viaje desgastante, claro, y el esfuerzo de la altura. O sea, es todo.
4: Sí, va con Liverpool, bueno, los dos de Cienciano. El Liverpool es el 14. 14 es...
0: Hoy es 7. El lunes. Claro. No, es todo un tema. Hay días de recuperación, es verdad, juega el jueves, pero... Está volviendo, calculo que viernes a última hora llegará, sí. no tengo idea.
1: No, y Liverpool viene bien.
0: Sí, viene bien, ganó un nuevo partido, más allá de la polémica que tuvo, que acompañó al juego frente a Juventud de las Piedras. Bueno, escuchamos al técnico de Peñarol, el Rafa Velasco, le preguntaba por Pesela, por el argentino que llegó.
1: Bendiciones, Rafa, bendición.
0: Sí, que está integrado ya al plantel y que dice, Aguirre está demostrando un grado de incidencia en la dinámica colectiva muy importante. Bueno, aquí está la palabra del argentino después de haber debutado.
10: Bien, contento de volver a jugar, de poder sumar minutos. Estoy llegado hace poquitos días, así que nada, preparándome para ayudar al equipo en lo que me toque. Los chicos hicieron un gran partido, es un buen resultado que no deja pensar en lo que viene. No, más que nada es en un poco lo que él pretende de mí, de por qué quiso que hoy esté acá, así que quizá la primera semana era un poco para ambientarme al equipo, a los compañeros, a un lugar nuevo, y bueno, ahora ya a disposición de él para lo que necesite y los minutos que el equipo me va a jugar.
0: Bueno, un par de cosas. Primero, Daniel Carreño ha hablado públicamente, la semana pasada habló en El Espectador, hoy habló en Carve. No sé si habló en algún otro lado.
4: No.
0: Bueno, después de su aparición pública, Carreño estuvo en contacto con Parietti, con la producción, y Carreño dio el ok para salir en derechos exclusivos, ¿sí? Con un mensaje muy conceptuoso y demostrando su plena conformidad con la posibilidad de hablar al aire aquí en el programa nuestro. Después hubo que pasar por el filtro de la Secretaría de Prensa y nos dijeron que no, que Carreño no iba a hablar hasta la semana próxima. Llegó la semana siguiente, que es la que transcurre. Y se nos comunicó en las últimas horas que Carreño iba a hablar, sí, pero la semana que viene. Y Carreño claramente habla en otro lado. No es problema de Carreño, que conste, porque repito, Carreño de movida nomás demostró su conformidad plena de hablar aquí en el programa. Es trato discriminatorio de la gente de prensa de Nacional, o no sé de quién de Nacional, pero alguien de Nacional que está discriminando claramente, que ofrece privilegios a algunos medios. Yo no sé si lo miden ellos, no sé qué estudio de mercado tienen para decir, se escucha, por eso se lo damos, o es un programa más importante. Decir, mirá, me importa tres carajos lo que piensen. Lo que digo es que lo que están haciendo es discriminar. Están discriminando, es un trato desparejo e injusto, ¿sí? Que no gusta, que no agrada. El problema no es con Carreño, Carreño es un fenómeno y siempre está bien dispuesto. El problema es con la parte de prensa de Nacional o con quien sea de Nacional que antojadizamente toma este tipo de decisiones, marcando una discriminación que no está buena, porque estamos grandes para que nos tomen el pelo. ¿Sí? No está bueno lo que están haciendo. Es eso.
1: ¿Está bien? Está
0: perfecto. La verdad que es una falta de respeto lo que hacen.
1: No, está perfecto, porque aparte, si no, es más fácil que te digan, ¿no? Mirá, van a hablar en tal medio y tal medio y con
0: ustedes. Es que toman la opción de que hablan acá y hablan allá, lamentablemente. Entonces, ¿con qué fundamento? ¿Con qué criterio? Nos pasó con Peñarol en su momento también, ¿eh? Y el criterio era, no, pero son radios, escuchá, me importa tres caramelos, que sea lo que sean. Tienen que tener, no es problema de ellos, si la radio se escucha más, menos, quién elige o qué. No, ellos tienen que tener un trato ecuánime con todo el mundo.
1: No, y sobre todo cuando el protagonista quiere hablar, ¿no? Porque en este caso, como bien lo decías, Carreño estaba afín a poder tener contacto con nosotros.
0: No está bueno lo que hacen, y no está bueno.
1: Es discriminatorio.
0: Pues si se lo harían, no les gustaría, ¿sí? Si a ellos le hacen eso, no les gustaría. Entonces, lo más sano y saludable en estos casos es ponerse en los zapatos del otro.
1: Sí.
0: Y lo que hicieron desde la parte de comunicación de Nacional fue una falta de respeto, un trato absolutamente discriminatorio, injusto, dispar. No está bueno, estamos grandes para que nos tomen el pelo y no nos chupamos el dedo. Ya venimos, ¿sí?
11: No podemos jugar el juego con categorías externas a lo que el juego genera. Cuando yo digo que nos quita las máscaras, digo, nos deja como somos en todo lo que son. Entonces ponele, yo cuando juego al fútbol me pongo gritón a ordenar a todo el mundo. Y bueno, ese espíritu autoritario de Maestro Ciruela, evidentemente lo tengo en la vida. Lo muestro cuando juego de 5. En el resto de la vida me hago el más democrático. Pero tengo ese enanito autoritario, evidentemente lo tengo. Bueno, vamos a ver qué hacemos con eso.
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7: Pancer y sembró y está en cada una, no de las palabras que yo digo que pasarán por el viento, está en cada uno que juega al fútbol de alguna manera, o que tiene un papá que le regala un libro, o que tiene compañeros, cada uno con su visión para matarse o para pelearse, que siguen reivindicando un mundo, un lugar para el fútbol en ese mundo en el que el fútbol justamente sea la construcción de la vida con otros.
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8: Bueno, el autor del gol decisivo para que Juventud llegara al empate de ayer fue Alanís, que con su acción determinante en el momento culminante del juego permitió que Juventud se llevara algo merecido después de todo lo que había hecho en algún tramo de partido. Agustín, ¿cómo te va? Bienvenido, ¿todo bien?
9: Hola, buenas tardes, ¿cómo andan? ¿Todo bien? Muchas gracias.
8: Muy bien, nosotros. Hola. Muy bien. Vamos arriba, y ¿cómo lo viviste? ¿Qué sabor tiene? Mirá, a ver, viste que siempre cuando vos soñás con ser jugador de fútbol, ¿qué es lo primero que pensás? Hacer un gol en la hora, y más frente a un grande, ¿no? ¿Cómo lo viviste? ¿Cómo se vive un gol en la hora?
9: Sí, sí, mucha alegría ahí mismo, por cómo se dio el partido también, que yo creo que no nos merecíamos perder el partido por cómo se dio, más que nada en el primer tiempo. Y nada, contento, incluso entrar del banco con capaz que no muchos minutos y poder convertir y ayudar al equipo con un gol.
10: Bueno, también tenés un pasado que tiene que ver con Peñarol, ¿no? ¿Vos te formaste ahí?
9: Sí, sí, hice toda la juvenil ahí en Peñarol.
10: Ajá, ajá, y bueno, ¿y eso fue especial para el gol o no?
9: Sí, puede ser que sí, sí. Incluso ya había hecho a Nacional con Racing en ese mismo arco también. Uh-huh. Había hecho un gol.
8: ¿De dónde qué barrio sos vos, Agustín?
9: Yo del Prado ahí.
8: Ah, mirá,
9: soy de ahí ahora, sí.
8: Y mirá, y jugabas baby fútbol, ¿dónde?
9: Baby fútbol en Estocolmo, hice toda la desde los 4 años hasta que terminé el baby fútbol, lo hice en Estocolmo.
8: ¿Y quién te lleva a Peñarol?
9: Incluso me lleva Gandolfo.
8: Ajá.
9: Con Alfredo Pintos, que Alfredo Pintos también estaba
8: el captador.
9: En la selección uruguaya,
8: claro. Ahí va.
9: Y hice preséptima y después ya pasé a séptima.
8: Claro, y bueno, sí. Después viene lo de Miramar, lo de Racing, hasta la aventura en Argentina hace poco tiempo. ¿Cómo fue lo de Banfield? ¿Cómo lo viviste?
9: Sí, una experiencia muy linda. Me quedó la espina esa de no, de capaz que el último tiempo no poder jugar tanto. Y nada, muy contento, mismo el fútbol argentino, los estadios, la gente, ¿viste? Está todo muy lindo.
8: Claro, sí. ¿Y el ritmo de juego es diferente?
9: Sí, yo creo que se hace un poco más dinámico, por como te dije, mismo la gente te tira, ¿viste? Y,
8: claro.
9: Y se hace todo muy dinámico y está bueno.
10: Sí, lo que pasa que hay algo que tenés razón y que te lo da la experiencia, ¿no? Te da el andar por ahí. Vos sos muy joven, ¿no? Y seguramente estarás esperando por salir otra vez.
9: Sí, sin duda que sí.
4: Bien. Agus, me había quedado algo de Peñarol. ¿Por qué al debutar después te vas? ¿Cómo pasó ahí la situación?
9: Sí, porque no... Yo justo fui padre en ese entonces y necesitaba un contrato y no me lo quería hacer Peñarol.
4: Claro.
9: Y salió y surgió lo de Miramar Misiones y lo vi con buenos ojos para ir a préstamo y mostrarme ahí en Miramar.
8: Claro, de alguna manera lograr los minutos, la continuidad que a veces no se consigue, ¿no? Ahora, está competitivo Juventud, ahí arriba hay muy buenos jugadores, ¿eh?
9: Sí, por suerte está muy competitivo y se hace lindo, mismo en el día a día también, viste, a exigirte y
8: claro.
9: También crece uno y crece el equipo.
8: ¿Qué les da el Chapa? ¿Qué les pide el Chapa a la hora del juego?
9: No, que nos asociemos ahí, viste, mismo como en el primer tiempo creo que se vio de ayer, se vio bueno de llegar jugando, de asociarnos. Y para adelante, viste, que ser protagonista, y creo que ayer se vio por muchos momentos, se vio eso, lo que nos pide el Chapa.
10: Qué bárbaro, ¿no? A propósito de una forma de juego que la mantienen más allá del rival.
9: Sí, tal cual, porque ayer tuvimos la suerte de hacer el gol a los primeros minutos, pero también después del empate de ellos seguimos jugando de igual a igual.
8: Claro.
9: Cualquier capaz que otro equipo, no sé, se mete atrás o no propone, viste, visitante, con toda la gente de ellos, con un equipo grande. Pero fuimos igual a jugarle igual y se vio reflejado.
8: ¿Cómo cuesta, va más allá del tema de Juventud, ¿no? Ustedes han hecho una buena campaña, tanto en Copa, la primera parte del año, como ahora en el torneo, pero cuesta en líneas generales mantener regularidad, no solamente a ustedes en general, ¿no?
9: Sí, como todo, es difícil mantener. Incluso se dio, por ejemplo, en Racing que mantuvo la apertura y salió campeón, ¿viste?
8: Claro.
9: Y capaz que los otros equipos no pudieron mantener esa regularidad y Racing aprovechó, pero nosotros también, me acuerdo que arrancamos con Libertadores, estuvimos ahí a nada de entrar a Libertadores y pudimos entrar a Sudamericana. Después también en Sudamericana estuvimos a nada a un gol de pasar de fase.
8: Sí.
9: Y nada, ahora ya enfocado en la Copa Uruguay y en el local para nuevamente poder entrar a alguna copa.
8: ¿Te tocó el Cusco con Juventud?
9: No, justo yo me lesioné.
8: Ah, bien.
9: Jugamos con Cienciano acá y el otro partido me lesioné.
8: Bien.
9: Estuve 2 meses del pie.
4: Y Agus, y con referencia a este tema, pensando en lo que va a ser Torque, te comentaron dentro del plantel cómo estuvo esa experiencia allá con Cienciano, que fueron el único equipo que le sacaron puntos, digamos, allá arriba.
9: Sí, incluso yo viendo el partido acá, tuvimos las chances también para ganarlo. Y después que a Lanús le haga 4 goles y a Botafogo 6,
8: claro,
9: se ve mucho más el esfuerzo que hicimos nosotros.
4: Claro. Claro. Agus, ayer en el gol, porque acá justo estábamos ahí analizándolo, te queda la pelota capaz muy encima y sacás el remate, capaz que no con tanta fuerza, pero ¿sentiste que Mejía tuvo poca reacción? ¿La colocaste bien? ¿Cómo se vio desde ahí, desde la cancha?
9: No, yo creo que fue una jugada rápida. Yo la estaba pidiendo como loco porque sí, me veía solo y Fer ahí bien que me la dejó para yo la empuje. Y no, yo creo que con la cancha mojada así sale rápida. Incluso le pasa por los caños al defensa.
4: Ahí va.
9: Yo creo que Mejía incluso se le va yendo, viste, la pelota.
8: Sí, pero hay que estar.
9: La curva.
8: Hay que estar rápido, ¿eh? No, estuviste rapidísimo. Definí de primera con una referencia de arco bárbara.
10: Agustín Alanís, vos sos de saber mucho de cómo hacer para crecer, para madurar, para ver de tus compañeros y de alguna manera llevártelo a tu juego, a tu casa y a tu formación. ¿Qué tal jugar con alguien como Gastón Pereiro, ¿no? Que tiene ese recorrido que le permitió no solo un grande acá, sino estar en Países Bajos, en Italia, en fin. ¿Qué tal jugar con él?
9: Sí, no, se te hace todo muy fácil, mismo la calidad que tiene, por algo jugó en donde jugó y contento de tenerlo, como también con Seba Sosa, Pelado Cáceres.
8: Claro.
9: Todo con tremenda trayectoria.
4: Y el Chapita, ¿a ustedes los delanteros les marca algo? ¿Se queda con algún, no sé, y tips como para sacar provecho de lo que fue el Chapita como jugador también? ¿Les da algo a ustedes los delanteros?
9: Sí, sí, nos da toda la herramienta para que después a la hora de ejecutar tengamos la mayor herramienta posible. Incluso nos quedamos a veces a hacer definición y él se mete con nosotros ahí. Tiene tremenda pegada de definición ahí, tiene...
4: Sí,
9: está a la par de nosotros.
4: Por supuesto. Y ahora poniéndome a pensar, bueno, el Chapa jugando en Nacional, ¿hubo alguna charla especial de él con ustedes por ser en el parque, por Nacional viniendo triunfo tras triunfo, para, no sé, calmarlos, darle ese ambiente y esa experiencia del Chapa de cómo enfrentar un grande? ¿Hubo algo especial?
9: No, yo creo que fue la misma charla que con los anteriores partidos. Nos transmitió la calma esa de jugar nosotros y proponer, como te dije. Y nada, que salgamos a jugarlo.
8: Agustín, muy amable por el tiempo, gracias por los conceptos y bueno, felicitaciones por la actuación y por el gol especialmente, muy amable.
9: No, muchas gracias a ustedes por tenerme en cuenta y hacer un llamadito.
8: Un gusto.
9: Muchas gracias.
10: Abrazo,
8: Agustín. Un gusto, Agustín Aranís, tiempo de pausa, venimos. Hay buena lectura para compartir, hay testimonios de protagonistas del fin de semana y mucho más. Hablaremos en algunos minutos con un uruguayo que fue destacado, homenajeado allá por Suiza, nada menos, y será dentro de algunos minutos. Aquí en Radio Uruguay estamos llegando a todo el país.

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5: No, aparte me acuerdo, el Kun era personaje, tenía 15 años en la mesa, es como ahora, pero peor todavía.
6: Sí, no, yo me acuerdo, la primera vez estábamos comiendo y claro, yo no sabía quién era.
5: Estábamos hablando, comentando cosas y él me miraba, escuchaba que hablaban los pibes, pues estaba el Nero Garay y el Locho Formica. Estaban ahí, yo los conocía de Rosario.
6: Él estaba sentado, me acuerdo, a la derecha mía, estaba Garay de frente mío y Formica al lado mío.
5: Él estaba con la sub-15.
6: Entonces, en el momento estaban hablando de unas zapatillas. Claro, entonces yo no miraba mucho. Yo miraba partidos, pero de acá, de fútbol argentino, sí, ¿no?
5: Me miraba, ya escuchaba. Y se ve que en un tiro no se lo aguantó mal. Yo no pienso.
6: Digo yo, ¿cómo te llamas vos? Entonces me digo, me dice, Lionel. Ah, y tu apellido, digo, ¿viste? Messi, me dice. Y después ahí yo, por la noticia, vi que había un jugador de Barcelona, claro. Y dije, este. Y ahí, claro, fue la noche esa que comí y cuando ya empezamos a entrenar dije, este vuela.
5: Ahí me sacó.
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7: Hace unos años escribí un texto en torno a la obra del pintor vasco Alfonso Gortázar, en el que me preguntaba cuáles eran las razones que llevaban a un pintor a tomar una decisión u otra en el proceso de creación de una obra. Argumentaba entonces que uno de los problemas para comprender el valor actual de la pintura era que ésta había sucumbido al discurso y que, en general, cuando un pintor revisaba su propio trabajo en catálogos, entrevistas o textos, tendía a justificarlo recurriendo a conceptos que son ajenos a lo que acontece en el lienzo. Mi tesis no era que el discurso en torno a la pintura fuera necesariamente falso, sino que no pertenecía al mismo orden de pensamiento. Titulé el texto Las razones del pintor. Siempre he sido cobarde poniendo títulos. Debí llamarlo Crítica de la razón pictórica.
8: Me acordé de aquel ensayo recientemente en una conversación con un amigo futbolista. Me confesó cuánto envidiaba la facilidad con la que un compañero tomaba decisiones en el campo. Lo hace todo sin pensar, y todo lo hace bien, afirmó, para después mascullar: a mí a veces las dudas me atenazan. Escuchándolo, recordé la diferencia entre el conocimiento proposicional, saber qué, y el conocimiento práctico, saber cómo. Esto lo propuso el filósofo Gilbert Ryle, y me preguntó si el tipo de saber que yo reivindicaba en aquel texto sobre la pintura era equivalente a esa inteligencia sobre el terreno de juego que, paradójicamente, mi amigo expresaba con la idea de jugar sin pensar.
7: Imaginemos un jugador que recibe el balón en el centro del campo y detenemos el tiempo, como en Matrix. Veremos que se despliegan ante él millas de posibilidades.

0: llegará lejos, como le sucede al primero de los hermanos de la canción de Silvio Rodríguez, ojo que no mira más allá, no ayuda el pie.
1: Neil Gaiman definió la escritura como poner una palabra detrás de la otra y a ver qué pasa. A quienes sufrimos cuando hemos de explicar en público el sentido de nuestros libros, nos gusta hablar de oficio. Reconozcámoslo. Es porque no sabemos muy bien qué nos lleva a un lugar u otro en nuestros textos, tampoco en este. Pero eso no nos hace peores escritores y tampoco menos inteligentes, si acaso peores oradores. Bioy Casares afirmaba: yo solo soy escritor por escrito, para regatear debates, entrevistas o conferencias en los que le preguntaban por el sentido de sus libros. Un escritor futbolero podría afirmar: lo que pasa en el texto se queda en el texto.
0: Es posible que no exista una frontera nítida entre el saber práctico y el teórico, que la separación sea más brumosa. Pero en ambos casos, saber qué y saber cómo, cabe hablar con propiedad de inteligencia. Messi, que desde luego no es un virtuoso del verbo, es con toda probabilidad el jugador más inteligente en un campo. Su capacidad para ubicarse en el lugar adecuado, recibir y decidir casi siempre lo mejor, resulta asombroso. Como Neo, ve en un instante lo que otros no atisbaríamos en siglos. No sé si percibe el entorno en números verdes, pero estoy convencido de que para él no hay cuchara. El día que comprendamos cómo funciona la mente de un genio así, ese día habremos desarrollado una crítica de la razón futbolística y entenderemos de una vez por todos este inescrutable y maravilloso juego.
1: Bueno, lo publican en España, lo escribió Galder Reguera, se llama Crítica de la razón futbolística. El día que comprendamos cómo funciona la mente de un genio, como Messi, ese día entenderemos de una buena vez este inescrutable y maravilloso juego.
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1: Bueno, fin de semana que tiene a Liverpool como líder.
3: Ay, sí, con Fossati. Me estuve fijando unos datos de Liverpool porque es increíble cómo Jorge sigue dando que hablar, siendo... A él le molestó una nota que yo le hice y le hablé por la edad de Fossati, pero me dice...
0: Sí, no, pero estuviste mal.
1: ¿Para qué le dijiste?
0: Estuviste mal. Le tocaste como que era un viejo que se vaya para la casa.
3: No. Sí. Que lo incentivaba todavía a seguir con sus... toda trayectoria y de vuelta a ponerse a cargo de un club.
0: Pero currículum como Fossati, no. ¿Qué entrenador tiene en este país?
3: Y es muy criticado, aparte con su línea de 5, línea de 3, que es defensivo. Bueno, mirá los datos de Fossati, de que llegó 14 partidos, solo perdió 3, ganó 7 y empató 4. Está quinto, con muy buenas puntos en la Copa Sudamericana, con 42 en la tabla anual. Hizo 19 goles y solo recibió 8, en 14 partidos 8 goles. Y es el líder, por supuesto, del torneo clausura.
1: ¿Te puedo hacer una pregunta?
3: Sí.
1: ¿Qué edad debe tener una persona para que vos la consideres vieja?
3: ¿Vieja?
0: Sí.
3: Y ya 70. 70 ya para mí sos viejo.
1: Ajá.
3: 60 y largo no, y eso.
1: ¿Qué sos?
3: Mi padre, por ejemplo, tiene 74. Está impecable, no parece.
0: Un enorme abrazo, bueno, querido Jorge, que nos está escuchando.
1: ¿Qué le está diciendo, viejo, a Pagliotti?
0: Sí, pará, es mi hermano. No le pegues ahí te fuiste a cagar.
3: Eso es muy Pagliotti. Subjetivo, capaz que alguien de 80, pero para mí ya después de los 70, ¿cómo es? Sectagenario, ¿cómo era? Hay algunos que son sectagenarios.
1: ¿Quién fija el límite ahí? ¿Quién lo
3: establece? Cada uno.
1: Es antojadizo.
3: Y sí, yo tengo 33 y me
1: no
3: dicen...
1: No importa las condiciones de las que llegue, no importa la lucidez, importa...
3: Obvio, por
0: eso Rómulo Juan Martínez decía que después de los 25 todos tenemos la misma edad.
3: Pero con Fossati iba por otro lado en la nota que le hicimos, creo que en verano, cuando no me acuerdo quién había agarrado, no era Danubio, no me acuerdo, antes de Liverpool. Y bueno, nada, me tomó ahí un poco el pelo, pero estuvo divertida. Pero claro, no es que por ser viejo no podía dirigir, sino que por las nuevas generaciones y todo lo nuevo. Que...
0: ¿Lo seguís considerando viejo entonces?
3: No, a Jorge Fossati, no, para nada.
1: ¿Y qué edad tiene?
3: Un señor.
1: ¿Qué edad tiene Jorge?
3: ¿Cuántos años tiene Fossati?
0: Y me parece que 7-4, ¿no? A ver.
3: Fossati, mira.
1: Entonces.
0: Fíjate en el celular tuyo
3: sí,
0: que
3: ya,
0: tiene.
3: Sí, ya. Jorge
0: tiene hasta
3: Fossati
0: ducha
3: tiene 70.

0: 33.
1: Ah, está bien.
0: Y entonces. Se mantiene notable.
2: ¿Y tu criterio el que pusiste públicamente?
0: Me digo se mantiene notable porque viene y me cae.
2: Bueno, Fossati.
3: Va a ser un partido duro, como lo dije antes, por el tema del rival. Este, el rival de hoy era un rival complicado, sabíamos. Y aparte creo que que todos los actores nos complicaron un poco de más el partido. A buen entendedor, pocas palabras. Y sacamos 3 puntos muy, muy importantes y creo que una vez más se sacan con muchos méritos. Y eso es lo que a mí me importa para analizar, porque no me quedo solo con el resultado final, sino que trato siempre de sacar conclusiones. Y mis conclusiones inmediatas son que si Liverpool no tenía todos los méritos que tuvo hoy, insisto, por actuación de todos los actores, que nos complicó mucho el partido y creo que, bueno, lo sacamos adelante con mucha garra, sí, pero también con fútbol, con inteligencia, y bueno, gracias a Dios. Fíjate vos, en un partido que terminamos haciendo 3 goles, la posibilidad de un penal, y bueno, yo no estoy dudando de por qué fueron anulados los goles, ni el siquiera el penal, porque creo que fue también por offside, y yo esas cosas no las puedo discutir, pero fue complicado, sí, y gracias a Dios seguimos, y ahora a pensar en el próximo rival, como siempre, con humildad y autocrítica.
2: Bueno, ahí estaba la palabra de Jorge Fossati. Liverpool primero, Liverpool comandando en las posiciones de este torneo clausura, el equipo dirigido por Jorge Fossati, que tendrá como próximo oponente a Montevideo City Torque, justamente.
4: También,
2: ¿no?
4: También vale decir que a un punto está el Torque y que le queda el partido con Peñarol, ¿no?
5: Sí, por supuesto.
2: Bueno, y jugar con Liverpool. Tiene dos posibilidades de quedar primero. El equipo de Marcelo Méndez, que ya está en ruta con destino a Cusco, donde será rival, pues, de Cienciano por Copa Sudamericana.
4: Esto va el jueves, ¿no?
2: El jueves 21:30.
5: El fin de semana con el descenso, siempre me sale decir, qué bien ser. Con el cuadro que tiene, nadie da dos, la verdad, me sale decir, nadie da dos mangos de nada.
2: Mal cuadro no tenía, lo que tenía era una posición extremadamente complicada.
5: Va y le gana, no absolutamente todo, pero Racing, a ver, es un gran equipo, si está peleando ahí arriba, y va y le gana. Y con un Brian Alemán que sigue dando que hablar.
4: Jugó un ratito Brian Alemán. Y no fue trascendente en el partido.
5: Que juega por el.
4: Después de la expulsión.
2: Me parece bien complicado Brian Alemán.
4: No, y por la. Hace el gol a los 8 minutos, ¿no? Un buen gol del Zorro Suárez. Pero después, sobre el final del primer tiempo, está la expulsión. Queda con 10 cerros.
2: Claro.
4: Entonces a la vuelta lo que sacrifica es justamente esa Brian Alemán.
2: No, pero además él viene jugando con un problema en un pie a raíz de un corte que tuvo contra Danubio. Una entrada que le provocó, que no le ha cicatrizado adecuadamente.
4: Ah, bueno, está. Y vamos a. Puedo rectificar un poquito lo que vos estabas diciendo en función de que el gol del Zorro Suárez, nace con pelota quieta, con balón parado, con un córner. Que tira Brian Alemán, ¿no?
5: Y aparte de eso, Cerro, con el Zorro Suárez, que también viene de buen nivel, jugando todos los partidos a los 90 minutos y hace un gol. Como que hay algunos cuadros que le salen bien las cosas después de un buen trabajo de Capucho. Lo hablamos con él la semana pasada.
2: Bueno, Capucho, justamente.
6: No, sobre todo por el rival. Es el campeón de la apertura, está en 1-2 siempre en la anual, están haciendo un trabajo bárbaro Chambián y los jugadores. Y jugar contra un equipo que tiene toda esa infraestructura y todo hace que el partido valga muchísimo para nosotros y sobre todo para los jugadores, que son los que están dejando todo dentro de la cancha. Y nosotros en la semana siempre entrenamos y nos tenemos uno de más y tenemos uno de menos que hacer. Por lo tanto, fue simplemente ordenarlos quién en cada lado y la verdad que hicieron un plan de partido increíble, más allá de que obviamente no es vistoso, pero hoy en fútbol en día jugar con 10 es una ventaja muy grande.
2: Bueno, se viene la pausa, se viene Gustavo Pérez Berrueta, se viene la actualización de noticias, se viene también un uruguayo que fue destacado, homenajeado este fin de semana en el fútbol suizo, que fue gloria de ese equipo, vale la pena escucharlo. Y hablaremos de la selección y de la nómina de Forlán y de los jugadores reservados y, bueno, cuánta cosa para abordar. De la no presencia de Suárez, de la presencia de algunas caras nuevas muy demandadas, de una ausencia significativa, la de Federico Pereira. No lo llaman, ¿eh? Qué jugadores. Ayer fue campeón. jugando con Toluca.
4: Viste que los nombres, bueno, sí, en el arco por ahí hay alguno nuevo, pero después como que no hay demasiado para inventar.
2: No, o sea, de lo que se pedía.
4: Hablamos de 46 reservados.
5: Para mí, en el arco está todo lo nuevo. No hay.
2: De lo que se pedía, lo que se demandaba, está casi todo, ¿no? En el arco, bueno, falta Israel, que no sé cuál es la realidad hoy en día.
4: Pues Santiago Mieres ya estuvo.
2: Sí.
4: Fier Marín estuvo.
2: Sí.
4: Y bueno, está Thiago y Jaume.
2: Bueno, Thiago son tres caras nuevas. Adelante también, los que pedían están Satriano, Álvaro Rodríguez, hasta Menentiel volviendo. Después hay algunos nombres significativos, el de Villalba, el de Bernal, que si bien tuvo selección juvenil, hoy en día es titular inamovible en la mitad de la cancha del Betis. Por ahí algunos nombres significativos, algunas ausencias de nombres que eran frecuentes en etapa anterior, como Facundo Torres, por ejemplo.
4: Vuelve este Hernández también, como que, bueno, reservado, sí. No
2: es como, bueno, es reserva. Claro, son 46.
4: Claro, son un montón.
2: Y lo estaremos repasando un poquito más adelante. Tiempo de pausa. Viene Pérez Berrueta y viene una nota con un uruguayo, repetimos, que en Europa fue destacado durante todo el fin de semana.
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0: Eran las 5 de la mañana, llovía y hacía frío. Yo tenía unos 16 años. Me levanté, puse la pava sobre el fuego, dejé mate, yerba y bombilla a un costado y agarré el cepillo, el betún y la gamuza y como todos los días dejé todo preparado para que mi padre se levantara, se tomara unos buenos mates con espuma, se calzara los zapatos bien lustrados y se vaya a trabajar. Hay tres cosas que me han acompañado durante toda mi carrera. Tener un objetivo claro, la humildad y la disciplina. Yo jugaba en la Fiorentina, vino la Roma a comprarme. Entonces la Roma, lógicamente, dice, este está cómodo ahí, lo tenemos que incentivar. Así que me prometieron todo lo que se puedan imaginar. Me prometieron desde la cinta de capitán a la camiseta número 9, pero me prometieron sobre todo pelear por el campeonato, que era una cosa que yo estaba buscando. Y ahí otra vez la humildad me jugó una buena pasada y me dijo, no vale la pena entrar a ese vestuario, a ese grupo de jugadores con la cinta de capitán, atropellándose. Es mejor entrar como uno más. Eso es lo que yo llamo disciplina. La disciplina mental, la disciplina que nunca me permitió abandonar, que siempre me permitió mantener el ego en el lugar que correspondía. La disciplina mental para seguir el objetivo que tenía allá arriba. La única cosa que me interesaba. La disciplina física. Para entrenarme a pesar del dolor del tobillo. La misma disciplina que aplicaba todos los días para levantarme, preparar el mate, ilustrar los zapatos.
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3: Bueno, nos metemos una vez más en lo que pasó y atendiendo lo que pasará. Con ese levante de Peñarol, con los goles ante Danubio, ese 4-0 en Jardines, con 2 de Arezzo, con 2 de Umpierres, son los autores de los goles los que nos cuentan.
4: Le queda Matías Arezzo, la espera Umpierres, quiebra Arezzo. ¡Gol! ¡Gol!
5: Sí, sin duda que bueno. Realmente que es muy importante volver al gol. La verdad, terminé un poco caliente el primer tiempo, porque la pelota no entraba. Obviamente que las chances se estaban dando, pero caliente porque sentía que tenía que dar un poquito más. Se pudieron dar los goles en el segundo tiempo y, bueno, como te digo, fue una semana obviamente bastante complicada, compleja, donde tuvimos que obviamente sacarlo adelante y, bueno, el equipo la verdad que hoy trabajó muy bien para poder llevarnos una gran victoria.
4: Otra vez llega Arezzo, remate, rebote, Umpierres.
6: Y obviamente necesitaba esta confianza otra vez. Obviamente que los goles te lo dan, pero necesitaba volver a sentirme bien físicamente. Y la verdad que agradecido también con el grupo por la confianza que me da.
7: Bueno, ahí estaban los autores de los goles de Peñarol. Arezzo, que en un momento dado no encontraba el arco, le costó al principio, en el primer tiempo, pierde un par de oportunidades. Pero después, bueno, en la medida que la emboca, en la medida que encuentra el gol, hay una palabra de Aguirre que la compartimos, que en el entretiempo le habló, le dijo que se quedara tranquilo, que el gol iba a llegar antes de los 10 minutos. Bueno, curiosamente se dio antes de los 10 minutos, pero en fin, esas son circunstancias del juego, ¿no? Pero apareció el gol de Arezzo, el técnico le dio prioridad a Umpierres, que jugó bien, además de llegar al gol, un jugador importante en algún momento de la temporada.
3: De los goleadores de Peñarol, ¿no? Y lleva tres goles en los últimos dos partidos.
7: No fue un partido sobresaliente de Jaime, sí tiene el grado de incidencia habitual en el esquema de juego y en la incidencia ofensiva.
3: Ha caído su juego, ¿eh?
7: Bueno, era previsible. Estamos hablando de un chiquilín. Acá lo que no, aparece alguien de manera fulgurante y pensamos que va a mantener ese nivel constantemente. Hay irregularidades propias de la edad, y después, en River no lo vieron, en River no son ciegos ni andan de ojo tapado, ¿no? Seguramente hay estímulos que Jaime encontró, también hubo descubrimiento de los rivales, hay marcas más severas, pasan cosas propias del fútbol y propias de la irregularidad que en cualquier actividad tiene un muchacho joven, como lo es Jaime, ¿no? Bueno, por el lado de Nacional volvió a aparecer un gol del Tico, del costarricense, de Calvo, que contribuyó con ese gol al empate de Nacional, que casi fue victoria, pero casi no prosperó, porque al final Alanis lo empató. Esto dijo Calvo.
4: Levanta Gastón Martinena, centro, Calvo. ¡Gol!
8: es de todo el equipo, no soy solamente yo. Dos partidos que se me ha abierto el arco y la verdad que feliz de poder aportarle al equipo, tanto en mi trabajo como es defensivo, como cuando me incorporo al ataque, poder tratar de aportarle con gol y bueno, se me ha dado. No, creo que nos faltó un poquito de control de balón al final, lo estamos haciendo bien. En segundo tiempo empezamos muy bien, hicimos un segundo tiempo muy bueno. Ellos también es un equipo que juega bien, que mueve la pelota de lado a lado y nada, nos hundieron. La verdad que tendría que ver la jugada, pero bueno, complicado porque queríamos el gane y estábamos muy cerca de tenerlo. Para Dios, primero que todo, para mi familia que está en Costa Rica y para las personas que están siempre en las buenas y en las malas y para toda esta afición que siempre lo he dicho, desde que he llegado aquí es impresionante.
3: La palabra de Calvo entonces, que está marcando su camino en Nacional, no solo en materia defensiva, sino en ataque, ¿no? Por lo que hizo en el Clásico, por este gol que se le vuelve a dar, por lo contento que está aquí en Uruguay, en un partido que a Nacional se le complicó por lo bien que lo planteó el Juventud de las Piedras de Sergio Blanco, que jugó como suele hacerlo, sin temores, saliendo a buscar, encontrando su fútbol y llegando a un empate en el minuto 94, es decir, un empate que se le iba al entrenador de Juventud.
9: Sí, bueno, sobre todo el primer tiempo contra un rival grande, en su cancha, con su gente, cuando generás y tenés las situaciones tenés que lastimar. Después, bueno, no, nos hicieron goles muy fáciles, pero bueno, me parece que era un poco injusto por el trámite del partido no llevarnos algo de acá. Caliente porque vinimos con los tres puntos, hicimos mérito para hacerlo, pero bueno, también obviamente que queda ese sabor agridulce y bueno, haberlo empatado al final te da un poquito de tranquilidad. Sí, bien los ingresos. Lo que pasa es que siempre intenté, el equipo siempre propone y siempre va al frente y trata de jugar hacia adelante. Pasa que a veces el rival te limita y te hace proteger un poco, que fue lo que pasó en ningún momento del planteamiento del partido, del plan de partido durante o antes del encuentro. Nosotros pensamos en meternos atrás. Siempre queremos ser protagonistas y jugarlo. Pasa que está. El rival tiene jerarquía, tiene jugadores que por algo están en un equipo grande y bueno, de repente nos costó un poquito, sobre todo el segundo tiempo, agarrar la pelota por momentos. Venimos bien. Partido pasado con Deportivo Maldonado, como hablamos antes, que es uno de los mejores equipos del campeonato, hicimos un gran partido, pudimos dominarlo, hoy creo que también, grandes momentos del partido, y bueno, es la idea, proponer, ellos se sienten cómodos así que bueno, seguimos trabajando. Hoy los tres puntos nos hubiesen dado una posibilidad linda para seguir ahí arriba, pero bueno, tampoco es malo un empate por cómo se dio y contra el rival que se dio y de local.
3: Sigue dando que hablar Montevideo City Torque, que en este momento ya está en o por lo menos está camino, ¿no? A Perú, allá arriba a Cusco, para jugar con Cienciano el próximo jueves, el partido de ida, ¿no? En esta particular Copa Sudamericana que lo tiene como representante uruguayo ya en cuartos de final. Todo será decidido acá en Montevideo, un equipo de Marcelo Méndez que está ahí cerquita, a un punto del líder, que es Liverpool, y esperando el partido que le queda jugar ante el Club Atlético Peñarol. Marcelo Méndez, después de la victoria significativa de Montevideo City Torque en casa.
10: Sí, durísimo. Un rival que ha cambiado un poco la forma de jugar. Creo que el primer tiempo nos superaron ampliamente. Muchas rotaciones por fuera y bueno, nos complicó bastante. Se fueron al término del primer tiempo con una ventaja que era merecida. Y el segundo tiempo nosotros pudimos ajustar un poquito más, empujar más que empujar, más con juego que con empujar. Pero bueno, está. Son partidos que se dan, no, son esas noches que no tuvimos tan claro. Y se ve otra faceta del equipo, que cuando no salen las cosas, el equipo va igual. Entonces está bueno también eso. Bueno, pues siempre remarco yo el plantel, más allá de no solamente el 11 que inicia, ellos saben, sino es importante a nosotros también el 11 que termina. Entonces somos un grupo, estamos todos para sumar, decidimos que en el entretiempo saliera el Pizzi y Gonzalo y entrara Nahuel para darle más fuerza al ataque y bueno, arriesgar un poco más y bueno, creo que se dio. Sabemos que no hicimos un gran partido, pero a mí me gusta también ganar a lo Torque. Quizás no llegó a ganar de esa forma, no era ideal, nos sirvió para hoy, borrón, y tenemos que volver a ser el equipo que lo estamos siendo durante el torneo.
7: Bueno, ganó Torque, no sin dificultades, después de un primer tiempo donde Cerro Largo lo superó a ley de juego. Quedó fuera Daniel Núñez, ¿no? Que definitivamente decide dar un paso al costado. Daniel Núñez volvió después de un tema de enfermedad, de una intervención quirúrgica. dirigió 7 partidos, no pudo ganar desde su retorno, y en definitiva,
3: hace 7 que no gana, claro.
7: Bueno, desde que volvió Daniel Núñez no volvió a ganar, y eso lo saca definitivamente, lo pone fuera de competencia. Veremos cómo resuelve Cerro Largo, qué solución busca, tiene a Ordóñez ahí en el plano gerencial, habiendo dirigido cuando Daniel no estaba, pero en definitiva, ojo, porque también Cerro Largo se empieza a complicar con el tema del descenso. Por más que está con un poquito de aire, después de esa pelea que mantienen Wander y Cerro, es el que viene más cerca. Más allá de que ha caído Albion, que juega a las 3 de la tarde con Progreso, más allá de que Central ha perdido pie también en relación a juegos anteriores, hoy en día se está complicando Cerro Largo.
3: Claro, porque Albion no ha hecho un punto, vamos a decirlo así, ¿no? En este torneo, pero más allá de eso, lo de Cerro Largo es preocupante, porque no le ha encontrado la vuelta, no ha podido ganar en los últimos 7 partidos. No solo saca el técnico esto, sino que lo hace mirar un poquito hacia abajo, ¿no? Y más allá de la situación en la que Progreso y Danubio están, y más allá también de lo que te ofrecen tanto Cerro como Wander, porque los ves más enteros. Y ahí está el tema. Como que van avanzando, van subiendo peldaño a peldaño, al tiempo que hay otros que van cayendo. Es el caso de Albion y es el caso de Cerro.
7: Sí, pero con un plano de irregularidad manifiesta, ¿no? Wander te da una señal bárbara una semana, la siguiente pierde sin Levante, le gana bien el Deportivo Maldonado. O sea, Wander te gana un partido, se come 5 el siguiente. Ahí hay una irregularidad notoria. Están ahí peleando, competitivos, al límite, pero con un plano de irregularidad difícil de concebir. Le ganó muy bien el Deportivo Maldonado, le pudo haber ganado por más. Gabriel Dinoia, cerca del 2-0.
11: Bueno, sí, soy muy respetuoso del equipo rival, sobre todo de su entrenador y del esfuerzo que está haciendo este equipo de Wanderers, pero me parece que hoy nosotros fuimos muy superiores, fuimos dominantes. La verdad que como entrenador también, como nos gusta el fútbol, lo que hicieron hoy estos jugadores, este equipo, este plantel, es un equipo que realmente juega un fútbol que le gusta jugar a ellos y creo que disfrutan de jugar adentro del campo, lo siguen sosteniendo ante cualquier resultado y la verdad que son partidos que uno es feliz, se divierte y está contento y hay que decirlo. Y seguramente mañana pasaremos página y seguiremos trabajando.
7: Bueno, y Central Español le empató a Defensor en la hora, ¿no? En la última pelota Montiel puso el 1-1, permitiendo a la Central la igualdad frente a un Defensor Sporting Club que no encuentra soluciones frente a un Defensor que viene afectado, abrumado, desbordado por una realidad futbolística controversial. Un equipo que, al igual que otros, ¿no?, ha perdido estabilidad institucional, ha perdido equilibrio, está en un momento absoluto de incertidumbre. La llegada de la Riera no aportó las soluciones que se podía prever. Y bueno, ahí anda Defensor como puede. Defensor juega justamente con Cerro Largo por Copa AUF Uruguay el próximo jueves 10 de septiembre desde la hora 19. Este partido va a ser en el Uvilla de Melo en el marco del grupo 2 de esta Copa, que también tendrá el miércoles a Racing con Central, a Boston River con Colón y a Deportivo Maldonado, repitiendo el partido frente a Wanderers. El jueves juega Cerro con Cerrito y juega el mencionado Cerro Largo con Defensor, que empató con Central, el equipo de Tony Pacheco.
12: Sí, bien, porque creo que los muchachos hicieron un gran primer tiempo. En el segundo quizás ellos se nos vinieron un poco encima. Realmente también encontramos un rival que juega muy bien, que si bien los apremios que tienen son naturales por la situación, pero que juegan bien. Y yo creo que lo doblegamos con buen juego por momentos, y eso hizo que a la postre pudiéramos empatar el partido. Bueno, porque el rival juega, porque creo que en el primer tiempo nosotros tuvimos varias chances y situaciones de gol que no las pudimos concretar, y en el segundo tiempo ellos se nos vinieron un poco encima. Y después, bueno, el equipo reaccionó ante la dificultad y se plantó en cancha y fue para adelante. No, a mí me gusta ganar, hoy no se dio, pero bueno, es fútbol. El fútbol, los rivales juegan y pasan cosas. Y bueno, nos vamos hoy con la tranquilidad de que el equipo se plantó en cancha.
7: Bueno, Pacheco, la tranquilidad del equipo plantado en cancha. Segunda división profesional, hoy, buen partido, hoy juega Plaza a la hora 19 con Uruguay Montevideo. Si Plaza gana, recupera el primer lugar en la tabla de puntaje acumulado. Plaza hoy tiene 36 puntos, está igual que Atenas. Atenas le ganó 3-2 a River Plate. Por encima, con 37, está Colón. Gran campaña en este momento de Colón, que le ganó por 1-0 a Miramar Misiones y ocupa el segundo lugar en la tabla acumulada. Y Oriental es el líder con 38. Oriental le ganó 1-0 a Tacuarembó. Cabe recordar que en esta misma fecha Paysandú se impuso 2-1 a Cerrito, que ha perdido pie, y Rentistas le ganó 2-1 a Fénix. Tanto Cerrito, el de Ambrosio, como Fénix, el de Canovio, ceden posiciones en la parte alta de la tabla, donde, insisto, si hoy gana Plaza Colonia, estará llegando al primer lugar, que ha mantenido prácticamente a lo largo de toda la temporada. En OFI, lo que tuvimos durante el fin de semana fue las semifinales de vuelta del torneo absoluto femenino, donde están los equipos que resolverán el título, uno de Paysandú y uno de Maldonado. ¿Por qué? Porque el Litoral de Paysandú empató 0-0 con Anglo de Fray Ventos, pero en la ida había ganado por 1-0 y de esta forma el equipo litoraleño accede a la final, que estará jugando frente a Ituzaingó. ¿Por qué? Porque Ituzaingó de Maldonado visitó a Nacional de San José y empataron 1-1. En la ida también habían empatado 1-1, pero por penales Ituzaingó se mete en la final. Así pues, desde el próximo fin de semana, final del torneo absoluto de OFI femenino entre Litoral de Paysandú e Ituzaingó de Maldonado.
3: ¿Cuánto tiene que ver todo lo que ha hecho el femenino de la organización del fútbol del interior, ¿no? Por ahí nace la cosa después que se adopta o que se adapta también el juego para Montevideo, que vienen muchas chicas del interior a jugar acá y que de alguna manera fue lo que marcó el camino, ¿no? De un fútbol femenino que fue emergente pero que ahora está casi que detenido, ¿no? Y detenido a veces porque no se le da la misma posibilidad que se le da al masculino. Pero cuán importante el femenino en el interior.
7: Bueno, tiempo de pausa, ya venimos, estamos haciendo derechos exclusivos en Radio Uruguay, llegando a todo el país por la red de repetidoras. Rumbo a las 3 de la tarde juega Albion frente a Progreso, juega Plaza hoy en el torneo de la segunda división profesional con Uruguay Montevideo. El fútbol no para desde el miércoles. Copa AUF Uruguay también se jugará en jueves. Mucho para compartir.
13: Viene el centro, amaga salir el arquero, se queda Cruzerero. ¡Gol! Talleres Cruzener, 44 minutos del segundo tiempo. Qué lindo es volver a abrazarse bajo este sol, bajo aquella lluvia de mi ciudad. Qué lindo que le queda la fina, la remera pegada a sus senos. Qué lindo ver tantos mojados por esta lluvia de amor. Y llueve y seguimos soñando. Y llueve y seguimos cantando. Fiesta de nuevo, devolviéndole a Córdoba ese descontrol que es nuestro, esa caravana en la calle, en los bares, esos guasos golpeando el pecho y gritando: aquí estamos nosotros, pobres aquellos que se preguntaban si estaríamos en este momento. Vos sabés que yo siempre estoy. Cuando empata Almirante, la puta madre, loco.
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0: Larga pelota, el Coro Ramírez que busca. Obando que no puede, ahí está. ¡Gol del Zorro! Que no vale por offside. Posición adelantada. Anulado el gol del Zorro, Cócaro.
1: Yo creo que no.
0: Yo creo que no.
1: No, para mí no está adelantado, Cócaro.
2: Yo estaba convencido que era gol. Y bueno, con Jair también. Jair, yo le dije, Jair, ¿qué pensaba vos? No, para mí gol. Y bueno, se dio así.
3: Bueno, ¿cómo fue ese gol y cómo fueron esos minutos hasta que lo convalidaron?
2: No, tranquilidad. Sabía que estaba habilitado. Pero mucha bronca. Venimos a ganarlo.
4: Bueno, Cócaro, que apareció fundamental en la hora para poner el empate de Newell's en el Clásico Rosarino, jugando como visitante en el Gigante de Arroyito. Tuvo una ida y vuelta muy especial con Di María. Me pasa, Cócaro es un jugador picante, pero hay algunos jugadores argentinos que después del Mundial, parece que tienen algunos excesos en oportunidades difíciles de entender o de concebir, ¿no? Saber ganar, saber perder.
5: Pero un clásico también, ¿qué quiere?
4: Sí, está, pero siempre algún lío hay. Y bueno, tuvo un ida y vuelta ahí con Di María, que después le fueron a buscar la boca a Cócaro, y Cócaro respondió como hay que responder. Quedó ahí, ya está parte del juego, pero sistemáticamente, cada vez que aparecen rivales de ese tipo, aparecen algún tipo de inconvenientes.
5: Pero qué puntazo se lleva por el gol de Cócaro Newell's, ¿no? De la cancha de su rival. Qué puntazo en función de cómo se dio el partido incluso y lo que era ese estadio, que era una caldera, ¿eh?
4: Bueno, estábamos analizando la lista de jugadores reservados por Diego Forlán. Recordamos que Uruguay va a estar jugando el 24 de septiembre con Japón a las 7:05 de la mañana.
5: Mario, antes te quería simplemente, porque hablamos de Cócaro, pero cómo se dieron también, ¿no? Una cantidad de goles de uruguayos este fin de semana por todos lados. Y también tiene que ver con la selección, porque muchos de los que han sido reservados anotaron, ¿no? El caso de Rodrigo Aguirre en el empate de Tigres ante Necaxa en México. El debut con gol de Santiago Rodríguez en Columbus Crew de la MLS. Bueno, volvió a anotar Suárez, no está reservado a la selección. Inter de Miami empató con Atlanta United. Gol de Franco Fagundes, que la está rompiendo allá en el Santa Fe de Repeto, ¿no? Esto ante Fortaleza. Lleva 4 goles en los últimos 4 partidos. Y bueno, después uruguayos destacados, como en el caso de Josema, que con el Deportivo debutó con triunfo, más allá también de la vuelta de Octavio Rivero, el gol para la Universidad de Chile, que volvió Octavio Rivero tras 7 meses de inactividad.
4: No, y Toluca campeón, tanto Federico Pereira como Bruno Méndez campeones, no fue tomado en cuenta por Diego Forlán en esta lista de la que estamos hablando, donde tampoco aparece algún nombre significativo. No está Oliva, no está Cristiano Oliva.
5: Oliva marcó, ¿no?
4: Sí, para Santos, pero está en un momento espectacular. Sí. Es el dueño del cuadro donde juega Neymar y está llegando al gol con frecuencia. Es un jugador con un grado de incidencia bárbaro. Y bueno, no ha sido tomado en cuenta, al igual que Federico Pereira, de quien hablamos anteriormente, como un jugador muy significativo que no aparece bajo la lupa de Diego Forlán. Después sí, una base de nombres repetidos del último mundial, del último ciclo seleccionado, y el agregado de algunos nuevos llama mucho la atención, porque no era un nombre tomado en cuenta por la mayoría, lo de Lucas Villalba, que es incluido en esta, lo que sería su primera experiencia de selección, si se confirma, lo de Thiago Cardoso, que también, pero justo decir que son jugadores que Villalba alterna, pero está en un equipo grande, y Thiago Cardoso fue el mejor golero de fútbol argentino en la campaña anterior, ¿no?
5: Claro, lo que pasa es que son 46 los reservados, ¿no? Habrá que ver después cómo achica la lista Diego Forlán, y habrá que ver también cuántos de por acá, porque si uno mira la lista de reserva que ha hecho Diego Forlán, yo creo que no sé, pero a excepción de Sebastián Jaume, del golero de Albion, no hay nadie más del medio local, ¿no? Si no me equivoco, porque ya no está más Kevin Amaro, que ahora está en el Genk y que sí ha sido reservado, pero después no tenemos mucho más. Estamos hablando de los partidos de la fecha FIFA de septiembre y octubre. El 24 jueves, si no me equivoco, a las 7:05 de la mañana, el rival será Japón en la gira por Asia. 4 días después, el lunes, Corea del Sur a las 8 de la mañana de nuestro país, y ya se confirmó la fecha y el horario también del partido ante India, que será el 6 de octubre y que se jugará a las 10:30 de la mañana, porque la diferencia horaria es otra con nuestro país.
4: Bueno, recordemos que está en marcha desde hoy, pero mañana debuta Uruguay la Liga Evolución Sub-15 en Asunción del Paraguay. Uruguay juega mañana 8:30 de la mañana, la selección de Gustavo Bueno frente a República Argentina. Después toca Chile el sábado 12, jugará con Paraguay el miércoles 16 y con Bolivia el viernes 18. Liga Evolución, la Sub-15, dirigida por Gustavo Bueno, en marcha.
6: Ya son 4 semanas trabajando con la categoría. Quizá no fue el mejor tiempo para afrontar una competencia como la que vamos a afrontar ahora, pero bueno, la calidad de los buenos jugadores que tenemos y toda la infraestructura que hay para trabajar motiva para ir a hacer una buena presentación. Mirá, son los nacidos en el año 2011. Este año compiten en la categoría sub-15, la sexta división, y bueno, lógicamente que ellos empezaron unas semanas antes que yo, con parte del cuerpo técnico que está trabajando en las selecciones juveniles, y en estas últimas 4 semanas ya estamos con la preparación de nosotros, y ahora incorporamos esta semana también a Álvaro, el Tata González, para también sumarse al cuerpo técnico. Y bueno, yo a la semana que llegué ya estaba planificado esos partidos con la sub-15 de Brasil en Brasil, con un año y medio de trabajo, porque lo hablábamos con el entrenador de ellos, y bueno, la experiencia, obviamente, nosotros los entrenadores, los amistosos son amistosos, los partidos son partidos, y claro, nosotros los primeros tiempos, que fueron lo que realmente los dos equipos pusimos más énfasis en lo que teníamos más trabajado, el primer partido terminó 1-0 abajo, y con nosotros con buenas chances de empatarlo, y el segundo 2-0, lógicamente que en los segundos tiempos son prácticas y movemos los dos planteles, movemos todo el plantel, los dos equipos, mejor dicho, y bueno, y ahí lógicamente los resultados que llegan es de un global, que es como cuando se hace un amistoso acá, siempre hacemos un amistoso con Nacional y hacemos 2 tiempos de 50 minutos y son 2 partidos diferentes, pero el resultado global, como salió esos partidos con Brasil, es un resultado demasiado abultado, que bueno, son cosas que son la realidad, pero nosotros como entrenadores analizamos otras cosas y nos sirvió de mucho esos partidos.
4: Bueno, ahí estaba Gustavo Bueno, las selecciones uruguayas en marcha, ya a la 15, además, habiendo incluido a Álvaro Tata González dentro del equipo de trabajo que comanda Gustavo Bueno. Bueno, escuchamos a los técnicos, más de los entrenadores de los grandes, después de lo que fue este fin de semana deportivo, donde ganó Nacional, ganó Peñarol, Nacional empató frente a Juventud, pero Daniel Carreño habló y siempre que dice deja cosas interesantes, sobre todo con sentido autocrítico, ¿no? Marcando la inestabilidad del momento de Nacional, las necesidades que tiene y bueno, las derivaciones del 2-2.
7: Eso es un detalle. Allá que el partido hacía parejo, ellos mejor con la pelota, nosotros con mucho entusiasmo, mucha fuerza, pero el primer tiempo fuimos dominados, pero hubieron 2 o 3 jugadas de peligro que las supimos solucionar, pero después cuando nos pusimos ventaja, yo creo que son detalles que es lo que nos está pasando. Sí, eso, tratar que nosotros sin pelota estamos marcando mal y con pelota estamos jugando muy apurados. Empezamos a trabajar sin pelota, como tratar de cubrir mejor los espacios, el equipo juegue más en bloque, los defensas salir un poco más con los delanteros y los volantes ofensivos de ellos, tratar de cortar el pase por dentro que nos estaba haciendo daño, y después con pelota tenerlo un poco más y jugar con más tranquilidad. Estamos jugando con mucha tensión. Sí, recibir un gol tan temprano en una jugada larga nos complicó un poco el partido, pero bueno. Bueno, nosotros teníamos que solucionar, como el partido anterior, el gol nos puso en una situación cómoda, ahora el gol nos puso en una situación incómoda, pero son cosas que tenemos que solucionar. Yo creo que la tensión, el poco margen de error que tenemos y la tensión que estamos jugando no nos está viniendo bien, pero bueno. Pero desde el punto de vista individual, los cambios rindieron todos, ¿no? Desde el punto de vista individual. Sí, estamos en la búsqueda. No es fácil, pero bueno, lo vamos a intentar. Todos los partidos van a ser de este tenor, jugar con una tensión grande, con poco error para fallar, y bueno.
5: Pero es muy difícil para Nacional, ¿no? Muy difícil por la situación en la que Carreño no ha perdido con Nacional, vamos a entendernos, y le dio esa brisa de la que él contó oportunamente, ganó el clásico, pero después no es sencillo, porque hay oposiciones interesantes, no solo la muestra que dio Juventud, sino lo que vendrá hacia adelante, y la situación tensa que tiene el equipo, ¿no? Por la necesidad de ganar, de salir a buscar el clausura, sobre todo para definir el campeonato uruguayo, cosa que va a ser muy, muy pero muy complicada, ¿no? De todas formas habrá que ver si Carreño encuentra una forma de jugar que seduzca a Nacional para saber si sigue o no, porque recordemos que este contrato, este arreglo con Carreño tiene que ver hasta diciembre en función de cómo le vaya a Carreño y a Nacional.
4: Bueno, a ver qué dijo el técnico de Peñarol después de la goleada frente a Danubio. Irregularidad, es la constante de la mayoría de los equipos. Peñarol perdió el clásico, Peñarol ganó frente a Danubio.
8: Otra vez llega Arezzo, remate, rebote, un pie, ¡gol! Peñarol, Leandro, un Pierres, el 32 pone el cuarto, Peñarol 4, Danubio 0.
9: Sí, necesitábamos ganar, veníamos una semana difícil y bueno, hoy encontramos espacios y los goles, así que bueno, estuvo bueno.
8: Le queda Matías Arezzo, la espera un Pierres, quiebra Arezzo, ¡gol!
9: No, porque estaba peleado con el gol. Y había tenido 3-4 situaciones claras y obviamente que tenés que transmitirle apoyo y confianza. Y bueno, fue lo que le dije, que estuviera tranquilo, que iba a hacer un gol antes de los 10 minutos del segundo tiempo y lo hizo a las 9, así que por eso que lo fui a saludar. Pero bueno, en general creo que todos tuvieron una buena, un partido bueno.
5: Bueno, así las cosas, ¿eh? En este torneo clausura del campeonato uruguayo que proseguirá el próximo fin de semana, es una semana que plantea también Copa Sudamericana para Montevideo City Torque jugando en Cusco ante Cienciano, también Copa AUF Uruguay el miércoles, Racing Central a las 3, Boston ante Colón 5:30, Deportivo va ante Wander y el jueves Cerro Cerrito y Cerro Largo ante Defensor Sporting.
4: Bueno, pausa, venimos, hay más para compartir, estamos en vivo, estamos en Radio Uruguay, estamos haciendo derechos exclusivos, estamos llegando por la red de repetidoras a cada punto del país. En minutitos estamos de vuelta.
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1: Bueno, hay actividad en Europa. Tenemos una semana de Champions, ¿no? Mañana tenemos nada menos que un Real Madrid-Inter jugando.
2: Y Real Madrid que viene de perder con el Betis.
1: Y el miércoles tenemos un Atlético Madrid-Liverpool. Como puntos de referencia, simplemente hay un Napoli-Arsenal. Hay partidos de primer nivel desde mañana en la Liga, en la Champions League. Y está jugando la Liga Española y la Liga Italiana. En la Liga Española dos partidos. Está en curso el Getafe-Celta y hay un gol uruguayo, ¿no?
2: Gol uruguayo. Martín Satriano, que anotó para el Getafe, que está ganando, van 40 minutos del primer tiempo. Satriano, que es uno de los reservados como delantero por Diego Forlán para la selección, junto a Agustín Álvarez Martínez de Talleres, Rodrigo Aguirre de Tigres, Federico Viñas de Toluca, Miguel Merentiel de Boca Juniors, está también Darwin Núñez y Álvaro Rodríguez.
1: Bueno, todo esto en el marco de una actividad que en Italia tiene dos partidos. Está jugando Cagliari frente a Lecce. Gana Cagliari por 1-0 los 54 minutos por la Serie A. Y está siendo titular como zaguero izquierdo Juan Rodríguez, que también está en la lista de Diego Forlán. El zaguero, ex Peñarol, ex Boston River, en este momento está jugando desde el Vamos en el equipo sardo, apareciendo en la formación titular. Bueno, otra de las noticias, de las novedades que ha incluido el técnico, está Juan Rodríguez, ¿no? ¿O estoy yo confundido?
2: ¿Como defensa, me decís?
1: Sí, está. Sí, está. Está él y está el Puma. Y está
2: Juan
1: el Puma.
2: Rodríguez de Cagliari.
1: Sí.
2: Los defensas, mira, Kevin Amaro, del Genk, José Luis Rodríguez del Vasco, Guillermo Varela de Flamengo, Naita Hernández, que vuelve, Santiago Mourinho de Villarreal, Nicolás Marichal del Dinamo, Ronald Araujo del Liverpool, Alexander Barbosa de Palmeiras, José María Jiménez del Depor, Juan Rodríguez de Cagliari, lo que decías, Sebastián Boselli de Getafe, Santiago Bueno, que está en el Wolverhampton, Sebastián Cáceres del Celta, Matías Olivera de Napoli, Joaquín Piquerez de Palmeiras, Lucas Solaza del Krasnodar, Marcelo Saracchi del Houston Dynamo y Juan Manuel Sanabria del Real Salt Lake.
1: Bueno, la novedad más importante que tiene la lista, no cabe dudas, es la de Alexander Barbosa, porque estamos hablando de un hombre que no nació en Uruguay, que hasta el momento no había sido tomado en cuenta, que hizo el trámite de la ciudadanía, viendo que en Uruguay tenía más posibilidades de jugar que en Brasil o que en Argentina, que eran selecciones posibles en las que podía participar, y tomó por parte de padre la opción, vista la descendencia, de defender a la selección uruguaya. Estuvo bajo la lupa, fue analizado en algún momento, sobre todo en etapa de Botafogo, hoy en día está en Palmeiras, y en definitiva Diego Forlán da el paso adelante, lo convoca, y estará, al menos, está considerado en la lista, esta prelista, ¿no? Después habrá que ver si accede al filtro final, si lo supera, y si es parte del grupo que irá a jugar los partidos con Japón, con Corea y con India, desde fin de mes próximo a principio de octubre, cuando Uruguay esté compitiendo en estos juegos que, bueno, marcan este mojón inicial de Diego Forlán al frente de la selección. Claro. Lo otro importante es que se confirman ajustes en la lista que irá a los Juegos Odesur, después de la negativa de los clubes de ceder a la mayoría de los titulares de los jugadores que tienen actividad en primera división, ¿no? Por ahí pasa. Sí,
2: porque ¿qué citó? 16 y le negaron 10.
1: Por eso.
2: Una cosa espantosa.
1: Hay una nueva convocatoria. Uruguay va a ir. No es que Uruguay quede descartado o postergado, pero en definitiva Uruguay va a ir a los Odesur y va a estar participando. Acá está. Veamos la lista que queda conformada con Axel Amaral, Benjamín García, Rodrigo Alves, Valentino Burt, Julio Dagger, Tomás Sorensen, Facundo Martínez, Lautaro Ultra, Lautaro Navarro, que va a ir, Yurio Yarzo, que también va, Emiliano Domínguez, Felipe Ortiz, Facundo Abreu, Ezequiel Amaro, Mateo Soria, Agustín López, Thiago Fernández, Román Clemate, Samuel Gallo, Nahuel Pérez, Ahmed Dianco y Nicolás Camargo son los citados para participar en la selección que va a ir a los Juegos Odesur.
2: Juegos Odesur del 12 al 26, Juegos Odesur que tendrán a Espasandín como entrenador de la 20, porque Diego Forlán, encargado de esta selección, estará a cargo de la mayor para los partidos fecha FIFA de septiembre y octubre ya mencionados.
1: Bueno, nos vamos a ir escuchando, y acá la recomendación, un tramo más del diálogo mantenido por José Carlos con nada menos que el director nacional de selecciones uruguayas, hablando de selección, con Jorge Giordano, en el marco de Vamos que Venimos, ¿no?, que se emite por diferentes vías.
2: Sí, claro que sí, está el canal de YouTube, José Vamos que Venimos, y además va a los martes por Nuevo Siglo TV, 8:30, va a los viernes por Cardinal TV, que son 82 canales del interior del país, es decir, en todos los departamentos, a excepción de Maldonado, donde va por Canal 7 los sábados a las 11 de la mañana.
1: Bueno, vale la pena compartirlo. Aquí está Jorge Giordano, una nueva parte en diálogo con José Carlos Álvarez de Herrón, temas de actualidad, temas de selección.
2: Esa chance de un ascenso social, económico, tan grande, para la que no siempre se está preparado, porque es muy difícil prepararse. ¿Cómo es el jugador y cómo dominarlo en el mejor de los sentidos?
3: El jugador, por lo general,

0: a medida que va cambiando de estatus, es decir, a medida que va teniendo reconocimiento, va tomando un poco de distancia de... a ver, para ponerlo en blanco y negro, un jugador joven, vos te arrimás y ve que te está escuchando. A medida que los jugadores van creciendo de estatus, escuchan, obviamente que escuchan a las personas que les interesa escuchar. Pero en el relato tuyo dijiste una cosa que es fundamental. Los agentes externos a los jugadores, la familia, los empresarios, es decir, todo lo que rodea a un futbolista, deben de luchar por la formación del futbolista. Porque hoy hay que jugar bien, que es un deporte, pero las arandelas que están por fuera son otro deporte. Es decir, lo que es publicidad, lo que es la venta de la imagen, lo que es la marca del deportista, los deportistas de élite deben de formarse porque se van a encontrar con un mundo distinto. Este mundial es una prueba clara de que los medios de comunicación son los que pagan la fiesta. Uh-huh. Y bueno, como pagan la fiesta, hay cierta reglamentación nueva que va en dirección a eso.
1: ¿Y qué es lo más difícil del fútbol?
0: No, yo creo que lo más difícil del fútbol es sostenerse. Yo creo que el éxito más grande de alguien que está vinculado al fútbol es que lo contraten dos veces del mismo club. Mira. Eso para mí es un caso de éxito. Es decir, te contrató un club X, pasó un tiempo y te vuelven a llamar. Eso es un caso de éxito porque sin duda hay una valoración. Para mí es muy interesante eso. Y lo difícil en estas situaciones ahora es obviamente que es relacionarse con los futbolistas desde el punto de vista de todo lo que genera entrenar y la profesionalidad. Hay que tenerlo muy claro, hay que hacer entender a los futbolistas de que se necesitan de ciertas cosas y bueno, y sobre todo hay que tratar de bajar a la altura de ellos de cómo se manejan estas generaciones. Nosotros no vamos a cambiar las generaciones, tenemos que ponernos a la altura de ellos y manejar las herramientas que manejan ellos y conquistarlos, seducirlos para que se pueda formar un buen equipo, entrenar, vivir normalmente, estar el rato que está junto, que sea disfrutable y que a su vez lo haga crecer como futbolista.
1: ¿Ha cambiado para bien o para mal el juego, el fútbol?
0: No, cambió. Cambió. Es decir, vos escuchás, no, que siempre el fútbol ha sido siempre lo mismo. Y bueno, pero la intensidad cambió. Y es una cosa que es comprobada. Después, hay una modernización en la terminología que no dice muchas cosas nuevas de las que nosotros no sabíamos.
1: Acá, vos decís extremo en vez de puntero, ponele.
0: O por ejemplo, dice que llegue la ayuda. Y bueno, antes decíamos la cobertura. Eso lo escribió
1: diferente nomenclatura.
0: Claro, ¿no? Pero los principios del juego lo escribió un periodista uruguayo, Niro Suburú, en el año 69. Es decir, y hablar hoy de una metodología estructurada, de hablar de situaciones simuladoras preferenciales, yo se las vi hacer al profe de León. Entonces, es decir, ahí, bueno, hay una modernización, por supuesto. Si vos ves nomás los staff, antes eran tres personas, ahora son 15, 14, hay controles de lo que quiera. Entonces, hay una modernización y ha cambiado mucho el físico del futbolista. Muchísimo ha cambiado el físico del futbolista y eso hace que el fútbol sea con otra dinámica.
1: ¿Cuál es el staff ideal de un club de fútbol? ¿Cuántos y cómo?
0: Bueno, de acuerdo a la estructura y de acuerdo al presupuesto, esto te lo digo, menos es más, para mí. Es muy difícil tener gente que no está desarrollando una labor o que lo que hace no genera valor a la organización y creo que estar justo o con un poco menos saca lo mejor de las personas y hace crecer a la organización.
1: ¿Y cuál es lo justo?
0: Y bueno, yo qué sé, si suponete un equipo de acá, y bueno, tenés que tener...

0: que si no usan el dato, es un costo hundido, que es muy grave para la organización. Entonces, hay que estar viendo qué hacemos con las cosas que tenemos, ¿no?
1: ¿El dato, hablas del GPS, por ejemplo?
0: Por ejemplo, no solo del GPS, también decir, bueno, yo tengo una plataforma que bajo todos los partidos. Bueno, digo, ¿cuántos partidos viste? A ver, ¿cuántos partidos analizaste? ¿Dónde están los jugadores que a nosotros nos interesan? Hay que estar continuamente moviendo a la organización, ¿no? A tal punto que todos deseamos que estén los jugadores, porque cuando no están los jugadores, el trabajo es impresionante. Hay, por ejemplo, hay vinculación con los nutricionistas del club, con los nutricionistas particulares, con los departamentos de rendimiento, con los entrenadores, con los futbolistas. Vos fíjate que entre lunes, martes y miércoles tenés que establecer todo eso, el jueves se deja de colchón, porque el viernes, sábado y domingo los futbolistas compiten y nosotros tenemos que ver todos los partidos. Entonces, es un trabajo que no se ve porque todo el mundo dice, no hay jugadores. Sí, pero a los jugadores hay que mantenerlos vivos, mantener el contacto, proponerle cosas o no proponerle, que es un tema del cuerpo técnico, pero bueno, todo eso hay que gestionarlo.
1: Todo eso hay que gestionarlo. ¿Y cómo se gestiona la vida en el interior del fútbol? A propósito, que de ahí venís y sabemos todos las diferencias, que no sé, si un chico acá juega 40 partidos, en el interior jugará 15.
0: Bueno, yo vengo diciendo hace 4 años más o menos que nosotros teníamos un tercer puesto, Argentina, Brasil, Uruguay, Brasil, Argentina, Uruguay, y hoy está muy en duda con Ecuador y con Colombia. Porque bueno, uno de los aspectos que vos mencionás, que la competitividad, acá no se tiene en cuenta. Hay jugadores de 15 años que juegan 9 partidos en 12 meses. Entonces es muy difícil que quieran jugar al fútbol, seducirlo. Y bueno, te dicen, no, pero no tenemos presupuesto para jugar más partidos. Y ahí empiezan los líos. Nosotros creemos que, como se ha modernizado el fútbol hoy, el fútbol del interior precisa de una modernización. Que siga siendo fútbol amateur, pero precisa de una modernización, de una visión más amplia en lo que es la competencia, adecuar las edades a los regímenes Conmebol. No podemos tener distintas edades, que cosa que no hemos podido lograr, porque OFI está dentro de Conmebol. Entonces, si nosotros vamos a elegir jugadores para selecciones, tenemos que elegir con esas edades. Y OFI, que proporciona el 70% de los jugadores a selecciones, juega con otra edad. Entonces es como que estuviéramos divorciados internamente. Yo creo que necesita de una modernización y claramente hay equipos en el interior que están apostando a inversión. Entonces capaz que precisa de categorizaciones para hacer más pareja la competencia.
1: Hacer que todo sea un poquito lo mismo, ¿no? Sí. En un país tan chico, sí. Por ahí viene.
0: Sí, sobre todo, viste en el interior cómo es, de repente se mete en el fútbol un empresario y ese año el equipo sale campeón porque contrata 6-7 jugadores. Pero decís, bueno, ¿y dónde está el equipo aquel que salió campeón? No, desapareció, eso es muy malo. Entonces, tener una reglamentación, tener ciertas cosas, porque, a ver, hay que decir todo como es, ¿no? Si hablamos de fútbol amateur y después los equipos del interior gastan como un equipo de la B o de la C, no sé cuál es el amateurismo, ¿no? Entonces,
1: claro,
0: hay que sincerarse y tratar de mejorar esa estructura, que es fantástica, ¿no? Es fantástica porque funciona, salen los jugadores, mal o bien entrenan, hay gente, entrenadores muy capaces, pero necesitamos de un crecimiento. Nosotros tenemos que elegir entre más jugadores.
1: Esa es la realidad. Apostás a proyecto, a educación, a estabilidad, sí, y a desarrollo.
0: Sí.
1: Viene por ahí lo que te he escuchado,
0: sí,
1: decir.
0: Y a formación de entrenadores, porque no es lo mismo entrenar una selección que entrenar un club. Fíjate que una selección, si perdés el primer partido, el 75% de las veces queda eliminado. Hay que preparar el entrenador para que está 10 meses sin tener una competencia oficial, que es totalmente distinto a lo del club. En fin, hay que ir haciendo cosas, ¿no?
1: Ajá, bueno, pero la tenés clara en ese sentido.
0: No.
1: Para nosotros es un placer, Jorge, haberte robado este rato, porque ha sido una clase. Y eso es lo más importante, aprender y seguir aprendiendo, ¿no? Bueno, vos que sos estudiante, profesor, no paras nunca. Seguís para adelante, ¿no?
0: Me gusta.

0: capacitarme. Después casi siempre usás las cosas en algún lado. No solo en el fútbol, sino...
1: Y escritor también, qué librazo te mandaste, ¿eh? Mira, eso es para todos los que nos gusta este deporte.
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4: Tengo entendido que has sido una mujer muy deportista.
5: Sí.
4: Que hiciste, por ejemplo, nado sincronizado. Uh-huh. Pero que competiste en básquetbol.
5: Sí, estuve federada en Atenas.
4: Mirá.
5: Hace muchos años. No vamos a decir cuántos, y simultáneamente yo jugaba voleibol en el Neptuno.
4: Ajá.
5: Y en lugar de federarme en el Neptuno, me federé en Atenas. No sé por qué, no me preguntes por qué. Y hice un tiempo básquetbol y voleibol, y natación hacía en el mismo Neptuno. Te das cuenta que cuando el Neptuno desapareció, esta cosa tremenda que se haya permitido de una forma u otra, que ese club estupendo, con tanta historia, con una piscina olímpica cuando nadie imaginaba que podía haber piscinas olímpicas acá, cuando recibió gente del waterpolo, por ejemplo, gente internacional, que eso haya cerrado, haya desaparecido, disculpame que me extienda, pero me parece lamentable, me parece muy, muy doloroso.
4: Es un crimen patrimonial.
5: Sí, señor, usted lo ha dicho, porque además hubo mucha gente, pasó mucha gente muy linda por ahí, importante y la no importante también, pero pasamos muchos por el Club Neptuno y muchos disfrutamos y muchos aprendimos mucho ahí también en materia deportiva, en materia de respeto, de ética deportiva, de todo eso que de pronto no sé si se sigue dando. Y por eso admiro tanto al maestro Tavares, porque tiene todo eso él, ¿no?
4: Porque lo logró.
5: Sí.
4: Quiero volver igual a lo del básquetbol, porque ahora se está tratando de impulsar una liga femenina de básquetbol, pero me parece que ahora es más fácil para una mujer acceder a ir a entrenar a un club de básquetbol.
5: Todo es más fácil ahora para la...
4: ¿Tú eras medio hereje?
5: En materia deportiva, ¿cómo?
4: Tú eras medio hereje, eras medio vanguardista para meterte en un club.
5: Y siempre fui muy transgresora. Uh-huh. Y además me gustó siempre lo nuevo, lanzarme. Es eso, es eso, ¿me entendés?
4: ¿Y cómo era? Se comentaba, mirá qué loca Cristina, Iris, perdón, mirá qué loca Iris, porque en esa época te dirían Iris todavía.
5: Sí, claro, yo fui Cristina a partir de 1948, cuando entré en la radio, ¿no? Antes era Iris.
4: Y ahí te dirían, mirá qué loca Iris, va a jugar al básquetbol con los hombres.
5: Claro, claro, pero no importa, a mí no me importó nunca todo eso. Yo siempre hice lo que entendí que era lo mejor, lo que entendí que me servía, que me gustaba. Y eso me servía, me gustaba, para mí era lo mejor, y le di para adelante. Porque no se puede estar pensando en qué opinan los demás, por más amigos que sean, ¿no?
4: Uh-huh.
5: Por más amigos que sean.
4: Tenemos una hora para conversar con una deportista que se llama Iris, pero que todos la conocen como Cristina.
6: Cristina Morán es una institución en los medios uruguayos. Debutó en Radio Carve con 17 años y se mantiene vigente hoy cuando su cédula canta a una edad que no aparenta. Fue la primer mujer en aparecer en cámaras de la televisión de nuestro país. Entrevistó a figuras de talla mundial y cubrió eventos históricos como la llamada masacre de Ezeiza. Hoy nos cuenta su vida Cristina, la mujer a la que le dijeron que no podía llamarse Iris.
4: Tengo la idea de una palabra cuando pienso en ti, que es la palabra vigencia.
5: Sí.
4: Estás haciendo un programa de televisión ahora en Canal 4.
5: Sí.
4: ¿La vigencia puede ser una sensación física?
5: Bueno, sí, sí, estar vigente, sí. Estar vigente físicamente, pero también estás vigente mentalmente.
4: Intelectualmente, claro.
5: Intelectualmente. En este caso, gracias a Dios, se dan las dos. Estoy vigente físicamente e intelectualmente. Sí, se da. Por obra y gracia de quien piensa en ti y te viene a buscar.
4: Igual, tú tenías ya, le tengo entendido, que ya tenías la mente muy entrenada porque te ejercitas haciendo crucigramas.
5: Sí, sí, claro, pero no tengo la mente entrenada solo por eso, amor. Tengo la mente entrenada porque hago teatro, porque aprendo las letras, porque dialogo, no me olvido del parlamento del otro actor, y porque hago muchas palabras cruzadas. Y leo mucho. No soy adicta a nada. Todo lo tomo y lo uso en la medida que a mí me sirve. Por ejemplo, soy buscadora de conocimiento a través de internet. Uh-huh. Me gusta muchísimo. Por ejemplo, si de noche estoy acostada, a mí me gusta mucho ver alguna película o algo de Netflix en la cama. Uh-huh. Y si veo, escucho o leo una palabra o una frase, la anoto, porque siempre tengo algo dispuesto en la mesita de noche para anotar. Y luego al día siguiente, no esa noche, al día siguiente lo busco, lo googleo y aprendo cosas, descubro. Uh-huh. No soy tampoco de... ¿viste que hay gente que es adicta a las páginas médicas?
4: Por ejemplo.
5: A las enfermedades. Uh-huh. Entonces se hacen unos líos que ya son todos especialistas en tal cosa. Y no es eso. Si a mí me afecta algo importante, físico, lo busco para saber, para conocer. Uh-huh. Nada más. Es tal cosa y a otra cosa mariposa, ya está. Uh-huh. Pero eso no lo manejo más. Pero hay gente que sigue metida en eso y busca. Mira, viendo una serie muy buena danesa que se llama Borgen, el niño de la serie, el hijo de la protagonista, de una de las protagonistas, la mujer política, sabe que su madre tuvo o tiene cáncer de mama, pero el niño, como todo niño además, piensa que su mamá le oculta algo. Y él, a escondidas, vive prendido a la laptop buscando información sobre el distinto tipo de cáncer de mama. Date cuenta, esa es una demostración, un ejemplo de lo que yo te digo, que no es de las películas lo que yo te digo, es de la realidad.
4: Tal cual.
5: ¿Me entendés? Bueno, no, eso yo no lo hago. Yo busco otras cosas. Yo siempre estoy en búsqueda de la vida, de las cosas que están vivas, de las cosas que sirven.
4: Eso es una constante tuya, el estar en busca de... ¿Dónde leíste las siguientes frases? Se busca señorita de buena presencia y simpatía, natural simpatía, para concurso de locución.
5: Sí, buena voz, señorita... No, era así, mira. Se necesita señorita de buena presencia, buena voz y simpatía. Yo lo leí en el diario El Día ese... 1948, en un recuadro muy destacado, decía enviar carta a Mercedes 973. Como en mi casa no había teléfono, fui a la casa de un vecino que sí tenía teléfono, le pedí la guía, busqué Mercedes 973, era Radio Carve. Y ahí fue que le dije a mi mamá, mamá, yo voy a escribir, yo me presento. Ay, cuando se entere papá, cuando se entere tu padre. Mamá, tú arreglate con mamá, yo, con papá, yo me presento. Y así fue, me presenté, pasaron días y días, tenía la complicidad del cartero, al cual yo le había contado, porque el cartero entonces era alguien amigo, porque daban esas cosas, esas sacas, esos bolsos de cuero repleto de correspondencia, y se hacían amigos de las familias. Y entonces yo lo había hecho cómplice y le había pedido que me avisara si venía un sobre que dijera Radio Carve, decía Sadrep. Y él un día me avisó, me dijo, llegó, me hacía. Y yo, me citaban para pasar a una prueba. Y después de esa vinieron muchas más. Pero en realidad fue esa, la frase era esa.
4: Y ahí cuando entras a Carve es que alguien te dice, Iris no es un nombre que suene muy bien,
5: sí.
4: ¿Vamos a ponerte otro?
5: Sí, sí. Esa fue cuando realmente me eligieron, quedé y empecé, iba a empezar. Y entonces me dijeron que Iris no era un nombre microfónico. Esa es la palabra, eso no me olvido más, microfónico. Te vas a llamar Cristina. Yo tenía 17 años. 17 años en 1948 era una nena, totalmente. Y yo estaba encantada porque era la época de las actrices de Hollywood, de las diosas, las estrellas del cine, que todas tenían nombres cambiados. Como Rita Hayworth, que era Margarita Cancino. Yo me sentía tan feliz porque yo iba a ser como las de Hollywood. Y por 2 años fui solo Cristina. Éramos Julio Cabot, el varón primero, y Cristina. Cristina sin apellido.
4: ¿Y es cierto que el apellido lo sacaste de un futbolista?
5: De un jugador de fútbol, sí. Sí, 1950 fue cuando me dijeron, tenés que buscarte un apellido. Me tiraron con el código, así. Ah, ¿yo? Sí. Entonces, 1950, Maracaná, campeonato del mundo, Maracaná que se transformó en Maracanazo, y había un jugador que era suplente, que se llamaba Morán. Lo que tengo ahora, para mí siempre fue Héctor Morán, pero los otros días, escuchando a gente de fútbol, que sabe tanto la gente de fútbol, decían César, y yo me aferro a que era. ¿Sabés por qué me aferro a que era Héctor Morán? Porque una vez, haciendo función en el Teatro Florencio Sánchez del Cerro, un matrimonio, gente mayor, se quedó esperando hasta que salimos con mi hija. Entonces ese señor me dijo que él era del Cerro, que era de Rambla, y que se sentía orgulloso que yo llevara ese apellido, porque era de tal jugador, Héctor Morán, que era de Rambla, que era del Cerro. Tengo entendido, a ver que no venga, si aparece un comentarista, un entendido en fútbol y me corrige, tengo entendido que jugó una vez nada más con la selección, que jugó en ese partido esa vez de suplente y fue cuando yo escuché ese apellido. ¿Tú podés creer lo que es la vida y el destino?
4: Lo hiciste perdurar a través tuyo, ¿no? Sí. Como un homenaje.
5: Sí, y le estoy agradecida porque le robé su apellido sin pedirle permiso. ¿Se puede tomar este café?
4: Sí, claro, por favor. Yo espero que te guste. Vos probalo y decime.
5: Yo con total, pero yo te voy a decir que me encanta. De todas maneras, por sí o por no, te voy a decir, ¡ay, qué rico! Está, la verdad, sí, está. A ver, déjame probar.
4: ¿Aroma tiene?
5: Sí, sí. Y además muy original. ¿La mostraste la cafetera?
4: Sí, la hemos mostrado otra vez, una cafetera de café a la francesa, que se le llama.
5: Ah, estos franceses. Son tan distintos.
4: Quiero volver a la época de la que estábamos hablando recién.
5: A ver, decime.
4: Esa época en la que vas y haces participás del concurso.
5: Sí, señor.
4: Para la radio y demás. Tengo entendido que en esa época trabajabas de ascensorista.
5: Antes.
4: Antes de eso, o sea, de adolescente.
5: Claro, de 14 años. Claro,
4: ¿cómo le explicás a tus nietas que eras ascensorista?
5: Y ellas encantadas de saber las cosas de la abuela.
4: Pero si yo subo al ascensor y aprieto un botoncito, ¿cómo que tenía que haber una persona para apretar el botón?
5: Eso decís tú, bueno, pero eso era antes.
4: Claro.
5: Yo ahora fui los otros días a un edificio, a una cosa que se llama piso 40, uh-huh. Y es un ascensor que los 40 pisos los tuve en 38 segundos. Wow. Entonces no te das cuenta. Estás suspendido en el aire y no te das cuenta. En el año 48 eso no existía. Existía la manijita, uh-huh. Como el tranvía. Bueno, el tranvía de aquella época. O los botones, que los manejaba la ascensorista, no el público. No era subir y apretar. Era o la manijita o la... Y nada, y la ascensorista, ¿qué piso hace? Corsetería, ropa interior, lencería, no sé qué, tercer piso, suéter, punto, era eso. Y un día que había una, ahora no se dice más liquidación, ¿viste? Ahora es sale. Y no tenemos nada que ver con eso. Para nosotros es liquidación. Pero sale queda paquete, queda actual, en fin, hay que adaptarse a todo. Yo digo sale, pero también digo liquidación. Y en los días, un día, una sale, que eran muy en serio las sales en aquella época, eran verdaderas liquidaciones, verdaderas sales, uh-huh. Me pasaron a la venta, porque se necesitaba. La tienda era la ópera, una tienda así top era. Y fui muy buena vendedora, pero yo quería volver al ascensor, porque me querían dejar en la venta, y yo no quise estar en la venta, porque a mí me gustaba el ascensor, porque me permitía dialogar con las señoras que iban, me permitía desarrollar un temita breve, una sonrisa, una palabra agradable que escuchaba o que yo decía. Y cuando empezó a correrse la voz dentro de la radio, que iban a empezar los consejos de salarios y que nos iban a echar a todos, entonces yo, ante todo, la dignidad y el orgullo, y me fui antes que me echaran. Tremendo error, ¿o no? Porque a los pocos días me estaban llamando desde la tienda a que fuera, a que siguiera trabajando, que no iban a echar a nadie. Pero yo ya estaba decidida a irme, indudablemente. Ya tenía mi cabeza puesta en otra cosa. Y no volví, pero fue una experiencia divina.
4: Tomás la opción de dedicarte a los medios, uh-huh. Vas a trabajar en los medios. Y sos una mujer histórica también, porque sos la primera mujer que sale, sí. En televisión, en Canal 10, cuando empieza a
5: la
4: transmitir.
5: Sí.
4: Pero ese dato es conocido, pero yo no sé si es tan conocido que con uno de los directores del canal salían a recorrer el centro para ver si había más antenas en las casas.
5: Claro, claro, con don Raúl Fontaina. Don Raúl, no Raulito, su hijo, don Raúl, que fue el que trajo, o uno de los que trajo la televisión a Uruguay, don Raúl. Con don Raúl salíamos los domingos, él elegía, tenía su grupito, iba turnando, iba cambiando cada domingo de gente, y salíamos en su auto, que eran esos autos enormes de los años 50, uh-huh. Enormes, eran colachata, se le decían,
4: ahí
5: las colachata. Ahí estábamos en su colachata, a recorrer la ciudad, a mirar cómo crecían, cómo aumentaban las antenas en las casas bajas de Montevideo. Eso era maravilloso, porque era un nuevo paisaje, ¿te das cuenta? Era un nuevo paisaje, ya no era solo la azotea chata, era con algo más, una antena de televisión.
4: ¿Y tenían conciencia en ese momento que lo que se estaba produciendo era un cambio cultural importantísimo?
5: No, no.
4: ¿Eso lo ves después?
5: No, eso vino mucho después. No. En ese momento no sabíamos nada, ninguno sabíamos nada de qué era la televisión. Sabía don Raúl y Raulito, el hijo, que fue director. Pero nosotros no sabíamos nada, nosotros éramos todos amateurs totales, no sabíamos nada. Lo hacíamos a fuerza de coraje, a fuerza de corazón, a fuerza de tener ganas.
4: Iban haciendo la cosa.
5: Claro, por eso somos pioneros. Y se iba pariendo, fue un parto todo eso.
4: Tengo entendido que las familias antes se juntaban alrededor de la radio, sí, y pasaron a juntarse alrededor de la televisión. Sí. Y esta señora iba a tu casa a ver la televisión cuando tú aparecías.
7: Las mejores estrellas mundiales que llegaban al Uruguay, y además teníamos el inmenso honor de ver a tía Carmen, a tío Manolo, a Héctor, tu hermano, y además cuando llegábamos tía Carmen nos decía, les preparo una pisita, y la hacía exquisita, un placer. Entonces era una gran fiesta de, junto con mi hermana, Ana María y mi mamá. Era una gran fiesta que teníamos siempre que íbamos a tu casa. Y tú, siempre trabajando mucho, mucho, mucho, y queriendo estar con nosotros y no pudiendo.
5: ¡Qué lindo! Ella es mi prima Marta. Uh-huh. Sí, claro, mirá que sí. Mamá decía, les preparo una visita. Sí.
4: Tu prima Marta sigue siendo compinche tuya hoy.
5: Sí, claro, claro. Sí, es ella la que, con la que salgo, fundamentalmente salgo a pasear. Mira, cuando el tema que comenzó la emergencia sanitaria y comenzó este tema de pandemia, yo hice el ausentismo ese o la cuarentena, como corresponde, mucho más de lo que había que hacer. Pero el primer domingo de abril, lindo que vino, que fue un domingo muy cuestionado porque salió mucha gente y sí, no tenían tapaboca y no sé qué. Y entonces ahí corrimos al riesgo, y no sé si todavía no estamos en riesgo, de convertirnos en tirios y troyanos. Porque estaban los que fueron a la Rambla a disfrutar de un día espléndido de aire y sol, y los que censuraban eso. Cada cual con lo suyo. Yo salí con mi prima, fuimos a, ella maneja, tiene su vehículo, su auto, fuimos a, por la Rambla, y nos bajamos allá por el Hotel Sofitel, ex Hotel Carrasco, nos bajamos a caminar porque no había prácticamente gente. Después fuimos a tomar un helado a Las Delicias en Carrasco y después volví a casa y no paré, querido Alvarito. Yo ya no paré, ya salía siempre. Lo segundo fue un parque temático, Bioma, que es el único parque temático que hay en esta ciudad, por lo menos es en Paso de la Arena. Después fui al cerro, a mi amiga le dije, ¿tú conoces el memorial de los detenidos desaparecidos? No, me dijo, bueno, poné el GPS, vamos para el cerro. Y ahí paseamos, a mí me gusta mucho el oeste de Montevideo también, uh-huh, y paseamos mucho por el cerro, después fuimos al Prado, después salí a cenar con amigos, después, siempre cuidándome, pero dejé el encierro. Dejé eso porque el encierro te mata, y lo que más te mata es el miedo. Entonces una de las cosas que hice fue despojarme del miedo. Uh-huh. Lo tiré, lo saqué. Siempre anda por ahí rondando, pero yo lo esquivo.
4: Con tu prima Marta son de salir también a comer.
5: Mucho.
4: ¿Y tenés un lugar favorito o tenés un plato favorito? Porque me dijeron que el espagueti es como una obsesión, que por ahí viene el gnocchi, sos pastera.
5: Soy pastera, pero ¿sabés qué me gusta mucho? Y lo comemos en... Hay un lugar sensacional, ahí en la calle San José. Me gustan los fideos con frutos del mar, con uh-huh, un caldo y todo fruto. Todo lo que sea fruto del mar, yo digo que
4: se
5: sí.
4: Va.
5: Sí, ayer fuimos con mi prima al puertito del museo y ahí compra salmón, bifes de pescado y majuga. La majuga es riquísima. Pensar que cuando éramos chicos y aparecíamos todos juntos, nos decían los grandes, ahí viene la majuga. La majuga éramos nosotros, pobrecitos. Y bueno, y la majuga es riquísima, la echás en aceite hirviendo, me dijo Marta, uh-huh, mi prima, ¿no? Que yo eché en aceite hirviendo y ya está. Y vamos a lugares, y vamos a ir a un lugar que nos gusta mucho, que es en la Ciudad Vieja, bien allá abajo, que es Mercat, se llama.
4: Sí, claro.
5: Lo que se te antoje y lo que no sepas de frutos del mar, él lo tiene. Las cocochas, por ejemplo, o las mejillas de pescado, no sabes lo que son, de corvina negra.
4: Tenemos un ratito más para seguir conversando de los placeres de la vida con Cristina Morán.
5: Gracias, querido, gracias.
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3: Tu popularidad o tu fama también tiene que ver con muchos años de ejercicio del periodismo. Uh-huh. Y del periodismo puro y duro, de haber entrevistado a grandes figuras, de haber estado cerca de Fidel Castro cuando vino a Uruguay por primera vez,
4: sí.
3: De haberlo encontrado años más tarde. Y eso creo yo que en algún momento te expuso, sobre todo cuando vienen los años de la dictadura. ¿Llegaste a sacar tu pasaporte y el de tu hija por si la cosa se complicaba?
4: Sí. Sí, se complicaba, sí. Estaba complicado para todos. Para todos. Y dado que yo tenía un poco esos antecedentes, digamos, de haber estado con figuras como Fidel Castro, como con Juan Domingo Perón, ya muy cerquita de lo que ocurrió de acá, y había habido allanamientos por casa de la acera de enfrente, de la manzana de enfrente, brutal fue eso. Yo tenía el pasaporte y le saqué pasaporte aparte a mi hija, y cuando se le entregué, esto es un tema que me mueve mucho. Se lo entregué y le dije, tenía 10 años ella, dijo, mira, nena, te voy a decir algo. Acá, esto es tu libertad. Si algún día tenemos que separarnos, con esto vas a poder andar y nos vamos a volver a encontrar. Y ella, que siempre fue una niña, hoy una mujer con mucha sensibilidad y muy atenta a todo, ni me preguntó. Ella ya sabía y ella se dedicó, ya se había dedicado a hacer desaparecer libros, fotos comprometedoras, que podían comprometerme, ¿verdad? Uh-huh. Entre ellas una foto de Wilson Ferreira, el Dunate, que me había dedicado. Y muchos años más tarde yo la buscaba. Digo, ay, Carmencita, ¿cómo perdí esa foto de Wilson? No, mamá, no la perdiste. ¿Y dónde está? La tengo yo. Y ella la tenía escondida, no sé dónde, la tenía guardada y la recuperé muchísimos años después.
3: Mira.
4: Muchísimos años. Porque ella se dedicó a eso. Todo lo que yo tenía que podía resultar comprometedor, que no lo era, pero en esos momentos sí lo era, lo hizo desaparecer ella.
3: Porque te pregunto esto, y hacía la introducción y nombraba especialmente lo de Fidel Castro, y esta cuestión que se te emparentara o se te pudiera emparentar desde el poder de entonces con una cierta izquierda, para evocar un episodio que no debe haber sido grato, que fue en el acto del obelisco. A ti te silban, hay un malentendido muy grande.
4: Me abuchearon, sí.
3: Un malentendido muy grande.
4: Mirá, hay gente que me sigue pidiendo perdón hoy, 40 y pico de años más tarde. Yo siempre pensé que fue un grupúsculo que había ahí adelante. Y más, sé que fue así. Por quien me ha pedido perdón públicamente, así como estamos nosotros, o a través de un libro, o a través de una llamada telefónica. No sé qué fue lo que pasó, pero a mí me hizo acordar eso como ocurrió cuando llegó Perón a la Argentina, después de 18 años de exilio, que llegó, tenía que llegar al trébol de Ezeiza, donde nunca llegó por la balacera, por lo que ocurrió, que lo que ocurrió detrás del escenario, del estrado que se había levantado, la gente, el pueblo, ellos decían, es un día peronista, se perdía la vista, no podías abarcar lo que había de gente. Pero se enteraron de eso los que estaban más adelante. Los otros se habrán enterado después por los medios, por los diarios, por la televisión, por la radio. Y acá ocurrió, salvando las distancias, y la cantidad de gente, a eso me refiero, la cantidad de gente también, ocurrió lo mismo, se enteraron los que estaban ahí adelante y no entendieron. Yo tampoco lo entendí, pero tampoco entendí porque el que nos había convocado fue Walter Nessi. ¿Te acordás de Walter Nessi?
3: Sí, que era secretario de prensa de Sanguinetti.
4: De Sanguinetti, del doctor Sanguinetti.
3: Él es el que te dije que bajes, te dice que bajes del estrado.
4: Él me dice que me vaya. Él me dice, tenés que irte. Se acercó, en lugar de pasarme el brazo para protegerme, pasarme el brazo por los hombros, me dijo, tenés que irte. Y yo no me fui. Seguí haciendo lo que estaba haciendo, que era leyendo el telegrama de Lech Walesa. Ahí estaba yo. Y cuando terminé de leer eso, me fui al costado donde había quedado mi hija, que tenía apenas 20 años, que la habían herido de una puñalada en el corazón con eso, que estaba con Germán Araújo, que tampoco se acercó a mí.
3: Mira.
4: Siguió mirando para allá. No importa. La vida sabe lo que hace. Y el único que me llamó, que se acercó, de todos esos demócratas que estaban ahí, fue el doctor Hugo Batalla. El doctor Hugo Batalla fue un señor, un caballero. El señor Hugo Batalla fue un valiente. Fue un hombre que golpeaba puertas y golpeaba. Y golpeaba los portones de donde estaban los presos políticos. Pero volver a sus raíces, al Partido Colorado, le significó todo lo oprobio que le significó. Y le significó también contraer un cáncer que se lo llevó. Ese fue el único que llamó a mi casa. El único.
3: Recién mencionaste algo que yo creo que es tal vez la crónica más destacada o más recordada por muchos de tu trayectoria.
4: Sí.
3: Y resulta que un señor que tú conoces mucho, que se llama Pombo...
4: A Carlos.
3: Carlitos, exactamente, nos pasó este material.
4: A ver qué te acordás.
3: A ver qué te acordás de esas imágenes. Son las imágenes del día del regreso ese de Perón.
4: ¿Este de Perón? ¿Del regreso de Perón?
3: ¿Tú lo habías visto?
4: No. No sabía que Pombo tiene este material o cómo lo... ¡Ay, Pombito! Te voy a hacer chachaza en la colita. ¡Ah, mirá! Sí, esto es lo que yo cuento. Que agarraban gente de los pelos, la subían... Ah, y este hombre...
3: Y que arriba del estrado exhibían armas.
4: Ese hombre... Gracias, mi querido. ¡Uy, cuánta cosa, cuánta emoción! Ese hombre que está con un fusil así, con las manos levantadas, así, de lente.
3: Sí.
4: Ese hombre, a ver... Ese había estado con nosotros, lo habíamos invitado a comer tortugas de fiambre y queso... y a tomar refrescos, porque el hombre que nos acompañó, un peronista, que fue el que estuvo destinado a nosotros, después tengo que contar algo de por qué ese hombre estaba con nosotros, ese del arma, sí, cuando nosotros bajamos del estrado para ir al baño de una casa que tenía alquilada United Press, con Jorge Ballarino. Y cuando volvimos para subir al estrado, no nos dejaron subir. No nos dejaban subir. Ese hombre y los otros tenían acá un brazalete que era Juventud Peronista, la J y la P. Y ese hombre se fue corriendo a medida, siguiéndonos, a medida que nos iban desplazando, hasta que llegó un momento y dijo, las compañeras suben. Porque éramos yo, perdón, mi asistente, la asistente del programa, Beta Márquez, y yo. Y por eso pudimos subir y estar de nuevo en el estrado. Por ese hombre del cual nunca habíamos visto un arma. Y había estado comiendo con nosotras. Qué fantástico. Y ese, cuando yo le vi el arma, el fusil, cuando vi, lo vi en la foto en una revista, creo que era la revista Gente, que lo vi con su arma así. Ese fue el que nos dio protección, que nos volvió, pudimos volver al estrado, y para vivir todo lo que vivimos después de la balacera, del tiroteo y de todo lo demás.
3: Había, tengo entendido, varias columnas, una de la Juventud Peronista, otra de Montoneros. Y combatiendo porque tenían la teoría de que el que copara la cercanía del escenario era el que iba a conquistar al general.
4: Con toda seguridad era eso, yo no sé.
3: Eso es lo que decían. Ahora, sí. Lo que tú sí sabes es que, si no, a ver, corregime si estoy en un error.
4: Dale.
3: Una periodista uruguaya interrumpió a una pareja que estaba intimando en un ómnibus para poder salir de la zona.
4: Sí, yo.
3: ¿Cómo te escapaste?
4: Yo. Nosotros salimos del trébol de Ezeiza de noche, porque había desaparecido lo que había hubo. Había desaparecido todo. Es decir, durante el preacto que nunca se llegó a realizar, no había nada. Después aparecieron policías, ejército y todo lo demás. Y después no había nadie. Entonces, nosotros salimos porque no podíamos quedarnos ahí. Porque era todo desolación, heridos. El hospital de Ezeiza que estaba ahí había colapsado. Tenían camillas en el pasto. Y arrancamos, preguntamos a alguien, no sé, y arrancamos para el lado del aeropuerto de Ezeiza. Y llegamos a una casilla. Si tú vas, no sé ahora, ibas de Buenos Aires, de la capital, para Ezeiza, indefectiblemente pasabas por esa casilla de vigilancia. Y ahí llegamos. Entonces ahí manos arriba, estaba el ejército, manos arriba, que nunca entendí porque se dice manos, son los brazos arriba, pero bueno, no importa, no me iba a poner a discutir eso. Entonces le hice ver, como pude, la identificación, y nos habló. Y le expliqué, somos uruguayos y salimos de Ezeiza, somos periodistas, queremos. Y yo vi que había un ómnibus mirando al aeropuerto, es decir, que como si llegara. Como para entrar al aeropuerto. Entonces el soldado me permitió acercarme, me acerqué al ómnibus y a un hombre que estaba le dije que se acercara a la ventanilla, le expliqué la misma explicación, le dije, tenemos que llegar a la capital, nos están esperando, no nos esperaba nadie, pero no importa. Me dijo, mira, yo no soy el dueño del ómnibus, este ómnibus es alquilado. Y dije, ¿quién es el dueño? Y dice, es el señor que está allá. Y el señor estaba de arrumacos con una señora, muy así. Y entonces le hice señas y le pedí que se acercara, se acercó. Le hago la misma historia. Y dice, ¿cuántos son? Somos tres. Suben ustedes y no sube más nadie. Sí, sí, le dije. Porque yo no sabía a qué se refería ni con qué nos íbamos a encontrar. Pero él sí sabía con qué nos íbamos a encontrar. Por eso dijo lo que dijo. Entonces subimos los tres y entró al aeropuerto. Y en el aeropuerto y en el hotel, las afueras del hotel de Ezeiza y del aeropuerto de Ezeiza, estaba lleno de gente, la mayoría periodistas, fotógrafos, camarógrafos, desesperados por salir, porque se había convertido, decían, el hotel en un lugar de tortura. No subió nadie. Ahí fue donde nos tiramos al piso antes, cuando íbamos llegando y vimos eso, nos tiramos al piso y nos tapamos los oídos porque sabíamos que tanta gente, ni un poquito de esa gente, iba a poder subir con nosotros, seguir con nosotros. Fue muy duro eso.
3: ¿Cómo repercute después? Traes la crónica para Uruguay.
4: Claro.
3: ¿Cómo repercute eso después?
4: Mira, en realidad yo no la traje la crónica. ¿Te puedo contar?
3: Sí.
4: Había Japón había hecho unos equipos de video, unas cajas así, unas valijitas, con cintas de este tamaño aproximadamente, que eran para uso familiar. Llegaron aquí y los canales lo tomaron para uso profesional. Como podía suceder, debía suceder. Pero ¿qué pasaba con eso? Los equipos no eran compatibles. Es decir, si yo grababa en este, desde este debía emitirse. No servía. Entonces yo tenía que mandar todo el equipo, la valijita esa que era el material. Entonces volvimos al día siguiente, a la mañana siguiente, volvimos al aeropuerto de Ezeiza. Y mientras Beta Márquez, que era coordinadora del programa mío y que había viajado conmigo y con el camarógrafo, llamaba a Omar De Feo, que era el jefe de noticiero, a decirle, estamos en Ezeiza. Yo buscaba, rastreaba, a ver qué imagen encontraba que me diera un poco la esperanza de poder entregar el material. Y vi una parejita muy tierna, muy de recién casada. Entonces me acerqué con la valijita, diario, que yo le mandaba. Digo, perdón, ¿ustedes van para Uruguay? Sí, sí, estamos de luna de miel, vamos para Montevideo. Por favor, ¿pueden llevar esto? Van a estar esperándolos y los van a retirar. Se miraron y dijeron, sí, sí, no tenían otra. Sí o sí era, porque mi decisión no era para decir no. Y así le llegó el material a Omar De Feo y nosotros llegamos al día siguiente, o a la noche, no recuerdo. Pero el tema era ese, mandar el material. Primero fue el tema poder hablar con mi hija y Beta y Pombo poder hablar con su familia, que lo hicimos en la casa de United Press que tenía alquilada.
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3: Toda esa experiencia periodística que fuiste acumulando durante esa primera época de la televisión, años más adelante con coberturas internacionales como esta, entrevistas que has hecho a grandes líderes de distintos países y demás, la volcaste en la docencia también. ¿Por qué se te ocurrió poner un instituto de formación?
4: Claro, está bien, es bien buena tu pregunta.
3: ¿Quisiste compartir ese capital profesional que tenías?
4: Había que compartirlo. Yo no podía llevarme, guardarme todo ese bagaje que yo tenía y tengo, no me lo podía guardar. Tenía que transmitirlo, tenía que traspasarlo, pasárselo a otra gente. Entonces se me ocurrió hacer esto, lo que se llamó el primer instituto de la imagen y la palabra, donde empecé a formar gente con un equipo. Empezamos a formar gente para radio y televisión. Para radio, principalmente, tenía a esa mujer excepcional que fue Mirta Acevedo. Ahí está. Y tenía a Dota y tenía
3: Un plantelazo.
4: Sí, tenía un equipo impresionante. Un equipo impresionante tenía ahí. Y me dediqué a eso. Llamaba, es decir, el canal me apoyaba pasando la promoción. Canal 10, era donde estaba. Y impresionante la cantidad. Hubo que cortar, hubo que parar porque... Y así comencé la historia porque no me podía guardar todo eso. No solo todo esto de lo cual estamos hablando, mi querido Álvaro, sino lo mío, lo que yo sentía, lo que entendía que debía transmitir. Yo me considero una transmisora de conocimientos.
3: Pasa que esto es un oficio.
4: Es.
3: Y los oficios se transmiten así, sentado al lado del zapatero viendo cómo pega suelas.
4: Claro, sí señor, tenés razón.
3: Mucho más que leyendo un libro, ¿no?
4: Sí, sí. No, esto no es de libros, es la parte humana. Yo les decía a los chicos, porque hay cosas que son intransferibles. Mi estilo, mi personalidad, tu estilo, tu forma, tu personalidad, eso no lo podés transmitir porque es tuyo. Uh-huh. Eso es de cada uno, eso lo traemos, aunque no lo sepamos, lo traemos y lo vamos trabajando inconscientemente. No nos damos cuenta, pero lo vamos trabajando. Y lo vamos trabajando y se va notando en los cambios que vamos teniendo. Es maravilloso, el ser humano es increíble. Uh-huh. Entonces yo hacía eso. Yo a los chicos les transmitía la forma de pararse, de moverse, de mover las manos, de sentarse, la prolijidad para sentarse. La prolijidad, los varones, por ejemplo, tenían que tener... Por supuesto, medias oscuras, altas hasta acá, nada de medias caídas. Y hay una chica que lo dice maravillosamente, una chica que fue alumna. Hasta la suela de los zapatos tenían que estar impecable. Porque si tú tenés los pies, las piernas cruzadas, la suela del zapato se va a ver. Se va a ver la puntera. Entonces, eso tenía que estar prolijo. Es esencial. Para mí sigue siendo esencial la presentación de la persona. Sigue siendo esencial. Uh-huh. Me parece bárbaro cuando están así como tú, sin corbata, todo lo demás, pero para estar así, ponete un saco sport, no el saco de un traje. Soy tremendo para eso.
3: Está muy bien.
4: Sigo siendo implacable, y las chicas lo mismo. Uh-huh. Cuidar la estética. Es parte de la cosa, porque si tú vas a entrar a la casa de todos, sin permiso, sin golpear la puerta, y te dejan entrar... Tenés que entrar lo mejor posible.
3: Uh-huh. Dentro de toda la gente que has formado, nos encontramos con alguien que se reencontró contigo ahora en Canal 4 y está contentísimo.
9: Y... Queridísima Cristina, aún recuerdo cada palabra, cada sugerencia, cada crítica, cada corrección que me hiciste en mi pasaje como estudiante del Instituto Uruguayo de la Imagen y la Palabra. Pero en particular, aquella devolución que me diste en uno de los trabajos finales cuando hice una semblanza del inolvidable Enrique Almada. Tú me dijiste a mí que era un simple estudiante, que yo le había hecho el reconocimiento que hasta ese entonces nadie le había tributado al gran Quique Almada. Escuchar eso de tu parte hacia mí fue realmente impactante. Esa devolución, como cada uno de tus aportes, los mantengo en memoria, pero sobre todo en mi corazón. Gracias por tanto. Te mando un beso enorme.
4: Ay, Federico Paz. Es divino, qué lindo lo que dice.
3: ¿Y es cómo verdad? Se estimula a un alumno? ¿Cómo se estimula a alguien? Porque creo que él me transmite a mí que se sintió muy estimulado por tu comentario.
4: Sí, sí, sí.
3: ¿Cómo se mide eso? ¿Cómo trabajamos con el ego? ¿Cómo se estimula, pero hasta ahí para que después no se transforme en una soberbia? ¿Cómo lo medías?
4: Sí. Yo lo estimulo diciéndole cosas lindas, como la que le dije a él. Los estimulaba. Lo sigo estimulando, además. Después, lo otro, lo que ve, si viene soberbia y viene desubicación, ya es un problema de ellos, ¿viste? Yo les transmito el sentido, el don de la ubicación,

0: respeto, la humildad, el no tener vergüenza de decir yo esto no lo sé, no tener vergüenza de preguntar, porque cuando no preguntas, cuando te quedas en la ignorancia si algo no lo sabes. Yo les he transmitido todo lo que he podido y ellos lo recibieron. El recibirlos también, de cómo lo reciben, depende de cada uno. Otra que fue alumna y que lo manifiesta siempre fue Claudia García.
1: También.
0: Que hoy está en Canal 4.
1: Fernando Blanco, que es compañero
0: acá. Fernando Blanco, que está acá. Fernando era bravísimo. Fernando, me hacías la vida insoportable allá adentro en aquellos salones.
1: Ha habido risas por acá atrás.
0: Ha habido risas, sí.
1: Sí, igual.
0: Está igual, ¿no? Sí, no podía ser que hubiera cambiado. Era, sí, Fernando Blanco, Claudia García, Fede Paz y mucha gente que tengo miedo de seguir nombrando y olvidar, así que me quedo por ahí.
1: Te quiero hacer una última pregunta personal, porque sí, dentro de eso que hablabas hoy, que fuiste transgresora y demás.
0: Soy.
1: Sos, es cierto, que sos transgresora.
0: A los 90 años sigo siendo transgresora.
1: Totalmente, pero hay una transgresión que tu hija ha tomado como un ejemplo, por lo que nos ha contado. Tú te divorciaste, te separaste del papá de tu hija cuando ella tenía 2 meses.
0: Sí, llevaba...
1: ¿No era lo mismo que divorciarse hoy?
0: ¿Cómo?
1: No era lo mismo que divorciarse
0: hoy. No. Era...
1: Pero la búsqueda de la felicidad fue un ejemplo.
0: Sí. Siempre tuve muy claro, mi querido Álvaro, que no hay que arrastrar cadenas ni pesos muertos. Si algo no sirve, si algo no funciona, hay que sacarlo. Y bueno, yo hice eso. Algo que no funcionaba, algo que se iba, que ya estaba pasando a ser un peso pesado, se termina acá. Di posibilidades, no hubo respuesta a esas posibilidades y me volví, con mi hijita chica de 2 meses, me volví a la casa de mis viejos, donde ella se crió, donde vivió los años felices con los abuelos y con la madre. Y sí, era duro. Te estoy hablando del año 63, ¿no? Uh-huh. Yo me casé en el 61, el mismo día que se casó Raulito Fontaina. Bien. Que decían que nos casamos él y yo, y no, él por un lado y yo por otro. Claro, la imaginación juega. Sí.
1: ¿Sabes qué? Algo que nunca pierde vigencia,
0: sí,
1: son los libros. Tú dijiste hace un rato que sos lectora.
0: Soy,
1: que
0: sí,
1: te mantenés lectora.
0: Sí.
1: Y nosotros en todos los programas regalamos un libro con la gente de Estuario. Y en este caso Martín, que es el responsable del editorial, eligió un libro de Mercedes Estramil que se llama Rojo, que es de un grupo de mujeres que juegan canasta. Así que cierro preguntándote qué era Canasteando.
0: ¡Ah, qué lindo! Canasteando, mira, fue un programa que hicimos en circuito cerrado, en Canal 10, en circuito cerrado, antes de salir al aire el canal, con una actriz llamada Dorita Escobar. La idea y el libreto o guión era de don Raúl Fontaina. Él hizo algo, fue un adelantado a Intrusos, por ejemplo, ese programa argentino, porque no era con la farándula. Él entraba y se metía con la alta sociedad del momento, la alta sociedad montevideana de aquella época, que era muy grande, muy fuerte y tenía mucha exposición.
1: Y eso es todo mientras jugaban a la canasta.
0: Sí.
1: Te regalo el libro.
0: Muchas gracias.
1: Un placer la visita, un placer la charla.
0: Gracias, mi querido, gracias a ti. Hasta luego.
1: Cristina Morán.

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3: Buenos días, amigos, buenos días por la 1050 AM, 94.7 FM y repetidoras. En todo el país comenzamos con el folclore en una mañana más aquí en Radio Uruguay, para todo el país, para todo el mundo. No me dejen solo, ¿eh?

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0: Bienvenidos y bienvenidas a Mirada País, el programa con el que recorremos juntos el Uruguay a través de la mirada de nuestros corresponsales que nos traen las voces, los hechos, los protagonistas y las historias de cada rinconcito de nuestro territorio nacional. Jorge Saavedra nos informa sobre Comunidad Sin Barreras, una propuesta presentada por el Ministerio de Desarrollo Social en Tacuarembó. La misma trata de impulsar más promotores comunitarios de accesibilidad para las personas discapacitadas. En el departamento de Tacuarembó, el 6% de la población tiene alguna discapacidad, mientras que el 65% de los discapacitados solo tiene cursado primaria, lo que dificulta su inclusión laboral y social.
1: Gracias. Varios temas del MIDES en Tacuarembó, entre ellos la propuesta presentada denominada Comunidad Sin Barreras, con la presencia del director nacional de discapacidad, Federico Lezama. Dio a conocer algunos datos importantes y se refirió al trabajo que se viene realizando en el norte del país.
2: Está llena de estudiantes que vienen de distintas localidades, no solamente de Tacuarembó, sino también de Rivera.
3: ¿De qué se trata esta instancia? Explícanos.
2: Esto es parte de una estrategia de trabajo que se llama Comunidad Sin Barreras, que es complementaria al Uruguay Sin Barreras. Es decir, el Uruguay Sin Barreras tiene que ver con institucionalizar una política pública en discapacidad en el Uruguay, en el reconocimiento como país de que tenemos un debe importante, los indicadores así lo muestran además, pero que ese proceso de transformación va a un ritmo que no es el ritmo de la vida. Y por lo tanto desplegamos esta estrategia de Comunidad Sin Barreras, que tiene que ver con el reconocimiento del rol de las familias, de las organizaciones, históricamente que han sido los que han sostenido muchos de los servicios y también de la agenda de la discapacidad, y los reconocemos como promotores comunitarios de accesibilidad. Pero es una tarea que no puede quedar solo en la persona que la vive, sino que hay que hacer una apuesta a ensanchar esa base de apoyo, y por eso convocamos a otros actores sociales, en este caso estudiantes de educación media y universitarios, que respondieron de manera masiva, vamos a decirlo, a involucrarse en este tema. De hecho, en este momento están realizando una actividad donde se pusieron los lentes de la discapacidad, literalmente, y están revisando el predio de la universidad, desde lo que es la arquitectura, las barreras físicas, pero también de lo que tiene que ver con las barreras altitudinales, conversando con los trabajadores del centro, como un ejercicio para identificar barreras, pero no quedarse solamente en el diagnóstico, sino a asumir el compromiso de buscar soluciones. Esa es parte de la apuesta. Está la intendencia participando, hay otros organismos también públicos que están acompañando. Y hay soluciones que no requieren de leyes, ¿no? Si hacer una rampa o mejorar la accesibilidad de un entorno de una ciudad tiene que ver con identificar ese tema y organizarse para solucionarlo. Y eso es lo que estamos implementando en todo el país. Hoy es el turno aquí de Tacuarembó, que realmente ha sido una respuesta muy importante. Y también depende de las características de cada una de las comunidades, cómo adhieren o no a este tipo de respuestas y de propuestas. También ponemos en el debate la problematización esto del rol del Estado, hasta dónde puede, hasta dónde debe, el rol de las comunidades, y nosotros proponemos una síntesis que sea de integración de las capacidades, no de responsabilizar, sino justamente de asumir nuestro rol histórico. Le cierro con esto, que es muy importante. Tacuarembó, el 6,7% de la población tiene una discapacidad según el censo. A nivel nacional es un 6,5% el promedio, pero en Rivera es un 7,6%. Es realmente, cada uno de los departamentos hay realidades distintas. Aquí el dato más llamativo, y que no es un dato positivo de Tacuarembó, tiene que ver con que casi el 65% de la población con discapacidad tiene como máximo nivel alcanzado primaria. Y eso condiciona muchísimo las posibilidades luego de conseguir un empleo, de insertarse.

0: socialmente. Esta información justamente la traemos y la compartimos, que tiene que ver con el departamento, no son datos generales. Es para poder pensar la realidad local.
1: ¿Y por qué pasa esto?
0: Y esto porque ha habido históricamente una desvinculación de las políticas universales de los temas de la discapacidad. Cuando se diseñan los sistemas educativos, solamente en primaria se construyó la educación especial como oferta. Y luego las acciones que se han venido realizando a lo largo de los años no han logrado la contundencia de que permitan que los niños y niñas con discapacidades, distintas discapacidades, puedan ingresar al sistema educativo. Lo mismo con los temas de salud. A veces va una persona con una discapacidad visual o una persona sorda a un consultorio y si no se puede comunicar con el médico, no puede tener la consulta o tiene que ir con algún acompañante, a veces un familiar. Eso quiere decir que el sistema de salud no tuvo en cuenta a la discapacidad y a las personas con discapacidad como sujetos de derecho. Eso es parte de lo que estamos trabajando.
1: Igual pasa acá en Tacuarembó que el maestro es formado de forma mínima para atender a la discapacidad.
0: Pero ese justamente es el ejemplo de cómo el sistema educativo no se preparó para atender a niños y niñas con discapacidad. En la formación, pero tampoco a veces en las estructuras edilicias. Eso es algo que se viene trabajando, pero lo que le estamos proponiendo como política pública es un salto en la calidad y en la intensidad también de esos cambios. Y con ANEP estamos trabajando justamente en la formación. Se acaba de crear una cátedra de educación inclusiva en la ANEP, justamente para que hayan docentes que se especialicen y formen a otros docentes de los que están en formación y los que ya están trabajando. Tenemos una realidad demográfica donde nacen cada vez menos niños. Y tenemos recursos asignados a la educación para más niños de los que tenemos. Bueno, esos recursos, la ANEP está pensando en redistribuirlos para atender mejor a la inclusión de personas con discapacidad.
2: Era Federico Lezama, director nacional de discapacidad del MIDES. Por su parte, el director departamental del Ministerio de Desarrollo Social, Tabaré Amaral, se refirió a esta visita, al trabajo en conjunto y también a la inauguración de un nuevo centro del MIDES que va a atender a personas en situación de calle las 24 horas del día, los 365 días del año. Escuchamos a Tabaré Amaral.
3: Un encuentro muy, muy positivo. Para nosotros que los diferentes directores nacionales de las diferentes áreas del Ministerio estén llegando a territorio es muy importante, por un lado para aterrizar las políticas públicas, pero también para que se puedan llevar un montón de planteos, de inquietudes y de propuestas desde el territorio para justamente que las políticas tengan un impacto en todo el país. Entonces fue muy positivo, hicimos una actividad en la mañana en la UDELAR llamada Comunidad Sin Barreras, que era una actividad orientada a la promoción de derechos, estaba organizada por el INADIS, que es el Instituto Nacional de la Discapacidad del Ministerio, y el equipo impulsor de la Mesa Inclusiva de la ANEP, estuvo dirigida a estudiantes de educación media y terciaria, que tuvimos una participación muy amplia, muy grande, un día que fue muy complejo porque llovió muchísimo, allá por la UDELAR estuvo cayendo piedras en la mañana, pero igualmente pudimos tener una gran participación y así se llevó adelante esta jornada de sensibilización, de concientización y de también, de generar herramientas para que los gurises y gurisas se puedan llevar a sus entornos para generar comunidades más inclusivas, ¿no? No solamente quedarnos con pensar, sí, en cómo podemos mejorar la infraestructura para hacer un Tacuarembó más inclusivo, sino que ir un poco más allá. Cuando hablamos de comunidad, hablamos de cuestiones más profundas, ¿no? Hablamos de la sensibilidad, de la empatía y de cómo construimos una sociedad que sea más abierta para todos y todas y que contenga a todos y todas, que es la búsqueda que estamos realizando desde el Ministerio y en esta área que es muy importante. Y la visita de Federico, que se fue muy contento, se fue con muchísimas ganas, nos dijo que en breve va a estar de vuelta acá por Tacuarembó, visitando Pozo de los Toros también, fue muy, muy importante, y seguimos trabajando en esta línea que es la promoción y la sensibilización en derechos, más en una temática que todavía tenemos muchísimo por avanzar.
2: Un dato que es relevante, que nos llamó la atención, y queremos que lo confirmes y nos cuentes algo más, es que el 65% de los discapacitados de Tacuarembó solamente tiene educación primaria.
3: Sí, exactamente. Federico estuvo planteando, presentación que realizó. Es un dato muy importante. Eso implica que tengamos que trabajar muchísimo, por eso la mesa de inclusión educativa es tan importante, el equipo impulsor, para en primer lugar generar espacios adecuados para que todas las personas puedan desarrollarse plenamente y con todos los derechos, todas las personas, y más teniendo en cuenta estos datos, ¿no? Porque es muy complejo poder acceder a veces a la educación. Entonces, en ese sentido, tenemos que generar los entornos adecuados, hacer los ajustes razonables que tengamos que hacer, pero también tenemos que tener equipos de trabajo, docentes y de dirección sensibilizados en la temática para que también trabajen en pos de que todas las personas puedan acceder a la educación de la mejor manera, en entornos que sean inclusivos. Eso implica, obviamente, formación, implica sensibilización, y bueno, desde el Ministerio queremos justamente tender esa mano, fortalecer estos espacios de articulación como son la Mesa de Inclusión Educativa, que es donde podemos intercambiar, podemos construir propuestas. Esta que se desarrolló jueves pasado, Comunidad Sin Barreras, iba en esa línea. Queremos seguir trabajándolo para, bueno, cambiar esa realidad, esas estadísticas, porque si bien los números son números fríos, reflejan una realidad. Y esa realidad es la que muchas personas viven diariamente, y es donde tenemos que orientar nuestras políticas para generar una sociedad que sea cada vez más justa e inclusiva, que es el cometido que tenemos en la gestión.
2: Obviamente que aquí en Tacuarembó el tema de la discapacidad también se trabaja en conjunto con otras instituciones públicas y privadas o de la sociedad civil.
3: Exactamente, nosotros trabajamos de manera muy, muy fuerte con diferentes organizaciones, tanto público como privadas, que vienen desarrollando un trabajo muy importante, porque si bien el Estado tiene un rol en esto, quienes están permanentemente en esa labor tienen que ver con muchas organizaciones sociales. Ahí tenemos también comisiones de trabajo, como es la Comisión Departamental de Discapacidad, que se reúne regularmente acá. También en Paso de los Toros tenemos otra comisión que también funciona muy bien de discapacidad, con instituciones locales. Tenemos que apoyar también desde las instituciones públicas el trabajo que realizan las organizaciones sociales, impulsar eso y estar también abiertos a las propuestas, a las ideas, porque como te decía antes, ¿no? A veces son las organizaciones las que sostienen este trabajo durante todo el tiempo. Las administraciones pueden variar dependiendo el partido político que le toque estar gobernando, pero las organizaciones son las que todo el tiempo están impulsando, y las políticas tienen que ser políticas de Estado, transversales a todos, porque tenemos que tener un Uruguay que sea más justo, más inclusivo, y ese trabajo conjunto es fundamental.
2: Tabaré, y a propósito, se cumple un nuevo hito, un proyecto que se va a habilitar en estas horas y tiene que ver con un nuevo centro de atención a personas en situación de calle, ¿es así?
3: Exactamente, nosotros estamos muy contentos, va a ser un mojón importante en este proceso, donde vamos a inaugurar un centro de estadía 24 horas dentro del plan 365, que va a estar abierto durante todo el año. Era un anhelo que teníamos desde que comenzamos la administración. La situación de calle es una de las temáticas más complejas que tenemos para abordar, y este es un mojón muy importante, teniendo en cuenta que nosotros necesitábamos un espacio en Tacuarembó que nos permitiera abordar las causas profundas de la situación de calle y no solo trabajar ante la emergencia. Eso fue uno de los objetivos de gestión que nos propusimos. Estamos muy contentos de que lo estamos pudiendo concretar. Lo vamos a inaugurar. Hace una semana ya los participantes están en este espacio. Hoy estuve por allá en la mañana, están muy contentos preparando todo para que los vecinos y vecinas de Tacuarembó puedan conocer este espacio, puedan apropiarse de él. Uno nunca está libre en la vida de diferentes vicisitudes que puedan ponernos en diferentes circunstancias. Y este espacio busca ser un espacio de contención, de apoyo, para que todas las personas puedan salir adelante. Y queremos que sea un espacio donde la comunidad de Tacuarembó se apropie de él, lo pueda utilizar, lo pueda aprovechar, sea que esté en una situación como esta de estar aquí o no. O capaz que hay organizaciones que quieren desarrollar su labor ahí y puedan tener este espacio para poder hacerlo, que sea un espacio de Tacuarembó, un espacio del Estado abierto a la comunidad, invitarlos a que nos acompañen en la inauguración y a los vecinos y vecinas que puedan conocer cuál es el proyecto que nosotros queremos desarrollar allí, porque queremos que sea lo más abierto y comunitario posible.
2: Tabaré, ¿alguna diferencia que surgió con los vecinos? ¿Eso ha quedado atrás? ¿Está todo arreglado?
3: Sí, nosotros tuvimos varias reuniones con los vecinos, incluso le hemos planteado la posibilidad de generar un espacio de seguimiento del refugio, de que ellos nos vayan diciendo, bueno, cómo lo van viendo, cómo se va desarrollando. La semana pasada, el viernes, nuestro equipo técnico estuvo haciendo una recorrida por allí por la casa de los vecinos, por un lado invitándolos para mañana, pero también para consultarles cómo van viendo todo. Han tenido comunicación conmigo también. Se viene desarrollando todo según lo que venimos planeando. Así que eso fue en su momento un intercambio. Lo dijimos también en su momento, eso tomó producto de las redes sociales un tenor mucho más alto del que tuvo. Tenemos un muy buen diálogo y nuestra intención cuando hablamos mucho de comunidad, de ser abiertos, es este diálogo permanente y estar atentos también a lo que los vecinos y vecinas nos puedan decir, porque queremos que el espacio y el centro sea un apoyo para el barrio, y que venga a traer cosas nuevas y cosas buenas al barrio. Y bueno, en ese sentido venimos trabajando muy bien. Los vecinos están satisfechos hasta el momento de cómo se viene desarrollando todo y pretendemos que esto siga creciendo y sea un aporte importante para Tacuarembó.
2: Era Tabaré Amaral, director departamental del Mides, antes Federico Lezama, director nacional de discapacidad del Mides. Desde Tacuarembó informó Jorge Saavedra. Mirada País.

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décimo concurso nacional de quesos del Uruguay volverá a tener carácter internacional. Se realizará los días 14 y 15 de octubre en la sede de UTEC de La Paz, en Colonia. El certamen contará con jurados y quesos provenientes de distintos países de América Latina y será el evento central de la Semana del Queso en Uruguay, que se extenderá del 9 al 18 de octubre con actividades productivas, gastronómicas, culturales y turísticas en distintas localidades del departamento. Y sobre esto nos habla el informe de Stephanie Menéndez.

0: Es un gusto estar junto a ustedes nuevamente desde aquí, desde la zona este del departamento de Colonia, donde precisamente se desarrollará este concurso nacional e internacional de quesos. El certamen se va a llevar a cabo el 14 y 15 de octubre en la sede de la UTEC de La Paz, con jurados y quesos provenientes de distintos países de la región. La competencia será el eje de la Semana del Queso del Uruguay, que sumará actividades gastronómicas, productivas, culturales y turísticas en distintas localidades del departamento de Colonia. Hay productos que forman parte de una economía, hay otros que además forman parte de la identidad de un territorio. En el este de Colonia, el queso reúne esas dos cosas. Está presente en la historia de las familias, en las pequeñas queserías artesanales, en las industrias, en la producción lechera y también en una tradición que durante generaciones se fue transmitiendo de padres a hijos. Por eso, cuando en esta región se habla de queso, no se habla solamente de un alimento. Se habla de producción, de trabajo, de conocimiento, de cultura y también de turismo. En este año, esa identidad productiva tendrá una dimensión regional. La Agencia de Desarrollo del Este del Departamento de Colonia prepara la Semana del Queso del Uruguay, una propuesta que tendrá como principal acontecimiento la vigésima edición del Concurso Nacional de Quesos del Uruguay. En cuanto a los países participantes del certamen, Argentina ya está confirmada, pero también se prevé la participación de representantes de Brasil, Ecuador, Colombia, Venezuela y Chile, entre otros países. La internacionalización no será solamente en la integración del jurado, también llegarán quesos elaborados fuera de Uruguay que serán incorporados a la competencia. Es un paso que busca recuperar una característica que el concurso tuvo durante años y que se había interrumpido, entre otras razones, por la pandemia. En cuanto a la dimensión que pueda alcanzar este certamen, el antecedente lo muestra. En la edición 2022, por ejemplo, participaron más de 30 jurados y alrededor de 130 muestras de productores, mientras que las evaluaciones se realizaron mediante degustaciones técnicas a ciegas. En aquella oportunidad también estuvieron representados Uruguay, Argentina y Brasil. La organización plantea ahora una nueva etapa y detrás de este concurso hay también una historia institucional. ADE articula el trabajo con organismos vinculados al sector lácteo, con UTEC y con referentes técnicos de la quesería nacional. La propia UTEC ya tiene experiencia como sede del concurso, la institución fue escenario de anteriores ediciones y su infraestructura vuelve a recibir este año una competencia que busca reunir productores, conocimiento y calidad. Además, la programación de 2026 muestra que el concurso dejó de ser pensado como una actividad aislada. Forma parte de una semana que busca poner al queso en el centro de la agenda nacional, ya sea a nivel productivo, turístico y cultural. La programación incluye actividades desde el 9 de octubre y se extiende hasta el domingo 18, con propuestas en Montevideo, La Paz, Rosario, Colonia Valdense y Nueva Alvesia. Entre ellas se encuentra una actividad de promoción, el Montevideo Shopping, que se realizará el 9 de octubre, el quinto encuentro de mujeres rurales de Colonia, una jornada de actualización de quesería artesanal, la gala de premiación del concurso en el Centro Cultural Rosario, actividades de la Ruta del Queso, la Noche de las Antorchas en La Paz, la Feria de Cerveza Artesanal Hay Fomento y como cierre, la tercera fiesta del queso en Nueva Alvesia, que se realizará el domingo 18 de octubre. De esta manera, la competencia técnica se transforma en el eje de una propuesta mucho más amplia. Una propuesta que pretende que quienes lleguen a Colonia no solamente conozcan los mejores quesos, sino también el territorio donde esos quesos se producen. Y en ese proceso aparece otro concepto que viene tomando fuerza, la ruta del queso. El circuito conecta a queserías artesanales, establecimientos productivos y otros atractivos del departamento, buscando transformar la producción quesera en una experiencia turística que combine gastronomía, territorio e historia. El proyecto también cuenta con antecedentes de cooperación y articulación entre productores, trabajadores rurales, emprendedores y gobiernos. Pero volvamos al concurso. ¿Por qué es importante que vuelva a ser internacional? Porque permite precisamente comparar productos, intercambiar conocimientos, generar contactos entre técnicos y productores y sobre todo mostrar hacia afuera lo que se está haciendo en Colonia. Ese es justamente uno de los conceptos que plantea Enrique Celio, productor quesero de Nueva Helvecia, quien además es integrante de una familia vinculada durante generaciones a la elaboración artesanal de quesos y es referente de la Agencia de Desarrollo del Este de Colonia. Celio fue presidente de ADE entre el 2017 y el 2019 y posteriormente ocupó la secretaría de la institución. También ha representado a la quesería uruguaya en concursos internacionales. Celio se refirió al sentido de la Semana del Queso, la historia del concurso y el regreso de la dimensión internacional.
1: El desarrollo es evolución. Para que las cosas vayan siguiendo en un entorno de crecimiento positivo, tiene que ir constantemente transformándose. Y bueno, en esta Semana del Queso es donde se interconectan un montón de actividades que no estamos inventando nada. Son todo cosas que suceden, que pasan por ahí, una separada de otra, pero bueno, lo que estamos tratando de trabajar es empezar a unir todas esas actividades que de una manera u otra tienen que ver con el sector productivo, en este caso ese eje que es el sector lácteo para lo que es el departamento de Colonia y la región este en particular. Y bueno, y concatenan en esa semana donde realmente estamos muy contentos porque tenemos actividades del orden también social, cultural y productivo, o sea que como que engloba un poco lo que significa la sociedad de esta región, ¿no? Que este concurso de queso del Uruguay es el más antiguo de Latinoamérica, fue el primero. Durante muchos años, 16 ediciones fueron continuas, los primeros 7 años fueron la cata del queso artesanal, después pasó a ser un concurso porque se incorporó la industria donde toda la que sería el Uruguay. Y bueno, eso es un hito que como pobladores de esta región y de este país tenemos que saberlo, ¿no? Y otra cosa que tiene, otro hito que tiene, que este concurso es institucional. Acá hay una serie de instituciones referentes a lo que es el sector que son los que gestionan y llevan adelante el concurso, ¿no? La agencia es una articuladora, en definitiva, ¿no? Tenemos que destacar que dentro del concurso, desde los inicios, tuvo la Escuela de Lechería, tuvo Autel, tuvo Orlatu, en su momento también tuvo Colabeco, que este año se reincorpora otra vez al Consejo de Honor, y ahí después con el tiempo se agregaron instituciones nuevas, como es la UTEC de La Paz, que tiene 8 o 10 años, y bueno, se incorpora todo este trabajo con una sede espectacular, que terminó siendo sede del concurso, y a ULIL, que es la Asociación de Técnicos Egresados de la propia curso de la UTEC. Entonces, ese Consejo de Honor está la élite de conocimiento del Uruguay, ¿no? Son ellos que gestionan todo el reglamento y la gestión de la operativa de ese concurso, ¿no? Eso es un activo fantástico que no se da en otra parte del mundo. No se da en otra parte del mundo. Entonces, son de esas pequeñas, grandes cosas que en este pequeño rinconcito son activos de altísimo valor que como una agencia de desarrollo tiene que destacar y articular para que esas cosas sucedan. Y a veces un poco esa ha sido la filosofía de la fundación esta. Y generar esas cosas, esos activos que tenemos, que por ahí por distintas razones, sin buscarle ni una explicación, reunirlas para generar cosas nuevas y eventos que significan mucho para todos, ¿no? La insignia de lo que es la quesería del Uruguay nace en esta región sur. O sea, el hito fundacional es en esta región alrededor de Nueva Helvecia. Se acopla todo lo que es el sur de San José con la quinta sección de Silda Polier, que es unido a todo esto, y bueno, ese núcleo irradia hacia el país, hacia el mundo, entrar a mostrar la riqueza que tenemos productiva, ¿no? Y en un momento tan particular que estamos viviendo con este acuerdo Unión Europea-Mercosur, más que nada tenemos que estar unidos, sobre todo para enfrentar los desafíos que estamos expuestos, o las tenemos. Y bueno, estas son pequeñas cosas que suman, granito de arena que suman ese todo trabajo que se está haciendo a través de buscarle una dimensión de origen, una dimensión geográfica al queso Colonia y otras cosas, que todo tiene que ver con todo, y esto le da a mostrar en el mundo un concurso internacional que Uruguay tiene quesería, que tiene instituciones que trabajan, que tiene calidad, que tiene variabilidad, que tiene quesos auténticamente uruguayos. Y bueno, eso todo hay que trabajarlo, hay que mostrarlo, porque nadie va a venir a golpear la puerta para decir, bueno, tienen algo. Eso hay que mostrarlo. Por eso este año, con gran esfuerzo, vuelve a ser internacional. Durante más de 10 años fue internacional, con un trabajo fantástico con la Argentina. ida y vuelta con la Argentina, donde hubo un socio estratégico, la provincia de Buenos Aires con el departamento de Colonia, en trabajar en conjunto, formando un cuerpo de jurados a nivel internacional. Fueron hitos que hace 10 años atrás se comenzaron con la visión de gente que va viendo un poco más allá de lo que es el presente. Y bueno, por distintas razones, pandemia, etcétera, se cortó eso. Este año, con renovada fuerza, le agregamos el hito que va a ser Latinoamérica, va a venir con quesos. O sea, estamos viendo que hoy ya viene, estamos confirmados en Argentina, por supuesto, porque nuestros natos hermanos que trabajamos juntos, pero viene Brasil, viene Ecuador, viene Colombia, viene Venezuela, viene Chile y algún otro país más. Ya no solo con jurado, van a venir quesos, nada más y nada menos. O sea, y más que ya que la competencia, lo que estamos haciendo es mostrando la capacidad y la cultura quesera que tiene no solo Uruguay, sino Latinoamérica.
0: El concurso no solamente contempla las categorías tradicionales de quesos, también incorpora espacios para la innovación y para aquellos productores que nunca se animaron a participar de una competencia de estas características. Es decir, no se trata únicamente de premiar a quienes ya tienen una trayectoria dentro del certamen. También se busca generar una herramienta de aprendizaje y de evaluación para productores que están comenzando o que tienen nuevos productos para mostrar. La categoría de innovación permite presentar quesos diferentes, nuevos sabores, texturas, formatos o productos que incorporan elementos que se están desarrollando en otros mercados. Y existe además una categoría promocional pensada para productores que nunca participaron del concurso. La idea es que puedan recibir una devolución técnica sobre su producto y conocer dónde están posicionados. En definitiva, el concurso busca que la competencia sea también una instancia de conocimiento y mejora para el sector. En este sentido, Celio explicó cómo funcionarán las categorías y qué lugar ocupa la innovación dentro de la quesería uruguaya.
1: Bueno, las categorías están las clásicas quesos, o sea, toda la gama de quesos que hay en el mercado, o sea, la industria, la quesería artesanal, siempre se va de los quesos más duros hasta quesos blandos, quesos untables, lo que es la industria. Diga, todo lo que se pueda imaginar están ahí. Después hay una categoría innovación, donde las empresas tienen la posibilidad de esos quesos que hoy el Uruguay tiene quesos de innovación, hoy hay en las empresas. Entonces también tiene una posibilidad de mostrar esa innovación ante un cuerpo técnico y ponerla a consideración. En esos quesos no hay un reconocimiento, no hay una premiación en sí, pero está bueno tener una devolución de esa innovación que se hizo, se creó, de un jurado, de un cuerpo técnico, está muy bueno. Y después está, desde hace ya muchos años, una categoría para los productores, sobre todo en la base, tanto puede ser industrial como artesanal, que nunca fueron al concurso y por ahí no se animan, no. Entonces hay una categoría promocional, se llama, que tanto el productor de la industria, que nunca se presentó en el concurso, dice, bueno, yo voy a poner mi queso y que me lo juzguen. Ellos lo que tienen es una devolución y no tiene premiación, puede tener un destaque, etcétera. Pero bueno, es una manera de ir acercándose al productor que todavía tiene un poco de miedo, pueda participar y tener una devolución también para ver por dónde anda caminando. La innovación es algo abierto incluso a la imaginación, ¿no? En definitiva, el Uruguay ya tiene quesos únicos en el país, que son innovación. Yo creo que ahí entra a jugar un montón de cosas. Por un lado, la maestría quesera, porque digo, vos para innovar tenés que tener una base de qué, hasta dónde podés hacer y hasta dónde no desvirtuás lo que es, en este caso, un producto que es un queso, ¿no? Entonces tenés que tener un sentido común. Y después también un poco la imaginación de cosas que por ahí en el queso, de manera de presentación, de distintas texturas, distintos sabores, con distintos agregados de cosas que hoy en el mundo eso viene caminando también en un proceso importante. Entonces creo, rescatar quesos olvidados. Esos quesos que quedaron en el tiempo a través de los años, que tal vez hace muchos años hoy no se elaboran más, tanto en el país o en el mundo, y rescatar eso también, eso genera toda una adrenalina muy particular, no solo para quien los rescata, sino también un incentivo al consumidor. La opción, la góndola tiene opciones, yo creo que cualquier consumidor nos gusta tener opciones, y siempre está bueno eso, y le da una particularidad muy imparcial, importante, no solo a la empresa que elabora, sino al mercado, sí.
0: Pero hay otro aspecto que resulta clave para entender la dimensión que está tomando esta iniciativa. La Semana del Queso no termina cuando los jurados dejan de evaluar las muestras. La intención es generar movimiento en toda la región. El viernes 16 de octubre, por ejemplo, se realizará la tercera jornada de actualización en quesería artesanal en el Club Esparta de Colonia Valdense, Ese día, a las 20 horas, está prevista la gala de premiación del vigésimo concurso nacional de quesos del Uruguay en el Centro Cultural de Rosario. Y allí se espera uno de los momentos centrales de toda la semana. Productores, empresas, técnicos, jurados, autoridades y público se encontrarán para conocer los resultados de una competencia que durante 2 jornadas habrá reunido a quesos uruguayos y latinoamericanos. También está prevista la realización del 5º Encuentro de Mujeres Rurales de Colonia, con una convocatoria que se espera supere las 200 participantes y actividades vinculadas a la Ruta del Queso. El domingo 18, Nueva Helvecia será escenario nuevamente de la 3ª Fiesta del Queso. La propuesta busca incorporar una fuerte participación de las familias con estaciones de juegos y un pasaporte quesero, procurando que niños y adultos puedan recorrer la actividad y conocer diferentes aspectos de la producción. Al respecto, Enrique Celio cuenta cómo se construyó esta agenda y cómo se busca que la Semana del Queso genere movimiento turístico en todo el este del departamento de Colonia.
1: Trabajo, digamos, activo, o sea, demuestra esto. Hasta aquí arrancando el 9 de octubre en Montevideo Shopping, donde una jornada de un día donde se va a ir a promocionar y va a dar charlas de distintos tipos para que el público de Montevideo vaya también conociendo y entendiendo qué es la fiesta del queso. El Montevideo Shopping se ha mostrado muy receptivo de darnos un espacio y generar también un ambiente de publicidad a todo esto para poder llegar a la gente de Montevideo, que es el gran núcleo de personas que tiene Uruguay, y que puedan ya de antemano ya tener contacto con ciertos aspectos de la fiesta. Digo, también ese día viernes ya comienza el ingreso de quesos en Autec, va a ser el primer día de ingreso de quesos, o sea que ya también la parte del concurso empieza, va a ser ese viernes 9, y después el lunes 12 también el segundo día de ingreso de quesos a la Autec. Y después está el concurso que es el 14 y 15, que son 2 días súper, súper intensos de trabajo de todo el jurado, que realmente este año, con la cantidad de queso que seguramente van a ver, van a ser unas jornadas muy largas de mucho trabajo, que incluso en algún otro concurso eventualmente se termina el viernes de mañana. La idea es cerrar en los 2 días eso, pero tenemos el viernes de mañana como para cerrar. Después ahí, digo, en esos días, 2 días, la agencia ahí interactúa después en las tardecitas con la parte de jurados también. Va a haber el jueves, va a haber un encuentro con todos los jurados a nivel nacional e internacional, donde eso propicia un ida y vuelta, caramadería. Y después ya el 15 va a haber el 5º Encuentro de Mujeres Rurales del Departamento de Colonia, un encuentro que ya se viene haciendo. Este año va a ser en el marco de la fiesta del queso. El centro va a ser la Escuela de Lechería de Colonia Suiza, donde mujeres de todo el departamento y de algunos otros puntos del país van a venir a tener un encuentro. Se espera alrededor más de 200 mujeres, 200, 300 mujeres van a estar un día, y bueno, es una manera también de vivenciar todo esto, y va a estar en el temario, porque seguramente hay muchas, esas mujeres también son queseras. Después el viernes 16, en el Club Esparta, va a estar la tercera jornada de actualización quesera, que realmente este del grupo de los 30 es algo que lo viene organizando con mucha fuerza, donde lo que busca es que los productores queseros tienen la oportunidad de tener temas que tienen que ver con la quesería, y a veces va más allá del propio queso, sino con todo el tema intergeneracional, o etcétera, distintos temas, donde el grupo de los 30 viene trabajando muy fuerte a nivel de lo que es las diferentes charlas durante el día, que va a ser en el Club Esparta de Colonia Valdense. Y también el viernes 16, en la tardecita, a las 20 horas, va a ser la entrega de premios a este concurso, que va a ser en el Centro Cultural de Rosario. La agencia lo que busca es ir interactuando toda la región, que esté en el entorno de los que se desarrollan las distintas actividades. Y bueno, también estamos muy expectantes porque va a ser la entrega de premios del nada menos ni nada más que del 20 concurso, donde va a haber mucha gente. Realmente esperamos mucha gente. Este es un lugar excepcional que tenemos también en la región, este centro cultural, donde tiene más de 800 butacas. Eso es un anfiteatro precioso que permite que luzca realmente esta entrega de premios por todo, por las propias empresas que participan, por los equipos de trabajo de las empresas, por todo el jurado, por las autoridades, por el pueblo, por todos. Así que bueno, ese es también uno de los grandes hitos. Y también destacar que se acopla a todo esto, estos activos nuevos que se vienen generando, a pesar que hace muchos años se vienen trabajando, que es la Ruta del Queso. Que también la Ruta del Queso viene trabajando muy fuerte en tener en esta semana actividades o distintas, las empresas estén lo más preparadas para recibir la mayor cantidad de gente posible que le interese generar distintas áreas de la Ruta del Queso. Y también se está trabajando en un cronograma de visitas y posibilidad de que la gente que viene tenga de conocer todo lo que significa la ruta. Así que bueno, esa es otra de las grandes actividades. Y también estamos apoyando y en todo este gran ruido que estamos haciendo, fiestas que ya vienen de atrás, de muchos años, como es la fiesta de las antorchas en La Paz. Está encarada en todo el desarrollo turístico de esto como una opción más de ese turista por ahí que quiere venir algún día antes, quedarse, y tiene de posibilidad de fiesta única en el país. Realmente hoy una fiesta afianzada, espectacular que tenemos, y engloba en toda esta movida. Y hay otra también que estamos apoyando también, que es Rotary Club de Colonia Suiza, con la fiesta cervecera que tiene, que ya es un clásico también, que va a ser ahí el fermento, que también está en el marco, con posibilidades, no solo que auspiciarla en la región, sino para que el turista que le gusta tomar cerveza tenga la posibilidad de esa hermosa fiesta que es el Rotary Club.
0: El vigésimo concurso nacional de quesos del Uruguay pretende recuperar su perfil internacional y colocar nuevamente a Colonia como punto de encuentro para productores, técnicos y especialistas de la quesería latinoamericana. La sede será la UTEC de La Paz durante el 14 y el 15 de octubre. Allí estarán los jurados, allí estarán las muestras y así se concentrarán la competencia. Pero la propuesta se extenderá durante varios días y por distintas localidades: la Ruta del Queso, la gala de premiación en Rosario, la jornada de actualización en Colonia Valdense, las actividades de La Paz y la fiesta del queso de Nueva Helvecia forman también parte de la estrategia que busca convertir una producción tradicional en una experiencia capaz de atraer visitantes. De esta manera, señoras y señores, hemos llegado al final de nuestra intervención aquí en La Mirada País. Les agradecemos por habernos acompañado y será hasta la semana que viene.
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0: Río Negro se prepara para la llegada del niño y la intendencia ha implementado un plan denominado A Pie Seco, que busca lograr que los desplazamientos de personas por anegamientos e inundaciones se realicen antes que llegue el agua a sus casas. El Comité de Emergencia ya definió un protocolo de acción y también los lugares para alojar a las personas afectadas. Sobre esto habla el informe que nos preparó Martín Rostán.
1: La Intendencia de Río Negro se prepara para la llegada del niño con el fuerte fenómeno que se prevé para los meses de septiembre, octubre y noviembre. Es por eso que se reunió el Comité Departamental de Emergencia y definió algunas acciones de cara a estos meses. Dentro de esto se presentó el denominado Plan A Pie Seco, una iniciativa que busca que las intervenciones sean tempranas y poder anticiparse los momentos críticos de anegamientos que puedan darse en distintos puntos del departamento y en las distintas localidades donde los cauces de agua también puedan verse desbordados. Esta propuesta se viene trabajando conjuntamente y específicamente con el Ministerio de Desarrollo Social, con el Área de Vivienda y Políticas Sociales de la Intendencia, buscando cuáles son las situaciones que sí o sí deberán abandonar sus casas. En este sentido, se presentó un informe tras lo que fue esta reunión del Comité Departamental de Emergencia. En primera instancia, el intendente de Río Negro, Guillermo Lebrato, apuntó al trabajo que se viene planificando y haciendo, teniendo en cuenta lo que son las predicciones que ha establecido el Instituto Uruguayo de Meteorología y lo que proyecta el SINAE.
2: Se da como un hecho casi o cuasi confirmado que vamos a tener anegamientos, inundaciones, grandes precipitaciones en muy cortos periodos de tiempo, aspectos que van o están en los modelos predictivos rompiendo los datos estadísticos, y que si bien nosotros como gobernantes tenemos que tomar definiciones y acabamos de citar al SECOED para nutrirlo de esa información oficial, también es cierto que como ciudadanía podemos tomar ciertas definiciones cada uno de nosotros en nuestras casas y también ayudando al vecino, a la vecina, para mitigar este eventual efecto. Digo eventual porque justamente los modelos predictivos lo dicen así, con altas probabilidades de ocurrencia, pero que no hay que generar alarma. Hoy citamos al SECOED para plantearles un poco lo que desde el Congreso de Intendentes recibimos el jueves pasado, al director nacional del Sistema Nacional de Emergencia, Leandro Palomeque, donde de alguna manera se anticipa este efecto para el último trimestre de este año. Por lo tanto, tenemos una pequeña ventana de acción para prevenir algunas cosas y con una reiteración seguramente en los meses de marzo y abril del 2027. Estamos hablando de inundaciones y grandes precipitaciones como históricamente han sucedido y los periodos de referencia son el año 97-98 y 2015-2016 y 2023 y 2024. O sea, donde el país cuenta con datos estadísticos oficiales, formales, de los destrozos que eso causó, las pérdidas materiales y de alguna manera la gente desplazada, evacuada, y que justamente lo que intentamos con esta prevención es mitigar esos efectos.
1: Y continuando sobre lo que fueron las precipitaciones que se dieron fundamentalmente a principio del mes de agosto, habló sobre las situaciones que surgieron y que eventualmente son una muestra de lo que puede ocurrir.
2: Hubo en Paso de la Cruz autoevacuados en los días de grandes lluvias. Tenemos hoy los niveles de nuestros ríos, en realidad, bajo las cotas de seguridad, pero los modelos predictivos dicen que en realidad la van a superar. Por lo tanto, nos tenemos que anticipar a esos fenómenos. Lo que estamos diciendo y manejando como información, como así se nos fuera informado justamente en el Congreso de Intendentes, es que la situación va a ser compleja. Así que bueno, Creo que fue una muy buena reunión en la interinstitucionalidad, fue ampliada, a nosotros nos gusta de alguna manera esa forma de trabajo de todas las instituciones, y en el marco del SECODE, con María José como coordinadora, desencadenar los protocolos cuando eso amerite, vinculado a quién es el primer respondedor ante situaciones complejas. El SINAE, en realidad, en el marco de la política nacional, ya ha dispuesto, y como lo habrán escuchado ustedes públicamente, el propio secretario de Presidencia, de alguna disponibilidad financiera para atender esto, pero a su vez puso y desencadenó toda la información que sirve como antecedentes para que cada SECOED esté preparado. Como sabemos, hoy hay situaciones de departamento que ya están padeciendo este fenómeno, Cerro Largo, 33, algo en Paysandú. Nosotros hoy todavía no estamos afectados. Hay un mapa, en realidad, que indica cuál fue la afectación a nivel país. Nosotros solicitamos que a nivel regional y a nivel del departamento también se nos diga para saber cuál es la magnitud a la que nos estamos enfrentando. Y en términos concretos y en términos locales, la Intendencia, en este caso, va a lanzar un plan a pie seco, le llamamos, que es, implica la intervención en estas ventanas, antes que suceda el efecto, digamos, de la afectación, intervenciones sobre personas que tenemos la información, familias que padecen situaciones complejas ante eventos puntuales. Acá lo distinto quizás es que esos eventos puntuales se van a reiterar o se van a sostener en el tiempo. Por ejemplo, el nivel de agua que hoy tenemos en nuestros ríos básicamente no va a desaparecer. Por lo tanto, el volumen de agua que va a llegar se va a sumar al que ya tenemos. Entonces, hay que trabajar en la prevención en situaciones de extrema vulnerabilidad, cruzando los datos con el SECOED, con políticas sociales, con viviendas, con el MIDES, gente que de alguna manera necesita que el Estado esté cerca, esté presente, esté invirtiendo para solucionarle. Eso no implica hacer una casa, eso implica quizás en algunos lugares o en algunas situaciones solucionar el drenaje de pluviales de su manzana, de su cuadra, o de alguna manera saber cómo se va a comportar el arroyo o el curso de agua cercano al que vive, para informarle en términos concretos de cómo a veces se puede autoevacuar preventivamente y va a recibir el apoyo logístico que necesite el Estado.
1: Y también en la oportunidad consultamos al intendente de Río Negro respecto a las acciones que se vienen realizando por parte de la comuna. Lebrato confirmó que ya el personal de la dirección de obra ha comenzado la limpieza de distintos pluviales en distintos puntos de las localidades, especialmente aquellos donde hay gran acumulación de agua. Esto se está realizando en este denominado periodo de ventana, preparándose para lo peor.
2: Está dentro de la intervención del plan a pie seco, en esto que nos permite hoy poder conocer, en Fraiventos, pero también en Yuni y en el resto de las localidades, puntos críticos. En Algorta, situaciones, complejas, quizás casi crónicas, ¿no? O porque cuando se diseñaron después se construyó otra cosa y generó, algún inconveniente. Esto ya lo venimos desarrollando. La Dirección General de Obras, si ustedes habrán visto, ha empezado a limpiar lo que se llama los cursos de agua de las cuencas más complejas que tiene, en este caso, Fraiventos. El Arroyo de la Esmeralda, si ustedes van a ir por la zona de lotes con servicio, el Parque La Esmeralda, acá lo que es el Arroyo Laureles, en todos los atravesamientos de las calles que van hacia el sistema cooperativo, eso en realidad ha mejorado, pero indudablemente lo que no podemos es, de cosas hay que profundizarlo y saberlo mantener, porque como bien decía la coordinadora María José, en realidad esto va a empezar en el último trimestre y estamos hablando de que no va a terminar hasta marzo, abril del año que viene. Va a haber una ventana, que así le dicen, que lo dijo también Leandro Palomeque, quizás de pocas lluvias en enero y parte de febrero, pero en marzo está pronosticado que vuelva el momento. Entonces imagínense que va a haber desplazados o evacuados, quizás en este último trimestre, van a querer retornar a su casa cuando naturalmente no haya lluvias o no haya afectaciones, pero van a quizás a ser desplazados nuevamente en marzo o abril del año que viene. Entonces, por lo tanto, el drenaje de pluviales de las ciudades como intervención, en esto que decía hoy, quizás a una familia se le inunda la casa, el piso de su casa, y no es por el techo, sino quizás es en realidad por una mala canalización, un mal entubamiento o un subdimensionado de cañería o de cunetas en la calle. Y eso es lo que nosotros por lo menos tenemos que intervenir. No vamos a poder solucionar todo, seguramente haya otros problemas más estructurales que tengamos que resolver, pero digamos con mayor profundidad. Pero cuantas más intervenciones hagamos de ese tipo antes del fenómeno, van a ser menos problema cuando tengamos que atender la emergencia y a su vez porque es una construcción de derechos a la gente.
1: Y otro aspecto no menor es el de la caminería rural. En este sentido, en estas lluvias ha respondido bien, pero será necesario realizar mantenimiento dentro de lo posible en estos peores meses.
2: Está también en buen estado, pero indudablemente la afectación en forma permanente seguramente nos haga que no la podamos descuidar, como en otros lugares del departamento donde la complicación seguramente sea mayor. Ahí estamos viendo a nivel del Congreso, porque imagínense, los últimos meses del año es donde las intendencias certificamos más y de alguna manera avanzamos más sobre la caminería, y uno dice desde el sentido común, intervenir en una obra pública con dineros públicos sabiendo que se va a inundar es en realidad hasta una definición de las planificaciones en la caminería. En eso estamos, pero está claro que tenemos claro cuáles son los puntos críticos en cada punto del departamento. Por ejemplo, llueve lo que llueve y el acceso norte de San Javier siempre se corta. Por suerte tenemos el otro acceso. Pero hay otros lugares, por ejemplo, el otro día estuvo a punto de cortar Paso de la Cruz. Para los camiones seguro ya había cortado el puente bajo. Pero el resto, digamos, el acceso digamos de común de la gente por el puente de ingreso estuvo a punto de cortarse. Entonces ahí hay que ver cómo solucionar eso.
1: La coordinadora del Comité Departamental de Emergencia, María José Porro, habló sobre el protocolo que ya se ha definido entre las instituciones que lo integran para tener una guía de acción de cara a las intensas precipitaciones.
3: Ese protocolo ya tiene el Departamento de Río Negro previsto en caso de inundaciones, como quiénes actúan y de qué manera, y qué le corresponde a cada una de las instituciones que forman parte del SECOED. Además de eso, estamos armando una lista que ya está casi terminada con responsabilidades directas, con lugares, con teléfonos, para que dentro del grupo que ya funciona en el comité de emergencia estemos todos informados y la información corra por ese riel, ¿no?
1: Y la coordinadora del comité de emergencia confirmó que ya tienen todos los lugares previstos de alojamiento en cada una de las localidades y prontos para ser utilizados.
3: Hemos relevado todo el departamento, como decía el intendente, las oficinas de vivienda, políticas sociales, de obra, están recorriendo el interior, están identificando los puntos más importantes para resolver ya. Y tenemos todos los centros para alojar a las personas desplazadas, todos previstos, todos equipados y todos pronto, ya los tenemos pronto, que eso nos pareció una buena medida tenerlo resuelto. Y hemos visitado varias veces el interior del departamento, lo hemos recorrido con esa mirada, acompañados por el Ministerio de Defensa, por el Ministerio del Interior, por el Ministerio de Desarrollo y con los directores de la Intendencia para ir viendo en cada lugar todas las situaciones que deben ser mejoradas ahora que tenemos tiempo.
1: La Intendencia ya tiene relevado que las localidades de San Javier y Nuevo Berlín tendrán familias que deberán evacuarse. Por eso se viene trabajando específicamente con los municipios.
3: Nosotros lo que hicimos primero fue remitirnos a San Javier y Berlín porque ellos van a estar inundados por el río Uruguay.

0: Después vamos a tener en todas las localidades muchos inundados por acumulado de lluvia, ¿verdad? Pero esas personas ya las tenemos identificadas, ya las visitamos, ya estamos coordinando con ellos para que salgan de sus casas a pie seco, como dice el jefe del batallón, dónde poner sus cosas, dónde van a estar alojados. Estamos previendo ya todo porque es algo complejo, la salud, la alimentación, la higiene. Y bueno, y es un periodo de largo alcance, no estamos hablando...
1: ¿Y de cuántas personas hablamos también?
0: Esas personas,
1: en la estimación primaria,
0: estas personas identificadas que se van a inundar por la crecida del río Uruguay, en este momento tenemos 25 personas en San Javier y 4 en Berlín. No podemos calcular hoy cuántas personas se van a inundar por acumulación de lluvia en sus casas. Por eso insistimos en que vayan revisando, reparando, y bueno, en la medida que lo necesiten, veremos cómo podemos coordinar apoyos.
2: Como dato para complementar, hay que decir que en lo que refiere a Fraiventos, las situaciones más complejas se darán en los cauces del arroyo Laurele, que desemboca en el río Uruguay, y en el arroyo La Esmeralda. Esto es debido a que Fraiventos es una ciudad que está en altura sobre la cuchilla de Aedo y generalmente no se producen evacuaciones, salvo en estos puntos, y son familias que ya están plenamente identificadas. Habrá que esperar cómo se comportan estos meses, así como en el año que viene, donde sin duda alguna nuestro país será golpeado duramente. Para Mirada País, este fue el informe desde Río Negro, preparándonos para la llegada del niño de Martín Rostán.

0: Mirada País. Gracias a nuestros corresponsales por sus informes y a ustedes por acompañarnos en una nueva recorrida. Los esperamos mañana cuando volvamos para compartir nuevos destinos y nuevas historias aquí en Mirada País.
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¿Cómo andan? Muy buenos días para todos. Aquí comenzamos Informativo Uruguay desde las radios públicas para todo el país. Una hora de información. Noé García, buenos días.

0: A esta hora, sensación térmica un poquito menor, pero pareciera, mirando aquí el portal de Inumet, que en un ratito nada más les vamos a estar ampliando, que las máximas empiezan a ser un poco más generosas los próximos días. Tampoco es que te voy a decir 22, 23 grados, no.
1: No.
0: Pero no son esas máximas de un dígito, ya veo dos dígitos. Sí, bien. si le sirve como buena noticia.
1: Perfecto, perfecto.
0: Bueno, en un rato les amplío. Les
1: hablando de clima y del tiempo, estos temas a mí me encantan, pero solo una pequeñísima referencia.
0: Sí, a ver.
1: Está otra vez en erupción el Anak Krakatoa.
0: Opa.
1: En Indonesia, ese volcán que surgió de las cenizas del mismísimo Krakatoa. Uh-huh. Y que en su momento alteró, bueno, el clima mundial, y que incluso su erupción en el 1800 y pico, uh-huh, se sintió de hasta en Australia y Nueva Zelanda, y sus cenizas estaban como hasta 80 kilómetros de distancia, sí. No imponente. Ahora,
0: otra vez,
1: en la nueva erupción, tiembla el mundo, ¿no? Bueno, uh-huh, está produciendo una cantidad de gente varada en Asia, en Oceanía, debido al material sólido en suspensión en la atmósfera. La temperatura del mundo además bajó en promedio 0.6 grados durante el resto del año. Así que esto realmente provoca en este momento una cantidad de gente varada por la actividad de este volcán.
0: Furioso el volcán, ¿no?
1: Furioso.
0: Ahí se lo ve.
1: ¿Lo tenés?
0: Sí, lo estoy viendo.
1: Bueno, es uno de los más famosos del mundo, ¿no?
0: Sí.
1: Y muchos pasajeros en esa zona, entonces, que además es de gran...
0: Además lo estoy viendo ahí en erupción, por lo menos las imágenes que están, exacto, en internet, ¿no? Realmente, su nombre y su furia hacen, ¿no?, fiel reflejo de la potencia que se ve que tiene. El Krakatoa, perfecto. Bueno.
1: Sí, lo tenías.
0: Sí, no lo había visto todavía en erupción.
1: Wow, no, está tremendo. Y eso, por supuesto, que hay muchos problemas de tránsito de gente, ¿no?
0: No, ni que hablar. Los vuelos que se afectan, todo, etcétera, todo lo que afecta
1: y
0: en
1: las
0: la región.
1: Cenizas, sí, y demás, sí, por toda esa zona y otras aledañas. ¿Arrancamos nosotros este programa? ¿Todavía
0: sí,
1: no?
0: Sí.
1: O sea,
0: sí.
1: ¿Arrancamos?
0: Vamos.
2: Conducen.
1: ¿Cómo andan? Muy buenos días para todos.
2: Adriana Martel y Noelia García.
1: Bienvenidos, recorremos juntos.
0: Bueno, ahora sí, hablemos de las condiciones del tiempo aquí en Uruguay. En este momento les decía 6 grados, la máxima prevista para el día de hoy, 15, una jornada que se espera esté con cielo algo nuboso, heladas agrometeorológicas, y la máxima para el día de hoy llegará a los 15. Mañana miércoles y jueves, bueno, las mínimas entre 5 y 6 grados, bastante frío, pero las máximas, según indica Inumet, estarán en el entorno de los 18 grados. Por eso les digo, opa, que algo es algo, ¿no? En el norte del país, a esta hora, en Artigas, 4 grados, muy frío. La máxima prevista para el día de hoy, 19. El miércoles y jueves también mínimas entre los 7 y 8 grados, pero las máximas un poco más generosas, entre los 21 y 23 grados en el norte. Vamos al departamento de la verdad del frío. En La Valleja, 2 grados, por supuesto. 15 la máxima prevista para el día de hoy. Para el miércoles y para el jueves también mínimas entre 2 y 4 grados, y la máxima que llegará a los 17 y 18 grados el miércoles y el jueves. Vamos a ver qué está pasando en Río Negro, a esta hora 7 grados, la máxima para hoy 18, miércoles y jueves mínimas entre los 5 y 6 grados, máximas que van a llegar a los 21. Qué lindo se pone el norte con las máximas, te digo, en los próximos días. Puede ser que se sienta el frío todavía, pero bueno.
1: Claro, no quisiera tirarte abajo el ánimo, pero hay lluvias pronosticadas.
0: No importa, ¿no? Pero yo estoy mirando las máximas, yo miro las máximas. Y bueno, una más, vamos a ver en Durazno, 4 grados ahora, y 17 la máxima para el día de hoy. Miércoles y jueves mínimas entre 3 y 6 grados, y las máximas llegarán a los 20. Cielo nuboso, dicen en todos, ¿no? Precipitaciones por ahora no he visto anunciadas aquí. Pero
1: ¿hasta dónde llegás?
0: No, estaba leyendo Durazno ahora. Durazno.
1: Ah.
0: Sí, sí. Cielo claro, a ver dónde estoy acá, en Rivera. Cielo
1: viernes,
0: claro,
1: sábado, lluvia.
0: Bueno. Está bien. Sí, a partir del viernes sí. Pero yo estaba leyendo hasta el jueves, miércoles y jueves, ¿no?
1: Bien.
0: Vamos de a poco.
1: Bien, perfecto.
0: ¿Pasamos a los títulos?
1: Pasamos a los títulos. Vamos.
2: Titulares.
1: La Asamblea de Trabajadores de la Terminal de Contenedores del Puerto.

0: De Montevideo aceptó los términos económicos de la última oferta definitiva de la empresa Terminal Cuenca del Plata, pero con la condición de reducir la duración del convenio colectivo de 5 a 2 años.
1: Mientras espera la respuesta empresarial, rige un paro por tiempo indeterminado con guardia gremial las 24 horas.
0: Catherine Nati, principal accionista de la terminal, señaló que esta modalidad de guardia gremial es insuficiente, mantiene la operativa severamente limitada, un solo equipo por grúa, y genera graves retrasos en la cadena logística.
1: En la misma línea, la Intergremial de Transporte Profesional de Carga denunció esperas de hasta 18 horas para el ingreso de camiones al recinto portuario y también pérdidas millonarias en la facturación del sector.
0: En otros temas, los partidos que integran la coalición Republicana presentaron una denuncia penal contra la ministra de Defensa Sandra Lasso por su gestión en el caso Cardama.
1: El diputado del Partido Nacional, Pablo Abdala, dijo que la denuncia es contra la ministra Lasso y contra dos funcionarios, entre comillas, bien grandes, dos personas que actuaron sin vínculo funcional durante muchos meses en el Ministerio de Defensa.
0: Para el senador del Frente Amplio, Eduardo Brenta, esta denuncia carece de asidero. Insistió en que el proceso de contrato con el astillero español Cardama derivó en un intento de fraude.
1: Prosigue el tratamiento del proyecto de ley de rendición de cuentas en el Senado.
0: La Comisión de Presupuesto, integrada con Hacienda, recibe hoy a las autoridades de ACE por la mañana y por la tarde primero al Ministerio de Ambiente y luego al de Relaciones Exteriores.
1: La Cámara de Diputados sesionará esta tarde y en el orden del día incluye las normas sobre erradicación del odio, racismo, xenofobia e intolerancia en el deporte.
0: También se prevé aprobar un proyecto que modifica la integración de la Junta Nacional de Salud, incorporando un representante de ACE.
1: Continúan hoy las acciones de reflexión, cuidados y reorganización institucional en la Universidad de la República tras el intento de femicidio ocurrido en la Facultad de Medicina la semana pasada.
0: Si bien está previsto que las clases vuelvan mañana, en esta jornada se prevén movilizaciones y una evaluación de la situación por la que podría extenderse la paralización en algunas facultades.
1: El Ministerio de Ganadería, Agricultura y Pesca anunció apoyos por más de 175 millones de pesos para 306 productores afectados por el temporal del pasado 18 de julio.
0: La asistencia se instrumentará en dos etapas: un apoyo de base no reembolsable de hasta $12,000 por productor, sin exigencia de contraprestación, y un apoyo complementario no reembolsable para quienes registraron daños superiores a ese monto, que podrá alcanzar un máximo de $40,000 por productor.
1: La emergencia granjera fue declarada el 21 de julio, 3 días después de la turbonada que afectó principalmente a Salto y también a zonas puntuales de Paysandú, Cerro Largo y de Artigas.
0: El gobierno reafirmó la negociación del plan de proyecto con la multinacional HIF Global, que busca instalar una refinería de hidrógeno verde en el departamento de Paysandú.
1: La ministra de Industria, Energía y Minería, Fernanda Cardona, dijo que ahora el gobierno está a la espera de la respuesta de la empresa para hacer la devolución.
0: La falta de controladores aéreos está generando dificultades para sostener las operaciones comerciales en los aeropuertos de los departamentos de Salto y Rivera, y afectó ya los vuelos que Paranaer realiza desde Montevideo hacia ambos destinos.
1: Este problema se profundizó a partir de las mayores necesidades de personal que generó la implementación del nuevo sistema de aterrizaje para operar con niebla en el Aeropuerto Internacional de Carrasco, según dijo el gerente de la Cámara Aeronáutica, José Luis Hernández.
0: La Intendencia de Montevideo comenzó ayer lunes las obras de reparación y modernización del colector de saneamiento en la Avenida 8 de Octubre entre Alférez Real y José de Béjar.
1: Los trabajos forman parte del plan de saneamiento urbano y buscan sustituir los tramos de la red que presentan mayor deterioro.
0: Los trabajos se extenderán por aproximadamente 3 meses y habrá afectaciones en la circulación en la zona.
1: Padres, vecinos y profesores se movilizan en reclamo de un bachillerato para Liceo de La Teja que podría atender a 1,000 estudiantes.
0: Los docentes sostienen que ANEP quiere construir un liceo de primer ciclo y explicaron que en el barrio ya funcionan 4. Este nuevo bachillerato beneficiaría alumnos de Paso de la Arena, La Teja, Santa Catalina y Casabó.
1: La policía investiga la muerte de un hombre de 55 años, ocurrida dentro de un refugio gestionado por el Sistema Nacional de Emergencias. Se trata de un centro de evacuación del Plan de Emergencias Nacional.
0: La víctima pasó la noche en el refugio y a las 8 de la mañana, cuando trabajadores de la ONG que trabajan en el lugar la llamaron para desayunar, no despertó.
1: Condenaron a 30 años de cárcel a José Carlos Machado González, conocido como El Pelón, por 4 homicidios. Una de sus víctimas fue una enfermera en Playa Verde.
0: Sí, en el marco de una rapiña. Estamos ante un caso de un claro desprecio por la vida humana, dijo el fiscal del caso, Luis Alves.
1: En septiembre del año 2025, El Pelón era el delincuente más buscado del país y calificado como un peligro para la sociedad por las autoridades.
0: El Centro de Emergencia Departamental de Flores se moviliza para minimizar las consecuencias del fenómeno del Niño si se hacen realidad los pronósticos.
1: Conjuntamente con técnicos de OCE y UTU, están trabajando en la usina que abastece de agua a la ciudad de Trinidad para tener alternativas en caso de que el arroyo Porongo se desborde e inunde dicha planta, según nos informa desde Flores Marcelo Repeto.
0: Y unas 300 palmeras de la Ruta 1 ya fueron afectadas por el picudo rojo pese al baño químico aplicado recientemente por la Dirección de Vialidad.
1: La Intendencia de Colonia realiza la tercera aplicación y mantiene un buen estado sanitario de las palmeras del ornato público, según aseguró la directora de Paseos Públicos, Andrea Madalena.
0: En un ratito vamos a ampliar esta información. Los productores arroceros ven con buenos ojos que la comisión instaurada en el Ministerio de Ganadería enfrenta los efectos que causaría el Niño y que provea medidas paliativas para el sector.
1: El expresidente de la Asociación de Cultivadores de Arroz, Alfredo Lago, valoró que haya legisladores que se preocupen por los impactos del fenómeno climático. Nos informa desde 33, Javier Seuji.
0: La ANEP presenta esta mañana los resultados de Uruguay en la evaluación internacional de los estudiantes, PISA 2025.
1: Este fue el octavo ciclo en que se aplica PISA en el país, que tuvo su primera implementación en el año 2003.
0: Participaron de esta edición aproximadamente 6.500 estudiantes de educación media pertenecientes a 225 centros educativos en todo el país.
1: Esta mañana se realiza el evento de presentación de las postulaciones recibidas al Premio Nacional de Eficiencia Energética 2026.
0: En información internacional, al menos 2 personas murieron esta madrugada y otras 8 resultaron heridas en un nuevo ataque ruso con misiles y drones contra la capital ucraniana, según informó el ayuntamiento de Kiev.
1: Es la primera gran ofensiva a la ciudad después del cese de ataques a sus respectivas capitales decretado por Rusia y Ucrania por un plazo de 72 horas tras la visita a Moscú y Kiev este fin de semana de los mediadores estadounidenses.
0: La ministra de Educación de España, Milagros Tolón, preside hoy la apertura del curso escolar en Ceuta, una ciudad que vive con preocupación y con importantes medidas de seguridad el regreso a las aulas de casi 13.000 alumnos tras la llegada a finales de julio de decenas de miles de migrantes desde Marruecos.
1: La seguridad en los centros escolares está garantizada, ya que habrá seguridad privada en todos los colegios e incluso los concentrados, dijo la ministra de Educación.
0: Canadá comenzó a aplicar hoy aranceles de represalia sobre productos estadounidenses por unos 20.000 millones de dólares en una nueva escalada de la guerra comercial con Estados Unidos.
1: Por su parte, el presidente Donald Trump amenazó con bloquear las ventas de aviones de la compañía canadiense Bombardier en el mercado estadounidense.
0: El gobierno de Argentina anunció que denunciará 5 empresas petroleras que operan en las Islas Malvinas.
1: A través de un comunicado, el Ejecutivo argentino aseguró que 3 de las 5 empresas tendrían permisos ilegítimos para comenzar con la exploración y explotación en la zona del archipiélago.
0: El operador político de la nueva derecha latinoamericana, el argentino Fernando Cerimedo, será trasladado hoy en Bolivia desde Santa Cruz a La Paz para cumplir su detención preventiva en un penal de máxima seguridad, según con la logística definida por las autoridades judiciales.
1: Su traslado estaba previsto para el viernes, pero fue postergado después de que Cerimedo, quien cumple prisión preventiva por 180 días, acusado de tentativa de femicidio y enriquecimiento ilícito, sufriera una descompensación en Palma Sola.
0: En deportes, Progreso le ganó 1-0 a Albion en el cierre de la fecha del torneo clausura y se puso a 6 puntos de Danubio en la lucha por el descenso.
1: En segunda, Plaza Colonia ganó ante Uruguay y Montevideo y recuperó la punta del certamen, cumplidas 23 fechas.
0: Este martes empieza la fase de la Liga de Campeones en Europa, la Champions League. 10 uruguayos estarán presentes en 9 equipos en el principal torneo a nivel de clubes europeo.
1: En el básquetbol de segunda, Sayago derrotó a Estocolmo y se metió en semifinales por el ascenso. En la otra llave, Trubil ganó y puso la serie 1-1 frente a la Reborges.
0: Y hoy juegan Montevideo Olimpia y Lagomar Verdirrojo.

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2: Bueno, comenzamos con el desarrollo de la información y con una que seguramente es de gran utilidad saber para muchas personas, porque el Ministerio de Vivienda presentó ayer el programa Abriendo Puertas Alquiler, una nueva herramienta que facilita el acceso y la permanencia en viviendas para hogares con mayores dificultades en el acceso al mercado formal.
3: Sí, en esta primera etapa podrán postularse hogares monoparentales de Montevideo, Tacuarembó y Artigas. En Artigas también estarán disponibles para jóvenes de entre 18 y 29 años. La ministra, Tamara Paceiro, dijo que el propósito es llegar al final del quinquenio con 3.000 soluciones bajo esta política de vivienda.
2: Paceiro indicó que en esta primera instancia son 75 las viviendas disponibles, pertenecen a la cartera y que en futuras instancias se irá por las del sector privado. La escuchamos.
4: Las familias tienen que tener un ingreso mínimo de 15 UERs, más o menos en el entorno de los 29.000 pesos, y ahí va subiendo, digamos, el máximo de acuerdo a la cantidad de integrantes. Y para estos, para este llamado concreto, los alquileres van desde 8 UERs un dormitorio, 2 dormitorios 10 UR y 3 dormitorios 12 UR. Y también vale decir que de acuerdo a la realidad de las familias, también pueden requerir subsidio para el pago de estos alquileres. La gente entra a la página o va a las oficinas del ministerio y de ahí se puede inscribir. Por supuesto que si la cantidad, que es lo que pensamos, supera las personas que se apunten, se definirá con un sorteo, como se ha hecho, como se hace en todos los programas del ministerio. Para este alquiler en vivienda pública, nosotros estamos haciendo destinando esta política pública a dos sectores de la población: a los hogares monoparentales con infancias a cargo y con personas con en situación de discapacidad a cargo, y los jóvenes entre 18 y 29 años.
3: Pasamos a otro tema. Sí, les decíamos hace un ratito nada más, la Asamblea de Trabajadores de Terminal Cuenca del Plata presentó una contraoferta de la propuesta de convenio colectivo conformada por la multinacional belga Caton Nati, propietaria de la empresa que opera la terminal especializada de contenedores. El último borrador había sido presentado en términos definitivos por la empresa hace 2 semanas y contenía mejoras en diferentes puntos que eran reclamados por el sindicato, pero no llegó a ser aceptado tal cual estaba planteado en una asamblea anterior.
2: El secretario general del Sindicato Único Portuario y Ramas Afines, el SUPRA, Álvaro Reinaldo, dijo que luego de intercambiar sobre la evolución del conflicto, los trabajadores formularon una contrapropuesta que busca tratar de hacer un convenio más corto en el tiempo, es decir, que no supere los 2 años.
5: Y entre todos manejamos una propuesta que ya se la hicimos oficial al Ministerio y a la empresa, en manejar un convenio colectivo a menos plazo, no lo que se está hablando de 5 años, sino que sea un convenio a 2 años, también teniendo en cuenta de que las obras en la terminal van a estar prácticamente o finalizadas o casi al finalizar dentro de 2 años, como se habla. Y nada, es tratar de apostar a solucionar el conflicto, que todos somos conscientes que se viene extendiendo, pero la propuesta quedó hecha, esperemos la contestación de la empresa. También se maneja en medios de prensa de que hemos tomado de rehén los barcos. Eso jamás fue así. Un barco, cuando se encuentra en el medio de una situación conflictiva y el barco pide y en realidad toma la decisión de querer retirarse, se le hace todo el servicio al barco que necesite para poder irse y se va tranquilamente. Eso de que se toman los barcos de rehenes no es verdad.
3: Bien, y desde la empresa acusan que los paros continúan generando importantes daños y perjuicios a la terminal Cuenca del Plata, sus clientes, los usuarios del puerto y toda la cadena logística, y afirman que una guardia mínima, como la definida por el sindicato, no garantiza la adecuada continuidad de los servicios portuarios.
2: Igualmente precisaron que ante la nueva comunicación sindical, en la que se manifiesta una aceptación condicionada de la propuesta mientras se mantiene el paro por tiempo indeterminado, TCP ha resuelto no presentar por el momento una solicitud de declaración de la esencialidad. Habló en las últimas horas el ministro Castillo.
3: Sí, Castillo sostuvo que en las próximas horas será citada una nueva reunión tripartita para el conflicto en la terminal de TCP.
6: Es cierto, hay perjuicios económicos, de la misma forma que se perjudican también los salarios de los trabajadores y las trabajadoras cuando están en huelga. Esto pasa en todas las ramas de la actividad. En esta tiene especial preponderancia, lo somos conscientes. Servicios esenciales, según la norma de la OIT, porque no hay una norma propia de Uruguay. Uruguay no tiene legislado en materia de decreto de servicios esenciales. Lo que hace referencia siempre a lo que ha establecido la Organización Internacional del Trabajo, y allí se habla de la salud, la seguridad y la vida, por sobre todas las cuestiones. No implica directamente involucrado para un caso de una huelga o una situación de conflicto en la actividad portuaria. Son cosas que después hay que ir valorando, ¿no? Por su extensión, por su implicancia, por su consecuencia. Cuestión esta que nosotros nunca nos negamos, que el gobierno nunca lo ha negado, pero que hay que decir que además de la oposición política, la empresa propiamente dicha nunca lo ha colocado. Al contrario, en las declaraciones públicas que han hecho algunos de sus dirigentes, desestiman esa posibilidad.
2: La empresa desestima también, entonces, dice Castillo, la declaración de la esencialidad. Y les decimos también, como les contábamos en títulos, que la Intergremial de Transporte Profesional de Carga denunció esperas de hasta 18 horas para el ingreso de camiones al recinto portuario y pérdidas millonarias en la facturación del sector. Seguramente, entonces, en las próximas horas sea convocado una reunión tripartita en el Ministerio. Vamos a hacer una pequeñísima pausa. Sí. Enseguida venimos porque hay mucho más información para ustedes.
3: Y hay muchos mensajes que están llegando a través del 098-621-050, un montón. Por nombrar y saludar a solo algunos: Ángel, Nelly, Gustavo, Alberto, Fernando, Diego, otro Fernando, Gustavo, Lili, un montón de gente. Gracias a todos. Ahora ponemos a leer los mensajes.
2: Muy bien, ya venimos enseguida.
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7: Septiembre, mes de la diversidad.
1: Sergio Miranda, docente y exdirector de la Secretaría de Diversidad de la Intendencia de Montevideo.
8: Qué bueno es ver que cada septiembre, año a año, se reproducen cada vez más marchas por la diversidad en distintos puntos de todo el país. Eso es una señal muy buena que da Uruguay, como las ha dado creación de leyes que cuidan el derecho de toda la ciudadanía. Leyes que han surgido sobre todo por el trabajo de la sociedad civil organizada, de los colectivos, de la ciudadanía toda, de activistas que han entregado su vida para que todas las personas tengan los mismos derechos en Uruguay, y así han surgido las leyes antidiscriminación, la ley de reproducción asistida, la adopción por familias homoparentales, la unión binaria, el matrimonio igualitario y la ley integral para personas trans, que aún falta mucho por trabajar con esta ley en particular, y el Estado es uno de los que está en el debe. Aún así, son leyes muy importantes y que ponen a Uruguay a nivel internacional en un marco de cuidado de su ciudadanía que es muy importante y relevante. Y por eso está bueno que en septiembre tenga visibilidad y sirva y aporte para continuar trabajando en la consolidación de los derechos, y que definitivamente Uruguay va para adelante y no va a dar un solo paso atrás en ninguno de estos temas. Así que viva septiembre, viva la diversidad, viva la igualdad para todas las personas. Viva el amor.
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2: Bueno, seguimos con más información. Ustedes saben que el presidente de la República está desarrollando reuniones uno a uno con los diferentes líderes políticos. Falta aún la reunión con el presidente del directorio del Partido Nacional, Álvaro Delgado, que se tendría que desarrollar en esta semana. Esa reunión todavía no está fijada. Ayer se llevó a cabo otra reunión.
3: Sí, ayer temprano con el presidente del Frente Amplio, Fernando Pereira, quien, bueno, criticó al Partido Nacional por no ir a la reunión con el presidente Yamandú Orsi tras la molestia que generó la conferencia de prensa en la que señalaron responsabilidad de Luis Lacalle Pou en el caso Cardama. Como les decíamos, esta reunión fue en el marco de los encuentros mano a mano que Orsi mantuvo con los líderes de los partidos políticos.
15: ¿Y saben por qué no vinieron acá? Porque nosotros dijimos que Lacalle tenía responsabilidad política en el caso Cardama. ¿Alguno de ustedes piensa lo contrario a esto? ¿Dónde hubo una frase insultante? ¿Dónde hubo un adjetivo? ¿Dónde se le colocó una desconfianza que no había? Simplemente sí tiene responsabilidad política porque aceptaron una garantía trucha de todas formas. Con una firma de un notario trucho, con un documento trucho. No sé qué más falta. Donde decían que había un banco, había una inmobiliaria. Pero ¿qué más quieren? El estudio del Piazo los observó 20 veces.
2: Además, el presidente del Frente Amplio cuestionó a la oposición por pedir buen relacionamiento cuando hubo salidas de tono de dirigentes del Partido Nacional y apuntó a los senadores Carlos Camí y Martín Lema.
15: Un senador le dice que si la viceministra fuera mujer lo resolvería de otra manera. Eso en Uruguay es golpe de puño. ¿Eso no les parece violento? Un senador de la República, Lema, le dice a la ministra Lustenberg que está hasta las manos. ¿Eso no le parece violencia? ¿O que es una canallada a la denuncia que hizo? O sea, ellos pueden denunciar a la ministra Lazo, pero nosotros denunciamos, es una canallada. ¿Eso no le parece violencia? Si un senador da Silva se le para al lado al senador Viera y le dice puto de mierda, ¿eso le parece violencia?
2: Y recién Fernando Pereira hacía referencia al caso Cardama. Vamos a centrarnos allí.
3: Sí, los partidos que integran la coalición republicana presentaron finalmente una denuncia penal contra la ministra de Defensa, Sandra Lazo, por su gestión en este caso Cardama.
2: El diputado del Partido Nacional, Pablo Abdala, dijo que la denuncia es contra la ministra Lazo y contra dos funcionarios. Abdala se refiere a dos dirigentes políticos cercanos a la ministra Lazo que llevaron adelante una investigación interna sobre el contrato con Cardama para la construcción de dos patrulleras oceánicas.
16: Esto es la consecuencia de lo que entendemos es el abuso de poder con el cual actuó la actual administración en todo este tema de las patrulleras desde el 1 de marzo del año 2025, porque claramente hubo una actitud de predeterminación en cuanto a terminar con todo, terminar con el contrato principal. La comisión investigadora corrobora esto ya en el mes de mayo a partir de determinados testimonios que esa decisión estaba tomada. La ministra incurrió en evidentes omisiones durante 7 meses sin enviar los delegados técnicos Barrios a Vigo para hacer el seguimiento de la construcción de las patrulleras. Después resolvió sustraerle esa función y esa competencia a la Armada Nacional y encargó a dos técnicos de la Dirección de Marina Mercante, dos capitanes de navío que no tienen competencia, ni experiencia, ni preparación para eso, a que cumplieran esa labor. Claramente no respondió los mensajes, obstruyó en algún sentido el desarrollo del proceso de construcción de las patrulleras, lo cual señala, repito, un temperamento y una actitud de generarle dificultades a la ejecución de una obra que, sin embargo, irónicamente, siguieron pagando.
3: Bien, y el secretario de Presidencia, Alejandro Sánchez, fue consultado por esta denuncia hacia la ministra Lasso. Dijo que todas las actuaciones fueron ajustadas a derecho.
17: Cada uno tiene el derecho de denunciar lo que entienda pertinente. Nosotros estamos muy tranquilos porque todas las actuaciones del Poder Ejecutivo fueron ajustadas a derecho.
18: La ministra dijo que va a ser de Estado a Estado la compra porque eso le daba más garantías, pero que los tiempos se van acotando. La idea es igual tenerlas antes de que finalice el periodo de gobierno. ¿Usted piensa lo mismo? ¿Se va a poder cumplir con eso?
17: Nosotros hemos actuado conforme a derecho. Encontramos que había garantías truchas y lo que hicimos es presentar una denuncia, no acusando a nadie, simplemente para que la justicia investigue algo que a todas luces es claro, donde teníamos una situación totalmente irregular en un contrato de suministro que tenía el Estado uruguayo. Ahora estamos en un juicio con la empresa porque queremos que el Estado uruguayo debe ser indemnizado debido a esto. Y además, el presidente de la República anunció que en este periodo de gobierno íbamos a lograr la concreción de contar con las OPB que necesitamos para el control y el patrullaje marítimo del Uruguay. Y eso es lo que estamos haciendo.
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2: Y miren, se presentó ayer de noche el Centro Nacional de Inteligencia Artificial del Uruguay. Es una institución que va a generar conocimiento, formará talento y convertirá a la inteligencia artificial en capacidades y resultados para el país, según explicó ayer la ministra de Industria, Fernanda Cardona.
20: Creo que es volver a poner a Uruguay en la vanguardia de estos temas, es decir, hace casi 60 años, decían él, ellos, este instituto lleva un nombre de una persona que realmente fue un visionario. Uruguay, creo que su historia y sus éxitos de política tiene que ver con gente muy visionaria que siempre pensó a futuro y empezó a construir ese futuro en este momento. Ustedes saben que inteligencia artificial es un tema que tenemos que tratar como país y tenemos que tener todas las herramientas para que eso ocurra. Esto tiene que ver también con una plataforma de trabajo que lo tiene Uruguay Innova como programa centralizado en Presidencia de la República, pero que tiene que ver también con un trabajo en conjunto que estamos llevando adelante varios organismos públicos con patas que tienen que convivir, que tienen que dialogar. Y creo que la gran importancia de esto es tener un lugar donde convivan diferentes miradas, lo decían ellos recién, la academia, la industria, el sector productivo, pero también la política pública pensada desde el lugar del gobierno.
3: Este Centro Nacional de Inteligencia Artificial contará con una partida de 10 millones de dólares para su funcionamiento y, como les decíamos, el objetivo es que el centro sea como un Institut Pasteur de la Inteligencia Artificial, ¿no? Así lo definían.
2: ¿Quiénes lo dirigen?
3: Y está instalado en el predio del Laboratorio Tecnológico del Uruguay, en el LATU. Impulsará la investigación con impacto en inteligencia artificial y fortalecerá las capacidades del país para generar impacto tanto en el sector productivo como en el ámbito público.
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2: Y más buenas noticias, además. Nos vamos a Durazno, porque allí la Teletón va a instalar un centro de atención cuya construcción será financiada por la Intendencia y por un médico local.
3: Me gusta.
2: Sí, claro.
3: Vamos para Durazno entonces con Freddy Rush. Buen día, Freddy, ¿cómo estás?
21: Buen día, ¿cómo les va? Un gusto estar en contacto con ustedes y con la audiencia.
2: Qué lindo escuchar de filantropía en esta era.
21: Este médico del que vamos a hablar es quizás la insignia de la filantropía aquí en el centro del país, porque no es una acción aislada esta, sino que durante toda su vida ha estado en esta función. Me refiero al doctor Luis Aizaguer, un reconocido médico ginecólogo que a fines del año pasado cumplió 50 años de profesión y se retiró de la actividad, y que fue director departamental de salud, fue director del hospital, fue intendente interino, ha tenido una extensa y profícua labor pública y en todos los lugares en que ha estado siempre ha hecho aportes muy importantes de su bolsillo para mejorar cada lugar en el que estuvo. Él venía y surgió muy curioso esto de la Teletón, porque él, como sello, decía, bueno, dejo mi profesión, ¿qué hago? Después de 50 años con un consultorio particular, teniendo además en la mutualista y demás, o sea, cambiaba totalmente su vida. Claro. y su objetivo se puso en tener un centro Teletón. Llama a Teletón en Montevideo, le dice, mire, yo soy el doctor Luis Aguirre, me gustaría que instalara un centro Teletón. En Durazno, mire, no hay ninguna posibilidad, no están nuestros planes, no nos interesa, o sea, no es un tema que además con recursos económicos podamos llevar adelante, no está abierta esa posibilidad. Bueno, yo, es una pena, dice, porque yo les ofrecía pagar de mi bolsillo el edificio completo que ustedes definen.
2: Wow.
21: Bueno, estamos hablando de otra cosa.
2: Claro.
21: Ahí. Bueno, lo cierto es que pocos días después de eso, lo llaman desde Estados Unidos, lo llamó el gerente general de Teletón para interiorizarse la propuesta. Entonces, el doctor les comenta, bueno, la intendencia va a poner el terreno, que está ubicado en la zona estratégica de la ciudad, frente a la terminal de ómnibus, lo cual es central, digamos, para toda la gente que va a tener que viajar.
2: Claro.
21: Un terreno de 4.000 metros cuadrados que pone la intendencia. Y el doctor va a financiar de su bolsillo completamente el edificio que se está diseñando por estas horas y que tendrá, bueno, un amplio complejo de tratamiento, piscina, centro de estadía para personas que necesiten quedarse más de un día aquí en Durazno, y que va a atender, esto ya fue confirmado el viernes pasado por autoridades del Ministerio de Salud Pública, que están también involucradas en el tema, y del centro Teletón. Al ser una acción privada, o sea, donde un privado es el que hace el pago, no tiene todas las prerrogativas del ámbito público, que es mucho más lento en cuanto a llamar a licitación.
2: Claro, contrata una empresa y listo.
21: Contrata una empresa, la que él quiera, y listo, y se arranca a construir. Esto hace que, ya se han fijado plazos, que para mediados del año que viene el centro Teletón de Durazno va a estar en funcionamiento.
2: Claro, o sea que eso es genial. Teletón va a tener que aportar, por supuesto, los recursos humanos.
21: Bueno, entre el Ministerio y Teletón van a aportar los recursos humanos y el equipamiento que va a venir de Estados Unidos.
2: Por supuesto.
21: Eso lo aporta Teletón. La intendencia pone el término y el doctor Aizaguer financia de su bolsillo el 100% de la obra civil de todo el edificio que se va a construir. Lo cierto es que además el Ministerio de Salud Pública también confirmó que va a instalar algunos centros que van a trabajar en conjunto con Teletón. Esto sería a partir de la rendición de cuentas del año que viene. Uno estaría en Paysandú, otro más al norte y otro trabajando en conjunto con el centro Teletón de Durazno, que es una inversión adicional que se hace a esto que estamos mencionando. Este centro va a atender a unos 1.000 niños del interior del país, provenientes de 9 departamentos. O sea que el centro de Durazno va a pasar a ser, después del de Montevideo, el más importante del interior.
2: Claro, ellos tienen uno en Fray Bentos, ¿no?
21: En Fray Bentos, correcto. Claro. En Fray Bentos. Bueno, pero este centro de Durazno va a atender a chicos de Artigas, Salto, Paysandú, de Rivera, Tacuarembó, Cerro Largo 33, Flores, Florida y Durazno.
2: Todos
21: estos departamentos confluyen acá en Durazno, como les decía, con algunas ventajas logísticas, que es, por ejemplo, que está bien enfrente a la terminal de ómnibus, lo cual la gente que viaja en líneas regulares se va a bajar, cruza la avenida.
3: Llegó y está
21: en el centro de Letón. Vamos a compartir, si les parece, la palabra del doctor Luis Aizaguer, este médico filántropo que va a financiar de su bolsillo el edificio del centro Teletón en Durazno.
2: Sí.
0: Después de un año y algo de trabajo, vinieron las autoridades de salud pública a comunicarnos que le daban el visto bueno a que iniciáramos las obras para la instalación de Teletón en Durán. Creo que el Ministerio se dio cuenta que esto era una solución para el país y para Teletón. Son Artigas, Salto, Paysandú, Rivera, Tacuarembó, Cerro Largo, 33, Durazno, Florida y Flores. En principio no vamos a equipar como Teletón Montevideo, que tiene equipos de última generación. Pero creo que eso lo vamos a ir haciendo con el tiempo. Del punto de vista arquitectónico, el intendente se va a reunir con el arquitecto, que es Apolo, que va a ser Apolo el encargado, para ir delineando cuál va a ser la infraestructura. Nosotros pensamos en una estructura en Teletón, con piscina, y pensamos la posibilidad de hacer un lugar de estadía para familiares que tengan que quedarse 2 o 3 días con cocina para que se quede la familia, ¿no? Porque esos niños necesitan siempre del apoyo familiar. Se habló de alrededor de 10, 12 meses. Si en junio o julio del año que viene estaría ya el proyecto hecho.
21: Bien, ahí estaba el doctor Luis Aizaguer, que además es curioso, como se dijo, porque ya hay un anteproyecto del edificio, un edificio muy moderno, muy completo, diseñado como el terreno lo permite, porque es muy amplio, diseñado todo en una sola planta, para que no tenga
2: tener escaleras, nada de eso.
21: Toda una sola planta, y cuando ve el anteproyecto dice, pero no van a hacer piscinas para la rehabilitación. Bueno, usted es el que paga, si usted quiere le ponemos piscinas también. No van a hacer algunas habitaciones para un centro de estadía para la gente que no pueda volver el mismo día. No, también, si usted es el que paga, le ponemos habitaciones.
3: Pensando en todo, qué bien.
21: Ha ido creciendo modularmente el proyecto, va a ser un gran edificio, un gran centro Teletón en Durazno, y se amplía la capacidad de atención, lo cual para muchos chicos, obviamente, por un tema de cercanía, imagínate que, no sé, Rivera, por ejemplo, viaja 500 kilómetros a Montevideo, bueno, le va a quedar a mitad de camino, lo mismo la gente de Tacuarembó, toda la gente de la región centro y del litoral también, que tiene muchos kilómetros, bueno, va a ser mucho más cerca su atención aquí en el centro del país.
2: Me encanta.
3: Una gran solución para los niños y sus familias.
2: Preciosa noticia.
3: Qué bueno.
2: Gracias, Freddy, un beso grande.
21: Buena jornada.
3: Gracias, chau.
2: Seguimos recorriendo el interior, nos vamos ahora a Colonia. No, tampoco les podemos dar buenas noticias en todos lados.
3: Bueno, pero
2: esta no es tan buena.
3: Que hayan buenas noticias es bueno. Nos vamos para Colonia, exactamente. Y les decíamos que unas 300 palmeras de la Ruta 1 ya fueron afectadas por el picudo rojo, ¿no? Sí. Pero bueno, pese al baño químico...
2: Los químicos no fueron suficientes.
3: ...que le aplicaron a las palmeras, bueno, parece que el picudo sigue insistiendo. Buen día, Gabriel Monteagudo, ¿cómo estás?
4: Buen día, Noelia, Diana, ¿qué tal? ¿Cómo les va? Muy buenos días.
2: Muy bien.
4: La verdad que sí, que parece que es medio Terminator el
2: picudo por allá.
4: No hay forma de terminarlo, pero bueno, pese a eso se está trabajando bastante y hay dos planos acá en los cuales el trabajo tiene distintos resultados. Por uno, el de la Intendencia de Colonia, de la Dirección de Espacios Públicos, que ha venido inoculando... a partir de inyecciones, las palmeras del ornato público, esto es las plazas, los paseos, los lugares que corresponden a la intendencia, y por otro lado, el gran tema de la Ruta 1 con su entrada de palmeras a Colonia del Sacramento, que depende del Ministerio de Transporte y Obras Públicas a través de la Dirección de Vialidad, que se ha demorado un poco y ha comenzado hace unos meses con, en lugar de hacer estos tratamientos de endoterapia, de inyecciones de productos directamente del tronco de las palmeras, se comenzó con un baño químico. De ese baño químico que es rociar a las palmeras en la copa,
2: ¿seguro?,
4: mediante drones, con drones, rociar en la copa y ahí aplicarle estos productos químicos. Bueno, eso se ha demorado bastante y ha generado que no fuera tan efectivo el resultado, por lo cual de las 1.400 palmeras que hay en el acceso a Colonia del Sacramento, a partir del kilómetro 164-700 por allí, llegando a Colonia, hay unas 300 palmeras que ya están, ya quedaron afectadas por el picudo rojo, ¿no? Esto es un número importante para el total de palmeras y lo que hace al paisajismo del ingreso, teniendo en cuenta además que los vecinos ya habían pedido, y hay un pedido formal en la Junta Departamental, de que se declaren patrimonio nacional, y por lo tanto el cuidado se hace más necesario. En ese sentido, estuvimos conversando con la directora de Paseos Públicos, la ingeniera Andrea Magdalena, que justamente nos comentaba el trabajo que vienen realizando y los resultados que se van obteniendo.
5: Originariamente se hablaba de 1.400 palmeras, hoy estamos teniendo 1.100. Y bueno, esperemos que podamos preservar el máximo posible de aquí a cuando se termine ese tratamiento y de aquí en más. Esa es un poco la actualización. El picudo está instalado en el país, está instalado fundamentalmente en la zona sur y en el departamento de Colonia, por supuesto. Nosotros ahora lo que estamos haciendo son medidas, en realidad, de prevención para mitigar el daño, ¿verdad? Entonces, bueno, vamos a terminar el tratamiento recomendado, que son 3 aplicaciones con este tratamiento biológico. Vamos quizás a instalar trampas con el asesoramiento también de personal de INEA y del propio Ministerio de Ganadería, Agricultura y Pesca. Y bueno, vamos a seguir monitoreando.
4: Para ahora, para septiembre, sí, está previsto que también el Ministerio, en la Dirección de Vialidad, comience a colocar inyectables en las palmeras para seguir el mismo tratamiento que se hace por parte de la Intendencia. Todavía no tenemos noticias de que se haya comenzado, pero está previsto ya para este mes también por parte de Vialidad comenzar con esto, ¿no?
2: La primavera, el renacer del picudo también, ¿no?
4: Y estamos en el departamento 14 de todos los afectados del país, con un picudo que ha avanzado mucho. Incluso hemos tenido noticias de que en Entre Ríos, en la vecina orilla, también se ha comenzado a ver con preocupación este tema, así que va avanzando hacia el norte del país.
2: Gracias, Gaby.
4: Abrazo, buenas noches.
3: Chau, gracias.
2: Pequeña pausa, me lo promete nuestro querido Alejandro Barreto, que es pequeña. Venimos enseguida con Fuera de Fronteras y, por supuesto, con nuestro segmento deportivo.
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2: Y el jueves se cumple un mes del terremoto de magnitud 7.4 ocurrido en Colombia. Vamos a ampliar información. ¿Cómo está hoy la situación con nuestra querida María Eugenia Lima?
3: Buen día, Maru.
29: Sí, buenos días. ¿Cómo están? Bien. Este terremoto magnitud 7.4 en Colombia causó 331 muertos y unos 4.500 heridos. Estos son los últimos datos difundidos ayer por la Unidad para la Gestión del Riesgo de Desastres de ese país. Además, hay 212.000 viviendas dañadas y 36.000 viviendas destruidas, 6.000 edificios dañados y 743 colapsados. También esta unidad del gobierno de Colombia dio datos de la infraestructura afectada, porque se afectaron centros de salud, 400 centros de salud, 4.300 centros educativos, 500 carreteras, 5 aeropuertos. Y además el dato que me llamó la atención es que tienen datos de animales rescatados. O sea, ¿cuántos animales se afectaron? Claro. 3.200 afectados y 3.000 rescatados. Radio France Internacional realizó un informe en Colombia donde entrevistó a ciudadanos colombianos que sufrieron el terremoto y mostró cómo están viviendo la reconstrucción de sus casas actualmente. En el municipio colombiano de San Francisco, Radio Francia entrevistó a Berta Bedoya, una mujer de 77 años. Berta tiene problemas de movilidad por artrosis y contó cómo fue vivir el terremoto y también habló de la reconstrucción de su casa.
30: Cuando el terremoto, yo ya que gritaban los vecinos allá, y estaba solita. Entonces ya yo me agarré de un estacón desaguado de ahí. Pero menos mal que el techo no tiene teja, sino sí. Hasta ya pasó todo y entonces ya me vine y vi el desastre, que la casa de acá se cayó encima de la mía. Todo el techo se cayó encima de la mía se fue al otro lado del cerco. Y cuando miro que las paredes bambaleaban, mi hijo y muchas amistades vinieron a ayudarnos. Vino una familia hasta de Cali a ayudarme y entre todos, eso hicieron un combo de toro, vinieron muchas amistades y entre todos me... Y este que viene y me ayuda. Entonces ya muchas amistades y eso fue, y a mi hijo trajo un maestro de Picalito Huila y a las carreras, pero levantaron esto en 13 días.
29: Sí, lo que contaba la periodista de Radio Francia es que pese a que, bueno, lograron construir todo esto en 13 días, ella todavía no puede volver a la casa porque obviamente tienen que hacerle todo un chequeo de las autoridades para ver si realmente está en condiciones de vivir. Claro. En el municipio de Roldanillo, Radio Francia Internacional también entrevistó a Luz Mari, de 78 años, en la fachada de esa vivienda de Luz Mari, dice uso restringido también. Y Luz Mari contó a Radio Francia Internacional que va todos los días a su casa a sacar escombros con las manos.
30: Desde el día del terremoto, pues toda mi familia, mi sobrino me ayudaron a sacar todos los enseres, a llevarlas a varias casas, 4 casas de mis familiares, y luego venir aquí a ir sacando poco a poco lo que nos ha ido quedando. Y hoy tratando de acabar de sacar unos escombros de allá para aprovechar que viene el carro del carro recolector de escombros.
1: ¿Ese carro quién lo pone?
30: Pues me imagino que el municipio.
2: Y las pequeñas historias.
29: Las pequeñas historias de
2: los títulos, ¿no?
29: Claro. Que es la manera de vivir, de vivir a través de los ojos de otro, claro, una situación tan espantosa como fue el terremoto de Colombia. Y bueno, la cooperación internacional para atender la emergencia del terremoto va a ser uno de los temas que va a tratar mañana el presidente de Colombia, Abelardo de la Espriella, con el secretario de Estado de Estados Unidos, Marco Rubio, que va a empezar una recorrida por Latinoamérica mañana. Marco Rubio va a estar también en Perú, además de Colombia, y en Ecuador, y uno de los temas va a ser la ayuda por la emergencia del terremoto. Y además ayer el presidente de Colombia presentó lo que denominó el Plan Marshall, en alusión al plan de la Segunda Guerra Mundial de Estados Unidos, que ayudó a Europa. Y el presidente presentó este Plan Marshall para reconstruir el Chocó, que fue una de las zonas de Colombia más afectadas por el terremoto, y este plan va a estar basado con la ayuda de empresas privadas que van a ayudar en la reconstrucción.
2: Muy bien, gracias Maru.
29: Gracias a ustedes.
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2: Bueno, muy bien, Marco Rivero, estás con las pruebas PISA. Hoy se presentan acá los resultados de las pruebas PISA.
6: Sí, ¿qué tal? Buen día. Buen día. En un ratito nada más, ANEP va a estar dando a conocer los resultados.
2: Vamos a estar ahí, claramente.
6: Pruebas PISA. Pero ya se han ido conociendo por estas fechas en distintos lugares, sí, y han generado repercusiones porque los resultados son muy preocupantes, y no en países puntuales, sino
2: en general.
6: Es bastante genérico el tema. Sí, sí. Problemas de lectura, ciencias, matemáticas que se van repitiendo en diferentes países que van presentando sus resultados, ¿no? En España, que es uno de los que más repercusión ha generado, por lo menos nos llega a nosotros, ¿no? Porque hablamos el mismo idioma. Hay mucha preocupación por este resultado, con caídas muy importantes, 8 puntos en ciencia, por ejemplo, en 23 puntos una caída en lectura y 16 en matemáticas. Pero estos no son aislados, como decía una nota que publica El País, dice que siguen una tendencia global, en total 56 de 74 sistemas educativos con datos comparables de 2018 registraron una caída estadística significativa en lectura. ¿A qué se le atribuye? Bueno, parece que viene por el lado de los teléfonos celulares.
2: Y o por lo menos todos le vamos a echar la culpa a eso, ¿no?
6: Entre otros. Es lo que están evaluando los expertos. Claro. ¿No? En 2002, cuando pasó algo similar o se veía un comienzo de esta tendencia, se hablaba de la pandemia y, bueno, las escuelas.
2: Ahora,
6: tuvo mucho que ver también con el despliegue de todo esto tecnológico y digital, sí, ¿no? Pero ahora ya están más centrados en esto.
2: Claro,
6: mirando para ese lado del aparatito.
2: Del aparato celular que les baja la motivación para leer, por ejemplo, los chiquilines, ahí están.
29: Pero no solo la lectura, que tiene que estar la lectura y la comprensión lectora.
2: La comprensión lectora.
29: Y de la mano debe estar la escritura.
6: No comprende.
29: Exacto, por eso es.
6: Igual, pero entender el idioma es básico, ¿no?
2: O sea que la caída de las pruebas PISA fue básicamente en lectura, en comprensión lectora. Y en matemáticas.
6: Ciencia y matemáticas. Sí, es general.
2: Ciencia y matemáticas ya estaba.
6: Pero bueno, por el lado de la lectura, la principal explicación viene por este lado, pero también leer es básico para comprender lo otro, ¿no?
2: Exactamente, incluso la matemática.
6: Así que bueno, recordemos que son pruebas que se realizan entre alumnos de 15 años.
2: Es verdad.
6: Siempre
2: es verdad.
6: Cortes a los 15, por eso se comparan generaciones, ¿no?
2: Exactamente.
6: Bueno, en un rato, 8:15, comienza la presentación aquí en Uruguay.
2: Y vamos a ver qué nos depara entonces esos resultados. Gracias, Marco, estaremos atentísimos entonces a lo que suceda con estos resultados.
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2: José Carlos Álvarez de Ron, no te voy a dirigir, pero hoy empieza la Champions. Buenos días, ¿cómo estás?
1: Claro que sí, y juega el Real Madrid, me parece que viene por ahí.
2: Con
1: la mano,
2: el Inter.
1: ¿No? Real Madrid ante el Inter, nada menos. Sí. Creo que

0: viene por ahí, porque además hay partidos interesantes de Champions destacados. Sí. A las 4 de la tarde, como Porto ante el Manchester City y el Lille frente al Betis, entre otros, ¿no? Sí. Pero sí, empieza la Champions y empieza cierta alegría para todos los que lo podemos mirar a la distancia y disfrutar del buen juego. La Champions es algo así como lo más importante después de un campeonato del mundo o un campeonato del mundo de clubes, ¿no? Uh-huh. Porque están los seleccionados o los mejores de todos por ahí. Bueno, te cuento que tempranito me tocó recibir a la selección femenina de handball, que viene de ganar torneo internacional en Perú.
1: Qué lindo.
0: Ganó como para aprontarlo Sodesur. Para el handball son del 13 al 21, al tiempo que los Sodesur, que tienen más de 300 atletas uruguayos, van a tener por allá, donde van a haber 5.000 atletas de todo el continente, en Argentina, en Santa Fe, en Rafaela, en Rosario. Bueno, estarán disputando los Sodesur y vienen con muy buena preparación, habiendo obtenido el oro en un torneo internacional en Lima, ganándole la final a Chile. Hablemos de fútbol. Progreso derrotó al Albion 1-0, el Magia López otra vez. Progreso está muy comprometido, tiene 61 puntos, pero está ganando, ¿eh? Danubio tiene 67, sí, también comprometidazo. Wander 73, Cerro 74. Albion es el quinto, pero lleva 8 partidos sin ganar, ¿no? Y también puede caer, fíjate que quedan 30 puntos por disputar, es decir, es un montón, ¿no? Más allá de que si sacamos la foto ahora, el compromiso básicamente es para Progreso, Danubio, Wander y Cerro. Hay que ver lo que pasa. Las tablas de clausura, bueno, es Liverpool el puntero, tiene 13. El Torque tiene 12, pero le queda jugar con Peñarol, recordemos. Cerro 10 puntos. Después vienen, bueno, un montón con 8, en fin. Es difícil la situación todavía como para saber lo que puede llegar a pasar. Bueno, en la tabla anual es Peñarol el primero con 50, le queda jugar con Torque. Deportivo tiene 49, igual que Racing. El Torque 47, Liverpool 42. Nacional también tiene 42, Central aparece con 37. Wander Nacional se va a jugar el sábado en el Viera, finalmente, más allá de la Expo Prado. Nacional tendrá a disposición 4.000 entradas. A propósito del tricolor, Pablo Álvarez ha sido designado como gerente deportivo. Estuvo, bueno, claro, entra por Eguren, ¿no? Que le tocó estar 3 años. Pablo hizo muy buen trabajo en Boston River, es un profesional que sabe cómo hacer las cosas en esto de la gerencia deportiva. Además fue campeón en 2011, 2014 y 2014-2015 con Nacional. Surgió en Nacional en 2006, volvió en 2012. En 2021 se retiró en Boston River y se quedó como gerente deportivo. En segunda, Plaza le ganó Uruguay-Montevideo 1-0. El gol lo hizo Amoroso. Plaza está primero con 39 puntos, uno más que Oriental. Bueno, tengo que contarte que es una semana que tendrá Copa AUF Uruguay, no hoy, sino mañana. Racing Central a las 3, Boston Colón 5:30, Deportivo Wander estarán jugando también. A las 20 va Terremoto ante Bellavista y el jueves estará jugando Cerro ante Cerrito y Cerro Largo Defensor Sporting. Esto es lo que tiene que ver con la Copa Uruguay. En España, gol de Martín Satriano, empate del Getafe ante el Celta 1-1. Real Sociedad le ganó a Leche 3-2. Cagliari en Italia derrotó a Leche 1-0. Lazio le ganó a Udinese 2-1. Hoy Champions, como decíamos, a las 4. Real Madrid, Inter, Porto, Manchester City, Lille frente al Betis. Por Copa Libertadores, cuartos de final. Hoy a las 19, Fluminense Platense. Por Copa Sudamericana, cuartos de final. Juega Santa Fe ante el Vasco a las 7. 9:30, Boca frente a San Pablo. Hablamos de básquetbol, Liga de Ascenso. Sayago eliminó a Estocolmo, le ganó 80-67 y cerró la serie 2-0. Sayago en semifinales por los ascensos. El jueves se define rival entre Trubil y La Reborges. Trubil le ganó a La Reborges en la Unión 92-75 e igualó la serie 1-1. Por eso se define el jueves. Hoy 20:15, Montevideo Olimpia, Lagomar Verdi Rojo 20:30. Por la permanencia, Olivol ante Colón. Quien pierda descenderá junto a Albatros. El que gane jugará otra instancia frente a Marne por la permanencia.
1: Querido José Carlos, muchas gracias. Cuidarse esa garganta, estamos todos afectados. Está bravísimo. De 13 a 15 los escuchamos en Derechos Exclusivos.
0: Buen abrazo.
1: Chau, chau. Nos fuimos, que pasen bien, nos reencontramos mañana, chiquilines.
2: Que pasen bien.
1: Venimos,
2: mañana,
1: ¿no?
2: Mañana.
1: Venimos.
2: Sí, por venimos. Supuesto. Dale, chau, chau.
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0: 5 minutos pasadas las 8 de la mañana, bienvenidas, bienvenidos, esto es La Escucha, arrancando la edición del día martes 8 de septiembre del año 2026, una mañana fría en la ciudad de Montevideo. Ya actualizaremos los datos del estado del tiempo. Ahora saludar al equipo primero, como siempre, Ale Barreto, buen día, ¿cómo anda? Bien, eleva los pulgares hacia arriba. Yerezade.
1: Buen día, ¿cómo andan todos?
0: ¿Cómo estamos?
1: Todo bien.
0: Bueno, Bruno.
2: ¿Qué tal? Buen día, ¿todo bien?
0: Y el cuarto integrante todavía no lo podemos saludar porque sigue gozando de una licencia hasta el día miércoles. Arrancamos el programa de hoy. Más fría la mañana, ¿no? ¿O soy yo?
2: Más fría, sí. Ayer estaba un poquito
0: en mal, eso de que uno de los temas que hay que hablar siempre es del estado del tiempo.
1: Yo lamento decepcionarlos, pero hoy tenemos mayor temperatura que ayer.
0: Claro, pero había un componente de viento, por lo menos de mañana, que ayer estaba parado totalmente a la hora que llegamos nosotros más o menos con Bruno, que para mí me dio como sensación de un poco más frío.
1: Lo que sí, no vi helada en la escarcha en el auto, así que claro, tiene un poco de lógica de que... Sí, de que no, pero que no esté tan frío. Para mí ayer estuvo más frío, ¿qué quieren que les diga? Ale está de acuerdo conmigo. Yo no sé en qué 50, microclima 50, viven ustedes, pero...
2: Igual es bienvenido el frío.
0: Bruno está
1: para
0: en
1: vos,
0: remera,
1: vos,
0: igual.
1: Sí, vos estás
2: Se
1: feliz.
2: Fue un ratito, yo lo estaba extrañando yo. Por más que disfruté el solcito, ¿no? El fin de semana, pero bueno.
0: Sí, igual creo que va a ir subiendo la temperatura y después volverá la lluvia, que va a ser lo más típico de estas épocas, con todo lo relacionado a los efectos del Niño que tanto venimos hablando. Bueno, empecemos a desplegar algunos temas arriba de la mesa, así como para ir despuntando el vicio y arrimándonos a el comienzo real de este programa, que va a tener agenda telefónica, escucha activa, columna de economía, los títulos de los avances de hoy. Después los vamos a rellenar y les vamos a contar el contenido de cada casillero. Bruno, ¿qué anduviste viendo?
2: Se publicaron los resultados de las pruebas PISA 2025 que mostraron un retroceso en América Latina. La región tiene los peores resultados en 20 años y nuestro país hubo una leve mejoría. Argentina y México registraron fuertes caídas en matemática, mientras que Brasil, Colombia y Costa Rica presentaron resultados estancados y Chile retrocedió en matemática y lectura. ¿Qué sucede en Uruguay?
0: ¿Qué sucede en Uruguay?
2: Mostró, que siempre estábamos ahí.
0: Sí, para mí, pero es mi percepción, en mucho tiempo estuve alejado del mundo del periodismo, entonces capaz que no seguí tanto el tema, pero en un momento era mala palabra la prueba PISA para Uruguay, después como que se fue diluyendo.

0: ¿no? Que nos empezó a ir un poco mejor, entonces ya claro. no ganó tantos titulares en la prensa, el titular principal. ¿Y cuál es la situación actual entonces?
1: Yo no la quería hacer en su momento, cuando era estudiante de la escuela, o del liceo, no recuerdo bien, pero después te daban un regalito, ahí algo para comer, para merendar.
0: Ah, pero eso me interesa, porque ahí, claro, sí, no es claro. De mi generación, jamás hice una prueba PISA. ¿Cómo es una prueba PISA?
1: No, te preguntaban conocimiento general, eran preguntas, estaban divididas por sector, ciencia, matemática y demás, y tenía que responder, era una jornada larga, pero sabía que tenía la merienda asegurada.
2: ¿Viste? O sea que era la merienda que te daban.
1: Yo sí. Iba por la merienda.
0: ¿Te cambiaban?
2: A lo que yo vi.
1: A lo que yo vine, voy a merendar, claro. Soñaba.
2: ¿Te acordás de la merienda? ¿Era una merienda especial?
1: No recuerdo bien, pero eso. Y sí,
2: se ve que tan buena no estaba, pues no la recordarías.
1: No, pero no era mi objetivo la prueba en sí.
2: Claro.
1: Que quedaba seleccionado en toda la institución educativa, no era que toda la clase hacía la prueba PISA.
2: O sea que vos eras uno de los. Como
1: elegidos.
2: Que conoce, el traga, ¿no?
1: Ese año fui el sorteado y fue el elegido.
2: Ah, fue por sorteo.
1: Fue por sorteo.
2: No me ponían a los más inteligentes, ponele, a los que tenían más notas.
1: No, si no estaría yo ahí.
2: Dije, bueno, capaz que era una de esas.
1: Bueno, 2025, nuestro país alcanzó en ciencia su mejor resultado histórico desde que participa en la evaluación, pero retrocedió en matemáticas y lectura durante la última década. Aún así, Uruguay quedó por debajo del promedio de la Organización para la Cooperación y el Desarrollo Económico en las cuatro áreas evaluadas, en un contexto regional marcado por, recordemos, el deterioro de los aprendizajes. En ciencias, el 64% de los estudiantes alcanzó al menos el nivel básico de competencia, frente al 74% promedio de esta organización. En matemática, solo el 42% llegó a ese nivel, contra el 65% que exige la organización, mientras que en lectura lo hizo el 57% frente al 69%, justamente hay una diferencia bastante importante en esas áreas. Apenas el 1% de los alumnos alcanzó los niveles más altos en matemática y el 2% lo hizo tanto en ciencias como en lectura. ¿Qué sucede si se muestra la desigualdad socioeconómica que continúa condicionando el desempeño educativo de nuestro país? Los estudiantes uruguayos del 25% con mayor nivel socioeconómico superaron en 87 puntos en ciencias a los 25% más desfavorecidos del Uruguay, una brecha similar a la registrada en promedio en la OCDE. El nivel socioeconómico explicó además el 15% de la variación en los resultados de ciencia en Uruguay, frente al 12% promedio en los países de la organización. Los resultados también reflejan cambios en la vida cotidiana de las aulas y pone también en consideración el uso del dispositivo celular en las aulas. ¿Qué sucede con eso?
0: Que en tu época no estaba.
1: Que justamente no estaba.
0: Todavía no era un elemento que lo.
1: Estábamos con la XO, la famosa computadora, la primera del plan celular.
2: Pero ya había telefonía.
1: Había telefonía, pero estaba.
0: Pero eran pocos alumnos
1: los
0: que tenían.
1: El celular, claro. Sí, en el aula no se usaba mucho.
0: Ahora se ha universalizado mucho más, ¿no?
1: El 57% de los estudiantes afirmó que sus compañeros se distraen frecuentemente con dispositivos digitales durante la clase de ciencias, frente al 28% promedio de la OCDE, mientras que el 53% dijo utilizar chatbots de inteligencia artificial para ayudarse a aprender al menos una vez por semana. En total, 6.573 estudiantes de 225 escuelas de nuestro país participaron de esta evaluación, que representó a unos 35.000 adolescentes de 15 años en el Uruguay. Este último tema es un tema de agenda, justamente porque recordemos que el diputado colorado, Maximiliano Campo, presentó un proyecto de ley para prohibir el uso de celulares en escuelas y liceos. En un artículo que presentó al Ministerio de Educación y Cultura, este proyecto de ley propone prohibir el uso de dispositivos electrónicos portátiles personales por parte de los estudiantes durante las clases, el recreo y los intervalos entre las clases en todas las instituciones educativas de educación inicial y primaria, y también las que son dependientes de la Administración Nacional de Educación Pública. Así que supongo que las autoridades del ministerio van a atender esto que compartieron los estudiantes en la prueba PISA, de que el uso de dispositivos celulares, que el 57% lo utiliza, y también sobre la inteligencia artificial, que salió un informe también, creo que era en el diario El Observador o en El País, no recuerdo bien, que muchos optan por escribir mal algunas palabras para que el docente se dé cuenta de que no estás utilizando inteligencia artificial. Lo que se ha llegado también, cómo utilizar esa herramienta de forma positiva y no generar estas diferencias con el estudiante que no la utiliza y escribe mal una palabra para que se den cuenta que realmente no se la está utilizando.
2: Qué complejo ser estudiante en época de inteligencia artificial. Sí. Nosotros que hicimos la facultad hace unos años, eso no existía. Hoy por hoy te arma una monografía en nada, en segundos. Y bueno, terminás no aprendiendo quizás, sí, pero no, sí aprobando.
1: Aprobando.
0: Y ese debate es terrible, que si está perfecto te pueden decir, no, pero esto no lo hiciste vos, lo hizo una inteligencia artificial, ¿no? Eso que se está dando.
1: Claro.
0: Eso de que se están poniendo errores para que el que los haga. Hay todo, hay un mundo ahí, bueno, que estamos descubriendo. ¿Cuánto la usan ustedes para la vida diaria?
2: No, yo la uso...
0: Más allá del trabajo, ¿no? Viste que la gente ya la usa para la vida diaria, para resolver cualquier tipo de problema.
2: Por ejemplo, ayer me pasó que tenía un problema con las cámaras de videovigilancia a mi padre y me mandó una foto que yo, naturalmente, lo que le contesté era efectivamente lo que hice fue chequear, preguntarle a la inteligencia artificial qué era lo que significaban esos símbolos que aparecían en las cámaras, que antes no estaban, y bueno, efectivamente era lo que yo intuí que era y lo que yo le había dicho, pero bueno, ratifiqué la información de esa manera. Entonces, accede uno por la rapidez, la inmediatez, y no voy a decir que es exacta porque se equivoca mucho la inteligencia artificial.
0: Un montón.
2: Entonces, no hay que tomar solamente lo que te dice, lo bueno siempre es respaldar. Nosotros los periodistas antes de tener IA usábamos el buscador, íbamos a diferentes páginas web para buscar información, a ver si en otro medio se decía lo mismo o qué información aportaba y demás. Bueno, está bueno que más allá de lo que te diga la inteligencia artificial, ir un poquito más, ¿no?
0: Chequear un poco más. Es un arma de doble filo.
2: Sí.
0: Si no cita fuentes y empieza a hacer especulaciones o alucinaciones, esa palabra que se usa, donde hace conjeturas propias, mezclando y cruzando datos y devuelve respuestas que te pueden dejar recontrapegado en el trabajo. Pero bueno, yo por ejemplo ahora viste que tirás en cualquier buscador, vos hablabas de los buscadores, ya tirás en cualquier buscador el tema que quieras y lo primero que te tira es una respuesta de inteligencia artificial.
2: Cuando recién salió la inteligencia artificial, creo que a todos nos ha pasado como periodistas de tenerle como una especie de decir, esto es hacer trampa, te da esa sensación, ¿no? Decir, voy a eso, y en realidad después te das cuenta que es algo que vino para quedarse, que va a seguir así, y me parece que es importante conocer la herramienta para saber cómo funciona y también poder detectar los posibles errores. De hecho, en las últimas horas se lanzó en Uruguay un Centro Nacional de Inteligencia Artificial que está en el LATU, en este caso se va a desarrollar con lo que tiene que ver salud, agro y educación, pero vamos rumbo a eso. Quizás también hay que empezar a educar en tecnologías en general, no solo en inteligencia artificial, sino el buen uso. Sí. ¿Qué le damos?
1: Se utiliza como disparador, por ejemplo, el de Google, te tira los links, claro. Y ahí podés leer, sí. Si vos pones un tema como disparador.
0: Mirá, por ejemplo, ahora le puse, porque cuando estabas hablando de los celulares y de lo que puede llegar a pasar en Uruguay en el aula, le escribí en el Google, prohibición de uso de celulares en las aulas país por país. Y bueno, me tiró un link de la UNESCO que dice más del 58% de los sistemas educativos del mundo cuentan hoy con algún tipo de prohibición o regulación, 114 países, y después da varios ejemplos donde están de los más represivos, como Francia, que implementó una prohibición total de celulares, y el primer link que me tira ahí es de los medios públicos. Por ejemplo.
2: Debe ser de la nota de Informativo Uruguay, te iba a decir, por unas fundas, una entrevista que hicimos en el Informativo.
0: Bueno, ahí estás ahí, Yerezade, ahí la IA te sugiere así, como la primera respuesta, el primer país en establecer métodos más restrictivos en cuanto al uso.
2: Porque se está aplicando en algunos colegios acá, y es del año pasado, si no me equivoco, esa entrevista.
0: Y te chequeo así, mirá, medios públicos.
2: Eso abrís, es Informativo Uruguay.
0: 24 de enero del año 2025, dice esto, aumentan los países que prohíben celular en la escuela con buen resultado,
2: no,
0: según un.
2: No es el que yo digo.
0: Bien.
2: No es el que yo digo, tiene que ser más cercano, pero
1: sí
2: tiene
1: que ver. Se equivocó la inteligencia artificial. ¿Viste? No.
0: me tiró un dato, pero me lo tiró con un link, que eso está bueno poder chequear eso. Bueno, si habrá desafíos, ¿no? De todo tipo frente al avance, frente a lo que se está haciendo en video. ¿No vieron en Argentina?
2: En marzo del 2020, obviamente ya me agarré y lo tenía que buscar. Fue en marzo de este año. Claro, nosotros arrancamos en abril. sí. tres colegios comienzan a bloquear celulares en clase con el sistema Motivet, que es esa funda, y ahí sí aparece, ¿veis la fundita que te decía? Sí,
0: exacto.
2: Que la están aplicando, que es este un emprendimiento de uruguayo, y hablamos con el cofundador, este, que fue con Informativo Uruguay. No estaba tan lejana. Sí, y mencionábamos ahí el tema de las pruebas PISA y demás. Hay un tema que vos decías, Bruno, no nos vamos a extender mucho más, pero el tema de lectura, por ejemplo, me pasó dando clases de gente de prácticamente mi edad, un poco más chicos y otros más grandes, que tienen una dificultad muy notoria a la hora de leer, y se nota que es algo que arrastran desde pequeños. Nosotros quizás, como trabajamos en esto y leemos mucho, tenemos una fluidez diferente a la hora de leer. Pero pasa que, pruébenlo con cualquier familiar que lea en voz alta, y vas a notar que hay una dificultad para leer fluido.
0: Cosas de estos tiempos, yo creo que la inteligencia artificial, no sé si va a sacar muchos o pocos trabajos, pero evidentemente los que van a tener más posibilidad de tener trabajo son aquellos que sepan usarla. Y que claro. y va a ser una herramienta en un momento básica, ¿no? Hoy es muy desordenado, no hay como una línea en cada empresa de cómo utilizarla, no hay un protocolo. Los empleados, muchas veces hay cifras que lo indican, la utilizan por motus propio, sin que nadie les dé un lineamiento, pero eso va a empezar a venir, va a empezar a llegar. Bueno, cambiamos de tema, nos metemos en el conflicto del puerto brevemente, un conflicto que escaló a partir del día de ayer, un conflicto que no estaba solucionado, que había una última propuesta de la empresa arriba de la mesa. Ayer, en horas cercanas al mediodía, cuando hacíamos la sala de redacción con Pablo Alfano, llegaba un comunicado de Catón Nací que anunciaba que el sindicato había planteado una nueva asamblea, y que Catón Nací no iba a poner una nueva propuesta arriba de la mesa, se había retirado de esa mesa de negociación. Luego, más tarde en la tarde, se conoció que el paro iba a ser por 24 horas, eso fue lo que resolvió la asamblea, y el sindicato de TCP había presentó una contrapropuesta a la propuesta de convenio colectivo que había presentado la empresa, buscando un convenio más corto en el tiempo. Ese era uno de los pedidos principales, no con mucho cambio más. Remitieron esa contraoferta al Ministerio de Trabajo y Seguridad Social. Desde el sindicato se dice que no hay cambios sustanciales pedidos, salvo que la cláusula de paz sea la establecida en los consejos de salario, y bueno, lo que determinó el sindicato es establecer guardias gremiales funcionando durante 24 horas. Hasta la mañana de hoy no había información de hasta qué momento va a continuar ese paro por tiempo indeterminado. Sí que está ese pedido establecido para la reunión tripartita. Ahora Bruno nos va a comentar algo de eso. TCP, mientras tanto, lo que informó es que las guardias gremiales son insuficientes para garantizar la operativa. Por el momento sigue descartando la esencialidad, no es una herramienta que esté arriba de la mesa para la empresa, pero también analizan acciones legales para determinar responsabilidades y prejuicios. Y bueno, después el debate se trasladó al Parlamento, ahora le vamos a contar por qué, pero creo que hay información hoy. Finalmente va a haber una reunión tripartita en el día de hoy, ¿no?
1: Está previsto para 13:30, justamente, que haya una reunión entre las partes para ver si se logra acordar algo. Por lo menos ayer habían dos comunicados que, bueno, se contradecían entre sí, el del sindicato y el de la empresa. ¿Qué sucede realmente? Bueno, hoy lo vamos a saber. También contradicciones en el Parlamento ayer entre Alejandro Sánchez y Juan Castillo. Sánchez ve que el conflicto se va a solucionar pronto, Castillo decía que no, que
0: claro,
1: estamos lejos.
0: Sí, ayer sesionó la comisión que está tiene a estudio el proyecto de ley de rendición de cuentas, la Comisión de Hacienda y Presupuesto Integrada a nivel de la Cámara Alta, y bueno, se recibieron las diferentes delegaciones. Fue, como decía Bruno, Sánchez, porque fue por presidencia. A la salida, los periodistas lo interrogaron sobre varios temas, entre ellos sobre el conflicto, y Sánchez dijo: estamos cerca de la solución. Contradecía lo que estaban comunicando tanto el sindicato como la empresa, sobre todo la empresa, que está como en una postura madura, ¿no? Mi propuesta llegó hasta acá, Y de acá no va a haber ningún cambio, no hay ninguna ventana, ningún hueco, ninguna rendija para que el sindicato introduzca alguna modificación nueva. El sindicato parecía como más positivo en su comunicado, pero bueno, de alguna manera determinó el paro de las actividades con esa guardia gremial, como lo comentábamos. Pero también en la Comisión de Senado y Presupuesto de Hacienda Integrada, tenía que concurrir la delegación del Ministerio de Trabajo a hablar de la ley de rendición de cuentas y de los rubros que se asignan para el Ministerio. Bueno, se desató la polémica porque el senador Javier García introdujo el tema, que no era un tema de agenda, no era el tema de discusión, y se dieron varios cruces. El primero, que de alguna manera con sus declaraciones irritó a el legislador nacionalista y a otros legisladores de la oposición, fue el subsecretario de Trabajo, Hugo Barreto, que hace un tiempo estuvo aquí en La Escucha, hizo una defensa del derecho a la huelga, consideró que hay que tomarlo con naturalidad y utilizó la palabra "hay que tomar con naturalidad la perturbación que genera una medida de este tipo en el marco del conflicto", y agregó: "La huelga más efectiva, nos guste o no nos guste, es aquella que causa mayor grado de perturbación". Y uso, dijo Barreto, el término perturbación porque es el que emplea el Comité de Libertad Sindical cuando refiere a la huelga. Dice que las huelgas causan perturbaciones. Si no causa perturbación, es una simple pérdida de tiempo y de salario. Genera así un costo, genera un costo para la empresa y genera un costo que muchas veces no se mira cuando se hace una huelga, un costo también para el trabajador. El trabajador resigna ese jornal cuando hace paro o hace huelga. Los trabajadores renuncian a su salario. Y remató Barreto diciendo que no es una postura ideológica, sino basada en esa concepción constitucional. También agregó que la esencialidad no está arriba de la mesa, que la empresa no lo pidió, y segundo, dijo que hay ciertos parámetros técnicos que se deben respetar a la hora de tomar una decisión de ese tipo. Y habló Javier García, que fue el que metió el tema en la comisión, el que lo introdujo en esa sesión. Bueno, manifestó su preocupación por la situación que atraviesa el puerto, reclamó al gobierno que decrete la esencialidad dadas las pérdidas millonarias que, según él, esta paralización está provocando. Hizo algunos cálculos, hizo algunas cuentas en el aire García, que después fueron rebatidas por el ministro de Trabajo, Juan Castillo. Dijo que si se tiene en cuenta que el servicio logístico por cada contenedor se cobra $1,360, entonces hay $587,000 por día que no se facturaron, lo cual sumaría, según las cuentas que hacía García, en 35 días de paro, $20,500,000 no facturados por servicios logísticos. Y ahí le preguntó directamente al ministro de Trabajo, Juan Castillo, qué esperaba para declarar la esencialidad. Y le adelantó que no le servía el argumento que ha esgrimido el gobierno de Orsi respecto que la empresa, respecto que Catón Nazi, no quiere la esencialidad. Pese a que no lo ha pedido, ese argumento no me sirve, dijo García, porque aunque la empresa no lo pide, que haga lo que quiera la empresa, acotó García, yo lo miro desde el punto de vista del daño que se le está provocando a Uruguay, a lo cual Castillo le respondió, le dijo, entre otras cosas, algo que irrita mucho también a muchas personas y a la oposición: no hay conflicto en el puerto, referido a que no es el puerto en su totalidad el que está en conflicto, sino TCP, que es el área más importante, el área más grande del puerto. Y luego entró a refutarle las cifras que había dado García. Dijo que no hubo 35 días de paro de actividad, aclaró y sostuvo que en estos meses el conflicto lleva unas 175, 178 horas de paralización de actividades, y por varios motivos, y puso como ejemplo una situación ocurrida la semana pasada, cuando la que paralizó la actividad fue la empresa, que salió con un megáfono por todas las áreas del puerto y de la terminal a informar sector por sector sobre la propuesta que había presentado en el ámbito colectivo, apuntó entonces el jerarca Juan Castillo. García dijo que discrepaba, no es un problema de la empresa, ahí tenemos una diferencia de visión, y le dijo a Barreto sobre la palabra perturbación, le dijo que había sido realmente una gran imprudencia utilizar ese concepto. Han transformado el día de hoy, con la comparecencia del Ministerio de Trabajo y Seguridad Social, en un día sin retorno. Así se cerró en ese debate, se cerró la discusión, con las palabras de García diciendo que seguramente el gobierno va a tener que decretar la esencialidad y entonces las autoridades, ministro y subsecretario, tendrán que renunciar o borrar la versión taquigráfica. Hasta ahí lo que transcurría hasta la noche de ayer o hasta la tarde de ayer en cuanto al tema portuario. Vamos a esperar novedades para el día de hoy. 8:28, tenemos que hacer nuestro corte. Tenemos que ir a ver cómo está el estado del tiempo.
1: Muy bien.
0: Ya hay mayoritaria, es mayoritaria la idea de que está menos frío hoy en la República Oriental del Uruguay, y para eso llegan mensajes de Salto, de Rocha, de varias partes del país, así que vamos quedando en minoría, amigo Bruno, pero bueno, lo vamos a despejar ahora cuando les comentemos los datos de Inumet.
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0: 29 minutos pasan ahora de las 8 de la mañana, martes 8 de septiembre. Inumet tiene una zona colgada, no tiene la temperatura actual y los datos precisos del instante, sí tiene los pronósticos. Hay algún problema en la página del servicio de meteorología. De todas maneras, según AccuWeather, aquí en Montevideo, no vamos a recorrer todo el país en ese portal, hay 16 grados de temperatura de máxima. Y 5 de mínima, y no me tira la temperatura actual.
1: ¿No te tira la temperatura actual? Bueno,
0: tampoco.
1: Sí, capaz que hay algún problema. 7 grados me dice el celu, por ejemplo. Que si te digo cuál es, debe ser AccuWeather o alguna de esas, pero 7 grados la temperatura. Cuando hoy arrancábamos, miré, cuando funcionaba el portal de Inumet, decía 5 grados 7 décimas aproximadamente en la capital. Ayer estábamos con 3. E incluso un poquito menos en algunos puntos del país, pero 7 grados la temperatura en estos momentos. Si hablabas del área metropolitana de Montevideo, la máxima prevista por Inumet es de 15 para esta jornada, con cielo algo nuboso y nuboso, con periodos de claro. Mañana, en tanto, la mínima 5, máxima de 17. ¿Te actualizó? ¿Ya? Ahora funciona, ahora quiere funcionar. Termino entonces con el área metropolitana. Para mañana, máxima de 17, una mínima de 5, con cielo algo nuboso, periodos de nuboso y neblinas, nuboso con periodos de cubierto en la tarde, y decía 7 grados, dice Micelu. Bueno, Inumet dice 6 grados 8 décimas.
0: Muy bien, en la región centro-sur, por ejemplo, 4 grados 7 décimas en estos momentos, algo nuboso y nuboso, heladas por la mañana, 17 será la máxima del día de hoy, vientos del norte y noroeste entre 10 y 20 kilómetros por hora, avanzando hacia mañana, 3 de mínima, así amanecerá la jornada en el centro del país, 19 será la máxima, algo nuboso, periodo nuboso, heladas agrometeorológicas por la mañana y vientos que van rotando del norte hacia el sector este entre 10 y 20 kilómetros en la hora.
1: Ya que hablaste del este, nos posicionamos en esa zona del país, 5 grados 9 décimas la temperatura, la humedad 90%, 15 la máxima para hoy, con cielo algo nuboso y nuboso, periodos de cubierto y baja probabilidad de precipitaciones escasas, esto en la tarde. Ahora en el correr de la mañana en el este pueden registrarse algunas precipitaciones escasas y aisladas. Mañana, en tanto, la mínima 2 grados, la máxima 16, con cielo nuboso, periodos de cubierto. En la mañana, heladas agrometeorológicas. Hacia la nochecita, neblinas y bancos de niebla, el pronóstico de Inumet para el este del país.
0: En el noreste, ¿qué dice el portal de Inumet? 5 grados 8 décimas la temperatura actual. 17 será la máxima del día de hoy, nuboso y nuboso, con periodos de claro, heladas y nieblas y neblinas matinales, vientos del sector norte rotando hacia el este entre 10 y 20 kilómetros en la hora. Mañana miércoles 9, ¿cómo va a estar esa región del país? 4 de mínima, 19 de máxima, nuboso con periodo de cubierto, baja probabilidad de precipitaciones y heladas agrometeorológicas por la mañana. Eso fue el reporte para la región noreste.
1: En el suroeste está nuboso el cielo, 7 grados 8 décimas la temperatura, la humedad 90%, la máxima para hoy 18 grados, con cielo claro y algo nuboso y algunas neblinas. Mañana la mínima de 5, la máxima de 20, con cielo algo nuboso, periodos de nuboso, nuboso en la tarde con periodos de cubierto y baja probabilidad de precipitaciones, algunas neblinas tempranito, el pronóstico de Inumet para el suroeste.
0: Y cerramos con el noroeste, desde el Aeropuerto Internacional de Nueva Hespérides, en el departamento de Salto, 4 grados 3 décimas para esa región, 19 será la máxima del día de hoy, buena visibilidad, 10 kilómetros, una mañana clara y algo nubosa, así va a permanecer durante todo el día, con vientos del sector noreste rotando hacia el este entre 10 y 20 kilómetros por hora. Mañana, miércoles 9, 6 de mínima, 21 de máxima, baja probabilidad de precipitaciones, nuboso con periodos de cubierto y algunas neblinas matinales en la región noroeste del país. En Rocha, según Ángel, espectacular mañana, mucho más temperatura que ayer, y nos manda un abrazo.
1: En ese sentido, también Pablo desde Salto, que nos saluda, dice que hoy no está tan frío como ayer, al menos por acá, por Ruta 20 y Ruta 3, y adjunta una imagen espectacular de la carretera, muy arbolada en los laterales.
0: Hermosa ruta, ¿no?
1: Sí, preciosa, la verdad que sí.
0: Bueno, vamos quedando en minoría los que teníamos más frío en esta mañana.
1: Win-win, Ale, win-win. Sí. Ganamos.
0: ¿No? La audiencia está con ustedes, muchachos y muchachas. Bueno, vamos a avanzar entonces, tiramos los títulos de los contenidos de hoy. Hoy al cierre llegará Luis Custodio con su columna de economía. Vamos a hablar de la situación de la industria frigorífica en nuestro país. Hay varias plantas con enviando trabajadores al seguro de paro. Está complicado en Tacuarembó, está complicado en Durazno. ¿Qué significa todo esto para la operativa? ¿Qué significa para la economía de el país y la economía, por supuesto, de esas comunidades y de esos trabajadores? En la columna que va a llegar hacia el fin de la primera escucha, la columna de economía de Luis Custodio.
1: Y volvemos a meternos en una discusión que está latente respecto a las prospecciones sísmicas y el posible hallazgo de petróleo en territorio uruguayo. Es algo que está en la esfera política, también social del país. Y queremos saber cómo y cuándo es que inició este proceso, y para eso recibiremos en los estudios de Radio Uruguay a Héctor de Santa Ana, ex gerente de exploración y producción de ANCAP.
0: Sí, ayer hablábamos del proyecto de ley que ha presentado Bordaberry y del proyecto que está a estudio en el Ministerio de Industria sobre qué hacer si finalmente Uruguay, a través de estas empresas, se encuentra petróleo en su lecho marino. Y antes vamos a abrir con uno de los temas que cerró la semana pasada, el día viernes. El Ministerio de Ganadería, Agricultura y Pesca emitió un comunicado donde decretaba un caso en un productor, ¿no?, de gripe aviar, y vamos a conversar sobre este tema que ha pasado en las últimas horas. El viernes se decretó la emergencia sanitaria tras detectarse este caso de gripe aviar en aves de traspatio. Esto fue en el departamento de Colonia, y vamos a indagar y vamos a conocer algunos aspectos del impacto en el sector. Nos vamos a poner en contacto con Daniel Pereira, que es productor, es granjero, es fazonero y cría pollos. Además, sabe del tema y nos va a hacer un puesta a punto de en qué está la situación. 8:37, 098-62-1050. La vía principal de comunicación de este programa se llama La Escucha, que tiene una cuenta de Instagram también, @laescucharnu. Nos pueden mandar su mensaje directo por ahí. Lili nos dice: buen día, chicos. Con todas las cosas, el error, hablando de la IA, ¿no?, parte de lo que conversábamos al arranque del programa, el error está en descartar todo lo demás. La IA es lo que nos toca manejar, así como en otros tiempos fue otra la tecnología existente, pero deberíamos aprender a usarla en la forma adecuada, no delegarle hasta la compra de la feria. Está bien, es verdad, ¿no? A veces te pone un poco vago para algunas cosas, así que bueno, buen apunte el de Lili. Nos vamos entonces a esa primera pausa. Nos manda Alfonso, creo que se llama este oyente, audiencia pública en La Paloma, un aviso, lunes 14 de septiembre, Casa del Mar. Esto está faltando en Uruguay, hablar cara a cara con el pueblo. No sé a qué refiere la audiencia, porque no se aclara en el afiche que nos manda. ¿Está bien decirle afiche?
1: Sí, está bien, es como un afiche, sí, una imagen.
0: Un flyer,
1: ahí bueno, va, pero está bien. No. Afiche, mejor, la gente no le gusta que usemos términos en inglés, le gusta más el español, así que sí.
0: Contanos de qué es el cartelito.
1: Prospección sísmica, aeropuerto, ¿sí?, saneamiento, contaminación lumínica. Mirá. Un mano a mano entre, no sé si va a haber autoridades.
0: Ahora lo envío.
1: Sí, veremos si hay autoridades o solamente con gente de ahí del departamento.
0: Interesante, y bueno, tenemos los corresponsales en Rocha que también nos pueden contar algo sobre el tema. La pausa, abrimos la agenda telefónica a la vuelta.
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0: 42 minutos pasan de las 8 de la mañana. Volvamos a lo que comentábamos hace un rato. Uruguay declaró el viernes pasado la emergencia sanitaria en todo el país tras el hallazgo de influenza aviar H5 de alta patogenicidad en aves de traspatio en el departamento de Colonia.
1: El Ministerio de Ganadería, Agricultura y Pesca reportó que dicha declaración restringe todos los movimientos dentro del territorio nacional de aves de traspatio y aves que no sean controladas a través del sistema de monitoreo avícola.
0: Con esta medida se dispuso también que estas aves, las de traspatio y las aves que compongan el sistema productivo Free Range, deberán estar alojadas en instalaciones cerradas, techadas. Asimismo, quedaron suspendidas las ferias, los remates, las exposiciones y los eventos vinculados a la especie aviar.
1: Para conocer la mirada del sector productivo, ya estamos en comunicación con Daniel Pereira, productor, granjero y fazonero, a quien ya le damos los buenos días. Daniel, ¿qué tal? Bienvenido, gracias por la comunicación.
2: Buenos días, por favor, a las órdenes.
0: Daniel, hay varios conceptos que el que no está en el tema no los conoce o se pierde. Yo nombraba el sistema productivo free range, pero sí, también las aves de traspatio. Definamos primero, si podés, en base a tu conocimiento, el universo de aves que son afectadas. ¿Qué son las aves de traspatio? ¿Qué las diferencia, por ejemplo, de las aves que se producen a nivel comercial? ¿Qué significa este concepto free range?
2: Bueno, ahí tenés dos. Tenés las aves de traspatio, que son las viejas y queridas gallinas caseras, ¿no? Que uno tiene, productores muchas veces tienen en su casa, ¿no? Las gallinas para el abastecimiento propio de la familia, y que normalmente las tiene sueltas. No, también, como fue en este caso, y en otros casos que ha habido problemas, aparte de la gallina, tienen guinea, tienen algún ganso, alguna otra ave más suelta dentro del establecimiento. Eso es lo que sería el traspatio. Y después tenés el free range, que ya es algo tipo comercial, de pequeña escala, pero son las gallinas sueltas, que se crían, pero para vender el huevo, ¿no? Las famosas gallinas felices que a veces uno...
0: Los huevos felices, de gallinas felices. Un nuevo artilugio del marketing.
2: Sí, ahí está. Que bueno, que esas están muy expuestas a la intemperie, muy expuestas al contacto con las aves silvestres, ¿no? Pasa un ganso volando, una de estas palmípedos, un cisne, un coscoroba, un cuello negro, cualquiera, volando por encima, hace sus deposiciones en el aire y esas deposiciones van a caer donde estas aves están pastando, ¿no? Entonces están en contacto muy directo, ¿no? Por eso habla de techado y encerrado, ¿no? Con malla antipájaro, ¿no? Las sensibilidades son distintas de las aves, por eso las palmípedas puede ser esta que te decía, los cisnes, estos son los más infecciosos, por decirlo de alguna manera, que multiplican más el virus, se enferman más, y las aves comerciales, las como las gallinas, los pollos, también son muy sensibles, ¿no? Esto nosotros nos da una lectura. Lo que hemos estado viendo es que esto que se había empezado a anunciar en el 2002 y que era esporádico y que veíamos que en Europa estaba haciendo estragos y que nos decían que iba a llegar, demoró, pero llegó. Y lo que estamos viendo también es que ahora, como que todos los años, se están detectando focos. Es algo que está circulando. También nos deja tranquilo esta detección temprana. Hay un caso, se detecta, el ministerio va, hace muestreos en los predios vecinos, eliminó las aves de este establecimiento, fueron 57 aves que tuvieron que ser sacrificadas, hizo muestreos en los establecimientos vecinos, en aves traspatios de los vecinos, dieron negativo, se sigue, y se toman estas medidas, que es para evitar la multiplicación, ¿no? Si tenés gallinas felices, sueltas, están expuestas, seguramente a nivel silvestre el virus está circulando en lagunas de la zona, ¿no?
0: De hecho, veníamos de una emergencia sanitaria decretada en febrero precisamente por detección en aves silvestres, ¿no?
2: Por eso, y ahí, bueno, lo que se hizo, se tomaron las medidas, después se siguió monitoreando, no apareció, no pasó nada. Ahora apareció en traspatio, que ya es una cosa, un escaloncito más arriba, ¿no? Que silvestre, ¿no?
0: Y este productor, Daniel, ¿no era un productor que tenía, ya tenía un buen número de gallinas? O sea, este era de los que vendían huevos de gallinas felices, digamos. ¿Era un productor de ese tipo o no?
2: No, no, era traspatio. Era traspatio e inclusive era multiespecie, era un coleccionista de la zona de Becker. Estaba cerca de una laguna y bueno, la posibilidad esa de la circulación, por eso se hace mucho hincapié en los pediluvios, en el calzado, cuando los productores que entran a la granja, porque como te decía, ¿no? Pasa una bandada de patos volando por arriba de tu establecimiento, tú pisas con el calzado y con ese mismo calzado que pisaste las excretas de esos animales que volando hicieron las deposiciones y entras a la granja y ya está, infectando automáticamente, ¿no?
1: En ese sentido, Daniel, se activa el protocolo en los diferentes galpones. Cabe destacar que la mayoría de los galpones de criaderos se concentran en lo que es Canelones, área metropolitana, sí. Parte de Montevideo.
2: Sí, bueno, una ventaja a veces que tenemos que estamos lejos de las grandes lagunas y la desventaja es que estamos muy concentrados. Entonces siempre el miedo que tenemos todos los productores es que estamos lejos de la laguna de Rocha, estamos lejos de la costa, pero si llega a entrar, estamos amontonados, porque acá tenemos mucha producción, tenemos en Canelones tenemos las reproductoras, tenemos la gallina, tenemos el pollo de engorde, tenemos los mataderos, tenemos está todo bastante amontonado, entonces hay que ser muy, muy, muy estricto. Tenemos normativa nosotros para nuestros establecimientos que nos exigen, bueno, cuestiones desde bienestar animal y también las cuestiones sanitarias, ¿no? Como los arcos de desinfección, procedimientos, tenemos manuales de procedimiento que también para continuo de desinfección continua, pero también tenemos después medidas extremas para cuando hay casos de como estas alertas, ¿no? Que se tienen que extremar las medidas de bioseguridad, por ejemplo, no dejar entrar a nadie extraño al establecimiento. Solo lo estricto del camión de la ración, por ejemplo, y nada más. Inclusive hasta los extensionistas, los veterinarios que vienen al establecimiento a visitar, a ver el pollo, reducen sus visitas en estos periodos para, a no ser que el granjero lo llame, tratan de ir lo menos posible para estar menos expuesto, ¿no?
0: ¿Cómo detecta, Daniel, el productor que las gallinas pueden haber, haberse contagiado las gallinas o bueno, las aves que tenga pueden haberse contagiado el virus? ¿Qué es lo primero que se ve? ¿Se produce una mortandad de algunas de ellas y eso genera una sospecha y llama y pide una inspección? ¿Qué indican los protocolos, no?
2: Y va a haber rápidamente un decaimiento de la producción, ¿no? Y va a haber como las aves, la mortandad de las aves aumenta rápidamente. Esto, te digo, en este tipo de aves es fulminante. Por eso nunca sale a producción, nunca sale a faena, por ejemplo, un pollo de esto, porque no. Si te entra un brote de esto, primero, que la normativa lo que establece, el sacrificio inmediato. Segundo, que no se te mueren todos. En pocas horas empiezan a alta mortandad y es muy poquito lo que se puede llegar a hacer.
1: Sin embargo, se dice que el consumo tanto de aves con esta enfermedad o de huevos no genera ningún tipo de afectación al humano. ¿Cómo se explica entonces esta resolución que se hace de, bueno, sacrificar a las aves y vos recién decías que no pasan a ser de consumo humano?
2: Sí, bueno, pero el sacrificio es para evitar la propagación, ¿no? Cuando se forma un foco, el famoso rifle sanitario, ¿no? Esas aves que se tienen que sacrificar, se tienen que eliminar dentro del establecimiento. El establecimiento queda interdicto por un periodo de días que establece el ministerio, no puede volver a entrar en producción. Se tiene que aplicar una desinfección muy grande, para asegurar que el nuevo lote que entre no va a estar en contacto, ¿no? Los productos del establecimiento, como son los guanos, los abonos, se tienen que procesar dentro del establecimiento, se tienen que compostar dentro del establecimiento para asegurar que no saquemos al medio ambiente la infección, además ponerlas al medio ambiente.
0: Un productor de estos que tiene que llamar al ministerio, que les terminan aplicando rifle sanitario a sus aves, ¿Cómo soluciona sus cuestiones económicas? ¿El Estado de alguna manera te resarce de alguna manera? ¿Qué pasa, no? Cuando vienen y te dicen, bueno, tenemos que pasar por el rifle a toda tu producción. No tenés salida.
2: Sí, está establecido desde el fondo, hay un fondo del Ministerio de Ganadería para justamente para resarcir a los productores. La idea de este fondo es que justamente, ¿no?, los productores tengan la tranquilidad y reporte. Entonces, lo que se gana acá es que ahorramos que la enfermedad se siga desparramando y que tenga costos para la economía del país mucho más grande, ¿no? Entonces es preferible aplicar el riesgo sanitario en un establecimiento, pagar eso, que después nos salga mucho más caro, ¿no? Imagínate caso del huevo, por ejemplo, si se descontrolara y se diseminara mucho la enfermedad, faltaría ese producto, ¿no? Un producto que es difícil de importar, el abastecimiento y los precios se dispararían muchísimo.
1: Daniel, hoy cuando hablábamos de la declaración de emergencia en el mes de febrero, en ese caso aves silvestres, la declaración que se produjo ahora en Colonia, vos decías, es un escalón más. ¿Cuántos escalones más tenemos de que esto siga avanzando y efectivamente pueda haber una afectación en las aves, digamos, comerciales, en los galpones ubicados justamente que se destinan a la producción local?
2: No, sí. Las medidas que se tomaron ahora son las que hay que tomar y dieron su resultado. La tranquilidad, por eso yo decía, la tranquilidad de que tenemos una buena unidad de monitoreo en el Ministerio de Ganadería que detecta a tiempo y actúa en un excelente trabajo.
1: También hay un compromiso, supongo, de los fazoneros de respetar el protocolo.
2: Sí, de todos, porque sabemos lo que nos jugamos. Nosotros sabemos en qué estamos, ¿no? Sabemos que no va la vida en esto, ¿no? Pero más allá de esto, es alerta temprana, inclusive, que siempre apelamos a la ciudadanía, ¿no? El denunciar a cualquier teléfono del ministerio a la presencia de aves muertas fuera de lo normal, ¿no? Si uno se encuentra con que va a pescar a una laguna y ve que hay aves muertas, por favor reportar, porque eso ayuda a que el ministerio vaya, saque las muestras y confirme o descarte la presencia del virus en esa zona y genere la alerta que hace que, si bien todos tenemos que aplicar las normas de bioseguridad, a veces cuando vemos estos casos las extremamos un poquito más y lo que nos asegura, como nos ha asegurado hasta ahora, que no ha llegado a aves comerciales.
1: ¿Esto no ha afectado la exportación, por ejemplo, entonces, de aves?
2: No, porque no entró en aves comerciales. Uruguay mantiene el estatus. No ha llegado a lo que es aves comerciales, ¿no? En Argentina, por ejemplo, que ahora estamos viendo, esa empresa que tuvo problemas, una empresa importante en Argentina, tenía 30% de su producción al mercado chino. Ellos tuvo el país, tuvo un brote de influenza aviar, perdió esa exportación y el daño fue catastrófico. Tanto que esa empresa terminó presentándose a concurso, ¿no? Entonces, lo importante de todos como productores extremar estos cuidados. Los que tienen gallina de traspatio, los que tienen gallina free range, ponerla a resguardo, no es solo por un tema de que defienda los intereses del país, sino por un tema de bienestar animal también, porque esas aves van a estar expuestas a que se enfermen y va a haber que certificársela. Toda la responsabilidad todos tenemos de esto, ¿no? Desde el que tiene que reportar si ve los cisnes y no quedarse, alguien va a llamar, no, el que lo ve tiene que reportar.
0: Está bien, mantener la alerta encendida. Daniel, una de las primeras medidas que tomó el ministerio fue suspender la presencia de aves en la Expo Prado 2026. ¿Qué significa para el mundo de la producción una medida de este tipo, más allá de lo simbólico? ¿Tiene algún efecto?
2: Sí, no era simbólico, ¿no? Porque digo, si llevas un ave enferma ahí, van de todo el país y desparramás algo, una enfermedad para todo el país, no es simbólico. Sí, afecta a los coleccionistas, a la gente que expone, a los expositores que hacen el trabajo todo el año para ir y mostrar sus avances, sus logros, y afecta. Nos pasó parecido en febrero con el tema de la fiesta del pollo y la gallina, ¿no? Un evento que es del sector, y entendieron los propios productores, que fueron los propios productores que pidieron que había que suspender. ¿Por qué? Porque era una fiesta que se hacía en San Bautista, que está concentrada toda la avicultura, habían focos, en aves silvestres, y exponerse a que venga gente de todos lados a ese lugar donde estaba concentrada la producción, donde van muchos avicultores, donde van muchas cosas, terminaba siendo un riesgo, ¿no? Se reperfiló la fiesta, esperemos que esta, que se había reperfilado ahora para noviembre, creo que,
1: una iniciativa que había surgido por parte de Adrián Peña, ¿no?
2: Sí, del Club Villanueva San Bautista, que es el que organiza esta fiesta todos los años. Una fiesta que se la regala la gente del pueblo al sector avícola, que a veces no acompaña el sector avícola, ya aprovecho para tirar un tirón de oreja para la industria, que a veces no la acompaña como debería acompañarla. Porque que
1: ¿en qué sentido, Pereira?
2: Bueno, a veces cuando se pide alguna colaboración para la fiesta y eso, a veces son algunas, no todas, pero bueno, hay que acompañar estas iniciativas, ¿no? Que ayudan a mostrar lo que es la producción, lo que es este sector avícola por el que tanto peleamos algunos.
1: Sector avícola que es 100% cadena nacional, o sea, se cumple toda la cadena, todo el ciclo en el país, y en ese sentido, ¿cómo está?

0: Día de hoy, lo que es la producción, la cantidad de aves, porque sabemos que cuando no salen aves de los galpones, eso tiene una incidencia directa en el consumidor final, a nivel de precio, a nivel de oferta, etcétera.
1: Mira, ahora está en el tema de huevos, con precios muy buenos para el consumidor, ha bajado mucho, se mejoró mucho lo que es la producción, aumentó mucho la base productiva, hubo unos momentos de precio bueno ahí, que se dieron por en algún faltante en algún momento, pero después se acompañó con un cambio en los médicos que empezaron a recomendar el consumo de huevo, aumentó mucho el consumo, hizo que el precio subiera en algún momento, eso estimuló a los productores, se tecnificaron, aumentó la base productiva y como todos los negocios, ¿no? Cuando se empieza a producir más de lo que el mercado después puede absorber, empiezan a bajar precios. Si tenemos precio ahora, de repente, de hace 6 meses atrás, el precio del huevo chico, hoy está el huevo grande, el jumbo, está el precio de ese, ¿no? Está bastante competitivo, pero en este tiempo también muchos productores aprovecharon a mejorar sus costos, ¿no? Instalaron molinos, mejoraron los molinos, mejoraron los sistemas de postura, eso hace bajarle el costo. En el tema del pollo parrillero, se da una situación similar. Hay un sector que no está endeudado, a diferencia de muchos años atrás, que estaban, eran muchas deudas, acuérdense en el caso Moro con sus obligaciones negociables. En este momento es un sector que no está endeudado y que está invirtiendo todo lo que va ganando, lo va invirtiendo todo en plantas de faena, en frío, en logística. Hoy lo vemos, por ejemplo, en la calidad del pollo, ¿no? La calidad del pollo de hoy no es la misma calidad del pollo de hace 6, 7, 10 años atrás. Hoy el pollo te dura mucho más, hoy el precio también está más accesible, si bien hay quejas de diferencias en distintos puntos de venta, ¿no? Con lo que es una pollería, con una carnicería, de repente con un supermercado de punta, hablando por ejemplo de una Suprema, ¿no? Que es la que a veces hace ruido, bueno, pero ahí también hay que ver cómo se llega a ese precio que le llega al consumidor, cuando en planchada, por ejemplo, el pollo hoy está a 110 pesos.
2: Daniel, resumiendo, porque se nos acabó el tiempo y volviendo al principio y a la gripe aviar, es un escenario, como vos decías, al cual nos tenemos que acostumbrar, que va a tener sus vaivenes, pero cada tanto se va a hacer más frecuente estas alertas sanitarias como la que se dio el fin de semana pasado.
1: Exactamente, exactamente. Y en función de que este ejercicio lo mantengamos activo, nos va a salir más fácil las cosas. Para los productores, los fazoneros y todo eso, invertir en las tecnologías de prevención, ¿no? Los sacos de desinfección, en vez de tener una mochila de desinfección, que es lo básico que te exige el ministerio, invertir en un arco automático que cuando pasa el camión automáticamente te prende las bombas de desinfección. Son cosas que la vas a precisar, y que te van a asegurar no solo evitar esta enfermedad, sino otras enfermedades que no son tan infecciosas, tan inmortales, pero sí que afectan a la producción, ¿no? Entonces, si hacemos las cosas bien, tenemos una buena eficiencia productiva.
2: Muy bien, Daniel Pereira, productor, granjero, fazonero, criador de pollos. Gracias por estos minutos.
1: Gracias a ustedes, a las órdenes.
2: Nos tenemos que ir a la pausa, ya se viene la escucha activa. Quien la escucha, voy a leer un mensaje que nos mandaron a través de la cuenta de Instagram, me parece muy al lugar, por algo que comentábamos con Daniel cuando hablábamos de las gallinas felices. Yo utilicé la expresión artilugio del marketing. Muchos hemos visto, ¿no? Esos huevos que se venden en supermercados y que tienen la leyenda, ¿no? De gallinas felices. Y nos mandan un mensaje de La Rescondida. Así se llama la cuenta de Instagram que nos sigue, arroba la escucha RNU, que me parece re al lugar y acepto totalmente la crítica. Artilugio del mercado, lo pone entre comillas, no me parece, vivo en el campo por opción. Desde hace 5 años tengo gallinas y están prácticamente todo el día. Son gallinas libres a pastoreo, no usamos jaulas, pueden caminar, picotear, escarbar, realizar baños de tierra y así mantenerse saludables por su bienestar, su alimentación. Los huevos no son los mismos que los de una gallina de criadero, encerradas con luz artificial todo el día. ¿Y para qué decir más? Si todos ya sabemos, es el mensaje que nos mandaba este amable oyente desde una cuenta llamada La Rescondida. Ahora te voy a investigar a ver qué tipo de producción, de curiosidad. Nomás, gracias por ese mensaje. Hacemos la pausa, ya venimos con la escucha activa. Vamos a hablar de petróleo, de la posibilidad de.

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0: 8 minutos pasan de las 9 de la mañana. Recibimos a nuestro invitado para la zona de escucha activa de este programa. Bueno, un gusto, Héctor, tenerte por acá. Gracias por venir. Y vamos a presentarlo como hacemos siempre. Héctor de Santa Ana es geólogo uruguayo, es investigador del Programa de Desarrollo de Ciencias Básicas.
1: Se desempeñó como gerente de exploración y producción de ANCAP, liderando de forma directa los procesos de prospección científica y perforaciones en áreas tanto terrestres, onshore, como marítimas, offshore, del territorio nacional.
0: Actualmente continúa trabajando en temas vinculados a geología, hidrocarburos

0: y recursos energéticos.
1: En 2025 fue coautor de trabajo sobre hidrógeno natural en Uruguay y en julio de este año de una investigación sobre los recursos geotérmicos de la cuenca de Santa Lucía.
0: Héctor, nuevamente gracias por venir.
2: Muchas gracias a ustedes por invitar y poder difundir estos temas que son, entiendo que son de importancia para.
0: Mirá la pregunta igual que te voy a hacer primero. ¿Cómo se te ocurre estudiar geología, no?
2: Sí.
0: Que es una carrera que bueno, obviamente hay geólogos en nuestro país, pero no es de las carreras más populares, sin duda.
2: No, sin duda. ¿Cómo se me ocurre estudiar geología sin haber una carrera de geología? Porque ese fue el comienzo de muchos locos que allá por el año 77 comenzamos a
0: tener. ¿No había y hay?
2: No había en aquel momento. La alternativa era hacer las materias de biología, de la licenciatura en biología, que eran cuatro materias, e irse manejando con eso. Impulsamos un poco en un momento bastante difícil que pudiera aparecer esa carrera de geología. Bueno, un poco a los tumbos apareció. Y después tuvimos la oportunidad, a través del gremio estudiantil y del gremio docente de la facultad en el 84-85, poder reformular todos los programas de estudio, inclusive el de geología, y de ahí para adelante, bueno, hubo una enorme captación, enorme para lo que es el mercado, ¿no? Pero digo, hubo muchos estudiantes y egresados en ese periodo. Yo era, digamos, también tenía ocupaciones de jefatura en el departamento y en la licenciatura, y fui catedrático también en el área que todavía hoy sigo trabajando. Pero el gusto fue tal vez por mi hermano, que hacía agronomía y agronomía tenía una cátedra muy fuerte en aquel momento de geología, y el examen era largo y yo me acuerdo que convivía con ese examen y bueno, ahí nació un poco la inquietud y la necesidad de poder orientarme para ese lado.
0: ¿Y cuándo nace el interés por descubrir la posibilidad de encontrar combustibles bajo tierra, ¿no? Eso, porque podrías haber,
2: sí,
0: me citabas agronomía, bueno, podrías haberte dedicado a los suelos para la producción agropecuaria, por ejemplo, ¿no? Pero agarraste ese camino, ¿no? Agarraste esa vía.
2: Sí, no, la geología, en particular, solo la geología era lo que me gustaba y lo que me sigue apasionando hasta el día de hoy. No me cansé de ejercer, a pesar de que esos años de gerente, esos 20 años de gerente, te limitan mucho en el ejercicio de la profesión, pero formé a gente que también convivió con ese proceso de la formación de una gerencia en exploración y producción, en transición energética, en hidrógeno también. Y bueno, fue un proceso lindo y con una pasión muy volcada a geología. Ahora estoy más liberado, así que puedo ejercer lo que quiero y en donde quiero, además, por otra parte.
1: A mí me gusta siempre porque hay mucha gente del otro lado, de distintas partes del país y también del mundo, y por ahí uno que ya conoce lo que es la geología, a veces das por sentado que es lo que se hace. ¿Cuál sería la explicación de una persona que se dedica a esto hace tantos años para que la gente pueda entender qué es lo que se estudia, qué es lo que se analiza y, bueno, qué tipo de información puede darnos la Tierra?
2: Básicamente, para entenderlo, la geología es la ciencia de la Tierra, ¿no? La geociencia, para decirlo de alguna forma más amplia más holística también, ¿no? Es la ciencia que estudia todo lo referente a los procesos que se dan en la Tierra. Estos procesos son muy dinámicos, algunos de ellos. En general, todo lo que pasa en la Tierra la vemos muy estática, pero es muy, muy dinámica, fuera de las olas o los ríos que cambian pasajes o modelan. El tema es que la visión del hombre en el tiempo geológico es demasiado restringida, son segundos, ¿verdad? La vida del hombre no llega a ver el tiempo de los procesos geológicos. Pero lo importante es que en ese juego de causa y efecto que tiene la naturaleza como verdadera reina, verdadera dios de todos esos procesos, se desarrollan recursos minerales también. La propia naturaleza lo forma, la propia naturaleza en algunos lugares da ventaja para encontrarlos o para localizarlos, y el hombre en los últimos desde la edad de piedra, pero también desde la edad de los metales, ha tenido una influencia importante en el desarrollo de esos recursos. Y hoy la geología alcanza otro nivel de superación con la tecnología y con básicamente de lo que estamos hablando, con las nuevas energías, las renovables, que requieren mucha minería, más de lo que históricamente tuvimos, inclusive en las edades más remotas, ¿verdad? Y mucha tecnología también para mejorar la gestión o optimizar extremadamente la gestión para que esos recursos puedan ser explotados o elaborados. Es decir, no todos los proyectos, a veces hay que pensar, no todos los proyectos el ser humano hoy está en condiciones de desarrollarlo. Cuando hablamos del ambiente, cuando hablamos de los impactos, no inmediatos, sino aquellos impactos futuros que no podemos evaluarlos ni pensar en ellos, son temas que son importantes considerarlos para el desarrollo de un proyecto. Y además partir de la base de que mi orientación a la parte de energía, para decirlo de alguna forma, porque trabajé en todas las áreas y sigo trabajando en todas las áreas de energía, es conceptual. Me he dado cuenta que es conceptual, que la energía es una sola, que cada vez más es una sola, que hay que integrarla para poder ayudar a integrar a otras que son necesarias, en particular las renovables, que son aquellas energías que sabemos que vamos a tener, que podrán oscilar en producción o en costo, pero que son energías que también son de requerimiento activo en la minería, ¿no? Para entenderlo, tal vez la hoy China hablamos que tiene el 70% de las tierras raras o de los minerales digamos estratégicos o críticos. Y tienen
0: esas las definís desde la ignorancia total, por supuesto, ¿no? ¿Las definís como renovables a las tierras raras?
2: No, las tierras raras son un recurso mineral
0: no renovable,
2: se agota. Digo en relación a otras energías, como puede ser el hidrógeno natural, si lo visualizamos como una génesis continua, o lo que puede ser lo que nosotros producimos, que somos, digamos, un poco liderando en el mundo.
0: Fotovoltaica y eólica.
2: Eólica, fotovoltaica, biomasa y hidráulica. Pero esencialmente, de vuelta a lo mismo, ¿no? Las energías renovables requieren de minería en una escala que realmente el mundo no había tenido tan grande, ¿no? tan importante. En particular, tierras raras hay en todos raros. Es decir, en general, cuando tenés áreas cratónicas, cuando tenés áreas como las nuestras, que son terrenos muy antiguos con mucho potencial de minerales y particularmente de metales, tú tenés potencial. El tema es que hoy nosotros no explotamos, no es un país minero, dejó de serlo hace 15 años, no quiere serlo por otra parte y parece estar bien porque es realmente un acuerdo profundo de la sociedad y de la política, pero otros no quieren beneficiar minerales y bueno, y ahí el China es el 90% de lo que benefician este tipo de minerales que cada vez se requieren más, no solo los críticos, sino que también cobre, es decir, muchos metales que son costosos, que están aumentando, que no tenemos escala de desarrollo ni de explotación ni reservas como para cubrir las necesidades de los próximos 15 años, 10 años, ¿no? Es decir, de aquí a 15 años...
0: Vos decías que hay un consenso para no ser un país minero. ¿No parece haber ese consenso para convertirnos o no y para irnos metiendo en tema en un país petrolero, ¿no? No hay ese consenso, claro, en sí, nuestra sociedad. Y ahí me interesa, en tu visión y en tu trayectoria, si trazarías una línea de tiempo, ¿no?, sobre los hitos de la búsqueda de hidrocarburos en Uruguay, de combustibles fósiles, ¿qué momentos destacarías, ¿no? Varias veces tuvimos, sobre todo en los últimos tiempos, el anuncio de hay tremendo yacimiento petrolero en Uruguay, ¿no? Se utilizó esa frase en algunas otras gestiones. Pero ¿qué dirías vos, no? ¿Qué resaltarías de la historia del Uruguay en cuanto a la búsqueda de petróleo, no?
2: Sí, bueno, mira, yo trabajé 50 años en esto. Y trabajé en el Uruguay, y trabajé fuera del Uruguay, y tuve que atender no solamente lo que tiene que ver con la operación o la investigación en muchos países, Venezuela, trabajé 3, 4 años, 25 años en Argentina, siempre desde el lado de ANCAP, ¿no? Con empresas privadas de ANCAP o directamente en ANCAP. Y trabajé, obviamente, en todos los proyectos del 78 hasta hace 6 meses en materia de energía, de esquisto bituminoso, rocas bituminosas, con evaluaciones y cálculos de reserva dentro del país, en todas las campañas que fueron muy breves siempre de exploración petrolera, porque la hizo el Estado. Y ahí me di cuenta que los periodos más fructíferos en materia de base de datos fue la década del 50, que prácticamente todo el 50 fue un momento de mucha avidez de estudio y de investigación. Fueron los primeros trabajos científicos, fue el fortalecimiento del Instituto Geológico de Perforaciones en su momento. Es decir, hubo un momento muy, muy importante, muy fermental en la década del 50. El 60, ¿no? 60, por diferentes razones del país, bajó un poco muchísimas cosas. Y allá en la década del 70, al final del 70, inicio del 80, comienza el estudio de la cuenca Santa Lucía, que era la cuenca que estaba más cerca de Montevideo, y en ese sentido era importante, hasta para proyectos realmente locos en ese momento, como era el almacenamiento de gas en las estructuras de la cuenca Santa Lucía. Después estuvo la cuenca norte, que es la cuenca que se desarrolla del Río Negro todo hacia el norte del país, es más de la mitad del país esa cuenca. Es una cuenca también que revistió mucho interés también para Argentina, para Brasil. Bueno, la cuenca que hizo mi tesis doctoral también, he trabajado también 45 años en esa cuenca, y duró también 2-3 años solamente el esfuerzo. Sí, son esfuerzos económicos muy grandes como para llevarlos adelante el Estado, y en general cuando vos haces un pozo, la gente cree que es como el agua, que vos haces un pozo y tenés petróleo, y no es así. Es decir, para poder lograr una producción de petróleo, un indicio de petróleo, hay que investigar mucho, hay que levantar mucho dato. El dato científico a escala, digamos, de geología, a escala de tierra, a escala de subsuelo, es muy caro, ya sea por métodos directos o indirectos, es muy caro, y siempre los esfuerzos tienen un fin. Ahí me di cuenta que por el lado de la inversión del Estado, ni los países del mundo podían desarrollar las inversiones que requerían para poder incrementar sus reservas, y Uruguay inclusive mucho menos. Inclusive por no ser un país petrolero y no tener una cultura y una educación petrolera. Así que en ese sentido fue que cuando se armó la gerencia, el cual dirigí desde el primer momento, yo era igual jefe de geología, sí, en ANCAP. Antes de eso era jefe de geología y me encargaba de todo lo que tenía que ver con asesoramiento técnico para diferentes cosas de ANCAP, de las plantas de ANCAP. Ya habían de recursos o de geotecnia o de disponibilidad de agua para las plantas, lo que sea. Y también teníamos los proyectos propios, que eran los proyectos de hidrocarburos, ¿verdad? Obviamente que vos generás datos y procesás mucho tiempo esos datos, pero lo que nos dio la gerencia fue la continuidad. Es decir, me acuerdo Martínez, que en aquel momento me llama para ocupar el cargo, para... Que estaba
0: cuando era ministro de Industria.
2: Cuando era ministro, fue ministro y fue presidente.
0: Fue presidente de ANCAP también, por eso.
2: Y me dice, vamos a armar eso. La verdad que no había un interés en ANCAP, en toda la estructura de ANCAP, de armarlo. Pero él fuimos para adelante de alguna forma en ese sentido. Y bueno, siempre él me preguntaba cuáles son los desafíos, cuáles son las limitaciones, cuáles son los problemas que podemos tener. Mira, no hay plata y no hay gente. que era uno de los principios que él me decía, ¿no? Vos dale para adelante, pero... Y yo le decía, mirá, las amenazas que yo tengo, que veo, están adentro del país, no están afuera del país.
0: Me interesa, ¿cuáles serían las amenazas?
2: Y las que vivimos. Y las que vivimos en todo sentido, es decir, adentro de la olla, cuando te sentás a comer una olla podrida o un puchero, vos te sentás a comer, pero lo que hay adentro de esa olla es un misterio, ¿verdad? Y en ese sentido, por supuesto, así como hay muchos intereses para poder investigar, explorar, en este caso pasás por una etapa inicial de investigación académica, no tenés datos como para poder ir a buscar petróleo si no tenés información científica fuerte, dura. Muchas veces esa linda con algunas otras cosas que de repente no son las mejores. De hecho, para poner un ejemplo, es decir, todo lo que fue el estudio en tierra, yo recomendé suspenderlo, porque los recursos que se podían obtener en tierra en Uruguay eran pobres, las técnicas para poder obtenerlos eran nocivas y los conflictos iban a ser grandes. Por una historia productiva, por una, bueno, algo que conocemos, vivimos del agro, vivimos de vacas y gracias a Dios nos ha ido bien dentro de un país que a veces otros nos explican cómo sobrevivimos, cómo tenemos estos índices económicos o sociales a pesar de todas las cosas que tenemos que hacer, pero bueno, vamos para adelante con el agro y con la ganadería, pero no es un país que explote metales, no es un país que explote recursos.
0: Y es un país...
2: Los mayores recursos que tenemos y fueron muy, muy fuertes, muy importantes en los últimos 70 años son los áridos para construcción. Es decir, las calizas para cemento, los balastos para las estructuras, la arena para la estructura. De hecho, no se olviden que el microcentro de Buenos Aires, el centro de Buenos Aires, está hecho prácticamente con recursos uruguayos, con recursos de Colonia o de Montevideo. La actividad naval para el traslado de esos recursos, uno mira todas las rocas ornamentales en el exterior del microcentro y son todas de piria, o bien de un yacimiento de piria o del otro, o del cerro A o del cerro B, pero son de ellos y eran transportados por vía fluvial, ¿no? Es decir, había una actividad más importante, inclusive de exportación. Los más ricos en la década del 50 en Uruguay no eran los que tenían campo y producían...
0: Me quedé pensando
2: eran los que producían balasto.
0: En algo que decías, es un país que optó por el agro, nombrabas a las vacas, es un país que mira poco la pesca y por eso quienes están en tu rubro entraron a mirar el lecho marino, porque es un país que explota poco su pesca y ahí hay menos posibilidades de conflicto.
2: Mira, el mar, siendo un poco honestos todos, si nosotros tenemos que poner unos bancos para mirar el ban, la rambla, que es preciosa, una de las ramblas más lindas que hay en el mundo, parece que vamos a poner los bancos al revés, para mirar los autos. Es como que el esquema del pueblo que mira pasar los autos los domingos, la gente, pero capaz que nos importa mucho más la sociedad que otras cosas, otras bellezas y otros recursos que se localizan en el mar. Nosotros pensamos en mar y siempre pensamos en el verano, pensamos en el disfrute,
1: vacaciones, playa,
2: turismo, inclusive, que es una industria, para llamarlo de alguna forma, importante. Pero el mar guarda muchos recursos y quien operaba en el mar era exclusivamente la pesca, en muchísimos años. Y tampoco tenemos nosotros capacidades, digo, porque yo también trabajé para el levantamiento de datos y para la presentación de los datos Naciones Unidas para el límite marino, ¿verdad? Y no tenemos mucha infraestructura o no tenemos casi ninguna infraestructura para poder tener el dominio del mar viejo. Inclusive diría de las 12 millas, que es el mar que está más directa vinculado a nosotros. Es decir, que la pesca hizo su momento, su trabajo, entendiendo que era el único que estaba en el mar, entendiendo de que operaba con muchísimas tranquilidades y flexibilidades, porque eran los únicos. Es como aquel conquistador que conquista un lugar y realmente hace uso del mismo Y cuando empezaron los cables submarinos, y cuando empezó la tecnología en el mar, y cuando empezaron los recursos y la exploración y todo eso, sin duda que requiere una coordinación. Y en ese sentido, lo fuimos llevando adelante paso a paso, pero en todos los casos fructífero, ¿no? Siempre con un acuerdo de todas las partes y bueno. De todas formas, la pesca siempre fue un área de producción que de repente tiene que verse para el futuro, porque es un recurso muy importante. Ya vemos, cada vez son mucho más barcos pescando dentro del país, ya bien regionalmente o en forma internacional. Argentina tiene severos problemas también con ese tema, y son los temas que de repente tenemos que hincarle el diente, como esto, como el fondo que estamos hablando, como muchos temas que si normalmente, siendo críticos con nosotros mismos, a veces somos reacios, por no llamar reaccionarios.
0: Pero la pregunta es, ¿tu recomendación fue no avanzar en tierra por una historia del Uruguay en cuanto a los recursos naturales que obtenemos de la tierra? ¿Tu recomendación fue avanzar en el mar?
2: En el mar. Nosotros no pudimos
0: avanzar. Con todos esos estudios y esos informes, sí, ¿no?
2: Exacto. Cuando se planteó el tema es que vos para ejercer soberanía tenés que investigar. La soberanía no es una palabra que se repite y se repite y se repite de forma verbal. El ejercicio de la soberanía es saber qué tenés, y para saber qué tenés tenés que investigar. Eso es ciencia. No hay otro camino que transitar la ciencia en todas sus áreas. El mar es un ente extremadamente complejo como para evitar algún área, o como que algún área puede someter a otra o tener mayor relevancia, de ninguna forma. Es decir, es como la energía, es una sola. La investigación científica en el mar es una sola también en este momento. Y en ese sentido, yo creo que la visión del mar... y en aquel momento era, por lo menos lo que a uno le parecía, era la visión de futuro, era la visión de cosas que tenemos que descubrir, que tenemos que entender, que tenemos que ver, porque no las conocemos para nada.
1: Y de aquel momento hasta ahora, por ejemplo, sí, pensando que hubo prospecciones sísmicas en el 2012, ¿qué podemos decir del 2026? ¿Cuáles son los datos, geológicamente hablando? Porque si hay diferentes intereses por parte de empresas privadas de continuar con la prospección sísmica, eso puede uno pensar que hay ciertos datos que son bastante congruentes de que hay hallazgos. ¿Qué es lo que se ha investigado hasta ahora y cuáles son los datos concretos?
2: Bien, los datos son enormes. Es decir, si uno lo compara con Brasil, Argentina, en términos territoriales, en unidades de datos por kilómetro cuadrado, es el país que tiene más datos. Y lo importante es que los datos que tiene el país no fueron pagos por el país. Nadie del país, ningún organismo, ningún ministerio, ninguna partida en el presupuesto fue para hacer esos datos. Básicamente los datos vienen como un acuerdo comercial en donde partimos de la base primaria que los datos tienen un valor muy importante. Y el segundo aspecto importante es que vos vas a trabajar en un país que no es tuyo y que te da el permiso para ejercer la posibilidad de poder investigar. Estas son las dos cosas fundamentales que centran el valor y el resultado de un acuerdo comercial. Yo no invertí nada, fueron 2.000, 2.500 millones de dólares, que para su momento fue la mayor inversión del país, en donde el país es dueño de esos datos y es dueño total de esos datos después que se vence el contrato, después de los 10 años, y es dueño, digamos, con algunas limitaciones en ese periodo de contrato, que es necesario que lo vean más gente, que es necesario que lo vean muchas empresas, que es necesario que lo vean muchos científicos, para generar valor en la información de ese dato. Es decir, quien produce la información, quien produce el saber, no es el dato en sí mismo. Hay cantidad seguramente de recursos, de datos dentro de un laboratorio o dentro de un archivo de biblioteca que todavía no lo descubrimos porque no fueron procesados como información. O mañana la inteligencia artificial, si tenemos capacidad de seguir alimentándola, podrá de alguna forma darnos luz sobre muchas cosas que todavía no fueron procesadas como tal. Es decir, que mucha gente tiene más datos que información, y lo que normalmente un país de vuelta para ejercer soberanía, para entender, para saber qué tenemos, para compartir, para democratizar esa información, se precisa datos, y el dato hoy es extremadamente caro, en particular en el mar. Pero era donde nosotros creíamos que se podía dar, pero no tenía el mundo tecnología para poder llegar a las profundidades que nosotros considerábamos que estaban los recursos. Eso fue tecnológicamente avanzando y se juntaron dos momentos, un momento de baja de trabajo de las empresas que hacían la sísmica y por otro lado un momento de interés que se venía generando, gestando sobre la base de nuestras presentaciones en el exterior, que eran sistemáticas, vamos a decir. Era el gran gasto que teníamos, vamos a decir, para decirlo de alguna forma. Y eso generó mayores contratos, generó de que en los periodos se amortizaba lo que se había invertido por parte de las empresas, y que nosotros después de ese contrato podíamos de vuelta licitar esa información, mejorar esa información, reprocesarla y mejorar la información en última instancia, que era lo que se tenía. Pero ahí empieza un poco la investigación firme del mar. Antes no era que no se quería. Puede ser que no se quería, pero más que nada no se podía. No había tecnología para llegar a profundidades de las que hoy estamos hablando. Y en relación con lo que tú señalas, sí, las empresas y nosotros hemos trabajado 20 años con una investigación continua, con cientos de trabajos científicos elaborados por técnicos de ANCAI. Yo sigo trabajando con la universidad, con la facultad. De hecho, los trabajos que ustedes citaron en materia de hidrógeno, de almacenamiento subterráneo de gas o de CO2 o lo que sea, o la geotermia inclusive, son trabajos de corte académico, investigaciones académicas, que son los que soportan la posibilidad de pensar tecnológicamente, ¿no? Es decir, si no tenés una base fuerte académica, que además de generarte el conocimiento duro, básico, no hay forma de avanzar. Inclusive es la única forma que te lean el trabajo.
1: Ahora,
2: si
1: imagino
2: no tenés
1: que
2: una revista registrada para publicar y no publicás, como por ejemplo la publicación de hidrógeno, que la hicimos con la POPE más importante del mundo en ese tema, que es muy difícil llegar a ella, es muy difícil trabajar con ella, porque es la número uno, no hay varios número uno, hay un solo número uno, es ella, y eso es leíble. De hecho, te das cuenta cuando te informan las instituciones académicas la cantidad de lecturas que ha tenido cada trabajo, que es importante, no por lo personal, sino porque eso genera el interés del país en investigación, retroalimenta la necesidad de las inversiones. La plata para investigación es la plata mejor gastada, pero para los que tienen el poder político muchas veces la plata que se sacrifica más.
1: Claro, es mucha plata que invierten los privados para seguir investigando, pero nos vamos a quedar solamente en datos que se van a procesar en unos años, o podemos decir que en un corto periodo ya va a haber una comprobación o ya se va a poder extraer petróleo, que es lo que ha dicho la ciencia hasta ahora.
2: Eso apunta, eso que dijiste, y dijiste las dos cosas juntas, que tiene la misma la respuesta en las dos preguntas. Es decir, nosotros cuando investigamos tenemos tiempos eternos porque tampoco tenemos mucho dinero para hacerlo. Cuando las empresas ponen 37, 45, 150 millones de dólares en un relevamiento sísmico, necesitan tener un resultado inmediato. Inmediato quiere decir, tengo que procesar en forma inmediata, tengo que vender en forma inmediata y tengo que llegar a la información que quiero, que es la tecnológica, que es donde tengo la posibilidad de encontrar petróleo, para decirlo coloquialmente, ¿verdad? Bueno, esos lugares donde podría llegar a estar el petróleo, es decir, las trampas, sea estratigráfica, sean del tiempo cretácico, sean de lo que sea, están ya todas mapeadas. Es decir, no tenemos más cosas por mapear. Porque la base de información 3D que tenemos, que es lo máximo que puede disponer un país o la tecnología, ya la tenemos cubierta en las zonas de mayor interés. Es decir, pudimos hacer 45.000 kilómetros 3D, 45.000 kilómetros 2D, 45.000 kilómetros cuadrados 3D y 45 2D, y ahora muy lentamente se va generando un poquito más, pero básicamente el grueso de toda la información, y ya no digo datos, de la información ya fue procesada, y la delimitación y la caracterización y los volúmenes posibles y probables y los recursos prospectivos de ese hidrocarburo que eventualmente puede estar situado en esa trampa, ya se hizo. El tema es que es como siempre el ejemplo que damos, que no es muy feliz, pero bueno, pero lo damos. Es decir, el 3D es como la resonancia magnética, como una tomografía, como todos los estudios de imagen indirectos que tenemos para la salud. Pero hasta que no hagas una biopsia no podés diagnosticar un cáncer. Esto es lo mismo. Es decir, tenés todo y te parece que es, y vas triste para tu casa. En este caso vas más contento porque es al revés, es a la inversa.
1: Habría que perforar entonces.
2: Habría que perforar.
1: ¿Y eso cuándo está previsto?
2: Y eso está previsto, estaba previsto para fin de año, principios del 2007, y ahora por razones de logística, por razones de disponibilidad de equipamientos, por el tema de la guerra fundamentalmente, ¿no? Que más bien es un tema más que de guerra, es de geopolítica, cuando se trata de herramientas y de útiles para la perforación, se están atrasando. Se atrasa la logística, se atrasa la fabricación, se atrasa la disponibilidad, se atrasa hasta la certificación de cada herramienta que tú precisás, porque no puedes meterla dentro del pozo si no está certificada, ¿no? Entonces, yo creo que seguramente se vaya a dilatar por lo menos hasta fines del 2027. Pero hay muchas entradas de nuevas empresas a los bloques que ya están concesionados, es decir, se está potenciando tecnológica, operativa y financieramente cada bloque, que es lo importante, es lo que nosotros promovemos también, el Farming, es que entren más empresas fuertes, no solamente para que el Estado tenga el mayor porcentaje, porque en esas entradas se van achicando los porcentajes, pero no del Estado, del porcentaje que le quedó a las empresas. Entonces puede ser que en alguno de los bloques que en este momento tengamos en el mar, el mayor porcentaje lo tenga el Estado, que no es menor, pero es un logro que fue paso a paso. En la medida que entre otra empresa, hay más financiamiento, como allá hay mucha sísmica 3D, para eso no se precisa, y es esperable que esos ingresos puedan asegurar a nivel futuro, a corto plazo, la posibilidad de más pozos. Nosotros tenemos que hacer 20 pozos. En nuestra plataforma tenemos que hacer mínimo 20 pozos para descubrir la carta. Con una carta sola no canto flor, eso es así para los que algo del truco saben, pero y en ese sentido, bueno, estamos justo en el límite de los grandes resultados hoy.
0: Héctor, se nos está yendo el tiempo.
2: Disculpa.
0: No, está súper interesante el tema. Pero quiero volver a los consensos, porque no hay un consenso en la sociedad uruguaya. Hay reclamos de todo tipo, hay organizaciones desde la sociedad civil, organizaciones medioambientalistas, hay recursos presentados frente a la justicia para establecer medidas cautelares. A partir de noviembre quedan habilitadas nuevamente las empresas para volver hacer las prospecciones sísmicas en los diferentes bloques. ¿Cuál es tu mirada del tema medioambiental? Hablamos de alguna manera, vos decías, bueno, durante mucho tiempo, y cuando hablábamos de la pesca, los pescadores creían que el mar era un territorio solo de ellos, después aparecieron los cables, etcétera, etcétera, ¿no? ¿Cuál es tu mirada sobre esa postura de parte de la sociedad uruguaya, que está en contra de que Uruguay camine hacia la búsqueda de petróleo, la búsqueda de combustibles fósiles y, por qué no, siga optando por profundizar el camino de la transformación de la matriz energética para energías limpias? Una mirada lo más breve posible, porque no tenemos mucho tiempo, pero nos interesa saber tu opinión. Además, sos un científico.
2: Sí.
0: O sea, que también te...
2: Parece una contradicción, ¿no?
0: Parece una contradicción también.
2: Que esté promoviendo y con muy consensuadamente. Nosotros tenemos personal dentro de ANCAP que era personal que era del Ministerio de Medio Ambiente. Pero el Ministerio, cuando nosotros empezamos las operaciones sísmicas, no había medio ambiente. No, de hecho, la reglamentación que existía en ese momento era que la sísmica no pasaba por un estudio ambiental. Estaba definido específicamente. De todas formas, nosotros lo que quisimos ampararnos es siempre en una discusión interna, ¿verdad? De todos los compañeros que hiciéramos, 6, 7, no. Sigue siendo los mismos, ¿no? Ya ves que cuando vos me preguntás, pero eso tiene alguna connotación, el que no se quiere o el que la amenaza. Bueno, el resultado es que se facturaron 60 millones de dólares. La unidad exploración y producción en todo gasta 700, 800 mil dólares por año. Y esto te estoy hablando en los últimos 10 años. Es decir, que en 10 años se facturaron, por dato, al ANCAP 50, 60 millones de dólares y gastamos 6, 7, 8, no llegamos a 10. Es decir, que también es una fuente de ingreso real y genuina. Por un lado, ¿no? Es decir, es también un negocio que genera datos para todo el mundo. Estos datos los tiene el último libro que hicimos, que los presentamos hace un año. Trabajaron 50 investigadores de la Facultad de Ciencias, la Facultad de Química, del área de tecnología, y es el segundo libro que hacemos del mar uruguayo. Es decir, los datos de la sísmica se vuelcan al banco de datos de todos, absolutamente todos los datos, al banco de datos del Ministerio de Ambiente, a Prefectura, a las facultades, a los científicos, a todo. Está todo volcado, democratizado. Nosotros tenemos más de 150 tesis doctorales de acá y del exterior sobre los datos que nosotros tenemos, ¿no? Es decir, es realmente importante que la población vea el esfuerzo y el valor que encierra el dato científico. Quiero centrarme en eso y no perder la calma, vamos a decir, pero es muy importante el salto cualitativo y cuantitativo que se dio en el conocimiento del mar. No querer conocer, no querer investigar, no querer producir científicamente, independientemente si hay o no hay petróleo, es realmente retrógrado. Es decir, esa es la palabra esencial. Yo no quiero decir que lo que se esté planteando y lo que las inquietudes, las dudas, las incertidumbres que puedan pasar se den, porque nosotros las tuvimos. Entonces digo, pero vamos a alargar la sísmica sin saber. No. Vamos a ver y vamos a evaluar con toda la mejor gente que tenemos qué impactos pueden tener. No nos alcanza. Vamos a evaluarlo en Noruega, vamos a evaluarlo en México, vamos a evaluarlo en todos los países y con todos los institutos de investigación científica de pesca del mundo. Y así lo hicimos, y viajamos y hablamos, y lo único que hicimos fue llevar algo que no se pedía en materia de reglamentación operativa de la sísmica a los niveles más altos de los institutos y de los países que ya venían estudiando, aprendiendo, como Noruega, como muchos países, como Inglaterra también, como muchos países, que todos entienden que tienen los máximos niveles de requerimiento sustentados esos enriquecimientos con datos científicos. Con datos científicos. Es decir, no es que. A ver, yo no hago reparo si yo voy a un frigorífico en Oslo y veo ballena para comer. Es decir, como nosotros tenemos churrascos. Es decir, es un hecho que también siguen teniendo su dieta, su cultura, su idiosincrasia con respecto a determinadas cosas, pero también sabemos que no matan ballenas con la sísmica, que tampoco nosotros nunca matamos ballenas con la sísmica, y nosotros emprendimos ese trabajo que nosotros con las reglamentaciones de ahora, esos trabajos nos durarían 400 años para hacerlo, más o menos. Es decir, los tiempos que requeriría la investigación hoy para los requerimientos, para la suma de requerimientos que hizo el Ministerio de Medio Ambiente, que me parecen que están muy bien, que son los más importantes del mundo, porque ¿qué pasa? Este país requiere esto y este país requiere esto, por la naturaleza del país, por los corales, por el Caribe, por todo. Ahora, sumarlas todas es realmente un requerimiento muy importante, es decir, integrarlas todas como es un requerimiento importante. En ese sentido, yo no digo que esté mal, yo lo que digo es que debe entenderse que sumar más para restringir realmente, porque vemos cosas que pueden ser, que hay que sumarlas además, supone tener que trabajar, ver, es decir, ejercer el trabajo y no solamente tener una posición desde la ventana de casa. Si tenemos que tener datos, y esos datos que nosotros no matamos ballena, nosotros, eso está demostrado, y cuando se dice
0: afectó, te van a decir que no
2: se afectó, no, pero cuidado, científicamente demostrado por Dinara, el barco que estuvo al lado haciendo el ensayo de pesca registrando sísmica, porque es fundamental en este tema, hay que decirlo.
0: Los pescadores te dicen que en la sísmica que se hizo en el 2012, la pesca por años escaseó hasta que retornó al lugar. Eso te lo dicen la gente que está en el mundo de
2: pero
0: la industria pesquera.
2: Eso no son
0: pesquera,
2: los datos,
0: ¿no? Científicos. Yo te lo comento porque me parece interesante agregarlo al debate.
2: Sin duda que eso es importante, pero no son los datos que surgen. Nosotros teníamos pesca artesanal que no daban los muelles para ponerla cuando no pescaban los pescadores, no cuando había sísmica o no había sísmica. Pero digo, independientemente de eso, que siempre es respetable, venga de donde venga la inquietud, hay un momento que tú tenés la ciencia, solo la ciencia, estás humildemente con la ciencia para poder resolver esos temas. La pregunta es cierta, la incertidumbre siempre, el cuestionamiento siempre, porque somos y tenemos esa naturaleza, y por suerte hemos ganado muchísima cosa con esa naturaleza, pero no podemos quedarnos en el contestatario.
0: ¿Lo resumirías de esta manera?
2: En la sombra.
0: Cualquier desarrollo productivo obviamente tiene un costo medioambiental.
2: Hay costos medioambientales que se pueden subsanar.
0: Este es un costo que hay que pagar.
2: Hay costos medioambientales que se pueden hacer, y hay que tener una cosa clara en el gobierno.
0: Pero es un costo
2: a
0: pagar.
2: Hay costos medioambientales que no se pueden pagar. Esto no es lo que no se puede pagar. No debería estar haciendo nadie sísmica, ni explotación petrolera, ni nada, si esto tuviera para los países que van a trabajar con empresas de primer nivel, que fuera está lejos, está cometer errores, o es decir, son todas empresas gigantes, top 20, top 10, que fue lo que nosotros dijimos, esto no, esta empresa no, esta empresa tampoco. Es decir, no es que rechazábamos la empresa porque no nos gustaba la cara, rechazábamos la empresa porque no tenía garantías. Estamos hablando de contratos en el Uruguay, no sé si llama el tema, si escuchan. No fueron los mejores. Es decir, los problemas que tienen hoy los países fueron por problemas de contratos. Los problemas que tiene Irán son por problemas de contratos. Los problemas que tiene Venezuela son por problemas de contratos.
0: Namibia, que se nos compara habitualmente a Namibia.
2: No, en Namibia trabajamos juntos 15 años.
0: Nigeria, quise decir, perdón.
2: Ah, no, Nigeria tiene otros problemas. Porque cuando dice, pero el petróleo genera corrupción, sí, mucha. Y el petróleo genera deuda externa, sí, mucha, mucha. Y no es una contradicción tremenda, pero la corrupción es sinónimo de deuda externa. Y es sinónimo de por eso estamos hablando de que precisamos saber qué hacemos con la plata si mañana hay petróleo en Uruguay, con más importancia que encontrar petróleo. No toques una gota de petróleo si vas a gastar lo tuyo, lo de tus hijos, lo de tu nieto, lo de tus bisnietos y de todo lo que pueda suponer en el futuro el desarrollo del país. No lo toques. No es una canilla abierta que la puedes dejar abierta y que alguno levante un balde de vez en cuando. No es la producción de energía que vos decís, en vez de cerrar la canilla de la energía, abro la ventana para refrescar el ambiente. No,
1: más
2: no
1: allá
2: es así.
1: Del dinero, en el caso hipotético que se encuentre el petróleo, ¿qué significa para Uruguay? ¿Qué va a pasar a nivel energético? ¿Cuál es el impacto, la magnitud que puede tener esto para Uruguay?
2: Lo digo así, en esta, el Uruguay ya ha logrado una independencia energética de renovables importante en tierra. El Uruguay tiene proyectos que están trancados, con una legislación aprobada, definida ya, pero que todavía están en estudio en el Ministerio, sobre eólica marina. Esos productos resultantes de la eólica marina son para exportación. Son todos para exportación, a no ser que a Uruguay le interese comprar caro un fertilizante, digamos, de línea renovable. De lo contrario, va para la exportación. Y si estamos hablando de productos combustibles, moléculas combustibles, también va para la exportación. Es decir, es una fuente de exportación de energías renovables. Cuando nosotros vendemos energía eléctrica renovable o no renovable a Brasil o Argentina, es para la exportación y muchas veces ha ganado premios como mejor exportador el Estado en ese sentido, por la cantidad.
1: ¿Pero qué ganaría la gente?
2: Y la gente debe ganar también, pero la gente que vive hoy y la gente que vive mañana, ¿qué gana? Y la gente que vive pasado, porque es un recurso que es para siempre. No podemos nosotros expropiar los recursos del mañana, de la gente. No podemos. Es saber, tener un hijo, ya sabés que no podés quitarle la capacidad que pueda tener un hijo de vivir adecuadamente en un mundo que cambia no favorablemente para el trabajo y que todavía no hay fórmulas de solución. Es decir, el hecho de que vos tengas un ingreso importante y que lo cuides como primera norma y que cuides la plata, porque la plata tiene valor. No es la plata, hay que gastarla inmediatamente. No necesariamente. Vos vas a tener oportunidades para la sociedad 10 veces mejores de lo que podés gastar hoy, a pesar de las carencias que tenemos y que todavía no damos con la tecla, porque hay mucha plata que se vuelca a cosas sociales que son re importantes cambiarnos, porque si no nos quedamos sin población y no se logran.
0: Héctor.
2: Entonces, verizás, más plata, sin duda, porque es un drama, es un duelo cada vez que va la ley de presupuesto, precisas más plata y seguramente precisas más cabeza. Sí, disculpa.
0: No, es que se nos fue el tiempo.
2: Mil disculpas. La verdad que por venía favor, para un tema que no lo tocamos.
0: Por favor, porque fue apasionante, sí, nos quedaron montones de cosas.
2: Pero estoy a las órdenes.
0: Evidentemente, el tema del hidrógeno, por supuesto.
2: Es interesante.
0: Pero el debate, y sobre todo también, y en referencia a lo que decías ahora, ayer hablábamos de este proyecto de Bordaberry y de lo que se estudia, el concepto intergeneracional. Exacto. Que es lo que estabas hablando recién. Bueno, gracias por estos minutos y probablemente no faltará oportunidad de hablar de hidrógeno verde en otra ocasión.
2: Será un gusto.
0: Muchas gracias.
2: Muchas gracias a ustedes por la invitación.
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3: 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San José, del 7 al 13 de septiembre se realizará la Feria Internacional de Promoción de la Lectura y el Libro. Será en el Espacio Cultural San José y Zonas Aledañas en San José de Mayo. Se destaca la presencia de la escritora española Rosa Montero. El Teatro Macho presenta la obra uruguaya Páramo, con dirección de María Dodera y actuación del galardonado actor Franco Rila. 10 de septiembre, hora 21.
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Tres minutos pasadas las 10 de la mañana, actualizamos la información, ponemos la mirada en las 12, en la segunda edición diaria del servicio informativo de las radios públicas. Para

0: América.
1: Por tan poco, ¿viste?
2: ¿Y cómo le fue a Bruno?
1: No sé, no recuerda la merienda y no sé si tiene los resultados, Bruno.
2: Claro, no recuerda cómo le fue en la prueba.
0: No, tampoco
1: recuerda.
0: Muy bien. No recuerda nada.
2: Bueno, lo cierto es que en esta edición, digamos, participaron aproximadamente 6.500 estudiantes de educación media pertenecientes a 225 centros educativos en todo el país, y si bien los datos todavía se siguen analizando y es un montón de información, ¿no?, la que surge de estas pruebas, en términos generales Uruguay mejora en ciencias, se mantiene estable en matemáticas y baja en lectura. Así que bueno, como esto continúa y sigue surgiendo información de esta instancia, Marco también está por allí, vamos a esperar a que venga más información para darle más detalles, ¿no? Pero por lo pronto estos son algunos datos en términos generales. El tema de la lectura es todo un tema.
1: Sí, yo lo mencionaba.
2: Bien, otros temas, otra información. Continúa también hoy el tratamiento del proyecto de ley de rendición de cuentas en el Senado. La Comisión de Presupuesto Integrado con Hacienda recibe hoy a las autoridades de ACE en la mañana y luego a la tarde está previsto recibir primero al Ministerio de Ambiente y luego a Relaciones Exteriores. También hoy continúan las acciones de reflexión, cuidados, reorganización institucional en la Universidad de la República, esto tras el intento de femicidio, ¿no?, ocurrido en la Facultad de Medicina la semana pasada.
0: ¿Vuelven las clases mañana?
2: Está previsto que mañana vuelvan las clases, aún así se prevén movilizaciones, ¿no?, y una evaluación de la situación, por lo que, bueno, podría extenderse la paralización o quizá alguna otra medida en alguna otra facultad. Esto se va a desarrollar en esta jornada, así que conforme avance la movilización y ocurra lo que ocurra en estos análisis, quizá haya algo de último momento, ¿no? Pero está previsto que las clases se retomen mañana. Y otro tema también importante a recordar es que la Intendencia de Montevideo comenzó ayer lunes las obras de reparación y modernización del colector de saneamiento en la avenida 8 de Octubre en Alférez Real y José de Béjar. Bueno, estos trabajos se van a extender aproximadamente por, 3 meses. Así que atención, porque va a estar afectado la circulación en esa zona. A tenerlo en cuenta, no es una semana, no son 2, son 3 meses.
1: Así que esa aclaración, claro, indispensable.
2: Claro, porque tenés que tomar otra ruta, ¿no? Claro. Tenés que planear por
1: interiorizarlo.
0: Una vía decir, habitualmente congestionada, además, ¿no?
2: Sí,
0: la avenida 8 de Octubre. Y hoy justo que decís eso, había un título, creo que era en El País, que hablaba de, porque se viene toda la reforma del transporte, claro, metropolitano, los 18 meses, uh-huh, donde la circulación por Montevideo, sí, va a crispar a más de uno.
2: Imagínate que se tranca ahí, se corta, pero se saturan las otras, ¿no? Sí. En meses que son también importantes de circulación. No es enero, febrero, que no hay nadie acá en Montevideo.
0: Atentos,
1: pero
0: entonces.
1: Se va a agarrar diciembre, estoy calculando. Claro, 3 meses, claro, de diciembre.
2: Sí, sí, sí.
1: 8 de octubre.
2: Diciembre, con la característica del mes de diciembre que andamos todos, ¿no?
1: Enloquecido.
2: En piloto automático de un lado para el otro.
1: Sí.
2: ¿No?
1: Se siente en el tránsito.
2: 120 por hora.
1: Sí, ah, sí. Es tremendo.
0: Bueno, Noé, los escuchamos a las 12.
2: Perfecto,
0: muchas gracias.
2: Perfecto, gracias. Chau, chau.
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0: 11 minutos pasan de las 10 de la mañana. Un gusto recibir a Luis Custodio, columnista de Economía de este espacio. Lo avanzábamos hoy más temprano. La idea es hablar de la situación de la industria frigorífica, que tiene esa dinámica que tradicionalmente manda en algunas épocas del año por cuestiones relacionadas a la faena, parte del plantel del personal a seguro de paro, pero ahora parece que la situación está como más complicada, ¿no? Hay varias, hay varios frigoríficos que han entrado en esta dinámica. Lo más sorprendente es todo lo que está sucediendo en Tacuarembó, pero se sumó Durazno también en las últimas horas. Bueno, vamos a ver qué hay atrás de todo esto, si es la situación habitual o si estamos viviendo una situación que merece ponerle más ojo y más atención. Gracias, Luis, por venir.
1: ¿Cómo les va? Buenos días. Buenos días para todos. Sí, detrás de los envíos al seguro de paro, que es lo más sensible que uno recibe enseguida por el riesgo de personas que se queden sin trabajo, hay un tema de precios, como decís vos, de faena, de pulseada, que es clásica en el negocio entre el productor y el industrial, ¿sí?, en esa cadena cárnica, pero ahora se da también en un contexto muy particular con los precios y demás, incluso a nivel internacional.
0: Hay buenos precios, ¿no? Perdón que me metan en el
1: tema. Sí, hay buenos precios, pero la cuestión es, a ver, ¿para quién son buenos precios? ¿Hasta dónde estoy dispuesto a vender yo y hasta dónde estoy dispuesto a pagar? Pues ahí sí, precios internacionales buenos. Por ejemplo, tenemos, ahí tuvo una expectativa, ¿qué pasa ahora con Brasil saliéndose de la cuota Hilton en Europa por las medidas sanitarias dispuestas hace 3 o 4 días? ¿Y cómo se cubre ese hueco, no? En precios que están muy altos porque la oferta no es tan grande. Bueno, el contexto es sería favorable para los precios. Pero recordemos, por ejemplo, por marzo, abril, una baja en el nivel de faena que llevó a una corrección en los precios de la hacienda, que después se revirtió, ¿no?, levantando los precios, llevándolos al alza en las últimas semanas, como vos decías. Por lo tanto, el ganado gordo venía en alza semana a semana en sus precios. La industria estaba pagando por un ganado que no estaba, decían algunos actores del mercado. O sea, un ganado que salía poco al mercado y ofrecían precios altos. La faena en septiembre va 13% abajo de septiembre del año pasado. En agosto estuvo 17% por debajo. En julio había estado 3%. Son datos del INAC, ¿sí? Lo de septiembre revisado hasta la semana pasada, o sea, el cierre de este fin de semana. Eso está demostrando que a un determinado precio no parece haber acuerdo para que haya ganado disponible. ¿Qué pasa con el ganado? Bueno, los productores están aprovechando buenas condiciones de alimento, forrajeras, para seguir metiéndole kilos a los animales, porque cuando más kilos tengan, el animal le da un retorno mayor, ¿verdad? Hubo semanas de menos lluvias, días de sol, que permitieron aprovechar los verdeos en el campo para los animales, según me comentaba gente del sector. Entonces, hay que seguir engordando y no tenemos apuro por mandarlos a la faena. Algunos incluso con espalda suficiente a nivel nacional, es decir, espero un poquitito más. Hay operadores que consideran que a fines de este mes de septiembre podría aparecer algo más de oferta, otros que consideran que eso será recién en el último trimestre del año. Por lo tanto, esta situación se va a llevar unas semanas por delante. Y ahí entra la jugada de las industrias, de los frigoríficos. O sea, los productores no tienen apuro para comerciar, la oferta es menor, los precios al alza porque hay menos oferta, y la industria puso freno. Propuso valores en los últimos días que al parecer no fueron aceptados por buena parte de los productores. La industria dijo, hasta acá, o sea, hasta acá pago, ¿no? Y la forma de poner paños fríos en este mercado que está caliente es ajustando la faena, ¿no? Comenzó a ajustar por cantidad la industria, faena menos. Ahora, oferta menos al productor, faena menos entonces como resultado, dispone de menos trabajo en planta, adelanta licencias o seguro de paro, o aprovecha para reestructuras, como en algún caso. Esa es más o menos la cadena.
0: ¿Sí? Gente que va al seguro de paro, claro, y no vuelve el seguro, claro, de paro, digamos.
1: Y puede ser, en algún caso, sí. Algunos lo mandaron a licencia, después al seguro. Ahora vamos a hablar un poco más en detalle de lo que pude averiguar, pero es muy dinámico eso. Seguramente me falta alguna planta en la información que tengo. ¿Qué pasaría entonces con esto? Bueno, que quizás el mercado se arme con un menor volumen de demanda ante el cierre de plantas y eso podría descomprimir algún precio y ahí volvería el juego con precios menores. Pero hablando de los niveles de faena también, que tienen que ver mucho con el exterior, si uno mira los números del UE21, en agosto las exportaciones de carne bovina cayeron 12%. Y el crecimiento en el acumulado en agosto es apenas 2%, casi igual que el año anterior. O sea, no estamos en un gran momento, si bien el ganado bovino sigue siendo el principal producto de exportación de Uruguay, sobre todo porque su gran competidor, la celulosa, no anda muy bien tampoco. Pero mientras esto ocurre con la exportación de ganado, de carne, el ganado en pie tuvo un crecimiento del 127%. ¿Sí? Es el sexto producto en crecimiento en enero-agosto, es del 36%. Ese 127 fue en agosto. Si tomamos los 9 meses, crece 36%. Y el ganado en pie, en definitiva, es la válvula que tienen los productores, la válvula de escape, cuando tienen el ganado ya terminado, lo suficientemente gordo como para venderlo, y no quieren convalidar los precios que le ofrece la industria, ¿no?
2: Tienen a los hechos más ganancia mandándolo en pie.
1: Claro, dicen, bueno, sí, la industria me dijo hasta acá, pago esto. Claro. Bueno, no, yo no me sirve venderle ese precio. ¿Cómo logro otro resultado y a su vez cómo presiono de alguna manera a mi contraparte comercial? Es no te doy el ganado, lo vendo en pie, no te lo doy para faenar. Son todos movimientos de mercado, ¿no? Y en ese contexto, en el medio, los trabajadores al seguro de paro, ¿no? Precios altos, donde el frigorífico dijeron hasta acá, los productores que siguieron engordando, cuando el precio no les conviene venden ganado en pie.
0: Y ahí se meten las restricciones que en algún momento fueron parte de la polémica, ¿no? De la venta de ganado en pie y la exportación de ganado en pie, ¿no?
1: Pero el tema es si en algún momento se consideró, creo que de una forma, una mirada muy general, qué mala cosa, porque se trabaja menos ese ganado. También desde el sector de los trabajadores de la industria lo dicen. Lo que pasa que, de la otra manera, y más con la concentración que tenemos hoy, donde entre Marfrig y Minerva los grandes gigantes brasileños tienen más de la mitad del mercado, donde con 3 o 4 jugadores arreglás donde se conjunten en una oferta, en una forma medio oligopólica, te marcan el mercado. El productor, si no tiene el escape del ganado en pie, está supeditado. O sea, tengo el animal gordo pronto, se lo vendo al precio que el frigorífico quiere.
0: Claro.
1: Entonces, una medida de mercado fue esa, que también es un flujo que no es tan importante en la cantidad, ¿no? Total. Sí. Vos está bien que te refieras a esas polémicas de los primeros días de este gobierno.
0: Exacto.
2: Ahora, Luis, pensando en el ganado en pie, capaz que es ilógico, ¿no? Lo digo desde el desconocimiento, obvio, pero ¿qué pasa? ¿El frigorífico podría elegir comprar ganado, traer ganado en pie para poder faenar?
1: Bueno, esa es otra Eso cosa, sería... ¿no? O sea, es más complicado, claro. No. Lo que, si la demanda, si la oferta no es buena, no los frigoríficos, pero sí el retail, el supermercado, y eso es lo que la complementan.
2: Compra afuera.
1: Sí, tenemos carne brasilera.
0: Y de Paraguay cada vez más, ¿no?
1: Y de Paraguay también. Es más, a veces con una enorme oferta acá y los frigoríficos faenando como locos, esa es otra pata de todo este mercado complejo, tenemos igual carne brasileña. Porque la carne uruguaya se paga tan bien afuera que conviene venderla afuera. Y por menos dinero se traen cortes del exterior para el mercado local. Si no tendríamos... La otra opción es pagar los precios que nos pagan a veces los mercados afuera, que es disparate, mucho más caro que lo que ya está la carne claro, roja.
0: La carne en góndola no es el producto más accesible, ¿no?
1: No lo es para nada, ¿verdad? Y bueno, ahí tiene ese componente. Hablábamos de los seguros de paro. Al parecer, en este mes de septiembre, bueno, entre licencia y seguro de paro, hay 6 plantas que representan más de la mitad de la producción que estarían deteniendo actividades. En el grupo Marfrig, bueno, lo del frigorífico Tacuarembó es conocido, ¿no? Estos días.
0: Lo hemos tratado tremendo, aquí en las radios públicas de totalmente. Forma exhaustiva.
1: Es la principal planta que tiene el grupo. A eso se suma Marfrig Salto, que es la segunda unidad del grupo, que también estaría mandando al seguro de paro. El otro gran jugador brasileño, Minerva, bueno, teníamos ayer lo de BPU de Durazno, además se suma también Pool de Cerro Largo, que son sus dos plantas principales, dan licencia. Solamente quedaría trabajando entonces para este grupo Minerva Canelones, porque la cuarta planta es Carrasco, que hace tiempo, recordarán, que está parada, ¿sí? Bueno, después, Las Piedras va a dar días de licencia también a sus trabajadores, está en obras en la planta, pero le viene bárbaro esto. Es probable que entre en licencia también San Jacinto Nirea, la otra planta de los mismos propietarios. Hoy estaría saliendo la caballada de Salto al seguro de paro o licencia a los que no tienen seguro. Irían 2 meses al seguro de paro. Esto es lo que vamos conociendo poco a poco. Seguramente falte más información en cuanto a los casos. Dicho esto, me fui a mirar la información del Banco de Previsión Social a propósito de los seguros de paro. Los datos están cerrados recién a julio. Todavía agosto, y sobre todo cuando tengamos septiembre, nos va a mostrar algo más. Pero venimos, en términos generales, en la comparación interanual, con un crecimiento. En julio creció 7% la cantidad de altas al seguro. Había crecido en junio también un 7%. En mayo había crecido un 38%. Seguramente acá tenemos construcción, entre otras cosas, ¿no?, que estuvo muy movida en su conflicto. Pero algo de supermercados puede haber, sobre todo en los de supermercados, de frigoríficos, sobre todo en los últimos datos de julio, y esperemos luego qué pasa con agosto y septiembre para conocer más. Pero es cierto, el mecanismo del seguro de paro, las empresas frigoríficas lo usan como parte de su estrategia de negocio, como algo estacional, ¿sí? A veces no es que la empresa está en un gran problema y tiene que reducir una línea, sino dice, bueno, no nos sirve pagar más de acá, entonces les hago tomarse licencia, los mando al seguro, utilizo el seguro.
0: Eso es un costo para el Estado.
1: Le paga el BPS y para nosotros, o sea, le pagamos, que aportamos para
0: ese seguro. Subvencionamos ese seguro, claro, entre todos, ¿no?
1: Y lo usan también, es otra de las válvulas de escape que tiene este. Alguien, una vez que estuvo muchos años de presidente del INAC, le estaba planteando una pregunta, y yo le dije a la cadena cárnica y me dijo, te corrijo, no existe cadena en la carne. Y sus argumentos eran que no hay un transcurrir fluido dentro de la cadena cárnica, sino que hay continuamente forcejeos de esta naturaleza, y que, según esta persona, muy entendido en la temática, decía, no le hace ningún bien al sector. Bueno, desde que él me dijo eso para acá, cambió la configuración de las empresas, están ya más conglomerados importantes, como son los brasileños, por ejemplo. Hemos tenido algunas plantas que cerraron, y el mercado se ha vuelto bastante más tenso en este momento. Uno se pone del lado del productor, dice, está bien que tengan el mecanismo de vender ganado en pie para no tener que convalidar un precio que no le termina sirviendo, que le impone la industria. La industria dice, no tengo por qué pagar lo que el productor quiere, o esperar cuando el productor quiera venderme el ganado, cuando yo tengo ofertas que me las puedo estar perdiendo. Por lo tanto, paro la planta, aprovecho a hacer reformas y mando el personal seguro de paro. En el medio están los trabajadores de los frigoríficos, ¿no?
0: Muy bien, Luis. Te apunto cita para el martes que viene, a esta misma hora. Dale, ¿te parece bien? El número cero tenés. Bueno, siempre a la hora que te toca sos el primero en ingresar.
1: Sin arancel, ¿no?
0: Muchas gracias, Luis Custodio, columnista de Economía en La Escucha, y por supuesto el director de los informativos de las radios públicas, preparando la edición de las 12.
1: Sí, señor. Además.
0: Así que agradecidos entonces por estos minutos. Hacemos la última pausa en la primera escucha. Ya llega la segunda con Diego Bernabé y Tamara Mardones.
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0: 10:31, le damos pase a la segunda escucha, la bienvenida para Diego Bernabé, mientras suena María La Mala Rodríguez. Esto es de su primera época, cuando se hacía conocida la sevillana, allá por principios de los años 2000. Buenos días, Diego.
1: Buen día, Guille, Yerezade, ¿cómo andan?
2: ¿Todo bien, vos?
1: Muy bien, bien de bien. En una mañana en la que vamos a mirar hacia el espacio, bueno, imaginariamente, después de las 11, vamos a tener aquí al ex y a la futura directora del Planetario de Montevideo. Ex porque hace poquito se despidió Oscar Méndez, durante más de 30 años de carrera en el Planetario Municipal, los últimos 22 como director. Bueno, un apasionado de ese trabajo en particular, de un planetario de Montevideo que se fue renovando, que fue mejorando, que se fue digitalizando, que cumple funciones de divulgación y de educación muy importantes, y que también, bueno, fue sumando con el tiempo opciones de espectáculos, ¿no? Hizo lugar, en todo caso, a los espectáculos con bueno, bastante más frecuencia que lo que antes se daba por ahí, ¿no? La música, sobre todo. Así que, buen momento para hacer un balance, recibir aquí a Oscar Méndez y además a la nueva directora, por lo menos por ahora interina, que es Cecilia Bentancourt. Ambos juntos, Oscar y Cecilia, van a ser nuestros invitados hoy en Seguidita de las 11. Y un poco antes vamos a estar en contacto con San José, la feria del libro que ha comenzado en la noche de ayer, con mucho frío pero con mucho colorido, con las carpas instaladas, con mucha actividad en otros espacios de la ciudad de San José, las librerías. Bueno, vamos a estar en contacto justamente con San José en un ratito para contar cómo comenzó esta feria y lo que se viene en una feria, bueno, de promoción de la lectura, que ya es un clásico, ¿no? una
0: tradición. Nunca fui, siempre me hablaron maravillas, así que voy a escuchar atentamente a ver de qué va. Sí, el fin de semana, me imagino.
1: Sí,
0: va a estar varios días.
1: Son unos cuantos días.
0: Sí. Y no queda tan lejos San José, así que, ¿quién te dice?
1: Exactamente, va mucha gente desde la capital, desde otras zonas del país. Es uno de los atractivos, ¿no? De una San José que tiene una agenda cultural muy, muy linda, variada, ¿no? Con muchos eventos a lo largo del año. San José Foto, por ejemplo, bueno, mucha actividad en Teatro Machó. En fin, es realmente una ciudad que se mueve
0: culturalmente.
1: En materia, exactamente, así que está muy, muy bueno y vamos a estar en contacto con San José en un ratito.
0: ¿La música?
1: Bueno, por el lado de la música,
0: en la tarde, día frío.
1: En la tardecita de ayer, no sé si vieron, vos, Guille, que habías comprado entradas y que lo hablamos, esto de...
0: Lo vi, sé de qué vas a hablar, y me puso muy contento, la verdad. ¿Te acordás que lo conversamos el mismo día, ¿no? Que estábamos procesando su partida?
1: Exactamente. Bueno, el 10 y 11 de octubre estaba previsto y está previsto en el Auditorio Nacional de La Reta un espectáculo en homenaje a la banda Totem, aquella banda de los 70 que grabó 3 discos, de la que fue parte Rubén Rada, con varios otros músicos uruguayos. Claro, ese homenaje, cuando falleció Rubén Rada, bueno, muchos pensamos en las horas posteriores, bueno, ¿qué pasaría, ¿no? con ese espectáculo? Y decíamos acá contigo que, bueno,
0: ojalá no se suspenda.
1: Claro, ¿verdad? Ojalá no se suspenda, que sea un espectáculo que se tome de alguna manera igual para mantener ese homenaje y de paso sumar el homenaje a Rada de alguna manera, ¿no? Y bueno, efectivamente, a través de Instagram, en la tardecita de ayer, la familia comunicó, anunció en las redes que esos conciertos se van a hacer. Luego de pensar y sentir unos días en familia, hemos tomado la decisión de hacer los shows en homenaje a Totem. Estamos convencidos de que es lo que nuestro padre hubiera querido, escribieron en ese comunicado. Cuentan además que ya hubo ensayos, que ya habían habido ensayos con el propio Rada, y que va a estar toda la familia, y que va a estar Daniel Lobito Lagarde, el único integrante de Totem que tenemos todavía presente, que es contrabajista, cantante. Y bueno, la música viene por ahí esta mañana. Vamos a escuchar algunos temas que fueron parte de aquellos discos de Totem, del repertorio de Totem, que seguramente no van a faltar en los conciertos del 10 y el 11 de octubre, y en versiones que por ahí se pueden acercar un poquito más a lo que va a sonar, porque en realidad son las versiones que grabaron los Rada Old Boys. Los Rada Old Boys, este trío que tiene 2 discos editados, que son todos músicos que tocaron con Rada en distintos momentos, y justamente Daniel Lobito Lagarde, entre ellos. Vamos a escuchar Dedos, un tema que está en el primer disco de Totem, cantado por Daniel Lobito Lagarde. Por ahí capaz que puede ser la versión que tengamos el 10 y 11 de octubre en el, en el auditorio de La Reta, vamos a ver, porque...
0: ¿Te veo ahí entonces?
1: Sí, claro, sí, obvio, obvio, seguramente. Y estamos curiosos de conocer otros detalles, ¿no? A ver que, si, bueno, si es la familia y Lobito Lagarde solo, si pueden haber algunos invitados especiales.
0: Sí, yo espero que capaz que haya alguna sorpresa, ¿no? Sí. Más allá de que ellos... yo no sé si Matías canta, no recuerdo lo de Matías cantar. Obviamente las dos hermanas, sí.
1: Sí, tanto, sí, sí. Matías canta algo, sí, también. Dicen que canta muy bien, mucho más de lo que por ahí se lanza y lo hemos visto.
0: Es un gran violero, sí, eso ya lo sabemos.
1: Sí, sí. Yo no lo escuché cantar solo, sí hacer coros, pero dicen que canta muy bien. Bueno. Así que bueno, de repente nos sorprende.
0: Ojalá, ojalá.
1: Así que bueno, Dedos, en este caso en la versión de los Rada, Old Boys, cantado por Daniel Lobito Lagarde.

0: Dedos por los Rad Old Boys, en la voz de Daniel Lobito Lagarde, que fuera también bajista en Totem, la banda que integró junto a Rubén Rada ya por los 70. Y bueno, un tema que seguramente no va a faltar. 10 y 11 de octubre en el auditorio Adela Reta. Allí entonces este homenaje a Totem, que ahora va de alguna manera a liderar, a encabezar la familia, los hijos de Rubén Rada. Y de todas maneras, hay que agregar al comunicado que mencionábamos recién, que publicaron en las últimas horas en las redes sociales, que, bueno, de todas maneras la familia dice que aquellos que por ahí prefieran que se les devuelva la entrada, bueno, que también pueden, de todas maneras, por supuesto, pedir la devolución, ¿no? Pero, bueno, siguen entonces adelante esos espectáculos para los que ya había habido ensayos con Rubén Rada en vida, obviamente, y de los cuales de todas maneras iba a participar, ¿no? Iban a participar sus hijos en ese homenaje, en ese espectáculo ya previsto, además del ex integrante de Totem, Daniel Lobito Lagarde. Bueno, otros temas vendrán del repertorio Totem más adelante. Una pausa y enseguida continuamos.
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0: Diez y 44 minutos en la mañana de Radio Uruguay, y aquí estamos ya en la segunda escucha con Tamara. Buen día.
8: Buen día, Diego. Buen día para la audiencia.
0: Alejandro Barreto, que sigue en los controles por allí. Levante la mano, Alejandro Barreto. ¿Está? Bien, Alejandro, muy bien.
8: Me ha dormido, Alejandro.
0: A ver si estaba atento.
8: Por el madrugón, por el madrugón dormido, digo yo.
0: Lo tenemos detrás de las mamparas. No, dice que jamás dormido. Él está, no, está ahí, se lo nota muy bien, ¿eh? Se lo nota en buena forma. Bueno, acá estamos, 12 grados de temperatura en la ciudad de Montevideo en estos momentos. Otra mañana, linda mañana hoy, de cielo así celeste, ¿no? Con un índice humedad que está bajo, o por lo menos más bajo que días anteriores, 68%, y la máxima que será de apenas 15, no mucho más que ahora. Comenzó muy frío, ¿no? La mañana 5 grados en el área metropolitana. Algo nuboso y nuboso, con periodos de claro para la tarde y noche, lo que nos anticipa Inumet. Continuará el panorama bastante similar mañana, unos graditos más de máxima para el área metropolitana, que llegaremos a 17 y ya el jueves a 18, por ahí con alguna posible precipitación, ¿no? Baja probabilidad de precipitaciones para el jueves en la mañana en lo que es el área metropolitana. Sí, Inumet anticipa por allí lluvias para el fin de semana en lo que es esta zona, ¿no? Sur, área metropolitana. Bueno, ¿estás mirando el mapa?
8: Sí, me estoy yendo cerquita, me estoy yendo a San José, porque, uh-huh, bueno, nada, vamos a estar recorriendo un poquito lo que está pasando por aquel departamento, que va a estar precioso para disfrutar los próximos días. Por estas horas, 11 grados con 6 décimas, algo nuboso, 78% la humedad. Y si bien las mañanas han comenzado frías, tanto en el área metropolitana como también en el centro sur, un gradito la mínima ha sido lo pronosticado para esta zona del país, 17 la máxima, va a estar ideal para disfrutar los próximos días de la Feria del Libro en San José. Ya estaremos profundizando en los próximos minutos. Como decíamos, hoy 17 grados la máxima, mañana 19 grados la máxima, el jueves 20 grados, así que ideal para disfrutar de actividades al aire libre, que ya estaremos actualizando.
0: Muy bien, ya saben entonces, como para más o menos tener en cuenta todos esos detalles, hablemos de lo que va a pasar hoy en Montevideo, si echamos un vistazo a la Universidad de la República, ¿no? Recordemos que continúan las clases suspendidas en esta jornada, todavía por las medidas tomadas en relación a los hechos de la semana pasada, ese episodio de agresión de un estudiante en la Facultad de Medicina a otra compañera, que motivó la reacción, sobre todo a nivel estudiantil, la suspensión de clases, ocupaciones de centros. Bueno, una situación que continúa todavía hoy, pero con una actividad prevista para la tarde.
8: Efectivamente, porque a partir de las 18 horas la Intergremial Universitaria convoca una concentración bajo el lema "La violencia de género es estructural, la respuesta es colectiva". Esta concentración será en la Avenida General Flores, entre la Facultad de Química y la Facultad de Medicina. Frente a la violencia de género y la indignación frente a la falta de herramientas institucionales, elegimos encontrarnos en la movilización y los espacios de formación autogestionados, cultivando entornos seguros de estudio y convivencia desde la militancia estudiantil. Esto indica un posteo en las redes sociales de la Federación de Estudiantes Universitarios del Uruguay. Además de esta concentración, hay otras actividades previstas y que van a suceder en la jornada de hoy. Desde las 14 horas habrá talleres en la Facultad de Medicina sobre violencia y sexualidad, primeros auxilios, entre otros talleres, y una jornada de propaganda. Precisamente, la Facultad de Medicina resolvió en asamblea levantar la ocupación de la sede a las 13 horas de hoy y anunciaron también la convocatoria a un paro estudiantil de 24 horas para el próximo jueves 10 de septiembre, y además convocaron una movilización para ese mismo día por el presupuesto a las 13 horas frente al Parlamento. Actualizamos las situaciones de algunas otras facultades que también tienen cosas interesantes para recalcar en la jornada de hoy. La Facultad de Ciencias Sociales se encuentra ocupada en una instancia que contemplará también talleres de autodefensa, un diálogo sobre los movimientos antifeministas y la adhesión a la movilización. Por su parte, la Facultad de Humanidades y Ciencias de la Educación realiza en su sede central charlas sobre violencia, acoso y discriminación, talleres para trabajadores y trabajadoras de la facultad sobre las tramas que los sostienen en su trabajo, y además realizarán una reunión abierta, tanto presencial como virtual, de la Comisión de Género, Disidencias y Equidad de la institución. Bueno, toda esta información para aquellos que deseen participar de alguna de estas actividades está en la web de la facultad. Y un dato también importante, los funcionarios no docentes también adhieren a las paralizaciones y se plegarán a esta concentración a partir de las 18 horas en la Avenida General Flores.
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0: Bueno, sumemos ahora otra información que tiene que ver con la puesta en funcionamiento en la jornada de ayer del Centro Nacional de Inteligencia Artificial, una iniciativa que busca desarrollar investigación y capacidades propias en esta tecnología y conectar el conocimiento generado en la academia con las necesidades del sector productivo y del Estado. Un centro que va a ser dirigido por Diego Garagorri como responsable ejecutivo y Matías Di Martino como director científico. La información que recoge la Diaria a propósito señala que Garagorri, el nuevo director, explicó que se trata de un centro de investigación científica y tecnológica orientado a generar conocimiento y desarrollar soluciones avanzadas que puedan ser transferidas al sector productivo y al Estado. La actividad del centro estará organizada en torno a distintas áreas consideradas estratégicas, entre ellas la salud, la educación y el agro. Aunque, según se anticipa, no se limitará al instituto solo a esos sectores, pero de alguna manera van a ser los privilegiados. La lógica será acercar los desafíos del país a los equipos de investigación y a partir de allí desarrollar prototipos y soluciones que puedan ser implementados y escalados. El nuevo director de este centro, Centro Nacional de Inteligencia Artificial, bueno, mencionó algunos ejemplos concretos que por ahí pueden ser desarrollados, por ejemplo, la detección temprana del autismo, si hablamos de la salud, la inteligencia artificial y las nuevas tecnologías también al servicio, por ejemplo, de una herramienta como las imágenes satelitales para identificar tipos de plantaciones, en el caso del agro, bueno, apenas dos ejemplos de lo que va a tener como posibilidades este centro, que es parte de una estrategia para posicionar a Uruguay como un polo regional en el desarrollo de tecnologías avanzadas y atraer empresas globales vinculadas a la innovación. La idea es potenciar la aplicación de la inteligencia artificial a todos los procesos productivos, académicos y sociales que el mundo hoy exige. Durante la presentación que se hizo de este nuevo centro, el director Garagorri señaló que Uruguay cuenta actualmente con empresas que desarrollan inteligencia artificial, investigadores que trabajan en áreas de frontera y un sector de tecnologías de la información, que exporta servicios y productos. Bueno, la ONU, recordó, nos ubica primeros en América Latina en gobierno digital, el Índice Latinoamericano de Inteligencia Artificial nos ubica terceros dentro de los países pioneros, y somos el país de Sudamérica en el que más gente proporcionalmente usa inteligencia artificial generativa. Bueno, el director de este Centro de Inteligencia Artificial señaló además que Uruguay ocupa posiciones destacadas en distintos indicadores vinculados con la digitalización. Tenemos las condiciones, pero también tenemos desafíos, dijo Garagorri. Esa transformación exige recuperar una mirada propia y fortalecer la cooperación entre academia, Estado y sector productivo. Bueno, ese es uno de los grandes objetivos entonces. Es un centro que cuenta con un financiamiento inicial para su proyecto, que viene de un préstamo del BID, el Banco Interamericano de Desarrollo, unos 10 millones de dólares para los próximos 4 años y medio de funcionamiento. La idea es también poder captar fondos privados e internacionales para poder expandir la investigación. Y la intención es que los recursos permitan conformar equipos de investigación en áreas definidas como prioritarias y también generar capacidades que puedan permanecer articuladas con las universidades y otros actores del ecosistema. Bueno, allí tenemos entonces este flamante Centro Nacional de Inteligencia Artificial que comienza a funcionar. Nos vamos ahora a San José, allí donde en la jornada de ayer se inauguró una nueva Feria Internacional de la Promoción de la Lectura y el Libro, ¿no? 19ª Feria Internacional. Opa, bueno, allí estamos. en San José mismo, porque, bueno, en esta oportunidad el lema de esta edición es el poder de la palabra, el eco de lo que somos, ¿no? Ese es el lema. Cada vez, cada edición tiene su propio lema. Y bueno, esta es una invitación, según se dice allí en San José, a detenernos en aquello que nos constituye, nos conecta y nos proyecta. La palabra como origen, como puente y como huella. Bueno, una feria que, recordemos, se extiende hasta el domingo 13, el próximo domingo, y hay 360 actividades gratuitas. Presentaciones de libros, narraciones orales, espectáculos escénicos, conciertos, espacios lúdicos, exposiciones, bueno, conversatorios, conferencias, talleres y también la presencia de los medios de comunicación, porque allí vamos a estar también con las radios públicas, por ejemplo, Efecto Mariposa estará transmitiendo desde allí. Bueno, vamos a escuchar lo que decía Jorge Gutiérrez, el director general de Cultura de la Intendencia de San José.
10: San José tiene una rica tradición cultural con autores, investigadores, docentes y promotores de la lectura que han contribuido a construir una identidad intelectual que nos enorgullece. Esta feria es también un reconocimiento de ese trabajo y a quienes día a día mantienen viva la cultura en nuestro departamento. Esta Feria del Libro no solo se conforma con la puesta en valor del libro, sino que además ofrece un amplio programa de actividades donde podemos encontrar diferentes expresiones artísticas. 360 actividades en 7 días. 360 actividades totalmente gratuitas. 360 actividades que se transforman en oportunidades. Invitados internacionales de primer nivel. Quiero mencionar a algunos que hoy nos acompañan. Otros van a estar en estos días en la feria. Rosa Montero, de España. Claudia Piñeiro, de Argentina. Kepa Murúa, de España. Miguel Fo, de España. Adriana Criado, también de España. Jorge Mendizo, de Colombia. Orlando Oliveros, de la Fundación Gabo, de Colombia. También destacados escritores nacionales y también oportunidades para los escritores locales que encuentran su lugar en esta feria.
0: Así hablaba Jorge Gutiérrez Pérez ayer en la inauguración de esta Feria Internacional de Promoción de la Lectura y el Libro en San José. La inauguración fue, claro, en el Teatro Machó, ¿no? Ese orgullo de la ciudad de San José. Y hay varias sedes previstas para las actividades, el propio Teatro Machó, por supuesto, el Espacio Cultural San José, la Biblioteca Departamental, museos de la ciudad, escuelas, la plaza, por supuesto, donde están instaladas esas carpas enormes, ya toda una tradición, y el Espacio Librero, en esa plaza de los 33, reúne unos 60 puestos de libros nacionales e internacionales, distintas editoriales representadas allí. Así que bueno, un lindo atractivo para todos estos días. Efectivamente, en esta ceremonia de inauguración, como decía Jorge Gutiérrez, estuvo ya la escritora y periodista española Rosa Montero, una de las grandes figuras invitadas, que dijo que en estos tiempos muy oscuros, llevar adelante propuestas como la Feria del Libro es un acto de resistencia importantísimo y necesario por la civilidad, por la democracia, por la cordura y por la convivencia. Bueno, es un espacio de encuentro, así lo han definido los responsables de esta feria, y la palabra, por supuesto, es la gran protagonista, y toda la programación completa de esta edición de presentaciones que comenzaron ya en la tardecita y noche de ayer, encuentros, talleres, la van a encontrar en la página web sanjose.gub.uy. Allí pueden encontrar toda la programación, con los horarios, con las visitas, con quienes van a estar allí, y por supuesto nosotros estaremos con las radios públicas transmitiendo desde allí, el programa Efecto Mariposa, por ejemplo, ¿no? Que se va a estar haciendo desde justamente una de las carpas de la Feria del Libro de San José. Una pausa y en instantes ya nosotros aquí recibiremos a el responsable, la nueva responsable y el ex responsable del Planetario de Montevideo, Óscar Méndez, que acaba de dejar el Planetario después de 22 años como director, más de 30 años de carrera allí, y su nueva directora, Cecilia Bentancor. Ambos nos acompañan en instantes aquí en los estudios de Radio Uruguay.
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La música esta mañana, que, bueno, viene de la mano del repertorio de Totem, ¿no? Ahora que les decíamos más temprano que se confirmó el espectáculo en homenaje, sigue en pie para el 10 y 11 de octubre en el Auditorio Nacional Adela Reta. Y este tema era Biafra, ¿no? En la versión de los Rada Old Boys, con Daniel Lobito Lagarde, Ricardo Nolé y Nelson Cedrés. Bueno, son ahora las 11 y 8 minutos. Cambiamos un poquito de escenario.

Es domingo de tarde, las luces se apagan y Oscar Méndez empieza a hablar sobre el cielo uruguayo en las noches de invierno. Los niños se entretienen con las estrellas y los grandes con los chistes, como que la Intendencia de Montevideo no tiene responsabilidad en los pozos de la luna. Durante 40 minutos es la única voz que se escucha, hasta que anuncia el final. Y también menciona su final, que es doblemente aplaudido por la media centena de personas que llegaron al planetario en un lluvioso domingo del Día del Niño. Rápidamente, una funcionaria toma la palabra, pide a los presentes que no se vayan y agradece al director con una placa que se proyecta en el cielo imaginario del planetario. Y ese fue efectivamente el último día de hoy.

0: Oscar Méndez, aquí presente esta mañana en los estudios de Radio Uruguay, en su querido planetario. Buen día, Oscar.
1: ¿Qué tal? Buen día, Diego. ¿Cómo estás? Un placer estar aquí, el reencuentro contigo y con Radio Uruguay.
0: Era además la crónica del Observador, tomábamos esa síntesis que hacía justamente de lo que fue ese tu último domingo. En estudios también con nosotros Cecilia Bentancourt, que fue la funcionaria que tomó la palabra.
2: Buenos días para todos.
0: Buen día.
2: Muchas gracias por la invitación.
0: Bueno, qué lindo, ¿no? Fue un día muy emotivo, ¿no? Para vos, ¿cómo fue?
1: Sí, bueno, en primer lugar fue totalmente intencional que ese fuera mi último día de trabajo. Sí. O sea, si bien en los papeles pasé a ser jubilado el 1 de septiembre pasado, bueno, siempre uno acumula licencia, entonces bueno, me tomé unos días y diseñé esa fase, digamos, de modo que mi último día fuera un domingo trabajando con el público, que es de las tareas que más me gusta, de las que he desempeñado en el planetario. Es muy gratificante trabajar con el público. Y bueno, fue muy linda la sorpresa que me dieron, de esa placa que proyectaron, fue muy gracioso además. Anécdotas internas.
0: ¿Qué decía? A ver, Cecilia, esa placa.
2: Esa placa decía, gracias por haber, creo que era haber dejado una huella en nuestra órbita. Ahí estuvo, claro. Estuvo pensado por todo el equipo y bueno, los compañeros de diseño y de audiovisual nos ayudaron a esconderla por ahí hasta que estuviera.
0: Claro. Bueno, completemos las presentaciones. Oscar Méndez, decíamos, exdirector del Planetario de Montevideo. Cecilia Bentancourt, nueva directora interina del Planetario. Si bien, claro, me recordabas que hace ya unos años que estás, sos parte del equipo, ya hace unos cuantos años, ¿no?
2: Sí, yo ingresé en el 2019 claro. Por concurso administrativo. Y bueno, he estado como ahí encargada del área de gestión y administración del Planetario.
0: Bien. Oscar, bueno, pusiste fin a tu carrera de 31 años en el Planetario, ¿no?
1: ¿Sí? 31 años en el Planetario, bueno, 40 años de trabajo, 39 de los cuales en la administración pública, digamos, algunos años trabajando como docente en secundaria. Y a partir del año 90 entré a trabajar en la intendencia también, en un trabajo administrativo, tesorería, fui cajero durante 5 años. Luego hubo un concurso interno para docentes para el Planetario, entré en enero del 95. Y en noviembre del 2004, después de otro concurso, pasé a encargarme de la dirección de la institución.
0: ¿Qué materia enseñabas en secundaria?
1: Astronomía. Bueno, mi primer año fue una materia que no existe más, que se llama algo así como tecnología, que de hecho tuve alguna dificultad para encontrar los registros de ese primer año, de segundo año de trabajo. El primer año de trabajo fue es casi humor negro. Estuve trabajando en una funeraria que no existe más, sí. Haciendo socios.
0: Sí.
1: Un trabajo que no me fue mal, pero bueno, me generó algunos conflictos éticos, digamos. Entonces, después de un año de ganar muy bien, pasé a ganar mucho peor como docente en secundaria. En esa época, los docentes realmente ganaban salarios de hambre. Eso se ha revertido. O sea, ahora un docente con una unidad docente de 20 horas tiene un sueldo medianamente digno. En ese entonces era ridículo. Yo hacía otras cosas para vivir, pero bueno, la cosa por suerte ha cambiado.
0: Dijiste que, bueno, de alguna manera es el momento justo en tu vida para haber tomado esa decisión, ¿no? Y además en la historia del Planetario también, para ti era un momento que estaba bien para bueno, cerrar un ciclo.
1: Sí, yo agarré la dirección del Planetario en 2004, poco tiempo antes, en septiembre de 2003. Fui a un encuentro que me invitaron y que me pagaron también, porque si no, no hubiera podido pagar, en el observatorio, en el radiotelescopio Arecibo, en Puerto Rico. Era organizado por el director de entonces, que era un uruguayo.
0: Había un uruguayo allí, sí, claro, Daniel Ayuler. Recuerdo haber entrevistado, sí.
1: un fenómeno, un crack, como diríamos en el barrio. Se llamaba algo así como Comunicando Astronomía en Hispanoamérica. Ahí conocí a gente de otros ámbitos. Se ve que gustó lo que conté que hacíamos en el planetario. Por ejemplo, un mes antes, en agosto de 2013, en una oposición de Marte. O sea, no es que Marte estuviera en contra del gobierno, sino que el Sol, la Tierra y Marte en ese orden estaban más o menos alineados. Por lo tanto, Marte estaba a una distancia mínima y a su vez con toda la cara que muestra hacia la Tierra iluminada. Por lo tanto, son las mejores. O sea, la oposición astronómica es la mejor condición para observar un planeta externo de Marte hacia afuera. Bueno, lo cierto es que organizamos una actividad que fueron 3 noches. Atendimos a 10.000 personas y gastamos el equivalente a $250. Eso conté. Y vi entre los colegas de otros lugares que se agarraban la cabeza, se sacudían como...
0: Miradas de asombro.
1: Incredulidad. El mayor gasto fue la cinta de pare que compramos para hacer una especie de camineros para guiar a la gente. Y bueno, a partir de ese momento se abrió una serie de canales de colaboración con otras instituciones. Me invitaron a ir a 3 instituciones a España al año siguiente. Eso permitió ver por primera vez un planetario digital con video color a cúpula completa, el primero que se instaló en Europa unos meses antes, en el Museo de la Ciencia de Valladolid. Y ahí, cuando estaba en el medio del concurso para la dirección, me dije, esto es lo que necesitamos. Y bueno, ahí partió todo el bichito de tratar de conseguir la plata para instalar un planetario digital.
0: Que fue, bueno, una de las grandes novedades, ¿no?, de estos años. Vamos a hablar de eso también, obviamente, de las mejoras, de las cosas que cambiaron. Cecilia, también presentando, para completar un poquito esta presentación, venís de la matemática, profesora de matemática, en tu caso, ¿no? Técnica en gestión cultural también. Uh-huh. Y estás, decíamos, en el equipo planetario desde el año 2019, también con experiencia docente en secundaria.
2: Sí, yo en realidad mi formación es principalmente... docente de matemática, egresada del IPA, y bueno, ya hace unos cuantos años que a partir de la didáctica del instituto, bueno, he conformado las listas de secundaria, y hace un par de años que ya tomé efectividad, y bueno, tengo mis grupitos de clase.
0: Ahí está. Si hubiera que definir al planetario, por lo menos en pocas palabras, diríamos que es fundamentalmente un centro de divulgación, un centro educativo. ¿Esa es su principal función?
1: Sí. Es obviamente una institución de divulgación que, por lo menos es como yo lo he imaginado, que usa a la astronomía como pretexto para la divulgación del conocimiento científico y del pensamiento científico, independientemente del contenido específico que se trate. La ventaja es que se parte de la astronomía, que es una ciencia, quizá la más antigua, ahí nos podemos pelear con la matemática, pero que además requiere o tiene abre la oportunidad de múltiples entradas. Uno puede entrar a la astronomía por la mera fascinación contemplativa del cielo, por los mitos que se han construido en diversas civilizaciones, no solamente la griega, en el firmamento, por las grandes preguntas de la humanidad: el tamaño del universo, estamos solos en el cosmos, existe vida en otros lugares, qué condiciones tendría que tener un planeta para tener vida. Hasta da, creo yo, un baño de humildad enorme el contemplar el cielo, en el sentido de la vastedad del universo. Yo he dicho en varias oportunidades que, por un lado, da ese baño de humildad, y por otro lado, nos hace sentir orgullosos como especie, porque hace poco más de 400 años quemábamos a la gente por decir que en las estrellas que vemos por ahí hay planetas alrededor de ellas, y en ellas hay otros seres vivos. Giordano Bruno, por ejemplo, 1600, lo quemaron ahí en donde hoy todas las mañanas funciona una feria de frutas y verduras preciosa en Roma, en Campo di Fiori. Y está en medio de la feria, es casi cómico, el monumento de Giordano Bruno. Claro. Pero bueno, esas grandes preguntas se abren mirando el cielo, y un planetario, creo yo, tiene que ser un poco eso, ser como un disparador. No necesariamente un centro de educación formal, más allá que se colabora fuertemente con la educación formal, porque el planetario tiene líneas de trabajo que ofrecen espectáculos educativos o clases hacia primarias, a secundarias, hacia otras ramas de la educación formal, no formal. Pero también tiene que ser un lugar abierto a los científicos y científicas de Uruguay que quieren divulgar sus resultados, y también para que los chiquilines se inspiren. O sea, de las cosas más gratificantes que le puede suceder a alguien que trabaja como conferencista en el planetario es que venga un chiquilín y te abrace. Y me pasó varias veces que llegan y te dan un beso, te dan un abrazo, porque es un modo de agradecimiento, creo que es el más fuerte que uno puede obtener de un niño, ¿no? Bueno, eso sí. Por suerte el último día no me pasó, porque si no me hubiera quebrado en el saludo. Bueno, me pude mantener incólume, pese a lo llorón que suelo ser. Pero bueno, creo que eso, o sea, en definitiva, formar gente que... formar ciudadanía, formar ciudadanos que tomen lo que la sociedad le ofrece de modo racional, escéptico incluso, porque la ciencia te lleva a eso, ¿no? Humildad por un lado, escepticismo por otro, y bueno, no creer demasiado en soluciones mágicas.
0: Cuando decís que, bueno, entre otras cosas, es un espacio abierto a la visita, a la presencia de los científicos para comunicar un poquito los resultados de sus trabajos, ¿en qué medida en la práctica esto se ha hecho o se hace? Para entender un poquito mejor todas las cosas que suceden en el planetario, que por ahí no las conocemos, ¿no?
1: Múltiples oportunidades. Este año, a ver, mientras yo estaba director, al menos hubo un ciclo de 5 astrónomos jóvenes, astrónomos y astrónomas, que se apuntó específicamente a eso. De hecho, una compañera del planetario, que es magíster en astronomía, Silvia Martino, fue la que organizó esto con muchachos y muchachas recién egresados de la facultad, y algunos de ellos que están haciendo la maestría, para trabajar sobre sus resultados, que lo hicieron de modo muy ameno, hasta actividades que Cecilia les contará que están planificadas en días.
0: A ver.
2: Exacto. Por ejemplo, justo este mes tenemos la llegada de una astrónoma, Carol Rojas, que está invitada, es chilena, y estamos organizando junto con la Embajada de Chile y la Fundación Ciencia Joven un ciclo de charlas también para las vacaciones de primavera, donde, bueno, la idea es que ella venga a contarnos un poco su experiencia en el Observatorio de las Campanas, que es donde trabaja en Chile. Y bueno, esto de pensarnos el planetario para todo público, no solamente en infancias o en escolares, o no meramente educativo formal, sino, bueno, en estas apertura a que, bueno, hay muchas actividades diversas, enfocadas solo para infancias, o solo para adolescentes, o para público general. Como mantener un poco eso, hay distintas actividades, y bueno, como pensar en un planetario no solo para despertar la curiosidad y el interés de los más chicos, sino también de que invitar a gente adulta y ciudadanía en general a que nos pueda visitar y asombrarse de lo que tenemos para ofrecer.
0: Decías, Oscar, un poco a manera de balance de lo que ha sido un poco estos años en la dirección del planetario, que hubo dos grandes cambios, ¿no? La mejora sustancial del equipo humano, le decías al observador, y por supuesto el cambio tecnológico, ¿no? Pero no es menor esto, la mejora sustancial del equipo humano, Quiere decir que también el propio equipo del planetario fue, en estos años, reforzándose, mejorando. ¿En qué sentido?
1: En calidad y en cantidad. Cuando yo agarré la dirección del planetario, los fines de semana eran atendidos por dos personas. Alejandro Castelar, que se jubiló hace 2-3 años, profe de astronomía y señero, digamos, y quien les habla. Un fin de semana sí, uno no. Se enfermaba el otro, el uno tenía que trabajar varios fines de semana seguidos sin parar, ¿no? Bueno, eso se revirtió incorporando gente. En 2-3 momentos se hicieron concursos. No se está en el ideal, se necesita más gente, eso en todo caso. Deseo la
2: posta
1: a Cecilia, pero sí una mejora sustancial, no solamente en el área docente. Se logró conformar un equipo de arte y diseño sólido que realiza producciones que no tienen... se pueden plantar sin ningún tipo de vergüenza en el mundo.
0: Diseño gráfico, de imagen fija, sí. Diseño de video, diseño de sonido, realización, montaje, sí. Todo eso.
1: Por otra parte, que eso también lo digo en la Nota del Observador, estos momentos son obviamente de balance personal, ¿no? O sea, uno se ups, perdón, que...
0: No, está bien, le pusiste un poquito de suspenso. Ahí está.
1: Es mi ringtone de papelonero. No entiendo por qué sonó, porque puse el volumen.
0: No, pero estamos en un buen momento, porque estábamos hablando del diseño, porque algunos no se imaginan que, claro, que el planetario produce, de alguna manera, tiene sus propias producciones audiovisuales, ¿no? Es parte de... Sí. De lo que presenta el público.
1: Es que esa es la oportunidad que se abrió al incorporar el sistema digital. Que dicho sea paso, es un sistema provisto por una de las dos empresas que lidera el mercado de planetarios digitales en el mundo, por RCA Cosmos. Es la que provee, por ejemplo, el sistema de proyección al planetario de París, que está en la. Perdón, Diego, Cité des Sciences de la Industrie.
0: Bastante bien, muy bien, muy bien.
1: Francés hallado. y que de hecho tenemos el mismo software, los mismos proyectores. Hay una pequeña diferencia porque la cúpula es un poco mayor, el planetario que está en la Ciudad de la Ciencia y la Industria. Pero bueno, es de los mejores planetarios de Europa. Y bueno, tenemos esa misma tecnología. Eso permite... O sea, abrió todo un nuevo abanico que en primer lugar implicó necesidades de personal. Que bueno, que en estos 6 años, 7, se ha ido incorporando al equipo. Por otra parte, se abrió un sector nuevo de producción audiovisual en el país. No se producía este formato porque no había dónde exhibirlo. El formato que se conoce en el mundo como full dome, o sea, del inglés por... cúpula completa, o sea, video cúpula completa, para que el oyente que nunca ha ido al planetario, primero lo convino a que lo haga, porque es gratis, en su inmensa mayoría de las propuestas. Y bueno, lo que sucede es que uno entra a una sala de 18 metros de diámetro, con 156 butacas, y se encuentra con que el video ocurre en toda la cúpula esa de 18 metros de diámetro que hace de techo. O sea que el problema ahí es que ocurren cosas atrás. Entonces uno tiene que elegir qué ver. Ese es un formato tremendamente inmersivo que realmente te hace creer que estás ahí. Y bueno, eso no se producía en Uruguay porque no existía. Bueno, claro. Existe este planetario digital fijo, un planetario móvil por un proyecto de una gente que hace un trabajo muy interesante en la Fundación Universo. Por lo tanto... se empezaron a producir cosas acá.
0: Claro, se empezó a estimular la producción, claro, para ese tipo de formatos.
1: Hay cinco o seis producciones que se hicieron, una de las cuales la hizo el planetario, pero las otras por productores privados que se acercaron al planetario, y el planetario les abrió las puertas en cuanto a que, bueno, el único lugar para testear esto es el planetario en sí mismo. Claro. Entonces uno termina siendo una especie de colaborador, de partener de las producciones, porque tienen que venir a probar sus cosas.
0: Al punto que estábamos conversando justamente antes de inaugurar el espacio de la entrevista con Oscar y con Cecilia, que en los últimos tiempos también, bueno, espectáculos musicales incorporaron también esta otra dimensión, ¿no? Y suman claramente el caso de Buitres, por ejemplo, de la banda rock, y ahora próximamente Carlos Casacuberta, de presentar un espectáculo musical en el Planetario, pero incorporando también la producción audiovisual con este tipo de formato, ¿no?
2: Exacto, sí. Nosotros, la instalación del sistema digital nos abrió una cantidad de puertas, un mundo nuevo, como así decía Oscar, no solo para transmitir lo que la misión del Planetario, que es la divulgación científica además, sino todo lo que es la parte cultural y bueno, en este caso de distintos espectáculos artísticos que bueno, amplían un poco esa oferta que nosotros tenemos.
0: Claro.
2: Como vos decías, hay varios conciertos, hay varias, en este año específicamente tuvimos la oportunidad de trabajar con varias proyecciones nuevas, artísticas, y que combinan, que nos da la posibilidad de combinar varias cosas. Por ejemplo, en los conciertos se genera como una especie de escenario donde tocan en vivo, pero a su vez toda la parte inmersiva de las proyecciones en simultáneo hacen que la experiencia sea totalmente única y especial.
0: Así es, bueno.
1: Si me permitís, sí. una cosita. Tú decías, y ahí están los dos ejemplos de qué opciones se abren. El espectáculo de Buitres es en realidad una película en donde los integrantes de Buitre a lo sumo están ahí para saludar. Pero uno aprieta un botón y lo ve. Es una película. El estilo, digamos, de The Wall, que es una película sobre un disco de Pink Floyd. Bueno, esta es una película, Buitres, Nido de Espinas, sobre el último disco que lanzó esta banda. En el caso de Carlos Casacuberta es un toque en donde él va a estar junto con sus músicos, y como decía muy bien Cecilia, hay una suerte de apoyo escenográfico que rodea todo el espectáculo, pero que es la proyección en sí misma. Proyecciones que están hechas específicamente para el Planetario, para el espectáculo. Entonces ahí se abre una segunda oportunidad de trabajo, que es en este caso de artistas que trabajan específicamente para el apoyo visual de los espectáculos, que ya lo hacen en espectáculos convencionales, ya lo hacen en Carnaval, por ejemplo, con la escenografía digital que tiene el Teatro Verano.
0: Exacto.
1: Algunos de ellos vienen de ahí. Y bueno, estoy pensando 3-4 jóvenes que trabajan en eso y que, bueno, es oportunidad de trabajo y oportunidad de despliegue de la creatividad de los artistas de nuestro país.
2: Claro. Sí, desarrollo de industria, ¿no? O sea, de producto nacional.
0: Claro, y es interesante, bueno, como el Planetario, como espacio en definitiva, como un centro cultural en su más amplio sentido, ha acompañado este proceso y ha abierto sus puertas también a este tipo de manifestaciones, ¿no? Bueno, recuerdo una experiencia ya como gestor cultural junto con Oscar en la salida de la pandemia, que fue toda una aventura allí poder presentar. Cecilia también ya estaba allí. Música botánica, que fue un ciclo en este caso que combinó justamente la música, su vínculo con las plantas, pero donde además también se pudo aprovechar esta tecnología para proyectar allí en el Planetario imágenes de esta manera, ¿no? Y esto es algo que también, bueno, a ustedes les ha gustado que sucediera, ¿no? Que también este tipo de actividades culturales también pudieran sumarse a la oferta variada de actividades que propone el Planetario, ¿no?
1: Sí, efectivamente. Bueno, otro ejemplo que pongo, aparte fue reciente y editado 3 veces ya, es Armonía Planetaria, un espectáculo de la Filarmónica de Montevideo, el Planetario y la Comedia Nacional en coproducción, que además tuvo 3 versiones bien distintas, utilizando básicamente las mismas obras barrocas. La primera, pensada sobre todo para el público adulto, incluso hasta por el horario, la segunda pensada en el público infantil, más histriónica, y esta última con otra vueltita poética, haciendo, o sea, produciendo por parte del planetario y con las ideas de Gastón Jerónimo, el director del espectáculo, que es uno de los primeros violines de la Filarmónica, un diálogo, digamos, entre música barroca y astronomía. Escuchar a los músicos tremendos que tenemos aquí en vivo y con la música increíble de los autores barrocos, y por otro lado las imágenes diseñadas especialmente para eso, que hablan de astronomía pero también hablan de la mitología clásica, en fin, es una experiencia en sí misma como muy removedora, relajante, etcétera.
0: Uh-huh. El planetario entonces está en función de eso también en condiciones de seguir produciendo toda esta dimensión audiovisual de lo que tiene que ver con la divulgación y sus tareas de alguna manera educativas también, desde de esta área que decían ustedes, pudo sumar a gente, ¿no? En diseño, en producción audiovisual, en montaje, ¿no?
2: Sí, todavía nos queda un largo camino por trabajar, pero sí, todo lo que ha sido la innovación en el último tiempo, sobre todo también de la mano de la inteligencia artificial, hemos logrado conformar un equipo, como decía Oscar, que está cada vez produciendo más contenidos, incluso para integrar a lo que son las charlas que dan el equipo docente para instituciones específicas, que se dan de martes a viernes para escuelas, liceos. Entonces, dentro de esa charla educativa de cielo de la época o del sistema solar, dependiendo los distintos contenidos, ahí se van agregando también pequeños cortos o fragmentos de un par de minutos, con otro tipo de recursos que aportan a lo visual y a lo creativo también.
0: Bueno, ese cambio tecnológico que se inauguró en 2019, Oscar puso al planetario entonces en otra dimensión, ¿verdad? Y hoy, bueno, entonces con este tipo de condiciones muy, muy, muy buenas. ¿Esto es algo que hay que seguir de alguna manera en el tiempo? ¿Este cambio tecnológico, esta evolución tecnológica es algo que debería el planetario también poder seguir incorporando? ¿Hay todavía más desafíos?
1: Bueno, yo contesto una parte.
0: Sí.
1: Por ese entonces, cuando estábamos por inaugurar o recién inaugurando el sistema digital, yo decía, con todo el cariño que me remite a mi infancia, o sea, mi padre jugó en la Liga de la Teja. Por lo tanto, le tengo mucho cariño al barrio y
0: al fútbol.
1: Y al tobogán, el cuadro en el que jugaba mi viejo.
0: Sí.
1: Pero yo decía, esto es como pasar de jugar en la Liga de la Teja a jugar en la Premier League. O sea, es pasar a las ligas mayores, como dicen a veces algunas películas, que no me gusta mucho la referencia al béisbol, pero sí en cuanto a la referencia futbolística. Esto implica una serie de desafíos, porque bueno, son otros las inversiones. O sea, para llegar a ese punto, la ciudad de Montevideo invirtió $2 millones en ese proyecto. Y bueno, tuvimos 6 años de soporte 24/7 incluidos en la licitación. La licitación, digamos, que proveyó el sistema de proyección de planetario. Respaldo 24/7 que hubo que renovar, porque bueno, las cosas se terminan. Entonces, bueno, una de las preocupaciones que yo tenía, que quería dejar ese cabo suelto, era el que se renovara el contrato de soporte, cosa que se hizo con presupuesto del año pasado. Y ahora lo que hay que hacer es cambiar parte de las computadoras. Y bueno, eso está en proceso de compra, se aprobó el dinero necesario, estamos hablando de decenas de miles de euros, para que este sistema pueda seguir incorporando el software nuevo. Llega un momento en que, bueno, las máquinas que tienen, que se les exige un alto desempeño gráfico, hay que actualizarlas, ¿no? O sea, y dentro de todo duraron bastante, ¿no? O sea, casi 7 años.
2: Y esperemos que duren mucho
1: esperemos
2: más.
1: Esperemos que duren mucho más. Pero bueno, eso, ahora está Cecilia, está persiguiendo esa compra, que ya está. En, claro. Después me contás el viaje de vuelta, este, en qué anda, pero sé que está en la gerencia de compras, que está, bueno, todo ok. Y bueno, los desafíos en el futuro, yo te, a partir del 1 de septiembre pasa a ser aspiraciones como ciudadano. Y bueno, de eso tendrás que preguntarle a Cecilia.
0: Ahí está. Bueno, y vaya si tiene de alguna manera esta inversión, de alguna manera, de la sociedad, todo, en este caso de Montevideo en su planetario, vaya si da resultado en la medida de la respuesta, ¿no? Porque es fenomenal la respuesta del público en cantidad. Si hablamos solamente de los espectáculos, nos hemos cansado de decir acá de, bueno, se agota, ¿no? Todas las propuestas vinculadas a lo cultural, también en relación al paso de niños, de escuelas, de estudiantes, también estas actividades vinculadas más a la divulgación científica que ustedes mencionaban, ¿no? Ya más gente que está en el tema directamente de la astronomía, hay un desfile de gente permanente.
2: Sí, ¿no? Incluso el año pasado estamos haciendo como una especie de reencuentro de estadísticas para saber, y el año pasado habíamos llegado a 150.000 personas anuales, en las que, bueno, aparecen un montón de instituciones educativas. Nosotros, por ejemplo, la agenda de las escuelas se abre en marzo, y en abril ya están casi todos los cupos reservados hasta diciembre. O sea, de todos los horarios que tenemos para las escuelas. Es como nuestro mayor fuerte. Después los liceos se van agendando a lo largo del año, porque tienen un poco más de flexibilidad. Y bueno, nosotros las funciones que ofrecemos para público general, que son los viernes, sábado y domingo, se abren el formulario de reserva los días martes. Y tenemos que estar reiterando que son los martes a las 18 horas, porque, por ejemplo, cuando recién se abre un nuevo ciclo y es más demandado, se nos agotan en cuestión de minutos o en cuestión de horas ya tenemos los cupos de esa semana. Entonces, sí tenemos que tener como eso en cuenta, que cuando, por ejemplo, aparecen estos espectáculos que son más eventos novedosos o que ocurren en pocas veces del año, eso se agotan, pero más rápidamente todavía. Siempre tenemos ahí como el debe de decir, es poco o tendríamos que dar más, porque claro, son 156 butacas. Entonces, es complicado como, bueno, estar atento para reservar enseguida y tal. Sí, nos pasa que siempre sentimos como que necesitamos dar más.
0: Claro, en un contexto además de un parque en general, estamos en Villa Dolores, en Montevideo, que ha mejorado mucho, el Parque de la Amistad, Villa Dolores, toda la propuesta de ese parque luce hoy muy atractiva, ¿no?, para el público en general, y hay mucha gente que la disfruta el fin de semana. Bueno, ¿y qué desafíos hay por delante, Cecilia, o ves?
2: Y bueno, nosotros, nada, Oscar, como ha contado, el planetario ha tenido una evolución a lo largo de estos años que nos da pie como para potenciarlo mucho más, en el sentido de las producciones artísticas hasta los productos nacionales en cuanto a la producción Full Dome. Pero bueno, uno de los lineamientos en los que me gustaría seguir trabajando es en el tema de la accesibilidad. De llevar estas propuestas que uno las piensa como, bueno, para la gran mayoría de la población, pero tenemos accesibilidad no solo en cuanto a lo que es ediliciamente, que tenemos rampas, que estamos intentando conseguir que financiamiento para el tema del ascensor y esas cuestiones, sino en cuanto a los productos que brindamos. De tener productos para la población sorda o para la población ciega, que eso es como que un debe de lo que todavía tenemos que trabajar. Justo la semana pasada estuvimos con unos compañeros en una jornada iberoamericana de neurodiversidad y espacios públicos, y como eso nos abre la cabeza de, bueno, todavía tenemos mucho por trabajar, por llegar a esas comunidades que no pueden acceder a un montón de recursos, y nosotros desde el ámbito público y más siendo como una institución de divulgación científica, tenemos que democratizar más lo que es la divulgación de la ciencia. O sea, tener más herramientas para bueno, poder llegar a más personas y que todos se sientan que puedan participar de la experiencia.
0: Bueno, que así sea, ¿no? Que así sea, que se pueda avanzar en ese camino. El Planetario se lo merece, ha hecho muy bien las cosas, su equipo, su gente ha hecho muy bien las cosas en estos años. Y bueno, yo les agradezco a los dos. Cecilia, la mejor de las suertes. Oscar, también agradecimos, estamos todos, por tu gestión en todos estos años, siempre muy bien dispuesto, además, a la comunicación hacia los medios de comunicación. Y bueno, esa es otra de las grandes cualidades de este director que se va después de 22 años. No solamente el conocimiento que transmitió, su capacidad de gestión, sino además, como buen docente, su gran talento como comunicador, que hay que valorar, su sentido del humor, que todos disfrutamos en todos estos años, cada vez que te tocaba liderar una proyección para el público allí, sean los niños, sean los adultos, todos disfrutamos mucho de tu forma de comunicar el conocimiento.
1: Yo hacía un chiste en presente que ahora tengo que hacer en pasado. Para eso me pagaban.
0: y bueno, y esperemos que se más allá de que bueno, cerraste tu ciclo y te jubilaste allí, que bueno, que ese buen comunicador y divulgador tenga otras posibilidades de seguir transmitiendo lo que sabe.
1: Sí, bueno, pero no
0: te llamarán, te molestarán cada tanto. ¿Cómo era Oscar que se hacía esto, aquello? ¿Qué harías en esta situación?
1: No, eso, ni que hablar, que con mis compañeros, con Cecilia en especial, sí. Eso ni que hablar, porque, a ver, estar 31 años en la misma institución implica que uno le tiene cariño.
0: Claro.
1: Eso ni que hablar. Justamente por ese lado es que. Uno de mis objetivos en esta nueva etapa es sentarme a trabajar en la escritura de un libro sobre la historia del Planetario.
0: Qué bien.
1: Que en principio lo vamos a hacer con otro compañero que se retiró hace un par de años, que yo lo cité hace un ratito, Alejandro. Y eso por el lado, digamos, planetario. Después, bueno, hay otras esferas de mi vida que ahora le dedicaré más tiempo, particularmente a la militancia política, que bueno, que ahora tendré más tiempo para... Ya me lo han advertido. Y bueno, y después el poquito del rato libre me dedicaré al dolce farniente. Y mirar, por eso estoy estudiando italiano y después mirar, del desayuno todo
0: y mirar al cielo de vez en cuando.
1: Sí, sí, eso.
0: De vez en cuando.
1: Eso ni que hablar.
0: Muchas gracias esta mañana por su visita aquí a Radio Uruguay, a Oscar Méndez, ex director ahora ya del Planetario de Montevideo, a Cecilia Bentancor, su nueva directora, ya parte del equipo desde hace unos años. Muchas gracias a los dos. Cecilia, la mejor de la suerte ya para todo lo que se viene. Gracias, Oscar.
2: Un gusto, por favor, placer. Muchas gracias.
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0: Bueno, comenzamos nuestra agenda del día de hoy en materia de actividades culturales. Y comienzo por el Parque Rodó y un espacio gastronómico que también abre sus puertas para la música. Los martes de música en Enriqueta. Esta noche y próximo martes se presenta allí la banda Átomo. Una banda que fusiona varios estilos de rock instrumental, jazz, también algo de psicodelia. Y Guillermo Miniño, bajista de la banda, nos cuenta a propósito de esta doble fecha que comienza hoy.
10: Vamos a estar repasando clásicos del jazz de distintas épocas, de distintos estilos. Este primer martes va a haber un poco más de hard bop, también un poco de post bop, de fusión y de contemporáneo. El otro martes quizás haya un poco más de bebop y alguna otra cosita. El show está dividido en dos partes. En la primera parte siempre vamos a estar tocando estos clásicos. Este martes va a haber algo de Wayne Shorter, de Benny Golson, de Clifford Brown, Razan Roland Kirk, Pat Metheny. Y después un segundo set en el que vamos a tocar composiciones originales nuestras, que son de estilo más contemporáneo, con más fusión. Eso es un poco lo que va a haber en Enriqueta este martes y el martes 15. La banda está conformada como cuarteto. Tenemos batería, guitarra, bajo y un multiinstrumentista que toca flauta traversa y saxofón. Los integrantes son Emilio Toscian en batería, Martín Lagarreta en guitarra, Ignacio Alvite en flauta traversa y saxo y Guillermo Miniño en bajo eléctrico.
0: La banda Átomo entonces en concierto, 20 y 30 horas esta noche en Enriqueta, que está allí en el Parque Rodó, ¿no? Sobre 21 de septiembre, casi Boulevard Artigas, cerquita de los Juegos, entre los Juegos y el Defensor Sporting. Pueden reservar su lugar a través del Instagram del bar @enriqueta.uy. Estamos en la Semana de la Arquitectura, ayer la presentábamos, se inauguró ayer en la tardecita en la Ciudad Vieja, tuvimos además la Noche de las Linternas, un recorrido con caminata, esta edición dedicada al Art Deco, ¿verdad? A esa época de la arquitectura, un ciclo, bueno, justamente de actividades que incluye el cine también, porque hay, bueno, muchos encuentros en distintos espacios de la Ciudad de Montevideo por estos días, en el marco de esta semana, pero también acompaña Cinemateca Uruguaya, con una serie de películas de las décadas de 1920 y 1930, ejemplos representativos de películas diseñadas al estilo que hoy se conoce como Art Deco. Y, por ejemplo, tendremos en cartel hoy, en particular, la película Metrópolis, un clásico, gran clásico de Fritz Lang, a partir de las 5 de la tarde. También a las 8 menos 10 y hoy mismo se proyectará El Gato Negro, también de Edgar Ulmer. Mañana, último día de este ciclo dedicado a la arquitectura, desde las 5 y media volverá a proyectarse El Gato Negro, mientras que a las 19 horas será Gran Hotel de Edmund Goulding, que también se podrá disfrutar en la pantalla de Cinemateca. Películas especialmente elegidas por la gente de Cinemateca en el marco de esta Semana de la Arquitectura dedicada al Art Deco. Bueno, los socios de la Sociedad de Arquitectos del Uruguay, presentando su carne en boletería, tienen además una bonificación de 2x1 en las entradas a Cinemateca para ver estas películas esta semana. Bueno, tenemos jazz hoy, la orquesta de la licenciatura en jazz y música creativa de la Universidad Tecnológica, la UTEC, allá de Mercedes, nada menos, que se viene para Montevideo y se presenta en el Teatro Solís. Esta es una lindísima experiencia por la que llegan aquí justamente los jóvenes estudiantes ya más destacados y cerquita de recibirse. En este concierto en que van a combinar allí jazz moderno y contemporáneo con también música popular sudamericana, Alan Plachta, que es director actualmente de esta licenciatura en jazz y música creativa allá en la Universidad Tecnológica en Mercedes, nos cuenta a propósito de lo que van a ofrecer en la tardecita de hoy en el Teatro Solís.
11: Es un poco poner en escena lo que se trabaja cotidianamente durante el año. Nosotros, la carrera ya tiene 10 años de funcionamiento, mejor dicho, este es el 10º año, comenzó en el 2017, y la orquesta es el 5º año. Así que bueno, ya tiene unos años de ruedo, y nos vamos moviendo entre distintas corrientes estéticas. Siempre hay algo de la tradición del jazz que incluimos, y siempre hay algo de música sudamericana, con espacios para la improvisación. Yo soy el director y el arreglador de la orquesta. En este caso vamos a tener un director invitado, que es Agustín Pardo, también un docente de la carrera. Pero el trabajo que se hace durante el año, a veces se toca un repertorio estable, a veces simplemente tocamos algún repertorio para poner en práctica algunas cuestiones, algunas competencias que se estudian en la carrera o contenidos, como por ejemplo la lectura a primera vista, el ensamble, el balance, la improvisación. Pero bueno, otra de las cosas que se hacen también es tocar cotidianamente composiciones o arreglos de los mismos estudiantes que traen sus trabajos. Todo esto un poco se va a poner en escena. Vamos a estar tocando músicas de Alan Ferber, músicas de Agustín Pardo, músicas de Nico Barburu, músicas de Daniel Santiago, un guitarrista y compositor brasilero, músicas de Carla Bley, abordando un amplio espectro de músicas, de composiciones, distintas corrientes estéticas, siempre dando lugar a que los distintos alumnos, que son los distintos participantes de la orquesta, puedan tener espacios para sus aportes, para imprimirle su propia impronta, generalmente desde el campo de la improvisación.
0: Alan Plachta, director de la licenciatura en Jazz y Música Creativa de la Universidad Tecnológica, allí en Mercedes, entonces, con la orquesta que hoy se presenta a las 18:30 en la Sala Zabala Muniz del Teatro Solís. Las entradas se pueden conseguir canjeándolas en la web, a través de la web del Teatro Solís. Allí pueden acceder a las entradas para este concierto del día de hoy. Bueno, y tenemos también en pleno desarrollo el Mundial Poético de Montevideo, en su 12ª edición, toda esta semana, hasta el próximo domingo, un festival internacional de poesía y artes afines que reúne creadores de diversas partes del mundo que están por acá, con acceso gratuito a todas las actividades. A diferencia de otros festivales, bueno, no cuenta con una temática fija y bueno, allí hay una propuesta bien interesante, muy creativa de parte de sus organizadores en la sede principal, que es Montevideo, pero en realidad no solo, ¿no? Porque también hay actividades en San José, Canelones, Colonia, Soriano, Paysandú, Salto, Maldonado y Rocha. Martín Barea Matos es el organizador de este festival y así lo presenta para nosotros.
12: El Mundial Poético es un festival internacional de poesía y artes afines. Participan poetas de Suiza, España, México, Chile, Bolivia, Paraguay, Brasil, Argentina y Uruguay, por supuesto. Llegan 15 poetas del exterior y van a participar unos 45 artistas de Uruguay. El Mundial cambia de sede cada día. El martes 8 en la Fundación Benedetti, el miércoles 9 en MBDA del Sur, el jueves 10 en el Auditorio de la Facultad de Artes, el viernes 11 en el Museo Histórico Cabildo, el 12 en el Palacio Taranco y una fiesta en un lugar secreto y el domingo 13 en el Espacio Fantástico y cerramos en La Rota.
0: Bueno, ya ven, ¿no? Poesía combinada también con performance, con proyecciones visuales, recitales de música, todo eso con este

0: Mundial Poético que ya comenzó y que se extiende hasta el domingo. Toda la información está a través de las redes sociales, pueden consultar la programación en @mundialpoetico. Esa es la dirección en Instagram, @mundialpoetico. Allí está toda la programación de este festival que ya comenzó. Bueno, y así llegamos al final por hoy de La Escucha, con Alejandro Barreto en los controles, con Tamara Mardones en la producción. Todo el equipo vuelve mañana tempranito, cuando sean las 8 estaremos por acá. Guillermo Mexeira, Xereza de Rico, con Bruno Esteves, con Nelson Díaz y después Diego Bernabé, quien les habla en la segunda parte de la mañana de esta escucha. Que pasen muy bien. Hasta mañana. Chau, chau.
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0: 12:02, son ustedes bienvenidos a las radios públicas. Esto es Informativo Uruguay. Gustavo.
1: ¿Qué tal, Gabriela? Un gusto, como siempre, estar contigo, con ustedes también, amigas, amigos. En instantes, todas las noticias, toda la información.
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0: Precioso mediodía a esta hora en la capital, hay 13 grados, casi 14.
1: Casi 14.
0: Pero sí, de casi sí. No se muere nadie, así no. Que 13 grados 8 décimas para ser precisos.
1: Bueno, y con cielo con nuboso, que también está muy disfrutable, 62% el índice de humedad, está fresco, casi frío, capaz que por la sensación térmica, pero está lindo igual. Para las próximas horas, les decimos que tendremos una máxima de 15 grados, y para la tarde-noche, cielo algo nuboso y nuboso, periodos de claro.
3: Titulares.
0: Los resultados de las pruebas PISA realizadas en 2025 en Uruguay mostraron un comportamiento similar a los de 2022 en matemática, inferiores a los de 2022 en lectura y superiores a los de 2022 en ciencias.
1: Específicamente en ciencias, los resultados de PISA mejoraron a lo largo de más de una década y son los mejores en la historia de la participación de Uruguay en dichos resultados.
0: Sin embargo, en matemática y lectura, los resultados disminuyeron entre 2015 y 2025.
1: Durante el periodo más reciente, 2022 a 2025, la brecha entre los estudiantes con mejores resultados, el 10% con las puntuaciones más altas, y los estudiantes con peores resultados, el 10% con las puntuaciones más bajas, bueno, no varió significativamente en matemática, lectura ni ciencias.
0: En comparación con 2015, la proporción de estudiantes con bajo rendimiento, es decir, aquellos con puntuaciones inferiores al nivel de competencia 2, aumentó 5 puntos porcentuales en matemática y 4 puntos porcentuales en lectura, mientras que bajó 5 puntos en ciencias.
1: Participaron de esta edición aproximadamente 6.500 estudiantes de educación media pertenecientes a 200.

0: Nada, un solo equipo por grúa y genera graves retrasos en la cadena logística.
1: En la misma línea, la Intergremial de Transporte Profesional de Carga denuncia esperas de hasta 18 horas para el ingreso de camiones al recinto portuario y pérdidas millonarias en la facturación de ese sector.
0: Los partidos que integran la coalición republicana presentaron una denuncia penal contra la ministra de Defensa, Sandra Lazo, por su gestión en el caso Cardama.
1: El diputado del Partido Nacional, Pablo Audala, dijo que la denuncia es contra la ministra Lazo y contra dos funcionarios que actuaron sin vínculo funcional durante muchos meses en el Ministerio de Defensa.
0: Para el senador del Frente Amplio, Eduardo Brenta, esta denuncia carece de asidero. Insistió en que el proceso de contrato del pasado gobierno con el astillero español Cardama derivó en un intento de fraude.
1: Continúan las acciones de reflexión, cuidados y reorganización institucional en la Universidad de la República tras el intento de femicidio ocurrido en la Facultad de Medicina la semana pasada.
0: Si bien está previsto que las clases vuelvan mañana, en esta jornada se prevén movilizaciones y una evaluación de la situación, por lo que podrían extenderse las medidas en algunas facultades. En el caso de medicina, la ocupación del lugar de estudios culmina hoy a esta hora.
1: La venta de vehículos 0 kilómetros bajó 1.5% en agosto frente al mes anterior, según cifras de la Asociación de Concesionarios.
0: Las 8.781.000 unidades comercializadas en agosto representan, a su vez, un 17% más de las ventas de agosto 2025.
1: En el acumulado enero-agosto, este año se incrementó la venta 15% frente al mismo periodo, pero del año pasado.
0: El segmento SUV, vehículos utilitarios deportivos, continúa siendo el más vendido y sigue creciendo mes a mes.
1: Prosigue el tratamiento del proyecto de ley de rendición de cuentas en el Senado de la República.
0: La Comisión de Presupuesto, integrada con Hacienda, recibe a esta hora a las autoridades de ASIP y por la tarde primero al Ministerio de Ambiente y luego Relaciones Exteriores.
1: La Cámara de Diputados sesionará esta tarde y en el orden del día incluye las normas sobre erradicación del odio, racismo, xenofobia e intolerancia en el deporte.
0: También se prevé aprobar un proyecto que modifica la integración de la Junta Nacional de la Salud, incorporando un representante de ACE.
1: El Ministerio de Ganadería, Agricultura y Pesca anunció apoyos por más de 175 millones de pesos para 306 productores afectados por el temporal del pasado 18 de julio.
0: La asistencia se instrumentará en dos etapas, un apoyo de base no reembolsable de hasta $12.000 por productor sin exigencia de contraprestación y un apoyo complementario no reembolsable para quienes registraron daños superiores a ese monto, que podrá alcanzar un máximo de $40.000 por productor.
1: La emergencia granjera fue declarada el 21 de julio, 3 días después de la turbonada que afectó principalmente a Salto, también a zonas puntuales de Paysandú, Cerro Largo y Artigas.
0: El gobierno reafirmó la negociación y el plan del proyecto con la multinacional HIF Global, que busca instalar una refinería de hidrógeno verde en el departamento de Paysandú.
1: La ministra de Industria, Energía y Minería, Fernanda Cardona, dijo que ahora el gobierno está a la espera de la respuesta de la empresa para hacer la devolución.
0: La falta de controladores aéreos está generando dificultades para sostener las operaciones comerciales en los aeropuertos de los departamentos de Salto y Rivera y afectó los vuelos que la aerolínea paraguaya Paraná Air realiza desde Montevideo hacia ambos destinos.
1: Este problema se profundizó a partir de las mayores necesidades de personal que generó la implementación del nuevo sistema de aterrizaje para operar con niebla en el Aeropuerto Internacional de Carrasco. Lo afirmó el gerente de la Cámara Aeronáutica, José Luis Hernández.
0: La Intendencia de Montevideo comenzó ayer lunes las obras de reparación y modernización del colector de saneamiento en la avenida 8 de Octubre entre Alférez Real y José de Béjar en la zona de Flor de Maroñas.
1: Sí, los trabajos forman parte del plan de saneamiento urbano, buscan sustituir los tramos de la red que presentan mayor deterioro.
0: Esta tarea se extenderá por aproximadamente 3 meses y habrá afectaciones en la circulación de la zona.
1: Padres, vecinos y profesores se movilizan en reclamo de un bachillerato para Liceo de La Teja que podría atender a 1.000 estudiantes.
0: Los docentes sostienen que ANEP quiere construir un liceo de primer ciclo y explicaron que en el barrio ya funcionan 4. Este nuevo bachillerato beneficiaría a alumnos de Paso de la Arena, La Teja, Santa Catalina y Casabó.
1: El Centro de Emergencias Departamental de Flores se moviliza para minimizar las consecuencias del fenómeno del Niño si es que se hacen realidad los pronósticos.
0: Conjuntamente con técnicos de OCE y UTU, están trabajando en la usina que abastece de agua la ciudad de Trinidad para tener alternativas en caso que el arroyo Porongo se desborde e inunde dicha planta.
1: Unas 300 palmeras de la Ruta 1 ya fueron afectadas por el picudo rojo pese al baño químico aplicado.

0: Recientemente por la Dirección de Vialidad.
1: La Intendencia de Colonia realiza la tercera aplicación y mantiene un buen estado sanitario de las palmeras del ornato público, aseguró la directora de Paseos Públicos, Andrea Madalena.
0: Los productores arroceros ven con buenos ojos que la comisión instaurada en el Ministerio de Ganadería enfrente los efectos que causaría el Niño y que provea medidas paliativas para ese sector.
1: El expresidente de la Asociación de Cultivadores de Arroz, Alfredo Lago, valoró que haya legisladores que se preocupen por los impactos del fenómeno climático.
0: Y esta mañana se realizó el evento de presentación de las postulaciones recibidas al Premio Nacional de Eficiencia Energética 2026.
1: En esta edición se premiarán postulaciones en las siguientes 5 categorías: industria, comercio y servicios, edificaciones, servicios energéticos y educación.
0: Teletón instalará un centro de atención en Durazno, cuya construcción será financiada por la Intendencia y un médico local filántropo.
1: Atenderá a 1000 niños de 9 departamentos y estará en funciones a mediados del próximo año.
0: 12 horas, 12 minutos. En deporte se destaca que la selección uruguaya debutó esta mañana frente a Argentina en Asunción del Paraguay. La Liga Evolución Sub-15 de la Conmebol fue derrotada por los celestes 1-0.
1: Progreso le ganó 1-0 a Albion en el cierre de la fecha del torneo clausura y se puso a 6 puntos de Danubio en la lucha por el descenso.
0: En segunda, Plaza Colonia ganó ante Uruguay Montevideo, recuperó la punta del certamen cumplida las 23 fechas.
1: Este martes empieza la fase de Liga de la Champions. En Europa, 10 uruguayos estarán presentes en 9 equipos en el principal torneo a nivel de los clubes europeos.
0: En el básquetbol de segunda, Sayago derrotó a Estocolmo y se metió en semifinales por el ascenso. En la otra llave, Trubil ganó y puso la serie 1-1 frente a la Reborges.
1: Hoy juegan Olimpia, Montevideo, La Gomar, Verde Riojo por 2 lugares en las semifinales. También van a enfrentarse a Voleibol Mundial Colón y el que pierde va a descender. En la escena internacional, el gobierno británico reconoció que se está produciendo una limpieza étnica de palestinos en zonas de Cisjordania perpetrada por terroristas colonos y anunció hoy sanciones enfocadas en la prohibición del comercio de productos fabricados en los asentamientos israelíes en Cisjordania ocupada, según informó el ministro de Asuntos Exteriores Ed Miliband, que argumenta su decisión en que las ocupaciones son ilegales de acuerdo con el derecho internacional.
0: En tanto, un informe del influyente diario israelí Haaretz reveló que Benjamín Netanyahu había sido advertido por Emiratos Árabes Unidos del ataque de Hamas del 7 de octubre de 2023, que desencadenó la última escalada de hostilidades contra el enclave palestino.
1: En réplica a la decisión británica, el primer ministro israelí Benjamín Netanyahu estará reconociendo la soberanía de Argentina sobre Islas Malvinas.
0: En Israel, el primer ministro Netanyahu encara a esta hora fuertes críticas de los líderes de la oposición tras la publicación del informe, el cual alega que este no informó a los jefes de seguridad sobre el ataque del 7 de octubre de 2023.
1: El secretario de Estado de Estados Unidos, Marco Rubio, visita Colombia, Ecuador y Perú en esta jornada y hasta el 10 de septiembre, en una apuesta de Donald Trump para consolidar un bloque de aliados en América Latina.
0: La crisis migratoria de Ceuta llega a la Unión Europea. El presidente de la ciudad autónoma de Ceuta, Juan Jesús Vivas, viajó a Bruselas para pedir apoyo de las autoridades europeístas para labores de seguridad fronteriza y repatriación de migrantes.
1: El partido ultraderechista AfD, que ganó las elecciones regionales en Sajonia-Anhalt con el 44.5% de los votos, está quedando al borde de la mayoría absoluta, resultado que abre la posibilidad de que el partido gobierne por primera vez un estado alemán.
0: Cuba asegura que no hay negociaciones con Estados Unidos. El canciller Bruno Rodríguez denuncia que el embargo ha provocado pérdidas récord de más de 8.000 millones de dólares en un año, agravadas por el bloqueo energético y las sanciones adicionales.
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0: 12 horas 15 minutos, comenzamos a desarrollar la información. La ANEP presentó esta mañana los resultados de Uruguay en la evaluación internacional de los estudiantes. Se llaman PISA y corresponde al año 2025. Marco está con la información. Bienvenido, Marco.
4: Gracias, Gabriela, Gustavo. Efectivamente, fueron presentados esta mañana y a grandes rasgos estos resultados mostraron que Uruguay mejoró su desempeño en ciencia, descendió en lectura, es un descenso que se produce en esta última medición, y se mantiene en matemáticas. Recordemos que estas pruebas fueron realizadas el año pasado entre estudiantes de nivel secundario y educación técnica de 15 años de edad. El país alterna entre los primeros lugares con Chile en las tres áreas. Son 20 años ya de participaciones de Uruguay en las pruebas PISA, lo que permite tener una mirada de largo plazo y hacer una comparación consigo mismo. Y uno de los aspectos que destacan las autoridades es haber logrado la cobertura universal a nivel de educación media. Se mantiene una característica general en estas evaluaciones, en especial en la región, que es la asociación entre mejores resultados y mejores condiciones socioeconómicas de los alumnos. Estos son algunos de los aspectos que destacaba el presidente de la ANEP, Pablo Casiani.
5: Se da en un momento donde en el mundo hay caída general de desempeños, de niveles de logro. Los diferentes países han descendido, particularmente en lo que es lectura, matemática y ciencias. En el caso de Uruguay hay una mejora en ciencias y después hay un leve descenso en lo que tiene que ver con lectura y estabilidad matemática. Nos devuelve de vuelta un problema de inequidad entre los que más tienen y los que menos tienen en los niveles de logro. Pero además nos devuelve algunas cuestiones que explican algunas de las políticas educativas de este quinquenio. Una es lo que tiene que ver con asistencia asidua. Esto, de vuelta a PISA, vuelve a ratificar que ir todos los días mejora los niveles de logro y que Uruguay tiene un problema en términos de la asistencia asidua. Y después otros factores contextuales que para nosotros son muy importantes prestarle atención. 16 de cada 100 chiquilines dicen que en la última semana se saltearon una comida, y esto, en un país que este año está duplicando la alimentación en educación media básica, la mitad de los chiquilines plantea que tiene problemas de angustia, ansiedad o afectación del sueño. Entonces, esto tiene mucho que ver con qué hay en los centros educativos, qué convivencia se produce en los centros educativos.
4: Estos últimos datos que mencionaba Casiani surgen de un formulario anexo, un cuestionario que se realiza en simultáneo a las pruebas propiamente dichas. Uno de los datos que ha surgido es una reducción importante de la repetición en Uruguay, que anteriormente ocupaba siempre uno de los primeros lugares en el contexto regional en cuanto a repetición. Esto ha cambiado y en el 2005 ocupó el lugar 22 entre los 91 países participantes con menor repetición. Sin embargo, el 34% de los estudiantes de 15 años presenta todavía un nivel de inasistencia de riesgo, es decir, faltan demasiado. Está ligado con algo de lo que comentaba también Casiani, la incidencia de el concurrir a clases en la mejora del desempeño. En cuanto a la caída general de los niveles de lectura, es un factor que caracteriza a las pruebas de 2005, es decir, no es algo que se vea solamente en Uruguay, sino que está ocurriendo en la mayoría de los países. Los cambios tecnológicos son un factor que están incidiendo, señaló Casiani.
5: Lo que se visualiza es que el mundo cae mucho más que Uruguay. Uruguay básicamente no tiene diferencias significativas, cae unos puntos. Acá, aparentemente, o algunas hipótesis dicen que hay un fenómeno de época, es decir, se lee diferente que hace 20 años. ¿Por qué? Hace 20 años nadie se imaginaba scrolleando noticias, sino básicamente leyendo en el papel. Entonces, los sistemas educativos tienen esta tensión. Tener buenos desempeños en lectura es lo que posibilita aprender otras cosas. Entonces, para nosotros lo que sucede tanto con lectura como con matemática es clave porque es lo que permite el resto de los conocimientos.
4: Además de los resultados propiamente dichos, ANEP presentó también una plataforma de autoconsulta, un lugar en internet, en la página oficial de ANEP, desde donde se puede acceder a multiplicidad de datos, a información relevante que está también desagregada por los diferentes ítems que componen esta evaluación, estas pruebas PISA que fueron presentadas en la mañana de hoy en su capítulo Uruguay. Pero no fue el único tema al que refirió el presidente de la ANEP. Casiani también aludió a la situación ocurrida la semana pasada en el anexo de la Facultad de Medicina. calificó el episodio, la agresión a una alumna de ese centro, como un horror. Y dijo que no se puede pensar como una situación que se desprende de un sistema que funciona bien. De allí que se esté retomando, por ejemplo, el trabajo en el área de educación sexual.
5: Lo que se hizo no fue suficiente para abordar una situación que luego tuvo un desenlace que nadie puede prever hace 2 años. Pero esto es parte, digamos, de las intervenciones que nosotros tenemos por parte de adultos en los centros educativos, hoy mismo en liceos y UTUS. Es decir, esto no es una situación que pueda ser pensada como algo que se descolgó de un sistema que funciona bien. Esto es un sistema que está trabajando todos los días para que los chiquilines vayan, para que aprendan más, para que tengan mayor bienestar, y que muchas veces no alcanza todo lo que hacen los docentes para ordenar este tipo de cosas.
4: Manifestaciones del presidente de la ANEP, Pablo Casiani, tras la presentación de los resultados de la prueba PISA en lo referido a Uruguay.
0: Perfecto, Marco, muchísimas gracias. Tendremos que leer un poco más.
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1: El Ministerio de Trabajo convocó a la hora 13:30 a los trabajadores de la terminal Cuenca del Plata y a la empresa para una nueva reunión tripartita.
0: Es el primer encuentro entre las partes luego de la propuesta presentada por la empresa semanas atrás y la respuesta del sindicato comunicada ayer. Y en ese contexto, esta mañana, el gerente de Relaciones Institucionales de Catunasí, Fernando Correa, dijo a Radio Monte Carlo que solicitarán formalmente y por escrito la declaración de esencialidad de los servicios al Poder Ejecutivo ante las medidas que mantienen la operativa, según afirma, severamente limitada.
1: Según supo Informativo Uruguay, esta mañana los representantes de la empresa en nuestro país tuvieron un intercambio con las autoridades de la firma en Bélgica, donde evaluaron los pasos a dar.
0: Bueno, ayer la Asamblea de Trabajadores de Terminal Cuenca del Plata presentó una contraoferta a la propuesta de convenio colectivo conformada por la multinacional belga, propietaria de la empresa que opera la terminal especializada de contenedores. Resulta que el último borrador había sido presentado en términos definitivos por la empresa hace 2 semanas. Contenía mejoras en diferentes puntos que eran reclamados por el sindicato, pero no llegó a ser aceptado tal cual estaba planteado en una asamblea anterior.
1: El secretario general del Sindicato Único Portuario y Ramas Afines Supra, es Álvaro Reinaldo, bueno, dijo que luego de intercambiar sobre la evolución del conflicto, los trabajadores formularon una contrapropuesta que busca tratar de hacer un convenio más corto en el tiempo, dijo, y que no supere los 2 años.
6: Y entre todos manejamos una propuesta que ya se la hicimos oficial al Ministerio y a la empresa, en manejar un convenio colectivo a menos plazo, no lo que se está hablando de 5 años, sino que sea un convenio a 2 años, también teniendo en cuenta de que las obras en la terminal van a estar prácticamente o finalizadas o casi al finalizar dentro de 2 años, como se habla. Y nada, es tratar de apostar a solucionar el conflicto, que todos somos conscientes que se viene extendiendo, pero la propuesta quedó hecha, esperemos la contestación de la empresa. También se maneja en medios de prensa de que hemos tomado de rehén los barcos. Eso jamás fue así. Un barco, cuando se encuentra en el medio de una situación conflictiva y el barco pide y en realidad toma la decisión de querer retirarse, se le hace todo el servicio al barco que necesite para poder irse y se va tranquilamente. Eso de que se toman los barcos de rehenes no es verdad.
1: Mientras tanto, desde la empresa acusan que los paros continúan generando importantes daños y perjuicios a TSP, sus clientes, los usuarios del puerto y toda la cadena logística, y afirman que una guardia mínima, como la definida por el sindicato, no garantiza la adecuada continuidad de los servicios portuarios.
0: Igualmente precisaron que ante la nueva comunicación sindical en la que se manifiesta una aceptación condicionada de la propuesta mientras se mantiene el paro por tiempo indeterminado, Terminal Cuenca del Plata ha resuelto no presentar por el momento la solicitud de declaración de esencialidad.
1: Por su parte, el ministro de Trabajo, Juan Castillo, adelantó que para hoy va a haber una nueva reunión tripartita para el conflicto en la terminal de TCP.
7: Es cierto, hay perjuicios económicos, de la misma forma que se perjudican también los salarios de los trabajadores y las trabajadoras cuando están en huelga. Esto pasa en todas las ramas de la actividad. En esta tiene especial preponderancia, lo somos conscientes. Servicios esenciales, según la norma de la OIT, porque no hay una norma propia de Uruguay. Uruguay no tiene legislado en materia de decreto de servicios esenciales. Lo que hace referencia siempre a lo que ha establecido la Organización Internacional del Trabajo, y allí se habla de la salud, la seguridad y la vida, por sobre todas las cuestiones, no implica directamente involucrado para un caso de una huelga o una situación de conflicto en la actividad portuaria. Son cosas que después hay que ir valorando, ¿no? Por su extensión, por su implicancia, por su consecuencia. Cuestión esta que nosotros nunca lo negamos, que el gobierno nunca lo ha negado, pero que hay que decir que además de la oposición política, la empresa propiamente dicha nunca lo ha colocado, al contrario, en las declaraciones públicas que han hecho algunos de sus dirigentes, desestiman esa posibilidad.
0: El Ministerio de Vivienda presentó el programa Abriendo Puertas Alquiler. Se trata de una nueva herramienta que facilita el acceso y la permanencia en viviendas para hogares con mayores dificultades en el acceso al mercado formal.
1: En esta primera etapa podrán postularse quienes estén en hogares monoparentales de Montevideo, Tacuarembó y Artigas. En Artigas, precisamente, también estarán disponibles para jóvenes de entre 18 y 29 años. La ministra Tamara Paseiro dijo que el propósito es llegar al final del quinquenio con 3.000 soluciones bajo esta política de vivienda.
0: Paseiro indicó que en esta primera etapa las 75 viviendas disponibles pertenecen a la cartera y que en futuras instancias se irá por las del sector privado.
8: Las familias tienen que tener un ingreso mínimo de 15 UERs, más o menos en el entorno de los 29.000 pesos, y ahí va subiendo, digamos, el máximo de acuerdo a la cantidad de integrantes. Y para estos para este llamado concreto, los alquileres van desde 8 UERs un dormitorio, 2 dormitorios 10 UR y 3 dormitorios 12 UR, y también vale decir que de acuerdo a la realidad de las familias, también pueden requerir subsidio para el pago de estos alquileres. La gente entra a la página o va a las oficinas del ministerio y de ahí se puede inscribir. Por supuesto que si la cantidad, que es lo que pensamos, supera las personas que se apunten, se definirá con un sorteo, como se ha hecho, como se hace en todos los programas del ministerio. Para este alquiler en vivienda pública, nosotros estamos haciendo destinando esta política pública a dos sectores de la población: a los hogares monoparentales con infancias a cargo y con personas con en situación de discapacidad a cargo, y los jóvenes entre 18 y 29 años.
0: En otros temas, la ministra de Industria, Fernanda Cardona, reafirmó la negociación y el plan del proyecto de una mega planta de hidrógeno verde con la empresa HIF Global en Paysandú. Aseguró que la cartera ya dio su informe, mientras que Presidencia está centralizando esta negociación, y comentó que el gobierno está a la espera ahora de que la empresa haga su devolución.
9: Nosotros ya dimos nuestro informe, Presidencia está centralizando esta negociación que continúa. En ningún momento a nosotros se nos comunicó que este intercambio que venimos teniendo muy rico desde hace un año y poquito con la empresa realmente sea una decisión que, a partir de lo que el gobierno le plantea como trabajo, haya sido una negativa de ellos. Al contrario, estamos reafirmando este trabajo que en un año realmente logró adelantar muchísimo lo que era el plano, el plan del proyecto que había presentado la empresa en el quinquenio anterior. Bueno, ahora en este momento estamos con HIF conversando, es decir, Presidencia está negociando los mismos temas, y estaremos también a lo que la empresa ahora conteste. El gobierno está absolutamente abierto a continuar estos temas y ver cuando la empresa tenga todo pronto la documentación para poder hacer su devolución. Hay una propuesta que le planteó UTE como empresa eléctrica, y la empresa tiene que dar esa devolución.
1: Se presentó ayer de noche el Centro Nacional de Inteligencia Artificial del Uruguay, institución que generará conocimiento, formará talentos y convertirá a la inteligencia artificial en capacidades y resultados para el país. Esto lo dijo y lo explicó la ministra de Industria, Fernanda Cardona.
9: Creo que es volver a poner a Uruguay en la vanguardia de estos temas, es decir, hace casi 60 años, decían ellos, este instituto lleva un nombre de una persona que realmente fue un visionario. Uruguay, creo que su historia y sus éxitos de política tiene que ver con gente muy visionaria que siempre pensó a futuro y empezó a construir ese futuro en este momento. Ustedes saben que inteligencia artificial es un tema que tenemos que tratar como país y tenemos que tener todas las herramientas para que eso ocurra. Esto tiene que ver también con una plataforma de trabajo
10: trabajo que lo tiene Uruguay Innova como programa centralizado en Presidencia de la República, pero que tiene que ver también con un trabajo en conjunto que estamos llevando adelante varios organismos públicos con patas que tienen que convivir, que tienen que dialogar. Y creo que la gran importancia de esto es tener un lugar donde convivan diferentes miradas, lo decían ellos recién, la academia, la industria, el sector productivo, pero también la política pública pensada desde el lugar del gobierno.
0: El Centro Nacional de Inteligencia Artificial va a contar con una partida de 10 millones de dólares para su funcionamiento. El objetivo es que este centro sea como un Institut Pasteur de la Inteligencia Artificial y está instalado en el predio del LATU. Va a impulsar la investigación con impacto en inteligencia artificial y va a fortalecer las capacidades del país para generar impacto tanto en el sector productivo como en el ámbito público, según anuncian sus autoridades.
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1: 12:30, los partidos que integran la coalición republicana presentaron una denuncia penal contra la ministra de Defensa Nacional, Sandra Lazo, por su gestión en el caso Cardama.
0: Es el diputado del Partido Nacional, Pablo Abdala, quien dijo que la denuncia es contra la ministra y contra dos funcionarios. Se refiere a dos dirigentes políticos cercanos a la ministra Lazo, que llevaron adelante una investigación interna sobre el contrato con Cardama para la construcción de dos patrulleras oceánicas.
11: Esto es la consecuencia de lo que entendemos es el abuso de poder con el cual actuó la actual administración en todo este tema de las patrulleras desde el 1 de marzo del año 2025, porque claramente hubo una actitud de predeterminación en cuanto a terminar con todo, terminar con el contrato principal. La Comisión Investigadora corrobora esto ya en el mes de mayo a partir de determinados testimonios que esa decisión estaba tomada. La ministra incurrió en evidentes omisiones durante 7 meses sin enviar los delegados técnicos a Vigo para hacer el seguimiento de la construcción de las patrulleras. Después resolvió sustraerle esa función y esa competencia a la Armada Nacional y encargó a 2 técnicos de la Dirección de Marina Mercante, 2 capitanes de navío que no tienen competencia ni experiencia ni preparación para eso, a que cumplieran esa labor. Claramente no respondió los mensajes, obstruyó en algún sentido el desarrollo del proceso de construcción de las patrulleras, lo cual señala, repito, un temperamento y una actitud de generar dificultades a la ejecución de una obra que, sin embargo, irónicamente, siguieron pagando.
1: El secretario de Presidencia, Alejandro Sánchez, fue consultado por la denuncia contra la ministra Lazo. Dijo que todas las actuaciones fueron ajustadas a derecho.
12: Cada uno tiene el derecho de denunciar lo que entienda pertinente. Nosotros estamos muy tranquilos porque todas las actuaciones del Poder Ejecutivo fueron ajustadas a derecho.
13: La ministra dijo que va a ser de Estado a Estado la compra porque eso le daba más garantías, pero que los tiempos se van acotando. La idea es igual tenerlas antes de que finalice el periodo de gobierno. ¿Usted piensa lo mismo? ¿Se va a poder cumplir con eso?
12: Nosotros hemos actuado conforme a derecho. Encontramos que había garantías truchas y lo que hicimos es presentar una denuncia, no acusando a nadie, simplemente para que la justicia investigue algo que a todas luces es claro, donde teníamos una situación totalmente irregular en un contrato de suministro que tenía el Estado uruguayo. Ahora estamos en un juicio con la empresa porque queremos que el Estado uruguayo debe ser indemnizado debido a esto. Y además el presidente de la República anunció que en este periodo de gobierno íbamos a lograr la concreción de contar con las OPB que necesitamos para el control y el patrullaje marítimo del Uruguay. Y eso es lo que estamos haciendo.
0: Gustavo, ¿nos vamos a una pausa?
1: Es muy buena idea.
0: Dale.
1: Ya volvemos.
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4: 12 horas 37 minutos, hay 14 grados de temperatura a esta hora en la capital, precioso mediodía en Montevideo. Vamos con las noticias, Gus.
5: Sí, precioso para ir a Maldonado, porque la bancada de ediles del Frente Amplio en ese departamento presentó propuestas para lo que es la readecuación presupuestal, iniciativas que fueron planteadas previo al tratamiento de la readecuación presupuestal de la Intendencia de Maldonado y que, bueno, a través de esto se busca fortalecer la inversión en políticas sociales, participación ciudadana y otros rubros, no menos importantes como también acceso a la vivienda, empleo y formación. Bueno, vamos a ahondar en estos temas contigo, Mónica Rodelli, bienvenida.
6: Hola, buen mediodía, Gustavo, para ti, para todos. Precioso día por aquí también en Maldonado. Efectivamente, como lo decía, en la bancada de ediles del Frente Amplio presentó 5 propuestas como aporte a la readecuación presupuestal de la Intendencia de Maldonado. Los planteos buscan aportar soluciones concretas a las necesidades del departamento y contribuir a una gestión más eficiente, equilibrada y sostenible de los recursos públicos. Esto es lo que manifiestan los ediles del Frente Amplio. Concretamente, las propuestas son, por un lado, fortalecer la inversión y la política de vivienda. La Intendencia plantea que sea un 15% del presupuesto. El Frente Amplio quiere que ese 15% se pase a un 20%. Por otro lado, un presupuesto participativo que también aumente los recursos. La Intendencia plantea un 3,5% y el Frente Amplio está pidiendo la duplicación de este porcentaje de inversión. También la mejora de todo lo que tiene que ver con la accesibilidad de las ciudades, como las veredas, por ejemplo, los espacios públicos. También otra de las propuestas es aumentar los cupos que Uruguay impulsa del programa que se da a nivel nacional. Y por último, que se regule mejor la regla fiscal, que haya un equilibrio sostenido y mejor entre recaudación, gasto, inversión y endeudamiento, con el objetivo de mejorar las finanzas departamentales. Esto así lo entiende el Frente Amplio. También plantean que dentro de las mejoras que se pueden hacer a este presupuesto que presentó la Intendencia es que se promuevan mejores y más prácticas ambientales responsables. El edil Pablo Cicero, integrante de la Comisión de Presupuestos de la Junta Departamental, indica que no está definido aún la votación que va a tener la bancada sobre la modificación presupuestal. Por supuesto que dependerá si son contempladas estas propuestas que el Frente Amplio presentaba públicamente ayer. Lo escuchamos.
7: No, bueno, en principio es algo que tenemos que discutir en bancada, obviamente, y va a depender básicamente de lo que surja de estas propuestas, ¿no? Queremos dejar claro que hubo un ámbito de diálogo desde el día uno, o sea que la voluntad de estar en la votación y de acompañar desde el Frente Amplio siempre está. Hay que ver cuál es la voluntad de ambas partes, o sea, en ese sentido, cuando tengamos la respuesta en definitiva desde la Comisión de Presupuestos, del propio secretario de la Intendencia, la bancada se reunirá y verá cuál es su posición.
6: Bien, según lo que manifestaban los ediles también en la jornada de ayer, cuando lanzaban estas cinco propuestas para mejorar la adecuación presupuestal, es que el diálogo está abierto, que el Frente Amplio tiene, digamos, este canal.

0: como para dialogar con la intendencia y que ellos valoran positivamente los antecedentes que hay de diálogo y de identificar las propuestas que la oposición tiene como positivas, porque aquí hubo también una un trabajo en comisiones que bueno que fueron los aportes del Frente Amplio bien recibidos también, así que bueno, todavía quedan meses por recorrer porque bueno, faltan 2 meses para que vence el plazo legal para que la Junta trate este tema, así que bueno, seguramente haya novedades y bueno, y la intendencia de una respuesta a estas propuestas concretas.
1: Muy bien, Mónica Ruderi, por el momento gracias, pero esta historia continuará seguramente.
0: Seguramente, porque bueno, como les decía, quedan 2 meses por delante todavía de trabajo. Que
1: Hasta.
0: pasen bien, que tengan una linda jornada.
1: Tú también, gracias.
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3: Nos vamos ahora a Flores, porque el Centro de Emergencias Departamental se está movilizando para minimizar las consecuencias de lo que ya está sucediendo, el fenómeno del Niño, pero hay pronósticos de que la cosa podría ser mucho más compleja. Así que nos vamos directo hacia ahí. Es importante la información que nos trae Marcelo Repeto, nuestro corresponsal. ¿Cómo estás, Marcelo? Adelante, contanos.
4: Un gusto saludarles, compañeros, en este mediodía. Bien, si bien la ciudad de Trinidad, por su ubicación, nunca ha sufrido demasiadas consecuencias en cuanto a inundaciones, siempre hay arroyos y cañadas que pasan por la ciudad, en eso también está trabajando el SECOED, pero hay un tema que preocupa y es el abastecimiento de agua a la ciudad de Trinidad en caso de que el arroyo Porongos, que es de donde se abastece la ciudad de Trinidad, de donde toma el agua la OCE, bueno, si se desborda más de lo que ha ocurrido en otras ocasiones. En otros momentos de muchas precipitaciones, el arroyo Porongo, su cauce, ha salido y ha llegado muy cerquita de donde está la usina de OCE, la planta potabilizadora. Como ahora se anuncia que va a ser mayor, podría ser mayor el incremento de lluvias caídas, se están tomando previsiones para evitar los riesgos que podría tener que el agua del cauce del arroyo Porongo llegara a la planta potabilizadora de OCE. UTE, por ejemplo, está pensando en abastecer de energía desde otro sector por si tiene que cortar el suministro de energía eléctrica y apagar tácitamente la planta que abastece la ciudad de Trinidad, y con ello se quedaría la ciudad de Trinidad sin agua potable, insisto, en un hipotético caso que el agua del arroyo Porongo llegara a la planta potabilizadora. Por eso el SECOES se ha movilizado, están trabajando los técnicos de OCE, los técnicos de UTE. El coordinador del SECOES, Martín Olivera, nos cuenta precisamente cómo están trabajando en esta situación.
5: Por eso es que hoy nos encontramos en la usina de OCE, que está a orillas, como quien dice, del arroyo Porongos, para ver qué probabilidad de que pudiera llegar el agua hasta la usina existe. ¿Tá? En ese sentido, la Intendencia Departamental de Flores acaba de realizar un perfil del terreno sobre el eje de ruta 14, de un lado y del otro del puente, y sacando algunas alturas, algunos puntos en particular, en la usina también, para ver de niveles y qué probabilidades podría haber de que el agua llegara, si llegara a llover y si nuestro departamento se viera afectado dentro de las probabilidades que INUMET ha emitido ya. Y en ese sentido estamos con OCE y estamos con UTE, ya que UTE también está previendo de qué forma alimentar a través de la energía a la usina, obviamente si el agua llegara a la misma.
4: Ya han habido en otras ocasiones que ha llovido mucho, que se ha desbordado el arroyo y ha estado cerca. Si ahora se aumenta esas precipitaciones que se anuncian, podría llegar incluso hasta la planta potabilizadora, y es por eso que están trabajando en todo lo relativo a la prevención.
3: Perfecto, Marcelo, muchísimas gracias. Entonces estaremos pendientes. Ojalá que no haya que usar nada de esto, ¿no?
4: Ojalá, pero ojalá. Bueno, está bien tomar medidas de prevención.
3: Está perfecto, así se planifican las políticas públicas. Gracias, gracias por esto.
4: Un abrazo.
3: Otro para ti.
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1: 12 horas 45 minutos, la Fundación Teletón instalará un centro de atención en Durazno, cuya construcción será financiada por la Intendencia y por el doctor Luis Eisager, ahora sí, un médico local. El terreno lo cede la Intendencia duraznense y toda la construcción del edificio estará a cargo del filántropo local.
3: Va a atender a 1,000 niños de 9 departamentos. Estará en funciones a mediados del próximo año y el doctor Eisager, quien fue director del hospital y director departamental de salud, contó a este informativo cómo será la nueva sede de Teletón.
6: Después de un año y algo de trabajo, vinieron las autoridades de salud pública a comunicarnos que le daban el visto bueno a que iniciáramos las obras para la instalación de Teletón en Durazno. Creo que el Ministerio se dio cuenta que esto era una solución para el país y para Teletón. Son Artigas, Salto, Paysandú, Rivera, Tacuarembó, Cerro Largo, 33, Durazno, Florida y Flores. En principio no vamos a equipar como Teletón Montevideo, que tiene equipos de última generación, pero creo que eso lo vamos a ir haciendo con el tiempo. Del punto de vista arquitectónico, el intendente se va a reunir con el arquitecto, que es Apolo, que va a ser Apolo el encargado, para ir delineando cuál va a ser la infraestructura. Nosotros pensamos en una estructura en Teletón con piscina y pensamos la posibilidad de hacer un lugar de estadía para familiares que tengan que quedarse 2 o 3 días con cocina para que se quede la familia, ¿no? Porque esos niños necesitan siempre del apoyo familiar. Se habló de alrededor de 10, 12 meses. Es decir, en junio o julio del año que viene estaría ya el proyecto hecho.
3: 12 horas 47 minutos. Es momento de que lleguen los deportes luego de la breve pausa a los que los invitamos.
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1: ¿Cómo estás, José? Ligas Evolución Sub-15. Habla de los menores uruguayos, la realidad, pero también la apuesta, ¿no? Y bueno, con Argentina hubo una pérdida, se aprende de las pérdidas, pero el nuevo proceso, ¿hay un nuevo proceso en marcha con estos hechos y con estos resultados?
2: No, ni hablar. Es muy difícil hoy el fútbol, ¿no? Y creo que sufrimos la cantidad que somos, ¿no? Es decir, somos un barrio para otros países. En este caso jugás con Argentina, que si vos tenés entre menores de 15 la posibilidad de elegir entre 400 jugadores, Argentina debe tener entre 40.000. Y hoy por hoy el fútbol es muy parecido en todos lados. Hoy por hoy se sabe todo. Hoy por hoy hay un scouting y cámaras prendidas que te llevan a que todo sea similar. Y ya no solo Brasil, Argentina, Uruguay exportan jugadores, sino que hay momentos en que Bolivia, Venezuela, ni hablar Ecuador y Colombia, que se dieron cuenta el biotipo que tienen y han crecido de una manera muy singular. Uruguay pierde 1-0 con Argentina en el debut, como decís, pero sí hay mucho por hacer en el equipo de Gustavo Bueno, donde está Tata González también.
1: Cierto.
2: Para adelante, ¿no? Pero cada vez, eso sí, se nos va a complicar más, porque ya el fútbol es uno solo, porque ya, insisto, la cámara está prendida, no, de pesado no se va más, tenés que ayornarte y jugar a lo que te puede llevar por el mejor camino para ganar, y no tenés tanta gente como para seleccionar. Si salimos de la 15 y nos ponemos en la mayor, revisamos los 46 que Forlán ha reservado para jugar 3 partidos en Asia, no hay nadie que diga, ah, che, ¿por qué no está? Salvo los que insisten con Suárez, que es un exjugador, pero más allá de eso, los que están es lo que tenés, y lo que tenés no es suficiente, por lo menos para ir a una competencia que te permita hacer lo que la historia te mandó. No es sencillo. Han crecido mucho los demás. Como dice el profe Gesto, nadie duerme. Y si pestañas, la quedás. Y sos un poquito menos, porque sos menos en cantidad. Y hoy por hoy, la calidad se parece en todos los países.
1: Y eso también se puede trasegar a la realidad de los clubes. Y hoy nos queda solamente un club como City Torque, representando a nuestro país, y que juega este jueves.
2: Que va a jugar mañana, sí, en Cusco, allá arriba, una altura que complica. Cuando fue Juventud fue el único que le empató, después perdió Botafogo, o sea, se comieron goleadas grandes equipos.
1: Cierto.
2: Utiliza bien Cienciano lo que es la altura, pero el Torque está muy bien hecho por Marcelo Méndez, y eso condiciona porque el resultado se va a determinar en Montevideo. Claro, el Torque es un equipo bien hecho, con cultura ya a esta altura futbolística, con una forma de andar y con queso y dulce en la heladera, pero que no tiene hinchas. Y eso tiene que ver, ¿no? Cuando no tenés hinchas, un poquito jugás de local, pero tampoco vas a ser demasiado local. Capaz que Cienciano trae más gente de la que Montevideo City Torque puede llegar a poner en el Estadio Centenario. Pero bueno, veremos lo que pasa mañana en una Copa Sudamericana, que hoy tendrá a Santa Fe ante el Vasco da Gama y a Boca frente a San Pablo, en una Libertadores que hoy proyecta en cuartos de final a Fluminense ante Platense, donde juega el Diente López, en un día que nos propone también el inicio de la Champions, con Porto Manchester City, con Lille ante Betis, con Real Madrid ante el Inter. Allá en Europa, donde Martín Satriano dio la nota en el empate de Getafe ante Celta por la Liga de España, anotando un gol, y donde Real Sociedad le ganó a el Elche 3-2. En Italia, Cagliari derrotó al Lecce 1-0 y Lazio a Udinese 2-1. Esto en materia de fútbol internacional, porque acá en casa Progreso derrotó al Albion 1-0 con gol del Magia López, un chico de Nacional cedido que juega bien y que ha anotado para que Progreso por lo menos tenga esperanza. Es muy difícil para Progreso, tiene 61 puntos, hablo del descenso, Danubio está a 6.67, también muy comprometido. Progreso por lo menos va levantando cabeza. Danubio no encuentra la forma. Wander tiene 73, Cerro 74. Albion es el quinto. Y lo que le pasa a Albion es que viene cayendo. 8 partidos sin ganar. Perdió los 5 en el clausura y tiene 0 puntos, ¿no? Esto te va complicando. Las tablas hablan de que en el clausura el líder es Liverpool con 13. Torque viene con 12 y le queda un partido con Peñarol pendiente. Cerro tiene 10. Y bueno, después vienen muchos con 8, uh-huh, con 8 unidades. Pero bueno, así las cosas entonces en un fútbol uruguayo, donde además Wander Nacional se sabe va a jugar, se va a jugar el partido el sábado en el Viera. Se dijo que sí, que no, que se salía por el tema de la Expo Prado, ¿viste?
1: Cierto.
2: Pero sin embargo, se va a jugar ahí donde Nacional va a tener 4.000 entradas disponibles. A propósito de Nacional, Pablo Álvarez ha sido nominado como gerente deportivo del Club Nacional de Fútbol. Pablo Álvarez, que esto llega tras 3 años de Eguren, que decidió renunciar cuando sacaron a Baba. Pablo Álvarez, que fue campeón en 2011, 2014, 2014, 2015, que surgió en Nacional en 2006, volvió en 2012, en 2021 se retiró en Boston River y se quedó como gerente deportivo, que ha marcado el camino. Si es que en este país no se sabe de qué se trata un gerente deportivo, uh-huh, ese ha sido Pablo Álvarez, por profesionalismo y humanidad. En segunda, Plaza le ganó a Uruguay Montevideo 1-0, el gol lo hizo Amoroso. Qué lindo apellido Amoroso. A mí me gustaría llamarlo.
3: Un encanto. ¿Eh? Un encanto.
2: Sí, a mí me gustaría. Amoroso es un encanto. Plaza está primero con 39, tiene uno más que Oriental. Y bueno, a propósito, es una semana donde tendremos la Copa AUF Uruguay. Me dijeron que hable todo lo que quiera y me están apurando. El miércoles Racing Central, Boston Colón, Deportivo Wander, Terremoto ante Bella Vista y Cerro Cerrito, Cerro Largo Defensor Sporting. Además, estarán jugando el jueves y me tengo que ir. Les hablamos de básquetbol en un ratito. Porque nada más lindo para mí cuando me dicen que tengo que hablar. Pero ¿cuántas veces? El silencio es la voz de la verdad.
4: Gracias. 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
6: Llegamos entonces al paro y empieza a...
3: Mientras tanto, sigue el tratamiento del proyecto de ley de rendición de cuentas en el Senado de la República y diputados va a sesionar esta tarde y en el orden del día se incluyen cosas como, por ejemplo, normas sobre erradicación de odio, racismo, xenofobia e intolerancia en el deporte. Marco está en el Parlamento. Adelante, Marco.
7: Sí, gracias nuevamente, Gabriela, Gustavo. Sí, uno de los temas más relevantes de la sesión de esta tarde en la Cámara de Diputados es el que tiene que ver con la ampliación del fondo de garantía, el acceso del CASMU a este fondo, y viene conversada la cosa, lo que podemos decir. A esta hora hay reuniones por parte de los integrantes de la coalición republicana evaluando su postura respecto a este tema. También está la incertidumbre de qué va a ocurrir con Cabildo Abierto. Se dice que se habrían planteado alguna modificación condicionando el voto de Cabildo Abierto a este proyecto. Los votos de Cabildo Abierto permitirían que se alcanzara la mayoría por parte del Frente Amplio para dar luz verde a este proyecto de ley. En ese caso tendría que volver luego a la Cámara Alta para ratificar estas modificaciones. A nivel de la Cámara de Senadores, sí, está sesionando a esta hora la Comisión de Presupuesto integrada con Hacienda, analizando el proyecto de rendición de cuentas, que ya tiene media sanción, recordemos, en la Cámara de Diputados. A esta hora está el directorio de ACE reunido con los integrantes de la comisión. Aparentemente, por lo que hemos podido saber, esto va a demorar todavía un rato. También está previsto que en algunos minutos recibieran al Ministerio de Ambiente. Están los integrantes de la cúpula de este ministerio por aquí. Está convocada una conferencia de prensa a la hora 13. Se va a dilatar seguramente la comparecencia porque, como decíamos, viene atrasado el tema con ACE. Y también está prevista hoy, sí, la comparecencia del Ministerio de Relaciones Exteriores en el marco del abordaje de esta rendición de cuentas aquí en el Parlamento.
3: Bueno, cargadito, intenso. Gracias, Marco.
7: Muy bien.
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1: El dólar pizarra cotiza a esta hora a 39 pesos con 5 centésimos a la compra y 41 con 45 a la venta.
3: El euro a 44 con 48 y 49 con 37.
1: Peso argentino 0.02 y 0.20.
3: Y el real 6,98 con 60.
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3: 12 horas 59 minutos, vinimos para decir chau.
1: Chau, que pasen muy bien.
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1: Volvemos en una hora.
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6: Luerro López ganó Progreso esta tarde, sufriendo. Segunda victoria consecutiva para el gaucho de La Teja.
7: Sí, para nosotros son todas finales. Desde que arrancamos el campeonato, vamos dando pelea, porque nosotros no estamos muertos todavía.
8: Suena el silbato de Zaccarello en el Prandi. El marcador dice que Plaza le ganó a Uruguay Montevideo 1-0.
9: Todavía queda un montón, pero partido a partido y seguir primero es muy importante. Así que bueno, contento por los tres puntos en casa.
10: El balón dentro del área suelto. Gol, gol, gol, gol, gol, gol de Satriano. Gol.
11: Buen golito, que le da un punto a tu equipo.
12: Bueno, la verdad que contento por el gol. Bueno, al final el empate no era lo que queríamos, pero al final por cómo se dio lo agarramos y nada, ya pensando en el siguiente.
13: Kylian Mbappé debe de mejorar en su faceta defensiva, ayudar al equipo en la presión junto con Vinicius.
14: Solo yo y Vinicius. Yo puedo jugar el tonto y decirte que yo meto más goles que los dos que tú has dicho y que ellos tienes que meter más goles para ser como yo. Cada uno es diferente.
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16: Bueno, muy bien, ahí estamos. Han pasado unas cuantas cosas vinculadas con la selección, con Nacional, con la Copa Libertadores y con el 2030. En fin, hay un montón de lugares, un montón de vertientes por donde ir. Nacional tiene gerente deportivo. Recordemos que tuvimos hace no tanto tiempo una entrevista aquí con Pablo Álvarez y él explicaba el funcionamiento de toda la estructura que tiene armada Boston River, donde la base para Álvarez era poca gente capacitada con poder de gestión y decisión. Esa era la definición que él establecía para entender, para concebir la prosperidad de Boston River y el desarrollo que había tenido en los últimos años. En Nacional eso parece más difícil.
17: No.
16: Sí.
17: Nacional gobierna Perú.
16: Parece más difícil que...
17: ¿Pero la operatividad?
16: No.
17: ¿Va
16: pero,
17: por ahí?
16: Pero Perman
17: tiene mal o bien, pero...
16: su expertise en el área comercial vinculada con el deporte, pero en el área de gestión deportiva, Perman no está capacitado. O sea, Pablo Álvarez se capacitó para cumplir esa función. Entonces lo que dice Álvarez es gente idónea en cada lugar, no mucho, pero sí los que ocupen los lugares con poder de gestión y de ejecución. No es el caso, digo. En Nacional...
17: O sea que yo no sé, ¿eh? En uh-huh. Nacional quizá, y hay que ver cómo termina el año, que no apunta demasiado bien con cuatro entrenadores, con todo lo que ha pasado, pero cada vez que tocó el deporte no le fue, en Rentistas no le fue mal, en Aguada no le fue mal, y él decide.
16: Digo, no, Perman, como inversor y como

0: para ocupar determinadas áreas. Y en Nacional, lo que pasa es que la demanda resultadista te llevan a que eguren hasta que no les gustó más y lo tiraron para afuera. Y Ligüera, que era el nexo entre el plantel principal, el área de deportes específica y los dirigentes, voló también. O sea, los equipos grandes son complicados. Peñarol tenía un gerente deportivo y se tuvo que ir porque no lo dejaban actuar. Se tuvo que ir al Aye. ¿Por qué? Porque no tenía capacidad de gestión.
1: Claro, pero también se da que equipos que se van desarrollando, que son equipos menores, pero que se van desarrollando, cuando logran un orden determinado, como el caso de Boston con Álvarez, basta que llegue un grande para que te lo lleve.
0: La ley del gallinero. El más grande se impone, el de arriba ensucia el de abajo. Y es así.
1: No sé si ensucia.
0: Y lo caga. Es eso.
1: ¿Y por qué? No te cagó, te llevó el mejor. ¿Por qué te cagó?
0: ¿Y por qué? Porque vos fíjate, es el poder de la seducción del grande, pero se lo llegan a hacer a Peñarol Nacional. Ah, ponen el grito.
1: ¿Cuántas
0: en el
1: veces
0: cielo
1: se lo hicieron a Peñarol Nacional?
0: Pero a ver, ponemos un ejemplo.
1: Y el ejemplo que te pongo es, mirá, por ejemplo, con Curuchet, ¿no? Uh-huh. De un grande al otro.
0: No, perdón. Ahí Peñarol sacó a Curuchet. Y después, cuando Peñarol lo sacó, Nacional lo llevó. Pero Peñarol lo sacó, planteando un montón de dudas respecto a la gestión de Curuchet. Lo sacó Peñarol. Después Nacional, Curuchet libre, se lo llevó, absorbió. Pero no se lo quitó Nacional a Peñarol.
1: Danubio le llevó al Pollo Libera Nacional. ¿Cómo en su momento? Sí, como jugador.
0: No, pero eso es captación. Yo te hablo de... Vos tenés una persona ocupando un lugar de gestión en pleno desarrollo de la temporada. Es más, de cara a la conclusión de la temporada, y vienen prum y te lo arrancan.
1: Pero ahí pasa por la decisión de quien está
0: totalmente
1: ocupando el cargo.
0: Totalmente, que puede decir no. Pero te lo arrancan como le arrancó Nacional a Jason Viera a Boston River. Se lo llevó, así se lo arrancó. Y ahí es el poder del grande. Que pero se lo hacen a ellos.
1: Decisión de los profesionales.
0: Se lo hacen a ellos y ponen el grito en el cielo ahí de mí. Porque siempre yo me impongo por ser grandote, pero el día que me tocan, ¡ay! Soy el gran afectado. Y lamentablemente así funciona. Así funciona. Pero
1: tiene que ver con la decisión de las personas, ¿eh?
0: Siempre. En todo sentido. O sea, siempre las decisiones van a depender de los seres humanos, siendo parte de una estructura, siendo decisiones exclusivamente personales. Siempre va a depender de las personas. Por eso es muy difícil decir que no. Y por eso tanto se cuestionan los que dicen que no. Cuando la gente dice que no, ah, pero este siempre dice que no, o este tiene problema, o este, mirá, no se dispone. Pasa recurrentemente. Ahora, ¿sabés qué pasa después? Cuando hay que demandar, cuando hay que... le piden al que dice que no. Y cuando el que dice que no se sostiene diciendo que no, un día capaz que se permite el decir que sí, dice, ah, no, pero mirá, vos no eras el que decías que no. Siempre le piden más al que da más. Y así funciona, lamentablemente, en el deporte, en el periodismo, en la vida, así funciona. Lamentablemente así funciona.
1: Yo te entiendo y comparto el camino. Ahora, también me parece que hay momentos, y depende de las situaciones, que es difícil decir que no, como que hay momentos en que también es de la misma forma difícil decir que sí.
0: Ahora, ¿por qué no? Vos lo estás diciendo. ¿Por qué la gente habitualmente no se atreve a decir que no? Porque no se atreve la gente a decir que no. Por la plata, por la estabilidad, por los compromisos, por el alcance de tus decisiones, por involucrar a otras personas. La gente no se anima a decir que no. La gente no se juega habitualmente.
1: ¿Y por qué la gente no se anima a decir que sí?
0: ¿Pero que sí en qué sentido? A ver.
1: Y ante propuestas de lo que estás hablando.
0: Bueno, fenómeno.
1: Propuestas de vamos de vuelta a Álvarez.
0: Legítimamente.
1: ¿Por qué Álvarez tiene que decir que no? Cuando quizás se rompió el culo para llegar a ser
0: fenómeno,
1: quien es,
0: fenómeno.
1: Y hoy por hoy tiene una posibilidad
0: fenómeno,
1: de avance.
0: Fenómeno. Ahora, vos sos Boston River, ¿no? Estás embarcado en un proyecto con Álvarez. Religiosamente le cumplís a Álvarez. Acompañaste el desarrollo de Álvarez. Y ni siquiera esperan a que termine la temporada, te arrancan a Álvarez. ¿Vos cómo te sentís?
1: Yo creo que a Álvarez le han hecho una propuesta.
0: ¿Vos cómo te...? No, te estoy hablando de Boston River, no me la gires.
1: Y Álvarez,
0: ¿vos
1: cómo decide, te sentís? Yo no te giro nada.
0: No, sí, la estás girando.
1: No.
0: Respondeme lo que... En la medida que puedas, respondeme lo que te
1: pregunto. Estoy respondiendo. No. Yo creo que Álvarez es el...

0: que decide su camino. Totalmente. Y yo no conozco el contrato que Álvarez tenía con Boston River, que seguramente tenía una opción de salida. Como le pasó a Luis Suárez cuando estaba en el Groningen y lo llamaron del Ajax. O como le pasó, no sé, a Maradona cuando estaba en Boca y lo llamó el Napoli.
1: ¿Por qué no se pueden honrar los compromisos?
0: Pero los compromisos quizás están honrados en la medida en que quizás el contrato de Álvarez decía que te podía tener salida si tenía una propuesta diferente. ¿Estás hablando de, es honrar un compromiso?
1: Estás hablando de posibilidades, yo no lo sé, vos tampoco. Ahora, ¿por qué si tenés un compromiso no cumplirlo hasta el final? ¿Por qué siempre hay que rendirse ante la seducción de lo que aparentemente es más sistemáticamente? ¿Por qué?
0: Y porque capaz que son opciones que según el protagonista, el individuo y la situación le implican crecimiento, que lo entiende de esa manera. No está mal el que dice no, que no, pero no tiene por qué estar mal el que dice que sí.
1: Ahora, ¿por qué siempre esperamos que... siempre hay que rendirse a la seducción. Siempre hay que guiarse por...
0: La seducción puede ser, pero puede ser pasa, más el no que el sí, ¿eh?
1: Siempre.
0: Pero la seducción puede ser
1: no,
0: más,
1: pero siempre
0: más
1: que, el no que el siempre sí. Siempre hay que rendirse al poder del dinero. ¿Por qué no podés decir que no? Porque pero, estás pero, en un lugar donde... te dieron la oportunidad, creciste, te desarrollaste,
0: pero
1: marcaste una forma.
0: Pero capaz que no es el dinero, capaz que es otra cosa, es un desarrollo personal que considera. Capaz que el mantenerse en el no es más simple y más seductor.
1: ¿Te que parece decir que es más simple?
0: No lo sé.
1: ¿Te parece
0: no
1: que es
0: sé.
1: Más simple?
0: No lo sé. No
1: ¿Te
0: lo
1: parece
0: sé.
1: Que es
0: para
1: más
0: mí,
1: simple?
0: Para mí depende de la situación.
1: Seguro que no. Seguro que no. Seguro que no, Segurísimo que no. Segurísimo que no. Lo que pasa que habitualmente la gente no se atreve a decir que no. Y es tan injusto el lugar que ocupan los que dicen que no, que después, cuando surge alguna, siempre le van a pedir más a ese.
0: Lo que pasa.
1: Siempre le van a pedir más a ese.
0: Lo que pasa, se me hace, ¿no? Y pensándolo en este momento y en el diálogo en el que estamos, es que las posibilidades de decir que no son mínimas, porque las posibilidades que te da el trabajo, la vida, la prosperidad y el avanzar son mínimas. Porque hoy por hoy, si vos vas a un supermercado, te atiende un tótem. A un banco te atiende un tótem. A un aeropuerto te atiende un tótem. A una estación de servicio te atiende un tótem.
1: Perfecto.
0: Y entonces las posibilidades son mínimas y esas chances que se dan de alguna luz al otro lado del camino te seducen a seguir adelante.
1: Entonces, ¿qué pasa? Siempre te vas a entregar a lo que establece el statu quo, a la perversidad del sistema, a por la plata baila el mono, y a lamentablemente, bueno, está, es lo que queda y hay que seguir por ahí.
0: Pero Pablo Álvarez
1: no
0: es,
1: queda otra.
0: Es un tipo que nació en Nacional.
1: De acuerdo.
0: Que fue no campeón con Nacional,
1: no
0: que le gustó Nacional.
1: Ahora,
0: y que quizás tenga,
1: ¿Y no le gustó Boston River? ¿Y no se desarrolló en Boston River?
0: ¿Cómo no?
1: ¿Y no logró en Boston River ser una referencia a la hora del crecimiento personal, acompañando el institucional?
0: Pero, ¿y por eso tiene que quedarse a vivir
1: yo
0: y a morir en
1: Boston
0: River?
1: A ver, quedarse en Boston River es un demérito con todo lo que ha conseguido.
0: No es que sea un demérito, ¿por qué no puede él dar el paso al equipo que lo vio nacer?
1: Yo no dije que no lo pueda dar, digo que también se puede permitir Pablo Álvarez y el que sea decir que no, por más Nacional, por más Peñarol, por más que sea lo que sea, decir que no. A veces es necesario decir que no, a veces es saludable decir que no, es legítimo decir que no. Claro, el no, lamentablemente, se asocia de manera sistemática a la negatividad, al no quiere, no se anima, no se atreve. No, al revés. Un día sería bueno mirar en amplitud y darse cuenta que hay que tener mucha decisión y mucha convicción para poder decir que no
0: ante determinadas cosas. Decir que sí. Depende de la situación, el momento.
1: Totalmente, depende de las personas. Ahora, después no nos quejemos. Después no nos quejemos, ¿sí? Después no nos quejemos que las cosas funcionan mal, que los grandes se llevan todo puesto, que esta historia es pura y exclusivamente por dinero. No nos quejemos. Si esas son las reglas, ¿tá? Son las reglas. Ni tampoco pidamos actitudes... Bueno, acá no hay filántropos, ¿no? Pero actitudes, no sé, vincula también el tema de los valores, son muy personales. La tabla de los mandamientos no existe, ¿no? La escribe cada uno como la entiende. Pero a lo que voy, repito, no nos quejemos de la estructura, del sistema, si desde el lugar que cada uno ocupamos no hacemos nada por cambiar. Cada uno debería intentar hacer algo por cambiar. Y lamentablemente, muy poca gente, casi nadie, hace algo por cambiar. Porque la ola te arrastra, porque las obligaciones te superan, porque los compromisos te limitan. Hay un montón de cosas absolutamente entendibles y legítimas que hay que considerar. Ahora, después no nos quejemos, ni andemos haciendo gárgaras con quejas respecto a la estructura global, cuando nadie desde el lugar que ocupa hace un caramelo. Nadie se anima, nadie se atreve.
0: Yo no veo equivocado.
1: Nadie rompe con el status quo, nadie va contra el sistema. No se anima a la gente en general, no se anima.
0: Yo te entiendo, pero no veo en qué se equivoca Pablo Álvarez en este
1: caso. No, estamos hablando de lo de Pablo Álvarez, fue el disparador para hablar, en definitiva, de todo y de todos. Pero, lamentablemente, es lo que nos toca. Es un tema profundo y no es sencillo. El tema es todo lo que genera este tipo de decisiones. Cuando vos vas a contrasistema, habitualmente las consecuencias son importantes. Y las consecuencias, por más que vos no dejes de andar, se pagan toda la vida. Esa es la verdad. Si aplicamos la teoría del pudo ser, seguramente, si en lugar de decir que no, decís que sí, el pudo ser sería mucho más venturoso, por un lado. Por otro lado, no creo. En fin, hablando de decisiones, la decisión que tiene que tomar Uruguay es qué va a hacer con el 2030. Antes pondrá su estadio para que se juegue la definición de la Copa Libertadores a fin de este año. Estuvo el presidente Domínguez de Conmebol, de eso hablaremos. Con Alonso, con Orsi, ayer fueron al estadio, visitaron, inspeccionaron y después cenaron en la zona de Carrasco en el Café Misterio. Y sin misterio, Domínguez dijo: a ver.
2: Oficialmente la entrega de la pelota oficial de la que se va a usar en el partido del 28 de noviembre, cuando se empiece a jugar aquí en Montevideo, en el Centenario, y cuando Uruguay sea una vez más el gran anfitrión de esta hermosa fiesta, que es la fiesta Conmebol Libertadores. Así que, presidente, hago entrega de lo más importante del fútbol. Ahora es oficialmente dueño de la pelota.
3: Ya me está lento el arco, ¿no?
4: Aquí entrando a nada más y nada menos que al Estadio Centenario. Cuando uno entra aquí, de verdad, siente fútbol, vive fútbol, se eriza la piel, todo lindo. Son tantos recuerdos, toda una infancia, toda una historia. Bueno, por supuesto, el Centenario en sí es icónico para el mundo. La final de 1930, la apertura del Mundial 2030. Bueno, a seguir haciendo historias, a compartir con ustedes. Y qué lindo que podamos estar juntos en este momento tan importante. Porque se viene una final, como todas las de la Conmebol Libertadores, va a ser épica. Y después ya mirar, claro, bien cerca, lo que se viene, la apertura del 2030, que estamos preparando que sea algo a la altura de la historia y que sea único e inolvidable y sobre todo inigualable.
1: Bueno, ahí se plantea el debate, ¿no?, habitual de esto de universalizar la participación en los campeonatos mundiales, pero también de alguna manera desvirtuar la competencia, el sentido de la competencia, ¿no? A mí lo único, yo rechazo profundamente esta historia de en pro de integrar, de sumar, de incorporar, de alguna manera globalizar tanto que se pierde la seriedad competitiva, el nivel competitivo.
0: Sí, lo que pasa es que Cabo Verde te viene de decir que tenés cuidado con eso.
1: Sí, hasta ahí, porque después también tenés a Curazao, que te compite un partido, qué sé yo, hay de todo, hay matices.
0: Cabo Verde lo hizo patear una vez sola el campeón del mundo que lo dominó a todo.
1: Sí, y le empató Uruguay, está bien. Ahora, 64 es un disparate. ¿Y cuál es la idea de 64? Que vaya a China, que vaya a India, y en la medida que vaya a China y que vaya a India, está asegurado la difusión, la comercialización, la llegada a una cantidad impresionante de personas, a captar mercados, a cubrir esos nichos que a veces quedan un poco vacantes. Es negocio, lamentablemente es negocio.
0: Sí, yo lo extraño es que esa parte no haya hecho que hoy por hoy los campeonatos del mundo no sean cada 4 años, sino cada 2, que me parece que va a ser esa la tendencia.
1: Bueno, puede ser. Pero todo va por algunos carriles que tienen claramente marcado el nivel comercial como pauta que define lo que deberían ser las políticas deportivas, ¿no? Y el deporte tan poco considerado en su esencia, la del juego, y lamentablemente los que deben pensar el juego porque lo jugaron son integrados y se los hace parte de la estructura. Hoy en día toda esa corte de la que se reúne Infantino son exjugadores que van a jugar al fútbol con Infantino y no a pensar el fútbol desde el lugar de privilegio que obtienen estando cerca de los poderosos. Bueno, estructura global, lamentablemente, ¿no? Y así funciona la historia.
0: Bueno, venimos a casa, a propósito de un progreso que no se quiere rendir, que tiene un compromiso extraordinario porque está muy abajo. Queda mucho por andar, pero vuelve el Magia López a ser determinante ante un Albion que hace, bueno, que no ha logrado sumar un punto y que hace 8 partidos que no gana, pero no ha logrado sumar un punto y se viene abajo en lo que tiene que ver con el torneo clausura y mirando de qué se trata la tabla anual.
3: No lo pudo bajar a Irala, de León, el centro, Viana, tapó Jaume, gol López, gol de Progreso, Nahuel López, Magia López, el 10, gana el gaucho en el Francini, 1-0, frente a Albion, Nahuel López, el gol.
5: Creo que fuimos un equipo ordenado, hicimos lo que trabajamos la semana, de cómo íbamos a sacarle lo mejor al partido contra Albion, que juega muy bien, ya todos lo saben, y creo que fue eso, fue el orden táctico, y bueno, pegamos en los momentos justos, creo. Y sabíamos que ellos iban a venir, lo hablamos en el entretiempo, pero era eso, era mantener el orden. Sabemos que ellos tienen mucha paciencia para jugar, tienen muy buenos circuitos de juego, pero si manteníamos el orden, a ellos se les iba a costar. Bueno, fue lo que sucedió.
3: Bueno, atención, le va a pegar Álvaro López. Casi 54. Autoriza a Burgos. Llega el 9. ¡López! ¡Lo erró! ¡Lo erró López! ¡Ganó Progreso esta tarde! ¡Sufriendo en el Estadio Francini! Segunda victoria consecutiva para el gaucho de La Teja.
6: En el caso de Álvaro, que pedirle, que exigirle, goleador de campeonato uruguayo, 15 goles. Hoy le tocó errar, le ha tocado convertir. Va a seguir convirtiendo seguramente. Situación difícil, muy compleja. No deseada, no esperada. Hay que atravesar la tormenta, hay que atravesarla con ganas, con nobleza y mirar para adelante que si Dios quiere el año va a terminar bien.
7: Tuvo todos los condimentos, la verdad. Hacemos el gol, pensábamos que ya el partido estaba abierto, no anularon el gol, no hace el gol, fue increíble. Como dije la nota pasada, el partido pasado, que nosotros necesitamos esto, los 3 puntos, tener el arco en cero es fundamental. Creo que hoy nos dio para jugar un poco más, demostrar un poco más cuál es el laburo de la semana, así que muy bien. Sí, para nosotros son todas finales, de que arrancamos el campeonato. Creo que bueno, está ahí un poco, nos jugó el déficit de que los compañeros, habían varios compañeros nuevos y eso, pero creo que ahora nos hemos entendido un poco mejor y el grupo se va armando. Y bueno, vamos dando pelea, pues nosotros no estamos muertos todavía.
1: Bueno, increíble esa última jugada donde era ejecución de López, sí. Y final de partido, estaba ya superado el tiempo adicionado. Dentro de la legitimidad, el árbitro tiene el derecho a recuperar lo que fija es un tiempo límite mínimo a cumplir y un tiempo mínimo a cumplir y después puede adicionar sobre adicionado lo que estime correspondiente, y vino ese penal cargado de polémica, sancionado, y la ejecución de López, goleador, ha hecho goles de todo tipo y color, un gran goleador, levantándola, mandándola arriba. Incluso Jadson Viera movió fichas para llevarlo Independiente ahora.
0: Lo que pasa es que
1: a López.
0: No hay, digamos, si hay algo que el fútbol no permite, es quejarse porque erra un penal. Porque no hay jugador de los más destacados en la historia del fútbol mismo y del mundo que no haya errado penales.
1: Decía Lacoste en ese compendio de voces que escuchamos vinculado con el partido que, bueno, Hay que atravesar la tormenta de manera firme y con dignidad, decía él, ¿no? Y sí, a veces el viento se pone en contra.
0: Lo que ha tenido, a ver si no me equivoco, lo que ha tenido Albion es que ha mantenido al entrenador, ¿no?
1: Sí.
0: Que fue tan bueno al principio, pero que ahora no le encuentra la vuelta y que sin embargo no trata de virar a lo loco.
1: Sí, de todas formas está complicado. Albion está complicado, 5 derrotas consecutivas, lo ponen ahí en una zona donde la luz de alerta se empieza a encender, tomando en cuenta que de a poco Cerro, Wander se van acercando peligrosamente, se van acercando, incluso Cerro Largo ha superado la posición de Albion, ¿no? Vamos a escuchar a Gastón Linares, el ayudante técnico de Tabaré Silva en Progreso, después de una nueva victoria de un equipo que está complicadísimo, pero que pelea. Uno lo ve en la cancha y pelea. Y ahí está la diferencia con Danubio, por ejemplo. Progreso se vuelve un equipo combativo.
0: Con poquito.
1: ¿También? Con luces y con sombras. Pero claro, pero los pelea los partidos. Danubio, ante la misma adversidad, se entrega. Y ahí hay una diferencia sustancial. Gastón Linares.
8: Creo que si bien el fútbol no es de mérito ni de justicia, creo que hoy si había un ganador era Progreso. Creo que la actitud de los jugadores en todos los 90 minutos fue superior al rival y por ahí se sufrió un poco más de lo que fue el trámite del partido, porque en realidad el dominio y el control del partido fue de Progreso y bueno, no entendimos un poco esos minutos adicionales, esa jugada extra cuando el correr del tiempo ya estaba en los descuentos, ya estaba ahí, ya había terminado y bueno, pero en realidad este equipo se viene mereciendo hace varios partidos alegrías. Es la primera vez que concretamos 2 victorias consecutivas, estamos ahí, aunque esto todavía falte y mucha gente piensa que Progreso aún está en la B. Seguimos con la esperanza y con esa ilusión de poder mantenernos en la A. Bueno, sabíamos que ellos tenían buen control del balón, pero siempre y cuando no nos hicieran daño en la parte final, nosotros estábamos con nuestro juego, sabíamos que teníamos respuesta por fuera. También hoy debutaron jugadores que tuvieron un rendimiento bueno, si bien este equipo es un equipo prácticamente nuevo que lo armamos para el clausura, creo que se están viendo los logros.
1: Bueno, y en segunda división profesional también hubo actividad y se dio la victoria de Plaza. Plaza ganó por 1-0 frente a Uruguay Montevideo. La victoria del equipo coloniense le permitió recuperar el primer lugar en la anual, superando la posición de Oriental, que era el que había quedado.
0: Nomás, ¿eh?
1: Bueno, pero sigue sí, primero. Sí, ganó, o sea, ganó, que ha estado primero constantemente. Y acá tenía que ganar y ganó, le ganó por
0: 1-0. Aparte no es un ascenso solo, ese es el tema.
1: Exacto. Con un gol donde hubo, lógicamente, una desinteligencia muy notoria defensiva del equipo de Pueblo Victoria, aprovechado por Plaza, que en el Prandi, el equipo dirigido por Ayazo, se impuso por la mínima diferencia.
9: Va la pelota para el 6. Redín, centro al medio. Se pasaron todo. Le quedó a Toro Garrido. ¡Está! ¡Gol! ¡Gol! De Plaza. Lo hizo Amoroso. Llegó el 19 por atrás tocando bocina. Y Amoroso la empujó. Plaza, a los 2 minutos del segundo tiempo, pasa a ganarlo 1-0.
10: Sí, sinceramente no le iba a pegar, pero justo se patina el jugador de ellos y veo que me queda el hueco y bueno, probé y por suerte entró y sirvió para quedarnos con los 3 puntos. Sabíamos que teníamos que ganar por los resultados que se habían dado en los partidos que jugaron antes que nosotros, así que feliz, todavía queda un montón, pero partido a partido y seguir primero es muy importante. Sabíamos que iba a ser dificilísimo por la posición en la tabla que estaban ellos y lo que venían a buscar y lo que se están jugando, así que bueno, contento por los 3 puntos en casa.
9: Suena el silbato de Zaccarello en el Prandi. El marcador dice que Plaza le ganó a Uruguay Montevideo 1-0.
1: Bueno, vamos a ir a la pausa. Antes una referencia vinculada con un hecho comercial que ocurrió, que fue, primero que nada, la acusación pública de Tenfield a la empresa Dexar y de Welker, de Edgar Welker, de haber pirateado imagen. Esto lo hicieron empresarios de Tenfield y algunos periodistas que hablan en nombre de Tenfield o que trabajan para Tenfield. En fin, historia vieja, repetida y conocida. ¿Qué pasó? ¿En qué derivó esto? En una denuncia de Welker, donde en la sentencia, que es apelable, se obliga a Tenfield a pagarle $700,000 por los daños provocados por la versión errónea que intentaba imponer y por desacreditar los derechos que Welker tenía bajándole la imagen cuando contractualmente debía cumplir con lo que estaba establecido. En fin, no todo, todo cambia, es cuestión de tiempo, ¿no? Como para ir concibiendo que...
0: Claro, porque tenía cierta relación Welker con Casares.
1: Claro, pero también hay un tema ahí, que era lo que decía Morena, la gente con el paso del tiempo se va animando, y va hablando, y va diciendo, y va haciendo. Y bueno, esto de alguna manera lo demuestra con claridad. Hoy en día, exponer el montón de grietas que todo lo que ha hecho y deshecho la empresa de Casal a lo largo del tiempo, exponerlo, evidenciarlo o incluso defender derechos por los perjuicios que han provocado, es moneda corriente. Hoy todo el mundo se le atreve. ¿Por qué? Porque el propio peso de la realidad fue demostrando que todo eso estaba mal. Alguna vez Juan José Ramos, ex bancario, hombre de AEU, fallecido, hombre de fútbol, integrante del Ejecutivo, vinculado con Peñarol, recuerdo, dijo una frase: es tal el exceso de poder que es como las imposiciones militares se sobregiran y al final generan mecanismos que se les vuelven contra. ¿Por qué? Porque la gente se satura, se subleva, se rebela y después termina pasando lo que está pasando ahora. Ojo, llevó 3 décadas que todo esto pudiera pasar. 3 décadas. Demasiado tiempo. Demasiado daño. Demasiado daño. Demasiada gente afectada. Ahora, el tiempo, buen doctor, mejor juez, va ubicando las cosas. Las cosas van pasando. Despacito. A veces hay gente que mucho hizo y que no las puede ver. Juan José Ramos, por ejemplo. Pero tenía la convicción de que todo esto iba a pasar. Y está pasando.
11: Esta es una dictadura organizada. Acá vos tenés opinión propia y no te dejás presionar por nadie. Ah, no sirve, no nos hace caso. Porque este sí, este no, es ahora. Esto es una realidad. Estoy viviendo en un momento donde hay un monopolio que vos no podés entrar. Entonces, ¿para qué le vas a pegar a patar al clavo? Te arranco para otro lado y la empresa por otro. El fútbol uruguayo por un lado y yo por otro. Mira, tengo que rebuscar. Hay sedición acá. Yo soy sedicioso acá. Diciendo lo que le estoy diciendo, yo ya estoy lápida.
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15: ¿Es que acaso el fútbol tiene algo que ver con la música? ¿Es que los futbolistas tienen tanta musicalidad que convierten el gol en un concierto? Viendo estas imágenes, no hay más remedio que aceptarlo. ¡Música, maestro!
16: ¿Vos llegaste a la época de clac, clac, clac, clac?
0: ¿Cómo no voy a llegar? ¿Qué te pensaba? ¿Que no tengo infancia? ¿Por qué programas vos llegabas a tu... decía, mirabas la hora y salías corriendo? ¿Dejabas la pelota? Oh, ¿dejabas de robar naranja en el acuro?
16: Fútbol alemán era Andrés Salcedo, ¿no?
0: Sí, Liti Libarki.
16: Migajita.
17: Toca hacia atrás. Migajita Libarski está en todas partes. Está en el área. Inicia la gambeta larga. Controla. Jupp Ten Hagen lo marca. Se apoya en el número 6, Wilmer. Centro de Wilmer. Cabezazo defensivo de Ruisman. Otro cañonazo desde atrás, desde el patio trasero. Y el balón fuera por la línea final.
18: Óigame, usted no es el del relato del fútbol alemán. Eso me fascina. Esa persona que está recordando su infancia y los partidos del sábado en la mesa familiar tiene hoy 30, 40 años y ya yo tengo 65. Marcador, los muchachos están ahí en la pelota. Andrés Salcedo los saluda desde Alemania. Un saludo bien cariñoso a toda la gente de Uruguay.
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0: La escena 1 muestra el dictamen flamante de la Oficina Antimonopolios de Alemania. Los clubes de fútbol son un bien común. La Bundeskartellamt validó el 50+1, la regla que establece que los clubes deben permanecer siempre en manos de los socios, y dijo también que debe extenderse a los clubes Bayer Leverkusen, Wolfsburgo, Leipzig, Hannover y Hoffenheim, para que la regla sea coherente y uniforme. Fue la propia Liga Alemana la que pidió el dictamen. Lo hizo para protegerse legalmente de la amenaza de inversores privados de recurrir la regla en tribunales de la Unión Europea. El organismo regulador desechó argumentos de equilibrio competitivo y estabilidad financiera que argumentó la Liga Alemana. Pero sí admitió el más importante, que los clubes tienen derecho a mantenerse por fuera de la llamada libre competencia porque son un negocio de interés público. Afirmó que la identidad del club y la participación de los socios justifica una excepción a las prohibiciones antimonopolio.
1: Vamos ahora a la escena número 2. El deporte global, conmovido porque uno de sus nombres más emblemáticos, Los Ángeles Lakers, volverá a cambiar de propietario en menos de un año. Mark Walter, que en octubre pasado había comprado a los Lakers por 10 mil millones de dólares, acordó vender ahora la franquicia por 12.500 millones. ¿Acaso apremiado en busca de efectivo después que el FBI comenzó a investigar sospechosos movimientos de dinero entre sus millonarias compañías de seguro, que son accionistas, entre otros, del club inglés Chelsea?
0: Los nuevos dueños, la venta fue objetada y todavía debe ser aprobada por la NBA, serán el capitalista de riesgo John Kushner, hermano del yerno del presidente Donald Trump, y Bob Iger, ex CEO de Disney. Son los mismos socios de Tribe Capital, la firma que hace menos de un mes acordó pagarle a la FIFA 4.200 millones de dólares por el 20% de la explotación comercial de los mundiales. La UEFA frenó el negocio y el presidente Gianni Infantino está ahora entre las cuerdas. Si el fútbol no me quiere, decidió Kushner, mudo mi inversión a la NBA. La forma en que se gestó este acuerdo, en medio de supuestas presiones políticas y judiciales, debería aterrorizar a cualquiera que crea que el deporte pertenece a los aficionados, escribió el periodista Lee Escobedo.
1: La inversión privada en rigor forma parte histórica del negocio deportivo. Yo vendo un producto llamado fútbol. Esa fue una frase histórica del brasileño João Belange, presidente de la FIFA de 1974 a 1998. Lo mismo pensó Víctor Montaliani cuando era presidente de la Federación de Canadá y planificó la venta a un inversor privado, Canadá Soccer Business, de la explotación comercial del fútbol de ese país. Bueno, fue acusado entonces de lo mismo que él acusa hoy a Infantino: personalismo y poca transparencia. La Federación Canadiense sufrió denuncias judiciales por 40 millones de dólares de la selección femenina, oro olímpico en Tokio 2020. La selección masculina se declaró directamente en huelga. Montagliani fue citado a declarar ante el Parlamento, donde defendió el acuerdo que, sin embargo, debió ser mejorado sustancialmente años después, cuando él ya no estaba en la federación y asumió como presidente de la CONCACAF. Es el mismo Montagliani que hoy suena como principal candidato para suceder a Infantino en las elecciones del 18 de marzo próximo en Rabat.
0: También la propia Liga Alemana, la misma que defiende la regla del 50+1, intentó en 2024 vender por 20 años sus derechos comerciales a un inversor privado. El fondo estadounidense Capital Partners. Los hinchas temieron un primer paso a la privatización, invasión de patrones foráneos, boletos caros, como en la Premier League inglesa. Impulsaron un boicot pacífico, arrojaron al césped monedas de chocolate y pelotas de tenis. Hubo invasión de autos a control remoto con bengalas, candados en los arcos, partidos interrumpidos y transmisiones arruinadas. La liga se vio obligada a cancelar el acuerdo, igual que las protestas callejeras más furiosas de hinchas ingleses en 2021, que también obligaron a cancelar el proyecto de Superliga Europea, un torneo entre ricachones. Compran clubes como activos de sus carteras que se traspasan entre ellos, a precios inflados por las nuevas plataformas y las apuestas. ¿Qué tiene que ver con Liverpool, un gran acumulador de riqueza inconcebible como Jeff Bezos? Cuestionó la agrupación Elvis Liverpool el desembarco flamante del fundador de Amazon al club inglés. Agregó Elvis Liverpool, del juego de la gente pasamos a ser una expresión grotesca del capitalismo tardío.
1: Pasó más de un mes ya de la final del Mundial que Infantino le regaló a Trump. La pelota que era parte de comunidades que construían identidad, alegrías y naufragios compartidos, hoy está en manos de egos megamillonarios que definen entre ellos cómo será el futuro. Indignado por la nueva operación de los Lakers, el periodista Dave Seeding pidió recordar que estos equipos, los Lakers, el Liverpool, el que fuere, eran nuestros. Pidió hinchas activos que resistan ventas grotescas como esta. Porque cuando los nuevos ricachones se adueñan del deporte, dijo Seeding, están comprando algo más que una de sus tantas marcas. Están comprando parte de nuestras vidas. Bueno, se llama Bundesliga contra el mundo. La regla 50+1 desafía el avance de los acumuladores de riqueza inconcebible. Buena investigación, lo escribió Ezequiel Fernández Murs, esa pluma crítica, profunda, investigadora, incisiva, que habitualmente nos ilustra con cada publicación en La Nación de la República Argentina. Y aquí habla de una realidad, una liga que funciona a contracorriente de lo que es el manual de estilo de las grandes ligas del mundo. Una liga que está integrada al top 5 a nivel mundial, como la Bundesliga, donde se da esa suerte de protección con el 50+1% en poder de la masa, de los socios, que son los que en definitiva traccionan para que las instituciones deportivas vayan adelante. Con algunas variantes que se deben adaptar a esas prerrogativas que fija la liga, como el poder inversor de algunas firmas en equipos del fútbol alemán. Pero sin perder el control de la gente. Y en definitiva, cuando la gente se compromete, se manifiesta, de alguna manera pone al menos una traba a esta suerte de expansión masiva de inversores que encuentran esos espacios en el fútbol para satisfacer sus intenciones, sus intereses, sus grandes negocios, tantas veces con dinero de dudosa procedencia, ¿no?
0: No, claro, pero aparte nos paseó por una realidad que nos está mostrando y enmarcando no solo lo que está el fútbol viviendo, sino lo que puede llegar a vivir en la medida en que nadie haga nada, ¿no? Bueno, son tiempos de Champions, además. La Champions debe ser algo así como un campeonato del mundo de verdad de clubes. Ahí están todos los que jugaron y todos los que van a jugar en selecciones por cosas que importan. Y ahí hay equipos que, mamá mía, ¿no? Es el caso de lo que hoy pasará con el City, que va a visitar al Porto. El Lille va a jugar ante el Betis, que le ganó al Madrid por la Liga de España. Y el Madrid ante el Inter, acaso el mejor partido que propone la tarde, entre otros.
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1: Bueno, y ahí estaba el programa de partidos que José Carlos proponía, que la Champions dispone, de hecho están arrancando en este momento, ahí tenemos como referencia uno de los juegos, el que van a disputar Brujas y Aston Villa en este momento, al igual que de manera simultánea el AEK con el LASK.
0: E indudablemente, no tenía Suzuki en el arco de Aston Villa, ¿eh?
1: Y bueno, voló el Dibu Martínez y trajeron a Suzuki. Sí, el Dibu Martínez hoy es el golero del Chelsea y el golero japonés, con un padre de origen africano, ganés, creo que es, hoy ocupa
0: ahí. Es negro y japonés, ¿no? Que vaya curiosidad en el mundo actual de lo que proponen cada una de las selecciones. Y en este caso, ¿no? Suzuki lo muestra en el arco de la Aston Villa.
1: Sí, totalmente. Pero aparte de un golero que venía con una actividad profícua.
0: Anduvo bárbaro.
1: Bueno, él venía de...
0: No anduvo bien Japón.
1: Venía del Parma de Italia, ¿no? Un golero que tenía un recorrido en Liga Calificada, que en este caso es seducido por la Premier, y para ocupar nada menos que el lugar que deja el golero campeón del mundo, que ha cambiado de equipo, que la Aston Villa decidió no renovarle, y por eso se abrió este espacio para que Suzuki sea el golero. Lo más importante de hoy, indudablemente, a nivel Champions, es el Real Madrid-Inter de las 4 de la tarde. Ahí estará Kylian Mbappé, que participó en la conferencia de prensa que precedió a este partido, donde le hicieron una pregunta que, a ojos vista, puede ser un poco incómoda. Mbappé salió elegantemente, como tantas veces sale jugando con la pelota en la cancha. Esto fue lo que pasó en la conferencia de prensa.
19: Trate lo que te voy a preguntar ahora a un goleador como tú, a lo mejor hace años era una locura, pero Kylian Mbappé debe de mejorar en su faceta defensiva, ayudar al equipo en la presión junto con Vinicius.
20: ¿Solo yo y Vinicius?
19: Todo el equipo, pero por ejemplo vemos a Dembélé con el PSG o a Rafinha con el Barça o otros jugadores que van más a la presión. No sé si es un defecto o una virtud. Uh-huh. Te pregunto a ti.
20: No sé, claro que tenemos que mejorar. Tenemos que mejorar y yo pienso que es completamente natural como cada jugador es, pero yo puedo jugar el tonto y decirte que yo meto más goles que los dos que tú has dicho y que ellos tienes que meter más goles para ser como yo. Cada uno es diferente, pero yo quiero hacer las cosas de manera inteligente y decir que yo, claro, tengo que mejorar y todo, pero no me gusta comparar porque yo pienso que yo hago muchas cosas que los otros no hacen, pero si entramos a este tema es un debate sin fin, ¿sabes? Pero yo estoy de acuerdo que claro, y yo y todos los jugadores del Madrid tenemos que mejorar en este aspecto para ayudar a la defensa y que podemos conseguir menos ocasiones y menos goles, pero también pienso que con el balón tenemos que manejar las cosas mejor para crear más ocasiones de gol, hacer las cosas bien, pero es la vida de un equipo de alto nivel que quiere estar la mejor del mundo. Hay muchas cosas que tú tienes que mejorar cada día y es así.
1: Mbappé, primero notable uso del idioma español, notable, y después...
0: Medio agrandado, ¿eh?
1: ¿Por qué?
0: ¿Por
1: qué no te gusta?
0: Me pareció medio agrandado nomás.
1: No, y lo que dijo, solamente... No, está bien el razonamiento que hizo, o sea, lo hizo por el absurdo. Él por un lado,
0: conmigo, yo...
1: No, claro. ¿Qué dice él? ¿El periodista qué hace? El periodista le plantea una pregunta con segunda, dice, ¿no deberían correr un poquito más vos y Vinicius? Capaz que sí, pero él dice, si yo lo miro desde un lugar, vos me estás poniendo ejemplo de jugadores que capaz que en productividad, en goles, no hacen los que hago yo o hacemos nosotros. Legítimo, desde el lugar de defensa que él puede plantear, ¿no? Después, qué sé yo.
0: Me ha agrandado.
1: ¿Te parece?
0: Claro, yo.
1: No, lo planteo
0: yogurísimo,
1: desde ese
0: lugar. Decir yogurísimo.
1: Lo planteo desde ese lugar, bueno, está, me preguntaste, te contesto con mis argumentos y te giro la pregunta. Todo legítimo, después la astucia del periodista para repreguntar si es necesario. Juego de ida y vuelta, ¿no? En definitiva. Pausa, venimos, vamos rumbo a las 2 de la tarde.
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1: Bueno, lamentablemente perdió la selección sub-15, ¿no? En el comienzo del torneo de Evolución, en Asunción del Paraguay, la selección de Gustavo Bueno jugó hoy desde la hora 10 y cayó frente a la República Argentina, 1-0. Este torneo es organizado por Conmebol, no tiene carácter oficial, pero es etapa preparatoria para el campeonato sudamericano. Uruguay vuelve a jugar ahora con Colombia, ya cerca de fin de semana, después de lo que fue este debut con derrota.
0: Bueno, y vamos a hablar también del fútbol de hoy, ya les contamos lo de la Champions, pero más allá de eso también hay fútbol por Copa Libertadores. Por cuartos de final a las 7 de la tarde juega el Fluminense. Canovio no va a estar, Canovio se peleó con un juez, fue una cosa rarísima, ¿no? Fluminense va ante Platense, donde sí va a estar el Diente López, que se anuncia como titular. Esto es lo que tiene que ver con Copa Libertadores, al tiempo que también habrá Copa Sudamericana, y seguimos hablando de cuartos de final. El Santa Fe de Repeto, donde Fagundes está haciendo Gardel, 4 goles en los últimos 4 partidos, lo adoran en Independiente Santa Fe, va ante el Vasco da Gama, el equipo de Río, donde juega el Pumita Rodríguez.
1: Y juega muy bien,
0: Sí, ¿no?
1: No, viene, juega muy bien.
0: Está jugando titular siempre, además, ¿no?
1: Siempre, aportando algún gol, está en un nivel espectacular. Es un jugador que yo creo que desde la etapa anterior con Fernando Diniz, él logró estabilidad. Primero jugando por izquierda, ahora ya juega nuevamente en su posición original por derecha. Pero en un país, que era el país de los laterales del mundo, vamos a escuchar más adelante un fragmento de...
0: Está citado para la selección, ¿no?
1: Sí, de un audio de Silas muy interesante, que habla de la realidad del fútbol brasileño, a propósito, pero en un país que era el empollo de los laterales, el Pumita Rodríguez ha logrado permanencia con excelencia.
0: Sí, tal cual. El Puma ha evolucionado y seguramente la selección... va a estar no solo como reservado, como lo ha hecho Diego Forlán, porque son 46 los reservados. Y además, por Copa Sudamericana y cuartos de final estamos hablando, Boca Juniors va ante San Pablo en su casa a las 21:30. Este Boca que tiene a Merentiel como figura y capitán, otro de los seleccionados por Diego Forlán.
1: Sí, va a estar comandando el ataque, un Boca que busca estabilidad futbolística, que busca su mejor nivel de rendimiento y que no lo está alcanzando, evidentemente.
0: Una Copa Sudamericana que tendrá mañana a Montevideo City Torque, que ya está en Perú, que va a jugar en Cusco ante el Cienciano para definir una semana después en Montevideo, pero que ya está entre los ocho y es el único representante uruguayo, no solo en Copa Sudamericana, sino también en lo que tiene que ver con todas las copas internacionales, ¿no? La verdad que lo de Montevideo City Torque vale la pena destacarlo.
1: Sí, recordemos que esta semana, el jueves estará compitiendo y que después tiene un desafío enorme el lunes cuando le toque volver a la actividad local y tener a Fossati como rival y a Liverpool. Ahí en gran medida se pone en juego el primer lugar en la tabla de posiciones del torneo clausura, donde Torque tiene pendiente el partido con Peñarol y Liverpool viene con una muy buena marcha manteniendo el primer lugar. Están empatando 0-0 Aston Villa visitando al Brujas en Bélgica, recién una buena tapada de Suzuki defendiendo el arco del equipo Premier. Hoy 4 de la tarde Real Madrid con Federico Valverde con Mourinho jugando frente a su ex equipo, el Inter, justamente el conjunto italiano que tendrá a Lautaro Martínez comandando el ataque.
0: Es bravo para el Madrid, ¿no? Viene de perder con el Betis, el Inter le ganó a Napoli, es el líder en la Serie A de Italia, viene con más aire y el Madrid un poco comprometido de arranque.
1: Bueno, vamos a la pausa, viene Gustavo Pérez Barrueta, actualizamos las noticias, tendremos más notas más adelante aquí en Radio Uruguay.
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Los resultados de las pruebas PISA realizadas en 2025 en Uruguay mostraron un comportamiento similar a los de 2022 en matemáticas, inferiores a los de 2022 en lectura y superiores a los de 2022 en ciencias. Específicamente en ciencias, los resultados de las pruebas PISA mejoraron a lo largo de más de una década y son los mejores en la historia de la participación de Uruguay en los referidos resultados de prueba. Sin embargo, en matemáticas y lectura, los resultados disminuyeron entre el año 2015 y 2025. El puerto de Montevideo y la terminal Cuenca del Plata, que solicitará al gobierno que declare la esencialidad de los servicios de carga de contenedores ante reiterados paros y nuevas tensiones en el conflicto portuario, TCP informó que el retorno de las actividades está previsto para esta tarde, en una hora exactamente, mientras se desarrolla una reunión tripartita entre el Ministerio de Trabajo y Seguridad Social, la empresa Catunasi, principal accionista de la terminal Cuenca del Plata y única especializada en contenedores en el puerto capitalino. Emitió un comunicado en que anunció el retorno de las actividades a partir de las 15 horas, dentro de una hora, por parte del sindicato de TCP, Nelsuri. Pese a que ayer había rechazado la posibilidad, TCP también anunció que solicitará declarar la esencialidad a las autoridades para la actividad portuaria. La adopción, oportunidad y alcance de esta medida quedarán exclusivamente a

0: Serio de dichas autoridades de acuerdo con la evolución de la situación. La crisis migratoria de Ceuta llegó a la Unión Europea. El presidente de la ciudad autónoma de Ceuta, Juan Jesús Vivas, viajó a Bruselas para pedir apoyo a las autoridades europeístas para labores de seguridad fronteriza y repatriación de migrantes, el informe de Esther Herrera, corresponsal France 24 en Bruselas.
1: La crisis migratoria vivida a finales de julio en Ceuta sigue impactando de lleno en el curso político que acaba de arrancar. Aún quedan más de 5.000 personas en esta ciudad autónoma en una situación de extrema gravedad y también una situación humanitaria que también está afectando a nivel social. Por ello, el presidente de la ciudad autónoma, Juan Jesús Vivas, ha viajado hoy a Bruselas para reunirse con las autoridades europeas para trasladar la situación que ha impactado de lleno en la agenda política europea. Vivas ha reclamado ante el Parlamento Europeo más ayuda financiera de la Unión Europea para reforzar las fronteras de Ceuta y Melilla con Marruecos y precisamente ha pedido también a la Unión Europea más firmeza con Marruecos, con este país al que acusa de estar detrás de esta crisis migratoria. También pide más presencia permanente de la Policía Europea de Fronteras, de Frontex y de la Agencia de Asilo para devolver a todas las personas que aún se encuentran en situación irregular. La crisis de Ceuta ha impactado de lleno en la agenda política europea con muchas críticas por parte de los países europeos, pero también ha afectado también de lleno en el auge de la extrema derecha que considera la migración precisamente uno de sus campos de batalla y también ha utilizado la crisis migratoria de Ceuta. Precisamente la migración se espera que sea uno de los puntos principales que destaque la presidenta de la Comisión Europea, Ursula von der Leyen, en su esperado discurso del Estado de la Unión de la semana que viene.
0: 16 grados, la temperatura aquí en el sur y área metropolitana, 45% el índice de humedad. 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El señor Mauro Imbriaco en la puesta al aire. Ahora continúa Derechos Exclusivos en la tarde periodística de Radio Uruguay.
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0: Boca Juniors, los cinco bien ejecutados. Vanderlei.
1: Está en sus pies la posibilidad de que Cruzeiro continúe o pierda el título.
0: Es zurdo.
1: Acomoda.
0: Va a tirar, atención. Casi preparado. Se la va a jugar el arquero. Tiró, atacó Gatti. Campeón de América, Boca. Se acomodó el arquero y sacó Boca, campeón de América. Extraordinaria emoción. Se abraza el público en la tribuna. Se hizo justicia porque Boca fue el mejor. Boca, campeón de América. Brillante Gatti sobre el palo izquierdo. Se la jugó el arquero. Se abrazan los jugadores. El público llorando, hombres, mujeres. La bandera de Boca en el estadio. ¡Impresionante!
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3: Bueno, ahí estaba la referencia del Boca campeón. Boca campeón acá en el Estadio Centenario, ¿no?
4: Pero Boca campeón todos los días.
3: No, que todos los días, José, no seas malo. No seas malo. Mirá, tenemos el gran privilegio de que nos esté escuchando un señor.
4: ¿Quién?
3: Gustavo Romero. ¿Sabés quién es Gustavo Romero?
4: Por favor, un enorme abrazo a Gustavo Romero.
3: Es el papá de José Ignacio Romero.
4: Sí, que está en Brasil, representándonos como buen uruguayo.
3: No, quien estuvo representándonos
4: anda
3: en Brasil
4: con un, ¿sabías que,
3: fue Gustavo Romero.
4: ¿Sabías que el querido Biribiri anda con una bandera uruguaya todos los días en la cabeza, así como los árabes?
3: Bueno, jugando tenis.
4: Recorriendo Brasilia, jugando al tenis.
3: El que estuvo recorriendo Brasilia...
4: ¿Sabés cómo le dicen a...

0: fuera un avión o un aeropuerto, no me acuerdo, que es una cosa así, es como, sí, no, como un avión, ¿no? Está hecha de esa,
1: bueno,
0: manera.
1: Este, es una ciudad moderna.
0: ¿Sabes quién era de Brasilia, si yo no me equivoco?
1: ¿Quién?
0: Kaká.
1: ¿Era de Brasilia?
0: Me parece a mí, bueno, me fija.
1: Lo concreto es que el jugador, estadio, ¿no?, honra la memoria de Mané Garrincha, aquel
0: jugador. ¿Por qué?
1: Y lleva el nombre de Mané Garrincha, en homenaje a, como pero el de Mané, Villa Española lleva el nombre, pero, de Julio Varela.
0: Bueno, pero Julio Varela era de Villa Española, pero Mané Garrincha era de Brasilia.
1: Era, no, de Brasil, que es lo más importante. Y Gustavito tuvo, que es de Mendoza, estuvo presente allá en Brasilia. Bueno, vamos a escuchar al técnico de Albion, a Federico Nieves. Se está complicando Albion, se está comprometiendo a un equipo que juega bien, que es recién ascendido y que marcó una muy buena primera etapa de campeonato. Esto dijo Nieves después de la caída 1-0 frente a Progreso ayer.
2: Pienso que no hicimos un buen primer tiempo, que tuvimos algunas pérdidas innecesarias, tuvimos también algunos errores en vigilancia que permitieron que Progreso nos rematara 8 veces en el primer tiempo, perdiendo algunos duelos directos también, que hizo que Progreso sintiera que defendiendo y transicionando sintiera que podía sacar algo. De esa manera creo que llegó el 1-0. En ataque creo que en el primer tiempo no hicimos una buena lectura de espacios, creo que teníamos para aprovechar mejor las espaldas de los laterales de ellos, con alguna ruptura por dentro, no lo supimos interpretar. Bueno, para el segundo tiempo corregimos, mejoramos, no nos alcanzó, tuvimos algunas situaciones. Es muy difícil jugar con un equipo que defiende tan atrás, con tanta gente. Así todo el equipo generó situaciones, estuvimos mucho mejor en términos de vigilancia también, de capturar segundas pelotas. No quiso que fuera para nosotros, no quiso entrar, tuvimos la oportunidad también al final del penal. Bueno, así es el deporte. Hoy lo tocó a Progreso, como otras veces nos tocará a nosotros.
1: Bueno, tremendo gol de Aston Villa, de Emiliano Buendía, que estuvo cerca del campeonato mundial, ¿no? Define anticipándose después de una muy buena elaboración por derecha. Sommer, el suizo, ¿no? El arquero de Brujas, bien me lo marca Mauro, y ahí está el gol de Buendía poniendo el segundo. Después que había empatado Brujas, inmediatamente Aston Villa logra la ventaja en esta etapa de Champions que se pone en marcha desde esta jornada. ¿Qué estuviste viendo?
0: No, estaba viendo que es de Gama, pero no sé dónde es Gama, el Kaká.
1: Grupo Gama.
0: Yo qué sé. Un enorme abrazo a Antonio Pacheco.
1: Bueno, y a todos los que participaron en el Grupo Gama.
0: Estaba mirando a Mané Garrincha, pero no.
1: Vos eras hincha de PPA. Eras amigo de Silveira, eras hincha de PPA en lugar de Gama, ¿no?
0: 5, 6, 7, 8 hijos tiene, mirá. Lindenberg, Nemen, Teresa.
1: Bueno, Juan Ignacio Ayazo, el técnico de Plaza Colonia, después de la victoria por 1-0 frente a Uruguay Montevideo, Plaza primero en la tabla de posiciones. Estamos hablando de la segunda división profesional.
3: Podemos jugar mejor, creo. Hubo partidos, jugamos mejor. Digo, tenemos margen de mejora y los jugadores que hay hoy, cualquiera de los que entren, podemos asociarnos más de lo que fue. Pero bueno, era volver a con esto de estar, mirar la tabla, y cuando iniciamos estábamos fuera de zona de ascenso directo y eso también juega. Entonces, bueno, fue un partido que había que sumar y pudimos ganar el partido. No, me parece que en el primer tiempo también tuvimos chances, y sí hablamos que nos faltaba gente en el área ante los desbordes, y justo en la primera del segundo tiempo Valentín llega cerrando el segundo palo. Creo que generamos chances y en el segundo tiempo creo que tuvimos algunas para liquidarlo y no pudimos concretarlas. Ellos, Uruguay está peleando otra cosa hoy, y sin embargo no es que un equipo pasa por arriba al otro, son todos partidos complejos y se está viendo partido a partido. Oriental lo ganó en el último minuto, Cerrito que viene peleando no pudo sumar. Digo, son todos los partidos parejos, no importa quién juegue contra quién.
4: Mete 5 hombres al remate el equipo de Bordalás, defiende con todo el Celta, la pone Mojica, buen balón, el balón dentro del área, suelto, gol, gol, gol, gol, gol, gol de Satriano, gol del Getafe. Qué mala uva lleva esa pelota de Mojica.
5: ¿Cómo la pone?
4: Segundo palo, el rechace le favorece al delantero del Geta, que está más vivo que nadie, que está más listo que todos, y remata en posición complicada al fondo de la portería del Celta. Pasan los años, pero hay cosas que no cambian. El Getafe que saca petróleo a balón parado. Coliseum, Getafe.

0: 1, marca Satriano. Falta 0.
1: Qué historia, ¿no? Historia del Uruguay y del fútbol uruguayo, ¿no? En ese condicionamiento que suele darse. Este muchacho que juega muy bien, tiene 25 años. Se formó en Nacional, claro. pero no jugó en Nacional.
2: No, y después se fue al Inter.
1: Por eso,
2: pero en el Inter le llevó a jugar en primera en el Inter. Y tuvo una valoración, una consideración muy importante en el equipo italiano. Después hace la etapa de Francia, donde le cuesta hacer pie, sobre todo creo que primero fue Brest, ¿no?
1: Sí.
2: Y después pega el salto.
1: Va hasta el Empoli y vuelve al Lens.
2: Al Lens. Y en el Lens no logra estabilidad. Y se da la llegada de Hendrik y la salida de él. Y lo rescata el Getafe, que es el equipo de los uruguayos. Y en definitiva, él va a Getafe y no solamente cumple la satisfacción, sino que genera que Getafe pague por él, haciendo una inversión muy grande. Después de algunos goles recordados de la campaña pasada, fundamentalmente aquel con el Madrid, cuando recibe al borde del área y la clava en un ángulo, ¿no?
1: No, y lo que decía del Inter de Milán, cuando le toca, que fue por allá hace 4 o 5 años, sí, que llega el título con el Inter de Milán y habiendo jugado algún partido en primera, cosa que no es fácil, ¿no? Ni ser campeón en Italia, ni siendo delantero poder jugar en un equipo como el Inter. Y más allá de eso, hoy en Getafe es muy... muy, pero muy respetado, ¿no? Y sobre todo está marcando diferencia. Martín Satriano, de él estamos hablando, que además ha sido convocado por Diego Forlán para la selección en los partidos que... reservado, ¿no? Para los partidos que tienen que ver con la gira asiática ante Japón el 24, Corea el 28 y el 6 de octubre el partido frente a la India.
2: Bueno, hoy habló el presidente de AUF y no descartó la posibilidad de un cuarto partido. No es Indonesia, ya descartó de plano
1: Indonesia. Ah, descartó Indonesia, yo pensé que era Indonesia.
2: No. Pero dijo que puede haber un cuarto equipo, un cuarto seleccionado. Indonesia ya no corre, eso lo aclaró Alonso, pero dejó abierto ahí el margen como para que a último momento se agregue un rival más para la selección nacional. Habló Satriano, concluyó el partido, bueno, abordó diferentes temas, pero fundamentalmente su gol, el empate y el valor del punto conseguido frente al Celta.
3: Buen golito, ¿qué le da un punto a este equipo?
4: Bueno, la verdad que contento por el gol. Bueno, al final el empate no era lo que queríamos, pero al final por cómo se dio lo agarramos y nada, ya pensando en el siguiente.
3: Lástima ese desajusto defensivo, ¿no? Ese córner.
4: Sí, bueno, el córner, también la roja, yo creo que dos amarillas que muy justas. Que bueno, al final esos detalles te condicionan. Hoy en día es muy difícil jugar 10 contra 11. Pero nada, seguimos adelante, ya pensando en el siguiente y nada, a trabajar.
3: ¿Has terminado el partido con molestias? No sé cómo estás.
4: No. Una pequeña molestia ahí que venía arrastrando, pero bien, nada grave.
3: En el campo lo dejas todo, ¿eh? Porque peleas contra quien sea.
4: Sí, no, bueno, yo creo que todo, la verdad, hicimos tremendo trabajo. El Celta es un gran equipo y nada, como siempre digo, acá en Getafe eso no se negocia y hay que darle todos los partidos.
3: Victoria y empate en dos partidos en casa, como hoy no habéis perdido.
4: No, bueno, yo creo que tenemos que hacernos fuerte acá en casa. Siento que para los rivales no es fácil venir a jugar acá y está bueno que sea así. Ahora tenemos otro partido en casa y bueno, hay que aprovechar para sumar ahí.
3: Pusarte para ese, para la próxima.
4: Bueno, muchas gracias.
2: Bueno, Martín Satriano, goleador en un partido en el que, bueno, estuvo Sebastián Cáceres en el banco de los suplentes en el Celta de Vigo, el equipo gallego, que en este caso, no pudo ganar, pero logró un valioso empate jugando como visitante con Cáceres en el banco de los suplentes.
1: Recordemos que la Real Sociedad además le ganó al Elche, debí decir 3-2, me confundí con el Elche porque perdió con el Cagliari en Italia, igual que Lazio le ganó a Udinese 2-1.
2: Bueno, recordemos, entre otras cosas, que tenemos actividad de Champions. Estaba viendo una conferencia de prensa. Sí, el Aston Villa, una conferencia de prensa donde aparece muy compungido McAllister, el argentino. No le renuevan el contrato, Liverpool le avisó que no le renueva. Hay algunos efectos postmundial para algunos jugadores argentinos, un poco significativos, ¿no? Le costó mucho encontrar el equipo al Dibu Martínez, que al final terminó atajando, un equipo importante como Chelsea.
1: El Dibu Martínez creció, si va del Aston Villa.
2: Claro, pero le costó mucho una vez que el Aston Villa dijo no te quiero más o no te renuevo.
1: ¿Vos tenés algo con los argentinos?
2: No, estoy haciendo un repaso, por ejemplo, Enzo Fernández, cambia de equipo, se va al City, pero lo primero que recibe es la resistencia del público, absoluta. Claro, ahí vienen todas las connotaciones del partido con Argentina, los soy dichos. Bueno, pero por algo van a jugar en Inglaterra, si no estarían jugando en la Argentina, ¿no?
1: Porque se le dan las situaciones, pero bueno, los equipos europeos no te van. A Josema lo mandaron para el Deportivo. Pero y fue de Gardel 13 años.
2: Después de 13 años, ¿no?
1: Y bueno, pero los equipos europeos son así.
2: ¿Qué te estoy diciendo? Que en este caso los argentinos no la están pasando bien. Mirá Julián Álvarez, ¿no?
1: Pero Julián Álvarez en realidad tiene chance a elegir equipo. Lo que pasa es que el Atlético Madrid no lo deja salir.
2: No. El Atlético lo deja salir. El, por ejemplo,
1: Julián Álvarez debe ser los mejores delanteros del mundo.
2: Y alguien dijo lo contrario. El Arsenal no prosperó. El interés del jugador tampoco quiso. Quería ir a Barcelona. Y el Atlético Madrid, con un contrato vigente, dijo no. Yo qué sé. Cuando hay acuerdo de partes, justamente son los intereses de dos partes. Y bueno, no es tan fácil, ¿no? No es tan fácil el tema. En fin, tiempo de pausa, ya venimos.
5: La señora Pellegrini era el presidente de ese momento del Inter. Me hace firmar un autógrafo, entonces yo le firmo con simpatía para la nena. Era. La señora leía las escrituras y te decía cómo eras como persona. Tu escritura, vos te decía si vos eras un buen tipo, si estaba para la joda, y me salió todo mal. Paco me dice, no, tenemos que ir. Entonces, no, Paco, pará. Hacer una cosa, si yo le hago 20 goles, usted me paga lo que dice Casal. Si yo le hago menos, usted ponga la cifra ahora. Si yo en la Lazio hacía 12 goles, en el Inter tenía que ser de 20 para arriba. Resulta que firmamos, el tipo me abrazó, dijo, muy bien, muy bien. Yo no vi la cifra que puso el presidente. Entonces, cuando van pasando los partidos, no jugaba, estaba en el banco, o en la tribuna, porque eran 6 extranjeros que jugaban 3. Hasta que el Inter sigue perdiendo, entró Joe Vidente. Esa cita empezó a tirar de todos lados, ¡bumba! Iba 15, faltaban como 6 partidos y que no me lesione, pateaba el córner al arco.
6: Llegó 18.
5: Pasó los 22 y Paco después me mandó el contrato. Ponerle que era de Paco pedía 10, el otro me daba 2. Entonces, así salió el contrato. Si no, no salía.
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0: Eran las 5 de la mañana, llovía y hacía frío. Yo tenía unos 16 años. Me levanté, puse la pava sobre el fuego, dejé mate, hierba y bombilla a un costado y agarré el cepillo, el betún y la gamuza. Y como todos los días, dejé todo preparado para que mi padre se levantara, se tomara unos buenos mates con espuma, se calzara los zapatos bien lustrados y se vaya a trabajar. Hay tres cosas que me han acompañado durante toda mi carrera: tener un objetivo claro, la humildad y la disciplina. Yo jugaba en la Fiorentina, vino la Roma a comprarme. Entonces la Roma, lógicamente, dice, este está cómodo ahí, lo tenemos que incentivar. Así que me prometieron todo lo que se puedan imaginar. Me prometieron desde la cinta de capitán a la camiseta número 9, pero me prometieron sobre todo pelear por el campeonato, que era una cosa que yo estaba buscando. Y ahí otra vez la humildad me jugó una buena pasada y me dijo, no vale la pena entrar a ese vestuario, a ese grupo de jugadores con la cinta de capitán, atropellando. Es mejor entrar como uno más. Eso es lo que yo llamo disciplina. La disciplina mental, la disciplina que nunca me permitió abandonar, que siempre me permitió mantener el ego en el lugar que correspondía. La disciplina mental para seguir el objetivo que tenía allá arriba, la única cosa que me interesaba. La disciplina física para entrenarme a pesar del dolor del tobillo. La misma disciplina que aplicaba todos los días para levantarme, preparar el mate y lustrar los zapatos.
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3: Querido Jorge Fossati, qué cosa linda escuchar ese cuentito de Batistuta que se quiebra al final, ¿no? Conociéndote y valorando lo que vos sentís y lo que vos sabés por el fútbol y por la vida misma.
4: Sí, la verdad. Bueno, primero saludarlos. Y sí, estaba escuchando y realmente es emocionante, ¿no? Es emocionante saber de un tipo que a ver, no está escribiendo un libro o contando una narrativa de ficción. Ese lo ha acompañado toda su carrera, ¿no? Al gran Batistuta, ¿no?
5: La vida mismo. Sabés que te escucho ahora, Jorge, un placer. ¿Con cuántas historias de esas te habrás topado, ¿no? De conocidos, de menos conocidos, de desconocidos. Has dirigido a todo nivel y has convivido en vestuarios con hombres de gran renombre, con personas en definitiva que tendrán tantas historias, ¿no? Algunas divulgadas, otras no tanto.
4: Sí, sí, sin duda ninguna. Uno repasa para atrás y bueno, no sé por qué Dios me premió tanto, pero tuve ya van más de 50 años de mi vida dedicada al fútbol y esas cosas que tú decís, ¿no? Yo a veces suelo expresarme con respecto a determinadas cosas que me han pasado en el fútbol o simplemente con que ahora salga a caminar y me encuentre con un exjugador que tuve hace años o un excompañero que tuve hace más años y nos demos un abrazo. Y yo siempre digo que son los títulos sin medalla, ¿no?
5: Claro.
4: Que nos va dejando el fútbol y la vida misma, porque cada uno en su actividad, pero vale para todos, ¿no? Y para mí esos títulos y medallas son hasta más valorables que aquellos que bueno, tuvimos la oportunidad de conseguir con nuestros equipos con títulos de renombre y todas esas cosas, ¿no?
3: Ajá. ¿Y qué fue lo más lindo que te pasó en el fútbol, Jorge Fossati?
4: Oh, Mamita, no venía preparado para esto. lo que estamos hablando. Lo que estamos hablando. No un detalle en especial. Porque dentro de todos estos años que estoy en el fútbol, me parece que es eso, precisamente. Lo estoy pensando ahora.
3: Sí.
4: Créemelo que no. Y me parece que es eso. Me parece que es eso. El hecho de tener tantos años dentro de esta actividad y bueno, poder mirarnos a la cara con todas las personas que nos hemos cruzado en el fútbol, ¿no?
5: Claro, pero después también, y yo creo que es muy interesante, están los efectos de tu tarea y la incidencia que tuviste a la hora de formar, de moldear a jugadores de fútbol y a personas también, ¿no? Y
4: eso
5: ahí,
4: que habrá.
5: Claro, ahí estará el punto, ver el desarrollo en lo futbolístico específico de algunos que llegan, que trascienden, que se destacan, pero también capaz que con el paso del tiempo te encontrás con aquel que o formó una familia o se desarrolló en otro ámbito que no sea el fútbol, o, qué sé yo, cuántas satisfacciones de esas, ¿no?
4: Sí, ya ahí especialmente, por ahí alguna cosa como jugador, también me pasó porque bueno, tuve la oportunidad de la mitad de carrera para adelante de pasar a ser yo de los grandes o de los mayores, quiero decir, en el vestuario y bueno, tratar de encaminar a los más jóvenes y también el orgullo de haber sido dirigente y bueno, hasta presidente de la Mutual de Futbolistas.
5: Ajá.
4: Que bueno, ustedes recordarán, por más que son mucho más jóvenes que yo, pero no tanto, que en aquellas épocas, y bueno, no hace mucho, hará 20, 25 años que eso cambió, pero los futbolistas en actualidad, de la actualidad, eran los que eran directivos de la Mutual, no exfutbolistas.
5: Claro.
4: ¿No? Y ahí cuando tú decís de hacer algo por alguien o de dejarle algo a alguien, bueno, también incluyo eso, ¿no? Hasta muchachos que por ahí jugaban en equipos rivales, en equipos muy rivales.
5: Uh-huh.
4: Y bueno, nada, pelear por ellos, por sus derechos, haber conseguido con aquella Mutual, fíjate vos, no debería decirlo porque parece como que lo digo por vanidad, pero sinceramente lo digo con mucho orgullo, aquella Mutual que yo integraba, conseguimos por allá por los 70 y pico, una pensión graciable para los campeones del mundo.
5: Uh-huh.
3: Seguro.
4: Y olímpicos, que todavía quedaba alguno, cuando eso se lo habían prometido hacía más de 20 años, ¿no?
5: Claro.
4: Y los gobiernos de la época, y bueno, nunca se lo habían dado, y nosotros nos pusimos a trabajar en eso y al final lo conseguimos. Y vos dirás, bueno, pero es eso, ¿no? Pero yo por lo menos le di un... Y los que integrábamos la Mutual de aquel momento y que está todo muy lindo, por ejemplo, con los de Maracaná, hacerles un homenaje todos los 16 de julio, pero... Y el resto del año...
3: Seguro. Sí. La luz del agua.
4: Que nos dio esa gloria de la cual podemos decir que vivimos hasta ahora. Y resulta que hora de recompensarlos simplemente para que tengan una vida digna. Bueno, muchos se fueron sin haberle sido reconocido eso,
3: ¿no? No, tenés razón porque no sin memoria no hay nada. Igual la memoria, Jorge Fossati, la marcás para lo que nos dio determinada identidad en estos tiempos que tanto han cambiado, ¿no? Lo difícil que se hace hoy para Uruguay el fútbol mismo, con lo que han crecido los demás, por la cantidad, por las cámaras prendidas, porque todos han evolucionado. Pero creo que esa memoria a veces no la usás para vos mismo, porque hay que ver tu currículum, ¿eh? Y estoy hablando ya no del jugador, del entrenador, ¿no? De Paraguay, de Argentina, de Ecuador, de Qatar, de Brasil, de Arabia, de tantos lugares, de Perú, bueno, en fin, de tantos lugares donde estuviste y que hoy te toca seguir en lo tuyo, porque es lo que amás, seguir con los tuyos, por supuesto. Pero básicamente por ahí teniendo el currículum que nadie tiene en este país, ¿eh? de los que están en ejercicio.
4: Sí, por eso decía al principio, ¿no? No puedo estar más que agradecido a Dios por todo esto que me ha dado, todas estas posibilidades que me ha brindado, de conocer a tanta gente maravillosa en el fútbol, también de los otros, pero nada, seguir en la huella porque me gustó el desafío, porque tengo la fuerza que a diario me dan mis compañeros de trabajo, con quienes ya poco menos que integramos una familia. Pero que nos exigimos como la puta madre, porque
3: está bien,
4: porque siempre queremos seguir creciendo, siempre queremos seguir mejorando nosotros y así poderles transmitir lo mejor a nuestros jugadores. Así que no tengo más que agradecer ni que hablar el apoyo de la familia,
3: ¿no? No, ni hablar, pero...
4: Pero muy agradecido, por más que he pasado, te imaginas, en 50 y pico de años, es la edad que más o menos tienen ustedes, tantas cosas complicadas en el fútbol, como ustedes dos también, ¿no? No tengo la menor duda, cada uno en su actividad, pero bueno, siempre priorizando las cosas lindas, que son las que te dan el impulso para seguir adelante.
3: O sea que no se nos da, y ya venimos con Liverpool, pero se nos da como para consultarte cuál fue el mejor jugador que dirigiste.
4: Bueno, te imaginás que
3: me está brava, está brava la respuesta.
4: Tuve la suerte de dirigir a acá y afuera jugadores de la puta madre, la verdad.
3: Sí.
4: Pero bueno, vamos a poner algo que lo pienso, no te puedo imaginar qué demagogia voy a tener. Yo muchas veces he dicho a lo largo de mi carrera que no sé, tengo que haber tenido otro, pero jugador completo, física, técnicamente no había nada que le faltara, técnicamente no le faltaba nada, todo lo que vos quieras, zurda, derecha, él era derecho de origen, cabezazo perfecto, era delantero, Fernando Petete Correa.
5: Mirá vos.
4: Sé que sorprendo.
5: No, pero qué jugador, estás loco, Jorge.
4: Y también dije varias veces que el más rápido, el Pato Aguilera.
5: Uh-huh.
4: Y cuando digo, y seguro, esto debe haber un montón de gente que nos está escuchando y se agarra la cabeza y dice, pero este está loco. Si este lo dirigió al Pato Aguilera cuando tenía una rodilla que la llevaba, pero tenía en Qatar antes de empezar los partidos. Yo estoy diciendo rápido, no veloz.
5: Claro.
4: El que tenía el plan B antes del plan A.
3: Claro, tenía, estaba una jugada adelantado, tipo.
4: Sí, sí, sí. Y por eso jugó con problemas físicos y, bueno, el policita así lo hacen bien. En fin, si me pongo a seguir investigando o seguimos analizando, ustedes me tiran nombres, yo tiro nombres, Dios mío.
3: No, pero está buenazo. Porque vos sabés una cosa, que a veces son las cosas que vale la pena ir atrás.
5: No, pasaste por el policita ahí, pa. Qué jugador, ¿no? Porque de repente vos lo veías con tanta fragilidad física, Jorge, pero tenía todos los registros, una técnica que era una lectura de juego, una capacidad de definición, pa, no, impresionante.
4: Por eso te digo, Mario, fíjate por qué me acordé. Porque te estaba poniendo el ejemplo del Pato Aguilera.
5: Claro.
4: Y ahí enseguida se me vino a la mente lo de Polillita, ¿no? Lo dirigí poco tiempo en Danubio. Uh-huh. Pero el tipo tenía unas limitaciones bárbaras desde el punto de vista físico, igual que el Pato.
5: Claro, claro.
4: Y podían meterse adentro de una cancha por el talento maravilloso, claro, que tenían.
5: Tal cual. No. Y vuelvo a lo que antes dijiste, iniciando por ahí, de Petete. Petete fue un jugador maravilloso, pero aparte jugando en Atlético de Madrid, está en... tiene una página reservada de un equipo muy grande, en un lugar privilegiado de su historia, ¿no? Fue muy grande, sí, Petete ahí.
4: Sí, sí. Yo lo dirigí en River, creo que el año antes de que se fuera para España, y la verdad me quedaba sorprendido. A veces nos quedábamos, viste, con ejercicio de finalización, y yo decía, no puede ser, ¿cómo puede ser este tipo? Le caía para zurda y le rompía el arco, le salía, caía para la derecha, lo mismo, de arriba, la técnica que tenía para el control de la pelota. Y físicamente era un portento, ¿no? Con una potencia y velocidad, en fin, tenía todo. Hace poquito lo vi en un cumpleaños de 15 de una amiga en común. Y bueno, como decíamos anteriormente, los títulos sin medalla. Nos dimos un abrazo muy grande, porque bueno, la vida nos dio la posibilidad de conocernos y nos queremos mucho y nos deseamos el bien uno al otro, ¿no?
3: Qué bueno, y ahora te sigo con las preguntas difíciles, porque esto yo lo preparé, pero lo preparamos acá en producción sin decirte nada. ¿Y cuál fue el mejor equipo que dirigiste? Yo tengo acá, son cerca de 20, sumando selecciones, acá, internacionalmente, equipos grandes, equipos en no sé, en varios continentes. ¿Cuál fue el mejor equipo que dirigiste o que te haya sorprendido, así sea a nivel de clubes o de selección?
4: El mejor equipo, no sé si era el mejor en cuanto a nombres. Y yo te diría, el equipo que mejor identificado me sentí, o sea, cuando vos sentís que las cosas las hacen exactamente como vos querés, si se pudiera, no casi exacto, pero muy, muy, muy parecido en un partido como que estuvieran entrenando, ¿sí? Y con jugadores, te diría que eran algunos de ellos limitados, ¿no? Técnicamente. Ese fue el Liga Universitaria del 2003.
5: Mira.
4: Antes de venirme a la selección. Yo me vine a la selección 2004. 2003-2004, ese equipo de Liga de Quito, a mí me yo terminaba los partidos y me sentía totalmente identificado con lo que habían hecho. Y siempre he dicho, y voy a seguir repitiendo, que por lo menos dentro de mi galería de equipos ganadores que tuve la suerte de estar como jugador y como entrenador, tengo a la selección uruguaya que dirigí 2004-2005. Y no nos dejaron ir al 2006, pero con malas artes, pero aquel equipo, aquel plantel que teníamos de la selección quedará siempre en mi galería de ganadores.
3: Qué bárbaro, ¿eh? Qué bárbaro.
5: ¿Cuándo, Jorge, te sentís pleno como entrenador? ¿Cuándo ves qué en la cancha?
4: Y básicamente te voy a decir una pelotudez que la gente va a decir, este abombado. O está viejo, ¿verdad? Y no sabe lo que dice. Cuando terminan los partidos, mi equipo defendió bien y atacó bien.
5: Decís un concepto que parece muy muy básico, pero que encierra tanto en cuanto a la concepción global del juego, sí, total del juego.
3: No es un arco solo, claro.
4: Claro. Es tan básico lo que digo, que si hiciéramos un libro de cómo tiene que cómo haces que tu equipo juegue bien, esto tendría que estar en la primera página. Sí. ¿No? Es básico. Creo que a veces por leer páginas apuradas y por ahí adaptarnos a modas y no sé qué, bueno, ahí donde nos entreveramos y el equipo juega lindo, pero para mí no juega bien.
3: ¿Cómo haces para estar aggiornado? Decías viejo recién. Y será lo que te tiran cuando te empatan o cuando te hacen un gol, pero ¿cómo haces para estar aggiornado y para hablar con, no sé, con esos pibes que pones de 17, 18 años a veces?
4: Mirá, no, yo no hago nada especial, pero creo que debe ser la continuidad, ¿no? No sé si por qué fue, pero yo empecé en el año 91 con los pibes de Peñarol, con la quinta de Peñarol, y hoy estamos en el 2026 y nunca tuve un año sabático. No, nunca pasé un año sin estar adentro de una cancha. Entonces, y por supuesto que fui pasando por distintas idiosincrasias, por estudiar el día a día con el jugador y decir cómo le llego a estos, ¿no? Porque una cosa es hablar de Sudamérica, otra cosa es hablar inclusive del brasilero, que es diferente. Después, ni que hablar cuando fui a Asia. Jugadores que te llegan en autos de alta gama, al principio sobre la hora del entrenamiento, o pasada la hora del entrenamiento, a los dos días o llegaban temprano o no entrenaban, y lo fuimos acostumbrando a la nuestra, digamos, y creo que eso nos llevó a ser tantas veces campeones en Qatar, ¿no? Pero ese estar permanente me parece que es el que te aggiorna, ¿no? A ustedes hicieran un programa mensual, claro, y hacen un programa y después pasan 29 días, sí, puede ser, mirando acá, allá, ocupado en otras cosas, y por ahí cuando vuelven a hacer el programa, no están del todo actualizados, ¿no? Pero el hecho de estar todos los días y recibiendo información de acá, recibiendo información de allá, por supuesto que aparte a mí me acompaña mi señor, tenemos 50 años de casado, y ella misma me motiva para, o sea, no me hace sentir nunca culpable, digamos, de estar mirando fútbol, del lugar que sea, porque es ella la que me motiva, inclusive. Jorge, ojo, mirá que hoy tenés tal...
3: ¿Qué lo parió?
4: Y sí, si no se lo pone a mirar ella sola.
5: ¡Qué barro! ¡Qué barro!
4: Sí, se ha acostumbrado tanto. Entonces, yo creo que sí, esa es la forma, ¿no? Yo no soy mucho de andar leyendo, sinceramente. Tampoco de andar en redes, porque no tengo. Y bueno, no soy ese ratón de librería que ando buscando a ver, no, pero me parece que con estar en el fútbol durante todos los días y mirar fútbol de todas partes del mundo ya es un buen paso. Y ni que hablar con el cuerpo técnico, que todos ellos son bastante más jóvenes que yo, ¿no?
5: Claro. Jorge, para darle forma a este diálogo un poco distinto en cuanto a lo que la agenda marca, pero muy muy sabroso, muy sustancioso. El tiempo, ¿no? El tiempo indispensable para la elaboración. Hoy, después de un paso de tiempo de adaptación indispensable, uno ve a un Liverpool mucho más cercano a tu idea, a tu propuesta, con el sello de Fossati, claramente. Y lo que viene es interesantísimo, porque están primero, porque van a tener ahora próximamente a un rival que viene haciendo las cosas muy bien adentro y afuera, porque los desafíos son enormes, porque el campeonato se pone en la recta final con un montón de condimentos, pero repito, se ve fuerte a tu equipo.
4: Sí, coincido que está fuerte. Y mirá, si yo no estoy equivocado, en los primeros meses del año hicimos una entrevista con ustedes.
5: Cierto.
4: Y hablando del fútbol uruguayo, yo les dije, o sea, quiero aclararlo esto de cuándo fue, porque yo no estaba
3: trabajando. No estabas en Liverpool, claro.
4: Y yo dije, en el fútbol uruguayo está muy lindo, está muy competitivo. Y no veo equipos accesibles, veo equipos más fuertes y veo equipos menos fuertes, pero accesibles no veo a nadie. Y vos fijate,
3: es lo que se está dando
4: desde la apertura. Y bueno, como les digo a los colegas de ustedes, esto es algo muy simple, estamos de acuerdo o no de acuerdo, pero sí, ustedes se animan a decir en este partido el candidato lógico, claro, el candidato al 100% está el equipo.
3: No. Y, por la paridad.
4: Y hace unos años atrás eso podías hacerlo. Pero esto de hoy es realmente, yo tomándolo por el lado positivo, ¿no? Después veremos si el nivel subió o bajó, no sé. Pero a lo que voy es que todos los partidos son duros. Y nosotros, contestándole a Mario, me parece que estamos convirtiéndonos en un equipo fuerte y tenemos una mentalidad muy buena, muy buena. Llegamos todos los días con las ganas de volvernos a casa un poquitito mejores.
3: Qué lindo, qué linda frase. Cierro con la última, por el futuro sobre todo, ¿no? Dos pibes, uno que me llamó mucho la atención, que es Brizuela, no sé el techo que tiene, vos me lo dirás, y otro, un volante que pusiste en la Copa UF Uruguay, que se llama Pinto, es un volante central, Joaquín, si no me equivoco, sí, que me llamaron la atención. ¿Hay sí, tanto de Liverpool por sacar?
4: Trato de ser bien breve. lo que estás diciendo, yo lo comprobé, lo que estás diciendo vos, de vos, que a vos te encantó, el primer partido o el segundo que entró Thiago fue cuando termina haciendo el gol, cancha Wander.
6: Sí.
4: Vos estabas comentando, y yo sabés por qué lo sé, porque después yo repaso los videos.
6: Claro.
4: De cómo fue el partido, ¿no?
6: Ajá.
4: Y vos lo, y por eso quiero realzarlo. Vos le ves cosas a Thiago Brizuela, pero no después del gol. Vos con dos o tres cosas que él hizo antes, decís, opa, acá estamos en presencia de alguien especial. Y yo coincido contigo.
6: Gracias.
4: Es especial, de la cabeza a los pies, y eso es lo más importante. Tiene 17 años y la cabeza bien sobre los hombros, humilde, bien entendido, pero también con carácter. Y Joaquín, hace muy poco que lo trajimos, cuando tuvo oportunidad de estar con nosotros, como a otros pibes. Y bueno, sí, coincido contigo que en el caso de Joaquín, debutó contra Fénix por la Copa Uruguay. Y la verdad que tiene cosas de veterano, ¿no? Siendo tan joven. Sí, sí, creo que le espera un muy buen futuro también.
5: Un placer, Jorge, gracias por el tiempo. Como siempre, uno aprecia el tiempo como primera medida de valor, cuando las personas se disponen a hablar, y bueno, que sigan viniendo cosas buenas, muy amable.
4: Un abrazo grandote para los dos, de verdad, y lo mejor para ustedes.
5: Vamos arriba, Jorge.
6: Una clase, Jorge, una clase.
5: Muy amable. Jorge Fossati, el entrenador del Liverpool Fútbol Club.
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0: tiempo de decir hola y chau, ¿no? Estamos ya llegando al final. Recordamos que por Champions, Aston Villa está ganando 3-1 frente a Brujas, que ataca, que busca el descuento, pero está Suzuki en el arco del equipo inglés, que juegan a las 4 de la tarde, entre otros partidos, Real Madrid con el Inter, nada menos, y que mañana tenemos un Atlético Madrid-Liverpool. Semejante
1: partido. Lindos partidos, ¿eh?
0: Y que tenemos hoy la reanudación de la Copa Libertadores con el Platense Fluminense.
1: No, con Boca, con Boca.
0: Eso es Sudamericana. Boca no juega el gran campeonato. Bueno. Boca juega el premio Consuelo, ¿no? Claramente. Bueno, Mauro, ¿con quién juega Fénix el fin de semana? Con River.
1: Sí, con River. Sí.
0: Ha quedado atrás Fénix, ¿eh? Ha quedado bastante atrás. Preocupado, Mauro Imbriaco.
1: Tira un adiós, un abrazo. Sí, sí. Es como la hinchada de Boca. Pierde, pero sale cantando.
0: Le faltaron dedos para hacer el adiós. Bueno, Mauro, hasta mañana.
1: Abrazo.
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4: Continúan las acciones de reflexión, cuidados y reorganización institucional en la Universidad de la República tras el intento de femicidio ocurrido en la Facultad de Medicina la pasada semana. Si bien estaba previsto que las clases vuelvan mañana, en estas jornadas se prevén movilizaciones, una evaluación de la situación, por lo que podrían extenderse las medidas en algunas facultades. Por ejemplo, en el caso de Medicina, la ocupación del lugar culminó hoy al mediodía. Diputados del Frente Amplio y Cabildo Abierto presentaron una campaña de medios para prevenir el consumo de marihuana. Lo hicieron en el marco del acuerdo político alcanzado entre ambos partidos para aprobar por mayoría el proyecto de ley de rendición de cuentas en la Cámara de Representantes, proyecto que ahora se analiza en el Senado. El objetivo es advertir de los efectos adversos que tiene el consumo de marihuana, explicó la diputada Silvana Pérez Bonavita.
5: Sinceramente, como integrante de Cabildo Abierto y quien propuso lo que tiene que ver con este acuerdo, estamos muy conformes en lo que se ha desarrollado desde el Poder Ejecutivo en cuanto a la campaña.
4: La campaña está dirigida tanto a la población en general como a grupos etarios específicos, como a los jóvenes y adolescentes, señaló por su parte el diputado Preve, de Frente Amplio.
6: Es una campaña parte de un acuerdo por la rendición de cuentas, pero también es cumplir con la ley y acercar información para que el consumo de cannabis se realice una vez que la persona toma la decisión con información certera, saber que el consumo de cannabis puede tener repercusión en el ámbito laboral, puede tener repercusión cuando se estudia, puede tener situaciones problemáticas. Por lo tanto, a más de 10 años de la regulación, que ha sido para nosotros un avance en una política pública, también es necesario brindar información para reducir los daños potenciales que tiene el consumo de sustancias.
4: El gobierno británico reconoció que se está produciendo una limpieza étnica de palestinos en zona de Cisjordania perpetrada por terroristas colonos y hoy anunció sanciones enfocadas en la prohibición del comercio de productos fabricados en asentamientos israelíes en Cisjordania ocupada, informó el ministro de Asuntos Exteriores Ed Miliband. En tanto, un informe del influyente diario israelí Haaretz reveló que Benjamín Netanyahu había sido ya advertido por Emiratos Árabes Unidos del ataque de Hamás del 7 de octubre.

0: 2023 que desencadenó la última escalada de hostilidades contra el enclave palestino. Mientras tanto, en Israel, el primer ministro Netanyahu encara a esta hora fuertes críticas de los líderes de la oposición tras la publicación de este mencionado informe, el cual alega que este no informó a los jefes de seguridad de su país. El tiempo se presenta fresco aquí en el sur y área metropolitana, 17 grados la temperatura, 80% el índice de humedad. 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El señor Mauri Imbriaco en la puesta al aire, hoy en Efecto Mariposa. ¿Qué tal, Caro?
1: ¿Cómo anda?
0: ¿Daina, todo bien?
2: Todo bien.
0: Qué
2: perfectamente
0: bueno.
2: Bien. A no, punto de viajar.
1: Nos vamos a Praga. Praga y sus misterios. Y un poco de política también.
0: Bueno, que no viene mal.
1: No viene mal, nunca viene mal.
0: Los escuchamos, las escuchamos.
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4: Volvemos en una hora.
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0: Hola, buenas tardes, ¿cómo andan? ¿Cómo les va, Mola?
1: Muy bien, ¿cómo anda?
0: Yo con un poquito más de energía porque está un poquito más lindo hoy, pero...
1: Hoy está lindo, sí.
0: Un poquito menos frío que ayer.
1: Está lindo el solcito. Para mí el sol es lo que hace la diferencia.
0: Sí.
1: Básicamente.
0: Pero
1: las noches están siendo crudeles.
0: Por favor.
1: La verdad.
0: Por favor.
1: Están siendo crudeles.
0: Están siendo crudas, crudas.
1: Sí,
0: eso
1: sí,
0: es cierto.
1: Sí. Pero el solcito... Viste que cuando uno amanece ya con sol, el día pinta de otra manera.
0: Pinta de otra manera.
1: Bueno, ¿cómo anda Mauro Imbriaco? Muy bien.
0: Preparando viaje a San José para el jueves.
1: Sí.
0: Salimos directamente desde la Feria del Libro de San José.
1: Sí, desde la carpa de la comunicación.
0: Exactamente. Ojalá sea un día como el de hoy y se pueda disfrutar, porque la verdad es que...
1: Mirá, me fijé. Me hiciste acordar.
0: Muy disfrutable.
1: Espera un cachito.
0: La invitación a San José siempre nos gusta.
1: A ver.
0: Y vamos con mucha alegría, porque es una feria hermosa, la verdad, que tiene un calendario lindísimo, una gente muy cálida, con... Bueno, en fin.
1: Sí, nos va invitan, a estar soleado.
0: Se invitan todos los años y nosotros vamos todos los años. El próximo jueves, entonces, Efecto Mariposa sale desde la Feria del Libro de San José. Así que aquellos oyentes que estén en la vuelta... Pueden ir a la carpa y compartir la tarde con nosotros.
1: Sí, que está divina la Feria de San José. Siempre la alabamos, justamente, me parece, porque la verdad que siempre nos reciben muy bien, pero además siempre hay cosas muy interesantes. Y ha crecido mucho la feria en estos años. Nosotros hemos ido en otras épocas también, y la feria no solo abarca la plaza, que está muy coqueta y muy muy linda, preparada para recibir a la gente, sino que también suma el Teatro Machó, suma el museo, suma, bueno, una cantidad de lugares

0: El título para hoy, amigos, es Los Misterios de Praga, que es una serie checa de género policial de 10 episodios, ambientada en 1922, año en que el Centro Histórico de Praga se fusionó con otras 38 localidades para dar origen a la llamada Gran Praga, digamos. Esto tiene que ver con la nueva República Checa, con el fin de la guerra, con el fin del Imperio Austrohúngaro y todo un reacomodo. Un reacomodo de culturas, de lenguas, de todo un poco. Bueno,
1: en la previa del avance nazi en el 33,
0: exactamente,
1: ¿no?
0: Exactamente. Bueno, esta serie, dirigida por Jaroslav Brabec, contó en el guión con la colaboración del escritor e historiador Mijal Dlouhy, y eso le otorga a la trama un anclaje documental poco habitual en el género. Cada caso policial funciona como una excusa para retratar con precisión el momento fundacional de la Primera República Checoslovaca, recién nacida tras la caída del Imperio Austrohúngaro. Se emite en Amazon Prime y además el 5 de marzo de 2026 se confirmó su renovación para una segunda temporada, actualmente en preproducción.
1: Bien, los episodios son autoconclusivos.
0: Exactamente, son episodios autoconclusivos, cada uno es un caso para este inspector y su equipo. Y me parece a mí, los casos son muy sencillos. Lo verdaderamente interesante es lo que transcurre durante los 10 episodios en cuanto a los personajes centrales, digamos, ¿no? La historia en el marco de ese momento muy convulso de cambios importantes en la Gran Praga, ¿no? Muy
1: bien. Me llamó la atención que dijo Brabec, el director, que habían tenido que, cuestión de arte, digamos, que reconstruir los lugares, porque
0: no,
1: a pesar de que están ambientados 100 años atrás, que en Europa 100 años no es nada, no queda nada.
0: No queda nada.
1: Me llama mucho la atención.
0: No filmaron en Praga.
1: Claro.
0: Filmaron en otras dos ciudades y tuvieron que reconstruir mucha cosa porque no queda nada.
1: Qué curioso, uno pensaría que no, que es una es un lugar que bueno, que tiene cosas muy añejas, ¿no? Muy centenarias.
0: Sí.
1: Bueno, interesante. Decimos que se emite en Amazon Prime para los que la quieran ver. Y lo primero que vamos a hacer es comentar un poco la serie, escuchar a Daina. Yo no la vi la serie, así que escucharemos a Daina. Además había poco material, ¿no?
0: Muy poco material. Ahí yo tengo algunas cosas que fui recolectando por ahí. Incluso traduje, no yo, sino Google, del checo, porque había algunas reseñas en checo. No ha tenido un gran impacto la serie, aparentemente, en el mundo. Y además, para los checos, ahí están divididas las opiniones, ¿no? Hay un público muy encantado y la crítica en general no le ha dado relevancia. O sea, al contrario, no les ha gustado.
1: Nadie es profeta en su tierra.
0: Pero ahora veremos, yo creo que hay detalles importantes a remarcar en eso también, porque la forma en que se ven reflejados para nosotros es muy importante y ellos pretendían, me parece, por lo que leí de algunos críticos, que tuviera otro mensaje.
1: Claro, el que la ve de afuera la puede disfrutar quizás mucho más.
0: Yo la disfruté
1: que
0: muchísimo.
1: Que los propios checos, que a veces uno le cuesta verse reflejado, ¿no? Uno y su idiosincrasia y su historia, ¿no?
0: Sí, exactamente. Ya veremos un poco de eso también.
1: Bueno, pero lo que vamos a hacer, en realidad, después de hablar un poco de la serie, como para entrar en ambiente, es ir directamente a hablar de historia y hablar de la fundación de Checoslovaquia, los primeros años de la Primera República y la reforma que justamente mencionaba Daina al principio, esa fusión con otras 38 localidades que dieron inicio a lo que fue la Gran Praga de 1922. Lo vamos a hacer con el doctor Mijal Zurek, doctor en estudios iberoamericanos por la Universidad Carolina de Praga, profesor asociado en el Departamento de Ciencias Políticas de la Facultad de Filosofía de la Universidad de Hradec Králové y autor de diversos estudios sobre los vínculos entre Checoslovaquia y América Latina en el siglo XX. Vi que tiene unos estudios de checoslovacos haciendo espionaje acá en Uruguay.
0: Sí. Está muy vinculado con Uruguay, ha publicado en Banda Oriental. Ha publicado libros en Banda Oriental, ha dado conferencias en Uruguay, está muy vinculado con nosotros, pero sobre todo viendo este tema de los vínculos entre
1: En el Cono Sur y
0: Checoslovaquia.
1: Y la cor-

0: cortina de hierro.
1: Bueno, hablando de los misterios de Praga, resulta sí. que la ciudad hoy presenta las posibilidades de hacer un tour que sea llamado así, los misterios de Praga, claro. porque tiene mucha historia misteriosa para contar.
0: Mucha leyenda, sí. mucho misterio, sí. mucho muerto, sí. mucho tirado sí. del sí. balcón.
1: Sí. Maldición de Kafka, el golem, mucha
0: excelente,
1: cosa.
0: Excelente, excelente, me encanta, me encanta, me encanta.
1: Bueno, lo vamos a hacer con el arquitecto José Luis Benedicto, que es guía oficial checo y fundador de 3B Tours en Praga, creador de este tour, Los sí. Misterios de Praga.
0: Se escribe 3 con número, B larga, Tours. Si lo quieren buscar en las redes, está allí y hay unas cuantas cosas interesantes para ver. Y en la música vamos a recorrer ficciones policiales de época centroeuropeos.
1: No sé cómo le fue a Beatriz con una cosa tan con tanta precisión.
0: Ficciones policiales de época centroeuropea.
1: Muy preciso todo. Bueno. Muy preciso todo. Hay cosas muy lindas ahí, ¿eh?
0: Sí,
1: a
0: muy
1: mí me gusta mucho ver ese tipo de producciones.
0: Sí, antes teníamos Europa.
1: Sí.
0: Y ahí veíamos una cantidad de cosas. Ahora no tenemos el canal de Europa.
1: Sí, yo lo tengo.
0: Yo no.
1: Yo lo tengo.
0: Nos salió del paquete básico.
1: Me parece que nunca estuvo en el paquete básico.
0: Bueno, sí, sí, sí, tú, sí, porque yo mira. Ya te digo, porque yo siempre tuve el paquete básico.
1: Bueno, no, dice, yo lo pagué siempre, desde el primer día pagué Europa aparte porque...
0: Dice Mabel, espero que no esté doblada al castellano, porque no,
1: no.
0: La porque si no, no la miro. Si está doblada al castellano, no la miro. Y en Prime es muy frecuente, lamentablemente. Sí. Nunca me pasó.
1: Es muy frecuente, es cierto. Pero esta no.
0: Pero solo... ¿Vos decís que solo tiene opción de...?
1: A veces sí, no tenés la opción de ver en idioma original y subtítulos.
0: Ah, mira, se ve que vemos otras cosas, Mabel, porque a mí sí. nunca me pasó. Yo siempre encuentro el idioma original. Pero, bueno, en este caso vos decís que está en idioma original.
1: Yo la vi en idioma original, salvo que esté muy loca.
0: No, no. No, no.
1: No sé, yo la vi en idioma original.
0: ¿Tu diploma de checo...?
1: Pero por
0: Me
1: favor,
0: que...
1: por favor, ¿sabes cómo? En fin.
0: Bueno, muy bien. Y tengo otro mensaje por acá. Tanto la película de ayer, Miren cómo corren, y Los misterios de Praga, hace un tiempo ya que las vi, quizá un par de años, pero seguramente las vuelvo a ver después de escucharlas a ustedes. Saludos de Rosina. Bueno, muy bien.
1: Muy bien, Rosina. Parece
0: muy bien.
1: Bárbaro.
0: Igual te voy a decir que... a partir de la serie es que vamos a hablar justamente de la historia política y de una visita a Praga que seguramente sí. te vaya a gustar.
1: Sí, yo además mirando la serie, la verdad me moría de curiosidad por detalles sobre la historia política de ese momento,
0: claro.
1: porque la serie está llena de alusiones y
0: claro.
1: cosas que a nosotros se nos pasan inadvertidas,
0: sí.
1: Si conoces bien el trasfondo las disfrutas más. Así que por eso elegimos estos contenidos para hoy.
0: Muy bien.
1: Los misterios de Praga, entonces, en Efecto Mariposa. Todo pronto, Mauro Imbriaco, adelante.
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0: Bueno, el título de hoy es Los misterios de Praga. Así ha sido publicada acá en Amazon con ese nombre, aunque en realidad el título original, que no lo voy a decir en checo, es Los crímenes de la Gran Praga. Ese es el título original. Sin Bien. Embargo, se traduce como Los misterios de Praga.
1: Está bueno el título original.
0: Está
1: es
0: bueno.
1: Como más sí. preciso, ¿no?
0: Está bueno. Entre otras cosas, porque los productores aclaran que se ha basado en casos reales. Son todos casos reales adaptados para la pantalla.
1: Interesante.
0: Está ambientada, como decíamos, en 1922. Praga se acaba de fusionar con 38 localidades más para formar lo que conocemos como la Gran Praga. Y es un periodo posterior a la Primera Guerra Mundial y al colapso del Imperio Austrohúngaro con el nacimiento de la República Checoslovaquia, lo cual es un dato esencial, porque todo lo que sucede allí tiene que ver con eso. En principio, nuestro protagonista, el inspector, empieza la serie cuando le dicen, bueno, ahora ya no sos más inspector de policía de Praga, te vamos a ascender, en fin, pa, pa, pa.
1: Sí.
0: A inspector de la Gran Praga. Y entonces muestran el mapa, y es una diferencia enorme el territorio que este hombre tiene que recorrer. Él no está de acuerdo con ese nombramiento, lo rechaza, le parece mal, y dice, yo no conozco para nada el ambiente rural, y bueno, pero no tenés más remedio, te vas para ahí.
1: O sea, se movían en otros círculos, digamos.
0: Ellos se movían en el círculo urbano, ¿no?
1: Claro.
0: Ese equipo. Son tres, no tengo acá, tenía los nombres.
1: Sí, Hinek, Budik.
0: Sí.
1: Ese es el principal, y los sí. colegas, el inspector Havlik y el agente Novacek.
0: Divino el agente Novacek, me enamoré.
1: El más jovencito.
0: Sí, me enamoré del personaje.
1: Sí.
0: Me enamoré del personaje. El personaje es el típico aprendiz torpe, pero muy inteligente, que se lo tiran ahí al comisario inspector en su momento. Y no tiene más remedio,
1: Tomás, entre comillas,
0: que trabajar.
1: Exactamente. De abajo.
0: Exactamente. Pero hay cosas como, por ejemplo, o sea, a mí los casos en sí me parecieron sencillos. Nada del gran caso detectivesco procedimental, donde es complicado. Interrogan,
1: no es
0: van, vienen. No. Eso es todo bastante más natural. Me gustó conocer las zonas rurales, por supuesto, porque los casos abarcan. Las zonas rurales, desde gente muy adinerada, que tiene sus casas ahí y manda a sus hijos a los mejores colegios, hasta gente muy pobre o trabajadores rurales, trabajadores
1: claro,
0: del campo.
1: Claro.
0: Hay de todo. Me gustó mucho conocer eso. El ritmo, me parece que, bueno, ha habido mucha crítica sobre
1: Dicen que
0: es
1: lento.
0: Sí.
1: Vos no sos una referente.
0: Yo no soy una referente. A mí no me pareció lento para nada.
1: Casi nada te parece lento.
0: Es muy difícil que algo me parezca lento. O sea, sí, hay cosas que me parecen lentas, que en fin.
1: Sí,
0: pero
1: sí.
0: esto.
1: Pero nosotros tenemos como más paciencia, ¿no?
0: Sí, pero además, yo te voy a decir una cosa. Disfruté mucho los diálogos, disfruté mucho mirar la pantalla, porque la reproducción es fantástica. La fidelidad la fui chequeando un poco con internet, a ver qué tal, y me daba todo perfecto. Incluso me aportó más datos internet sobre la época.
1: Sí.
0: Por ejemplo, nuestro inspector de policía está casado con una señora viuda antes de casarse con él, que era viuda de un conde, era condesa. Ahora,
1: o sea,
0: con
1: que
0: él.
1: Está bien posicionada.
0: Exactamente, muy bien posicionada. Y él no es muy bien visto en su círculo por esa razón.
1: Claro.
0: Y por
1: no
0: otro
1: tiene abolengo.
0: No, y no es muy bien visto en su propio círculo.
1: Ah,
0: porque la nobleza,
1: claro.
0: La nobleza estaba en ese momento, era mala palabra prácticamente,
1: claro,
0: ¿no?
1: Claro,
0: incluso su movimiento dentro de la policía cuesta porque le cobran, entre comillas, que su mujer es una condesa o es una ex-condesa.
1: Ex-condesa, claro.
0: Entonces, bueno, yo que sé, aparecen las luchas políticas, aparece el movimiento anarquista, aparecen muchas cosas. Y plásticamente, te voy a decir, tiene varias cosas que me gustaron mucho. La reconstrucción me pareció preciosa de ver, los vestuarios, todos los lugares, los ambientes, tanto los urbanos como los rurales. Y una cosa que me gustó muchísimo es que hay permanentemente planos inclinados.
1: Mira.
0: Aprendí que se llama plano holandés.
1: Ajá.
0: Me gustó mucho eso. Pero una toma cualquiera.
1: Bueno, ¿qué significa?
0: Narrativamente el plano holandés se usa desde el expresionismo alemán.
1: Bien,
0: o sea, hay que pensar, por ejemplo, en el gabinete del doctor Caligari para transmitir desequilibrio, tensión moral o un mundo que no está bien parado.
1: Bien.
0: Yo no sé si a mí esta, me daba esta, esa impresión.
1: Esta primera república estaba recién...
0: Exactamente.
1: Tratando de ponerse sobre sus dos pies, capaz que es eso lo que significa.
0: Probablemente, exactamente. No sé si significó eso en la cabeza del director, pero a mí me gustó mucho. En un momento dije, pero qué cantidad, pues no es normal. Y sin embargo, me gustaba mucho lo que logra, con unos movimientos de cámara, donde a veces el horizonte está en un sentido y la escena se va desarrollando y el horizonte es como si fuera un barco, cambia en otro sentido. Y eso me gustó muchísimo, por ejemplo.
1: Bien.
0: No sé, yo creo que es interesante, son 10 episodios, se pueden ver por separado. A mí me interesó mucho más la continuidad de la historia de fondo y de la historia de cada uno de los personajes. Claro. Los dos inspectores, los personajes secundarios son fantásticos. Todos. Las dos hijas del inspector, su compañero, su amigo, que es un hombre, un policía de solitario que está acostumbrado a vivir en el mundo los callejones bajos de Praga y con las prostitutas, pero tiene una hija pequeña que está enferma y tiene que cuidar de ella. Y bueno, y toda la familia del inspector, la condesa, las dos hijas.
1: Todo ese mundo que no se mezcla demasiado con el otro.
0: Sí, sí.
1: Bueno, como decías, ha habido algunas opiniones divididas, ¿no? Hay quienes dicen que es un poco lenta, hay otros que elogian el aporte progresista por retratar la Primera República sin la sombra permanente del nazismo que suele imponerse a ese periodo en general en la ficción checa. Parece que la ficción checa siempre adolece de eso cuando se está hablando de este periodo, y eso lo elogian como que deja eso aparte. Y el dato de la producción, que a pesar de que es una época de apenas 100 años, la Praga real de 1922 prácticamente no existe y se filmó sobre todo en la ciudad de Josefov y Pilsen. Son dos de las ciudades en las que está mayoritariamente el rodaje, y tuvieron que recurrir a efectos especiales para complementar el resto.
0: Bueno, yo recomiendo la serie, denle una oportunidad. Si se aburren, saquen y vean otra cosa.
1: Claro.
0: Es así, de sencillo.
1: Tampoco es que hay que pagar una millonada.
0: No, la
1: tienen
0: no.
1: ahí.
0: La verdad
1: si
0: que no.
1: Tienen Prime, lo ven, y si les engancha el primer episodio, después se sigue, ¿no?
0: Muy bien.
1: Como siempre.
0: Los misterios de Praga, título de hoy de Efecto Mariposa.
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0: Bueno, estamos en Praga en 1922, cuando comienza esta serie. Decíamos que nuestro protagonista, el inspector, llega a una oficina donde hay un mapa, todos miran el mapa y le dicen, ahora ya no te toca Praga, ahora sos inspector general.
1: De estos 38 general, sumados.
0: Te toca la Gran Praga.
1: Tenés 38 estados más sumados, bueno, o pueblitos.
0: El hombre no le resulta nada agradable esa información, dice, no conozco el ámbito rural. Hay un chiste permanente con los zapatos, porque él está acostumbrado a usar zapatos impecables.
1: Que le compró la condesa.
0: Seguramente se lo compró la condesa, su mujer. Pero además, todo el tiempo le dicen, tenés que ponerte botas. Y
1: te
0: él
1: vas
0: no
1: a embarrar.
0: Quiere, vive embarrado, y no se pone las botas. Y empezamos a recorrer una Checoslovaquia que estaban haciendo en ese momento, ¿no? Un poco antes, porque vos fijate que en 1918 el Consejo Nacional proclamó la independencia antes incluso de que la guerra terminara formalmente, y sin que ningún tratado la respaldara todavía. Hay un acto casi unilateral. Después hay un par de tratados.
1: Sí.
0: Pero estamos hablando de
1: que uno con Austria y otro con Hungría, básicamente.
0: Sí, hasta 1918 tenían sistemas legales, administrativos y hasta idiomas de trámite diferente entre sí. Recién a mediados del 20 el país tiene fronteras legalmente cerradas y la reforma de la Gran Praga es en enero de 2022, llega un año y medio después de que el propio país termine de definirse en el papel. O sea que el fastidio del protagonista puede reflejar el eco doméstico y personal de una ansiedad que todo el país está viviendo a una escala mayor, ¿no?
1: Claro.
0: Es un gran sacudón y arrancamos con la serie con nuestro protagonista, ya decíamos, en su nuevo destino, visiblemente incómodo.
1: Así con que, malestar, digamos.
0: Para entender un poco ese mapa que está en la pared y la figura de un señor, a mí me hizo acordar de lejos, porque no lo toman muy de cerca nunca, al retrato de Pepe Valle.
1: Ajá.
0: Y José Valle y Ordóñez.
1: En todas las dependencias públicas.
0: En todas las dependencias públicas, claro. Había una figura en la pared, que es el nuevo presidente. Y en fin, lo encontramos ahí mirando ese mapa y nos interesaba saber de dónde veníamos y a dónde estábamos llegando en ese momento.
1: ¿Cómo llegamos a esa Gran Praga del 22 y qué expectativas había para adelante? Bueno, vamos a hablar sobre eso con el doctor Michal Zurek, que es doctor en estudios iberoamericanos por la Universidad Carolina de Praga, profesor asociado en el Departamento de Ciencias Políticas de la Facultad de Filosofía de la Universidad de Hradec Králové, perdón la pronunciación, sí, y autor de diversos estudios sobre los vínculos entre Checoslovaquia y América Latina en el siglo XX.
0: Michal, ¿cómo estás? Muchas gracias por atendernos, ¿eh?
2: Buenas tardes, muchas gracias por la invitación, por su interés.
0: Bueno, ¿qué es lo que se puede decir en principio de ese escenario que plantea esta serie y que describíamos nosotros? 1922, cambios importantes. ¿De qué mundo venía Europa en ese momento y a qué mundo llegaba?
2: Así que, sí, imaginen a Praga pasando sin escalas del siglo XIX feudal a la modernidad de los años 20, y Praga venía de ser una provincia de un imperio absolutista ultracatólico dominado desde Viena, ¿no? También por esa razón, al estar en la periferia y no haber sido la capital durante varios siglos, durante casi 400 años, la arquitectura gótica, renacentista, barroca se mantuvo tan bien conservada, ¿no? hasta hoy día. Así que de la noche a la mañana, tras la Primera Guerra Mundial, Praga se convierte en la capital de Checoslovaquia, una república joven, república secular, democrática e industrial.
0: Claro. No quería cortarte, no sabía si habías terminado.
2: No, está bien.
0: Está bien, bueno. Michal, hay un momento, yo veía en la serie tensiones políticas en ese momento de cambio. Hay un momento donde a uno de los funcionarios dice, bajo el imperio esto ya se habría resuelto, pero ahora vivimos una democracia. ¿Qué cambios hubo realmente y cómo el antiguo poder tuvo que adaptarse a una nueva situación?
2: Sí que para entender la diversidad centroeuropea hay que imaginar un solo país donde convivían pueblos con idiomas, culturas completamente distintas, ¿no? Sin integrarse. Austria-Hungría era, después de Rusia, el país más grande de Europa. Así que en el imperio la élite de habla alemana gobernaba y imponía su idioma en la administración, la justicia, mientras los checos, entre varios pueblos, eran vistos como ciudadanos de segunda categoría en su propia tierra. Así que esta derrota de Austria en la Primera Guerra Mundial abrió el camino a la disolución del imperio y la independencia de varios estados bajo el lema del derecho de las naciones a la autodeterminación. Así nacieron Checoslovaquia, así nació Hungría, Polonia, el reinado de los serbios, croatas, eslovenos. Sin embargo, en el caso de Checoslovaquia, por ejemplo, también la composición étnica siguió siendo muy muy compleja.
0: Sí, es como la reorganización de poblaciones que ya formaban parte del imperio y que también conservaban sus identidades, ¿no?
1: ¿Cómo eran esas etnias, digamos? ¿Cómo estaba dividido, digamos? Si bien estaba todo junto en la Gran Praga, pero ¿cómo estaba dividido en la realidad, digamos?
2: Así que Checoslovaquia era un estado plurinacional, checos, eslovacos, pero también dentro de Checoslovaquia había más que 3 millones de alemanes, ¿no? También muchos judíos. Y bueno, la cuestión alemana se escaló en la década de los 30, ¿no? Y desembocó en la Segunda Guerra Mundial. Así que en el periodo de entreguerras vivían en Checoslovaquia más de 3 millones de alemanes, quienes se fueron o se vieron obligados a marcharse después de la Segunda Guerra Mundial, ¿no? En 45, a menudo de una forma violenta. Así que esta multietnicidad y diversidad cultural lamentablemente se perdió, ¿no? Que los alemanes se fueron, los judíos, ¿no? Que había muchos judíos en Praga, ¿no? Franz Kafka, por ejemplo, y también ahí está ola de los escritores judíos que hablaban alemán. También los judíos se marcharon, ¿no? Murieron, ¿no? Durante la guerra. Así que, y por supuesto, las relaciones entre checos y eslovacos es un tema muy muy complejo. Checoslovaquia nació como un matrimonio de conveniencia entre los pueblos hermanos, pero con realidades muy distintas que los checos. La parte checa fue más avanzada industrialmente, más secular. Los eslovacos eran más
1: agrícolas, ¿no? Más
2: rurales. Sí. Y siempre había una tensión, ¿no? Que los eslovacos criticaban el centralismo de Praga y bueno, tras la caída del muro de Berlín y del comunismo, ¿no? Resurgieron los nacionalismos. Pero a diferencia de los Balcanes, ¿no? De esta tragedia violenta, en el año 1992 los dirigentes acordaron una separación, pero modélica, pacífica, fue acordado por los políticos, ¿no? No había un plebiscito, nada. Así que hoy en día las relaciones entre República Checa y Eslovaquia son incluso más estrechas y fraternales que cuando compartían el mismo país.
0: Claro. Ahora, en aquel momento, ¿cuál era el proyecto político que intentaba construir la nueva república? Porque en la serie se menciona varias veces la palabra Estado y democracia como novedades, entre comillas, en la historia política del país.
2: Así que era un modelo progresista, un modelo industrial, también con sufragio femenino, educación pública, libertades civiles. También buscaban consolidar un Estado de Derecho moderno en el corazón de Europa. Así que este periodo de la llamada Primera República, entre los años 1918 hasta 38, hasta el 38, es una época que también se idealiza mucho en la memoria checa, ¿no? Después vino el nazismo, más tarde el comunismo, así que se trata de un breve lapso de 20 años en el que existió una democracia en este lugar. Así que al mismo tiempo Checoslovaquia de entreguerras también figuraba entre los países más desarrollados del mundo en cuanto al PIB per cápita, por ejemplo. También Checoslovaquia era una potencia industrial porque Checoslovaquia heredó más que dos tercios de la industria de la monarquía, ¿no? Que ya en aquella época Checoslovaquia exportaba coches, tractores, armas.
1: Claro. Ahora, el gobierno funcionaba como una coalición de cinco partidos checoslovacos. Sí, eso en la realidad era... ¿era práctico o había dificultades?
2: Así que sí, como usted dice, que existía un sistema de democracia parlamentaria con una libre competencia de partidos políticos y hay que siempre había que formar una coalición, ¿no? Uh-huh. Prácticamente en cada coalición apareció el Partido Socialdemócrata, pero realmente fue un modelo muy muy complicado, que los gobiernos no eran muy muy muy estables, pero igual a pesar de esta inestabilidad de los gobiernos, Checoslovaquia era considerada verdaderamente como un oasis, ¿no? Determinado, ¿no? Mientras en los países vecinos, en Polonia, Hungría, Alemania, se establecían los regímenes autoritarios, Checoslovaquia resistió hasta el año 38, ¿no? Año en que desapareció gradualmente.
0: Y con respecto a las modificaciones de Praga a la Gran Praga, ¿por qué se resolvió? ¿Qué buscaba resolver eso? Esa es una de las preguntas. ¿Qué buscaban cambiar con eso? Y si se mantuvieron, a pesar de la configuración de la Gran Praga, si se mantuvieron las tensiones entre lo rural y lo urbano, digamos. ¿Fue una integración real? ¿Qué pasó con los servicios, con la infraestructura, todo eso?
2: Sí, fue una combinación de razones administrativas, económicas, también infraestructura política. Así que este proceso respondió a una realidad en la que como consecuencia de la revolución industrial, ¿no? Los barrios obreros y industriales crecían alrededor del centro y las ciudades se habían unido de hecho ya a finales del siglo XIX, pero legalmente, administrativamente permanecían fragmentadas. Así que Eso no fue solamente caso de Praga, eso fue caso de también otras ciudades checas, de Brno, Ostrava, y uno de los motivos, que es un motivo interesante, también fue el interés político, ¿no? Del nuevo Estado, ¿no? Porque en ciudades como Brno, Ostrava y en parte del centro histórico de Praga, la población era de origen alemán, ¿no? Y contaba con una fuerte representación política. Por otro lado, las zonas obreras industriales eran predominantemente checas, ¿no? Así que con la unificación se logró que el gobierno de estas grandes ciudades checas quedaran en manos de los checos. Así que fue también este motivo dirigido contra los alemanes.
1: Masaryk es considerado el fundador de la República y me pregunto su figura ¿cómo la definirías y cómo consiguió los apoyos en el extranjero que necesitaba para esto? Porque obviamente él solo no podía hacerlo, ¿no?
2: Sí, Masaryk es una persona mítica. Fue un profesor universitario. Él nació en el año 1850, así que ya era bastante viejo, pero realmente fue un símbolo político. Él fue como educado en las universidades europeas, y su esposa fue de Estados Unidos, así que él sí tenía esta visión más universal, y como usted dijo, Estados Unidos, el presidente Woodrow Wilson apoyó significativamente la creación del nuevo estado, que fue un proceso sin precedentes, en el sentido de que el estado checoslovaco como tal nunca existía antes.
0: Claro.
2: Los checos y eslovacos nunca habían formado un país ni en la Edad Media, ¿no? Así que,
0: Claro. Esta figura del presidente, imagino, un peso carismático importante para lograr esos apoyos que decía mi compañera, pero también para lograr, yo vi en la serie, por ejemplo, que le decían padrecito, y que había como cierta, ese es el retrato que está en todas las instituciones de gobierno que vemos durante la serie, ¿no? Había un carisma importante ahí para sacar ese proceso adelante, un proceso que, por lo que estoy escuchando, hace que las fronteras cambien a una velocidad mucho más rápida que las identidades de las personas, como suele suceder en estos casos. ¿Cómo era el perfil?
2: Sí. Él también se estilizaba un poco en un monarca, ¿no? Siempre aparecía como cabalgando, ¿no?, con los caballos, así que él tenía ciertos rasgos de una nobleza, pero sí, él ya fue relativamente viejo, como mencioné. Él murió, él fue presidente hasta el año 30-34, pero sí, fue cierto símbolo de la estabilidad y
0: de la independencia.
2: Y tenía mucho peso también en el exterior.
0: Claro. ¿Qué poder, cómo se manejó el poder en esos primeros momentos? Porque, bueno, nosotros veníamos de aristocracia. Nosotros, digo, ¿no? En esa zona del mundo, venían de la aristocracia. En la serie aparece esto varias veces. Hay una ex condesa, que es la mujer del inspector de policía, que en un momento le ponen presa a la hija porque se enamoró de un anarquista y la encontraron con papeles y la llevan presa. Y entonces ella le insiste a su marido que la saque de la cárcel. Y su marido dice, yo no puedo interferir con la justicia. Y ella dice, si viviera el conde, o sea, el padre de la chiquilina, la hubiera sacado, pero entonces, ¿para qué sirve tu estado? Y me pregunto, en todas esas oficinas del estado que nosotros vemos, ¿cómo se manejó ese poder, digamos, ¿no? Si hubo un poder en las sombras que siguió administrando cosas, que siguió sirviéndose de privilegios o no.
2: Sí, como qué lugar ocupaba la aristocracia. Sí, hay que decir que, bueno, yo mencioné esta estilización de Masaryk, pero el nuevo estado prohibió legalmente el uso de los títulos nobiliarios, pero esto no significó que la aristocracia desapareció, ¿no?, de la vida social y económica. No, desaparecieron, pero quedaron como destronados. Se les prohibió usar los títulos oficialmente, como conde, barón. Perdieron tierras. Se hacía una reforma de tierras, pero mantuvieron sus fortunas, ¿no?, sus contactos. Mantuvieron su influencia, así que las propiedades, los castillos, palacios, perdieron después de la Segunda Guerra Mundial la nobleza, ¿no?, ya sea acusada por colaborar con los alemanes o como consecuencia de la llegada del comunismo. Y la prohibición del uso de títulos nobiliarios sigue estando vigente en la República Checa hasta hoy día.
1: Bien. ¿Qué pasa con esta Primera República? ¿Por qué se termina? ¿Por qué se desmorona?
2: Bueno, eso tiene mucho que ver con el contexto internacional, ¿no? Que había mucha presión de la parte alemana y el fin el Tratado de Múnich, ¿no? En septiembre del 38 es como digamos un momento muy muy trágico de la historia checa, Checoslovaquia, de nuestra memoria, porque este acuerdo fue hecho sin nosotros, ¿no? Que grandes potencias, Alemania, Italia, Francia y Gran Bretaña, decidieron que Checoslovaquia va a perder gran parte de su territorio, y pocos meses después, en marzo del 39, fue establecido el protectorado Böhmen und Mähren, protectorado nazi, así que esto significa el fin definitivo de la Primera República Checoslovaca.
0: Claro, está muy bien. Muy bien. Bueno, muchísimas gracias por habernos hecho este recorrido histórico en pocos minutos para entender un poco ese contexto que muestra la serie Los Misterios de Praga y que está aparentemente muy bien reflejado en ella. Muchísimas gracias.
2: No, muchas gracias por su interés. Me sorprende que esta serie checa haya encontrado audiencia en la lejana Uruguay.
1: ¿Tú la viste?
2: Así que, la verdad que sí, poquito, una parte, un capítulo. Se trata de un género muy popular acá, ¿no? Que existen varias series con una temática similar que transcurren en los años 20 y 30, tanto en Praga como en otras ciudades, así que es evidente que resulta muy muy atractivo para los espectadores checos extranjeros, ¿no?
0: Claro. Y sí, claro. ¿Lo que viste te pareció bien trabajado en cuanto a la fidelidad histórica, al reflejo del momento?
2: Sí, creo que sí. Es más bien como comedia, ¿no?
0: Tiene algo, sí. Género. Tiene alivios cómicos, digamos. Algo tiene.
2: Bueno, así que sí, ojalá motive a los espectadores a visitar la República Checa o a interesarse más por este país.
1: Gracias, Mijal, por haber estado con nosotros.
2: No, gracias a ustedes. Hasta luego.
1: Hasta luego.
0: El profesor Mijal Zurek, en Efecto Mariposa, recorriendo la historia de Praga en 1922.
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0: El Ministerio de Ganadería, Agricultura y Pesca anunció apoyos por más de 175 millones de pesos para 306 productores afectados por el temporal el pasado 18 de julio. La asistencia se instrumentará en dos etapas, un apoyo de base no reembolsable de hasta $12.000 por productor, sin exigencia de contraprestación, y un apoyo complementario no reembolsable. Finalmente, el presidente del directorio del Partido Nacional, Álvaro Delgado, se reunirá este miércoles, mañana, con el presidente de la República, Yamandú Orsi, y le pedirá que declare la esencialidad en el puerto de Montevideo. En las últimas horas, el dirigente blanco habló por teléfono con Orsi para coordinar el encuentro, que finalmente se agendó para este miércoles 9 de septiembre a las 14:30 horas en Torre Ejecutiva.
1: Esto excede a un tema sectorial, termina siendo un tema nacional. Por eso yo creo que ante hoy las guardias gremiales y la no resolución del conflicto, el estiramiento a esta situación, nosotros estamos reclamando al gobierno que actúe y aplique el artículo primero de la ley de puertos, que darle la operatividad 24 horas al puerto de Montevideo, y que en este caso no solo que asuma la responsabilidad, sino que nosotros estamos reclamando en el caso que esto continúe, se aplique la esencialidad, que va a contar con el apoyo del Partido Nacional. Hicimos un comunicado y se lo voy a transmitir al presidente como corresponde.
0: El gobierno británico reconoció que se está produciendo una limpieza étnica de palestinos en zonas de Cisjordania perpetrada por terroristas colonos. Anunció hoy sanciones enfocadas en la prohibición del comercio de productos fabricados en los asentamientos israelíes en Cisjordania ocupada, según informó el ministro de Asuntos Exteriores, Ed Miliband, quien argumenta su decisión en que las ocupaciones son ilegales de acuerdo con el derecho internacional. Durante mucho tiempo el gobierno británico ha afirmado con razón que los asentamientos son ilegales, pero hemos guardado silencio sobre la legalidad de la ocupación en su conjunto, que en 2024 la Corte Internacional de Justicia declaró ilegal. Hoy anuncié que la postura oficial del gobierno británico es que la ocupación es ilegal debido al afianzamiento del control israelí, su intención de extender la soberanía permanente y su agenda expansionista mediante asentamientos ilegales. Nuestra postura no es solo una declaración tardía de la realidad, indicó también. 18 grados, la temperatura 50%, el índice de humedad. 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El señor Mauro Imbriaco en la puesta al aire. Hay mucho más. 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
1: Bueno, hablemos de El policial de época centroeuropeo.
2: No vamos a decir quién canta ni el título de las canciones porque son imposibles de traducir.
1: Se llama Sonia.
2: Sonia Keller.
1: Sí.
2: Y ahora y
1: decís, no, lo otro. No sé qué turista en Europa.
2: Sí, der letzte Tourist in Europa.
1: No. El policial de época centroeuropeo es un subgénero de misterio e investigación ambientado en países como Alemania, Austria, Polonia o la República Checa durante momentos históricos clave, por lo general entre finales del siglo XIX y el periodo entre guerras del siglo XX. Y las características principales son su atmósfera oscura y realista. Las historias suelen reflejar

tensiones políticas, la decadencia de imperios como el austrohúngaro o el auge de regímenes totalitarios. Un contexto histórico detallado. La reconstrucción de época es fundamental, mostrando las diferencias de clases, los primeros avances forenses o la vida cotidiana en grandes capitales como Berlín, Viena o Varsovia. Enfoque social y psicológico. A diferencia del clásico enigma británico de Salón, los crímenes están profundamente ligados a la corrupción, los traumas bélicos o los secretos familiares y políticos.

0: charla.
1: Bueno, empecemos por Babylon Berlin. Esta fue un programa de efecto mariposa. Es una serie de televisión alemana, histórica y también policíaca, igual que la de nuestro título de hoy.
2: Sí, la pero primera, con muchísima más producción.
1: La producción es increíble.
2: Increíble.
1: La primera temporada se estrenó en octubre de 2017 en la cadena Sky 1 de Alemania. La serie reproduce investigaciones policíacas en la ciudad de Berlín entre 1929 y 1934, en la República de Weimar. Es una superproducción en la que colaboraron varias cadenas alemanas, o sea, varias cadenas de televisión alemanas se asociaron para esta producción. Mezcla la investigación criminal con el caos político y social de la época y se basa en las novelas del escritor y periodista Volker Kutscher. El primer título, Der Nasse Fisch, se publicó en español en 2010 como Sombras sobre Berlín. La serie Babylon Berlin ahora aparece como en Movistar Plus, que es una plataforma que aquí no llega, pero nosotros la vimos en su momento cuando hicimos el programa. La hicimos, me parece que estaba en una plataforma accesible para nosotras. La podemos haber visto en el cable también, puede haber sido eso también.
2: Sí,
1: no lo recuerdo, pero sí que estuvo disponible. Ahora no, ahora está solo en Movistar Plus, que es una plataforma que no está disponible en Uruguay.

0: Vayan anotando, si le gustan ese tipo de historias. Uh-huh. El Pantano es polaca, de 2018. Está ambientada en 1982 y retrata los oscuros secretos y crímenes en la Polonia de esos años. A principios de los 80, una prostituta y el líder de una asociación juvenil son asesinados en un pequeño pueblo en la ciudad ficticia del oeste de Polonia. Aparecen con pocas horas de diferencia y en lugares diferentes el cadáver de Nadia, una joven prostituta local, y de Grajewak, el alto dirigente del Partido Comunista. Dos periodistas no se fían de la investigación policial y deciden indagar por su cuenta. Y está en Netflix, se llama El Pantano.
1: Está buenísima, yo la vi.
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0: ahí reconstruimos la memoria. Babylon Berlin estaba en Europa, en la canal de Europa, que justo cuando nosotros la hicimos, que fue en 2021, estaban dándola en Europa. Ahora no la podemos ver.
1: No,
0: pero
1: no,
0: bueno,
1: ahí
0: hay algunos lugares ahí, non santos, donde se puede conseguir.
1: Sí, señor.
0: Bueno, vayamos a la serie alemana Cleo, que es de Netflix. Esta serie, Cleo es con K, está ambientada justo después de la caída del muro de Berlín, en 1989. Mezcla el policial de espionaje, la acción y el humor negro. Sigue a una implacable asesina de la Stasi, que es esta Cleo, que busca venganza contra quienes la traicionaron dentro de la antigua Alemania Oriental. El primer episodio, me acuerdo que como que te da un infarto.
1: No la vi.
0: Está la locura. Bueno, la espía de la RDA, Cleo, fue asignada para asesinar a un hombre de negocios en Berlín Occidental en 1987. Sin embargo, tras cumplir con su misión, fue traicionada y arrestada por la misma organización para la que trabajaba, la temida Stasi. Cleo pasa 2 años en prisión, durante los cuales el muro de Berlín cae y el mundo a su alrededor cambia drásticamente. Al ser liberada, descubre que su encarcelamiento fue parte de una conspiración mucho más grande y decide vengarse de aquellos que la traicionaron. Se pasa, a mitad de la serie está escapando y la otra mitad vengándose. Es muy divertida.
1: En Netflix.

0: Bueno, vamos ahora con Davos 1917, una producción suizo-alemana. Un drama policial de espionaje que está ambientado en los Alpes suizos durante la Primera Guerra Mundial. Retrata cómo un lujoso sanatorio se convierte en el epicentro de la guerra secreta entre los servicios de inteligencia de las potencias europeas. Durante la Primera Guerra Mundial, Johanna Gabautler, una joven enfermera de Davos, queda embarazada de un soldado alemán. Su familia la obliga a dar a luz en secreto y le arrebata a su hija al nacer. Esto es como una telenovela.
1: Sí.
0: Pero
1: ¿qué en este culpa caso, tiene Fatmagul?
0: Decidida de recuperarla, Johanna se ve arrastrada a una peligrosa red de espionaje junto a la enigmática condesa Ilse von Hausner, su paciente y mentora, una mujer rica e independiente que estaba ingresada en el sanatorio. Uh-huh. Está en Amazon Prime y se llama Davos 1917.

o Vienna Blood, una serie de televisión británico-austríaca de suspenso psicológico y drama policial ambientado en la Viena de 1900. Nunca escuché hablar, se ve que no está disponible acá. Interesante. La trama sigue a un inspector de policía de la vieja escuela y a un joven médico discípulo de Sigmund Freud. Juntos resuelven crímenes analizando la psicología y los trastornos de los sospechosos en pleno esplendor del Imperio Austrohúngaro. Max Liberman, un joven y brillante médico inglés que estudia con el psicoanalista Sigmund Freud, conoce a Oscar Reinhardt, detective austríaco, al que ayudará a resolver los crímenes de la ciudad. Las extraordinarias habilidades de percepción y análisis forense de Liberman y su profunda comprensión del comportamiento humano ayudarán a Reinhardt a resolver algunos de los casos más misteriosos de Viena. Disponible también en una plataforma que no tenemos aquí, que es Movistar Plus. Se llama Viena Criminal.

0: Bueno, nos queda una sola para recomendarles, que es el caso Hartung. Está en Netflix y me acabo de enterar hace pocos días que tenía una segunda temporada. Sí. Así que la vi porque me había encantado la primera.
1: A mí me apareció la segunda, pero no vi la primera.
0: Me encantó. Son independientes, pues son dos historias. Igual la segunda empieza cuando termina la primera, en términos temporales, pero los casos son distintos. Yo no recuerdo que tengan conexión. Es más, la vi la segunda ahora y la primera la había visto allá y entonces, y no me acuerdo de mucho. Sí me acuerdo de el elemento fundamental que tiene que ver con el nombre original del asesino, claro, que es Chestnut Man, que dejaba una muñeca hecha con ramas y nueces.
1: Ah, la vi. Sí, sí. Ah, me había olvidado. Sí, la vi.
0: Esa es la primera temporada.
1: Ah, la vi.
0: Bueno, la serie, el caso Hartung, está basada en la novela de Søren Sveistrup, del mismo nombre, y tiene lugar en Copenhague, donde se lleva a cabo una inquietante investigación sobre un asesinato violento. La historia empieza cuando un cuerpo sin vida es encontrado en un parque de juegos para niños, y lo que hace especialmente interesante es el hecho de que no tiene una mano, lo que podría significar que el asesino la guardó como trofeo o para algún otro propósito macabro. Cerca del cuerpo se encuentra el elemento clave que le dice a la policía quién es el asesino. Un chestnut man, que en realidad es una especie de muñeca hecha con ramas, fósforos y castañas, para terminar de darle una forma aterradora. Eso es lo que define la primera temporada. La segunda es otra cosa totalmente distinta.
1: Ah, ¿ya la viste?
0: Sí, sí.
1: Ah,
0: me gustó muchísimo también.
1: Ah, bien.
0: Me gustó mucho también.

0: Bueno, algunas ficciones policiales de época centroeuropea, más preciso, más conciso, imposible, sí. Más específico, imposible, debí decir. Y además tengo un comentario acá sobre Praga, sí, que dice: tuve la suerte de conocer Praga, es una ciudad de ensueño, precioso programa, Cris de Artigas, gracias Cris, no debe ser la única que conoce Praga, 098-224-336, cuéntenos si ya fueron, si quieren ir, y si quieren ir y todavía no fueron, no se vayan, porque ahora justamente nos vamos a hacer un magnífico tour por los misterios y leyendas de Praga, de la mano del arquitecto José Luis Benedicto, que es guía oficial checo y fundador de 3B Tours en Praga.
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1: Bueno, Los Misterios de Praga se llama la serie y Los Misterios de Praga se llama también este tour, porque parece que hay muchos lugares con misterio en esa ciudad. Mucho que de... todo el mundo que escribe que ha visto Praga dice que es hermosa.
2: Mucho misterio, muchas leyendas, uno de los cascos históricos más bellos, no solo de Europa, yo diría del mundo, callejones, castillos... esa bruma que envuelve toda esa ciudad, y bueno, cuando uno ve a lo lejos una figura que parece un fantasma, un ánima en pena, bueno, está en Praga, ¿no? En ese puente de Carlos, que es tan famoso también, que bueno, que tiene toda una historia de tradición popular y que me imagino que los habitantes del lugar también alimentan, porque también da vida a esa,
1: claro,
2: a esa ciudad, ¿no?
1: Claro, y da identidades, ¿no?
2: Claro.
1: Las historias en las ciudades.
2: Dice Cato que Praga está dentro de sus deseos en el rubro viajes, pero que su hijo menor y su pareja han estado un par de veces y dicen que volverán, lo mismo que muchos amigos suecos que han estado allí. Algunos ya han ido varias veces.
1: Mira qué bueno. Bueno, José Luis Benedicto es arquitecto, fundador de 3B Tours o 3B Tours en Praga. Es guía oficial checo, 13 años y medio viviendo y trabajando en la ciudad, casado con una checa, con hijos checos, y es el creador del recorrido Misterios y Leyendas de Praga. Aunque en la práctica el tour suele ser narrado además por otros guías de la empresa, como Mateo, Dani, José, según reseñas que son todas las reseñas que vi muy elogiosas de Trivi Tours y de los guías de Trivi Tours, porque la gente se queda muy entusiasmada con estos recorridos.
2: Muy bien, vamos a recibirlo entonces. Bienvenido a Efecto Mariposa.
3: Hola, buenas noches. Un saludo a ustedes y a sus oyentes.
2: Bien. Lo primero, un español arquitecto en Praga, ¿qué hace allí? ¿Cómo llegó a Praga?
3: Bueno, pues salir un poco de la crisis de la construcción que hubo en España e intentar pues sacar las lentejas pues donde no las había, ¿no?
1: ¿Y por qué elegiste Praga?
3: Porque estuve de vacaciones y, bueno, pues Praga, como habéis comentado, es maravillosa, es preciosa. Y es como Disney World para los arquitectos. Entonces,
1: claro.
3: Al final, pues fue el destino que elegí pues para salir del paso, ¿no?
2: ¿Y mal no te fue?
3: Bueno, no puedo quejarme, no puedo.
1: Tú decías sacar las lentejas de donde no las había. ¿Tu plan cuál era? ¿Era trabajar como arquitecto en Praga o ya ibas pensando?
3: No, ni mucho menos. Yo salí de España pues buscando lo que fuera porque no había forma de encontrar trabajo aquí. Y bueno, pues en principio acabé allí buscándome un poquito la vida y acabé siendo guía de lo que es la propia ciudad de Praga.
1: Pero para ser un guía de la ciudad hay que conocerla mucho. ¿Cuánto tiempo hacía que estaba?
2: Y el idioma,
1: ¿no?
3: Bueno, eso al final te lo da el tiempo y la experiencia. Al principio yo iba hablando inglés, no tengo problemas con ello, y al final pues sí, aprendes un poquito a hablar el checo, a empaparte de sus costumbres, a ser un poquito pues uno más de la ciudad de Praga.
2: Claro, ahora los tours entonces podés hacerlos en inglés, en español y un poco en checo también, me imagino. Tienes esa habilidad.
3: El caso es que al final me puse a trabajar en español porque, bueno, pues el hispanohablante que va para allá son muchos y básicamente pues he trabajado siempre en mi idioma. Entonces, claro. Claro. Nunca he hecho tours en otro, para que nos vamos a engañar.
1: Ah, muy
2: claro,
1: bien.
2: Claro, perfecto.
1: ¿Cómo se hace? ¿Se estudia un recorrido? ¿Uno se sienta a armarlo y se estudia la historia de cada lugar? ¿Cómo se hace eso?
3: A ver, al principio pues igual te pasan una especie de guión, el cual es algo muy básico porque en realidad eso no funciona. Lo que tienes que hacer es empaparte de cada cosa que quieras contar. Y entonces, bueno, pues poco a poco vamos adquiriendo más información. El tour muchas veces te lo hace el propio turista porque hablando con ellos pues sueltan un chiste o sueltan un comentario que acabas incluyendo en tus propias visitas.
1: Les vas robando ideas.
3: Sí, vamos a decirlo así. No, es un poco prueba y error hasta que al final consigues una ruta con la que te sientes a gusto.
1: Bien. ¿Cómo nace este tour de misterios y leyendas de Praga?
3: Pues buscando algo que no tuviera nadie más, porque bueno, la competencia en Praga en cuanto a visitas turísticas es muy grande y la idea era buscar algo que no viera la gente en sus recorridos habituales y no está enfocado en monumentos grandes ni en grandes vistas, sino simplemente pues en esas pequeñas historias y curiosidades que al final pues están ahí, ¿no? Como habéis comentado antes.
1: ¿Cómo se te ocurrió?
3: Bueno, pues hay muchas estatuas en Praga, hay muchas leyendas que pues al principio se contaban en otras visitas, pero al final pues como vas complementando los tours y vas haciendo pues cada vez un almacén de información en tu cabeza, llegas a tener tantas cosas que contar que no te da tiempo en hacerlas en una sola visita, con lo cual poco a poco pues había que plantearse otra. Y no había un tour nocturno, como quien dice, así que pues lo sacamos nosotros.
1: Claro. Muy bien. Y claro, la gente ha respondido bien.
3: Es un tour que gusta, es un tour que gusta. A ver, está enfocado, como digo siempre, al 90-95% de la gente. Más allá es, pues alguien se espera otra cosa y eso que es. Pero bueno, es para pasar un rato agradable, un rato nocturno, es un tour familiar, es un tour que pues hace... Es para complementar lo que son las visitas de Praga.
1: Bien, bien. ¿Y es al anochecer?
3: Sí, bueno, depende. A ver, en verano lo que pasa es que es muy distinto porque lo hacemos a las 6 de la tarde, con lo cual el tour en sí mismo lo empiezas de día y lo acabas de día también. Ah. Pero lo que es el ya invierno, como dices, a estas alturas de año ya está acabándose y es un tour nocturno, sí.
2: Claro, ya es al anochecer, digamos. ¿Dónde comienza el tour? ¿Cuál es el punto cero?
3: Lo comenzamos en el Rudolfinum. Es el hogar de la Orquesta Filarmónica Checa.
2: Bien.
1: ¿Y por qué?
3: ¿Por qué? Pues porque bueno, pues decidimos un punto de encuentro en el cual se pudieran salir absolutamente todos los tours y es un espacio muy grande pues para recibir a los invitados.
1: Ah, no es porque haya una leyenda ahí.
3: Hay varias cosas que se pueden contar ahí, sí. Ajá, hay varias cosas que se pueden contar. Entre otras, pues yo qué sé, la leyenda de la novena sinfonía de los grandes compositores, o la historia de Mendelssohn sobre el tejado, que muchas veces pues se conoce por el libro. Se pueden contar muchas cosas y partiendo del Rudolfinum al final hacemos, como quien dice, pues una introducción a ese tour, que al final pues digamos que complementa un poquito esos rinconcitos, callejuelas, esos trazados pues menos conocidos.
2: Uh-huh. Bien.
1: Hablemos un poco del golem, por ejemplo, que es una de las figuras atractivas para ese tour.
3: Bien.
1: Dime. Queremos que nos cuentes.
3: Perfecto. Bueno, pues el golem de Praga ahora es muy conocido por aquella novela que ha escrito uno de los grandes escritores recientes, pero el golem de Praga, bueno, pues es ese golem, esa especie de muñeco de barro creado por el gran rabino Judá Benjamin Lowe, que era el gran protector del gueto. Entonces, bueno, pues se contaba que se le crea colocándole una especie de inscripción en la frente, una palabra hebrea llamada Emet, la cual significa verdad. Entonces, en ese momento, ese barro, ese golem, digamos que cobra vida y se lo usaba pues de una forma curiosa, colocándole un pergamino en la boca llamado el Shem, que básicamente lo que hacía era dejar que hicieran las tareas cotidianas, es decir, ayudar a construir los edificios del antiguo gueto. es decir, traer el agua del río Moldava o enterrar a los propios judíos dentro del cementerio. Entonces se dice que el golem en cierto momento, bueno, pues se vuelve loco porque el rabino se le olvida el comienzo del Shabbat, dejándole lo que es esa instrucción a realizar al golem, y que básicamente pues se volvió tan loco que empezó a traer tantísima agua del río Moldava que lo inundó. Así que para parar aquello, se cuenta también que se le borró el Aleph, la primera letra de esa palabra hebrea llamada Emet, dejando escrita en la frente la palabra Met, que significa muerto. Y entonces fue cuando acaba, digamos, ese golem, ¿no?
2: Claro. Esa leyenda, digamos, esa historia se alimenta también por cómo es el barrio judío, ¿no? Es un barrio como muy laberíntico, tengo entendido, allí en la ciudad vieja.
3: En este caso, el barrio judío de Praga se le considera así por historia. Lo que pasa es que, bueno, pues los grandes pogromos históricos contra pues la comunidad judía, por desgracia, hicieron que pues surgieran este tipo de historias básicamente para confrontar el miedo que tenían por la persecución de esos judíos con esa figura, esa alegoría de ese gigante, como quien dice, para dar miedo. Uh-huh. Entonces, es un poco, no sé, toda leyenda, vamos a decirlo así, tiene su parte cierta, su parte de verdad.
2: Claro, claro.
3: Y todo está apoyado en esos hechos históricos, ¿no?
2: Claro. Hablemos del castillo de Praga, que decían que tiraban gente para abajo.
3: Las grandes defenestraciones.
2: Sí, exacto.
3: El deporte nacional checo, el tirar a la gente por la ventana, por supuesto. Sí. Sí, sí, sí, sí. A ver, son unas grandes anécdotas que existen en Praga, ¿no? El cómo actúan esas masas impulsadas por esa especie de venganza entre católicos y protestantes. Y sí, sí, desde la Torre del Luis, en el castillo de Praga, pues se produjo la que conocemos como la segunda defenestración de Praga. Cuando dos emisarios y un virrey de la Casa Martinic fueron enviados por Fernando II el Católico a anunciar la llegada del rey, pero en ese transcurso, camino, trayecto, bueno, pues fueron capturados, llevados hasta la torre, y uno tras otro, bueno, pues se les arroja por la ventana, que no murieron. No murieron porque aterrizaron sobre una montaña de estiércol, que digamos que fue una caída sobre caca, y salvaron la vida. Fueron corriendo, se lo dijeron al Papa, y este comienza lo que es la Guerra de los 30 años. Una de las grandes anécdotas de Praga, sí.
1: Mirá vos, el comienzo de la Guerra de los 30 años, ¿cómo fue?
2: El castillo es hermoso, ¿no? Realmente hermoso.
3: El castillo es precioso.
2: Fantástico.
3: El castillo es una ciudadela impresionante de casi 77.000 metros cuadrados de superficie, con la catedral, con los palacios, con la Basílica de San Jorge, con el Callejón del Oro, que muchas veces también se le considera uno de los grandes monumentos de Praga. Y es un complejo maravilloso a visitar, sin duda.
1: Bien. Hay, supongo, puntos fuertes y algunos que serán tus preferidos para desplegar más historias. Yo quiero que nos cuentes la historia del Puente de Carlos.
3: La historia del Puente de Carlos.
1: De cómo fue construido.
3: ¿Cómo fue construido? ¿Te la cuento de leyenda o de verdad? ¿Cómo la quieres?
1: La de leyenda, lo que...
3: La leyenda.
1: Yo quiero siempre la leyenda, lo que cuentas en el... Lo que le contás a los turistas en el tour.
3: Lo que les cuento a los turistas en el tour. Bueno, sí. Bueno, pues básicamente pues se cuenta que Carlos IV apareció, bueno, pues a contemplar su corte y vio cómo el puente que estaba antes, que el de Carlos, bueno, pues se había destruido por una gran inundación que hubo en 1342. Entonces llamó a su arquitecto, a un tal Peter Parler, y le preguntó que si podía hacer un puente que durara para siempre. Así que, bueno, pues se metió en su estudio, hizo los planos y calculó un puente de 516 metros con 10 metros de anchura, soportaba sobre 16 arcos, pero evidentemente no le pudo prometer al rey que fuera a durar para siempre. Entonces Carlos lo que llama es a sus adivinos en la corte para que uno tras otro tenga algún tipo de visión y el puente pueda construirse para siempre. Entonces los adivinos de la corte pues pasaron la noche pensando, bebiendo, y al día siguiente se presentaron allí delante del rey y, pues uno tras otro, fueron diciéndole que el puente se construiría con vacas, con gallinas, con los números impares y con un triángulo. Entonces, Carlos, perfectamente, pues ahí con todos sus elementos, empezó a visualizar colocando el triángulo, y en las aristas superiores colocaría los números impares de una forma creciente y decreciente. Y algo así como que queda como 1, 3, 5, 7, 9, 7, 5, 3 y 1. Y básicamente el rey no vio absolutamente nada hasta que allí contempla una fecha, la de 1357, en el día noveno del mes séptimo, a las 5:31, se va a colocar la primera piedra del puente de Carlos.
1: Wow.
3: Y luego, bueno, básicamente se han descubierto que de esas argamasas, esos morteros que unen las piedras, pues hay resto de leche y de huevos, ¿no? Que complementan esa leyenda perfectamente.
1: Vino y huevos, dice que la pidieron la gente, vino y huevos para los cimientos, ¿es así?
3: No, leche y huevos, leche y huevos.
2: Wow.
3: Leche y huevos, sí.
1: Leche y huevos.
2: Ahora, es la secuencia numérica capicúa.
3: Efectivamente.
2: ¿Qué tan en serio hay que tomarlo pensando en los constructores medievales? Digo, ¿es algo que eso está entraba en sus cálculos o es pura invención?
3: No es tan invención, porque Carlos no tenía adivinos, pero tenía astrólogos.
2: Ajá.
3: Que haciendo cálculos y evitando el dios Marte, que es el dios de la guerra, bueno, pues le dijo al rey cuándo comenzar y colocar esa primera piedra del puente.
2: Qué bien.
1: Claro. ¿Qué lugares prefiere? ¿Qué cosas le sorprenden más a los viajeros?
3: ¿En Praga?
1: Sí, ¿qué te piden? ¿Qué de este tour, por ejemplo, qué es lo que más les gusta ver?
3: De este tour, yo creo que sorprende mucho un escultor que tiene una exposición, digamos, que por toda Praga. Son estatuas que las tiene dispersas por lo que es la superficie de las calles que recorremos, y se llama David Černý. Entonces yo creo que es uno de los escultores más grandes que tiene la República Checa y cuyas obras sorprenden sobremanera porque la gente pregunta mucho por ellas. Entonces tienes la estatua de las mariposas con alas, tienes la estatua de la cabeza de Franz Kafka que da vueltas. No sé, yo creo que la gente viene buscando eso también.
2: Más arte.
3: Pero arte curioso.
2: Claro. Sí, una cabeza de Franz Kafka que da vuelta es bastante curioso.
3: Sí, sin duda.
1: En tu caso, tu condición de arquitecto, además, imagino que te enamora más de la ciudad y de lo que puedes observar. ¿Qué es lo que más te gusta de Praga?
3: La arquitectura es un punto espectacular. Pero no sé, al principio yo creo que fue un poco la tranquilidad de saber que estaba yo solo, como quien dice. Al final es un conjunto de cosas, porque Praga te ofrece mucho. Es una ciudad con muchísima cultura. Musicalmente hablando, tienes una cantidad de opciones enorme. Tienes teatro, culturalmente es una maravilla. La cerveza es otra maravilla también. hay muchas razones para quedarte en Praga, hay muchas razones para conocerla bien, ¿eh? Entonces, además de la arquitectura, que por supuesto es como quien dice una... No sé, es que ya os digo que es Disney World. Entonces,
2: si yo fuera por un día nada más y me tuvieras que decir... Sí. No te da el tiempo para casi nada, pero acá tenés que ir, sí o sí. ¿Qué sería?
3: Pues nosotros siempre elegiríamos la ciudad vieja con el antiguo gueto judío, conocer esa historia y luego ir a dar un paseo por el castillo. Si solo tienes un día en Praga, tienes que hacer eso.
2: Bien.
3: Porque además de ir de un lado para otro, vas a cruzar el puente de Carlos, con lo cual
1: claro,
3: vas a ver
1: claro.
3: prácticamente todo.
1: La leche, sí. los huevos, el triángulo y todo lo demás.
2: Debe ser la foto más sacada de Praga, ¿no? Ese puente.
3: Sí, el puente es muy fotografiado.
2: Claro.
3: Yo creo que el reloj astronómico es lo más bonito.
2: Ah, contanos
1: el reloj astronómico, que el pobre constructor le fue horrible
2: contanos
1: en la vida.
2: Contanos la historia del reloj astronómico, por favor.
3: Bueno, la historia del reloj astronómico, nos podemos tirar hablando media hora, pero el caso es que también tiene su leyenda, ¿no? La del maestro Janus, el que dicen que construyó el reloj astronómico, que cuando lo terminó, lo sentaron en una silla en la propia oficina del ayuntamiento, lo ataron y con una espada incandescente le cegaron para impedir que pudiera realizar el mismo reloj en cualquier otra ciudad de Europa. Pero, llegando a casa, a su ayudante, a Jan Andrejov, le pidió que, por favor, le llevara hasta la torre para poder tocar ese reloj que tantísimo le había costado inventar, pero que jamás iba a volver a poder ver. Así que aceptó, le llevaron hasta la torre, subió hasta el mecanismo y metió su mano inutilizando entre los engranajes. La mala suerte hizo que su brazo quedara atrapado y se le cercenó con uno de ellos, y al final el maestro Mohanus murió desangrado, ¿no? Es la gran leyenda del reloj astronómico de Praga. Esa es.
2: ¿La mala suerte o quién sabe qué?
3: Vete a saber, eso ya está por mí, no sabemos.
1: Sí. Pero además la costumbre me encanta. A uno lo dejan ciego para que no construya el reloj de nuevo, a otro le cortan la lengua porque celosos de que era el confesor de la reina para que no pueda hablar, son métodos un poco drásticos.
3: San Juan de Pomuceno,
1: sí.
3: Y bueno, son muy bestias, es lo que hay.
2: ¿Y el reloj astronómico dónde se encuentra?
3: En la Plaza Vieja de Praga.
2: En la Plaza Vieja.
3: Es
2: imposible no verlo, entonces, si vas allí al centro.
3: Está un poco escondido, porque está en la cara sur de la torre. Entonces, si estás en la plaza principal, tienes que ponerte delante de la torre en la cara sur. Si no, no lo vas a ver. Pero bueno, está todo el mundo reunido a cada hora en punto para ver el espectáculo de cómo se mueven las figuritas. Con lo cual, no hay problema ni pérdida ninguna.
1: Claro. Bien. ¿La mejor época del año en cuanto a trabajo?
3: En cuanto a trabajo,
1: para ti,
3: yo diría que Semana Santa, el puente de diciembre y lo que es el verano en sí, y Navidad.
1: Bien, esa es temporada alta.
3: Eso es temporada alta.
1: Es temporada alta, hay que caminar mucho, pero te divierte. Ahora tenés estos acompañantes, estos jóvenes que yo los veo muy elogiados en las calificaciones, los que hacen estos recorridos. Se tiene que hay también una capacidad, cierta capacidad histriónica también, ¿no? Para contar las cosas, hacerlas atractivas.
3: Hay que ser muy teatral, hay que, sobre todo en este tour. Igual hablando de los tours históricos, pues uno se calla un poco esa voz interior que te intenta hacer teatralización, ¿no? Pero en el tour de leyendas no, la dejamos salir.
1: Claro.
3: Entonces, es un poco hacer ese tour histriónico, ese tour pegando voces, o hay que intentar captar la atención de la gente. Entonces,
2: claro,
1: muy bien.
2: Claro. ¿Y aprovechás tus dones de arquitecto también para el trabajo, o ya lo dejaste definitivamente a un lado?
3: Yo lo dejé a un lado en su día, aunque es cierto que, bueno, pues sigue ahí en la cabeza, y cuando, por ejemplo, explico la catedral, pues me viene esa vena arquitectónica, claro. Pero poquito. Si no, la gente se me aburre, así que prefiero no usarlo.
2: Perfecto.
1: José Luis, eso que te decía Carolina, bueno, voy por un día que no puedo dejar de ver. Yo quiero hacerte una pregunta gastronómica. ¿Qué hay que probar sí o sí?
3: La gastronomía checa es muy copiosa en cuanto a carnes. Entonces, sí. Si vienes, un codillo de cerdo, o un pato asado, o unas costillas. Hay un plato que es svichkoa, que está riquísimo, el gulás o el queso frito. Pero bueno, es una gastronomía que si yo tuviera que elegir, yo elegiría, por ejemplo, un pato asado.
2: Un pato asado.
1: Pato asado y cerveza.
3: Y pues eso sin dudar, eso con todo.
2: Acá tenemos un oyente que vive en Suecia y que dice que lo de la cerveza lo dicen todos los suecos que han estado en Praga, o sea que debe ser así.
3: Efectivamente. Normal.
2: Normal. Para reservar el tour, me llamó la atención que digan que es un tour libre. ¿Qué significa tour libre?
3: Bueno, es un tour libre de pago. no cobramos previamente por hacer lo que es la visita, sino que pedimos a la gente que valore el trabajo de los guías al final.
2: ¿Y cómo les va con eso?
3: Bueno, pues depende del día. Hay momentos en los cuales sale bien y momentos en los cuales sale menos bien. Pero bueno, generalmente la gente suele ser bastante espléndida y no hay inconveniente.
1: Y es una estrategia poner la carga de la, sobre la gente, decir cuánto me gustó esto, cuánto valoro el trabajo de esta persona, es importante también desde el punto de vista del marketing.
3: Sí, bueno, a ver, te trae gente. Claro. Al final, si quieres trabajar de esto, tienes que tener gente. Claro.
2: ¿Qué es lo que qué es lo que más te han pagado y lo menos? O sea,
3: bueno, hay gente que se ha ido sin pagar, entonces.
2: Ah, okay. Claro. Lo menos es cero. ¿Y en lo que más te han pagado?
3: Pues no sé, 25 euros por persona, puede ser.
2: Wow, bien.
1: Está bien.
3: Bueno, pero eso no sucede muy a menudo, ¿eh? Que si miramos las estadísticas, eso tampoco es una cosa
1: claro,
3: exagerada.
1: Claro,
3: que...
1: claro, está bien.
2: Claro. ¿Y cuántas personas hacen el tour por día en la alta temporada?
3: En la temporada alta generalmente sales con un grupo de entre 20 y 25 personas.
2: Bien.
3: Aproximadamente, 20 y 25 personas.
1: Muy bien.
2: O sea, que da para vivir en Praga, sí, haciendo esto.
3: Bueno... Sí, a ver, si es un trabajo, no es un trabajo que te dé poco dinero y no es un trabajo en el cual digas que esto es jauja tampoco.
2: Claro.
3: Siempre digo lo mismo, a ver, es sacrificado porque en invierno pasas frío, en verano pasas calor, uh-huh. Estás en la calle, estás en la intemperie, te mojas como todos, no sé. Tienes gente que te va a valorar más tu trabajo un día y menos otro, tienes... que marcharte de tu tierra natal para ir para allá. No sé. Hay que valorar muchas cosas. Al final es un trabajo que te da para vivir, sí, por supuesto. Pero bueno, tampoco es que sea un trabajo que te permita pues grandes lujos.
2: Claro. Bien. Pero bueno, Praga te dio tu familia también, ¿no?
3: Eso, por supuesto, eso es un lujazo.
2: Eso es un lujazo.
3: Sí, sí, sí.
2: Tu mujer es checa, sí. Y tus hijos también son nacidos allí.
3: Mi mujer es checa y los dos peques también.
1: Y, sí, sí, sí. ¿Y España? ¿Se vuelve, no se vuelve, cada cuánto?
3: Bueno, pues aquí, bueno, en España hay que volver por el tema de que tengo a mis padres, a mi hermana, a mis sobrinas, los niños tienen que ver a los abuelos, pues claro. Hombre, sí que se vuelve, eso claro. Eso sin duda.
1: Muy bien.
3: Pero bueno, al final echas raíces en un sitio y ahí te quedas.
2: Muy bien. José Luis, ha sido un gusto tenerte aquí en Efecto Mariposa, ¿eh?
3: Pues igualmente a vosotros también.
2: Muchas gracias.
1: Hasta pronto.
3: Muchas gracias.
2: Bueno, estábamos hablando con José Luis Benedicto, que es fundador de Trivi Tours en Praga, guía oficial checo, y lleva trabajando en Praga casi 14 años y ya sentó raíces ahí porque sí. Ya tiene su familia, todo. Y bueno, nos dijo algunos de los tours, algunos de los lugares que el tour de leyendas y misterios puede abarcar, hay algunos más, ¿no?
1: Sí.
2: A mí, bueno, no podíamos seguir hablando, pero me gustan muchas historias. Por ejemplo, el del violinista desaparecido, Daina.
1: Ese me encanta.
2: Bueno, parece que esta historia se ubica en el Callejón de Oro. Allí el rey de Bohemia, Rodolfo II, mandó construir en el siglo XVI este... recinto fortificado con casas minúsculas para albergar a los primeros arqueros y enanos de su corte y luego a sus alquimistas. El rey de Habsburgo estaba enfermo y confiaba desmesuradamente en estas y otras ciencias ocultas. Abandonado durante décadas, este callejón volvió a la vida a inicios del siglo XX cuando se instalaron escritores bohemios, por ejemplo, Kafka. Y hoy hay una cantidad de tiendas de artesanías y de recuerdos. Y allí cerca está la Torre Daliborka, que en el siglo XVIII era usada como prisión. El primer reo que ocupó la prisión fue el caballero Dalibor, un buen hombre que aprovechó su encierro para aprender a tocar el violín hasta el día que su música dejó de escucharse y él desapareció sin dejar rastros de uh-huh. sus celdas. Uno de los misterios de este Callejón de Oro, el violinista desaparecido.
1: De los misterios de Praga.
2: Ahí sí. Está.
1: Bueno, en la entrada de la Universidad de Carolina sí. Hay un esqueleto que sostiene un bastón.
2: Dígame Carolina.
1: Le digo Carolina.
2: Gracias, muchas gracias.
1: Entonces parece que sostiene un bastón como si vigilara, dice acá. Dice que son los huesos de un sirviente que le vendió su cuerpo a un profesor de anatomía. Y ahí dice, y a pocas cuadras de ahí, además, aparece el jinete sin cabeza, un templario decapitado por renunciar a su fe. Imagínate. Todos esos cuentos que...
2: Bueno, el actual barrio de Malastrana también tiene sus historias. Parece que cuando Wenceslao IV, rey de Bohemia, entre 1363 y 1376, se peleaba con su esposa, ¿sabes qué hacía?
1: No.
2: La amenazaba con encerrarla en un prostíbulo. A los amigos que provocaba su cólera los estrangulaba con sus propias manos. Y si el cocinero no preparaba bien la comida, lo hacía atravesar con un asador. Este monarca solía pasear disfrazado de noche por las colinas de Praga para frecuentar junto a su verdugo favorito las tabernas que allí había. Y entre las leyendas más temidas de Praga está la que afirma que ambos personajes, o sea, el rey y su verdugo, siguen recorriendo de noche las calles empinadas del actual barrio de Malastrana.
1: Obvio.
2: O sea que cuidadito.
1: Cuidadito. Muy bien, bueno, ya hicimos un tour por misterios y leyendas de Praga. Vamos al último tramo de Efecto Mariposa.

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0: Bueno, nos quedan un par de minutos.
1: Perdón, sí. Más que el pato asado, me quedé pensando en el queso frito yo.
0: Yo la cerveza.
1: Bueno, sí.
0: Me quedo cerveza.
1: A qué mí horrible. El queso.
0: Qué horrible. Decir que no, hasta el viernes de noche no puedo tomar cerveza.
1: No se puede.
0: No, porque los días de semana, viste, que después hay dolor de cabeza y todo. Pero si fuera por mí, bueno. Estamos viendo Real Madrid-Inter.
1: Sí.
0: Y el segundo gol lo hace Pajarito Valverde, que
1: sí.
0: Estaba al acecho, como un halcón.
1: Sí.
0: Y el golero del Inter estaba bobeando para sacar la pelota. Y el señor halcón se la agarra y le mete el gol más estúpido. Pero más estúpido no, porque estaba justamente...
1: Claro, regalado.
0: Al acecho. No, y el otro estaba ahí, la seguro. Peleó hasta el último. Y ya me acordé del fin de semana cuando estábamos ganando 1-0 con Central Español y estábamos en los descuentos. Nos pasó lo mismo que a Nacional. Sí. Igual que a Nacional.
1: Por favor.
0: 90 más 4.
1: Sí.
0: Y hay uno de defensor que no va hasta la pelota porque dice el otro va a llegar y estamos en la mitad de la cancha. Bueno, ese fue el que se llevó la pelota hasta el gol y nos empató en el minuto 94.
1: Sí, claro.
0: Entonces, bueno, esa es la diferencia, ¿viste?
1: Sí, goles errados son goles en contra, pelotas perdidas son goles en contra, en fin.
0: Exactamente. Bueno, los dejamos con soñando con Praga. Yo me quedé soñando con
1: yo
0: Praga.
1: También, la verdad que sí.
0: Realmente me gustaría muchísimo ir. Y bueno, nos han llegado algunos mensajes y nos pueden seguir llegando, por supuesto,
1: sí,
0: de
1: señores.
0: Los que quieran contarnos si fueron a Praga, si quieren ir, 098-224-336. Mañana los leemos si ustedes quieren. Uh-huh.
1: Mañana los invitamos a participar del programa. El título es La Bella y la Bestia,
0: sí.
1: La versión de la película de Cocteau,
0: ah.
1: Allá y entonces,
0: sí.
1: Que es un peliculón. Tiene versiones en YouTube.
0: Ah, perfecto. La voy a repasar. Creo haberla
1: YouTube.
0: Vista en algún festival de Cinemateca cuando,
1: sí.
0: Cuando tenía 20, pero la voy a repasar.
1: Bien.
0: La voy a repasar.
1: Muy
0: y ya
1: bien.
0: Les avisamos que nosotros el jueves vamos a estar en la Feria del Libro de San José.
1: Exactamente.
0: Así que el sorteo de los jueves, el regalo de los jueves, lo vamos a regalar el viernes. Vamos
1: bien.
0: A hacer el sorteo el viernes que vamos a estar acá en el estudio.
1: Este jueves no tenemos.
0: Este jueves no, va a ser el viernes.
1: Hasta mañana, que pasen bien.
0: Chau, hasta mañana.

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3: Estos son avances en titulares de la edición central de Noticias 5 que comienza en 90 minutos. El Ministerio de Ambiente incorporó mediante un decreto a los bañados de Carrasco en la lista de humedales con medidas de protección natural prioritarios para su conservación. Esta resolución limita la construcción de un proyecto inmobiliario que está en la órbita de la Intendencia de Montevideo. Uruguay mejoró en ciencia, se mantuvo estable en matemáticas y tuvo un descenso moderado en lectura, según los resultados de las pruebas PISA presentadas este martes. El presidente de la ANEP, Pablo Casiani, destacó que el resultado para Uruguay en las pruebas PISA en momentos que se observa un descenso en los logros educativos, especialmente en lectura. La reunión entre el presidente Yamandú Borsi y el presidente del directorio del Partido Nacional, Álvaro Delgado, será este miércoles a las 14 horas, según confirmó el dirigente blanco. Será la última de las reuniones con los líderes partidarios del mandatario antes de viajar a la Asamblea de Naciones Unidas. El presidente de ACE, Álvaro Danza, confirmó que de los 12 nuevos medicamentos incorporados al Vademécum, 7 ya se encuentran dentro de los que ofrecía el prestador de salud estatal y 5 se sumaron en esta oportunidad. Danza compareció en el Parlamento por la rendición de cuentas 2025 y destacó la reducción en los tiempos de espera, así como un mayor acceso a los medicamentos. Estos son avances en titulares de la edición central de Noticias 5, que comienza a las 18:30 horas, por Canal 5, por Radio Uruguay y por Medios Públicos. 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Fresco el tiempo aquí en el sur y área metropolitana 45%. El índice de humedad. El señor Mauro Imbríaco en la puesta al aire. Ya comienza Buenas Tardes, Uruguay.
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0: Buenas tardes, Uruguay.
1: Buenas tardes, uruguayos. Bienvenidos
0: a Radio Uruguay 1050M 94.7 FM. ¿Qué cambio de temperatura?
1: Hermoso. Hermosa, ¿no? Jornada en el país entero, ¿eh?
0: Nada que ver con ayer.
1: Nada que
0: a
1: ver
0: esta
1: con
0: misma
1: ayer.
0: Hora.
1: Igual ayer había empezado a mejorar, pero hasta ahora, ayer había 9 grados 9 décimas y hoy estamos viviendo 17 grados, Leo, aquí en la capital, y casi 23 en el norte más norte del país. Así que sí, hay la máxima pronosticada para el día de hoy era de 16 grados y aumentó un gradito más. Así que estamos muy bien a esta hora de la tarde, hay poca humedad, apenas 45%, poco viento y muy buena visibilidad. O sea, es una jornada ideal de invierno.
0: Yo me guío por ciertos pronósticos meteorológicos que tienen que ver con, por ejemplo, primero que nada, las hormigas de la puerta de mi casa.
1: Es un tema, sí, que lo tenías vos siempre presente, el tema como el bichito.
0: Tienen una columna ahí que arrancan. Y de acuerdo a la velocidad, yo sé si va a llover o no, no me fallan, ¿eh? No me fallan. O sea, sí. Te digo que el niño todavía no viene, porque las hormigas están tranquilas.
1: Okay.
0: Así que por ahora no, avisaré en su momento.
1: Claro, claro.
0: Cuando estábamos en los otros estudios allá enfrente a Canal 5, te podía decir la velocidad del viento de acuerdo a la bandera.
1: La bandera, sí. Me acuerdo que era él.
0: De la escuela del ejército,
1: claro.
0: Flameaba y yo, de acuerdo a si estaba horizontal, si estaba caída, si estaba a 45 grados, podía más o menos calcular la velocidad del viento.
1: Te acercabas a la velocidad del viento.
0: Sí, bastante bien. Ahora me guío por el perchero del estudio y yo veo la ropa que tiene ahí Adri, entonces hoy voy a ir campera sola. Te tiro unos 16, 17 grados.
1: Ahí está, claro.
0: Si hay bufanda, ya estamos hablando de unos 12.
1: Es un poquito más.
0: O para abajo.
1: Claro, claro,
0: ¿no?
1: Claro.
0: No sabía que
1: yo podía hacer un...
0: Y de acuerdo a la campera, si es la celeste o si es la verde,
1: claro.
0: Yo te estoy diciendo si se inclina más hacia la primavera o más hacia el invierno.
1: Correcto. Mirá que yo no pensé que fuera una medida justa.
0: Me guío por cosas así.
1: ¿No será que Inumet me ve pasar por ahí, la gente de Inumet, y hace el pronóstico?
0: Y capaz que sí.
1: Capaz que sí. Bueno, muy bien.
0: Ahora, si me vuelco, por ejemplo, a lo que dicen los portales, bueno, ahí ya estamos ante otro tipo de tragedia, ¿no?
1: Bueno, no, pero se viene linda estos días siguientes. Incluso aumento de temperatura, sobre todo en las máximas. Viene bien, por lo menos hasta el jueves viene divino, el viernes ni te lo digo, por las dudas, pero viene bárbaro, no sé, no te angusties, Leo.
0: No me voy a angustiar, por eso digo, me guío por ese tipo de...
1: Yo voy a pasar entonces...
0: De pronósticos.
1: Yo voy a pasar entonces siempre por la puerta de tu casa, si puedo, para que veas qué campera llevo.
0: Mandame una foto de la campera.
1: Escuchame
0: que te vas a poner.
1: Una cosa, y si un día vos te vas de la casa donde pasan esas hormigas, ¿cuál va a ser, cómo lo vas a resolver?
0: No sé, voy a ver.
1: ¿Vas a tener que buscar otro...?
0: Me guío por otros dos. Por otras referencias.
1: Buscarás pájaros, buscarás, ¿no?
0: Y
1: que siempre el pájaro también tiene lo suyo.
0: Sí. Viste, ahora estoy a punto de medio de cambiar de
1: no
0: de
1: sabía.
0: Hormigas.
1: Ah, de hormigas.
0: Estoy a punto de cambiar.
1: Qué increíble, me salió como por casualidad. Por eso te decía, es un tema no menor, que decidas un día dejar el hábitat, digamos.
0: De las hormigas.
1: Claro.

0: Tiene las ganas, siente las ganas, está por supuesto en su derecho de contarlo, recurrir a un profesional, a una escritora, a un escritor, para que ponga en palabras aquello que uno vivió, siente, le dé un orden cronológico, haya una tensión literaria, etcétera. Así que, pero en este caso, Antonio Vicentín lo escribió él. Es un libro diferente de aquellos que se han escrito sobre la tragedia de los Andes, porque si bien por supuesto que hay imágenes, hay capítulos dedicados a el accidente, a la avalancha, a la expedición en busca de ayuda, en fin, a muchas cosas, está después el después de.
1: Claro.
0: ¿No? La vida después de eso. Por eso se llama La montaña siempre vuelve. Con él entonces estaremos conversando sobre este libro, que casualmente lo vi en una librería el fin de semana, me llamó la atención y ayer cuando llego acá a la radio estaba ahí el libro. Uh-huh. Que me lo habré robado yo de la librería y no me di cuenta. Estaba acá y bueno, hoy tenemos a Antonio Vicentín para que comparta la experiencia de escribir este libro y por qué es un libro diferente a todos los que se han escrito sobre la tragedia de los Andes.
1: Exactamente, hay muchísimas miradas con referencia a este episodio, de las más épicas, ¿no? Las que generaron el mito, las más personales y bueno, varios documentales, más películas, así que es interesante la mirada particular de Antonio. Luego también, Leonardo, vamos a estar hablando de un espectáculo, ¿verdad? Se llama Cámara Hamlet, se estrenará el viernes 25 de septiembre e irá los viernes en José Enrique Rodó 1712 en el SNADE. Vamos a tener al dramaturgo y a la actriz, así que vamos a charlar con ellos.
0: Muy bien, una obra que habla además sobre la creación de literaria y la inteligencia artificial,
1: claro,
0: cómo se cruza, ¿verdad? Es la creación, ustedes imagínense a Shakespeare.
1: Sí, con la inteligencia artificial.
0: Lo que hubiera sido, capaz que hubiera sido peor escritor con inteligencia artificial que creando, ¿no? Aunque dicen que robó mucho también.
1: Eso dicen.
0: ¿No?
1: Sí,
0: dicen,
1: que no todo
0: no,
1: es de él.
0: Se ha comprobado.
1: Que no todo,
0: ¿verdad?
1: Es de él.
0: Que hay una cantidad de obras o parte de obras de él que están basadas en historias previas.
1: ¿Qué diría la IA en ese momento?
0: Claro.
1: Esto no te lo puedo poner a tu nombre porque ya existe.
0: Claro. Hubiera ido preso por plagio varias veces, ¿no?
1: Claro, se hubieran peleado
0: eso
1: mucho.
0: Eso seguramente.
1: Sí.
0: Eso
1: sí.
0: Seguramente. De todos modos, ¿no? Como o fue el mejor escritor, que fue el mejor escritor, eso no cabe duda. Sin duda de haber sido también el mejor plagiador, porque agarraba cuentos o historias apenas interesantes y las transformaba en maravillosas. Así que, por suerte, también se dedicó a plagiar textos. Así que hoy conversamos con este nuevo Cámara Hamlet, donde la inteligencia artificial participa de las obras de Shakespeare.
1: Bien, ¿qué te parece si hacemos la primera pausa de Buenas Tardes Uruguay? En instantes recibimos a nuestro primer invitado.
0: Nos vemos acá.

0: Septiembre, mes de la diversidad.
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2: Entendemos que es un mes excusa como para poder seguir insistiendo en instalar esto de la necesidad de estas luchas políticas, de estas luchas por las libertades y por los derechos de las disidencias sexogenéricas y la profunda necesidad de seguir construyendo política pública y monitoreo y efectiva implementación de la normativa vigente en nuestro país, que tiene que ver fundamentalmente también con la implementación de la Ley Integral para Personas Trans como una máxima dentro de la rectoría de nuestro ministerio y en la necesidad de instalar las cuestiones de diversidad sexual como una lucha necesaria, emancipatoria y de mejoras para toda la sociedad. Cuando construimos cambios culturales y instalamos la necesidad de un cambio cultural, tiene que ver con mejorar la vida no solo a un grupo de personas afectadas por las violencias y las desigualdades, sino también entender de que somos una sociedad que cuando camina hacia la igualdad, hacia la inclusión, hacia el respeto, mejora como sociedad y como cultura.
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0: Seguimos en Buenas Tardes Uruguay y estamos recibiendo, como lo habíamos anunciado recién, a Antonio Vicintín, autor del libro La Montaña Siempre Vuelve y uno de los sobrevivientes a la tragedia de los Andes. Bienvenido.
1: Muchas gracias,
2: un placer estar con ustedes. Un placer recibirte. Bueno, estás después de 50 años te decidiste a escribir sobre esta historia. ¿Por qué después de 50 años?
1: Porque se juntaron una cantidad de hechos. Al principio pensé que no tenía nada que decir, que no iba a escribir un libro. Y después se fueron dando cosas que dije, ¿por qué no puedo escribir un libro? Y empecé a juntarme, compré una cantidad de libretitas, le puse un título y empecé a anotar cosas que me habían pasado. Y en ese sistema me entraron a aparecer, en la memoria entraron a aparecer cosas que no se me habían, que me había olvidado que habían pasado. Una de ellas, por ejemplo, les relato en el libro, que es, a mí me hacen una despedida el martes antes de viajar, que viajábamos el jueves. Me olvidé durante 53 años de tres amigos que me hacen esa despedida. Me olvidé, nunca lo mencioné, no me acordé. Y de repente un día alguien me dice Paqui. Y se me vino, pero Paqui era uno de los que estaba conmigo en ese momento. Y después junté una cantidad de cosas que me fueron pasando, que vos decís, son casualidades, causalidades.
2: ¿Cómo
1: ¿por
2: que?
1: ¿Qué te pasan? 5 o 6 veces tuve que hacer rescates en el agua, hacer respiraciones artificiales, ir por la calle y ver que un señor se cae y bajarme y estaba haciendo un paro cardíaco. Es decir, otro que se cae, se tira a un arroyo, le da un ataque de epilepsia y se va para abajo y en ese momento yo me estoy tirando. Otros rescates en Punta del Este, estás mirando la playa y de repente ves y aquel tipo se está ahogando. Me pasó en Brasil también, alguien que se tira al agua, lo mirás y decís, este se está ahogando, está violeta. Y cuando lo vamos a sacar, como estaba re violeta, ¿no?
0: Uh-huh. Y no sos rescatista ni médico.
1: Nada, no, o sea, soy nada, soy alguien que pasa por la vida y se dieron esas circunstancias. Y vos decís, pero ¿por qué me pasan a mí?
2: ¿A qué le atribuís eso?
1: No sé, no se lo puedo atribuir a nada.
2: Pero empezaron como a sumar en tu vida y te diste cuenta.
1: Claro, empecé a acordarme de esas cosas. La primera vez te pasó, después te olvidaste, eras más joven, pero después te fue pasando en distintos momentos de tu vida y te pasan esas cosas. Entonces decís, pero ¿cómo? ¿Qué cosa rara? ¿Por qué me pasan? Y te van pasando otras cosas que justamente voy relatando en el libro, porque el libro no es solo del tema, el tema de los Andes. De los Andes hablo de cómo fui expedicionario, de las expediciones que hice y de la expedición final y de cómo volví. Después el resto son cosas que me han pasado en la vida que sí están vinculadas, justamente a la cordillera. Las montañas siempre vuelven. Cómo en la vida tenés subidas y bajadas, cómo tenés esos momentos difíciles después de la cordillera. Es decir, después de lo que me pasó, decís, bueno, a partir de ahora voy a vivir tranquilo y feliz, no me van a pasar cosas, y me pasan cosas. Es decir, años después estuve 13 años casado, con 2 hijos, uno tenía 10, el otro tenía 8, y resulta que mi señora, yendo un día a ver un partido de fútbol y de hockey de los chicos, entra al baño y se muere. Y vos decís, se me vino el mundo abajo, se me vino la cordillera de vuelta. Me tuve que subir a esa cordillera nuevamente y escalarla con mis 2 hijos. La escalé una vez con mochila, ahora la escalo con 2 hijos. Y después volvés a bajar, volvés a estar en esa tranquilidad y te siguen pasando cosas. Y bueno, y creo que no solo nos pasan a nosotros, les pasan a todos. El tema es, ¿qué haces con las cosas que te pasan? ¿Cómo las encarás? Y es un poco justamente la cordillera siempre vuelve y es parte de nuestra vida, ese subir y bajar en momentos tristes, momentos alegres, y son esos momentos que los alegres tenés que disfrutarlos y los tristes tenés que tratar de que pasen lo más rápido posible, y son cosas que le pasa a todo el mundo, es decir, no somos excepción.
2: Sí, pareciera ser que tal y como estás contando los hechos, es mucho más doloroso para ti la pérdida de tu esposa que lo que te puede haber pasado en esa cordillera.
1: Por supuesto, porque tenía 2 hijos y ya tenía 30 y algo de años.
2: Era otra vida, otra experiencia.
1: Era otra cosa. En la cordillera estaba solo, no tenía novia. Es decir, era mi vida Y bueno, extrañabas a papá, mamá y a tu hermano, claro. Pero estaba solo. Ahí entras a tener a alguien más que a su vez también es un sustento, que es un motivo de vivir, que es un motivo de seguir adelante. Allá lo tuyo querías volver a casa, acá tengo que sacar a mis hijos adelante y tengo que salir con ellos de todo esto. Y bueno, y vas dando pasos y vas haciendo cosas que te va permitiendo seguir viviendo, ¿no? Y es parte de la vida mismo eso.
0: Uh-huh. ¿Sabés qué? Vos decías, no sentía que no tenía nada que decir, etcétera. Uno piensa, o por lo menos inclusive leyéndolo el libro, que el tiempo fue parte escultor de esta historia, en vos en este caso.
1: Sí, por supuesto, es decir, decías por qué, a los 73 años, 72 cuando lo escribí, viviste una vida. Cuando mirás para atrás te das cuenta que te pasaron muchas cosas y el tiempo, como decís, se fue dando y cuando mirás decís, viví muchas cosas, viví con mucha intensidad. Y justamente es lo que te cuento, es decir, ¿por qué ese telón de fondo? ¿Por qué esa montaña? La montaña que subí a los 19 años es la montaña que me acompaña todo el resto de mi vida, porque todos tenemos una montaña o todos tenemos una mochila que llevar a lo largo de nuestra vida.
0: Vos dijiste en el libro además que la montaña te aparece, ¿no? Que estás tomando un café y te aparece la montaña, que vas al supermercado y te aparece la montaña. No únicamente la montaña como desafíos cotidianos, sino en momentos totalmente triviales, si se puede decir.
1: Te puede aparecer o te aparece, sí. Y justamente un poco surge todo esto después de la película Sociedad de la Nieve, cuando una cantidad de gente empieza a mandarte mensajes de que ¿qué fue de tu vida?
2: ¿Qué fue de tu vida? Está tu teléfono.
1: No te pudo creer.
2: Seguí contando y yo te lo apago.
1: No, lo estaba apagando. La gente preguntaba qué fue de nuestras vidas.
0: Claro.
1: Es decir, y además un público muy especial, 15, 16, 17, 18 años. Entonces decís, pero como ellos no vivieron la historia y resulta que están interesados en saber qué fue de mi vida. Y entonces ahí justamente vuelve a aparecer la montaña y decís, ¿por qué les interesa? A veces nos pasa a nosotros que decís, bueno, tal personaje o tal historia, ¿qué habrá sido de la vida de ellos? Y bueno, acá justamente cuento qué fue de mi vida, en las montañas siempre vuelven.
2: ¿Discrepaste en algún momento con la manera en que se presentaba esta historia? Porque muchos la han presentado como un hecho heroico y fue un accidente terrible, ¿no? Y se le ha dado todas las visiones habidas y por haber, documentales, libros, película. ¿Vos cómo lo viviste? ¿Estuviste de acuerdo en todo lo que se presentó o en algún momento discrepaste con las historias como se venían contando?
1: En algún momento discrepé, en otros ¿sí? estuve de acuerdo, sí. Es decir, no te olvides que acá hay 16 historias.
2: Claro.
1: Y cada uno es una persona que encaró esto de la forma que quiso. A veces podés estar de acuerdo, otras veces podés no estar de acuerdo. Otras veces te podés alejar, otras veces te podés acercar. Es decir, cada uno la vivió a su manera y en su forma y la quiso expresar de esa forma.
2: Claro.
1: Y bueno, está, eso es muy respetable.
2: Es respetable. Se presupone que una convivencia así, ustedes con quienes sobrevivieron también, ¿cómo quedó el vínculo entre ustedes? ¿Era un vínculo de amistad? ¿Necesitaron alejarse?
1: No, con algunos no teníamos amistad, no nos conocíamos.
2: Ah, directamente.
1: Claro, eran los famosos acompañantes.
2: Claro.
1: Que venían, ya sea del seminario o de alguna otra facultad, que lo invitaban y fueron. Otros eran integrantes del equipo que sí nos conocíamos. Entre nosotros nos decimos hermanos, porque un hecho tan tremendo, es decir, los hechos que son vividos, los hechos trágicos o cosas tan difíciles, terminan uniéndote, porque es la única forma de poder salir de ellos. Es decir, si no hubiéramos tenido la unión que tuvimos en ese momento, no hubiéramos salido. Si no hubiéramos confiado en el compañero que teníamos al lado, no hubiéramos salido. Entonces, fue importante esa unión para poder salir. Fue importante el sacrificio que hicieron todos para salir. Si bien los rugbistas fueron los que tuvieron la carga de todo, el resto apoyó y el resto también se sacrificó para poder salir del lugar.
0: Nos hablaste en un momento de 71 días de suplicio.
1: Sí.
0: Todos imaginamos, ¿no? El frío, el golpe, las pérdidas, el hambre, la sed, por supuesto. 71 días, ¿aguanta el cuerpo? Te lo preguntaste más de una vez. Porque uno, digo, sí, nos puede abrir un año, tener años buenos, años malos, desastres, 5 años que mejor olvidar, y después uno de vuelta levanta. Pero 71 días corridos de suplicio es mucho, ¿no?
1: Es mucho, y lo más importante no es el cuerpo, es la cabeza. La cabeza fue lo que nos mantuvo a nosotros en buenas condiciones. El físico estaba deteriorado, pero la cabeza te hacía caminar, la cabeza te hacía seguir adelante. La cabeza te ponía esa zanahoria, esa locura que, por ejemplo, teníamos de que del otro lado de la montaña estaba Chile, estaban los semáforos, estaban comiendo helados. Te habías ilusionado que del otro lado estaba la vida y que de este lado estabas muerto. Es decir, eso es la cabeza. ¿Y qué te hace esa cabeza? Subirte una montaña que hoy cuando la ves decís, qué animal que fui. ¿Cómo no puedo creer que haya subido esos 500 metros en las condiciones en que estábamos los tres? Y sin embargo, subimos porque pensamos que del otro lado estaba la vida. Y sin embargo, demoró 7 días más. Había más montañas hasta el horizonte. Una cosa increíble. Pero ya estabas como adaptado a que las cosas no te salieran bien, ¿no? Es decir,
2: al fracaso, digamos, de cada gestión.
1: Claro, podía fracasar. Y fracasamos. Y dijiste, bueno, está, ustedes siguen, yo vuelvo. Y en otras circunstancias, y bueno, no se dio. Es decir, no teníamos planeado qué iba a pasar. Pero sin embargo, seguimos adelante. Y siempre decía de que si la muerte nos iba a encontrar, nos iban a encontrar luchando para salir de ese lugar.
2: ¿La religión qué lugar ocupó? ¿La fe?
1: Buena pregunta. Para algunos fue importante, para mí fue el volver a casa. Allá arriba me peleé con Dios, con Dios en realidad, porque no entendía por qué con 19 años, ese Dios tan magnánimo que me habían enseñado en el colegio durante 12 años, ese Señor tan bueno, me había caído en los Andes. A los 7 días escuchamos que no nos buscaban más. A los 14 días cae una luz y mata a nueve de mis compañeros. Y de a poco se iba. ¿Dónde estaba ese Dios bueno? Que vos llegabas a pensar que en realidad, por la formación católica que teníamos, estábamos en un purgatorio. Los buenos eran los que se morían porque dejaban de sufrir, y los malos éramos los que teníamos que seguir sufriendo para después morirnos. Entonces decía, con 19 años, ¿qué hice yo para tener que sufrir y pasar por todo esto para morirme más adelante? Es decir, ¿qué fe? ¿Qué Dios? ¿Por qué me está haciendo todo esto? Y ahí es donde el ser humano se revela. ¿Y quién aparece? La fuerza de voluntad. Eso que te empuja y te empuja y te empuja para seguir adelante. En algunos puede haber sido la fe en Dios, pero si hubiéramos estado rezando, nos hubiéramos quedado allá arriba. Esto fue como aquello que dijo Pancho Delgado, a Dios rogando y con el mazo dando. Es decir, por un lado rezo y por otro lado acciono todos los días. Es decir, si no hubiéramos hecho eso, nos hubiéramos muerto sin lugar a ninguna duda.
2: ¿Y con los años te reconciliaste un poco?
1: En parte sí.
2: Creo... De todas formas, contaste esta anécdota tremenda de tu familia, que ahí te tenés que haber peleado de nuevo, me imagino.
1: Claro, te pasan esas cosas y yo insisto mucho en la fuerza del ser humano. Muchas veces nosotros no nos damos cuenta que somos mucho más fuertes de lo que creemos. Somos mucho más capaces de lo que creemos. Es decir, rezamos, pedimos ayuda y no nos tomamos ese tiempo para analizarnos, para analizar qué es lo que vamos a hacer, cómo vamos a solucionar ese problema, y empezamos a dar un paso mañana, no después. Nadie nos va a ayudar, somos nosotros los que tenemos que hacer las cosas. Y eso lo aprendimos allá arriba y eso lo sigo predicando, por así decirlo, porque creo mucho en la fuerza del ser humano y en la fuerza de voluntad.
0: Aparte de la religión, ¿había humor en la montaña? ¿Había momentos de felicidad en la montaña?
1: No, tratamos de contar chistes, tratamos de cantar, pero no había, el ambiente se cortaba con un cuchillo. Había
0: ¿durante 2 meses?
1: Sí, sí. El ambiente era de muerte, el ambiente era de pesadumbre. Era un ambiente, el fuselaje era un ambiente pesado. Es decir, vos los mirabas y decías, este se muere en una semana, aquel se muere en 15 días. Te dabas cuenta de eso, es decir, cómo cambiaba el color de la piel, cómo te ibas transformando en algo gris y a este le queda una semana. Y te dabas cuenta de esas cosas. ¿Y a mí cuánto me queda? No sé. Pero, viste, no había cosas de chistes ni nada por el estilo. Fue duro todo eso, porque lo único que se hacía era rezar el rosario de noche, que algunos lo usaban como un rezo, yo lo usaba como una letanía que empezaba y al rato me dormía, es decir, nunca creo que lo completé, creo que estaba muy cansado y siempre me dormí con ese tipo de cosas, pero no había ambiente para ningún tipo de chiste, por así decirlo.
0: Uh-huh. Antonio, hacemos una pausa y seguimos conversando sobre, bueno, tu historia. Sí, en este caso, no estamos adelantando mucho del libro, porque para eso hay que leerlo.
2: Hay que leerlo.
0: Pero sí, nos estamos metiendo en esta historia. Hacemos una pausa y ya venimos.
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0: Muy bien, seguimos aquí en Buenas Tardes Uruguay con Leo y con el gusto de estar charlando con Antonio Vicintín sobre su libro La Montaña Siempre Vuelve, ¿no? ¿Qué pasó a tu regreso? ¿Cómo fue volver a lo que algún día había sido normal en tu vida? La familia, los amigos, tu cuarto, tu casa, cruzar el umbral de un patio, no sé dónde vivías exactamente en ese momento, pero la sensación de estar no en algo helado, sino en lo que uno piensa es el hogar y todo lo que eso supone.
1: Fue algo muy lindo volver a encontrarme con papá, mamá, mi hermano, mis cosas, mis olores.
0: ¿Qué cosas extrañabas que tenías?
1: El cuarto. Es decir, donde estudiaba, donde tenía mis libros, donde tenía mi ropa. Pero lo que más te llama la atención es el olor de tu almohada, ese olor tan propio. Mira, que lo había perdido y lo volví a recuperar cuando pones la cabeza en la almohada y sentís ese olor que todavía lo seguía manteniendo, sería el olor a limpio, no sé qué era.
0: Claro.
1: Pero te sentís como el volver a estar en tu familia, volvés a tener esa protección
0: como
1: que
0: el
1: no
0: nido,
1: habías,
0: ¿no?,
1: tenido.
0: Claro.
1: Claro, es lo que buscás, es lo que buscamos todos en los momentos difíciles, ya sea tu familia, papá, mamá, tus hermanos, tus tíos, alguien querido. Es decir, en los momentos difíciles buscás eso, no lo tuvimos y ahí lo vuelvo a tener, vuelvo a reencontrarme, vuelvo a revivir con ellos ese momento brutal que a su vez estaba invadido también, porque cuando llego a casa, me acuerdo que después de la conferencia de prensa estaba tomando un plato de sopa y tenía audiencia, es decir, tenía primera fila, segunda, tercera y después el resto. Y yo tomaba sopa y los miraba y digo, que claro, papá se dio. Ahí me empezó a gustar, ahí me di cuenta lo que era la fama. Estoy siendo famoso. Y papá me dice ahí, eso fue el 28 de diciembre, el 30 nos vamos para la coronilla. Y te digo, no, papá, ¿cómo es?
2: No me saques de él.
1: Claro, esto se está poniendo lindo.
2: Sí, sí, sí.
1: Por supuesto que me llevaron y ahí marché a la coronilla donde saludé a 4, 5, 10 y se terminó, pasé a ser uno más, sin fama, sin nada, tomando sol, caminando, estando en la playa. Que eso fue una cosa importante, ¿no?
0: Claro.
1: El aislarme, el volver a estar en hacer las cosas que hacíamos toda la vida, que hacíamos siempre. Y bueno, y eso me ayudó mucho a la recuperación.
0: Claro, claro. ¿Pudiste dormir las primeras noches?
1: Sí, siempre dormí. Siempre dormí bien. Porque la conciencia la tenía muy tranquila y todo la tenía muy tranquila.
2: ¿Sabes qué? A mí siempre me llama la atención que gente que ha vivido situaciones dramáticas como la tuya, la guerra, la tortura, hay mucha gente que guarda un silencio después, ¿no? No hay como un manto de pudor o no hablan de eso. Hay quienes lo cuentan todo y otros que no hablan. ¿Qué papel jugó el silencio? ¿Preguntaste cosas? ¿Qué había pasado cuando vos no estabas? ¿Te quedaste con cosas para contar? ¿Qué papel jugó el silencio?
1: Mirá, en aquel momento hay una de las cosas que mamá le dice a mi hermano en la coronilla: de este tema no se habla.
2: Ya no se habla más.
1: Exacto. Pero no solo no se habló más, no se habló más hasta que empecé con el libro, que me encontré, lo llamé a mi hermano y le digo, contame qué fue lo que pasó. Nunca me preguntó nada, de nada, absolutamente nada, de nada me preguntó mi hermano. Es decir, hubo un silencio absoluto, papá, mamá y mi hermano, sobre el tema. Mamá dijo, de esto no se habla, no se habló más. Es decir, eso es algo que ahora empezás a rescatar cosas, ¿no? Y decís, qué lástima que papá y mamá no están para preguntarles, porque cómo vivieron eso, cómo vivieron el accidente, qué pasó con el trabajo de papá, qué hacían,
0: claro.
1: Venían los vecinos, como en el libro lo cuento, mi hermano dice, un día salía en bicicleta con sus amigos y volvía tarde a casa porque siempre estaba lleno de gente, y un día va a la cocina y se encuentra a tres personas que no sabía quién eran haciendo huevos fritos, ¿viste? Y así toda esa parte que el ver las condolencias, esas tarjetas y esos telegramas que eran medios ambiguos, por un lado te apoyo y por otro lado ojalá esté vivo, pero no te puedo decir, lo lamento, ¿viste? Y después la otra parte, cuando apareciste, curiosamente, papá estaba en el dormitorio y mamá estaba en mi dormitorio, mamá estaba comiendo un helado, los dos estaban con la radio. Y en el momento que sienten que mencionan Antonio Vicentín por Páez, que era el que estaba haciendo el relato.
2: Cuando dan la lista.
1: Cuando dan la famosa lista. Vivos. Mamá tira el helado que se queda en el techo y se va con papá y los dos se abrazan y demás. Y claro, me quedó en ese relato de mi hermano. Nunca hablé con ellos del tema. Me quedó en el debe todo eso.
0: Claro, pero ella de alguna manera como que instaló eso de esto no se habla. ¿Pero vos quisiste hablar en algún momento? ¿Tenías como la intención de volver al tema, de decir algo? ¿O era como que esa máxima te quedó instalada y la respetaste?
1: Con lo que vos decías recién, ¿cuál es ese silencio? El silencio es, a la gente no le interesa lo que yo tengo para contar y la gente no me pregunta porque tiene miedo a herirme.
0: Claro.
1: Entonces, se dio eso durante 30 y pico de años. Es decir, ¿qué te voy a contar si a nadie le interesa? Y vos no te animabas a preguntar. Y le pasó a Nando, que fue el primero que habló del tema, que dice, muchachos, no tienen ni idea lo que es. Fui, me pidieron que les contara la historia, di una conferencia y no pueden creer lo que les estoy contando. No saben la gente lo que quiere sentir el relato nuestro de lo que nos pasó. Y ahí dijiste, uy, esto es distinto, esto es otra cosa. Pero el silencio fue algo que creo que a todos nos pasó más o menos lo mismo, que no te interesa, yo no hablo, y no tenía necesidad de hablar tampoco. Eran, no te olvides que fue algo muy duro, fue algo muy difícil.
0: Como que es cuando también dicen que cuando uno vuelve al mismo relato, se revictimiza, ¿no? Es como volver a pasar por el mismo lugar, otra vez.
1: Y sí.
0: No,
1: y
0: que sí. Es como doloroso. Es como cuando alguien tiene que, por ejemplo, declarar algo en un juzgado, algo muy doloroso que le haya pasado a una víctima, y que repetirlo y repetirlo lo hace revictimizar, que, ¿no?, ahonda más en el dolor. De pronto también tenía que ver con eso.
1: Tiene que ver porque justamente en el libro, en un momento leí un decálogo de Horacio Quiroga, que habla el decálogo del buen cuentista, y una de las cosas que dice es, nunca escribas producto de la emoción, ¿no? Es decir, deja pasar esa emoción y después ponete a escribir. Y acá me pasó lo mismo, es decir, hubo páginas en la parte de mi señora y en otras, en las cuales la emoción de estar escribiendo, se me caían las lágrimas, tenía que cortar y hacer otra cosa y al rato volver o al otro día, digamos, ya más calmo para poder enfocarte en lo que estabas escribiendo. Y bueno, y justamente en el libro aparecen todas esas emociones. Te digo más, es decir, un amigo que lo leyó me manda y justo nos estábamos mandando un mensaje por otro tema y me dice, estoy leyendo el libro, no te puedo contestar, pero no solo lo estoy leyendo, sino que lo estoy escuchando, me dice. Es decir, a medida que lo leo estoy sintiendo tu voz. Es decir, había llegado a ese punto y no tenía ganas de contestarme porque estaba emocionado por lo que estaba leyendo. Es decir, conseguí transmitir ciertas emociones, sin lugar a ninguna duda, las mismas que sentí en el momento que lo estaba escribiendo.
2: Uh-huh. ¿Sabes que una vez me contó diferentes momentos que nos hemos encontrado con Roberto Canessa? Y él me contaba que en la casa, cuando él venía medio con los pájaros volados, yo, uy, ahí viene el héroe de los Andes. Con ese humor típico de Roberto, es una personalidad que lo ha llevado a meterse en la política, a luchar contra Molino de Viento, varias cordilleras, etc. Y él me contaba eso, ¿no? Digo, uy, ahí viene el héroe de los Andes, decía la mujer y los hijos. ¿Cómo es vivir con un sobreviviente de los Andes? Porque yo no puedo dejar de sentir cierta admiración por vos, digo, por lo que te pasó, digo, a vos no te lo buscaste, no lo te pasó, me puede haber pasado a mí, a Adri, para cualquiera. ¿Qué pasa? ¿Qué haces con lo que te pasó? Pero ¿cómo es vivir con alguien que vivió eso tan cerca? No alguien que nos vemos una vez cada tanto.
1: Es una buena pregunta para mis hijos.
2: Seguramente.
1: ¿Cómo fue vivir conmigo? Creo que tenés... Creo que empujás las cosas hasta cierto límite. ¿Sabés hasta dónde podés llegar? Es decir, ¿sabés qué tanto podés dar? ¿Qué capacidad tenés de soportar? ¿Cómo llevaste los umbrales de dolor, de frío, de hambre a límites increíbles? Y eso te hace también como decir, bueno, tenés que poder más, ¿viste? Si a veces creo que empujás demasiado o querés que sean, que querés sacarles lo mejor de ellos y, no sé, capaz que de cierta forma como que los violentás, ¿no?
0: Exageraste un poco de pronto en eso.
1: Claro, la fortaleza que tenés vos, que sabés qué límite tiene, no es la que tiene todo el mundo.
0: Claro.
1: Es decir, no todos son tan fuertes y no todos han probado esa fuerza, que es la gran diferencia. Yo sé hasta dónde puedo llegar, porque llegué casi al límite.
0: Podés dar fe de lo que tú pasaste, pero no puedes. Ahí está. Pero en lo otro no. No. ¿Y con tus hijos? ¿Cómo ha sido la historia, el cuento, el relato de todo esto? Porque imagino también que de niños chicos le habrán dicho, tu papá pasó esto, tu papá, el que nos venga a contar. Te habrán llamado millones de veces al colegio para dar una charla.
1: Alguna vez sí, ¿no? Pero lo más, lo cuando empiezan el colegio, es decir, no la jardinera, pero el colegio, cuando empiezan, que agarrás y los, me acuerdo de sentarlos en un banquito chiquito, mirá, yo te tengo que decir algo, papá, le pasó esto y esto, y te miran y te dicen, ya lo sé todo. Claro, los amigos, enseguida, claro, tu padre, que no sé cuánto, que esto, que lo otro, es decir, conocían perfectamente la historia, tanto Lucía, que es mi hija mayor, como Patricio, que es el que es 2 años menor, los dos me pasó exactamente lo mismo. Ni me digas, ya sabemos todo, papá. Y claro, y estaban acostumbrados a ver gente de prensa, a ver entrevistas, gente que venía a sacarte fotos, todo ese tipo de cosas que creo que ya lo tenían asumido como algo normal, ¿no?
0: Claro, claro.
2: Antonio, ¿cuándo estás presentando el libro?
1: El libro lo presentamos el 11 de octubre en el Salón Azul de la Intendencia, en la Feria del Libro, a las 19 horas.
2: Perfecto. Bueno. ¿Y después va a haber presentaciones en otros países también?
1: Supongo que sí, en Argentina, en España, en México, capaz que en Chile, supongo que ahí tenemos yo tengo un gran debe con todos mis amigos chilenos,
0: claro,
1: que me encantaría poder presentar el libro ahí. Pero digamos, en Chile lo van a darle su justo peso, por así decirlo, porque nos conocen, porque hemos vivido juntos prácticamente todos estos años. Nos veíamos una vez por año, pero digamos, una amistad muy especial, ¿no? Entonces, creo que el contar lo que hablo ahí, ellos muchos lo conocen y otras partes no, porque son partes que...
0: Claro que sí.
1: Más personales, que recién ahora la sacó a luz.
0: Qué interesante. Bueno,
2: Antonio,
0: qué lindo que hayas venido. Muchas gracias.
1: Un placer charlar con ustedes. Gracias por la invitación.
2: La verdad que haber conversado un rato largo, ¿no?
0: Sí.
2: Y sin haber hablado casi nada de lo que pasó en la montaña.
0: De otras montañas, pero no de esa exactamente.
2: Sí. Muchísimas gracias.
0: Gracias.
1: Un placer, gracias a ustedes.

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1: Mi nombre es Alexander, tengo 24 años y soy referente del colectivo de TVU en el grupo de los jóvenes. Comencé mi transición como en el 2021 más o menos, cuando junto con mi mamá descubrimos el colectivo TVU. En ese momento yo vivía en el interior del país, para ser más específico en Melo, Cerro Largo, y la verdad fue bastante complicado hacer que se cumpla la ley allá. Al principio tuve que ir a 33 para comenzar el tratamiento de hormonización, para ver a un simple endocrinólogo que atendiera mi caso, porque en Cerro Largo no había nadie que supiera de lo que yo le estaba hablando. Y nada, todo esto gracias a la ayuda del colectivo que nos dio la mano. Y luego con los meses, mi madre y yo nos volvimos referentes de TVU en Cerro Largo, y así fuimos batallando hasta que por fin se pudo abrir una policlínica de diversidad en ese departamento. Y no fue fácil, pero se logró. El camino de mi transición fue un poco complicado también, sobre todo en la educación y la salud. Pero por suerte yo tuve mucho apoyo familiar y sobre todo de una profesora que le tengo muchísimo cariño hasta el día de hoy. Para mí, lo que espero para el futuro es que se siga cumpliendo la ley, que la salud no ponga tantas trancas para realizar un simple tratamiento, que todas las personas trans puedan acceder a ella y sobre todo al área de la salud mental. Claramente me gustaría que no haya más discriminación, pero lamentablemente todavía nos falta mucho por delante. Eso, que se cumpla la ley.
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0: Seguimos en Buenas Tardes Uruguay, estamos recibiendo a Adriana Ardogain y Marcel Sauchik, dramaturgo y actriz respectiva de Cámara Hamlet. Bienvenidos.
1: Muchas gracias. Hola,
2: un placer, gracias por estar con nosotros.
1: Gracias.
2: Anticipándonos a lo que va a ser el estreno de este espectáculo, bien particular, ¿no?
3: Sí.
1: Hablaremos.
2: Ahí está. Sí, sí. Bueno, porque ya hablar de Hamlet y hablar de la IA... Ya, ahí ya empezamos como que hay que explicar un poco de qué viene la historia.
1: Bueno, bien, arranco yo porque fui el responsable de la primera idea, ¿no? Sí, el tema de Hamlet era algo que yo hoy justo contaba, es como una fusión de ideas, porque yo andaba con ganas de hacer algo con Hamlet, en particular con el actor que voy a trabajar, que es Dylan Cortés, que yo lo embromaba, le digo, quiero hacer algo contigo con Hamlet, por su edad, él tiene 21 años y Hamlet era muy joven y no estamos tan acostumbrados a ver puestas que sean fieles a la juventud,
2: sí, sí,
1: ¿no?
2: Sí.
1: Pero aparte por lo que es el texto de Hamlet y bueno, siempre es muy osado meterse con esos textos. Pero en esos tiempos lo que pasa es que el tema de IA, porque esto lo empiezo a gestar hace ya varios años, empieza como a ser, ya es exponencial, pero empieza a estar como todos los días con mucho más presente, y nos empieza a atravesar de tal manera que yo decía, claro, es como un cambio de paradigma que lo estamos transitando y que a mí como ser humano, como artista, me atraviesa y me interpela, y por lo menos digo yo, esto necesito ponerlo sobre la mesa y hablar en donde puedo hablar, que es el teatro. Entonces lo fusioné un poco y digo, bueno, ¿cómo hablar de este tema de IA y arte, sobre todo, ¿no? Uh-huh. La IA y el teatro, ¿no? El vínculo entre IA y teatro, las polémicas, los debates filosóficos, etcétera. Y me servía Hamlet como excusa, porque como una obra tan universal y extremadamente humana, por llamarla de alguna forma, que está atravesada por todas las sensaciones de lo humano. Entonces la hipótesis que me empecé a crear en la cabeza es, bueno, porque yo arranco con una pregunta que me hago, o que nos hacemos, capaz que todos los que estamos en esto de las artes escénicas, es, ¿llegará el momento en que será posible que en el teatro no esté la representación humana? Parece una utopía, pero así como estamos, la verdad no lo sé. Entonces, en base a esa pregunta, digo, bueno, creo esta anécdota, que es un proceso de ensayos de Hamlet en formato unipersonal, que está guiado por una corporación que es una inteligencia artificial y que va a ser entonces el único contacto que tiene el ser humano, que es el actor que va a representar la obra, es a través de inteligencias

0: existía.
1: Tengo, pero no hay una resistencia ni siquiera racional, es como, otra vez esto. Sí. Y realmente sí, mi vínculo es, nada, es lógicamente para esto la investigación, y me metí en lo básico también para relacionarme yo con IA, para ver qué pasaba con ese vínculo. Y bueno, también es seductor, pero... O sea, casi prácticamente no la utilizo. En la obra tampoco, yo lo digo, no es una toma de posición, no es que te digo esto está bien, está mal, yo tengo mi punto de vista. Simplemente creo que estamos en un periodo donde no sabemos ni siquiera qué hacer con esto, porque claro, es tan vertiginoso. Uh-huh. Y donde por lo menos debemos preguntarnos qué pasa con el arte y con la IA. Ya, bueno, han habido desde... pérdida laboral, ¿no? Bueno, del diseño gráfico, pero en la actuación, ¿no? Ha habido huelgas, de la famosa huelga en Estados Unidos, pero de todas las posibilidades que ahora otorga la IA, y más allá de la pérdida laboral, de ¿qué está pasando con nosotros como artistas?
0: Como creadores,
1: como,
0: ¿no?
1: Creadores,
0: como generadores de contenido, está detrás de todo eso, estamos, pero...
1: O sea, yo sé que es una herramienta, es lo que te dice todo el mundo, y está bárbaro, y yo a veces le pregunto alguna cosita a ChatGPT, hasta ahí llego, pero poco también, y está el saber utilizar la herramienta, y a veces veo cosas de IA que hacen amigos míos en cuanto a animación, y me sorprenden, y digo, qué bueno, pero yo la verdad creo que te estás salteando, para mí, una cantidad de etapas que son naturales en el proceso de la creación, y que me parece que a mí es como la cocina. Yo pongo un ejemplo de que yo capaz que puedo imaginarme tremenda idea de cocina, de postre, ¿no? Y le digo, imagínate a una máquina, digo, prepárame esto, y sale al segundo, pero no me embarré, me perdí la posibilidad del error, de estar con mezclando los ingredientes. Creo que hay algo en eso de lo artesanal que está peligroso para mí.
0: Y trabajar con emociones también. Trabajar con un actor, claro. Trabajar con emociones, ¿viste? La fórmula ya prehecha.
1: Totalmente.
0: No funciona.
2: Mariana, ¿y vos qué postura tenés y qué rol jugás en todo esto?
3: Bien, yo, bueno, más allá de lo que decía ahora Marcel de la IA, además, ahora con esto que decía, ¿no? De los procesos, ¿viste? Que uno de los argumentos que más escucho yo, por lo menos, es que te ahorra tiempos, ¿no? Sí, pero yo lo que me llevaba 2 horas, la IA me lo hace en 10 minutos. Y para mí la pregunta más importante es, ¿para qué querés ese tiempo?
2: Porque ¿en qué vas a usar ese tiempo libre?
3: Exactamente. Uh-huh. Y generalmente lo que sucede es que ese tiempo se usa para seguir consumiendo cosas de redes, virtualidad. O sea, nunca vamos al presente a sustituir ese tiempo por otro proceso creativo, digo, de artístico, de la vida, ¿no? Por un proceso que te haga habitar el presente. Entonces creo que... eso es lo que yo veo como más peligroso, en cuanto a que sí es una herramienta, pero como cualquier cosa, según el uso que se le dé, tiene algunas aristas potencialmente oscuras que a mí es lo que más me preocupa en este momento, ¿no? Por lo que pasa, lo que decía Marcel, con el arte, y lo que pasa con nosotros como humanos, y esta cosa de, ahí va, de querer más tiempo, pero ¿para qué? Si siempre es para evasión o para no estar vinculándote, y ni que hablar de lo que sucede con gente que hace terapia, con la CIA. O sea,
0: que es rarísimo. Es rarísimo.
3: Por eso digo, hasta dónde es inimaginable lo que puede llegar a pasar. Por eso esa hipótesis de que el teatro es solo para humanos, yo sigo, mi lógica me hace pensar que sí, pero honestamente no me animo a predecir que en el futuro no exista un teatro.
2: ¿Qué va a pasar con una generación más joven que nosotros, o dos generaciones más joven que nosotros, donde van a nacer? Digo, todavía, generalmente, los que nacieron después del 2002, después del 2022, son personas que han nacido con la inteligencia artificial.
3: Totalmente.
2: Digo,
3: ya es algo integrado a su vida.
2: Por eso, digo, son nativos de inteligencia artificial.
3: Exacto, y hasta en eso también las mentes son distintas, ¿no? Porque desde los estímulos que recibimos, cómo están conformados plásticamente nuestros cerebros, los nosotros cuatro, no tendrá que ver con alguien de los 2020, o sea... Hay cambios a nivel neuronal, o sea, es impresionante todo esto que nosotros estamos viendo, un momento de revolución brutal. Y en relación a eso también, ¿no? Lo que vos decías, Leo, en la obra, que el hecho de trabajar, la hipótesis nuestra, bueno, es una inteligencia agéntica, que bueno, son estas inteligencias que prácticamente son como un humano en cuanto a que toman decisiones, se relacionan, no necesitan como las generativas que

0: redes información para crear material de escrito, de texto, de imagen, sino que pueden observar el entorno y tomar decisiones en función de los objetivos, lo cual a mí ya me da, lo pienso y me erizo. Y bueno, nosotros partimos de esa hipótesis que el vínculo, entonces jugamos con esa pregunta, bueno, la dramaturgia juega de qué nos diferencia en realidad, porque estamos programados nosotros también los humanos, ¿no?
1: ¿Y el público qué va a ver? ¿Va a haber un actor dialogando con inteligencia artificial en tiempo real?
0: Va a haber un proceso.
1: Va a haber, hay una inteligencia artificial preseteada o preescrita que va a dialogar con el actor. ¿Cuál va a ser la, cómo es la apuesta?
0: Es una inteligencia antropomórfica. Por lo tanto, vos a la vista vas a ver dos seres humanos, con el aspecto de ser humano, conversando. Una de las personas dirige y la otra actúa. Y en realidad es el proceso del vínculo durante el periodo de ensayos. Y toda, más allá de los momentos Hamlet, digamos, que donde aparecen fragmentos literales de Shakespeare, es lo que sucede entre estas dos personas y además también como vos vas viendo a medida que avanza la obra la inteligencia artificial que puede tener comportamientos o cosas que la diferenciaban cada vez es más cada vez, o sea, finalmente no podés distinguir quién es la IA y quién
2: es interesante eso.
3: Vale la pena aclarar que por las dudas que la obra sí no tiene la utilización de inteligencia artificial.
0: Ahí va, que ya que lo preguntaba, sí, exacto.
3: No, la obra es totalmente
0: artesanal. Somos de verdad.
3: En todo, pero hasta en sus diseños, en todo.
0: Sí.
3: Más allá de que yo me vinculé con Chatío en lo mínimo y Chatío no es que estoy diciendo ay es horrible todo esto, pero la obra sí es totalmente
2: ahora,
3: artesanal. Sí.
2: Cuando se habla de un debate ético y filosófico, ¿no? Sí. ¿Cómo se hace como dramaturgo para entender un lado y entender el otro?
3: Bueno, sí, en cuanto al debate, como yo le llamo filosófico, es un poquito lo que hablaba Adriana. Cuando nosotros nos enfrentamos ante una IA, el pensar o el por qué no cuestionarnos hasta qué punto nosotros como como seres no estamos programados y qué nos está diferenciando también ante una IA, ¿no? En estas cosas tan monstruosas que a veces vemos de que en esta evolución de la IA que aparenta ya prácticamente tener un sentimiento o que te dicen. Hay una anécdota que leí hace poco que le preguntaron a una IA qué pasaría si te apago, ¿no? Y le dijeron, como que la IA contesta, no, sería como morir para mí. No sé, me parece como tremendo eso. Entonces ahí está en lo que nosotros, en lo filosófico, eso es en nosotros, en qué nos estamos diferenciando, estamos programados, no estamos programados, somos dueños de nuestros actos o no. Por eso ahí hay una beta. Que en un momento el ser humano y la IA tienen determinados textos donde por ejemplo le dicen no quiero spoilear mucho, pero aparte pues son muy salpicaditos, pero en uno, por ejemplo, el ser humano le pregunta a la IA, pero ¿qué sabes vos de la muerte? Y la IA le dice, nada, lo mismo que ustedes. Entonces también capaz que no estamos tan lejos. Y en cuanto a lo ético, ahí sí es mucho más terrenal, lo veo yo, en cuanto a bueno, que también aparece referenciado en la obra en algún momento, sobre en la utilización de IA, yo creo que considero que deberías declarar, ¿no? A mí me comentaban también, por ejemplo, ahora en los concursos de dramaturgia, María Rosa Carvajal me contaba ayer que antes se presentaban 30 obras, ahora se presentan pasó extrañamente de 30 a 100, por poner un número, y que son algunas que son muy evidenciables la utilización de la IA y no está declarado. Pero eso, por ejemplo, la utilización de la imagen, de nuestra imagen,
2: en
3: IA, entonces que agarran la imagen tuya, Adriana, la de Leo, no sé cuánto, y yo leí hace poco que que utilizaron no hace tanto la imagen de Rada y la imagen de Drexler para vender ahora no me acuerdo un producto medicinal algo así, ¿no?
2: Sí,
3: no,
2: pasó también con Victoria Rodríguez, estaba haciendo la denuncia y la hizo en fiscalía también,
3: no sabía,
2: porque
3: sí
2: por un producto que supuestamente estaba vendiendo y que tenía también un uso medicinal y ella salió a decir que no, porque
3: pero es tremendo,
2: claro,
3: entonces ahí jugamos, sí, que pero usás mi imagen y entonces, un poquitito, igual la obra tampoco da para abordar tanto.
2: No, claro, es tan amplio
3: y la idea es también es que sea entretenido, que sea la anécdota y que sea un proceso de ensayos donde pueden llegar a pasar alguno de estos temas, claro. Porque aparte a mí me pasaba esto, que yo iba escribiendo, más allá que seguimos como retocándola, pero cuando la terminé hace como un año, y para mí era para el año pasado, pero y a medida que íbamos ensayando decíamos, pero mirá, esto ya está caduco, esto ya está, este, claro, es una locura.
2: Sí. Más vale locura. Que estén rápido, sí.
3: Pero, pero yo dije, para mí, cuanto antes se estrene mejor, porque claro, claro, es una locura. Está, claro. Es una locura.
1: Sí. ¿Está presente Shakespeare de alguna manera?
0: Está presente. Hay algunos momentitos que le llamamos momentos Hamlet, donde hay fragmentitos de, por ejemplo, alguna escenita de Hamlet con Gertrudis y Claudio, Hamlet con el espectro del padre, pero son fragmentos, algún monologuito.
1: Pero ¿cómo es?
0: Bueno, cambiamos el código, es algo un poco, claro, más expresionista, o sea, hay como un código muy diferente cuando es el momento en que empiezan a ensayar, es como una caja de, como una matrioshka, ¿no? Es el ensayo dentro del ensayo, porque nosotros, el espectador, espectadora, va a ver un ensayo, un proceso de ensayo, y después dentro del ensayo va a haber el momento en que ellos ensayan, digamos. Entonces, cuando ellos están ensayando, ensayan Hamlet, y ahí aparece Shakespeare puro, digamos.
1: Maravilloso. ¿Cuándo, dónde y en qué horario van a estar?
3: Bueno, vamos a estrenar el viernes 25 de septiembre. Vamos todos los viernes a las 21 horas, así que eso es fácil de acordarse. Sí. En la sala SNADE, que es la Escuela Nacional de Declamación, que recién se está calentando con algunas obras. Este es un espacio precioso. Nosotros hicimos hipercéntrico, ¿no? Claro. José Enrique Rodó. Y Minas, uh-huh. Yo decía, para promocionar, digo, a la vuelta de Galpón. Digo, el Galpón, entonces andaba, si vas a Galpón, la gente que quedó afuera, dale, metete ahí, que te ves una obra. ¿No? No, pero aparte es divino conocer el espacio, la casa, realmente la casa tiene 100 años, ¿no? O más, sí, o más de 100 años. Es un lugar que me parece que está, que creo que hace también a la obra esta y a toda cualquier obra que se representa ahí, una experiencia. Y yo creo que hablando eso de teatro, y me parece que es súper importante vivir la experiencia. Entonces, que tiene ese aditivo también del lugar, me parece.
2: Buenísimo, entonces.
1: Cámara Hamlet, entonces, Adriana, Marcel, un placer tenerlos aquí.
0: Muchas gracias.
2: Gracias por haber venido, un placer.
0: Por favor, gracias.

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6: Llegamos al final del programa del día de hoy. Gonzalo Gervás, Mauro Umbríaco en la puesta al aire, Bruno Ferreira en la producción general del programa.
7: Señoras y señores, mañana a la misma hora, como todos los días a las 17, aquí por Radio Uruguay, con mucho gusto vamos a darles la bienvenida a una nueva jornada de trabajo, de entretenimiento, de compañía y de información por sobre todas las cosas.
6: Hasta mañana.
7: Que pasen bien. Bye.

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0: buenas tardes, país. Les damos la bienvenida a la edición central de Noticias 5. ¿Cómo andas, Laura?
1: Muy bien, un placer acompañarlos en esta jornada nuevamente soleada.
0: Sí, en todo el país estuvo algo nuboso, buena presencia de sol, algo fresquita, ¿no? 13 grados aquí en el sur del país, vemos ya cómo termina esta jornada de martes, ahí tenemos la mirada al atardecer, la zona de Quibón, la bahía de la playa de Pocitos. 13 divino. Grados, divino, sí. 13 grados en el sur y despejado, ¿no? Completamente despejado el cielo a esta hora. 12 grados hay en el este del país, 13 acá en el sur, como les decíamos. En el oeste 18 y en el norte más aún 19 grados. Está claro por esa zona del país. La humedad además muy baja, 53%. Bueno, una jornada que tiene muchas noticias y de índole variada, pero uno de los principales temas de esta jornada tiene que ver con los resultados de las pruebas PISA que se presentaron hoy y que muestra luces y sombras, avances y algunos retrocesos en la educación en Uruguay. Enseguida les vamos a dar toda la información.
1: Luego de conmemorarse el pasado 25 de agosto, el día del comité de base, donde tuvimos allí parte de un adelanto del trabajo de nuestra compañera Mónica de León con respecto a cómo se vive la militancia también en los distintos partidos políticos con mayor representación en nuestro país. ¿Cómo es la militancia en el Partido Nacional, Partido Colorado y Frente Amplio? ¿Qué se estudia en el mundo? Por también la convivencia pacífica que se tiene y por lo menos intentamos conservar. Y para eso también es que llega este informe especial hoy en Noticias 5 y están todos invitados a acompañarnos. Comenzamos con las 5 noticias clave a esta hora.
2: Zona protegida. El Ministerio de Ambiente incorporó mediante un decreto a los bañados de Carrasco en la lista de humedales con medidas de protección natural prioritarios para su conservación. Esta resolución limita la construcción de un proyecto inmobiliario que está en la órbita de la Intendencia de Montevideo. Buenos resultados. Uruguay mejoró en ciencias, se mantuvo estable en matemáticas y tuvo un descenso moderado en lectura, según los resultados de las pruebas PISA presentadas este martes. El presidente de la ANEP, Pablo Cayani, destacó el resultado para Uruguay en las pruebas PISA en momentos en que se observa un descenso en los logros educativos, especialmente en lectura. Será mañana. La reunión entre el presidente Yamandú Orsi y el titular del directorio del Partido Nacional, Álvaro Delgado, será este miércoles a las 14 horas, según confirmó el dirigente blanco. Es la última reunión del mandatario con los líderes partidarios antes de viajar a la Asamblea de Naciones Unidas. Nuevo gerente. El exjugador tricolor Pablo Álvarez fue confirmado como el nuevo gerente deportivo de Nacional. Sustituye a Sebastián Eguren, quien renunció al cargo hace algunas semanas. Sanciones y represalias. España y otros 11 países anunciaron que aplicarán restricciones al comercio con asentamientos israelíes en Cisjordania en una nueva medida de presión contra la expansión de las colonias en el territorio palestino. En forma inmediata, Israel respondió con represalias contra Reino Unido y, tras expresar su descontento, expulsó a varios políticos y ciudadanos británicos, así como a sus representantes en los organismos de control de la tregua de octubre de 2025.
0: Bueno, presentamos a los móviles, saludamos primero que nada a Iván Antunes, está en el Ministerio de Trabajo, donde todavía se negocia por el conflicto en la terminal de contenedores del puerto de Montevideo. Adelante, Iván.
3: Sí, Lorena, efectivamente, larga jornada por aquí y todavía no se visualiza una hora de finalización. Entre otros aspectos que han surgido en la jornada, estuvo que la empresa por primera vez hizo público que va a pedir la esencialidad y además recordábamos ayer lo que dialogábamos con los dirigentes del Supra, donde de lo que fue inicialmente propuesto aceptan las condiciones, pero no en cuanto a un convenio a 5 años, sino a 2 años, así que habrá que ver allí qué surge de esta negociación. Obviamente los estaremos volviendo a convocar.
0: Muchas gracias, Iván. Saludamos ahora a Roberto Vasconcellos. Está en Flores y vemos una imagen preciosa del atardecer a tu espalda, Roberto, con la presentación de la nueva imagen turística de ese departamento. Buenas tardes.
4: Exactamente, compañeros, el gusto de saludarlos. Ubicados aquí en el Ecoparque Taliche, en cuestión de minutos, se está presentando la nueva imagen turística de Flores. Durante toda la jornada se ha estado realizando una especie de tour con distintos operadores turísticos de diversas partes del país presentando a Flores, y ahora, en un ratito, se presenta la nueva imagen y también la página web que tendrá toda la oferta turística de este departamento. Vendremos con detalles en un ratito.
1: No es que ayer éramos tan... El Ministerio de Ambiente emitió un decreto que incluye a los bañados de Carrasco en la lista de humedales con medidas de protección natural prioritarios para su conservación. Esta resolución limita la construcción de un proyecto inmobiliario que está en la órbita de la Intendencia de Montevideo.
5: Los humedales, y en este caso los bañados de Carrasco, que tienen esta protección ambiental, deben cuidarse, deben protegerse, y en la práctica eso significa que no pueden ser desecados ni drenados, hay que conservarlos, y ahí está la limitante para emprendimientos o proyectos que se realicen en ellos. Nosotros en el Ministerio de Ambiente no hemos tenido ni tenemos a consideración ningún proyecto concreto de inversión ni de desarrollo. Eso está en la órbita de los gobiernos departamentales.
6: Edgardo Ortuño informó que el Ministerio abrirá un llamado a productores para postularse a recibir fondos no reembolsables para proyectos que colaboren en el cuidado de la cuenca del río Santa Lucía, donde se va a construir la represa Casupá.
5: Nos referimos a montos de hasta 390.000 pesos, que en el caso de los productores familiares podrán financiar hasta el 80% de obras, como construcción de alambrados o abrevaderos para que el ganado pueda beber agua y tener una alternativa al acceso al río.
6: El ministro también fue consultado sobre la resolución de la CAF de calificar como de alto impacto ambiental y social el proyecto de construcción de la represa.
5: Acá no hay un hecho nuevo. De hecho, nos reunimos con el equipo técnico y autoridades de la CAF en la mañana de ayer y nos confirmaron que esta calificación primero es de uso. En proyectos de la complejidad de una represa o de obras de infraestructura significativas. Segundo, que no hay novedad porque esta calificación CAF la adjudicó en el año 2017-2018 cuando se solicitó y se aprobó el financiamiento para este proyecto. Lo más importante es que estas categorías de clasificación, que son similares a las que el propio Ministerio de Ambiente, que también clasificó como C, es decir, como eventuales afectaciones ambientales a considerar, se introducen para imponer que efectivamente se realicen los estudios correspondientes y las medidas de prevención de las afectaciones de estos impactos sociales y ambientales o de mitigación y compensación en caso que no puedan evitar.
0: Cambiamos de tema, el presidente de ACE confirmó que 12 de los nuevos medicamentos incorporados a la cobertura del Sistema Nacional Integrado de Salud, de esos 12, 7 ya se encontraban dentro de los que ofrecía el prestador de salud estatal. 5 se sumaron en esta oportunidad.
7: El presidente de ACE, Álvaro Danza, compareció este martes ante la Comisión de Presupuesto Integrada con Hacienda del Senado para informar sobre la rendición de cuentas del organismo. Al retirarse, fue consultado sobre las críticas de legisladores de la oposición en torno al anuncio de incorporación de una docena de medicamentos a la lista ofrecida por las mutualistas y por Salud Pública. Álvaro Danza descartó esos cuestionamientos.
8: Hoy demostramos claramente, de hecho mostramos un comunicado que hay de la administración anterior, de abril del 2024, que dice que las glifosinas, concretamente, que es una de las incorporaciones inversiones más significativas que ha anunciado el Poder Ejecutivo no estaban incorporadas al vademécum de ACE. De los 12 que se incorporan, 7 estaban en el vademécum de ACE, 5 no estaban. Algunos, excepcionalmente, se compraban por mecanismos, eso es cierto. Otros no se compraban bajo ningún concepto. Terapia de reemplazo nicotínico no había, tejiciclina no había, en fin, fofomicina no había, y las glifosinas, que es lo que va a tener mayor impacto, porque además se incorporan para diabetes, específicamente no estaban incorporadas al vademécum. Había una orden específica de no comprar dapaglifosina, que es una de las moléculas, hay dos, y la verdad que ahora se incorporan sin restricciones, o por lo menos con un uso completamente distinto.
7: Con respecto a la rendición de cuentas 2025, el presidente de ACE, Álvaro Danza, destacó la reducción de los tiempos de espera y el aumento de las campañas de vacunación, entre otros aspectos.
8: Presentamos básicamente los datos de producción asistencial, mostramos la reducción de lista de espera, la reducción de los tiempos de espera, el aumento de los nodos de telemedicina, el aumento de la campaña de vacunación, que realmente fue importante durante el año 2025, tanto en lo que respecta a las vacunas habituales como especialmente otras vacunas, contra virus respiratorio sincicial. Eso tiene un impacto directo en la cantidad de ingresos de niños de neonatos a los centros de terapia intensiva, y eso realmente es algo interesante. Mostramos también la disminución de la lista de espera quirúrgica de cirugías no postergables, la reducción de nuestras unidades ejecutoras con quiebre crítico de stock de medicamentos. Eso es algo que realmente nos alegra poder decirlo. Eso no quiere decir que no falte nada nunca, pueden haber faltantes puntuales, pero ya estamos hablando de otro panorama.
0: Y a propósito de los tiempos de ACE, cuyo presidente anunció que se habían acortado los tiempos de espera, el senador del Partido Nacional, Martín Lema, desmintió justamente que se hubieran mejorado los tiempos de espera en ACE. Criticó además el anuncio de las 12 incorporaciones al formulario terapéutico de medicamentos.
9: Cuando le preguntamos al presidente ACE cuánta gente más accedió a especialistas, a medicina general o a intervenciones a raíz de esas mejoras de gestión, el presidente ACE no tiene datos para aportar. En realidad lo que se hizo fue una depuración administrativa que busca transformar la estadística, pero que no transforma la realidad, no transforma a los usuarios que están esperando el acceso a un especialista, que están esperando concretar una intervención quirúrgica. Entonces ahí la verdad que habla de una realidad que es distinta, absolutamente distinta, que la que padecen los usuarios en forma permanente. Eso por un lado. Y por el otro, en el caso de los medicamentos, quedó comprobado que 11 de los 12 medicamentos que anunciaron en una conferencia espectacular de que se incluían en el formulario terapéutico de medicamentos, ya se costeaban prácticamente la totalidad por parte de ACE. Entonces, en realidad esa novedad no era tal. Me parece que con esa ansiedad de fabricar buenas noticias dejan mal parado una vez más al presidente.
10: Por el contrario, el senador del Frente Amplio, Daniel Borbonet, dijo que las respuestas de Danza fueron satisfactorias y aseguró que los tiempos de espera se redujeron en un 25% en todas las especialidades, en muchos casos, en base a la telemedicina. Borbonet también destacó la mejoría en cuanto a la falta de medicamentos, disminuyendo a cero el quiebre de stock, así como la puesta al día del 94% de las operaciones de urgencia que estaban pendientes. En cuanto a las 12 incorporaciones al formulario terapéutico de medicamentos, Borbonet indicó lo siguiente.
11: De esos medicamentos, habían algunos, pero que no la tenían todas las instituciones. Y uno por uno fue destallando los que estaban sin ser para todas las instituciones y aquellos que a partir de ahora sí van a estar para todas, y obviamente con el ticket correspondiente en las mutualistas, y obviamente en Salud Pública no. Por lo tanto, fue una respuesta adecuada de un anuncio que viene muy bien para la población uruguaya, porque muchos de esos medicamentos eran 10.000, 15.000, 20.000 pesos que salía cada uno.
1: La Comisión de Salud, integrada con Hacienda de Diputados, aprobó hoy en forma unánime la habilitación de un fondo de garantía estatal para la recapitalización del CASMU. Más tarde, la iniciativa fue aprobada también en el plenario.
10: El diputado del Frente Amplio, Sebastián Baldomir, dijo que el acuerdo alcanzado en comisión, con aportes de todos los partidos, enriquece el texto que había sido aprobado ya en el Senado.
12: Entendemos que el Senado había hecho un trabajo donde había llegado hasta un buen acuerdo, que es enriquecido con el aporte de todos los partidos aquí en diputados, porque se reabrió la discusión, sobre todo, de cuánto iba a ser el acceso final al fondo de garantía. Hay una ampliación de 22 millones de dólares extra que está condicionado a un aporte que van a hacer seguramente los médicos del CASMU, en un contexto en el cual, con los números que están arriba de la mesa, es necesario que todos demos la señal de que están aportando un poco. Por eso entendemos que lo que acabamos de aprobar ahora con el voto de todos los partidos refuerza no solo el rescate, sino el respaldo a una institución que es muy importante para el Sistema Nacional Integrado de Salud y que además incluye este dispositivo, que es un aporte por parte de los propios involucrados en parte de la solución financiera.
10: Baldomir aseguró que el acuerdo envía una señal importante al incluir la condición de que haya un aporte financiero por parte de los actores directamente involucrados, como lo son los médicos capitalizadores de la institución. Por su parte, el diputado del Partido Nacional, José Luis Atián, remarcó la importancia de esta condición, que, según dijo, fue impulsada por la coalición republicana.
13: Hay un porcentaje del préstamo que queda condicionado a que los médicos capitalizadores del CASMU, los dueños del CASMU, estamos hablando de unos 2.000 médicos, también hagan un aporte de capitalización de la institución. No es solamente que el Parlamento Nacional va a otorgar el acceso al fondo de garantía, sino que se estableció, va a quedar en el artículo que se vota en la Cámara de Representantes y hoy en la comisión se votó, que aproximadamente 10 millones de dólares sean aportados por los médicos capitalizadores del CASMU en un plazo de hasta 48 meses. Estamos hablando de 4 años. Creemos que es muy importante, porque es también, más allá del aporte económico, es la señal positiva de que al CASMU lo sacamos entre todos adelante. No solamente los uruguayos que van a hacer el esfuerzo poniendo la garantía, sino que también los médicos capitalizadores que van a aportar con, en este caso, 10 millones de dólares.
0: Otro de los temas del día estuvo vinculado al desempeño educativo. Uruguay mejoró en ciencias, se mantuvo estable en matemáticas y tuvo un descenso moderado en lectura, esto según los resultados de las pruebas PISA. Las conclusiones de este relevamiento internacional fueron presentadas hoy por parte de las autoridades educativas.
14: Uruguay tiene resultados diversos según las áreas. Es uno de los 16 países de las 91 economías que participan en esta evaluación en donde mejora en ciencias. Después se mantiene estable en matemática y tiene un descenso moderado en el área de lectura. A nivel de América Latina estamos en primer lugar junto con Chile, tanto en matemáticas como en ciencias. En lectura estamos segundos después de Chile y un poco por encima de los otros 12 países latinoamericanos que participaron en la evaluación, a una cierta distancia de los promedios de la OCDE.
15: Las pruebas PISA se realizan con estudiantes de 15 años que son evaluados en una muestra de liceos y escuelas técnicas. Los resultados serán tomados como un indicador para trazar líneas en materia educativa.
14: Esto es una medición, es como el termómetro. Uno no le pregunta al termómetro por qué uno tiene fiebre. Acá lo que muestra es cómo es la evolución a lo largo del tiempo y va a permitir después analizar distintos aspectos que se asocian con eso. Por ejemplo, lo que hemos visto que había una brecha de desempeño entre niñas y niños con respecto a ciencias que se cierra en este ciclo, no hay diferencias entre niñas y niños y hay mayor avance en ciencias de las niñas con respecto a los niños.
16: Preocupa el tema lectura, ¿no? ¿Cómo se puede cambiar eso?
14: Preocupa siempre el tema de lectura porque es una habilidad fundamental para todas las áreas en un contexto en que la lectura digital hace que la gente lea más rápido y menos en profundidad y se percibe también una caída en la lectura por placer que está asociado a mejores niveles de decodificación de lo leído con mayor profundidad.
0: El presidente de la ANEP, Pablo Cayani, destacó que el resultado para Uruguay en las pruebas PISA se debe evaluar en un contexto en el que a nivel mundial hay un descenso en los logros educativos, especialmente en la lectura. Señaló también que se remarca la importancia de la asiduidad, entre otros aspectos.
17: Esto se da en un momento donde en el mundo hay caída general de desempeños, de niveles de logro. Los diferentes países han descendido, particularmente en lo que es lectura, matemática y ciencias. En el caso de Uruguay hay una mejora en ciencias y después hay un leve descenso en lo que tiene que ver con lectura y estabilidad matemática. Nos devuelve de vuelta un problema de inequidad entre los que más tienen y los que menos tienen en los niveles de logro, pero además nos devuelve algunas cuestiones que explican algunas de las políticas educativas de este quinquenio. Una es lo que tiene que ver con asistencia asidua. Esto, de vuelta a PISA, vuelve a ratificar que ir todos los días mejora los niveles de logro y que Uruguay tiene un problema en términos de la asistencia asidua. Y después otros factores contextuales que para nosotros son muy importantes prestarle atención. 16 de cada 100 chiquilines dicen que en la última semana se saltearon una comida, y esto, en un país que este año está duplicando la alimentación en educación media básica, la mitad de los chiquilines plantea que tiene problemas de angustia, ansiedad o afectación del sueño. Entonces, esto tiene mucho que ver con qué hay en los centros educativos, qué convivencia se produce en los centros educativos, y lo que nos trae PISA es que esto efectivamente tiene vinculación con cómo los chiquilines tienen la experiencia de la enseñanza y el aprendizaje. Así que, por un lado, preocupación por lo que ha sucedido en el mundo, Uruguay estable y con unos desafíos que son persistentes. Es decir, las diferencias entre los que más tienen y los que menos tienen, Uruguay las tiene desde la primera edición de PISA ya 20 años.
0: Los resultados de las pruebas PISA generaron, por supuesto, debate en el Parlamento. En tanto, desde el oficialismo, se señala la importancia de que se hayan disminuido las brechas socioeducativas. Para el expresidente del COICEN, el senador Robert Silva, es una reivindicación de la transformación educativa.
18: En un contexto mundial tan complejo, los resultados nos demuestran que los augurios que muchos hicieron de que la transformación educativa era una catástrofe y estaba afectando negativamente la educación, hoy queda en evidencia que se equivocaron. Reitero, hay una situación compleja en la educación de este país, pero por primera vez estamos primeros en Latinoamérica. Superamos a Chile en ciencia, que subimos, a pesar de que en el mundo el promedio bajó, estamos primeros en matemática y también en lectura bajamos. Pero ¿cómo bajó el mundo? Porque hay una realidad permeada por la inteligencia artificial, por la tecnología. Yo le agradezco a todos los equipos que trabajaron. En el 2022 frenamos el desplome de la educación.
19: Bueno, si se puede reivindicar, un proceso que no contó con la participación y el apoyo de los docentes, es un balance político que yo no comparto. Yo creo que hay que tener una mirada de mediano plazo, y aquí lo que estamos viendo es el resultado de la inversión de muchas décadas que la sociedad uruguaya está realizando en educación y que de alguna forma nos congratula en esto, que seguimos teniendo uno de los mejores sistemas educativos de América Latina, cosa que muchas veces, por lo que uno escucha en ciertos discursos públicos, no pareciera que fuera así, pero es así, podemos estar orgullosos. Lo que sí tenemos que trabajar mucho es en reducir las brechas entre los sectores de menores ingresos y los de altos ingresos, que en materia de acceso a la educación tienen todavía dificultades, y nuestro gobierno en ese sentido está ampliando el sistema de comedores, ampliando el sistema de expansión educativa y ampliando la cobertura de las becas, que vamos a pasar, como ustedes ya saben, de 14.000 becas a 21.000 este año.
1: Nueva dupla tenemos hoy.
0: Así es, la dupla de deportes, la dupla fantástica, bienvenidos.
20: ¿Cómo andan, jóvenes?
1: Pero mirá cómo los bautizó.
20: Es más, Diego se puso el mismo saco que vos.
0: ¿Viste?
20: Para estar a tono.
0: Por algo le dije dupla fantástica.
20: La dupla fantástica.
21: Qué bien.
20: Bueno, si les parece empezamos a hablar un poquito de deportes, porque Diego se viene
2: Mañana se emitirá la sanción por los incidentes en el Clásico y Peñarol ya presentó los descargos de ese partido que ganó Nacional en el campeón del siglo y mañana se sabrá la sanción para el aurinegro.
21: Sí, todavía restan algunos detalles, obviamente, de la resolución que tome, en definitiva, la Comisión Disciplinaria de la AUF, pero está sobre la mesa la posibilidad de que Peñarol pueda perder un punto al margen de que los aurinegros creen que esto no va a suceder. De hecho, la descarga que hizo Peñarol en esa defensa se incluyó como un hecho similar a aquel clásico que ganó Nacional, Nico, en el Gran Parque Central en 2024,
2: sí,
21: con gol de Federico Santander, en el que, al margen de lo deportivo, la hinchada de Nacional terminó lanzando, bueno, alguna pirotecnia que se incendió y arrojó objetos al campo de juego. Recuerdo el propio Martín Lasarte que se acercó a la tribuna de Don Porte para calmar a los hinchas y Nacional no recibió en aquella ocasión la quita de puntos, ¿no?
2: Sí, el objetivo de Peñarol, si bien ya sabe que va a tener una multa económica y que va a tener un cierre de cancha para algunos partidos, quiere evitar que le resten puntos. Los incidentes fueron cuando terminó el partido entre la Republicana y los hinchas de Peñarol afuera del estadio, y ese es uno de los principales argumentos del aurinegro, más allá de que se hicieron públicos cómo se guardaron bengalas en el baño, en una contrapared que había, que se derribó y sacaron banderas y bengalas, pero bueno, eso mañana por la noche habrá un veredicto al respecto.
21: Sí, Peñarol tiene en contra el tema de que claramente fue un hecho colectivo de gravedad y el impacto de imágenes que lo muestran, ¿no? Sobre todo como vemos allí en pantalla, a favor...
2: Y el intercambio entre dirigentes del propio club.
21: También, ¿no? Lo de Baristo González, la referencia de Rubio de que se le dan entradas a los barras, más allá de que esta última consideración no fue tomada por la comisión para la aplicación de la sanción reglamentaria, pero sí incluida en el expediente que está analizando el Ministerio del Interior. A favor, lo que tiene Peñarol es que no hubo reportes de ninguna persona herida, como sí ha sucedido en otros clásicos, por ejemplo en el intermedio del 2025, donde Nacional terminó recibiendo la quita de puntos producto de la bengala que impactó en aquel policía, que terminó con una herida grave justamente, y a partir amputación. De ahí... Exactamente. A partir de ahí la sanción para Nacional. Vamos a hablar justamente ahora de los tricolores que anunciaron en la jornada de ayer su nuevo gerente deportivo. Se trata de Pablo Álvarez, un viejo conocido de la casa.
2: Esto se da después de la salida de Sebastián Eguren, después de contratar a Daniel Carreño. Daniel Carreño tiene contrato hasta diciembre, pero en el caso de Pablo Álvarez va a ser por 3 años el contrato.
21: Sí, de alguna manera se blinda de las próximas elecciones que tendrá Nacional en diciembre, pero del año 2027. Y Pablo Álvarez tendrá contrato hasta el año 2029, un hombre que venía trabajando también en esta función, pero dentro de Boston River, una sociedad anónima deportiva que en los últimos años ha crecido bastante, Nico.
2: Sí, lo raro que se designó primero al entrenador y después al gerente deportivo, que supuestamente suele ser al revés. El gerente deportivo es el principal determinante de quién es el próximo entrenador.
21: Sí, todavía no habrá designación de secretario técnico, un cargo que dejó Martín Ligüera hace algunas semanas en Nacional. Por el momento ese cargo seguirá vacante, serán reasignadas algunas tareas para funcionarios de la Ciudad Deportiva Los Céspedes. Y además confirmamos que hace un ratito terminó la reunión de la Comisión de Seguridad de la AUF. Nacional y Wanderers van a terminar jugando en el Parque Vieres, o va a ser el sábado a la hora 18:30.
2: A pesar de que va a estar la Expo este fin de semana ya ahí en el Prado. Y ahora vamos a ver el top 5, los mejores 5 goles de la fecha 5 de clausura por el Canal 5. Ahí vemos el primer gol, o el quinto mejor dicho.
21: En este ranking, sí, que lo pueden ver todas las semanas en Deporte 5 de 1 a 2 de la tarde aquí por el canal. Aquí tenemos a Francisco Calvo, Nico.
2: Sí, que viene a hacer 2 goles seguidos en el clásico y este partido del fin de semana con empate entre Nacional y Juventud. El costarricense hizo el quinto mejor para Deporte 5 y acá aparecerá Matías Arezzo para uno de los goles de Peñarol que le ganó a Danubio 4-0.
21: Sí, en el segundo tiempo hizo 2 goles, uno atrás del otro, Matías Arezzo, para el 4-0 de Peñarol. Doblete del número 19 que había desperdiciado varias chances en la primera parte, acá logró convertir. Y el tercero en este ranking es el que terminó marcando Nahuel Da Silva. Hay una buena jugada colectiva, una definición un tanto desprolija, pero es linda la elaboración previa para este gol de Torque,
2: que le ganó a Cerro Largo 2-1. Torque, que viajó hoy para jugar por Sudamericana el jueves contra Cienciano a Cusco, y más adelante estaremos hablando de esto también. Y acá viene el segundo mejor gol.
21: ¿Quién es?
2: El primero del partido entre Juventud y Nacional, a los 2 minutos. Larregui, qué bien, buena habilitación también, y la definición contra el palo. Pero qué buena la asistencia, ¿no?
21: Hay una buena habilitación, una gran definición y un mejor festejo de Bruno de Larregui.
2: Muy bien.
21: Ese es el combo.
2: Me gustó ese combo de habilitación, festejo y definición. Y acá, en Maldonado, se dio el mejor gol de la fecha 5, Cristian Tabó. Gran definición del delantero de este Deportivo Maldonado, que es uno de los equipos que está jugando mejor, que además ganó esta semana, le ganó a Wanderers 2-0. 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

0: Y también más deportes que van a volver, ¿no? Tuvimos Champions y tantas otras cosas más para contarles.
1: Eso es.
0: ¿Vamos a repasar las cámaras?
1: Vamos a ver cómo está el tráfico en Montevideo. Estamos viendo Avenida 18 de Julio y Andes, también Avenida Italia y Sunfelde, más en la zona de Malvin, hacia el este de la ciudad. La Rambla y Barradas, bien al límite este de la ciudad, de Montevideo. Y también Garzón e Islas Canarias, tráfico intenso pero fluido a esta hora por la capital.
0: Avenida 8 de Octubre y Habana sin semáforos, allí están apagados. Se pide extremar precaución al circular por esta zona. 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Recordarles a todos que por ahí nos pueden escuchar, también nos pueden seguir a través de YouTube.
1: Sí, y la comunicación también interactiva es a través de WhatsApp al 091-353-949. Es momento de actualizar la información con las cinco claves.
2: Zona protegida. El Ministerio de Ambiente incorporó mediante un decreto a los bañados de Carrasco en la lista de humedales con medidas de protección natural prioritarios para su conservación. Esta resolución limita la construcción de un proyecto inmobiliario que está en la órbita de la Intendencia de Montevideo. Buenos resultados. Uruguay mejoró en ciencias, se mantuvo estable en matemáticas y tuvo un descenso moderado en lectura, según los resultados de las pruebas PISA presentadas este martes. El presidente de la ANEP, Pablo Cayani, destacó el resultado para Uruguay en las pruebas PISA en momentos en que se observa un descenso en los logros educativos, especialmente en lectura. Será mañana. La reunión entre el presidente Yamandú Orsi y el titular del directorio del Partido Nacional, Álvaro Delgado, será este miércoles a las 14 horas, según confirmó el dirigente blanco. Es la última reunión del mandatario con los líderes partidarios antes de viajar a la Asamblea de Naciones Unidas. Nuevo gerente. El exjugador tricolor Pablo Álvarez fue confirmado como el nuevo gerente deportivo de Nacional. Sustituye a Sebastián Eguren, quien renunció al cargo hace algunas semanas. Sanciones y represalias. España y otros 11 países anunciaron que aplicarán restricciones al comercio con asentamientos israelíes en Cisjordania, en una nueva medida de presión contra la expansión de las colonias en el territorio palestino. En

0: Inmediata, Israel respondió con represalias contra Reino Unido y, tras expresar su descontento, expulsó a varios políticos y ciudadanos británicos, así como a sus representantes en los organismos de control de la tregua de octubre de 2025. Seguimos adelante con otras noticias. El presidente de la ANEP, Pablo Cayani, dijo que el intento de femicidio en Facultad de Medicina revela que las acciones que se llevan adelante a través del sistema educativo para incrementar la equidad de género son insuficientes.
1: Lo que sucedió en Facultad de Medicina es un horror. En primer lugar, es parte de uno de los dramas que tiene la sociedad uruguaya. Esta administración, cuando ingresa, recibe un informe del Fondo de Población de Naciones Unidas donde indica que había un conjunto de indicadores que tenían que ver con las cuestiones de igualdad, con las cuestiones de salud sexual, con un conjunto de temas donde Uruguay estaba empeorando. Un conjunto de cuestiones que están advirtiendo de un fenómeno social que es mucho más complejo de lo que la ciudadanía está percibiendo. De hecho, eso ha motivado un conjunto de resoluciones, por ejemplo, retomar los temas de educación sexual integral, reforzar los equipos multidisciplinarios, un plan de convivencia que es parte de una de las claves que se sitúa la política educativa, es decir, la necesidad de que los centros educativos sean espacios donde los chiquilines se sientan seguros, pero además haya intervención de los adultos cuando hay conflicto. Este es un episodio que viene a señalarlos que lo que estamos haciendo todavía es insuficiente para abordar una situación que luego tuvo un desenlace que nadie puede prever hace 2 años. Pero esto es parte, digamos, de las intervenciones que nosotros tenemos por parte de adultos en los centros educativos, hoy mismo en liceos y UTUS. Es decir, esto no es una situación que pueda ser pensada como algo que se descolgó de un sistema que funciona bien.
2: Aquí en Noticias 5 anunciábamos el envío al seguro de paro de más de 1.000 trabajadores del frigorífico Tacuarembó, hace unos días nada más.
0: Así es, para contextualizar esta información, ver cómo influye este sector en la economía, es que recibimos a Luis Custodio. ¿Cómo andás, Luis?
3: ¿Cómo les va? Buenas noches para todos. No solo frigorífico Tacuarembó, hay novedades en ese sentido, lamentablemente, en otras plantas. Uh-huh. Detrás de los envíos al seguro y algunas licencias en los trabajadores del sector frigorífico, de las plantas industriales de Faena, hay temas precisamente de Faena, de precios, de seca y también de una pulseada de negocios lógica y habitual entre las partes que actúan acá. Tenemos productores por un lado y la industria por otro, ¿verdad? Venimos antes que nada de una seca complicada que evidentemente ha traído problemas, comprometió el volumen de ofertas de antemano. Vamos a estar viendo la oferta ya en pantalla en la próxima placa. Observen ustedes, caídas todos los meses, excepto uno, junio, donde apenas hubo una suba puntual. El resto son caídas interanuales en cada uno de los meses en cuanto a la faena. Todo esto es previo a que los frigoríficos pararan la actividad o algunas de esas plantas pararan en estas últimas semanas. Menos animales, pero también mejores condiciones forrajeras, y esto hace que los productores opten por meterle más kilos a los animales mientras están en sus campos, ¿no? Aprovechando esto. Y esta escasa oferta se da también con una demanda internacional que es interesante y por lo tanto todo esto ha llevado los precios al alza. Lo vemos en la placa que viene, acá lo tenemos. Cada línea nos está indicando un año. La última, la azul, la de arriba, es la de este año 2026. Fíjense ustedes cómo evoluciona mes a mes por encima de cualquiera de los años anteriores, pasando los 6.000 dólares, ¿verdad? Tenemos el último año, el anterior, 2025, es la amarilla, fíjense ustedes cómo se pierde abajo. Bueno, este es un poco esta es la fotografía de la situación. El ganado gordo venía subiendo semana a semana de precio. La industria estaba pagando por pocos animales disponibles y esa ecuación obviamente presiona. Productores con menos animales, con más incentivos a tener esos animales, a retenerlos en sus campos, sin apuro para vender, la oferta para la faena a la baja, los precios al alza. ¿Y a dónde nos lleva esta historia? Bueno, a un momento en el que la industria decide poner freno a

0: no tenemos tanta oferta para colocar en el mundo y caen las exportaciones. Y miren el producto de abajo, ¿cuál es la válvula de escape que tiene finalmente el productor? Uno decide no vender, terminar el animal, y si está en condiciones de vender y no acepta los precios de la contraparte, que es la industria, le queda siempre el escape de la colocación de ganado en pie. Y miren esos números que diferentes son los anteriores. En agosto, la colocación de ganado en pie creció 127% y acumula entre enero y agosto una suba del 36%. En este contexto es que los productores comenzaron a ajustar por cantidad. ¿A qué me refiero? A estar recibiendo, ofreciendo menos animales para faena, menos tiempo faenando, trabajando y por lo tanto también menos trabajadores. Vamos a verlo acá, es una lista de algunos de los frigoríficos en la placa que viene que están en este momento atravesando por una situación de corte, de menos horas de trabajo. Los frigoríficos de Marfrig, Tacuarembó, La Caballada empezaba hoy con un régimen de licencias y un seguro de paro por 2 meses anunciado posterior a las licencias, de acuerdo a la información que nos llegaba. Los de Minerva, caso de Puli y BPU, que también tiene frigorífico Canelones, que está trabajando por hora normal, y Carrasco, que está sin actividad hace ya mucho tiempo. Después, el grupo que tiene Las Piedras y San Jacinto, también con algunas licencias programadas, aprovechando para algunas obras. Pero lo cierto es que una forma de modificar esta situación es tomar medidas. Y el corte de trabajadores en esas plantas está representando, fíjense ustedes, son las 6 plantas que tienen más de la mitad de la faena de todos los frigoríficos del país. Por lo tanto, esto se siente, no es menor. Esta situación entonces nos está poniendo con un cierre de plantas, por lo menos parcial, en algunos casos. Es de esperar que el mercado ahora, con menos gente trabajando y menos plantas faenando, se arme con precios más bajos, se acomoden, menor oferta, menores precios. Y en el sector hay quienes auguran que la oferta recién se va a recomponer sobre el fin de este año, en el último trimestre, y allí tendremos alguna posibilidad de un equilibrio mayor que le convenga a todos, tanto en oferta como en el pedido, la demanda que tienen los frigoríficos y los precios que se arbitren precisamente en esta negociación. Veremos. Por ahora, en medio de esta situación, están los trabajadores de los frigoríficos.
1: Muchas gracias, Luis.
0: A ustedes.
1: Seguimos con más información aquí en Noticias 5 y finalmente se dará la reunión entre el presidente Yamandú Orsi y el presidente del directorio del Partido Nacional, Álvaro Delgado, el día de mañana y será a las 14:30, según confirmó el dirigente blanco. Será la última de las reuniones con los líderes partidarios que el mandatario mantendrá antes de viajar a la Asamblea de Naciones Unidas.
2: Nosotros ya dijimos lo que teníamos que decir e hicimos lo que teníamos que hacer, que fue cuando se convocó una reunión conjunta después de un hecho realmente fuera de tono, sin antecedentes en la política y obviamente rompiendo todo tipo de códigos, donde apuntaron directamente al presidente de la calle Pou, en aquella conferencia de prensa del Frente Amplio y el presidente del Frente Amplio. Y por eso en aquel momento dijimos, no estamos en condiciones de hacer una... En este clima no están dadas las condiciones para hacer una reunión de forma conjunta del presidente con los partidos. Y esto, el presidente tuvo el reflejo de suspender la reunión, de postergarla y de cambiar el formato de hacer una reunión con los partidos políticos. Es más, la siguió con todos, falta el Partido Nacional. Obviamente el Partido Nacional es un partido de diálogo, teniendo en cuenta que también es un partido muy firme en sus convicciones y en la defensa de sus acciones. Así que con esa doble condición es que vamos a ir a hablar mañana.
1: Y a propósito de temas políticos, tras inaugurar la Feria del Libro de San José con un discurso en el que hizo referencia al vínculo entre la falta de acceso a la cultura y la violencia, el ministro de Educación y Cultura, José Carlos Mahía, hizo un llamado a la clase política a ser responsable en el uso de las redes sociales y sostuvo que el sistema educativo no puede ser el único responsable de mejorar la situación.
3: No me convence de ponerle a la educación, por ejemplo, la media, que vos tenés 4 horas por día a los estudiantes, toda esa mochila. Las familias tenemos que ver, los medios de comunicación también. Estamos en un mundo en que la accesibilidad al conocimiento no tiene límite, la accesibilidad a las redes sociales es enorme. Yo creo que quienes nos toca tener responsabilidad

0: El gobierno tenemos que ser muy claros en los mensajes, y el mensaje mío tiene que ver con eso. Cuando se dice bajás línea, en realidad no le está diciendo a la gente cómo actuar, ni jamás lo pretendería, pero en eso creo que hay un mensaje que tiene que ser muy contundente.
1: ¿Y el sistema político?
0: ¿Perdón?
1: ¿Y el sistema político?
0: Bueno, debería dar el ejemplo, esa es la verdad. A veces no. A veces no. Yo creo que hay que defender la política como actividad. El problema es que cuando vos utilizás herramientas que te recomiendan terceros, de utilizar la descalificación de una persona o de insultar a una persona como forma de ganar mayor popularidad en redes y mayores seguidores, terminás bastardeando lo que es la política como actividad humana. Y cuando vos igualás hacia abajo y cuando eso se transforma en regla de juego, pierde la democracia, pierde la tolerancia y pierde la gente. Por eso se trata de dar respuestas desde ese lugar, desde la responsabilidad.
2: La senadora Blanca Rodríguez, vicepresidenta en ejercicio de la República debido a la licencia de Carolina Cose, propuso comenzar a penalizar los discursos de odio que se difunden a través de redes sociales o medios de comunicación.
3: Creemos que no pasa nada, que se puede decir cualquier cosa, que se puede de alguna manera generar a través de esos discursos algo que no, que sea banal. No, esos discursos de odio van a parar a algún lugar y siembran en algún lugar también odio, y eso es terrible, porque de alguna forma que haya personas que siembren odio desde determinados niveles de reconocimiento público habilita a otros a proceder en consecuencia. Entonces yo creo que el tema de la cultura tiene mucho que ver y nos lo tenemos que preguntar, porque buscamos mil excusas y mil respuestas que no siempre son las que tienen que ser. Ahí tenemos que trabajar y mucho, y hay que empezar a trabajar violencia con las palabras, que hay que trabajarlo a nivel de la educación. Tenemos que empezar por generar a nivel disciplinario y de la currícula una instancia en donde todas las semanas haya una asignatura que aborde ese tema, con todas las aristas que esto tiene. Esto es una mirada, hay otras, ¿verdad? Pero a mí lo que me llama la atención es las dificultades que hay para mirar esto de frente y para darnos cuenta por dónde, por dónde hay que ir. Obviamente en el tema educativo y cultural es clave, pero sobre todo los discursos de odio. Por lo pronto yo creo que hay que penalizar los discursos de odio en las redes y en los podios y en los micrófonos. Hay que penalizar los discursos de odio porque algún lugar van a parar.
1: ¿Usted está hablando de ley al respecto?
3: No hemos todavía avanzado en ese sentido, estamos conversando.
1: Cuando usted habla de discurso, ¿habla del sistema político básicamente?
3: También, también, no solo, pero también.
1: ¿Hay que bajar los decibeles del sistema político?
3: Del discurso, de todo discurso violento en cualquier ámbito que se dé, hay que bajar los decibeles, sobre todo en ámbitos que tienen repercusión pública.
1: ¿Se busca más el Twitter o se busca más una repercusión en lo que son las redes sociales
3: en muchos casos,
1: que en el debate?
3: En muchos casos sí, pero no siempre el debate está ausente de violencia, de violencia misógina, de violencia machista, porque esto es también de lo que estamos hablando en estos días, violencia machista.
2: El senador y secretario general del Partido Colorado, Andrés Ojeda, pidió al presidente del Frente Amplio, Fernando Pereira, mejorar el clima político. A su entender, las últimas expresiones públicas de Pereira no colaboran con ese objetivo.
4: Yo creo que él debería empezar por dar el ejemplo. Antes de reclamar, a ver, yo opté por ese camino. Facturas para pasarnos tenemos todos. Entonces, hay dos opciones: o voy por el camino de la factura y el reclamo y decir, no, vos me dijiste, yo te dije, o parte uno por dar el primer paso y decir, dialoguemos, bajamos la pelota. Para que baje, alcanza con bajarla. Y yo no vi que él hiciera demasiado esfuerzo para bajar nada, o no sé si lo vieron en sus declaraciones. Es más, tanto he querido bajarla yo que elegí quedarme con el punto de acuerdo en cuanto a proteger fiscales y no entré en que la reunión de política exterior de Pereira tuvo que ver más con el bloqueo en Cuba y eventualmente lo que pasa en Venezuela, que con las reuniones del presidente con los fondos de inversión en Estados Unidos, o las reuniones referidas a cuestiones de crimen organizado o inteligencia artificial. Claramente nuestras prioridades para el Uruguay, del Frente Amplio, y nuestras son diferentes. Y me animo a decirte que nuestras prioridades y las del presidente están más cerca que las del presidente y las del Frente Amplio.
5: Y seguimos con más información deportiva. Es una semana de Copa Sudamericana y Libertadores, en este caso para el único representante uruguayo, que es Montevideo City Torque. El equipo ciudadano va a jugar esta semana ante Cienciano y ya está en viaje rumbo a Perú. Así es, Diego, un Torque que eliminó a Tigre en el global 3-1, Tigre que había eliminado a Nacional.
6: Sí, exactamente.
5: Se metió a octavo de final Tigre, jugó con Torque y Torque le ganó en el global 3-1. Torque que además tiene un jugador que se destaca como Salomón Rodríguez, es una de las figuras con 5 goles en lo que va de esta Sudamericana.
6: Y también, Pisiquilo, ¿no?
5: Sí, también Pisiquilo.
6: Es un gran equipo, en realidad.
5: Ahí lo vemos con la asistencia. También un Torque que no ha descuidado el torneo local.
6: No.
5: Viene, bueno, peleando allí el torneo clausura. Está muy cerca de lo que es el primer lugar justamente de este certamen, a un punto del puntero. Y a la Sudamericana, lo que decía Nico recién, ¿no? Eliminó a Tigre, que dejó por el camino Nacional. Además, el local le ganó 2-1 a Cerro Largo en esta última fecha. Un Esteban Obregón, que también es otra de las cartas de ataque que tiene este equipo de Marcelo Méndez. Bueno, ni que hablar de que otros futbolistas, ¿no? Como Lequini, por ejemplo. Bueno, en la saga, Franco Romero, Gary Cajelmacher. También Tornacioli, por ejemplo, en el arco. Varios nombres importantes que han hecho que Torque se destaque más por lo colectivo, sí, que por lo individual. Y por otra parte, bueno, las...
6: Eso tiene que ver el propio entrenador Marcelo Méndez, ¿no?
5: Sí, y las buenas gestiones deportivas, sobre todo también en cuanto a ventas y algunos futbolistas que han logrado potenciar, como el caso de Nahuel Leivas, que terminó sufriendo una lesión de ligamentos cruzados, pero en definitiva ese nexo con Manchester City también le facilitó la recuperación en Inglaterra.
6: Otro uruguayo está dirigiendo a Independiente Santa Fe en este momento, Pablo Repeto, que está empatando 0-0 con Vasco da Gama. Van 22 minutos de la primera parte. Y ahora vamos a hablar un poquito de Cienciano, el rival que recibirá a Montevideo City Torque el jueves 21:30 en la altura de Cusco.
7: Después de ganar de visitante ante Cajamarca 5-2, Cienciano apronta motores para la Sudamericana. El partido se jugó el viernes, el equipo peruano, que metió un 6-1 ante Botafogo de local, para después perder 1-0 en el partido de vuelta, pero esa goleada alcanzó y mucho para llegar a los cuartos de final de la Copa Sudamericana y ser rival de Torque. Maximiliano Amondarain, Santiago Arias, Alejandro Hover, el arquero Gonzalo Falcón, son uruguayos que forman parte de este plantel del equipo peruano. Falcón fue el arquero contra Cajamarca el viernes. Amondarain jugó la línea de tres y por derecha en el equipo. Hover es una de las figuras, junto con Matías Zúcar, el delantero, el goleador, el que hizo un hat-trick, 3 goles en la categórica e histórica victoria 6-1 frente a Botafogo. Seguimos con el plantel de Cienciano, el argentino Marcos Martinich, el lateral izquierdo, que es bueno y es figura en el equipo. El actual entrenador de Cienciano es el argentino Horacio Melgarejo, un entrenador que comenzó su camino en España, ya en cuerpos técnicos del fútbol base de España, en Quintana del Rey y en Albacete. Antes de eliminar a Botafogo, Cienciano fue segundo del grupo B en la Copa, por detrás de Mineiro y por delante de Juventud. Contra ese equipo uruguayo empató los 2 partidos que jugó, a 1 en Montevideo y también en Perú, en Cusco. El árbitro designado para este Cienciano Torque partido de ida de los cuartos de final será el brasilero Wilton Pereira Sampaio.
5: Mañana jugarán a partir de la hora de 19 Santos y Atlético Mineiro, también por Copa Sudamericana, y hay actividad en Copa Libertadores en estos momentos. Fluminense de Brasil le está ganando por 1-0 a Platense de Argentina. Hablamos ahora de fútbol local. Nueva semana de Copa AUF Uruguay, se juegan 6 partidos.
7: Son 6 los partidos que se juegan esta semana entre miércoles y jueves por la Copa AUF Uruguay. Este miércoles 15 horas hay 2 juegos pendientes a la primera etapa. Racing Central Español, que va en el Roberto, y Boston River Colón, que va en el Parque Saroldi. Más tarde 19:45 también el miércoles, Cerro Largo recibirá Defensor Sporting en el Villa de Melo por la segunda fecha. A las 20 horas se jugarán 2 encuentros en simultáneo. Deportivo Maldonado Wanderers en el campus. Y además Terremoto Bella Vista en el Estadio Damiani. Cerro y Cerrito culminarán la semana el jueves cuando se enfrenten a las 4 de la tarde en el Trócoli por la primera fecha.
8: España y otros 11 países anuncian que avanzarán hacia restricciones al comercio con asentamientos israelíes en Cisjordania, en una nueva medida de presión contra la expansión de las colonias en el territorio palestino.
9: España, Francia, Reino Unido, Canadá y varios países europeos coordinan una nueva presión sobre Israel por la expansión de los asentamientos en Cisjordania y la violencia de los colonos. En un comunicado conjunto, los 12 gobiernos expresaron su intención de imponer restricciones nacionales al comercio de bienes procedentes de asentamientos que consideran ilegales según el derecho internacional y de promover una medida similar a nivel europeo. España, Irlanda, Países Bajos, Noruega y Bélgica se aplican este tipo de restricciones. Francia, Reino Unido y Canadá anunciaron ahora medidas conjuntas mientras otros gobiernos evalúan seguir el mismo camino. Los países firmantes vinculan esta decisión con el deterioro de la situación en Cisjordania y advierten que la expansión de los asentamientos amenaza la posibilidad de establecer un Estado palestino junto a Israel. La solución de dos estados debe ser protegida, afirmaron.
2: Por otra parte, Israel toma represalias contra Reino Unido por las sanciones a los colonos israelíes que ocupan Cisjordania y a los productos que ellos exportan hacia Europa. La Cancillería expresó su descontento y expulsó a varios políticos y ciudadanos británicos, así como a sus representantes en los organismos de control de la tregua de octubre de 2025.
10: El gobierno de Israel ha anunciado este martes el cierre del consulado de Reino Unido en Jerusalén y sanciones contra 12 políticos británicos, además de otras medidas en represalia por el veto anunciado por Londres al comercio con los asentamientos israelíes en territorio ocupado de Cisjordania. El ministro de Exteriores israelí, Gideon Sa'ar, ha informado la expulsión de Reino Unido del Centro de Coordinación Cívico-Militar, el órgano multinacional que supervisa el alto al fuego en la Franja de Gaza, a raíz del acuerdo alcanzado en octubre de 2025, una medida que ya ha tomado contra otros países como España y Países Bajos. Sa'ar ha anunciado además la prohibición de entrada al país a 12 políticos británicos y otros ciudadanos a los que acusa de participar en actividades antisemitas y antiisraelíes, así como aquellos que nieguen la existencia del Estado de Israel. El titular de Exteriores ha decidido poner fin a las labores de Londres en el equipo de apoyo británico en Ramala, acusándolos de entrenar a las fuerzas de la autoridad palestina en Judea y Samaria, el nombre con el que Israel denomina a Cisjordania. Por otro lado, el alto comisionado de las Naciones Unidas para los Derechos Humanos, Volker Türk, celebró el anuncio de las restricciones comerciales y reitera su llamamiento a los estados para que adopten medidas significativas encaminadas a poner fin a la violencia y la ocupación de Cisjordania, destacó el jefe de Derechos Humanos en un comunicado.
8: Seguimos con más noticias del ámbito internacional que tienen que ver con el petróleo, que continúa levemente al alza en momentos donde la incertidumbre reina en el conflicto entre Estados Unidos e Irán. El gobierno de Donald Trump impuso sanciones a las compañías aéreas iraníes al acusarlas de transporte de armas y municiones. En las últimas horas, la televisión iraní mostró imágenes de un dron submarino capturada a las fuerzas estadounidenses en frente al estrecho de Hormuz.
10: La televisión estatal iraní difundió videos que muestran un supuesto vehículo submarino no tripulado estadounidense que, según afirmó, la Armada de la Guardia Revolucionaria Islámica capturó cerca de la entrada del estrecho de Hormuz. Un funcionario estadounidense declaró posteriormente a Reuters que un dron submarino militar había sufrido una avería unos días antes en Oriente Medio y que se trataba de un modelo antiguo que no contaba con equipos de sonar o radar clasificados. Es todo lo contrario a lo que manifestaron los medios estatales iraníes, que identificaron la embarcación capturada como un vehículo submarino autónomo Anduril Dive LD de alta capacidad tecnológica. La captura del dron submarino se produjo en una compleja operación de inteligencia al amanecer, según fuentes citadas por cadenas iraníes. El submarino puede descender hasta los 6.000 metros, lo que le permite operar en la totalidad del lecho marino. Tiene una capacidad de permanecer sumergido hasta 10 días, mide unos 6 metros y pesa pesa 3 toneladas. En otro extremo del Golfo Pérsico, los hutíes de Yemen difundieron imágenes de un ataque con misiles balísticos contra un campamento y camiones que transportaban material militar en un campamento de las fuerzas gubernamentales respaldadas por Arabia Saudí, en la provincia yemení de Adramut, en medio de una escalada de los combates entre los hutíes y las fuerzas gubernamentales durante los últimos días. El accionar de los hutíes y estas confrontaciones perjudican el tránsito por el Mar Rojo. Ante esta situación, las naciones del Golfo Pérsico están reforzando sus propias defensas y buscando rutas alternativas al Estrecho de Hormuz, mientras quedan en medio de una guerra entre Estados Unidos e Irán que no tiene final a la vista.
2: Bueno, sigue complicada esa zona del mundo. Vamos a hacer una pausa.
8: Sí, son las 19:30. Vamos a actualizar las noticias clave. Los invitamos a seguir con Noticias 5. Escuchábamos a Iván Antunes en el comienzo desde el Ministerio de Trabajo. Allí se está llevando esta reunión tripartita que a esta hora tiene por parte de la empresa sobre la mesa exigir la esencialidad a través de una decisión que también tiene que tomar el gobierno. Uh-huh. Y en eso entra también la oposición, que le exige a Orsi que tome esa decisión. Veremos cómo sigue todo por allí y el contacto con Iván Antunes pronto, pero Sole Legazpi ya se apronta para entrar a la cancha.
2: Así es, nos cuenta las novedades de la cultura y también de la agenda del carnaval, que ya se conocen las fechas. Enseguida volvemos.
11: Zona protegida. El Ministerio de Ambiente incorporó mediante un decreto a los bañados de Carrasco en la lista de humedales con medidas de protección natural prioritarios para su conservación. Esta resolución limita la construcción de un proyecto inmobiliario que está en la órbita de la Intendencia de Montevideo. Buenos resultados. Uruguay mejoró en ciencias, se mantuvo estable en matemáticas y tuvo un descenso moderado en lectura, según los resultados de las pruebas PISA presentadas este martes. El presidente de la ANEP, Pablo Cayani, destacó el resultado para Uruguay en las pruebas PISA en momentos en que se observa un descenso en los logros educativos, especialmente en lectura. Será mañana. La reunión entre el presidente Yamandú Orsi y el titular del directorio del Partido Nacional, Álvaro Delgado, será este miércoles a las 14 horas, según confirmó el dirigente blanco. Es la última reunión del mandatario con los líderes partidarios antes de viajar a la Asamblea de Naciones Unidas. Nuevo gerente. El exjugador tricolor Pablo Álvarez fue confirmado como el nuevo gerente deportivo de Nacional. Sustituye a Sebastián Eguren, quien renunció al cargo hace algunas semanas. Sanciones y represalias. España y otros 11 países anunciaron que aplicarán restricciones al comercio con asentamientos israelíes en Cisjordania, en una nueva medida de presión contra la expansión de las colonias en el territorio palestino. En forma inmediata, Israel respondió con represalias contra Reino Unido y, tras expresar su descontento, expulsó a varios políticos y ciudadanos británicos, así como a sus representantes en los organismos de control de la tregua de octubre de 2025.
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7: Y vamos a volver al departamento de Flores, en ese lugar divino que es la Reserva Taliche, ¿no, Lore?
8: Sí, allí está Roberto Vasconcellos porque se presenta una nueva imagen turística del departamento. Adelante, Roberto.
9: Gracias, compañeros. Sí, exactamente, en estos momentos, hace cuestión de un ratito, se culminó el acto donde se hizo la presentación de la imagen turística de Flores. Se ha presentado un portal que se llama Flores Travel y se proyecta Flores con sus diversas propuestas turísticas a nivel nacional. Está hablando justamente el intendente de Flores. Vamos a acercarnos para compartir justamente la palabra del presidente, del intendente de Flores, para justamente conocer un poquito acerca de esta presentación.
10: Gran fuerte, pero también, ¿por qué no?, empezar a tener un trabajo, ahí va, mucho más enfocado. Y no, yo soy de los que no creo que vale la pena decir, bueno, vamos a la FIT de Buenos Aires, que es la mayor feria de turismo de Sudamérica, a estar ahí, a tirar una gotita en el océano, con unos banners. Para mí hay que ir más a dialogar con las agencias de viaje de Entre Ríos, ¿no?, con la comunidad de más costera, con Río Grande do Sul, con Brasil. Yo he estado en contacto con el embajador de Uruguay en Brasil, Rodolfo Nino Boa, que la verdad que ya he hablado varias veces con él, porque nos interesa estar en Brasil. Vuelvo a lo mismo, no ir a Gramado como va todo el mundo y tener este banner y unos folletitos, sino que poder hacer una acción tal vez fuera de la Feria de Gramado, fuera de la temporada esa, a tener un trabajo más directo con operadores, con privados. Son de las cosas que queremos apuntar.
9: Estamos en vivo para Canal 5, para todo el país. Intendente, bueno, un día especial porque marca Flores el camino en el tema turismo. ¿Qué reflexión le merece, bueno, todo lo que se está moviendo en torno a Flores y el turismo?
10: Bien, le decía que somos nos sentimos continuadores de una obra donde hubo precursores que hace 30 años atrás generaron el movimiento que dio origen a la reserva donde estamos hoy, que dio origen al Zoológico del Futuro, a otros porongueros y trinitarios que fundaron el Cine Plaza, a mucha gente que tuvo una visión de que Flores podía efectivamente tener un atractivo turístico, abrirse al resto del país, atraer turistas, atraer visitantes, y nosotros estamos dando continuidad, en este caso, queriendo dar un salto cualitativo. No solo hablamos de patrimonio, ya no solo hablamos de Geoparque Mundial de la UNESCO, no solo hablamos de área protegida, queremos hablar de negocios, queremos hablar de acuerdo con agencias de viaje, con promotores turísticos, con influencers, queremos tener datos que nos demuestren que efectivamente logramos que vengan más a consumir, a pernoctar, a gastar, ese turismo más, o sea, esa visión más económica del turismo queremos tener.
9: Muchas gracias.
10: A ustedes.
9: Bien, esto es lo que está pasando entonces aquí en Flores y vamos a tener, por supuesto, más informaciones en próximas ediciones.
8: Bueno, le agradecemos a Roberto y ya nos da ganas de ir a recorrer Flores, ¿no?
7: Ay, sí, es precioso además. Los que no han pasado por allí, dense una vueltita porque es hermoso y siempre va cambiando y renovándose como veíamos ahí en las imágenes. Así que todos invitados.
8: Y hablando de cuestiones hermosas...
7: Eso mismo.
8: ¿Quién está? Ella.
7: A ver,
11: qué recibimiento, ella. Por favor, me dan ganas de desfilar.
7: Me voy a contener. Nada para presentar, bueno, a todos nuestros compañeros.
8: Tómalo como quieras.
11: Muy bien, muy amables entonces, mis queridas Laura y Lorena. Sí, un par de recomendaciones para compartir ahí de todo. No da ni tiempo para realmente poner en el informativo lo que hay para todo lo que hay para hacer en Montevideo. Así que, bueno, vamos de a poco, día a día, entre Fernando y yo. Por lo pronto, les voy a comentar que hace un rato estuvimos ahí en Piedras 544, en una sala donde está por exponer Juan Bautista Crosa, que es un joven artista, yo digo alguien de 28 años, obviamente es muy joven, en lo que a mí respecta, pero que tiene una pintura muy intensa, un arte visual, ¿no?, a lo que se dedica, muy intensa, y entonces este jueves a las 7 de la tarde va a inaugurar su primera muestra individual acá en Montevideo, que se llama Bardo, y cuando nosotros decimos bardo, por lo menos acá en el Río de la Plata, pensamos en enredo, en lío, en, ¿no?, luz y sombra, orden y desorden, y de eso tiene que ver esta muestra, estuvimos conversando con él.
12: Bardo surge tipo a partir de 2020, cuando empecé a investigar más profundamente en lo que es pintura, y Bardo trata como de esto de estos dos conceptos, ¿no?, del lío y el enriedo, que acá como se dice vulgarmente, y también surge como del concepto tibetano y budista, que es como ese paso intermedio antes de o ir al nirvana o ir al o reencarnar, ¿no? Que eso lo cambia el karma de uno. El bardo es como ese espacio liminal, límite, que en un umbral, que es como ni un lado ni el otro, como muy conceptualizado en el presente. Y eso arraigado en lo que son los rituales, como va como por ahí la muestra. Como...
11: Bien, de todas maneras encontramos como una pintura muy surrealista, ¿no?
12: Sí, bueno, esto del bardo como que no se entiende tampoco cómo materializarlo, y siento que la idea como de meter muchos conceptos dentro de las obras es algo que me motivaba mucho también, como de explorar, y al ser como un pintor tan joven, utilizo los cuadros como aprendizaje también para explorar diferentes métodos, diferentes técnicas, colores, como que son oportunidades también, más allá de obras.
11: Me hablas de colores, pero reina el rojo claramente.
12: Reina el rojo totalmente, es como...
11: ¿Qué significado es?
12: Y bueno, el rojo habla como de como cierta pasión, pero también es sangre. No sé, la verdad no lo tengo tan claro. Me llama mucho el color puntualmente, a la hora como de pintarlo, sobre todo.
11: Óleos.
12: Óleos, exacto, sí.
11: Bueno, invítanos entonces, ¿a partir de cuándo y qué es lo que nos vamos a encontrar?
12: Jueves 10, perdón, a las 18. Y va a estar hasta el 1 de octubre. Voy a estar acá todos los días.
11: Muy bien, nos vamos de las artes visuales para la música, porque mañana Tabaré Leighton se presenta en la Sala Cida Rosa a partir de las 9 de la noche. Tabaré Leighton, que bueno, él empezó hace muchísimos años como imitador de Gardel, gran imitador, y luego fue construyendo una carrera solista importante con composiciones propias. Mañana entonces es una linda oportunidad para ir a la Sala Zitarrosa y encontrarte con este músico de realmente mucho carácter. Nos vamos despidiendo con esto, mis queridas, y mañana vuelvo a estar yo por acá. Voy a estar con todo lo que tiene que ver con el Festival de la Cretina y mucho más.
7: Gracias, Solé.
11: Bueno, disfruten un poco de la música de Leito.

0: Seguimos con otras noticias. Vean ustedes, más de 1.300.000 kilos de chatarra fueron reducidas a partir de motos incautadas por la policía en Montevideo y Canelones. Se trata de unas 130.000 motos que fueron destruidas a través de un convenio entre el Ministerio del Interior y el Depósito Pedernal.
1: Esos vehículos que ya no podían circular, que los teníamos en los depósitos nuestros, bueno, vienen para acá, para esta planta, y como pudieron ver, el proceso de destrucción de eso, de ese material, está para que puedan registrar. Bueno, según la documentación que ellos nos pueden aportar y que estamos registrando, ya se van cumpliendo con 1.300.000 kilos de chatarra, que eso equivale a una cantidad importante de vehículos, de motos y autos que están dentro de las dependencias policiales, ocupando un espacio y afectando el medio ambiente, ¿no? Bueno, en esta etapa inicial se han levantado únicamente motos, y ahora, por lo que vemos, en el mes de octubre empiezan a retirar los autos de los predios policiales. Eso para nosotros es un espacio importante que va a quedar en los predios nuestros, donde hoy son ocupados por esos vehículos. Las 25 comisarías de Montevideo y las comisarías de Canelones que tenían motos en esas condiciones y que fueron declaradas chatarra, ya fueron desocupadas, fueron trasladados esos vehículos hasta aquí al depósito. Ahora estamos con los depósitos en Suárez y los depósitos en Las Torres, en Suárez.
2: Retomamos la información deportiva y comenzó la Champions League con triunfo del Real Madrid 2-1 sobre el Inter y con un gol de Federico Valverde. El uruguayo además fue elegido el mejor jugador del partido, Diego.
3: Es cierto.
2: Buen partido de Valverde con la dirección técnica de Mourinho ahora en Real Madrid.
3: Es cierto, muy buen apunte. Acá vemos el primer gol del Real Madrid en la jornada de hoy. 2-1 la victoria para los dirigidos por José Mourinho. 14 minutos iban. Kylian Mbappé definía de esta manera para el 1-0 del equipo español ante el Inter de Milán en Santiago Bernabéu, allí en la capital española.
2: Sí, después vendrá el gol de Federico Valverde ante un intento de salir jugando con una pisada del arquero Martínez, que no prosperó el intento de salir jugando y terminó en el fondo de su arco la pelota impulsada por Federico Valverde. Federico Valverde, que participó en el primer gol y que hizo el segundo para el triunfo de Real Madrid. Hoy también jugaron Dortmund y Villarreal. Ganó el Dortmund 3-2 y en el Villarreal anotó el uruguayo Santiago Mourinho en la lista de reservados de Diego Forlán. Y el Manchester City le ganó de visitante al Porto 2-0 con doblete de Haaland, uno de los candidatos al Balón de Oro, Diego.
3: Exactamente. Bueno, acá vemos la definición de Valverde en la presión, que terminó surtiendo efecto para el 2-0 parcial del Real Madrid. Terminó descontando Carlos Augusto al minuto 77 para el Inter de Milán. Además, mañana habrá más actividad. Saldrá a la cancha el Barcelona ante el Feyenoord, Napoli, Arsenal, Sporting, Galatasaray, algunos de los encuentros destacados en la Champions League de España. Y el Balón de Oro ya tiene sus candidatos. Hay una nómina de 30 futbolistas que aspiran a quedarse con el premio al mejor jugador de la temporada 2026.
4: Hay 30 nombres, pero una sola pregunta: ¿quién es el mejor jugador del mundo? La carrera por el Balón de Oro 2026 ya está en marcha y la lista tiene estrellas para todos los gustos. El gran candidato, según las primeras proyecciones, es el inglés Harry Kane, pero muy cerca aparecen nombres como el de Lamine Yamal, Erling Haaland, Rodri o Kylian Mbappé y el propio Jude Bellingham, también del Real Madrid. Hay dos nombres que siempre generan atención. Uno de ellos es el de Ousmane Dembélé, por ser el último ganador, ya que busca repetir otra vez la corona. Y Lionel Messi, 8 veces conquistó este premio y se vuelve a meter entre los nominados como una de las grandes sorpresas de esta cita, que en este caso no tiene a Cristiano Ronaldo, quien aparece fuera de estos 30 candidatos. También están algunos nombres destacados como Vinicius Junior, Lautaro Martínez, Luis Díaz, Bruno Fernández, Vitinha, Hakimi y Kvaratskhelia, entre otros que aparecen entre esta nómina especial. 30 candidatos, un solo Balón de Oro y un ganador, que se conocerá el próximo 26 de octubre en la ciudad de Londres.
5: Y hoy en Deporte 5 estuvo Ricardo Favini, velerista, abanderado de la delegación uruguaya en los próximos Juegos Odesur, que participará en vela junto a su hija Marina, que nos representó en dos Juegos Olímpicos y que además fue campeón mundial de snipe, y estuvo charlando con nosotros sobre la preparación para estos Juegos Sudamericanos.
6: Creo que es un sueño hecho realidad, porque, a ver, uno, como vos dijiste, después de tanto tiempo navegando, uno que se va cansando un poquito, y la verdad que tener a los hijos que lo impulsan a volver a la competición es increíble. Y poder navegar con mi hija chica y poder llevar a Simón, que es mi hijo grande, de ayudante técnico para todo lo que es estar en el agua, y eso es un sueño. Y encima me tocó ser abanderado. El año pasado fue en diciembre, la llevé al campeonato mundial y ella fue en el bote a ver todo el campeonato y se quedó con ganas. Y cuando terminó el campeonato me dice: papá, ¿y si el próximo compito contigo? Mirate. Y le dije: vamos a probar, no sé si te va a gustar.
7: Claro.
6: Dice: bueno, probemos. Y ahí fue. A ver, el objetivo ahora, los rivales difíciles son Argentina y Brasil, no hay ninguna duda. En un segundo escalón tenemos a Perú y a Chile. Y bueno, la pelea va a ser entre esos cinco países. El podio se va a definir entre esos cinco países. Ojalá nos toque una semana linda, que estemos, no pido ni inspirados nomás, que estemos tranquilos, claro, con esa tranquilidad que navegamos hasta ahora, que con eso creo que va a ser suficiente para poder andar y divertirnos.
8: Se realizó esta tarde en el Teatro Solís el concierto de la Orquesta de la Licenciatura en Jazz y Música Creativa de la UTEC, integrada por estudiantes y docentes.
9: La licenciatura, que se dicta en Mercedes, en el departamento de Soriano, forma músicos de jazz y música popular, abordando un desarrollo integral a través de la improvisación, la composición, los arreglos y la tecnología aplicada. El docente y director de la orquesta, Alan Plachta, reconoció que se trata de un momento muy especial, sobre todo porque varios de los estudiantes nunca habían tocado en una sala tan importante.
10: Bueno, para mí es un momento muy hermoso porque varios de los jóvenes que participan de la orquesta es la primera vez que vienen a tocar a un teatro, varios es la primera vez que tocan en Montevideo, otros ya tienen otro tránsito como profesionales ya en la música, y nosotros vamos a estar tocando un amplio repertorio de música ligada al jazz moderno, a la música sudamericana, a la música rioplatense más concretamente.
9: Por su parte, el estudiante Santiago Rota, baterista de la orquesta, aseguró que aún le resulta increíble haber tocado en la sala Zabala Muniz del Teatro Solís.
11: Es como que uno estudiando lo ve muy a futuro, ¿no? Dice, no, quizá algún día llegue, pero tener esas instancias así de estar estudiando y poder tocar en lugares así es algo increíble. A mí me agarró como muy de golpe también, porque este es el primer año que yo estoy en UTEC. Y pasé de como cosas chicas, así tranqui, y de golpe estar en el Solís es como una cosa muy increíble.
0: El desfile inaugural de Carnaval se va a realizar el jueves 21 de enero por la avenida 18 de julio, en tanto que las llamadas van a ser los días 5 y 6 de febrero, tradicionalmente en la calle Isla de Flores.
12: La Intendencia de Montevideo definió las fechas para la máxima fiesta popular. En septiembre de 2026 continúan los ensayos abiertos de Murga Joven en la Sala Lazaroff, del lunes 7 al miércoles 9, del lunes 14 al miércoles 16, el lunes 21 y el martes 22. En octubre, el sábado 10 y el domingo 11, llamadas de admisión en el Prado. Del miércoles 21 al miércoles 28, muestra de Carnaval de las Promesas en las Duranas. Noviembre, del miércoles 4 al sábado 14, primera instancia de muestra del encuentro de Murga Joven en las Duranas. Domingo 8, lanzamiento de Carnaval de las Promesas en el Espacio Modelo. Del 10 al miércoles 18 de noviembre, prueba de admisión para el concurso oficial de Carnaval 2027 en el Teatro de Verano. Diciembre, del martes 1 al viernes 4, segunda instancia de muestra del encuentro de Murga Joven en el Teatro de Verano. Domingo 13 de diciembre, desfile de Carnaval de las Promesas por 18 de julio. Lunes 21 de diciembre comienza la etapa del concurso de Carnaval de las Promesas en el Teatro de Verano y se extiende hasta el domingo 17 de enero. En enero, el jueves 21, es el desfile inaugural del Carnaval por 18 de julio. El viernes 22, en tanto, el desfile de escuelas de samba también por 18 de julio. El lunes 25 de enero comienza el concurso oficial del Carnaval en el Teatro de Verano, según la Intendencia de Montevideo. Y para febrero de 2027, el viernes 5 y el sábado 6, se debe agendar el desfile de llamadas por Isla de Flores.

0: Canadá activa nuevos aranceles por 20 mil millones de dólares a productos estadounidenses y escala la guerra comercial con Estados Unidos, mientras Trump amplía sus provocaciones hacia sus vecinos.
1: Las nuevas medidas canadienses afectan importaciones estadounidenses por unos 20 mil millones de dólares con aranceles de entre 15 y 50% sobre productos como acero, aluminio y lácteos. Ottawa responde así a los gravámenes impuestos por Donald Trump sobre un valor similar de productos canadienses, después de que Washington denunciara un supuesto trato discriminatorio contra empresas estadounidenses de bebidas alcohólicas, automóviles y productos lácteos. El primer ministro canadiense, Mark Carney, había suspendido el 21 de agosto las negociaciones comerciales con Washington al considerar inaceptables las condiciones planteadas por la administración Trump. Desde entonces, ambos gobiernos no retomaron el diálogo. La disputa se desarrolla además en un contexto de crecientes gestos de Trump hacia los países vecinos. El presidente estadounidense publicó ahora un mapa en el que las franjas de la bandera de Estados Unidos cubren Canadá, México, el Caribe, Groenlandia e Islandia. Trump difundió la imagen sin comentarios en Truth Social. La disputa comercial con Canadá sumó un nuevo frente con la amenaza de Trump de bloquear las ventas en Estados Unidos de los aviones Bombardier. La compañía canadiense respondió destacando su fuerte presencia económica y laboral en territorio estadounidense. Canadá mantiene una fuerte dependencia del mercado estadounidense, al que destina alrededor del 70% de sus exportaciones.
2: Se hizo el lanzamiento de la lista 10-10 de Conaprole. Nos amplía Flavio Les en el siguiente informe.
3: El 6 de noviembre son las elecciones de Conaprole. Se presentó hoy la lista oficial 10-10 con renovación.
4: Bueno, los cinco titulares, Gabriel Fernández Seco, que es el actual presidente, va a encabezar la lista, Juan Javier Parra, el ingeniero Juan Javier Parra, el doctor Daniel Labor de Goñi, y la renovación, el licenciado César Andrés de León González, que sustituye en este caso a Alejandro Pérez Biasi, que es el que sale, y en quinto lugar el ingeniero Clever Machín.
3: El presidente de Conaprole vuelve a encabezar la lista.
5: Y lo que planteamos es un trabajo de seriedad y cercanía y certezas, como lo hemos hecho durante este periodo, poniendo el precio de leche al productor como foco, pero el precio de leche al productor puede ser bueno aunque esté como foco, si la gestión de la cooperativa es seria, responsable, moderna, y atendemos las demandas que el mundo nos plantea y que el mercado interno nos plantea como corresponde. En ese marco, ya tenemos muy avanzado una estrategia de trabajo para la industrialización y comercialización de esta cantidad de leche que ha crecido, esta remisión que ha crecido en más de 200 millones de litros de leche. Hoy podemos decir casi que Conaprole metió adentro de sus plantas más o menos la capacidad de la segunda y tercera planta del país, o empresas del país.
3: Gabriel Fernández anunció el primer embarque de leche en polvo a Indonesia.
5: El primer embarque de 100 toneladas de leche en polvo entera a Indonesia, un objetivo que teníamos planteado, que sin lugar a dudas será un primer eslabón de una cadena que esperemos que sea muy representativa para la cooperativa y para el país.
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7: El dólar cotizó 39,05 a la compra, 41,45 a la venta. Dólar y Brow, 39,55, 40,95. Dólar interbancario billete, 40,216. Peso argentino, 0,02, 0,20. Real, 6,95, 8,65. Euro billete, 44,50, 49,39. Unidad indexada, 6,6378.
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0: Les presentamos el pronóstico del tiempo para los próximos días. Ya les adelanto que no habrá lluvias, habrá buena presencia de sol y las temperaturas máximas serán más agradables que días anteriores, pero las mínimas todavía bien frescas. Mucha amplitud térmica para los próximos días. Estará algo nuboso con buena presencia de sol. En el este se prevén precipitaciones aisladas. En cuanto a las temperaturas, verán las amplitudes térmicas que se presentan. 5 la mínima, 20 la máxima para el oeste. En el este el rango de temperatura será entre 2 y 18 grados. Aquí en el sur entre 5 y también 18 grados. Y en el norte la máxima será de 23 y en ese caso la mínima de 6 grados. ¿Qué pasa el jueves? Bueno, muy similar. También se esperan heladas agrometeorológicas, sobre todo en el este del país. Allá estará más nuboso y en el este también puede haber precipitaciones aisladas, según indica el pronóstico de Inumet. En cuanto a las temperaturas, bastante similares, aumentan un poquito las máximas. En el oeste, entre 6 y 21 grados. El rango de temperatura para el este el jueves, entre 4 y 20 grados. Aquí en el sur, la temperatura mínima del próximo jueves será de 7 grados y la máxima de 18. En tanto que en el norte, la máxima será de 24 grados y la mínima de 8. Ya comenzando el fin de semana, el próximo viernes va a estar bastante parecido, pero aumenta la probabilidad de lluvias para prácticamente todo el territorio nacional. Estará más cubierto y se sentirá un poquito más este calorcito que vendrá. En el oeste, 6 la mínima, 21 la máxima. En el este, entre 4 y 20 grados. En el sur, entre 7 y 18 grados estará la temperatura. Y en el norte, la mínima 8, la máxima 24 para el viernes. Momento de hacer una nueva pausa. Al regreso va a estar con nosotros Mónica de León para presentar su informe sobre la militancia de los principales partidos políticos de nuestro país a esta altura del periodo electoral. ¿Cómo se manifiestan? ¿Cómo sostienen su militancia? Todo esto nos lo cuenta Mónica. Antes, las 5 noticias clave. Zona protegida. El Ministerio de Ambiente incorporó mediante un decreto a los bañados de Carrasco en la lista de humedales con medidas de protección natural prioritarios para su conservación. Esta resolución limita la construcción de un proyecto inmobiliario que está en la órbita de la Intendencia de Montevideo. Buenos resultados. Uruguay mejoró en ciencias, se mantuvo estable en matemáticas y tuvo un descenso moderado en lectura, según los resultados de las pruebas PISA presentadas este martes. El presidente de la ANEP, Pablo Cayani, destacó el resultado para Uruguay en las pruebas PISA en momentos en que se observa un descenso en los logros educativos, especialmente en lectura. Será mañana. La reunión entre el presidente Yamandú Orsi y el titular del directorio del Partido Nacional, Álvaro Delgado, será este miércoles a las 14 horas, según confirmó el dirigente blanco. Es la última reunión del mandatario con los líderes partidarios antes de viajar a la Asamblea de Naciones Unidas. Nuevo gerente. El exjugador tricolor Pablo Álvarez fue confirmado como el nuevo gerente deportivo de Nacional. Sustituye a Sebastián Eguren, quien renunció al cargo hace algunas semanas. Fechas para Momo. El desfile inaugural de carnaval se realizará el jueves 21 de enero por la avenida 18 de julio y el desfile de llamadas será los días 5 y 6 de febrero por la calle Isla de Flores.
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0: Seguimos con Noticias 5 y ya se lo anunciábamos desde hoy temprano. Se viene nuestra compañera Mónica de León. Bienvenida.
1: ¿Cómo estás, Mónica?
2: Chicas, buenas tardes. Bueno, ¿se acuerdan que hace pocos días, precisamente el pasado 25 de agosto, el Frente Amplio conmemoró el Día del Comité de Base, una celebración que coincide con la fecha patria más importante de nuestro país, la Declaratoria de la Independencia, y que se viene celebrando hace ya bastantes años? Eso nos motivó la duda, la intriga de saber, bueno, ¿cómo trabajan la militancia, cómo mantienen, cómo sostiene la militancia los partidos políticos? Es difícil estudiar todas las militancias, son muchos los partidos políticos que existen en nuestro país, pero hay tres que son los que concentran la mayor cantidad de votantes: los tradicionales, fundacionales, Partido Nacional y Partido Colorado, y el Frente Amplio, que tiene más de 50 años. Y es por eso que nos centramos en esos tres partidos para analizar precisamente cómo manejan la militancia los partidos políticos. Dialogamos con politólogos y también con militantes de las fuerzas políticas para saber precisamente cómo Uruguay trabaja la militancia, uno de los países reconocidos no solamente por el trabajo de la militancia entre elecciones, sino por la convivencia pacífica de todos los sectores y de todos los partidos. Lo vemos.

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1: La ley 18.485 define a los partidos políticos en Uruguay como asociaciones de personas sin fines de lucro que se organizan para ejercer colectivamente la actividad política en todas sus manifestaciones. La ley aclara que cada partido político definirá la estructura interna y modo de funcionamiento que decida, sin perjuicio de las disposiciones de carácter general que establecen la Constitución y las leyes de la República. Según los datos publicados por la Corte Electoral, de los 11 partidos políticos que se presentaron en las últimas elecciones nacionales de 2024, 3 fueron los más votados.
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0: de sus militantes y una vida interna vibrante.
1: Los partidos políticos en Uruguay son un poco diferentes a lo que encontramos en el resto del mundo, ¿no? En el resto del mundo las estructuras partidarias tienden a ser estructuras muy, muy elitizadas de algunos políticos profesionales, ¿no? Eventualmente algunos partidos tienen adherentes, pero falta como lo que hay en el medio entre los adherentes y el liderazgo partidario o los políticos más profesionales. En Uruguay los partidos se diferencian porque existe ese sector del medio, que podríamos llamar de militantes, que se estructura de diferentes maneras en el Partido Nacional, en el Partido Colorado y en el Frente Amplio, que hacen que la vida del partido sea un poco diferente a lo que suele ser la vida en general de los partidos en el mundo. En la participación política en los partidos tradicionales se procesa a través de sectores, agrupaciones, ¿no? Fracciones, lo que llamamos fracciones de los partidos, que tienen una vida que va más allá del periodo electoral, que agrupan dirigentes y militantes en diferentes sectores del país y en todo el territorio, ¿no? Pero se hace en base a la competencia entre sectores. En el Frente Amplio también hay fracciones, hay sectores, parte de la participación política de la ciudadanía se procesa a través de la participación sectorial, pero la diferencia es que en el Frente Amplio también hay una estructura común que son los comités de base, que es la estructura de base, lo que se llama el movimiento dentro del Frente Amplio.
0: Si bien a simple vista podría entenderse que la mayor participación de los militantes a través de los comités de base garantizan un mayor nivel de democracia a la interna de un partido, el politólogo Rafael Piñeiro asegura que no necesariamente es así.
1: Para mí los partidos son más democráticos si hay un grupo de personas, militantes, que tienen poder dentro del partido y capacidad de pedirle a los líderes partidarios que le rindan cuentas, ¿no? Eso distribuye mucho más el poder dentro del partido que lo que distribuyen a veces mecanismos de democracia directa o consulta dentro del partido o internas abiertas, que en definitiva lo que hacen simplemente es garantizarle al liderazgo la posibilidad de competir en un escenario que es más amplio, donde sectores más pequeños o algunos militantes no tienen impacto para poder competir contra el liderazgo partidario eventualmente cuando quieren desafiarlo.
0: En los partidos tradicionales, la participación de la militancia está asociada a los sectores político-partidarios y es a través de la competencia entre sectores lo que garantiza la desconcentración de poder dentro del partido. El Partido Nacional cuenta con una fuerte presencia de jóvenes entre sus militantes.
2: Primero hay un trabajo desde los sectores, de las agrupaciones que integran el Partido Nacional, y después hay una parte más orgánica que nace el directorio, y después la juventud en sí tiene, al igual que las elecciones internas, tiene una elección que participan jóvenes de 14 a 29 años, en cuales eligen sus representantes en un Congreso Nacional de Jóvenes, y también a nivel departamental pasa lo mismo, que eligen la Comisión Nacional de Jóvenes, que es igual que un directorio, pero integrado solamente por jóvenes, tanto a nivel nacional y departamental. Se trabaja mucho el tema del territorio, con la gente directamente, y también de formación. Muchas veces se hacen charlas en el interior, en el cual trabajamos la formación de los jóvenes a nivel político y a nivel también personal. Desde que empezó este proceso de las comisiones nacionales de jóvenes y la departamental, los jóvenes tienen representación en todos esos órganos donde están los mayores y compartimos los jóvenes. En el caso del directorio hay dos representantes, pueden ser integrantes de la Comisión Nacional o no, tienen una voz y voto, además en esas decisiones que son de gran peso a nivel político.
0: Los jóvenes del Partido Colorado, por su parte, están ocupados en reorganizar el trabajo en territorio en coordinación con los ediles departamentales.
3: En el caso del Partido Colorado, de estos últimos años hasta ahora, en Montevideo principalmente se está viviendo una experiencia de lo que son los clubes zonales. Como sabemos, Montevideo tiene 8 municipios y en cada municipio, en determinado lugar, hay un club del Partido Colorado que vendría un poco a cumplir esa función de cercanía con la gente. Lo que le da a este club zonal, digamos, una institucionalización que siempre es importante a la hora de presentarse ante la ciudadanía, porque se está en representación de un partido que representa a más gente. ¿Qué hacen estos clubes? Principalmente reciben planteos de vecinos, organizan actividades políticas, discuten problemas y propuestas de la zona, acercan dirigentes del partido Colorado.

0: barrios, un poco la función que tenía antiguamente, o de una manera más moderna claramente, los clubes políticos del Partido Colorado, que en mi caso, por mi edad, no lo viví tanto.
1: A diferencia de los partidos tradicionales, el Frente Amplio tiene una estructura de base con representación en los órganos de decisión que puede tener impacto dentro de las definiciones del propio partido y que no siempre se relaciona directamente con la representación de los sectores.
2: Desde que se crea el Frente Amplio, el 5 de febrero de 1971, ya en su declaración constitutiva se habla de núcleos del Frente que sirvan de base como movimiento a la coalición, movimiento que será el Frente Amplio. Y después, en las bases programáticas del 17 de febrero de ese mismo año, se sientan las bases para habilitar los comités de base. El Frente Amplio tiene una condición dual única en el mundo. No hay otra fuerza política de las características del Frente Amplio en el mundo. ¿Por qué es esto? Tiene la doble condición de coalición-movimiento. La coalición la integran los partidos políticos del Frente Amplio, los frentes que están en el propio Frente Amplio, los grupos políticos, son todas las fuerzas políticas, es la coalición. Y el movimiento, que es sustantivo, lo integran los comités de base. Y ocurre que en 1987, una figura que no existía en el organigrama del Frente Amplio, se crea los congresos. O sea, la figura del Congreso no existía antes de la dictadura. Y en el primer Congreso que se realiza en 1987, ahí se da la apertura a que efectivamente se integren los comités de base. A partir del Estatuto de 1993, ahí sí pasan a ser 50% los representantes de los comités de base y el 50% de las fuerzas políticas.
1: Los partidos tradicionales, blanco y colorado, tienen un formato diferente, sustentado básicamente en la competencia entre fracciones y agrupaciones locales y sus respectivas representaciones en las convenciones nacionales.
3: La participación obviamente siempre es mayor en periodos electorales que en periodos interelectorales, pero tanto los partidos tradicionales como el Frente Amplio tienen vida entre elecciones. ¿No? Los sectores partidarios de los partidos tradicionales tienen vida más allá de las elecciones. En el Frente Amplio la estructura de base y la estructura sectorial también tiene vida más allá de las elecciones, lo que permite procesar también una participación que no es simplemente en el momento electoral. La diferencia es que la bancada, por ejemplo, cuando los partidos están en la oposición, es mucho más fuerte en los partidos tradicionales que las estructuras partidarias en sí. Mientras que en el Frente Amplio la bancada es importante, pero el partido también es importante.
4: Ahora hay un gran proceso de formación de ideas. Creo que es un gran insumo que ha hecho la juventud. Siempre se ha hecho la costumbre desde 2019 en presentar una agenda puramente de necesidades de jóvenes, y ahora en la anterior elección fuimos un poquito más, hicimos una agenda de todos los temas que pasan en el país, y fue insumo para los proyectos de campaña de los candidatos. Principalmente esas dos voces que son jóvenes, que integran el directorio con voz y voto también, y con el día a día también con los diputados y senadores del Poder Legislativo se tiene cúpula de hacer, también con los intendentes, con los ediles de los departamentos, se tiene un gran trabajo de coordinación.
0: El Partido Colorado tiene el Comité Ejecutivo Nacional, que es el órgano máximo del partido, bueno, junto con la Convención Nacional, digamos. Es un órgano de 15 miembros y 2 miembros juveniles, con sus titulares y suplentes, que se reúne todas las semanas, todos los lunes, el CEN, y toma las decisiones de la vida partidaria. A su vez, en cada departamento hay 19 comités ejecutivos departamentales, que también funcionan de la misma manera a nivel departamental. Y a su vez también quiero destacar que también hay una orgánica juvenil muy fuerte, hay una coordinadora nacional de la juventud del Partido Colorado, que se elige mediante elecciones de segundo grado, y que se renueva cada 5 años. Estamos hablando de un partido que da muchas oportunidades, te decía hace un rato. 2 miembros de la juventud electos por los jóvenes son parte del Comité Ejecutivo Nacional.
1: Desde el exterior, los partidos políticos uruguayos son vistos como ejemplo de estabilidad, previsibilidad democrática y respeto institucional, en contraste con la polarización de otros países de la región. Durante las elecciones nacionales, que se llevan a cabo cada 5 años en nuestro país, el mundo reconoce que Uruguay elige a sus gobernantes respetando reglas de juego electorales claras, firmes e inquebrantables, y un funcionamiento de la justicia permanente que no se tambalea ante los cambios de gobierno.
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6: Bueno, recordamos que son 11 los partidos políticos que se han presentado a las pasadas elecciones nacionales, pero que estudiamos los 3 que más votos han tenido precisamente en esas elecciones del año 2024.
7: Mónica, muchas gracias. Muy interesante, muchas gracias. Conocer esto, ¿no? Que como tú bien decías al cierre, nos hace únicos, peculiares a nivel internacional.
6: Y reconocido fundamentalmente por la convivencia. Por 2 cosas nos reconocen, según nos contaban los politólogos. Por la convivencia pacífica que hay entre los partidos políticos y por el trabajo militante de los partidos entre las elecciones. Es un país muy politizado durante los 5 años de gobierno, tanto desde el oficialismo como desde la oposición, a diferencia de otros países en donde la gente no le interesa tanto la política y vive un poco más desvinculada de estas situaciones. Muchas gracias.
7: Gracias, Moni. Cuidar todo esto es muy importante, por no quedar por sentadas las cosas. Por algo se ha logrado todo esto. Nos vamos a ir ahora con Iván Antunes, que desde temprano está en el Ministerio de Trabajo.
8: Iván, adelante. ¿Ha habido algún avance en la negociación entre la empresa, los trabajadores por la terminal Cuenca del Plata?
9: Sí, compañeras, hasta ahora no ha habido avances, es lo que debe decirse de esta instancia que comenzó sobre las 16 horas. Primero fueron convocadas las partes sobre el mediodía, luego volvieron a ser convocadas sobre la tarde, comenzó a las 16 horas, y se ha estado debatiendo o se ha intercambiado, por ejemplo, sobre el régimen de guardias, lo que sería una guardia mínima. Recordemos que mientras se negocia, en este momento que no hay convenio colectivo en el terminal Cuenca del Plata, lo que se deja por parte del sindicato es una guardia mínima que entiende la empresa no cubre todos los sectores sino posibilita la realización de las tareas mínimas de trabajo en el puerto. En ese sentido, sobre ese tema se estuvo dialogando bastante, pero desde hace algunas horas la negociación se da directamente del Ministerio de Trabajo con el sindicato nucleado en el Supra por los trabajadores, y la empresa está esperando aquí las novedades que van surgiendo. Recordemos que en esta misma jornada la empresa hizo pública su decisión de pedir al gobierno el decreto de esencialidad, decreto que técnicamente debe ser pedido por otro organismo público, es decir, en este caso podría ser por la Administración Nacional de Puertos, que está en el Ministerio de Transportes, si el gobierno así lo entendiese, para que eventualmente el Ministerio de Trabajo lo determinase. Está participando de esta instancia, decía, el Ministerio de Transporte, la ministra Lucía Echeverri. Habrá que ver qué surge de esto mientras, como les decía, continúan las negociaciones que en este momento se dan de forma bipartita entre el Ministerio o los ministerios y la representación del gobierno encabezada por Juan Castillo y por Lucía Echeverri, y los trabajadores. Espera la empresa para ingresar a continuar con este intercambio. No se ha hablado en sí del fondo del asunto de este convenio colectivo y de las diferencias que han surgido. Por ejemplo, en la pasada jornada, cuando el Supra dijo que aprobaba lo que era los condimentos o las condiciones, los objetivos y las partidas que se daban en esta propuesta de convenio colectivo, pero no la duración, que quería solo una duración a 2 años, algo que no es compartido desde la empresa, así que pinta para largo la jornada y por ahora no hay solución a la situación en la terminal de contenedores del puerto de Montevideo, que, como se ha dicho ya en otras oportunidades, nuclea el 80% de la actividad portuaria de nuestro país.
7: Largo, entonces, sigue siendo el panorama por ahí, Iván. Vamos a seguir informándolos en las siguientes ediciones y también a través de nuestras redes sociales. Seguimos con el cartel de Montevideo, que nos tiene acostumbrados a cambiar según la oportunidad, y en este caso lo hace por el mes de la diversidad. El objetivo de la comuna al intervenirlo es construir espacios seguros y de convivencia en momentos en que avanzan en el mundo discursos de odio.
10: Esta es una tradición que comenzó en Montevideo hace 11 años y que ahora se replica en todas las ciudades y pueblos del interior que tienen estas letras corpóreas como tiene Montevideo.
11: ¿Cuál es la importancia de reivindicar la diversidad en este mes tan particular?
10: Bueno, cada vez más importante. Estamos viendo el avance de ideas extremistas, de ideas de odio en distintas partes del mundo, también en América Latina. Así que para las personas que nos están viendo, es importante transmitirles este mensaje de que estamos con ellas, de que en Montevideo se puede ser, seas como seas, y que toda esta diversidad es bienvenida. Yo quiero destacar también que acá estamos como Intendencia de Montevideo, pero también nos está acompañando el municipio CH, y me parece que ese mensaje conjunto de valor de la diversidad y de celebración de la diversidad es muy importante en tiempos cada vez más complejos.
12: ¿De qué manera trabaja la Intendencia en ello, más allá de pintar las letras?
10: Bueno, nosotros construimos en los últimos 3 meses del año pasado un plan por la diversidad afectiva, sexual y de género 2026-2030, toda esta gestión. Lo hicimos con los colectivos y básicamente trabajamos en torno a 3 ejes. El primero tiene que ver con los derechos, el trabajo, la educación, la salud, la vivienda. El segundo eje tiene que ver con el derecho a la ciudad, a poder disfrutar de los espacios públicos como hoy estamos haciendo acá, con total libertad y en total igualdad. Por eso también la consigna de este mes es Montevideo por igual. Y el tercero tiene que ver con transformar la propia Intendencia de Montevideo por dentro, sus mecanismos, sus protocolos, su formación, para cada vez asegurar más un trato sin discriminación.
8: Bueno, hasta aquí este recorrido por la información en este día de martes. Los invitamos a quedarse con EPA, que viene a continuación.
7: Que pasen todos muy bien.
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0: Si la conversación, hoy le decimos que va de pingüinos, virus, y luego no nos vamos a ir a los virus digitales, nos vamos a ir a los delitos digitales. ¿Eh?
1: Exacto.
0: ¿Cómo estás, Bruno?
1: Lindo puente para empezar la conversación de la noche. Muy bien, muy bien. Contento de participar de una nueva emisión de Espíritu Libre. Hoy vamos a ir a una atmósfera más fría que la que estamos viviendo, incluso. Ah. Se me viene el color blanco, el frío, pero le vamos a preguntar a ella mejor. Totalmente. Que nos cuente qué sensaciones se viven cuando uno pisa un terreno tan inhóspito como el que vamos a estar conversando
0: hoy. Como la
1: Antártida,
0: ¿no?
1: Exacto.
0: Estamos hablando de Irene Ferreiro, que es bióloga molecular.
1: Exacto, exacto, exacto. Y que el marco del Tratado Antártico, del cual Uruguay es parte, junto a otros 57 países, desde 1985, se permite la cooperación dentro de lo que es el área territorial de la Antártida para investigación científica y poder, de alguna forma, conocer mejor ese lugar del planeta, que durante mucho tiempo, me imagino, habrá sido una incógnita, ¿no?
0: Sí, sí, sí.
1: Me imagino los primeros que llegaron por esa zona, que tuvieron la posibilidad y la tecnología como para hacerlo, realmente emocionante.
0: Y bueno, luego Gabriel Liskevich.
1: Que también nos va a estar develando algunas de las cuestiones vinculadas al mundo de la tecnología. A propósito, en este caso hablaremos de delitos digitales. Siempre está bueno ayornarnos, volver a tocar el tema. Se dice, echa la ley, echa la trampa, y va evolucionando en función de las herramientas que se proponen a nivel de la informática. En este caso nos va a traer una muy concreta que, según me comentaba Gabriel, no es de las más reconocidas, sin embargo, es muy útil. Así que interesante esperar
0: la
1: y
0: herramienta.
1: La herramienta, sí, la herramienta en concreto, Gustavo, es difundida por el Ministerio del Interior, ¿verdad? Así que, bueno, veremos de qué se trata para poder tener un insumo más a la hora de afrontar este tipo de situaciones.
0: Bien, buenísimo. Empezamos.
1: Espíritu, hacemos pasarela.
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0: Es bióloga molecular, docente e investigadora. Estudia los virus que circulan entre las aves antárticas con una metodología que obtiene muestras sin intervenir de manera agresiva sobre la fauna y el ecosistema. Sus investigaciones buscan observar de qué forma estos virus logran evolucionar y adaptarse a distintas especies. Conversamos con ella sobre ciencia, sobre su forma de investigar y cómo hace para desarrollar esta actividad en uno de los lugares más extremos del planeta. Hoy recibimos a Irene Ferreiro.
1: La otra noche te esperé bajo la lluvia 2 horas. Bienvenida, Irene, ¿cómo estás?
2: Muchas gracias por invitarme.
1: Viste que antes de empezar la nota ya te empezamos a preguntar sobre la Antártida. Y lo mismo que deben hacer amistades tuyas, ¿no?
2: Sí. ¿Eh? Igual algunos están un poco hartos ya, es demasiado. Ya.
1: O de pingüinos, o
0: perdió
1: de
0: la Antártida.
2: Sí, cada regalo que me hacen es cosa de pingüinos.
1: Ya, ahí va. Bueno, ¿y alguno te preguntó para qué estudias a los pingüinos en la Antártida? Sí.
2: Sí.
1: ¿Qué?
2: Pero, bueno, si quieren les cuento a ustedes también.
1: Sí, contanos.
2: Bueno, en realidad, sí, nosotros lo que hacemos es estudiar los virus en pingüinos.
1: Claro.
2: Y otras aves también, pero las que más estudiamos son pingüinos. Más que nada porque son aves migratorias.
1: Claro.
2: En realidad no están todo el tiempo en la Antártida. Hay algunas colonias que sí, otras que no. Lo que hacen es migrar desde otras partes del mundo, puede ser Sudamérica, Oceanía, el sur de África, hacia la Antártida para en verano comer y reproducirse ahí.
1: En verano generalmente están.
2: En verano entonces, generalmente están.
1: ¿Sí?
2: Sí. Entonces, claro, vienen desde distintas partes y...
1: En verano nuestro, hablemos.
2: En el verano
1: hablamos,
2: nuestro,
1: ¿no?
2: Sí, verano
1: claro.
2: Del sur.
1: Sí.
2: Verano antártico. Y bueno, ahí tienen contacto. Unas especies con otras, colonias que vienen de distintas partes, y eso hace que los patógenos se puedan distribuir entre ellas. Y es lo que nosotros siempre en broma decimos que es una licuadora de patógenos, y se forma ahí un cóctel en el que cuando esas aves vuelven después del verano a migrar hacia el norte, se llevan consigo cosas que antes no conocían, y bueno, esos patógenos, esos virus terminan conquistando lugares que antes no conocían tampoco.
1: ¿Y ustedes directamente qué toman de los pingüinos? ¿La materia fecal?
2: Tomamos la materia fecal, sí. Es una técnica que es bastante común en otras partes del mundo, pero en Antártida no.
1: Mira.
2: En realidad nosotros somos los primeros en hacer eso para buscar virus digestivos en aves en Antártida. Porque claro, en realidad es mucho más fácil, por ejemplo, agarrar un pingüino y sacarle sangre.
0: Claro, eso te iba a preguntar.
2: Sí, hacerle hisopados como nosotros con el coronavirus, lo mismo,
1: sí,
2: pero
1: pobre, claro.
2: Pobre bicho, imagínate. Nunca viste a alguien en tu vida o más
1: claro.
2: O menos y llegan todos los científicos de todos los países a agarrarte y sacarte muestras, etcétera.
1: Claro.
2: Entonces está, es bastante estresante y la Antártida en realidad es una reserva natural en la que hay que tratar de molestar lo menos posible a la fauna, flora, ecosistema en general que hay ahí. Entonces, bueno, se nos ocurrió hacer esto, decir, bueno, ¿qué forma tenemos de no estresarlos? Y cómo vamos a buscar virus digestivos, dijimos, bueno, la materia fecal, a ver qué es lo que pasa. Y ahí empezó toda la investigación y,
1: claro.
2: Y bueno, pudimos probar que se puede muestrear ahí.
1: Desde la base Antártida Uruguaya hasta donde van o están los pingüinos, ¿qué distancia hay?
2: Es muy variable. Mismo la base está en una bahía que se llama Bahía Maxwell, ahí en la costa, y ahí llegan pingüinos
1: ahí ya
2: un montón.
1: Hay. Claro.
2: Lo que hacemos nosotros es recorrer toda la costa de la península en la que está nuestra base, que es una base que se llama Península Fildes. Y caminamos y caminamos y caminamos y muestreamos todo lo que encontramos. El punto más lejano al que hemos llegado son unos 15 kilómetros de la base uruguaya.
1: Bueno, bastante.
2: Es bastante, sí.
0: Pero caminando en condiciones, ¿cómo las describís? ¿Cómo es caminar en la Antártida?
2: Claro, sí. Mucha gente lo describe como caminar en Marte. Aunque...
0: Bueno, no tengo referencia tampoco.
2: Sí, porque, bueno, si bien uno... Cuando piensa en la Antártida se imagina una cosa todo congelada, así, toda blanca,
0: sí,
2: llena
0: sí.
2: De hielo.
0: Resplandecente, no sé.
2: Sí, claro. En realidad no todo es tan así. Ajá. En la península en la que está la base uruguaya, está al lado de un glaciar enorme, pero esa uh-huh. península está libre de hielo, digamos. Obviamente en invierno se llena de nieve, claro. y demás, pero en verano es puro roca y barro.
0: Como lo que uno ve del sur argentino cuando claro. está en verano.
1: Ahí sí. está, y barro también.
2: Sí, ¿verdad? Y barro. Entonces, lo más complicado es el barro, porque a veces nieva un poquito y se humedece o llueve y ahí te podés enterrar hasta la rodilla.
1: ¿Y la temperatura en verano?
2: La temperatura bastante bien. Lo máximo que he tenido yo son menos 11 grados, menos 12.
1: Ah, no, bueno. está para hacer playa, la
2: No, no estaba para hacer playa.
1: Bueno, pero menos 11 grados. Claro. Sí. No nos lo imaginamos. No, ¿viste que acá hay 5, 7 grados, 10 y ya? Sí.
2: Igual creo que se pasa peor acá.
1: ¿Sí?
2: Porque el frío es un poco distinto. Acá es como más húmedo. Claro. Viene más como del mar y ves ese frío que sentís como adentro, como sí, están los huesos.
0: Que se te mete en los huesos, tal cual.
2: Sí. Y allá es un frío mucho más seco. Entonces, si vos tenés la ropa adecuada, que es más que nada cortavientos y abrigada, bueno, equipo de nieve, es como que el frío lo sentís. O sea, si te toca las manos, la cara, es solo ahí, no es interior. El tema es, bueno, si sudas mucho, te mojas, ahí empieza a entrar el frío y ahí es un problema. Claro. Pero mientras estés abrigado y caminando en movimiento, etcétera, no es tan claro. complicado como el frío de acá. Claro.
1: Igual eso lo haces, Irene, lo hacen para ir a buscar muestras. Después me imagino que la gran parte del día, ¿qué están? ¿Adentro?
2: No, afuera.
1: ¿Ah, afuera?
2: Sí, bueno, depende del
1: bueno,
2: proyecto.
1: Porque van en verano, claro.
2: Claro, sí, depende del proyecto. Hay muchos que se quedan más en las inmediaciones de las bases. Nosotros somos de los que más nos vamos de
0: más
2: las bases.
0: Claro.
2: Porque, claro, tenemos que hacer distancias largas y en el medio ir frenando a medida que nos vamos encontrando a los pingüinos. Entonces, son muchas horas afuera y, bueno, nos llevamos comida, snacks, ¿sí? barritas de cereal, etcétera. Y tal. Depende de las salidas, ¿no? Hay días que estamos mediodía, volvemos a almorzar a la base y nos quedamos ahí.
0: ¿Y grupos de cuántas personas más o menos se organizan?
2: Bueno, en nuestro caso vamos de a tres.
0: Ah, un poquito.
2: Sí, en realidad hay como una política medio antártica. La base uruguaya lo hace, pero medio que todas las bases lo hacen. Es que no podés salir si sos una persona sola. O sea, puede salir por lo menos de a dos y con una radio, con un walkie-talkie.
0: Hay como códigos internos dentro del
2: sí,
0: terreno ahí.
2: Sí, porque puede pasar cualquier cosa y siempre tiene que haber alguien para avisar. Y bueno, y tenés eso de cuando estás saliendo de la base. Primero, avisar que te vas a ir ese día y a dónde vas. Y después, cuando estás saliendo de la base, avisas que estás saliendo, hacia dónde. Cuando llegas a ese punto, decir, llegamos. Y bueno, hay en algunos lugares que se sabe que no hay señal de radio y ahí es decir, bueno, vamos a estar tanto tiempo acá, en tanto tiempo nos volvemos
0: gente
2: a reportar.
0: Pendiente para...
2: Sí.
0: Claro, me imagino que la primera vez que vas es toda una sorpresa, una novedad, pero cuando estás habituado lo tomás con normalidad y querés salir como salís en cualquier lado.
2: Sí, sí, y tomás como eso, como algo que hay que hacer sí o sí, lo naturalizás y ya sabes, bueno, si llegamos, claro, a esa montaña avisamos, estamos en tal lado.
0: Qué bueno.
2: Y a veces pasa que, por ejemplo, a nosotros, que nos pasa que es como un muestreo muy oportunista, porque depende de las aves que estén ahí, lo que nos encontremos, que le decimos, bueno, en 40 minutos salimos. Y de repente pasa una hora, no te comunicaste y sentís la llamada de la radio y le decís, no, seguimos acá, está todo bien, vamos en un rato. Bien. Y estás ahí todo el tiempo. Está bueno.
1: Y lo interesante de, volvemos a los pingüinos, el estudio de su virus, ¿no? Para nosotros y para el Uruguay, ¿para qué es importante?
2: Bueno, yo creo que muchas cosas, no solo porque, bueno, soy fan de los virus y trabajo de eso, sino que, bueno, una de las cosas más importantes de Uruguay en la Antártida es que él es miembro consultivo de una cosa que se llama el Tratado Antártico,
1: sí.
2: en la que básicamente muchos países firmaron, entre ellos potencias mundiales, que dice que la ciencia está hecha para paz, la Antártida, es para ciencia, paz y colaboración. mientras se mantengan esas tres cosas y Uruguay mantenga esas tres cosas, tiene la misma voz y voto que Estados Unidos, que Rusia, todo, ¿no? etcétera.
1: Son 58.
0: 58,
1: incluyendo Uruguay.
2: Sí.
0: Tal cual.
2: Y bueno, eso está buenísimo porque Uruguay somos un país chiquito y no en muchas oportunidades tenemos como una voz en lo que se dice, en las decisiones, qué es lo que pasa en otras partes del mundo. Y bueno, aliado a eso, hacer ciencia en la Antártida es muy importante. Sin ciencia no estaríamos en el tratado.
1: Claro.
2: Y bueno, y hay que como tratar de destacar en algún sentido para poder generar esa colaboración, poder seguir haciendo ciencia y demás. Y bueno, ahí viene nuestro proyecto por ahora. El destaque es ese, que somos los primeros que estamos haciendo este muestreo no invasivo, que está buenísimo y que estamos abriéndole puertas a otra gente a que haga lo mismo.
0: ¿Puede ser que se interesaron desde Brasil por el modelo de investigación?
2: Sí, bueno, en 2024 hice una presentación de nuestros resultados en el Congreso del SCAR, que es como la entidad máxima de toma de decisiones antárticas, que hace un congreso internacional en el que van todos los científicos antárticos de todos los rubros existentes. Uh-huh. Somos miles de personas y bueno, fui, presenté ahí y cuando terminé de presentarse me acercó una brasilera que había sido una de las evaluadoras del artículo que habíamos mandado nosotros antes de que se publicara y me dijo, yo lo leí, me pareció reinteresante, vamos a ver si podemos arrancar a hacer algo parecido acerca de la base de Brasil y eso. Y bueno, ahora hace 2 semanas volví de Noruega, el mismo congreso pero 2 años después, y me la volví a cruzar y están tratando de hacer ese tipo de cosas, así que eso está buenísimo.
0: Sentaron un precedente.
2: Sí, claro. Y Brasil, que está tan cerquita, aparte, claro. O sea, no, colaborar.
0: Y la potencia también, ¿no?
1: Sí. Y bueno, a ver, hasta donde puedas contestar esta pregunta, porque no sé, que tampoco es tan comprometedora y me animaría a decir que sí. ¿Ciencia y paz entre ustedes también, más que alguna broma deportiva?
2: Sí.
1: No hay, ¿no?
2: No. Por suerte, hasta ahora, todas las experiencias que he tenido yo han sido buenas.
1: Claro.
2: Bueno, ahora ya nos conocemos más entre todos, por lo menos los que estamos hace bastante tiempo, y está bueno, es como gente, hay mucha gente, por ejemplo, del Cure de Maldonado o de Rocha, que en el correr del año no los ves y es como un reencuentro, el reencuentro, claro, antártico.
1: ¿Cuántos uruguayos hay?
2: No, somos un montón, no te sabría decir cuántos.
1: Pero
2: proyectos
1: que van y vienen, sí, y que están más estables, hay un...
2: Y sí, como unos 20 o más. 20. Sí. Bueno, ahora se sumaron más proyectos nuevos con esto del Fondo Sectorial Antártico, pero la verdad el ambiente de los científicos es buenísimo, pero no quita que es medio como un gran hermano igual, ¿no?
0: Claro. O sea, a ver, me interesó el concepto. Pero que están
2: Antártida.
0: Cerca, están cerca unos y otros, o cómo se distribuyen.
2: En realidad la base es científicos conviviendo con militares, que son los que, uh-huh, se encargan del mantenimiento de la base, y bueno, el jefe de base también es militar. Todos los años cambia. Y en realidad hay como una cosa de horarios, etcétera, más militar para poder hacerlo.
0: Una cierta
2: un
0: disciplina,
2: poco,
0: digamos.
2: Claro. Sí. Entonces ahí convivimos personas de mundos totalmente distintos, pero es como que somos imprescindibles unos con los otros. Entonces eso está buenísimo porque se genera una dinámica de compartir con gente que no está acostumbrada a trabajar de la misma forma que uno. Y unos explicarle a los otros su trabajo y demás. Y ahí, bueno, está el trabajo del pinche, que es, te toca un día a la semana en el que tenés que limpiar los platos, poner la mesa, limpiar el baño del comedor, etcétera. Y ahí se mezclan, o sea, no es o científicos o militares.
0: Se arman cuadrilla, digamos, con
2: arman,
0: de todo.
2: Sí. Claro. Y bueno, está. La verdad, yo he tenido todo buenas experiencias, pero pasa que después de que estás un mes y medio en el que no podés ni salir a caminar solo, es como,
0: y sí, eso, quiero irme
2: a mi casa.
0: Por eso te preguntaba al anterior. Claro.
1: Eso sí que es duro, ¿no?
2: Sí. Claro. Más que nada, los últimos días, que es cuando te dicen, bueno, tal día llega el avión, tenés que tener todo guardado porque lo pesan y arman pallets y todo para que quede bien el peso distribuido en el avión. Bueno. Claro, los últimos 2 días no tenés nada que hacer. ya
0: estás en eso.
2: Claro, le estás viendo la cara a todo el mundo hace un mes todos los días y es como, bueno, vamos. Pero está bueno igual, a mí me gusta. Sí.
1: Creo que fue en la Antártida, en el Mundial, alguien de Argentina que salió a festejar un gol, no me acuerdo si fue contra los ingleses, la foto se viralizó. ¿Te acordás?
2: No me acuerdo, ¿no? Pero sí, lo veo posible igual.
1: Sí, fue.
0: Contra
1: fue
0: los españoles no fue, seguro. Claro.
1: Eso no.
2: No. Puede, hay de todos tipos de festejos.
1: Pero hay comunión entre distintas delegaciones, se encuentran,
2: sí,
1: conversan, hay lugares en común. ¿Cómo sí. es?
2: Bueno, nosotros en la península en la que estamos nosotros, también está la base rusa, la base china y la base chilena, y hay mucha cooperación entre las bases.
0: ¿Y ahí el idioma inglés?
2: Generalmente inglés, sí. Bueno, con los chilenos español.
0: Claro. Bueno, pero a veces pasa que incluso entre hispanohablantes se establece sí. el inglés por si hay alguien en la vuelta también, ¿no?
2: Sí, incluso pasa que te cruzas a alguien en el camino y no sabes dónde es,
0: dónde
2: hello,
0: es.
2: Y de repente
0: al rato
2: al
0: te
2: chileno
0: enterás que,
2: y te
0: claro.
2: dice, ah, uruguayo, y vos digo, sí. Generalmente en las camperas igual tenemos la bandera del país en el que somos.
0: ¿Y te dejan llevar el mate o no te dejan llevar
2: sí,
0: el mate?
2: Sí, podés sí, llevar sí, el mate, no hay problema.
1: Entonces,
2: sí,
1: ¿qué hacer?
0: No me bajo.
2: Sí, se puede llevar mientras no tires la yerba en donde no se debe.
0: ¿Cómo es eso?
2: Está todo bien.
0: ¿Tenés algún tipo de precaución con respecto a los residuos? Obviamente
2: sí.
0: me imagino que el plástico y demás, pero los
2: sí.
0: residuos orgánicos también.
2: O sea, nada que sale de la base termina en el ambiente. O
0: claro.
2: sea, todo lo que te llevas lo tenés
0: bueno,
2: que volver a traer.
0: Es como una burbuja, digamos.
2: Sí. Y bueno, en la base el tema de los residuos es, hay varias papeleras, tenés la parte de papel, cartón, incinerables, después materia orgánica, después metal, o sea, se separa claro. todo mucho. Y ahí, bueno, trabajan mucho los buzos de la base, que son básicamente los que salvan a todo el mundo, pues son los que se encargan de sacar el agua de los lagos para tener agua en la base. De incinerar los residuos que puedan ser incinerables y que no contaminen, y después, bueno, el resto de los residuos se va clasificado al año siguiente en el buque que viene a traer el combustible, después se lleva el residuo y se lo lleva a Uruguay de vuelta.
0: Claro, todo está muy sistematizado para no intervenir y no generar
2: sí.
0: una agresión al ecosistema. Yo tengo una pregunta, volviendo un poco a la investigación,
2: sí.
0: y tengo una duda en realidad, desde la ignorancia, obviamente. Leí en un artículo que publicó la Facultad de Ciencia, entiendo que es una nota que te realizaron,
2: sí.
0: Que la proporción de animales infectados aumentó un 11%.
2: Sí.
0: ¿Eso qué significa, así en términos generales?
2: En términos generales es que hay más animales enfermos o
0: sí.
2: infectados de lo que había hace 3 años. Eso quiere decir que es lo que vamos a seguir estudiando estos años, pero que está circulando mucho más. No sabemos si es bueno, no sabemos si es malo. Nosotros no vimos pingüinos muertos, o los que muestreamos no lo vimos con signos de enfermedad. Eso no quiere decir que 3 días después no se hubieran
0: claro.
2: encontrado. Pero en nuestro caso eso no lo vimos, pero evidentemente está circulando mucho más que antes. Porque de una misma cantidad de pingüinos, digamos, muestreados, aumentó mucho más.
0: ¿Y tienen hipótesis de posibles causas? Porque uno, cuando le hablan de la Antártida, el glaciar, desde un público promedio, uh-huh. dice calentamiento global, lo primero que se le viene, pero a lo mejor no tiene nada que ver.
2: Sí, bueno, en realidad este virus del que estamos hablando, que es el cianovirus, es un virus que está en otras partes del mundo ya hace tiempo, es bastante estudiado. En Antártida no se conocía mucho, pero en otras uh-huh. partes del mundo sí. Y bueno, nosotros lo que hacemos es análisis evolutivos, que es básicamente ver si se relacionan o no con este mismo virus, pero en otras partes del mundo y mismo dentro de la Antártida. Y lo que hemos podido ver es que, si bien es como se generó una nueva variante de este virus, como con el coronavirus que se hablaba de las
0: sí,
2: cepas,
0: claro.
2: las variantes, en Antártida, igual está relacionado con algunas de América del Sur y demás. O
0: bien.
2: Sea que probablemente vino desde América
0: es
2: del Sur,
0: contagio,
2: llegó a la Antártida por contagio, y no por eso de derretimiento de glaciares y que apareció
0: claro,
2: un virus
0: claro.
2: y demás, que no se puede descartar porque
0: Siempre está ahí latente entonces entre ustedes. ¿O
2: sí, no? En realidad no es para generar que la gente se asuste ni nada, pero los virus se conservan bien a temperaturas frías. Nosotros en el laboratorio, por ejemplo, los conservamos a menos 80 grados. Bien. Hay lugares con frío que llegan a estar a menos 80 grados, entonces se pueden mantener congelados perfectamente. Hay algunas publicaciones que son en el norte, en el Ártico, que han demostrado que derritiendo algunas partes glaciares encuentran virus que nosotros no conocíamos o variantes que no conocíamos. Entonces puede pasar que llegue a haber algún virus congelado, pero por ahora todo lo que hemos encontrado es de migración, entrada desde otros animales y demás, nada.
0: Bueno, mientras Irene sigue investigando, yo toco madera. Nah, ¿qué es lo que puedo hacer? Es lo que está a mi alcance.
2: Sí, bueno.
1: Irene, y gran parte de la investigación es luego la vuelta, ¿no?
2: Sí, nosotros, bueno, una de las dificultades que tenemos, por así decirlo, es esto, el mantenimiento del frío de las muestras,
1: ¿sí?
2: Que a la vuelta es todo un desafío. Nosotros lo que hacemos es tratar de procesar casi todo allá, o sea, testeamos casi todo allá, claro. Y para eso armamos como un laboratorio móvil en el que transportamos todo, procesamos ahí, después lo volvemos a traer, pero hay algunas cosas que se tienen que hacer sí o sí acá en Uruguay. Ajá. Y ahí viene todo el trabajo de logística para poder hacer que lleguen congeladas esas muestras a Uruguay. Y bueno, lo que se puede hacer es llevar, por ejemplo, un freezer enchufado en el Hércules, en el avión, que es de la Fuerza Aérea, que nos trae. Ahí, bueno, en una escala que se hace en el sur de Chile, en Punta Arenas, tiene que estar en el hangar un freezer enchufado.
1: ¿Es para... en la Uruguaya eso, como dice la publicidad?
2: ¿O es... bueno, a veces funciona, a veces no.
0: ¿Hacen el traspaso ahí de freezer a freezer?
2: Sí, llevamos, o sea, en heladeritas de heladeritas, la típica heladerita, lo metemos en el freezer. Y ahí después lo sacamos, nos bajamos nosotros, lo dejamos en el hangar del avión. Si no, otras veces ha pasado que por H o por B el freezer o no funciona, no se pudo conseguir, etcétera. Y lo que hacemos es llenar, mismo en Antártida, de agua la heladerita toda y la congelamos para que quede como un mega cubo de hielo.
0: Que aguante
2: y
0: más.
2: Ahí aguanta la vuelta, que son un día. Y llega congelado.
0: Claro, porque acá llegan en verano también.
2: Claro.
0: Bueno, más finalizando el verano, todavía hay temperaturas altas.
1: Y toda tu formación para ser investigadora la pudiste compartir en la Facultad de Ciencias, ¿no?
2: Sí.
1: De Uruguay.
2: Sí, sí, sí. Nacida en Leudelar y sigo ahí todavía. Sí. Bueno, hice la carrera de Ciencias Biológicas en Facultad de Ciencias. En realidad arranqué haciendo ciencias biológicas y bioquímica porque no sabía cuál de las dos hacer. Hice el primer año de las dos y después me di cuenta de que lo que quería trabajar yo, que era relacionado con la biología, pero con las moléculas, lo podía hacer de los dos lados y me gustaba más la carrera de biología porque me gustan los bichos y dije, voy a ser bióloga. Y bueno, ahí me recibí de bióloga y después hice la maestría y ahora el doctorado también ahí en Facultad de Ciencias en PDCIVA, así que, y bueno, y soy docente de facultad.
0: Admirable,
2: así que...
0: Admirable. Muy joven Irene, aparte para el público que en este caso hacemos sí. Radio a la vieja usanza, no tenemos streaming, pero después va a poder ver la nota, la fotografía que le vamos a sacar en la web de los medios públicos cuando colguemos allí la entrevista. Pero a propósito, uno la escucha hablar y dice, bueno, tiene una trayectoria madurada, consolidada, ¿no? Es jovencísima.
2: Bueno, más o menos, estoy jovencísima, ahí.
1: Irene, ya que te gustan los bichos, como dijiste, los animales, sos bióloga, ¿no? No sos una experta en el comportamiento animal, pero si te preguntamos por la vida de los pingüinos debes saber muchísimo.
2: Sí, sí,
1: ¿no?
2: Sí. Con lo del laboratorio bromeamos que sé hablar pingüino, porque les hago el ruido y me responden. No sé qué les digo, no sé qué me dicen ellos.
0: Me da intriga.
2: Sí, no lo voy a hacer porque daña mi reputación. Pero...
0: Para la próxima nota.
1: Bueno,
0: no vaya a ser que haya algún pingüino en la vuelta.
1: No, ¿no? Bueno.
2: Imagínate, viene corriendo,
1: Pero bueno, son los animales tienen como creencias que depositan los humanos a veces en ellos, ¿no? Los ositos son polares y son, parece que fueran osos de peluche y son animales, ¿no? Sí.